Estabas bailando. Qué placer. Es guaduado, ¿eh? Es guaduado, sí, ya sé que te había dado cuenta. Los queridos 80, te lo vengo a presentar. Mira, mira lo que son. Yo en algún momento dije mis queridos 80, me adueñé, perdón. En realidad es de todos, los queridos 80. De eso va a tratar esta hora en la que vamos a recorrer emociones, sensaciones, risas, alguna lágrima capaz que rueda, no sé, romances, autos, peinados, ay, las cosas, yo no puedo más, me salgo de mí misma, de todas las cosas que me acuerdo de esta década más hermosa, perdón al resto de las décadas, ¿no? Pero esta es tan linda. Mira, con Paulita Nicolini, que está en la producción, Leito Sangari allí en el control del aire, con Pauli imaginábamos si hiciésemos una foto, ¿no?, de esta década. Sería este programa. Esta foto que refleje cómo nos vestíamos, qué veíamos en el cine, qué veíamos en la tele. ¿Escuchábamos radio? Sí, claro que escuchábamos radio. Sí, claro que sí. ¿Cómo eran los autos, los colectivos, el subte? ¿Vos te acordás que se fumaba en todas partes? En todas partes. Pero en todas partes, es en todas partes, en las salas de espera, el médico, o sea, estaba con el cigarrillo ahí, se fumaba en todas partes. Publicidades, música de acá, música de allá, recitales, romances, telenovela. No, no, no. No sabés todo lo que hay en los queridos 80. Y sin lugar a dudas, los 80 es una década marcada, por ejemplo, en la tecnología. Una revolución digital hogareña fue esta década, ¿eh? Se popularizaron las computadoras personales, los videojuegos de consola y dispositivos que cambiaron el consumo cultural, como por ejemplo el Walkman. El VHS, sí, el cassette donde se grababa o ibas a alquilar la película. ¿Sabes qué me acuerdo yo del Walkman? Llevaba dos pilas. Pero si vos rebobinabas el cassette con el Walkman, no sé, por lo menos eso me pasaba a mí, no sé a vos, te comía las pilas. Ahí fue. Pero eso yo no lo hacía con el Walkman mismo, porque me comía las pilas valían lo que valían. Entonces, Virome, la que empieza con B larga y termina con C, calzaba justito en el agujerito del cassette. Entonces hacías... y te lo rebobinabas así. Ah, sí, sí, ese era el truco. Y por ejemplo en la cultura y por ejemplo en el entretenimiento, la estética fue definida, se puede decir, en esta década por los excesos visuales, el color flúor, los peinados batidos. ¡Ay, las sombreras, Dios mío! Esas sombreras. Mi vieja tenía... Me acuerdo, ay, mira, me vino, no me había acordado, me vino a la cabeza, tenía un conjunto, mamá era muy diosa, muy elegante, y tenía un conjunto como si fuesen calzas, pero más sueltitas, y arriba como un buzo grande con cuello volcado, en un fucsia impresionante, con unas sombreras terribles. Pero bueno, se usaba, era así, estaba recontra de moda. Bueno, nació la MTV, que transforma, ¿sí?, la industria de la música en una experiencia absolutamente visual. O sea, poníamos la tele para ver los videos y copiar los pasos. Bueno, Madonna, Michael Jackson, el pop rock, el new wave, dominaban sin lugar a dudas, las radios mundiales.

Y hablando de la década del 80, hablando de las radios, hablando de la música, Madonna con Like a Virgin, todas queríamos ser como Madonna en esa época. Qué divina, ese look súper provocador y súper femenino con esos labios rojos y ese maquillaje de ojos no tan definido, tan intenso, esa mirada que también le daba, ¿no?, intensidad. Todo encaje, todos lazos, todo red, esta ropa que tenía una cierta inspiración también en el punk y en el rock, ¿no? Había medias de red, como te decía, top, minifaldas, mucha prenda superpuesta, ¿no? Era mucha prenda superpuesta, cuero, crucifijos, collares, unos cinturones increíbles y ese cabello rubio con volumen, esta estética, a ver, desprolija, pero me hago el look de desprolija, no es me desperté y salí, no, era lookearse de desprolija. Y yendo puntualmente a Like a Virgin, esta canción y el álbum homónimo de Madonna se lanzó en 1984, y antes de que el álbum saliera a la venta, Madonna interpreta la canción en la primera edición de los MTV Video Music Awards. Y como te decía, aparece vestida, a ver si te acordás, con un traje de novia y un cinturón que decía Boy Toy. Toda una revolución para esa época, ¿no? Lo de Boy Toy, este chico juguete. Terminando esa actuación, rodando, deslizándose ahí por el suelo de una manera súper sensual, como fue siempre Madonna. Y esta presentación, obviamente, sorprendió al público, generó titulares en todo el mundo. Y podemos decir que define la carrera de Madonna para siempre. Si hay algo ochentoso, es Madonna.

0: ¡Qué lindo! ¡Qué lindo escuchar a Sass! ¡Qué lindo que era Miguel Mateos en los 80! Y bueno, chicos, sí, acá estoy mirando unas fotos, una facha, mi amor. Me salió muy Susana Jiménez el mi amor, correcto. Escúchame, Miguel Mateos, uno de los músicos fundamentales del rock argentino de los 80. Tecladista, cantante, compositor, guitarrista y obviamente figura central, como te decía, de los 80, figura central de Sass, ¿sí? Podemos decir que la juventud tomó las calles, tomó los sótanos, impulsando el rock nacional, Soda Stereo, Virus, Charlie, Miguel Mateos, a una masividad local y también internacional, ¿sí? Y él sigue en el teatro y la prensa escrita vieron ahí y se plegaron y vivieron una era de vanguardia y total, absolutamente total libertad expresiva. Y promediaba la década de los 80 cuando salió Rocas Vivas, el primer disco en vivo de Sass, esta banda liderada por Miguel Mateos. Y cuando se graba durante los 5 recitales que dieron en el Luna Park, exactamente en abril de 1985.
1: Perdiendo el control es la única canción de estudio del álbum Rocas Vivas. Quería tener algo fresco y algo tecno y realmente muy ochentoso en un flashback en este momento. Empezó siendo algo folk porque lo pensé y lo creé en mi guitarra criolla y en el estudio le fuimos dando la forma de algo realmente tecno, de un tecno pop, y bueno, se transformó en lo que ustedes ya conocen, Perdiendo el Control.

Y también desde 1985, desde Rocas Vivas, Sas decía tirá para arriba. Y vos sabés que la portada de Rocas Vivas tiene un diseño muy ochentoso desde ya, ¿no? Muy limpio, muy, muy geométrico también, que equilibra ahí el espíritu de un show en vivo con toda esta estética visual de la New Wave. Es una portada icónica del rock nacional argentino. Si vos buscás, googleás, buscás portadas de los 80, aparece la portada de Rocas Vivas de Sas, porque transmite modernidad, transmite prolijidad, transmite pop y se aleja de aquellos diseños un poco más rústicos o puramente psicodélicos que tenían décadas anteriores. Hablando de los pelos, de los cabellos, de los peinados de aquella época, y un poco también de Miguel Mateos, ¿no? El pelito de Miguel Mateos era uno de los rasgos más distintivos, ¿eh? Recordará, llevaba un corte de cabello asimétrico, súper batido, con mucho volumen en la parte superior, fijado con spray, con gel, y un poquitito más largo en la nuca, ¿no? Solía ahí tener unos mechoncitos ahí como desprolijos, pero volvemos a lo mismo, esta desprolijidad reprolijita, ¿no? Esos mechoncitos que le caían ahí sobre la frente. Y esto del flequillo me hace acordar al flequillito batido que usábamos todas en los 80, ¿no? Que no había que ponerle acondicionador, crema de enjuague para que quede como no para que se te arme. Y era como que te rascases, viste, el cuero cabelludo con las yemas para que se levantase. Y me acuerdo, tercer año del secundario, no voy a nombrar a la profesora porque por ahí hay algún familiar escuchando, una profesora que era, viste, esas profesoras malas, digámoslo todo, era mala, daba historia. Y una compañera mía, ya se nos había hecho como un tic, ¿no? Batiéndonos el flequillito ahí adelante. Y le dijo, con una mala cara, le dijo, ¿no es mejor que se lave el cabello en vez de hacer eso? No entendió nada la señora, ¿no? Era para tener el flequillo hermoso. Y le dijo eso. Decir que el resto entendíamos de qué se trataba eso, que no era mugre, no era rascarse, sino era de tener un flequillo batido como la gente. Bien, bien ochentoso.

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¡Vamos al cine! ¿Te suena esto? Maniac, Michael Zambello, o Zambello, vayan a saber. Sí, Flashdance, esta película que se estrenó en nuestro país el jueves, viste que los estrenos son los jueves, así que esto era así, jueves 22 de septiembre de 1983, ahí, inaugurando la primavera del 83. El film en Estados Unidos, dirigido por Adrian Lane, protagonizado por Jennifer Beals, se había lanzado el 15 de abril de ese mismo año, pero allá, en Estados Unidos. Una de las películas más y más taquilleras de la década de los 80, considerada obviamente un clásico de la época, ganadora, galardonada con Globo de Oro, Grammy, BAFTA, Oscars, de todo se llevó. Y estas secuencias de baile maravillosas de Alex, de la protagonista, fueron realizadas casi en su totalidad por una bailarina francesa que se llamaba Marine Jahan. Y vos sabés que a nivel mundial Flashdance recaudó $200 millones.

estás moviendo la patita, ¿no? Sí, sí, sí, sí. Alex, que es Jennifer Beals, una chica de la ciudad de Pittsburgh, de Pensilvania, sueña con llegar a ser bailarina profesional, pero se tenía que ganar la vida y hacer realidad sus sueños, y para eso comienza a trabajar como qué, como soldadora. De día soldadora, de noche baila en un cabaret. Tiene un jefe, Nick, Michael Nuri, millonario, recién divorciado. Mira qué justo, qué justo. Y no se conocen personalmente, pero una noche él la ve en su faceta de bailarina de cabaret y se enamora perdidamente y lo ayuda a olvidar a su exesposa. Y al conocer que ella tiene este sueño hermoso de bailar en forma profesional, la respalda y, como tiene influencias, logra una audición especialmente para ella, donde la reciben los jueces, los críticos de la Academia de Baile, ahí con los anteojos por la nariz, súper serios, y que dudan, ¿no?, de la habilidad para bailar de Alex, porque no tenía educación, porque no tenía el entrenamiento académico necesario. Bueno, obviamente, después tenés que verla la película si no la viste, y si no, recordala. Y el vestuario del ensayo es lo que se vuelve ícono. Buzo cortadito, polainas, cómo se empezaron a usar las polainas, algodón mojado, pelo rizado, esa ropa de ensayo sale de la pantalla del cine y se copia en la calle. Y podemos decir que Flashdance transformó la ropa ahí cómoda, grande, ¿no?, de casa, la transformó en algo más sofisticado, ¿no?, haciendo, volvemos a lo mismo, que lo desprolijo se viera sexy, se viera moderno. Así que Flashdance tuvo un impacto estético enorme, enorme en esta década. La banda sonora, compilada por Giorgio Moroder, presentó destacadas canciones como Maniac, que es la que estamos escuchando, y como esta inolvidable de Irene Cara, What a Feeling.

Y aquí en Los Queridos 80 estamos escuchando a Almendra con Rutas Argentinas, que aunque es un tema del 69, se convierte en el tema rutero por excelencia escuchado sin parar durante justamente los años 80, en las rutas de todo el país y por las rutas van autos. Y cómo no acordarse del Renault 18, del Ford Sierra, del Fiat Duna, el Falcon, el Renault 12, el Ford Taunus, el Dodge 1500. Hablaría de todos, pero uno de los que más recuerdo, a ver si vos lo recordás, es el Renault 18, ¿no? Uno de los autos más icónicos, más representativos, por supuesto, de la década de los 80. Se empezó a fabricar en una fábrica en Santa Isabel, en Córdoba, fines de los 80, y su lanzamiento oficial al mercado es en abril del 81 con una versión TX. Y él es un símbolo de modernidad tecnológica, porque para la sociedad argentina de principios de los 80, el R18 TX, sí, lo puedo decir, significó ahí un salto al futuro. Después venía la variante rural, la Break, que se convierte en el auto familiar aspiracional por excelencia, ¿no? Sumamente asociado a las vacaciones de la clase media hacia la costa atlántica, hacia las sierras. Pero este auto, y eso lo vamos a dejar para otros queridos 80, los galanes, los buenos de las telenovelas de los 80 y un poco también de los 90, el galán de turno, el empresario exitoso, siempre se bajaba de un Renault 18.

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0: Nos vamos a Vélez. Queen. The Game Tour fue el nombre de esta gira de Queen que llegó a la Argentina, dio 5 shows históricos. 3 en el estadio Vélez Sarsfield, aquí en Buenos Aires, uno en Mar del Plata, otro en Rosario. Freddy, Brian, Roger y John. Bandaza, una banda impresionante, un Freddie Mercury impresionante. Bueno, Brian May, Roger Taylor, por supuesto, todos. Porque en los 80 también, en estos queridos 80, lo que pasaba fue una década de grandes recitales. Y recordarán también, ya vamos a meternos con Badía y Compañía, programón de esa década. Juan Alberto Badía los presentó en vivo por Canal 9 para la transmisión de este recital, de uno de estos recitales de Queen en Vélez. Fue exactamente el 1 de mayo de 1981. ¿Qué decía Beto?
1: 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Cuando nuestro reloj marca exactamente las 22 horas 4 minutos y con nuestras cámaras, las 8 cámaras ubicadas estratégicamente para tomar todos los planos de ese escenario, comienza el show de Queen. Queen en la Argentina, Freddie Mercury, Brian May, Roger Nils Taylor y John Deacon, grupo inglés, el más importante del mundo, y su show.

0: Mucha gente nos había dicho que teníamos que venir a la Argentina porque el público era maravilloso. Ahora puedo decir con alegría que no nos mintieron. Esto lo dijo el guitarrista de Queen, Brian May, que se animó al español en uno de los momentos del show para presentar una de las canciones melódicas de la banda.
1: Esta canción es especialmente para ustedes.
2: Y ahora Brian May está presentando, seguimos en Canal 9, una de las canciones más bonitas, más melódicas, donde el público tiene más participación. Amor de mi vida.

0: Queen. ¿Se acuerdan que una de esas noches quedó inmortalizada? Fue en los camarines y todo queda registrado en una fotografía icónica, no a nivel nacional, a nivel mundial, ¿no? Freddie Mercury posa con la camiseta de la selección argentina y Maradona vistiendo una remera con la banda británica. Fue una unión perfecta, ¿no? Entre las dos mayores pasiones nacionales, la música, el rock, el fútbol, ¿no? Y creo que lo siguen siendo. Me apuran con el tiempo, pero yo solo voy a decir que vamos a volver a esto, vamos a volver a los recitales en los queridos 80, y que este era uno de mis cassettes favoritos. Tenía letras negras y la portada era como un gris plateadito.
1: Sí, sí.

0: ¿Ibas a Pampernick? Yo sí. ¿Te acuerdas que tenían un microfonito? Frenis, Mobur. No, se acercaban como un montón así. El Mobur era como un masacote de pan con un huevo adentro. Nunca me gustó. La Frenis, papas fritas y Pampernick. Pampernick, década del 80. Una franquicia argentina de restaurantes de comida rápida. La empresa, vos sabés que se fundó en 1974 por un señor llamado Alfredo Lovenstein y permaneció abierta hasta el 2000. El nombre elegido, Pampernick, Pumpernick, era un juego de palabras con el pan alemán Pampernickel. Y adoptó como mascota a un hipopótamo verde que se llamaba Nick, que tenía ahí los dientes cuadraditos blancos. Y su principal producto eran tanto las hamburguesas como las papas fritas, pero bueno, había otras cosas, ¿no? Y tenían, bueno, los Pamper eran las hamburguesas. Como te decía, el Mobur era ese medio masacote con jamón cocido, huevo. Y la franquicia de Pampernick alcanza la mayor popularidad justamente en esta década, ¿no? En la década del 80, con más de 70 locales. ¿Cómo era la publicidad de Pampernick?
1: Comer en Pampernick es divertido.

0: El primer Pampernick abre sus puertas el 8 de octubre de 1974. ¿Dónde? En la calle Suipacha, en Capital Federal. Ahí, recontra, recerquita de la Avenida Corrientes. Ahí, recontra, recerquita del Obelisco. Súper cerquita de Florida, de Lavalle, que ya vamos a hablar de esas calles peatonales que tenían de todo en la década de los 80. ¿Y por qué estamos escuchando a Soda Stereo con Trátame Suavemente? Un hito para la música nacional se produjo justamente en ese local porque la presentación del álbum debut de Soda Stereo, 1984, se produce ahí, en ese local, en Suipacha, entre Corrientes y Lavalle, acá recontra cerquita de la radio. Vos sabés que TN, en el 2024, le hace una entrevista a Charly Alberti y a Zeta, y ellos lo cuentan.
1: Pampernick, que era una de las primeras cadenas hamburguesas acá, y tenía que ver con el espíritu de la fuente de Soda, tenía ese decorado, y Soda tenía que ver, tomaba un poco algunos códigos de lo que traía la New Wave, que era rescatar algunos íconos de los 60, el rockabilly, ese periodo post-punk, Stray Cats y un montón de esas cosas, también eran parte de nuestra influencia, los Specials, muchas bandas de toda esa movida que estaban alrededor del punk, nos inspiraron, y por eso Soda Stereo era un mensaje que estaba incluido dentro de toda esa estética, ¿no?

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1: Y en los 80, en estos queridos 80, había romances, por supuesto, las tapas de las revistas. No, no estaba el Instagram, TikTok y toda la inmediatez de ahora, ¿no? Tenías que esperar a que salga la revista de la semana con la portada, ver la publicidad en la tele de las revistas, la pareja del año, el romance del año, los descubrieron, se supo. Y los programas también, que vamos a ir a eso, de chimentos que comenzaban a aparecer, qué sé yo, me acuerdo, indiscreciones con Lucho Avilés, por ejemplo. Romances un montón. Carlos Monzón, Alicia Muñiz, Diego Maradona y Claudia Villafañe, Susana Jiménez y Ricardo Darín, que ellos se conocen a fines de los 70, pero durante casi todos los 80 fueron la pareja hermosa, dorada, perfecta, a pesar de la diferencia de edad, él con un sentido del humor bárbaro, ¿no? Era la pareja del espectáculo argentino, ella la máxima diva de la televisión, del teatro de revistas, él un jovencito actor en plenísimo ascenso. 9 años menor, ¿eh? No era tanto menor. Lo que pasa que, bueno, en ese entonces era como, ¡oh, cuánta diferencia! Y la relación, vos sabés que duró casi de 9, 10 años y estuvo marcada por esa química magnética, se divertían, eran cómplices y se separaron, pero quedaron amigos. Una amistad inquebrantable es la que mantienen hasta el día de hoy. ¿Dije romances? La década del 80 tiene muchos romances, pero ya vamos a ir deshojando uno por uno. Y de los romances nos vamos al cine. Vamos a recordar una película que se estrenó el 30 de agosto de 1984. La dirigía Alejandro Doria. Darse cuenta. Un guión escrito por Jacobo Langsner, por Alejandro Doria, basado en una idea original de China Zorrilla. Y el elenco principal, seguramente recuerdes, Luis Brandoni, China Zorrilla, Dora Barret, Luisina Brando y también Lito Cruz. Darse cuenta tiene la particularidad que allí está el debut cinematográfico de un gran actor argentino que es Darío Grandinetti. Los hechos están basados en una historia real. Un joven que es Grandinetti sufre un gravísimo accidente de tránsito, es trasladado al hospital Muñiz en estado de coma, desahuciado, y es abandonado por todos sus conocidos, por todos sus allegados. Pero un médico frustrado, un médico honesto, Brandoni, y una enfermera recontra solidaria, China Zorrilla, luchan contra la desidia institucional para salvarlo. Vamos a escuchar una escena. En esta escena, China Zorrilla le cuenta a Brandoni, la enfermera le cuenta al médico, que estuvo enamorada de él.
2: ¿Estabas enamorada de mí?
3: Tengo ganas de mandarte a la mierda.
2: Yo no me di cuenta.
3: Por supuesto que no. Pero me hiciste sufrir como una condenada. Te lo confieso todo ahora porque ya pasó todo, claro.
2: Pero me hubieras dado alguna señal.
3: Me hubieras hecho. Pero Carlos, te hice todas las señales posibles. De aire, de humo, de fuego, de piedra, de todo. Hice sonar las sirenas, encendí todos los semáforos con luz verde que tenía cerca, hasta quedar más acomplejada que un perro sin pulgas. Vos te fijaste en todas. Anduviste con todas las enfermeras que se te pusieron a tiro.
2: No, eso no es cierto.
3: Ay, mira, yo me consolaba con el licor de huevo, que es mi debilidad secreta. ¿Querés un poquito?
2: Sí, quiero todo.
3: Yo Ya tengo muy poco para ofrecerte. Soy muy pobre.
2: Yo no soy exigente. Por nuestro amor desencontrado.
3: Chin, chin.
1: Darse cuenta, esta película argentina ganadora de 5 premios Cóndor de Plata, esto fue en el 85, incluía mejor película, mejor director y nada más y nada menos que mejor guión.

0: a la tele. Y la tele con las novelas, esas novelas que mirabas cuando llegabas del cole, esas novelas que veías con tu abuela, esas novelas que veías con tu mamá mientras te tomabas unos mates o te servía la leche chocolatada. Él es Toto Cutugno. No, Toto Cutugno, Cutugno, así se dice, Toto Cutugno. Le cambié una vocal al hombre. Solo tú, solo yo. Novelón hermoso si había, Trampa para un soñador. Esta era la cortina de la novela. Antonio Grimau y Cristina Alberó. Esta fue una pareja que te digo que paralizó el país. Paralizó al país a comienzos de los 80. Había una química tan grande, tan hermosa entre Lito, Antonio Grimau, y la Poli. ¿La Poli quién era? La Poli era Cristina Alberó. Y era tan fuerte esa química que la gente proyectaba en ellos el romance ideal. Escúchalos.
1: ¿Sabéis qué es este formulario, Lito? Es el pedido de anulación de la fecha de casamiento. Martín lo trajo del registro civil. Yo te lo había traído aquí para que vos lo leyeras. Pero venía tan contenta que a último momento se me ocurrió hacerte una broma. Y bueno, vos después no me dejaste explicarte.
2: Seguí mintiendo, Valeria. Ahora querés calmarme porque sabés que a un operado soy capaz de levantarme y salir a buscar al otro.
1: El otro se llama Martín.
0: ¡Qué lindo! Bueno, aparte de ellos estaban más figuras, ¿no? Mario Pasic, Dora Prince, bueno, Cristina Murti y tantos otros. Y esta novela, Trampa para un soñador, fue una de las más exitosas de la historia de la televisión de nuestro país. Iba de lunes a viernes a las 4 de la tarde por Canal 9.
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Twist. Se formaron a principios de 1982. La iniciativa fue de Daniel Melingo y de Pipo Cipollatti. Este grupo nace en el circuito del under porteño. Ensayaban ahí en el barrio de Chacarita, daban algunos shows en La Boca. Y quien los descubre es Charlie García. Y él decide producirlos. Y parece que hubo una sesión súper maratónica de 29 horas y media en los estudios Panda. Grabaron La Dicha en Movimiento. El nombre del álbum fue extraído, irónicamente, de un manual de toxicomanía de la Policía Federal de esa época. Y el disco se convierte en la banda de sonido, ¿no?, de esta naciente democracia argentina ya en octubre de 1983. Ay, ay, ay, nos tenemos que despedir. Allá Paula Nicolini en la producción, Leo Zangari en el control del aire, van a elegir si nos vamos con Se trató de cieguitos, con Cleopatra la reina del Nilo o jugando hula hula. Yo lo que quiero es que me cuentes qué te pareció esta década. Qué linda. Mis queridos 80, los queridos 80, tanto y tanto y tanto nos queda aún para recorrerla.

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2: Está muy lindo con esa camisa.
3: Sí, a cierta edad tenés que buscar cosas juveniles, como estas, camisas con flores, con estampados de los tres chanchitos.
2: La guayabera no rinde de...
3: No.
2: Era linda, esas guardas que tenía verticales.
3: Sí, eran lindas porque la

0: Las usaban, ¿sabés quiénes las usaban? Aquellos intérpretes de cumbia,
1: claro.
0: El Cuarteto Imperial, ¿te acordás?
1: Esas usaban con llave, es verdad.
0: Claro, para el hombre de, qué sé yo, a Chucho Valdés le queda macanudo la guayabera.
1: ¿A usted también?
0: No, no es nuestra la guayabera.
1: No, no es nuestra, es verdad. Sí, sí, bueno, pero...
0: Va, para los viejos.
1: No, no, yo me voy a
0: comer. No es para los viejos.
1: Yo tuve guayabera,
0: quizá tipo... los chicos, ahora...
1: Cuando yo me quería hacer el loco de joven, me ponía una guayabera. Yo, usted sabe que yo me hacía loco mucho.
0: Yo tenía una ventaja sobre vos entonces. Yo era loco. Y soy loco. Eso no tener rescate.
1: No, yo le voy a decir algo que dijo Salvador Dalí. Mire, Salvador Dalí dijo un día, la única diferencia entre un loco y yo es que yo no estoy loco.
0: Está bien.
1: Sí, es una diferencia.
0: Tenía cosas Dalí.
1: Tenía cosas de loco Dalí.
0: Sí. Tenía como 600 apellidos, ¿te acordás? Y nombres.
1: Sí, sí, sí. Bueno, es verdad eso.
0: Sí, es verdad. Un día vamos a conversar sobre él. Vos traes lo que tenés y yo traigo lo que tengo.
1: Yo conocí a Jorge Duarte, un pintor, que pintaba barcos. Y usted lo conoce también, me parece.
0: Sí,
1: en la
0: claro.
1: Galería del Este, claro. Jorge
0: sí, claro.
1: Duarte, que vivía en Cadaqués.
0: Sí.
1: Y lo cruzaba cada tanto a Dalí.
0: ¿Ah, sí?
1: En el chino.
0: Ah,
1: el vecino.
0: Claro.
1: Estaba ahí
0: claro.
1: Pintando el otro y Dalí se acercaba y lo basureaba un poco. Ese, otro barco. Yo pinto barcos, le decía. Pero
0: otro barco.
1: Otro barco, voy a siempre pintando barcos. Sí.
0: Mirá lo que te traje.
1: Te estoy esperando, ansioso.
0: Te traje una figura que te va a gustar a vos.
1: Seguro.
0: Y que le va a gustar a la gente y que desde luego me gusta a mí. Traje a Jorge Navarro. Jorge Navarro, con uno de los grandes amigos de su vida, Babi López Furt.
1: Claro, claro.
0: La muerte de Babi López Furst dejó triste a mucha gente.
1: Sí.
0: Y a. Yo hablaba en ese tiempo bastante con Jorge Navarro y a él le dejó una pena.
1: Me imagino.
0: Muy, muy dura, esos dolores largos de sanar, ¿no?
1: Sí, sí, el medoña que dicen los brasileros.
0: Sí.
1: Es el dolor que da miedo.
0: El dolor que da miedo.
1: No sabes cuándo termina.
0: Porque no te podés explicar cómo se puede morir mi amigo.
1: Sí, claro, ¿cómo?
0: Aparte de socio musical. Amigo a través de la música.
1: Y lo que han hecho juntos.
0: Lo que han hecho juntos. Sí. Yo iba a verlos mucho. Sí. Los fui a ver con Asher, ¿cómo se llamaba? Ernesto Asher.
1: Ernesto Asher.
0: Asher con la Orquesta de Cuerda o la Sinfónica. Y después grabaron muchas cosas de ese concierto, ellos solos, a dos pianos.
1: Sí.
0: Yo iba a verlos porque... Bueno, o veía las manos de Jorge o veía las manos de López
1: Babi. Sí.
0: De Babi. Las manos de esa gente, las tonalidades, de qué manera ponen las manos para ir armonizando,
1: claro.
0: No lo podés creer, Bobby Flores.
1: No.
0: Te traje una cosa que te va a gustar mucho. Estoy seguro que te va a gustar porque acá hay una de armonizaciones que es para quedártelo toda la vida. Tocan a Gershwin, tocan Tengo Ritmo y a mí me parece que es una cosa inolvidable.
1: ¿Cómo no?
0: Dale.
1: Dale.

0: suena.
1: Qué lindo.
0: A ver si 50 tipos.
1: Sí, sí, me llamaba. Siempre me.
0: El volumen, ¿no?
1: Me producía una. Un misterio en el tempo que tenía. ¿Cómo sabían dónde iba a terminar el otro?
0: Ah, sí.
1: Eso es muy de dos personas que se conocen mucho y que ensayan mucho, ¿no?
0: Qué lindo es ver a esa gente. Y que disfrutan como locos. Son músicos, son artistas, ¿no?
1: Yo los vi en un lugar muy chiquito, ahí en la Recoleta, enfrente de una plaza que es uno de Santa Fe, de Santa Fe Libertad, un par de cuadras. Que cae medio de casualidad ahí. Y los vi, yo dije, no puede ser que estén tocando acá. Y entré, y un show, me acuerdo de que emocionante, lo que eran capaces de hacer esos dos.
0: Sí, muy lindo. Y además se van dando manija.
1: Se van manijando.
0: No siempre tocan igual.
1: No, es más, un par de veces Navarro lo miraba a Bobby y dijo, esto no es, sí, no es lo que
0: ensayaban.
1: Esto
0: no estaban en él.
1: No estaba, sí, sí. Y salían.
0: A veces lo miraba como diciendo, ¿dónde vas?
1: ¿Dónde vas? Claro, bueno.
0: Y ¿cómo es esto?
1: Eso es lo que me seducía a mí mucho de esos shows. Que el otro sabía, está loco, pero termina en un
0: Eso
1: lugar.
0: Es la esencia del jazz.
1: Sí, sí, sí. Sí, es
0: yo lo veía ahí en Callao.
1: En Clásica y Moderna.
0: Clásica y Moderna.
1: Sí,
0: Clásica, claro. Pero varias veces, ¿eh?
1: Sí, sí, sí.
0: Iba mucho, lo he visto con Big Band, lo he visto a Navarro con todo tipo de formaciones.
1: Sí, Navarro es un genio.
0: En cualquier con cualquier formación es genial.
1: Jorge.
0: Sí,
1: Jorge. Sí, sí, sí, sí, sí. Maestro de pianistas también.
0: Sin ninguna duda.
1: Maestro de pianistas.
0: Sin ninguna duda.
1: Bueno, yo les voy a traer otro pianista argentino. Mire lo que le traje. Jorge Dalto. Dijo todo lo que tiene para decir de Jorge Dalto. Con todo lo que hay para decir de Jorge Dalto.
0: Sí. Pianista. Para decir y escuchar, ¿no?
1: Que. Sí, y mire que nunca salió en revista Gente acá. Nunca una nota, nunca nada.
0: Y bueno, eso se sabe.
1: Sí. No, ¿y por qué?
0: Porque es así.
1: Bueno, Jorge Dalto, en su excursión. Yo conocí al hijo de Jorge Dalto, Miles. ¿A quién no sabe por qué se llama Miles?
0: Por Miles Davis.
1: Por Miles Davis. Miles Dalt.
0: Como un hijo de un tipo que yo conozco se llama Astor. ¿Por qué
1: Astor,
0: se va a llamar Astor?
1: Se llama Astor, vale. Sí.
0: Sí.
1: Miles Dalto, yo lo conocí hace 20 años, ¿no? Jovencito. Yo debía tener 30 y pico, él debía tener 20. Lo habían contratado, ¿se acuerda de la época que hacían remixes? Agarraban los temas viejos y le sumaban cosas.
0: ¿Cómo no? Y lograban cosas hermosas.
1: Miles Dalto lo había contratado la Motown.
0: Ah, sí.
1: Nada menos. Para remixar los discos de Marvin Gaye.
0: Ajá.
1: Miren los gustos que tenía el pibe.
0: No lo sabía.
1: Un día le voy a traer algo acá de lo que maravilloso el trabajo de Miles Dalto.
0: Sí.
1: Que me dicen, ese es hijo de Jorge Dalto. ¿Cómo? Jorge Dalto. Jorge Dalto se fue a Estados Unidos en la época que se iban Jorge Navarro, el Gato Barbieri, Lalo Schifrin. Él partió también. Se fue para allá. Y conoce a un guitarrista que estaba bien, había tocado con Miles, un guitarrista que venía subiendo, todavía no era la estrella que es hoy, que es George Benson.
0: A la flauta.
1: George Benson, jovencito, recién se largaba como solista, timidón, y le faltaba, tocaba bien y todo, pero era muy Wes Montgomery. Ya estaba lo que hacía él, ya se había
0: bien
1: hecho.
0: Bien tocó siempre, después le faltaba.
1: Le faltaba lo que dicen el groove. El groove, le dicen los negros.
0: Sí.
1: Le falta groove.
0: Sí.
1: Se cruza con Jorge Dalto un día. Y Dalto le dice, a mí me gusta lo que hace, empiezan a tocar. Vamos a negro. Fin de la historia, muere Jorge Dalto bastante joven. Viene George Benson a Buenos Aires. Viene George Benson a Buenos Aires, unos shows en los que yo trabajé gratis. Me ofrecí a trabajar gratis porque quería estar cerca de George Benson.
0: Sí.
1: Y George Benson le dedica el show del Gran Rex a Jorge Dalto, a mi amigo Jorge Dalto, que la mayoría de la gente no entendió. Había parte de la familia Dalto en el teatro, y le dedica el show a Jorge Dalto, porque, dicho por el mismo George Benson, el que le dio el sonido que particularizó toda la vida la carrera de George Benson fue Jorge Dalto con el piano.
0: Uh-huh.
1: Porque tenía un sustain Dalto tocando que era ideal para que la guitarra de Benson se metiera, entrara, saliera. Y Dalto estaba...
0: Esto. ¿Qué cualidad es esa?
1: Y hay que ser muy grande para hacer eso. Sí, con George Benson, justamente.
0: También tenía que tener un talento especial para hacer eso.
1: un oído especial. Hay que saber lo que hablábamos recién. ¿Dónde,
0: qué necesita el otro?
1: ¿Dónde va a parar el otro? ¿Dónde para todo esto? Claro. Dalto era... El sonido de George Benson, que todos admiramos a lo largo de la historia, se lo dio Jorge Dalto, dicho por George Benson. Así que yo le traje algo. El primer, digamos, disco que fue muy famoso de ellos dos juntos, esto es un disco de George Benson, que se llama Breezing, creo que se llama, que tiene este tema de Leon Russell que se llama This Masquerade. El Masquerade es como un baile de carnaval, una cosa así. Y acá uno puede apreciar la capacidad y la generosidad de Dalto, que le da unos arreglos a este tema, ya de por sí un hit, que con George Benson fue impresionante. Tiene mucho de Jorge Dalto. ¿Quiere escucharlo?
0: ¿Cómo no?
1: Muy bien, George Benson.

0: Digo, qué sonido especial.
1: Qué sonido, y sí, único, único. Eso es obra de Jorge Dalto. Le mandamos un beso a la familia Dalto de Bellavista, que nos debe estar escuchando.
0: Ah, viven acá.
1: Viven acá, sí, sí. Los hermanos de Jorge Dalto.
0: Adhiero.
1: Sí.
0: Adhiero y agradezco.
1: Un grande, Jorge Dalto.
0: Y agradezco que hayan tenido un miembro en la familia de...
1: No, sí.
0: Que nos hacía lograr semejante enriquecimiento.
1: No, sí, sí, y sí. Y muchos nos conocen en el ambiente del jazz, digo, a los músicos argentinos, sí. Por Lalo Schifrin, por El Gato, y también por Jorge Dalto, que en el ámbito del jazz...
0: No cabe duda.
1: Es un nombre importante.
0: Yo traje... Mirá lo que te traje.
1: A ver.
0: Waldo de los Ríos, ¿te suena?
1: Qué hombre. Qué varón.
0: Un predestinado para la música.
1: Sí. Arreglador, ¿no?
0: Todo.
1: Todo, sí.
0: Arreglador, compositor. Claro. Un hombre tan joven que conocía tanto la música de su tierra y después toda la música. Claro. Es decir, claro. Sí, para ingresar en la música de su tierra tuvo que frecuentar la música académica. A partir de allí se forma un conocimiento que es parte teoría y parte técnica.
1: Él es de conservatorio, digamos.
0: Él es de conservatorio, absolutamente.
1: Absolutamente.
0: ¿Sabes qué? Es un gran pianista.
1: Sí, sí. Yo lo conozco como pianista, básicamente.
0: Un gran pianista.
1: Después por los discos lo conozco.
0: Hizo grandes orquestas donde logra entramados y timbres y texturas verdaderamente únicas. Sí. ¿Has escuchado la orquesta folclórica?
1: Sí, sí, sí. Escuché mucho la obra de él.
0: A él lo llamó para CBS.
1: Sí, sí. Nunca lo vi a él en vivo, así, Waldo de los Ríos.
0: CBS lo valoró. Y grabó mucho, mucho, mucho, hasta que después se fue a España y fue mucho más, mucho más, mucho más. Claro. Y grabó los clásicos con ritmo, que el peruano nos pasaba mucho. El peruano, yo lo conocí a través del peruano, Guerrero Martínez.
1: Ah, ¿sí? ¿A Waldo? Sí.
0: No, no, era Waldo de los Ríos,
1: sí.
0: Tocando los clásicos con ritmo.
1: Los
0: moderno.
1: Pasaba, los difundía,
0: claro,
1: el peruano.
0: Difundía a Guerrero Martínez. Sí. Dale y dale y dale, se sí. Le debe mucho a Guerrero Martínez.
1: Sí.
0: Esto me lo vas a escuchar decir mucho porque estoy absolutamente convencido de eso.
1: De lo del Hugo Guerrero Martínez.
0: Hugo Guerrero Martínez.
1: Sí, estás loco. Qué sana locura.
0: Otro clavó la sintonía en Radio Belgrano.
1: Jeje.
0: Así, sí. Bueno, yo me lo comía todo. Todo.
1: El show del minuto era.
0: El show del minuto que duraba 5 horas. Y después, cuando se fue de Belgrano, fue a Continental, sí, a hacer Reencuentro.
1: Reencuentro.
0: Que también me lo escuché todo, que una vez se leyó un libro entero.
1: ¿Es verdad eso, lo de García Márquez?
0: No, era otro.
1: Ah,
0: era otro que ahora no lo recuerdo.
1: Ah.
0: Pero un día de esto te voy a traer el libro también, porque te va a interesar leer el libro.
1: Sí, me imagino.
0: La Tercera Ola se llamaba el libro, y no me acuerdo el autor. Bueno, Waldo de los Ríos...
1: Sí.
0: Cuya obra, la obra que en España la difundió mucho este hombre, para retomar la charla.
1: El peruano parlanchín.
0: Sí, era hijo de Marta de los Ríos. No el peruano parlanchín, Waldo de los Ríos.
1: No, Waldo, sí, sí.
0: Era hijo de Marta de los Ríos.
1: Sí.
0: Y Marta lo indujo, lo orientó, y él hizo un poema hermoso.
1: No la tengo a Marta de los Ríos.
0: Marta de los Ríos era una cantante folclórica que vas a escuchar ahora.
1: Ah, ah.
0: Cantando una chacarera que arregló, porque hicieron un disco juntos. Marta y Waldo de los Ríos.
1: Sí.
0: Y allí él arregló las canciones. Son canciones de una gran originalidad. Esta se llama La Yalaca.
1: La Yalaca.
0: La Yalaca. Yo le pregunté a Sixto Palavecino qué era Yalaca y él me dijo, Yalaca viene a ser el femenino de Yalaco. Y Yalaco era un despreciativo con el que determinaban, un peyorativo,
1: sí,
0: con el que determinaban al natural de las orillas del río Salado. En el norte de Santiago del Estero. Pero así despectivamente. Es un yalaco.
1: Es un yalaco.
0: Y resulta que era un habitante natural de esas tierras que después dieron tanta riqueza poética, claro, y folclórica a la cultura nuestra, ¿no?
1: ¿Y por qué el peyorativo vendría, no? Vaya uno a saber qué interna había.
0: Sí,
1: ahí,
0: ¿no? Y después con el tiempo ya se aceptó,
1: claro,
0: yalaco. Y como es chacarera, no puede ser una chacarera yalaco. Yalaco sería un gato. Le pusieron la yalaca.
1: Que llama la chacarera, muy bien.
0: Vas a ver, y entonces empieza a desarrollar en esta yalaca un poema, Waldo, de él, donde se refiere a la calandria es la madre, y que lo reparte, lo va repartiendo en cada iniciación de cada tema.
1: Pero qué trabajo.
0: Como te digo, esto es de Manuel Gómez Carrillo. Evoca al hombre a quien despectivamente se le llamaba Yalaco, habiendo nacido en las orillas del Salado. Y Waldo en el recitado dice que esto evoca a los duendes que inventaban chacareras para matarla de sed. Una hermosura.
1: Una hermosura.
0: Dale.
2: 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Vamos otra vez a los montes, donde los duendes inventan chacareras para matarlas de sed.

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2: En épocas como estas, donde todo parece ser una playlist o depender de ella, y los algoritmos nos llevan de un lugar a otro, ¿por qué no nos tomamos un tiempo para escuchar a los que más saben y dejemos que ellos musicalicen para nosotros? Héctor Larrea y Bobby Flores en lo mejor de Mira lo que te traje por Radio Nacional.
3: ¿Qué trajiste, Bobby?
4: Yo lo que te traje, me quedé así, medio viejo, y me dejó lo de Waldo de los Ríos. Gustavo Cerati, una pérdida irreparable.
3: ¿Qué pérdidas?
4: Una pérdida dolorosa, larga. No dejaba de doler un solo día lo que estaba pasando.
3: La mamá no perdía las esperanzas. Y mucha gente que él nadie, conocía tampoco.
4: Nadie perdía.
3: O que lo conocían a él,
4: sí, por mejor sí, decir. Sí. ¿No? Un tipo bastante noble, bueno, tipo que no se le conocen así arrebatos de ningún tipo de ni de violencia, ni una desubicación. Un tipo que luchó contra muchos prejuicios dentro del rock, ¿sí? Porque cuando ellos empezaron, Soda Stereo me refiero, ellos tenían un modelo de rock, de rocker, que acá no existía todavía, que era el New Wave, el post-punk, los peinados nuevos, los raros peinados nuevos a los que les cantó Charlie, eran los raros peinados nuevos de Soda Stereo. Ellos fueron medio los primeros que se vestían, componían, armaban el show, lo escenografiaban, no una cosa aparte de la otra, sino todo junto. Los shows de Soda Stereo, aún en los lugares más chiquitos, siempre tenían pequeños toques de sutilezas, de buen gusto, o algo teatral, o un juego de luces nuevo, o mismo las ropas que se hacían hacer ellos, incluso los peinados que uno no se...
3: Era muy atractivo. Yo lo conocí ya grande y por mis hijas.
4: Claro, claro.
3: Un día estábamos de vacaciones y me dijeron, viene Soda Stereo, ¿no querés venir? Sí, vamos.
4: Claro, muy
3: y
4: bien.
3: Me gustó tanto.
4: Sí.
3: Originalísimo.
4: ¿No? Sí, sí, tocaban bien.
3: Tocaban
4: muy bien. Bueno, separado ya de Soda Stereo, Gustavo encara una carrera que brillante como compositor brillante, pero también eran muy acertadas las versiones que le elegía hacer. Lo que hablamos siempre de los libros de Borges, que uno lee un cuento de Borges y empieza a Borges empieza a nombrar autores que uno después va y los busca. Chesterton.
3: Algunos existen y otros no.
4: Algunos existen y otros no. Bueno, Gustavo tenía mucho. Cuando hacía un cover, una versión de algún tema, muchos chicos se encontraban con cosas que no eran de lo suyo.
3: Está bien.
4: Él, por ejemplo, hizo Bajan de Spinetta, que 20 años después que lo había hecho Spinetta, con el mismo Luis. Y eso abrió las puertas de la discografía de Luis Alberto Spinetta. Muchos chicos que eran fan de Gustavo. No tenían por qué conocer a Luis. Bueno, en ese, digamos, de ese lado del cuaderno de Cerati, hay una versión hermosa de otro tema de Spinetta, a quien él adoraba, en el sentido literal, lo adoraba. Tenía fotos de Spinetta a las que iba a ver en momentos que se le cegaba la inspiración, se iba a ver la foto de Spinetta. Esto me lo había contado Gustavo.
3: Ah, la flauta, era grosso
4: el sentimiento. Luis en los 70 fue 10 pasos adelante en la música. Y Gustavo y yo teníamos la misma edad. Siempre estábamos con eso de que éramos los dos. Nos había dicho Ludovica Esquirru que éramos chanchos de tierra. Uh-huh. El peor chancho que hay. El chancho es un animal muy interesante en el horóscopo chino.
3: Pero puede no ser de tierra también.
4: Puede no ser de tierra, pero el chancho de tierra es el peor, el más sucio. Sí, entonces siempre estamos... Bueno, cuestión que agarró los libros de la buena memoria, un tema de Luis Alberto Spinetta, que ya en su versión original era bíblico, ¿sí? Era uno de esos temas que habían quedado en la memoria popular como pieza única. Quiero decir, había que ponerse a hacer una versión de esta canción. La hace con Lito Vitale. Y Lito mismo me contaba algunos vericuetos de estas grabaciones, que era, a veces se decía, pero ¿estará bien que hagamos esto? Pues es los libros, la buena memoria. Sí, dale para adelante que sale fenómeno. Así que vamos a escuchar los libros de la buena memoria de la pluma de Luis Alberto Spinetta, versión de Lito Vitale y Gustavo Cerati, entre otros.
3: Dale.

0: Muy lindo, che.
1: Muy lindo, así es. Gustavo Cerati y Lito Vitale, principalmente haciendo esto de Spinetta.
0: Los que lograron llegar al nuevo milenio.
1: Nosotros.
0: Los tangos que lograron llegar al nuevo milenio. No todos, ¿sabes?
1: No, y no.
0: Uno de los que llegaron es a Pan y Agua. Todos sí, lo conocen.
1: Sí, sí.
0: Aún gente que no escuchó un tango nunca, alguna vez escuchó hablar de Apan y Agua.
1: Claro.
0: Y antes, te hablo de los 50, 60. En los 50 yo era animador y jockey de un club. Pero pasaba discos antes, ¿no? Sí. Y siempre ponía, cuando yo iba cuando no había nadie, así ponía todos los discos.
1: Sí, en el mejor momento.
0: Y los escuchaban los parlantes del salón.
1: Sí, sí.
0: Y ponía Pan y Agua, donde Ángel D'Agostino hacía una apertura. 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Bueno, a Pan y Agua es un tango que no cantaron muchos tipos, solo cantó Vargas. Y Vargas es un personaje muy querido
1: Ángel
0: por
1: Vargas, claro.
0: Ángel Vargas era un binomio muy popular que duró muchos años. D'Agostino Vargas. Vargas.
1: Ah.
0: Y D'Agostino fue D'Agostino mientras estuvo con Vargas.
1: Ah, mire usted.
0: Sí, después se desvaneció un poco. No Vargas, Vargas solista.
1: Ángel Vargas no.
0: Aunque murió muy joven, murió en el año 59. Pero Vargas solista hizo una carrera muy interesante.
1: Mi viejo escuchaba. Mi viejo me vino en la tapa del disco de D'Agostino Vargas, que esto empieza con un recitado. 1920. ¿Ese es?
0: Café de la Paloma, sí.
1: Esa, qué linda versión. Sí.
0: A Pan
1: sí.
0: y Agua. Este tango es de Cobián y Cadícamo. Pero nunca, lo habrán cantado antiguamente, pero esto debe ser del 28, 30, 30 y algo.
1: La composición.
0: La composición, y se graba en los 40. Lo llevó Vargas, y se enamoraron todos los músicos, porque era el tiempo de la camiseta puesta con la orquesta que vos trabajabas.
1: Claro.
0: Al estilo lo vivías.
1: Claro.
0: Entonces volvieron de un baile, esto me lo contó D'Agostino. D'Agostino murió a los 90 y pico de años.
1: Mira.
0: Casi 100.
1: ¿Quién pudiera? ¿No?
0: No se casó nunca. Iba a bailar con chicas mucho más jóvenes que él. Y estaba enojado con Cadícamo. ¿Sabes por qué?
1: ¿Por qué?
0: Porque se habían juramentado no casarse nunca.
1: Y Cadícamo,
0: se casó.
1: Qué traición.
0: Y él lo consideró una traición y no le habló más. ¿Querés creer, Bobby Flores?
1: Qué exagerado, ¿no? Está bien.
0: Sí.
1: Eso los hace, bueno, no se los hace tan sabrosos.
0: Por eso eran ellos, porque
1: claro.
0: Eran muy personales.
1: Sí, sí.
0: No sé hasta dónde se le habrán tomado en serio los dos. Pero bueno, vuelven de un baile y todos... Se van, todos los músicos eran arregladores, casi todos en la orquesta. Entonces, en el departamento de D'Agostino, acá en la calle Paraní Corrientes, se juntaron todos e hicieron este arreglo, que fue el definitivo, y que dura hasta hoy. En las milongas no podés no pasar, los de jockey no pueden no pasar a Pan y Agua.
1: Sí, no es muy baile, es bárbaro.
0: No pueden no pasar a Caló Verón, Caló Podestá, Juan Darienzo, Héctor Mauré, no pueden no pasar Vargas D'Agostino, por nombrarte algunos poquitos.
1: Darienzo entra también en esa lista.
0: Pero por supuesto que entra.
1: Sí, sí.
0: Por supuesto que entra.
1: El rey del compás era.
0: Pero claro, es que era eso, era compás. Había que hacer cosas para que bailaran.
1: Claro, claro.
0: Por eso tiene gran mérito lo que ha hecho esta gente, hacer bailar a la gente.
1: Sí.
0: Bien. A Pan y Agua es un logro exclusivo en este estilo de Ángel D'Agostino y Ángelo Vargas.
1: Claro.
0: Lo invito, Flores,
1: sí,
0: a escucharlo.
1: Cómo no.

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1: Yo le traje ahora a Tom Waits. Tom Waits, ¿lo tiene Tom Waits? Un americano,
2: actor, no del todo.
1: Actor, dueño de una voz muy, muy particular, un tipo que es sesioso y que es gutural, no se entiende, la verdad es que tiene una... Ahora, tiene un estilo que es único. Y un tipo que en vivo parece que tiene un magnetismo muy especial. Vino una vez a presentar un libro, porque es escritor también. Su mujer, que era escritora, autora de comedias musicales de Broadway, ¿sí? Entonces también se metió en eso él. Ambos, la verdad que juntos, hicieron crecer sus propias carreras. Uh-huh. Hicieron una carrera juntos. Uh-huh. Tienen 4 o 5 obras de Broadway que han firmado. Pero también se nota mucho en la música de él la influencia de su mujer, y en la música de la mujer también la influencia del marido, ¿no? Quiero decir, son esas parejas que, como Elvis Costello y Diana Krall, que desde que se casaron les va mejor a los dos.
2: Había un apoyo recíproco.
1: Sí, muy difícil de lograr, muy difícil.
2: Sí, pero hay gente talentosa que está por encima del debate cotidiano.
1: Sí, hay que estar por encima de eso.
2: Sí, hay que estar también, ¿eh?
1: Hay que
2: ir por encima.
1: Es
2: lo que dijiste vos al principio, no siempre.
1: No siempre.
2: Sí, no, es claro.
1: No, y el debate cotidiano, ¿cómo zafa uno si está uno en lo cotidiano?
2: Sí.
1: Bueno, cuestión que Tom Waits empezó con un repertorio compuesto por él, de blues, ¿no? Un blues muy arrastrado, un blues muy callejero, muy, muy de ciudad. ¿Sí? Muy distinto al que hacían Muddy Waters o B.B. King o todos los que venían del blues, que eran más bien temáticas más rurales o más pasatistas, si se quieren. Este no, este agarraba y hablaba cosas raras, ¿no? Con los blues que hacía. Bueno, va buscando cosas. En un momento se topa con gente como Crystal Gayle o como algunos que venían del jazz y mete un pie en el jazz. Muy acertadamente, muy reconocidamente, se celebró la llegada de Tom Waits al jazz, porque fue una forma, bien, que los yaceros, cuando uno abre una ventana nueva, ve una computadora cuando uno abre una ventana nueva, que es un mundo nuevo, acá puede pasar, depende de lo que meta ahora, puede pasar cualquier cosa. Tom Waits fue eso. Los yaceros lo recibieron con los brazos, ah, venga, Tom, cómo no, venga, que le va muy bien en todo a usted. Y abrió una ventana en el jazz, que es difícil de seguir, porque él es muy difícil de igualar. Así que vamos a escuchar algo de Tom Waits, corrido un poco del repertorio que se le conoce habitualmente. Esto tiene más que ver con el jazz. Aquí está a dúo con Crystal Gayle. Y vamos a escuchar un tema de él, que se llama I Beg Your Pardon. Te ruego que me perdones. Ya es un nombre que invita, ¿no?, a escuchar la canción.
2: Sí, sí, sí.
1: Y yo creo que le va a gustar esto.
2: A ver, che.

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4: Yo te preguntaba el otro día, esto aparte de todo, lo de Humor Redondo, porque me preguntaron cuál fue el primer programa con panel de fijo,
5: ¿no? No sé cuál fue el primer programa.
4: De fijo.
5: Yo no sé si había habido. La idea de Humor Redondo surgió, según me contaban los muchachos, en un programa cualquiera de reportajes, no sé si de panelistas, no lo sé. No me acuerdo en este momento.
4: No.
5: Y entonces dijeron...
4: ¿Quiénes eran? Recuérdeme, ¿quiénes eran? Camarota.
5: Camarota, Basurto, Garaycochea y Mesa.
4: Y Mesa.
5: Y a veces había invitados. Hubo invitados célebres. Estuvo Dalmiro Sáenz, por ejemplo. Estuvo Cacho Fontana, por ejemplo. Sí. Un día yo creí que nos echaban del canal, porque iba en vivo los sábados.
4: Sí. En vivo iba.
5: Iba en vivo. Y después de este programa nuestro, también en vivo, iba Odol Pregunta.
4: ¿Ah, sí?
5: Sí. Entonces, un día, Cacho siempre venía antes a saludar, hablábamos, qué sé yo. Nos reíamos un rato, antes de que empezara todo.
4: Sí, ¿no? Sí.
5: Una hora y media antes. Y un día viene sobre la hora del programa, ya avanzado el programa en tres bloques, faltaban dos, y dice, che, vamos a hacer esto. En el último bloque de Humor Redondo, lo hago yo. Entro sin decir nada. Termino, despido, y Odol Pregunta lo abrís vos. Le dije, Cacho, me van a echar a patadas a mí. A él no, él era Cacho Fontana con toda la letra.
4: Estaba, claro, ya estoy instalado.
5: ¿Quién le iba a decir algo?
4: Usted también estaba
5: instalado. No, yo no.
4: ¿No? ¿Todavía no?
5: Ni todavía ni después, no. Ese nivel no. Entonces yo digo, bueno. Que sea lo que Dios quiera. Cuando termina la... Había un director general, un productor general, que no me acuerdo ahora el apellido, del programa de Cacho. Sí. Le doy pregunta.
4: Sí.
5: Entonces, cuando yo entro, él ya estaba viendo a Fontana en pantalla, semi-desmayado, tipo.
4: ¿Qué hago con este, dijo?
5: Dice, ¿qué pasa, Larrea? Digo, no sé, maestro. No sé. Lo que yo sé es que Cacho me dijo que viniera acá y abriera Odol Pregunta.
4: ¿Y usted quiere
5: que le diga? ¡Ah! ¡Ah! Ese tipo y daba vuelta sobre un pie.
4: ¿Y lo abrió usted? ¿Abrió usted?
5: Abrí yo.
4: Ah, sí.
5: Abrí yo y me fui. Y además quise salir del estudio. Sí. Porque dije acá. Pero no, qué sé yo. Era un chiste. En ese momento, con la rigidez del Canal 13, era una aventura. De parte de Cacho, que yo seguí, pero la idea fue de él.
4: Así fue.
5: Una idea muy divertida, porque ¿qué buscaba él, que sabía mucho de medios de comunicación? La sorpresa en el espectador. Esa sorpresa y nada más, ¡pum!, pasó.
4: Sí, sí, que quedó. El que lo vio, lo vio, el que no lo vio, no lo vio.
5: El que lo vio, lo vio, el que no lo vio, no lo vio. Pero él se divertía tanto. Una gran...

0: intuición para lo que sirve, claro, no solamente en cuanto al espectáculo, sino también en el periodismo como espectáculo. Él lo demostró inclusive en el periodismo radial. Cacho lo ha demostrado en la televisión con La Máquina de Mirar. Era nada más que una camarita.
1: Sí.
0: Él inventa, le pone la cámara de mirar y todos le llamábamos la cámara de mirar.
1: Sí, y era una cámara.
0: Y era una camarita, era el videotape.
1: El videotape, claro.
0: Claro. Que
1: sí, fue, yo me acuerdo de ese, pero a la noche lo daba.
0: Pero había llegado, claro, el videotape.
1: Se podía grabar ya domésticamente, digamos.
0: Ya domésticamente. Ya existía el tape grande, sí, ese que parecía una rueda.
1: La Revox.
0: Sí, una rueda chica de bicicleta parecía, y ancha.
1: Sí, sí, cinta de una pulgada.
0: Máquinas de primera. Que para cuidar las máquinas te ponían en invierno menos 10 grados.
1: Claro, que no se caliente la máquina. No.
0: Que no se caliente la máquina.
1: Que no, usted no importa. Pero,
0: no, no importa.
1: Usted con jarabe se cuida la máquina.
0: Sí, sí, la máquina no.
1: Bueno.
0: ¿Qué trajiste?
1: ¿Sabe que le traje?
0: No.
1: Jazz.
0: ¡Fa!
1: Dexter Gordon. Dexter Gordon, que injustamente Dexter Gordon, para el gran público, no para el iniciado, ¿no?, sino para el gran público, Dexter Gordon quedó en una segunda línea, atrás de Coltrane, Sonny Rollins y todos los grandes de la época.
0: Muchos se preguntan por qué. ¿Por qué pasó eso?
1: ¿Por qué pasó eso?
0: ¿Por qué?
1: Yo creo que es porque no se editaba todo. Usted sabe cómo era en ese momento, salía un disco cada tanto, no salían todo el tiempo discos, y yo debería haber alguna preferencia por Coltrane, por Sonny Rollins y por los saxofonistas.
0: Como se dice
1: de la
0: comúnmente
1: época,
0: garpaban más, y es decir, rendían más
1: y debían rendir más
0: por
1: sí,
0: ahí, ¿no?
1: Porque Dexter era un tipo que
0: muy discreto
1: que el que lo rescata es Herbie Hancock. Cuando Herbie Hancock empieza a crecer, él ya saliendo del quinteto de Miles Davis, arma los Headhunters, esa banda que fundó la música funk a través del jazz, y ahí le empezaron a dar pelota a Herbie Hancock. Herbie Hancock enseguida llama a Dexter Gordon y le dice: Dexter, venga conmigo. Y ahí lo sacó para la nueva generación, digamos, de oyentes y de músicos, ¿no?
0: Sí, sí.
1: Estoy hablando ya de años 70, principio de los 70.
0: Ahora, los entendidos lo nombran como un tipo de primera.
1: Y yo no soy un entendido, pero digo que cuando escucho a Dexter Gordon, enseguida lo
0: agarro. No, quiero decir esos que están encima de todo. No,
1: sí, sí, es uno de esos tipos que usted lo escucha y después lo vuelve a escuchar y dice: ah, Dexter Gordon.
0: Sí.
1: Tiene
0: sí,
1: ese sonido que es difícil, es muy difícil lograr eso. Más en el jazz y más con los que tenía este alrededor. Stanley Tarrant, Herbie Hancock, ¿no? Bueno, vamos a escuchar algo de Dexter Gordon. ¿Quiere, Héctor?
0: Sí. Claro.
1: That Dream.
0: Dale.
1: Vamos.

0: El disco se llama Dark That Dream. Este tema es Don't Explain. Sí. Don't Explain, en realidad, que es el que hacía Billie Holiday.
1: Sí.
0: Pero bueno, está en ese disco. Igualmente, yo a veces en la radio también, me interesa mucho más anunciar al que es el tema. Porque el tema, si el disco es bueno, el tema es... Sí. Lo importante es Dexter Gordon acá.
1: El buen momento que le vas a llevar a la gente pasa por el buen tema.
0: Claro. Bueno, Héctor.
1: ¿Has escuchado hablar de Teresa Usandivaras?
0: Sí.
1: ¿Has escuchado Teresa Usandivaras?
0: Sí, sí. Sí, sí.
1: Lo podés haber escuchado en Con los Musiqueros, que es un grupo que ella tiene. Ella es antropóloga y música. Y debe ser musicóloga, cosa que yo no le pregunté. Para lo que sabe, conoce bastante de música. Y por lo que hace por la música.
0: Ella es antropóloga y música.
1: Y música.
0: Dos carreras diferentes.
1: Vos la podés ver, si querés, dando una charla sobre qué es la música... Sí, en internet.
0: Sí, sí.
1: Busca a Teresa Usandivara, charla sobre música. Es una charla que da para una institución determinada en Bariloche. Y ahí te explica bastante qué es esta mujer que merecería ser mucho más conocida.
0: Y muy cuantos años.
1: Pero alguna vez los grandes medios se van a ocupar de estas cosas. Teresa Usandivara, además, es una muy buena cantora.
0: Sí. Tiene una obra vasta. Como
1: una obra muy vasta. En su condición de antropóloga y para mí, musicóloga e intérprete, cantante y música, sí, porque toca instrumentos también.
0: Claro.
1: Tiene, si vos, acá nos ha visitado varias veces en nuestras radios. Si vos le ves los brazos,
0: sí,
1: están llenos de agujeros de cuando las vacunas, ¿te acordás que prendían
0: y
1: te dejaban una cicatriz?
0: Una polla fea. Sí.
1: ¿Por qué? Porque ella ha ido mucho al África.
0: Ah.
1: Porque le interesaba la comunidad bosquimana. Bosquimano quiere decir... No es nada compleja la traducción de esto. Bosquimanos, hombres del bosque.
0: Bosquimanos.
1: Que tienen 20.000 años de antigüedad en la tierra.
0: Esa raza, digamos, de hombres, esos bosquimanos.
1: Esos hombres, se considera que los bosquimanos son los más antiguos.
0: El hombre más antiguo.
1: El hombre más antiguo.
0: Sí.
1: Vaya a saber si recién se ponía de pie, si recién se paraba,
0: claro,
1: o todavía andaba en cuatro manos, no se sabe.
0: Sí.
1: En cuatro pies, digo.
0: Pero ahí estaban los bosquimanos ya.
1: Y se supone, porque esto que contó una vez en la radio Teresa Usandivara, sí, me hizo a mí buscar lecturas y ver, bueno, ¿quiénes son los bosquimanos?
0: Usted es un curioso también.
1: Y si no sos curioso, no puedo trabajar en la radio.
0: Y sí, tiene razón.
1: En cualquier medio tenés que...
0: En cualquier medio.
1: Claro.
0: Si no, no se preocupe.
1: Entonces, ¿qué pasaba? A partir de los bosquimanos, el hombre sale de África a colonizar el planeta.
0: ¿Hay bosquimanos ahora?
1: ¡Hay todavía!
0: Bosquimano de bosquimanía, no sé.
1: Sí, pero hay gente que no le tiene simpatía.
0: ¿Por qué?
1: ¿Sabes por qué?
0: No.
1: Porque donde residen los bosquimanos, que no son muchos, son unos cuantos miles, ¿sabes qué hay abajo?
0: No.
1: Diamantes.
0: Pero qué inoportuno también.
1: Entonces, hay potencias muy interesada en decir, pero sacalo de ahí eso, tipo. Hacer negocio con los otros, le dicen a los gobernantes que traicionan a sus gobernados. Entonces le dicen, che, vos querés los diamantes, sí,
0: qué,
1: pero tanto tipo arriba. Y saca esos tipos, ¿qué me venís a mí?
0: Y pero los bosquimanos no están interesados en el diamante.
1: Para nada. Los intereses de los bosquimanos mucho más enteros que los nuestros.
0: Claro.
1: Mucho más valiosos que nuestros intereses.
0: Y por
1: de lo que
0: están...
1: llamamos hombre moderno. Vaya hombre moderno.
0: Por algo están.
1: Pero ¿por qué fue Teresa? Interesándose como antropóloga, le interesa toda la vida de los bosquimanos, hombres y mujeres.
0: Claro.
1: Pero sobre todo porque ella demuestra que desde el principio la humanidad hizo música.
0: Sí.
1: Y ellos hacen ritmo y hacen música cantando y con las palmas.
0: Sin instrumento.
1: Y con la, en ese
0: en la charla.
1: En la charla que yo te digo, te vas a encontrar cómo Teresa Usandivaras hace ritmo con las palmas.
0: Sí.
1: ¿Y esas son qué? Las mujeres que están haciendo tortillas. Cuando le pegan a la palma, le pegan a la tortilla, pegan abajo, la alisan. Y ese, el trabajo, era todo con música.
0: Claro.
1: De 20.000 años para acá, bueno.
0: Claro, sí,
1: el año pasado creo que cambió un poco.
0: No, el nene crecía escuchando eso, claro.
1: Lo que te quiero hacer escuchar no es precisamente
0: música africana.
1: Africano.
0: No
1: es bosquimano. Es un disco que hizo Teresa Usandivaras, que se llama De Lugares y Gentes, y trae música de Perú, de España, de Italia, de Argentina, no sabes cómo canta folclore, de Chile, con canciones de Violeta Parra, y de otros lugares de Latinoamérica. Hoy te quiero hacer escuchar, amigo, mirá lo que te traje. Sí. Una canción venezolana muy antigua, pero se conoce el autor, Juan Bautista Plaza, que se llama El Curruchá, y canta Teresa Usandivaras. Sí.

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3: Estamos en todo el país. Salta. Salta Capital se fundó en 1582 y fue uno de los bastiones económicos en la época del Virreinato del Perú. Famosa por su arquitectura colonial española y su patrimonio andino, se la conoce como Salta la Linda. Pero el nombre de Salta es anterior a la colonización de los españoles y la historia de cómo llegó a imponerse es interesante. El conquistador al que le habían sido otorgados estos dominios le dio su propio nombre al poblado inicial. La llamó San Felipe de Lerma, Valle de Salta, pero esto no prosperó. Como un triunfo de los sometidos, al poco tiempo se silenció el nombre impuesto y se recordó solo la segunda parte, más descriptiva y con más estilo, seguramente para la gran cantidad de pobladores indígenas de la zona, Salta. 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
5: Bueno, ¿sabes qué le traje yo?
6: A ver, amigo.
5: Querido Héctor. Premio Nobel, Bob Dylan.
6: Oh.
5: Me regalaron un libro, que quiero agradecer a la editorial Malpaso, que editó un libro que son más de 1000 páginas, que es todas las letras de Bob Dylan, en inglés y en castellano. Un libro carísimo, de carísimo para lo que es un libro, ¿no? Pero qué libro, qué poeta. Estuve así, iba agarrando páginas al azar, ¿no? Una y otra y otra y otra, y se metía con todo, con la chica que vivía al lado de la casa, con la guerra de Vietnam, con las raíces sociales americanas, con la literatura inglesa.
6: ¿Con la chica que vivía al lado de la casa sin ánimo belicoso?
5: Nunca.
6: Ah.
5: No, nunca.
6: No, porque mencionaste la guerra de Vietnam, la chica que vivía al lado.
5: No, pero le quiero decir, Dylan, eso es lo que tenía Dylan, que hablaba de hacía importante cualquier cosa, cualquier tema. Hablaba de nosotros dos y automáticamente pasábamos a ser celebridades, nosotros. Porque Dylan tenía una forma de cantar y de escribir que muchos dicen, muchos de los estudiosos de Dylan, pues Dylan no canta bien para lo que se llama un cantante. Tiene una voz nasal, no se cuida, o sea, no tiene unas notas impresionantes.
6: No es cantante.
5: No, tocando la guitarra.
6: Es un decidor.
5: Sí, sí. Tocando la guitarra es lo mismo, no es un tipo que haya hecho un solo, no hay una imagen de él haciendo un solo de guitarra como Jimi Hendrix.
6: Sí, pero
5: ¿no?
6: ¿Quién como él es lo que hace?
5: Claro, sí, sí, ese es lo que dicen los orientales, no es original, que es el tipo que no se puede imitar.
6: Claro.
5: Te puede imitar la voz de Dylan, pero no va a componer como Dylan.
6: No, no.
5: Cuando leo el libro, lo voy hojeando, y es curioso porque hay letras que son del 64, 65, del 70, 79, 85, 90, 2016, 2000. Siempre escribió, todo el tiempo escribió. Y es muy difícil elegir. Uno elige de a muchos con Dylan. No hay uno que pueda elegir. A mí me gusta de Dylan tal canción. A mí me gusta I Want You. No, ¿cómo te... Hay 40 también, ¿no? Yo agarro la época de Dylan, que es cuando más lo disfruté, que es en los años 80. En los años 80 se había inventado la batería electrónica, empezaba a meterse la electrónica mucho en la música, pop y rock sobre todo. Y Dylan hace un disco que no está entre los mejores de él, para los entendidos, que se llama Infidels, Infidelidades. Que Dylan arma una banda con batería electrónica. con todo lo que se usaba en el momento, ¿sí? Él. Y muestra cómo hay que usarlo. O sea, él en ese disco, yo creo que todos nos dimos cuenta, la batería electrónica está bien, pero un poco. No todo el tema, capaz. El colchón de teclados está bien, pero un poco. Y en algún momento de la canción, no en toda la canción. Es un disco bastante interesante de Dylan, donde está con gente como Mark Knopfler, toda la banda.
6: Claro, así varía la textura.
5: Y iba agregando cosas. A ver qué se usa ahora, eso es una porquería. No, dámelo, dijo Dylan. Ven, y vos, algo vamos a hacer con esto, algo bueno va a salir. Y le quiero mostrar una canción de ese gran disco del año, mediados de los 80, yo creo que debe ser 85, 86, que se llamó Infidels, que es una canción que se llama No me dejes esta noche. Una canción de amor, en una época donde empezaba a florecer el rock, el que nosotros llamamos rock de peluquería. Bandas que iban a la peluquería, calzas de colores, mucha parafernalia en el escenario, todo. Y Dylan agarra todo lo que usaban estos tipos, pero en la banda de él. Yo hubiese amado ver un show de él en esa época, porque debía ser un contraste bastante interesante, ¿no? Vamos a escuchar entonces No me dejes esta noche de Bob Dylan, ¿le parece?
6: Pero fantástico.

0: ¿Cuándo empezó Dylan?
1: 63, 62, 63.
0: 73.
1: 63.
0: Ah, 63.
1: 63, 64.
0: ¿Sabes a quién le gustaba mucho Dylan?
1: ¿A quién?
0: Que cuando nadie hablaba de Dylan, casi a Sandro.
1: Sí. Sí,
0: casi
1: sí.
0: Nadie hablaba de Dylan y él me hablaba de Dylan.
1: Y sí.
0: Y yo le decía, ¿lo qué?
1: Sí, sí.
0: Lo Bob Dylan, qué sé yo. Tenía gran admiración por él.
1: Dylan nació admirado. Eso es muy loco. Hoy los Beatles, cuando llegan a... Los Beatles, le estoy hablando de los Beatles, en el 64, 2 años después del comienzo, ¿sí? Cuando llegan de gira a Estados Unidos, John Lennon y Paul McCartney le dicen al manager, nosotros queremos ir a ver a Bob Dylan. Bob Dylan. Y sí, porque le habían hablado de Bob Dylan. Y hay una película donde se muestra el encuentro de Bob Dylan. Bob Dylan entra al camarín de los Beatles. ¿Quiere que se la cuente?
0: Sí, claro. ¿Sí?
1: Eso está en YouTube, ¿eh? Lo pueden encontrar en YouTube. Está Bob Dylan, entra al camarín de los Beatles, y los Beatles, hola, hola, se presentan.
0: ¿Qué hace
1: admiración Bob? Mutua.
0: ¿Qué hace Bobby?
1: ¿Qué hace Bobby Dylan? Y acá John Lennon, este Paul McCartney, bueno, bla, bla. Y Dylan entra con un cigarrillo de marihuana, ¿sí? Y les dice, no sabemos qué es eso. Le dicen los Beatles, eso está, ¿eh? Ajá. No sabemos qué es este, no. Entonces lo prende y se lo da a Ringo Starr. Y Ringo Starr no sabía que había que pasarlo, se lo fumó todo. Y quedó.
0: Le pegó.
1: No lo podían sacar. Ringo, le venían a buscar y se reía de todo. Bueno, Dylan. Hay un libro maravilloso de Sam Shepard que se llama Rolling Thunder, ¿sí? Que es una gira de Dylan, que a él lo llaman, a Sam Shepard, porque iban a hacer una película con esa gira, que era una gira de Dylan por los pueblos originarios. A él le había agarrado que tenía que tocar para los Comanches, para los Cherokees, para, ¿no? Uh-huh. Y lo llaman a Sam Shepard, que no lo conocía a Dylan, pero lo admiraba. Cuando lo van a presentar, entonces Dylan le dice, ¿qué tal, cómo te vas a ir? Bueno, está bien, no me caiga simpático. No sé, después vamos a ver cómo nos va. Pero no, es de entrada.
0: Qué jodido.
1: Sí, sí, sí.
0: Empieza... Qué que un tipo te diga, no te hagas simpático.
1: No, claro, no, le dice, está en el libro esto. Sí. Sigue la gira y a los 2 meses viene Sam Shepard y dice, ¿a quién le doy esto? ¿Qué es eso? No, lo que estoy escribiendo para la película. ¿Qué película? A mí me trajeron acá para escribir una película. No, pero eso fue... No, mira, acá está el de la película, le dijeron a Dylan. Y ahí se hacen amigos. Nunca se hizo la película. Y el libro es el script de lo que iba a ser la película, de Sam Shepard. Muy interesante.
0: Te traigo a Mateo Villalba.
1: Mateo Villalba.
0: Mateo Villalba, gran guitarrista, sí, guitarrista. Sí. Gran guitarrista. Podés decir guitarrero también, y también le va a caer bien, porque conoce las capas primarias y profundas de la cultura popular. Aunque tiene una...
1: Diferencieme guitarrista de guitarrero.
0: El que el guitarrero se supone que era el tipo que se acompañaba con la guitarra y hacía una payada, o acompañaba... medio orejeando y más o menos pegándole de al lado, acompañaba un torcan. Es ya un tipo académico.
1: Preparado.
0: Ciertamente académico. Este muchacho, Mateo Villalba, correntino de Curuzú, Cuatiá, tiene esas dos cualidades y algunas otras, porque si no, ¿cómo hace para encantar a la gente? Dicen que en Curuzú, o de Curuzú, Cuatiá, surgieron los grandes guitarristas argentinos. Eso dicen los de ahí. Y los de otro lado dicen, no, che, se bromea mucho con eso, pero en cierta medida es cierto, porque Mateo Villalba es de allí y otros muchos guitarristas son de allí. Lo que yo te traigo ahora es un chamamé de Villalba y Mesa que se llama Corrientes y que toca Mateo, guitarrero y guitarrista, así.

0: Qué buena viola, ¿no?
1: Qué lindo.
0: Mateo, Villalba, sí. Cuarteto ese.
1: ¿Qué me estabas contando ahí de Astor y la guitarra? Que le gustaban los que tocaban.
0: Ah, no, que Borges les decía que cuando hicieron la...
1: El hombre de la esquina rosada.
0: Cuando hicieron toda la obra de Borges, sí. Musicalizada por Astor.
1: Astor Piazzolla.
0: A Borges... Él imaginaba otra cosa al principio, después seguro que le gustaba mucho, Pero él decía que le gustaba la milonga acompañada por una guitarra laboriosa. Cuando Borges dice una guitarra laboriosa, quiere decir de un tipo que es un obrero, que es un hombre que trabaja la tierra o que es un albañil, y que como complemento se pone a cantar unas décimas acompañado por la guitarra.
1: Sí.
0: Entonces eran dos mundos que se enfrentaban.
1: Claro, el otro buscaba un más rebuscado, más. Bueno, en ese disco de Piazzolla y Borges, el que canta es Edmundo Rivero, ¿no?
0: Edmundo Rivero, Rivero. Y hay otro disco...
1: Sí, después, con Jairo.
0: Con Jairo.
1: Ese es el que me mostró usted.
0: Sí.
1: Sí, sí, muy lindo también. Lo escuché después, entero.
0: Es lindo.
1: Sí, sí, sí, es muy
0: lindo.
1: Es lindo.
0: Y en el primero estaba... como recitante.
1: Walter Vidart era alguien.
0: No era Walter Vidart. Yo no me acuerdo.
1: Sí.
0: Uno de los grandes actores argentinos. Sí, que hizo achicar en escena a otros grandes, grandes.
1: Sí, sí.
0: Luis Medina Castro.
1: Luis Medina Castro.
0: Sí, señor.
1: Sí, y en el de Jairo estaba.
0: ¿Sabe qué alivio siento cuando me acuerdo de algo?
1: Yo también. Y en el de Jairo estaba Lito Cruz, como actor invitado.
0: Lito Cruz, gran tipo Lito Cruz. Sí.
1: Bueno, yo me atreví a traer algo de Rivero.
0: Pero bacano.
1: Lunfardo. Rivero Lunfardo.
0: Le gustaba mucho el Lunfardo.
1: Sí. Ahí está, ahora, usted sabe cómo son las épocas, que ahora hay tango que no se podrían escribir. Ya por empezar, Fumando Espero no se puede escribir.
0: Empezando que no era un tango.
1: ¿Fumando Espero?
0: Claro.
1: ¿Por qué?
0: Porque era un...
1: Fumando Espero.
0: Una canción con ritmo que se usaba en los escenarios livianos de la canción española.
1: Ah, ¿sí?
0: Sí, un cuplé.
1: ¿Un cuplé era?
0: Sí.
1: Bueno, sí, tiene una...
0: Ese Fumando Espero era para Lezica.
1: ¿Para Rolo Lezica?
0: Sí. Y Lezica le dijo a Varela que mire, si puede, déselo a Ledesma. Ledesma no podía cuestionar nada porque recién entraba. Dice, ¿por qué es un tango medio para mujeres? A mí me van a cargar los amigos.
1: ¿En serio?
0: Dame el humo de tu boca, qué sé yo.
1: Sí, sí.
0: Entonces le dijo, Ledesma, usted canta esto. Y rompió todo.
1: El negro Ledesma.
0: Sí, uno de los discos más vendidos de la historia.
1: Divino. La hija de Ledesma trabajó mucho en la Rock and Pop.
0: Ah, sí.
1: Al comienzo, sí, fue una de las fundadoras de Rock and Pop.
0: Ah, pero mirá.
1: La negra Ledesma. ¿De cómo le íbamos a decir a la negra Ledesma?
0: ¿Qué?
1: La negra Ledesma.
0: No decirle la negra es una falta de respeto.
1: Sí, ella se presenta ahora, soy la negra.
0: Soy la negra.
1: ¿Cómo te llamas? La negra.
0: La negra.
1: Bueno, Edmundo Rivero. Yo creo que este tango es desde La Púa. No estaría seguro, porque nunca estoy seguro de esas cosas. Pero se llama Tortazos.
0: Una milonga.
1: Una milonga.
0: No, es de Maroni.
1: Ah. Que la hizo Gardel, después me dijeron. Yo no sabía eso.
0: Antes, sí.
1: Ah, sí. Gardel cantaba estas cosas.
0: Sí.
1: Que es de una... La verdad que es una letra que es espantosa, la temática, digamos. Pero... Llevada a la poesía, usted sabe cómo son esas cosas.
0: Sí, transforma, la poesía transforma. Aunque Maroni acá es bastante directo, ¿no?
1: Sí.
0: No te rompo de un tortazo por no pegarte en la calle.
1: Claro, cuando pasás con ese coso del brazo, no te rompo de un tortazo por no pegarte en la calle. Porque la chica lo había dejado por el hombre.
0: Sí, sí.
1: De más dinero.
0: Claro, el hombre se queja y critica al coso.
1: Al coso
0: es el coso. Es un tipo que evidentemente tiene más base en la sociedad que él.
1: Claro, ¿qué haces tres veces que haces?
0: Señora Crisor Lavalle.
1: Ramos Levalle.
0: Sí. Pero es así, como los tangos y las milongas las escribían los hombres.
1: Sí.
0: La traidora siempre es ella. Hay discos que yo he dejado de pasar.
1: Usted, claro, este se ha dejado de pasar.
0: Hay otro tango que dice, porque siempre o casi siempre la culpa de lo que somos la tiene alguna mujer. Nene, ¿desde cuándo sos perfecto porque sos hombre?
1: Sí, bueno, es una temática tan discutible que sí.
0: Se consiguió otro tipo, mejor que él,
1: claro.
0: Que se levantaba a las 7 de la mañana, no a las 12.
1: Claro,
0: y bueno, se
1: no
0: fue. ¿Qué querés que haga la chica?
1: Igual que ese, ¿cómo se llama? Lloró como una mujer.
0: Ese es más más humorístico.
1: Sí, sí.
0: Porque
1: sí,
0: bueno. Termina el tipo mal.
1: Termina mal. Tipo.
0: Termina besándole los cabellos.
1: Sí.
0: Dice, besándole los cabellos lloró como una mujer.
1: Sí. que ella lo retó todo el tango, lo reta.
0: Y empieza Cotorro al Gris. Sí. Una mina ya sin chance por lo vieja que sorprende a su grabo en el trance de partir. Sí. Una escena a lo Melato. Melato era una actriz.
1: Una actriz,
0: esa María Ángela
1: Melato.
0: Después lo cambiaron por María Ángela Melato. Una escena a lo Melato y entre un llanto y una queja arrodillada ante su hombre, así se lo oyó decir. Sí. Entonces le dice todo lo que el tipo es y el tipo llorando le besa los cabellos y le pide perdón.
1: Sí, ese es, bueno. yo creo que es de esa época también. Tortazos. Tortazos. Vamos a escuchar, no me acuerdo. Tortazos.
0: Dale.

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0: el tango, la comparsita.
1: Despechado el tío.
2: Pero Rivero lo dice todo con un tono tan humorístico. Sí, sí. Lo hace lindo.
1: Aparte,
2: lindo.
1: Yo creo que le canta con cariño.
2: Sí, con piedad.
1: Claro.
2: Con cierta piedad para esos hombres más o menos que escribieron los tangos. Digo el personaje, ¿no?
1: No, claro, claro.
2: Escribía lo que se consumía.
1: Claro.
2: Bueno, yo traje, con todo respeto, a Louis Armstrong.
1: Upa.
2: Hay mucha gente que se dice, viste, a través del mundo, a través de la historia de la música, tal cosa fue lo mejor de esto, lo mejor del otro.
1: Sí.
2: Se dice que de Armstrong, el disco que más se vendió no fue estrictamente jazz. Sino Hello Dolly.
1: Vicky, lo creo.
2: Es muy probable, ¿no?
1: Y sí.
2: Aunque yo no firmaría ninguna solicitada.
1: No, usted no, pero hay gente que sí. Bueno,
2: ¿sí?
1: Hello Dolly era un éxito ya cuando hizo Louis Armstrong.
2: Sí, sí.
1: No es que la inventó él, ¿no?
2: Ahora, esto demuestra una cosa extraordinaria. Ernesto Acher. Vos me adiviné el pensamiento,
1: mira. Sí, sí.
2: A Ernesto Acher.
1: Lo vengo conociendo.
2: Le escuché decir que Armstrong cambió lo que era una música de entretenimiento por una fuerza cultural musical notable, y en la Argentina el señor Carlos Gardel, que ambos, cada uno en su país y con distintas características, indicaron por dónde había que avanzar con el género, y ambos también intervinieron en los inicios, Armstrong del jazz cantado y Gardel del tango cantado, jazz canción, tango canción.
1: Lo hicieron ellos.
2: Hoy te traje Hello Dolly porque me parece...
1: Por fin.
2: Aunque a los tipos de... A los hinchas fanáticos de Armstrong y el jazz de Armstrong, no les gustó nunca, ni lo aceptarán nunca. Esta es una versión extraordinaria.

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1: Así, señora Costa, llegamos a Radio Nacional. En realidad hace mucho que estamos, ¿eh? Hace como... Bueno, quien les habla cumplirá 30 años el año que viene y quien es la co-conductora de este programa lleva ya más de 20. Así que no es que llegamos hace rato que estamos. Somos parte del mobiliario ya. ¿Cómo andan? ¿Bien? ¿Cómo la pasaron este fin de semana XL? Ahora nos lo van a contar. Qué alegría volvernos a cruzar en el aire de Nacional de la Puna a la Antártida y de la Cordillera a las Torinas. 49 radios dispersas en todo el territorio, sumada a Radio Nacional Buenos Aires. Somos 50 y llegamos a los lugares más recónditos. Ahí donde no llega otra cosa que la radio, ahí estamos nosotros. Y nos tenés que sintonizar, no buscás nada más. En tu pueblo, en tu paraje, en tu ciudad, en tu provincia. Ahí nos vas a encontrar en este programa menos divertido, descontracturado, el que intenta robarte una sonrisa. El que ofrece la posibilidad de considerar el sueño de una manera distinta. Acá estamos. Y sabés también que tenés varias chances. No solo a través de la radio, sino bajándote la aplicación de Radio Nacional Argentina a tu celular. Ahí no solo nos escuchas en toda la Argentina, en todo el mundo. Como nos escuchan muchos de nuestros oyentes en distintos lugares del planeta. 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Ahí también nos vas a encontrar link en vivo y no solo nos vas a escuchar, sino que también te vas a nutrir de la buena información. Mientras nos escuchás, te informás. Todo en una sola posibilidad y obviamente, como muchos lo hacen también, a través de la televisión. Claro, según el cable que tengas, ahí nos buscás en la guía de canales de radio, y ahí nos vas a encontrar. Sobre el final de la grilla, canales de radio, y desde la cama, con este Invermavera me gusta. Este Invermavera es una nueva estación que se ha inaugurado a partir de este super niño. Invermavera, un poco de invierno, un poco de primavera, este frío que no se va, y desde la camucha tapadito. Ahí nos buscás con el control remoto. Insisto, me gustó, lo voy a repetir. Invermavera. Sí, lluvia. Hace como 9 días que no vemos el sol. Y lo que va para adelante todavía hasta que lo volvamos a ver. Pero aunque el sol no lo veamos, el sol siempre está. Dice la canción, ¿te acordás, no? Y aunque no lo veamos, pero nosotros lo extrañamos. Extrañamos la verdadera primavera en esta Invermavera. Extrañamos los días cálidos. Yo que había arrancado como buen fundamentalista de la Bermuda, duró 2 días, la guardé otra vez. Imagínate. Y seguimos con... Se me ocurrió sacar nada más que una de las frazadas. Dejé el acolchado pesado. Menos mal que no lo saqué, porque dije, también lo vuelo ya. Y no, lo dejé. Menos mal que lo dejé, porque nos tiene a mal traer este frío, esta lluvia y lugares... En distintos lugares del país, como siempre, de nuestra patria, que la están pasando mal con las inundaciones, en la zona de la Mesopotamia. Les mandamos un beso y un abrazo grande. Este super niño, insisto, que hace estragos, no solo en la Argentina, sino en todo el mundo, y ya en un rato también vamos a interiorizarnos de ese tema. Acá estamos, como siempre, para los que sufren de insomnio, para los que... son noctámbulos, o para los que desarrollan alguna de estas actividades, para los que están ruteando, tractoreando, cosechando, sereneando, estudiando, veterineando, empanadeando, sanando, panadoreando, altamareando, recorredoreando, computadoreando, amasando, locutando, enamorando, insomniando, kilometreando, tejiendo, despertando, escuchando, rasqueteando, apicultureando, costurereando, insomniando, chateando, noctambuleando, remiciando, talabartereando, calefaccionando, taximetreando, parrilleando, empalagando, madrugando, carreando, hermoseando, navegando, plomereando, colectiveando, pisteando, meseando, mamando, seguridiando, refrigerando, sorrentineando, lidiando, timbiando, chambeando y chamullando. Y el viaje a Bariloche cada vez más cerca. Acá estamos. Recuerden que el próximo viernes se viene el gran sorteo. Y digo gran porque no solo, y esto es sorpresa, no solo se van a ir 2 remeras de Titanes en el ring, sino que además tendremos 2 remeras de No End. de mi amigo Martín de Nowen, que me dio dos remeras, o sea que va a haber cuatro sorteos. Todos los que se anotaron ya están anotados. Claro, Titanes en la Rin, a la vuelta de la esquina. ¿Y qué les digo que quizás pueda tener Titanes en el Rin como protagonistas a este dúo de la madrugada? Ojo, ojo, que por ahí los sorprendemos y no solo nos van a escuchar, sino que nos van a ver juntos. Y de ahí después hacemos como Galán, nos casamos, ¿no? Titanes en el Rin en esta madrugada. En esta madrunoche, en esta madruñana. Dos remeras de Titanes, dos remeras de Nowen. Insisto, los que ya se anotaron no deben volver a anotarse. Ya están registrados con sus tres números de documento. Los que no lo hicieron, lo pueden hacer a través de mensaje de WhatsApp, mensaje escrito de WhatsApp. En un rato vamos a ampliar. Acá estamos junto a Jackie Carol Macarevicius, la productora estrella, nuestro querido Machi Mino y su gran libro de posibilidades. Que
2: tenemos una linda presencia en la radio.
1: Muchas gracias, querido Machimino, con sus perlitas de siempre. Pero ustedes saben que nada de esto, absolutamente nada de esto sería posible sin su presencia. Ella, hermosa, sensual, divina persona, una mujer espectacular, locutera de aquellas, a la que en esta sección que hemos denominado Redescubriendo al señor Cristian Castro, y una novedad de lo último del gallito, a ella la presentamos así.

0: robarte un beso sin permiso, a ver si ese beso no te mueve el piso. Te lo digo yo, que siempre te quiso. Señoras y señores, con ustedes, la morocha infernal, Sonia Ferrari.
1: Pero como dicen que les va muy buena madrugada. Bienvenidas, bienvenidos, feliz martes para todo el mundo. Qué lindo reencontrarnos una vez más.
0: ¿Cómo estás, hermosa?
1: Bien, qué hermoso esto.
0: Lo nuevito de Cristian con...
1: Jajash.
0: Exactamente, antes que te cases. Hay una historia ahí paralela que mueve el piso y que intenta volver a las raíces, más o menos ahí. ¿Cómo estás?
1: Bien, muy bien. Con las energías totalmente renovadas. ¿Sí? ¿Qué fin de semana para estar adentro en casa?
0: Sí, otra no había mucho hacer de alternativas.
1: Mire una película.
0: Una. Está bien.
1: Bueno.
0: ¿Qué viste? Contame un poquito.
1: Contrarreloj.
0: Sí.
1: Con Liam Neeson. Una película, tiene unos años, creo que es de 2023. Tranqui, no me termino de impactar.
0: Él hace 2, 3 y manca, cae en un pocito. Se levanta otra vez, hace 1, 2 y cae otra vez.
1: Me parece que justo agarré esa cuando mancó.
0: Sí. Tiene alguna de esas. Viste que yo alguna vez lo hablamos acá, que te dije, me enganché con una película y la vi porque era de él, pero esto de que...
1: ¿Esta era?
0: Esta no era, pero es parecida también en cuanto a lo bodrio.
1: Esta trata de es un empresario el estadounidense que reside en Berlín, ¿no? Lleva un día que decide ser buen padre, un padre ausente, marido ausente, totalmente absorbido por el trabajo. Y bueno, un día decide llevar a sus hijos en el auto a las escuelas respectivas y recibe una llamada, ¿no? Y un desconocido le informa que hay una bomba en el vehículo y la hará estallar si no sigue sus indicaciones. Era una bomba que tenía un sensor debajo de su asiento, o sea que si él se bajaba, explotaba el auto.
0: Sí.
1: Bueno, así.
0: Sí, tiene esas cosas, yo las veo todas porque a él me gusta, pero te iba a agregar, con esto de las nuevas no aplicaciones, ¿cómo se llaman? Netflix y Prime, ¿cómo se le dice?
1: Plataformas.
0: Plataformas, ¿no? En estas... que ahora que hay que llenar y tienen artistas exclusivos, hacen de a 3, de a 4, de a 5 películas cada 2 años y hay algunas que terminan siendo, ¿viste? Sobre todo son las que vos mirás y dice 85 minutos, 90, terminan siendo las peores.
1: ¿Sabes? Yo vi esta de hora y media, hora 30, digo, bueno, Liam Neeson, que es uno de mis preferidos, y la verdad que me quedé con
0: suele
1: ganas
0: tener
1: de
0: este tipo de cosas.
1: De algo más.
0: Suele tener este tipo de mancadas el querido Liam Neeson. En cuanto a películas, yo le digo la verdad que me pongo a ver y me cuesta empezar a elegir. Cuando no hay nada que me gusta, me vuelvo muy quisquilloso. Empiezo a mirar esto, no, y la empiezo a mirar y digo, no la voy a mirar. Esta. Y después saco la plataforma, la saco la marca. Y pongo lo que hay. Y por ahí me engancho con una película que vi 14 veces, pero que me gusta.
1: Claro, bueno, sí, me pasa.
0: Jack Richards, ¿viste? De Tom Cruise, que a mí, por otra parte, me encanta. Dije, uy, la engancho en la mejor parte. No, la veo. Y ahí me quedo. Y así voy pasando algunas películas que ya vi y que vuelvo a ver. Como el otro día, por ejemplo... duraba 4 horas y media la versión extendida de El Señor de los Anillos, El Retorno del Rey, y también arrancó a las 4 de la tarde y terminaba a 8:30 de la noche, y como yo ya la vi, voy mirando las partes que son las que no viste en el cine, que son una versión extendida y te las meten acá, y entonces veo hasta dónde puedo, pero estoy en las plataformas, no está viendo películas que me motiven, que me muevan, que diga, me quiero prender, y entonces voy deambulando, soy un vagabundo del control remoto.
1: Bueno, yo por eso me encontré con una serie.
0: Nuevita.
1: No sé si vi un reel, realmente no recuerdo por qué terminé, que ya voy por el capítulo, creo que 10.
0: ¡10!
1: Son 32.
0: Te viste una película, pero te viste 14 paredes.
1: Me vi. ¿Sabe con qué me enganché? Con La Dueña.
0: La telenovela, serie, miniserie.
1: Sí,
0: no sé cómo
1: protagonizada
0: llamarle.
1: Por Mirta Legrand.
0: Mirta Legrand. La
1: historia de...
0: bárbaro estaba.
1: Sí, sí. De Sofía Ponte.
0: Sí.
1: Una mujer de negocios, una empresaria de... una empresa de cosméticos tiene. Sí. Me enganché pero no sabés de qué manera.
0: Cuando la devolvieron a su esencia, a la de a la esencia actoral, de
1: exacto,
0: ella, que así nació y así se la conoció a la gran diva, ¿no? Después,
1: sí, aparte, bueno, tiene así algunos pasajes cómicos, porque obviamente, ¿no? Ella
2: ese,
1: remite
2: no sé
1: a su.
2: Si es él, porque me parece que está sobrecalificado para el puesto.
3: Sí, claro. Ese es mi problema. Este chico me interesa.
1: Ahí están dilucidando a ver si lo toman o no a Benjamín Vicuña,
0: Benjamín Vicuña
1: como su secretario.
0: El chileno.
1: Sí, exactamente. Uh-huh. Bueno, realmente, te digo, sinceramente, el elenco...
0: Te capturó, quiere decir que... No, el elenco es bárbaro, ¿no?
1: Bueno, esta era Jorgelina Rusi, ¿no? Pero sí, con, bueno, Federico Delí, Andrea Frigerio, Brenda Gandini, que está muy bien también, ajá, Fabián Vena, Raúl Taibo. No, realmente estoy muy enganchada.
0: Mira vos. Está bien.
1: Me gusta.
0: Te cautivó y te enganchaste por ese lado.
1: Sí.
0: Bueno,
1: sí.
0: Enhorabuena, porque sí, yo señor, no me puedo enganchar con nada. A mí ya sabes que las series no me gustan, salvo que sean miniseries 5 o 10 capítulos, no más que eso, no me puedo enganchar con... De esto de mirar series, maratonear series, no me cautiva, no me engancho, no me gusta. A mí, yo soy de los viejos, ¿viste? De aquellos que veíamos la serie y esperábamos una semana para ver el segundo capítulo.
1: Sí, claro.
0: Ahora no puedo. Me parece que pierde la magia. Bueno, son cosas mías de viejo choto. Pero aquí estamos ya, 0:23 de la madrugada, y nuestros oyentes se van a poder comunicar con nosotros a través de qué medios.
1: A través de nuestro WhatsApp, ya estamos en línea, allí los leemos, allí los escuchamos, en un mensaje de audio, en una nota de voz, uh-huh. 11-3-870-74-85.
0: Recuerden, no más de un minuto el audio de WhatsApp, porque el chip que han puesto tecnológicamente corta el mensaje inmediatamente, lo vuelve atrás y borra si se pasan de un minuto, ¿eh? Así que simplemente... para que tengan como dato y para que no los sorprenda si no escuchamos los mensajes. Acá estamos entonces para empezar a andar nuestro recorrido hasta las 2 de la mañana, esta matiné nocturna que arranca con Dados y continúa con Discoteca Nacional. Y hoy hemos elegido, junto a Sonia, el año 1989. Y arrancamos bien arriba, y justamente para que mi negra se sienta ya contenida desde el arranque, con una cantautora de su preferencia.
1: Por supuesto, estamos hablando de la reina del pop. Ya está sonando en Día 2, Madonna, Like a Prayer.

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0: 9. Podrán imitarnos, igualarnos jamás. Digo, para que presten más atención y escuchen la radio. Las autoridades a veces parecen que tienen oído solamente para un rato, ¿no? Hay
1: los amos llegan así.
0: Trabajan también poco tiempo durante el día y lo que menos hacen es prestar atención a la radio. Pero bueno, ¿qué le vamos a hacer? Nosotros seguimos acá, indemnes. Nos pueden tirar con lo que quieran, pero nuestro programa seguirá siendo un gran éxito porque el éxito lo hacen nuestros oyentes. Y tenemos de a mucho, de a montones, más que de a dos, de a miles, de a cientos de miles. Y esta negra hermosa se destaca por el amor que le pone y el empeño en darles la importancia que ellos tienen.
2: Hola, buenas noches, Sonia y Fabián. Estoy muy feliz de que nuestro programa haya regresado. Los extrañé muchísimo. Un abrazo a Tahir Suárez, nuestro incondicional amigo de Sao Paulo.
0: Un beso grande para Tahir, como siempre.
2: Fernando, desde Marcos Paz también. Mira, nos recuerda que un día como hoy, pero de 1988, Diego Armando Maradona con la selección argentina enfrentaba por única vez a España. Fue 1-1.
0: Ajá.
2: Un gol de Butragueño para España y uno de Claudio Pol Caniggia.
0: El buitre Butragueño, gran jugador español.
2: Gracias, Fer. Gracias por el dato. Sí, sí. Gracias por tu aporte. Hola, buenas noches, parejita de a dos, Sonia y Fabián, ¿cómo están? Seamos nosotros para alegrar la vida y hacerle pasar más rápido sus horas, dándonos buena música, cuentos y todo eso que ustedes saben darnos. Uh-huh. Como siempre, desde Santa Fe los saludo, Ana María.
0: Gracias, Anita, un beso.
2: Gracias, mi reina, besos para vos. Llegó el martes, Sonia, Fabián, excelentes los programas, siempre prendido a día 2, luego a la discoteca nacional, los escucho por la FM 102.7, Nacional, Salta, Macacha, Güemes, uh-huh. Héctor Osvaldo Vargas, del barrio Tres Cerritos. Un beso grande, Héctor, gracias por acompañarnos. Hola, buenas noches, Sonia Pomelo, acá el gato de Corina, presente, como siempre. Está un poco enojado el gato con Racing.
0: Y lo bien que hace, porque han hecho un desastre. El último año y 9 meses, o el principio de esta gestión Milito, que todavía tiene por delante un poquito más de 2 años, ha hecho estragos en la institución. Tiene razón.
2: Muy buenas madrunoches para los mejores. Día 2, el señor Fabián Codevila y la simpática señorita Sonia Ferrari. Se les escribimos desde el barrio La Cruz, en Tacuarembó, como siempre. Diana, Nubia, Cintia, Zuli, Marisela y Sergio, deseándoles lo mejor. Gracias porque son tremendas personas. Saludos a las señoras mamás de Sonia y Fabián. Los queremos mucho. Acá con 19 grados, nos dicen los chicos. Besos para ustedes. Qué lindo, agradable. La temperatura, nosotros tenemos unos cuantos menos por acá.
0: Muchos menos.
2: Hola, muy buena madrunoche, queridos Sonia y Fabián, feliz martes, bendiciones, gracias. Abrazos y besos, Osmar de Fray Ventos.
0: Gracias, Osmar. Presente. Osmar.
2: Hola, soy Carlos de San Rafael, provincia de Mendoza, llueve muchísimo por aquí, la lluvia del niño ha comenzado. Carlos, un abrazo bien fuerte para vos. Bueno, a propósito, vamos a saludar, Fabi, a todos los amigos que nos escuchan en nuestro litoral, uh-huh. Golpeadísimo. Sí, sí, sí. Justamente por las crecidas del río. Bueno, hablábamos hace un ratito de los circuitos de las cataratas del Iguazú, que han sido cerrados por la impactante crecida del río Uruguay. Bueno, están vigentes algunos alertas, amarillos y naranjas por tormentas, más que nada en la provincia de Misiones. Bueno, también Corrientes ha sido muy golpeado, sí. Algunos sectores de Entre Ríos. Bueno, así que un abrazo bien fuerte para todos nuestros amigos de nuestro litoral. Hola, hola, amigos de Nacional, los extrañé por acá, pasados por agua y frío. Sonia, Fabián, buena semana para ustedes. Teresa, de Capilla del Señor, provincia de Buenos Aires. Sí, Teresa, Fabián estaba recién conmovido porque me vio llegar con mi bufandita.
0: Sí, dije, no puede ser.
2: Chicos, hay un viento tremendo.
0: Es verdad. Estamos en octubre y todavía tenemos ropa de invierno. Déjense de joder, viejo.
2: Hola, Sonia, Fabián, muy buena madrunoche. Volví al turno de noche y acá firme escuchándolos. Ajá. Iván de Comodoro, recorriendo el yacimiento. ¿Me podrían anotar con el 302, por favor, para el sorteo? Muchas gracias. Pero por supuesto, Iván, un abrazo bien fuerte para vos. Iván de Comodoro Rivadavia. Entonces, 302, la terminación de documento.
0: Anotado.
2: Muy bien. Lo tenemos por aquí también a Raúl saludando desde Trenquelauquen. Oscar Alberto Escobedo, nos está acompañando desde Córdoba capital. Estimados Sonia y Fabián, un abrazo bien fuerte para ustedes, como siempre acompañándolos. Muchísimas gracias, gracias. Oscar, abrazo para vos. Buena madrunoche, Sonia, Fabián, equipo de DEA 2 en Nacional. Celebro encontrarlos en mi dial. Feliz comienzo de semana, que sea un bendecido martes. Buen programa. Desde Jujuy, muchas bendiciones y abrazos infinitos nos envía Titi. Beso, Normita. Buenas, buenas, buenas, queridos amigos. Les deseo un muy buen comienzo de semana corta. Que Dios los bendiga. Mateamo, Griselda, de San Rafael, provincia de Mendoza. Pero, por supuesto, ahora claro, cuando termino sí. Mi cafecito, Gris, mateamos, ¿sí?
0: Sí, sí.
2: Por aquí también se va sumando Juan Manuel de San Miguel de Tucumán. Muy buenos días, estimados madrunocheros. Que sea un buen inicio de martes con los buenos temas y los recuerdos que nos traen a gastar la madrugada y a tener un día feliz. Saludos, Sonia, Fabián, adelante. Muchísimas gracias, Juanma. Beso para vos. Buenas, feliz madruganoche. Lulú presente en otra jornada. Besos de miel y abrazos de oso para ambos.
0: Gracias.
2: Aguante Nacional. Me gustó eso de besos de miel y abrazos de oso. Lulú, de Valle Viejo, allí en la provincia de Catamarca.
0: Vamos a practicarlo.
2: Hola chicos, buena madrunoche, acá escuchándolos con la radio bajo la almohada. Les mando un gran saludo, soy Ignacio, el cordobés que vive en Paraná. Saludos y abrazos. Nacho, un abrazo bien fuerte también para vos. Buena madrunoche, Sonia, Fabián, qué alegría escucharlos, que tengan una hermosa semana. Feliz martes, muchas bendiciones, abrazo grande. Alejandra, de San José de Cachal, también allí presente en la provincia de San Juan. Sonia, Fabián, a full con el programa DEA 2. Fabi, de La Paz, provincia de Entre Ríos.
0: Gracias.
2: Beso. Raquelita de Humboldt también se va sumando por aquí. Hola, bien. Amiguitos de DEA 2. Digo presentes después de un fin de semana largo, ajá, cargado de actividades. Y reencuentro con personas queridas que hacía más de 55 años que no veía.
0: Impresionante.
2: Qué lindo. Un moto encuentro.
0: Eso es hermoso, ¿ves?
2: Abrazo enorme para ustedes. Raquel, bueno, la fierrera de Humboldt.
0: Sí, claro.
2: Qué lindo, Raquel, que se pudo dar. Pues estaban con temor por el pronóstico, sí, ¿no? Sí. De mal tiempo, de lluvias y demás, pero evidentemente todo salió bien. Así que, Raquel, me alegra mucho. Qué bueno esto de reencontrarse después de tantos años,
0: sí,
2: ¿no?
0: ¿Dónde fue el reencuentro?
2: En Humboldt.
0: En Humboldt. Ah, pensé que ella era de Humboldt y que habían ido a otro lado.
2: Muy buena madrunoche, Sonia, Fabián. Soy Pedro, el vigilador de Virreyes, ajá, partido de San Fernando. Sí. Me hacen una buena compañía. Saludos a los dos.
0: Gracias. Uno que se va adhiriendo a nuestro programa, se va metiendo y acá con los brazos abiertos lo recibimos.
2: Debe ser buen tipo, Pedro.
0: Es un buen tipo este Pedro.
2: Seguramente, porque se llama como
0: exactamente.
2: Mi papá. Bienvenido, Pedro. Qué lindo acompañarte. Y llegó la madrunoche de DEA 2.
0: Sí.
2: Aunque haga desastres el super niño, ellos están por la M870 Radio Nacional, al mundo y a todo el país, el programa más escuchado. Lo dirige el titán Fabián Pomelo Codevila, los relatos, comentarios punzantes y su bella coequiper, única todóloga, astrónoma, mecánica, Sonia Ferraris y locutora además.
0: Y astronáutica, diría Carlito Balá. Y astronáutica.
2: Escuchándolos por la FM 102.5 Radio Nacional, La Rioja. Así que comiencen, please, que ayer con 12 horas no los tuve, de 19:30 a 7:30. Así que imagínense, se los extrañó y mucho. Gracias, Rubén.
0: Gracias,
2: siempre
0: Rubén.
2: Tan creativo siempre, en sus mensajes.
0: Siempre.
2: Hola, muy buena madrunoche, Sonia, Fabián de A2, presente, por acá lloviendo todo el día. ¿Estamos anotados? Les mandamos saludos y abrazos. Juan y Mabel desde Monte Comán,
0: sí, están anotados.
2: Provincia de San Mendoza, ¿no? Allí en San Rafael. Tito, de San José de la Dormida, allá en el norte cordobés, también va saludando. Beatriz de Paraná también, buena madrunoche, chicos, buen martes, los quiero. Y Cecil Hughes desde Esquel. Feliz programa, chicos, los estoy escuchando. Aquí un día a pleno con mi tropa, haciendo de todo. Un abrazo bien fuerte, ¿eh? Que tengan una hermosa semana. Gracias, Cecil. Hermosa semana también para vos y los chicos.
0: Y el Facebook de DEA 2, recuerden, DEA 2, Fabián Codevila y Sonia Ferraris, Radio Nacional AM870. Diego Armando, que dice, hola, genios de la madrunoche. Desde muy temprano lo sigo estudiando. En realidad está mal escrito y por eso leí mal. Desde muy temprano sigo estudiando, quiere decirnos, historia argentina, porque me falta poco para ser profesor. Desde Chivicoy los escucho. Gracias, Dieguito. Y Mario Echeverri dice, te agarré justito, ¿eh? Saludos desde San Luis. Seguramente festejaste el día del dulce de leche. dice que fue el 11 de octubre, el día del dulce de leche. ¿Quién podría vivir sin él? Y yo me lo pregunto también. Así que gracias por recordarnos entonces que el 11 de octubre fue el día del dulce de leche. A propósito de nuestro amigo que decía de la todóloga, seguramente después voy a charlar con vos. Me gustaría, que seguramente tenés información especial de algo que va a suceder y que vaticinó Carlos Perciavale desde Uruguay en las últimas horas, de la aparición de marcianos, que tiene que ver con el presidente de los Estados Unidos, que él recibió un mensaje. No sé si no te llegó, y si te va a llegar seguramente la información detallada de lo que Carlos Perciavale dejó entrever. Carlitos Perciavale, que por otra parte vive en Uruguay y tiene más de 80 años y está muy bien, me dijeron. Yo pensaba lo contrario, así que me puso muy contento porque es un tipo que admiro. Y obviamente admiramos su obra.
2: Y hablando de días de, hoy sí, vamos a saludar a todos los psicólogos y psicólogas. Como cada 13 de octubre, bueno, se celebra en nuestro país el Día del Psicólogo y es en recuerdo del primer Encuentro Nacional de Psicólogos y Estudiantes de Psicología, realizado en Córdoba ya por 1974.
0: Muy bien, un beso y un abrazo para todos. Muchos están seguramente enganchados con deados desde hace tiempo y seguramente recibirán este buen saludo. Bienvenido, el saludo recibe Gaby Zeni ahora. Gracias para el querido Machimino, Mariano Machimino, que terminó con su turno y nos dejó el Enterprise en marcha para que el Capitán Kirk se haga cargo de los controles en esta madrunoche. Estaba viendo una ruta que vos habitualmente tomás, que es la autopista Buenos Aires de la Plata, y ese intento de robo de motocicleta a motocicleta, ¿no? La víctima tenía una moto mucho más rápida y contundente y pudo escaparse de lo que era un robo seguro. Después pudieron atrapar a uno de los delincuentes. Pero nada, estaba viendo eso porque me impactó el hecho de venir con la moto a toda velocidad y que uno se te ponga al lado con otra moto y te apunten. La rapidez mental y
2: la reacción de la Munde.
0: La reacción y la repetición y el talento del tipo para escaparse. A mí, debe ser un momento complicado. No sabes si frenar, si parar, si te va a tirar. ¿Viste? La verdad que...
2: Que te responda la moto también en claro, ese momento.
0: Claro, claro. Es fundamental, amor mío. Es fundamental, fundamental. 0.49, casi 0.50.
2: Y hay más música, hay más amigas, hay más amigos por allí sumándose a nuestro Día 2. ¿Qué le parece si escuchamos a algunos que nos han dejado sus mensajes de audio?
0: Todo lo que vos me propongas está bien para mí.
2: Muy bien, dele play nomás.
1: Hola, ¿qué tal, Sonia? ¿Cómo te va? Buenas noches. Un buen inicio de semana. Buen programa para vos y para Fabián. Tenga buenas noches. El otro día escuché a Luciano Pereira, qué lindo recital. Escuché lo que te mandó el mensaje el hombre ese que dijo que le gustaba porque vos contestabas los mensajes. No tan solo contestar los mensajes, me gusta la música nacional que pasás. Toda música en castellano. Eso para mí es bárbaro. Bueno, buen inicio de semana y muchas gracias. Que tenga buenas noches, gracias.
3: Hola, hola, hola, amigos de Radio Nacional. He vuelto, Guillermo Marelo te habla del Ortondo, les habla. Después de 3 largos meses he regresado a mi país. He estado visitando a mi hijo y a mi familia que vive afuera. Y ahora estamos acá, firme como rulo de estatua, escuchándolos a ustedes. Muchas gracias por su programa. Un abrazo, un beso grande para todos.
2: Pero muchísimas gracias a Renato, que nos está escuchando allí en Bahía Blanca. Bueno, Renato es un fiel oyente de toda la madrugada. Arranca con Día 2 y después se queda hasta el cierre de la discoteca. Así sí, que sí, es un placer acompañarte. Y también a Guillermo, que volvió. Nuestro amigo de El Ortondo, allí en la provincia de Santa Fe. Besos para ustedes y siempre es un gusto escucharlos.
0: Claro que sí, porque este es su programa, el programa de nuestros oyentes. Dígame.
2: Ahora sí, la música. Vamos a seguir recorriendo el año 1989, en este caso de la mano de la dupla Roxette. 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

0: Malasia y ahora el Gran Premio de Singapur en Marina Bay, ¿no? Tres carreras donde no sumó, donde el auto se paró, algo que no venía sucediendo, donde es como el juego de la Oca, Alpine. Un pasito para adelante y dos para atrás, ¿eh? Problema en la transmisión, lo dejó afuera de carrera, también lo había pasado la carrera sprint, no pudo clasificar, la clasificación terminó en quali 2 debido a que el motor se volvió a parar. Bueno, nada, viene ahora las tres carreras que más le gustan correr a Franco. Dentro de 15 días se viene la seguidilla, ¿no? Estados Unidos, Brasil, México. Grandes premios en el continente americano, donde Franco será recontraapoyado, como lo viene haciendo la gente con él desde su aparición en la Fórmula 1. Simplemente contarles un poquito de eso, que ustedes ya deben haber recibido la información, y que hoy, martes, Copa Sudamericana, transmisión de Nacional, juega Boca desde las 21:30 en la Bombonera de Buenos Aires ante Vasco da Gama do Brasil. Semifinal, partido de ida la próxima semana en Brasil, todavía con estadio a confirmar la revancha. Realmente increíble, amor mío.
1: Increíble lo poco que duran los amores, mi amor. ¿Qué pasó con Julieta Prandi y Manuel Ortega? ¿Cuánto hace que se casaron? ¿Dos horas?
0: 27 días, me acuerdo por el número, por eso te juro, hace 27 días.
1: Tuvieron más de novio que lo que duraron casados estos chicos.
0: Pero, Charro, ¿qué pasó?
1: No sé. Bueno, ellos empezaron su vínculo en pandemia, sí. Cuando él la empezó a seguir por las redes.
0: Claro, lejos era otra cosa, cerca.
1: Hacía malo. Bueno, cuestión que Julieta Prandi sorprendió ayer por la noche, ¿no? Cuando anunció a través de sus redes sociales el fin de su relación con Emanuel Ortega.
0: Qué locura, Dios mío.
1: Poquito menos de un mes.
0: Menos que Cristian Castro, que casa por días. Cristian cada 5 días se separa, 7 días.
1: Según versa la publicación, sí. Hoy después de 6 años de haber iniciado esta historia de amor con mucho dolor, tengo que decir que decidí dar un paso al costado en mi relación con Emanuel. Prefiero decirlo ahora a tener que soportar dentro de unos días las 1000 hipótesis y supuestos que nada tendrán que ver seguramente con la verdad. Más allá de los papeles, que en definitiva no significan nada, cada pareja es un mundo con sus propios acuerdos. Algunos no son negociables. Esto es todo lo que tengo para decir públicamente al respecto. Espero sepan respetar. Gracias.
0: Increíble, ¿no?
1: Fin.
0: Ya está. Se terminó. Se finí. Tu fin meme. Qué locura, ¿no? Digo, a ver, hay que tener cierta seguridad para formalizar. Porque digo, si no es... A ver, ¿cómo explicarlo? ¿De qué manera? Digo, nunca... ¿Supusiste que esto te podía pasar? Digo, porque hay que casar. Digo, vos podés estar en pareja, probar, ver. Tenemos un amigo que estuvo 30 años así, deambulando, y tomó la decisión después de 26. Y le costó 26 años darse cuenta que tenía que formalizar. Imagínate esto, 27 días. Pero digo, la verdad es que es increíble, ¿no? ¿Qué más agregar? Es bastante particular la familia Ortega también, ¿no? Hablo de los hijos de Palito y de Evangelina.
1: ¿No? Bueno, salvo Palito y Evangelina, que siguen firmes.
0: Por eso, digo, los demás, viste, que se prestan. Bueno, ¿cuál es el que es director de cine, teatro y telenovela?
1: Sebastián.
0: Sebastián también, que estaba casado con esta chica, después fue la mujer de su mejor amigo, ¿no? Que era en ese momento Marcelo Tinelli. Bastante raro todo, bastante raro, qué sé yo. Pero bueno, cada uno hace de su un pito. Y está bien, qué sé yo. Para eso somos libres, de toda libertad. Un minuto, han pasado 2 en realidad, de la 1 de la mañana, y seguimos adelante porque se viene la historia del día en un rato.

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Musicalizada magistralmente por Gabriel Pepe Zeni. En la madrugada, madrunoche, madrudía de este martes 13, no te cases ni te embarques. Llega a de a dos una bella historia de amor bajo la lluvia. Noche de lluvia.

vago en la penumbra de la noche que hoy es tan fría y oscura que puedo distinguir algunos astros a lo lejos jugueteando entre las nubes. Pronto descargarán su tristeza y la lluvia caerá en la desolada noche, ahogada en pena. Nadie canta, ni nadie escucha mi cantar. Solo mis recuerdos vagan en esta noche negra, sin sueños ni ilusiones. Con el cantar de la lluvia me he quedado dormido en el sillón. Nada se escucha a lo lejos, nada brilla. Abro los ojos, vuelvo a mirar el cielo y recuerdo aquellas tormentas eléctricas a las que les temía, que me aterrorizaban de niño imaginando mil monstruos apareciendo entre los relámpagos. Pienso cuántas veces te esperé y no llegaste. Y así un día te fuiste, como en una de esas tormentas. Lloró mi corazón, ¿eh? Mis ojos eran un pantano de negras lágrimas que había soltado y mezclado con nubarrones de mi tristeza. Lloré. Lloré con el alma deshidratada de tantas lágrimas, pero a vos no te importó. Así desapareciste, sin volver atrás. En una noche como esta, te recuerdo entre los fogonazos de los relámpagos y el estallido de los truenos. Aún no olvido esos momentos. Por otra parte, momentos muy fuertes, donde mi tristeza hacía estallar mi cerebro. Cómo quisiera tenerte conmigo y contarte que aún me invade la tristeza y poder decirte que no te olvido. Que en mi corazón aún siento los relámpagos de mi tristeza. Noche de lluvia.

0: Allí teníamos a Martica, también con otro éxito del año 1989, Toy Soldiers, Soldados de Juguete.
1: Exactamente, uno de esos temazos de finales de la década del 80, ¿no? Ya enfilando la nueva década, y esos temas que nos han marcado, una costumbre que nos tomamos acá y que disfrutamos, y mucho, como disfrutamos de cada uno de ustedes y de sus mensajes.
0: Bueno, le traigo lo que usted anticipó hace un ratito, ¿no? Acerca de Carlos Persiavale.
1: Porque usted me esconde. Sí, yo la tengo que pinchar para que usted me cuente las cosas, carajo.
0: Venimos de fin de semana, relajados, tranqui. ¿Para qué invadir con toda esta información?
1: Pero usted, con la modernidad de la tecnología, recibe el teletipo.
0: Claro.
1: Porque hay que explicarle a la gente. ¿Por qué ella recibe teletipo? Porque es una vía de comunicación difícil de poder sabotear.
0: Exacto.
1: Y entonces la mina esconde. Ahí, y yo le tengo que pinchar porque no quiere. En realidad no me quiere contar a mí, le quiere contar a ustedes y se quiere guardar la información para Discoteca Nacional. Pero la realidad es que acá quiero que me cuente y que me diga y que me desazne.
0: Lo que pasa es que el público después se renueva, así que yo lo vuelvo a contar. Y hay gente que me dice, oh, no me digas. Bueno, gente que no escucha ahora, que escucha más tarde.
1: Usted, que es nuestra Woman in Black, debe contarme cuando suceden estas cosas. Estuvo 2 años persiguiendo a Ley 142830. ¿Cómo se llamaba?
0: Al 3 y Atlas.
1: Ah, ese. Y después, y ahora que parece que Carlito Persiavale.
0: Lo que pasa es que estamos ahí, estamos trabajando de manera encubierta.
1: Le dio la seña y usted esconde. Así que cuéntenle a nuestros oyentes a ver de qué nos tenemos que andar preparando, lo que viene o lo que puede llegar a venir.
0: Lo que pasa es que se me anticipó, Persiavale.
1: ¿Viste?
0: Yo le había dicho, hay que chequear la información, Charlie, pero viste, él es como es, tan verborrágico, y quiso contarlo antes. Cuestión que predijo una inminente aparición o un contacto extraterrestre a nivel mundial.
1: Sí.
0: Entre finales de 2026 y principios de 2027.
1: Toma mate.
0: Vinculando este fenómeno con Donald Trump.
1: Con el presidente de los Estados Unidos. Sí. ¿Qué mezcolanza hizo Carlitos?
0: Sí, es una mezcla bárbara. Pero bueno, cuestión que afirmó en el programa No Son Horas de Cobardes, que va a ocurrir un suceso muy impactante relacionado con seres de otro planeta antes de que termine el año.
1: Mirá.
0: ¿Cuál es el papel de Donald Trump?
1: A ver.
0: Bueno, Persiavale sostuvo que el mandatario estadounidense es uno de los principales contactos con los extraterrestres y un líder clave. Epa. Para este cambio. Según Persiavale, los extraterrestres, sí, buscan un planeta que viva en paz, armonía, sin armas ni bombas atómicas.
1: Para otro lado.
0: Me parece que están...
1: Que vayan para el otro lado.
0: Chicos, le están pifiando.
1: Sí, que alguien le contó algo que no es verdad.
0: Bueno, dicen que aseguró que el cambio ya está comenzando en África.
1: Sí, el cambio.
0: Sí.
1: Y los leones son amarillos. ¿Cómo? ¿Qué cambio habrán? ¿No? Porque digo, si alguien le digo... Porque viste que los marcianos captan todo. Digo, si están escuchando esta transmisión por algún medio, miren que le mintieron, muchachos, no vengan para acá, que lo que menos van a encontrar es paz en este planeta, ¿eh? Le digo en serio. Qué locura, ¿eh?
0: Bueno, convengamos que Persiavale ya tiene un historial, ¿no? De, sí, de experiencias con OVNI.
1: Exacto.
0: Había relatado que en una de sus funciones en el Teatro Arcobalenos, en Punta del Este, vio en la primera fila un hombre de 2 metros, vestido de plateado, el que nadie más parecía ver. En Victoria.
1: No era él que estaba sentado, ¿viste que se vestía de plateado?
0: Claro. Para mí le habían puesto un espejo. Sí. Bueno, en Victoria aseguró haber visto una nave grande junto a un hotel de la cual salieron otras naves más pequeñas, un hecho que coincidió con un apagón de luz, ¿no? En el lugar.
1: Uh-huh.
0: Y en Laguna del Sauce, en Uruguay, manifestó en reiteradas ocasiones ver objetos voladores no identificados con frecuencia cerca de su residencia.
1: Ajá. ¿Puede ser que este tipo sea de esos que, viste, que solo percibe? Hay gente que eligen los mismos extraterrestres para que perciban y vean solo ellos cosas que los demás no pueden ver, ¿no? Bueno, usted que es una Woman in Black sabe que en la película solo los que hacían de superagentes podían ver. Tommy Lee Jones, por ejemplo, y su compañero eran solo los que podían saber y percibir quiénes eran de otro planeta. Digo, por ahí Carlos Perciavale es un Men in Black oculto, encubierto, ¿o no?
0: Probablemente.
1: Pero bueno, habrá que ver que a dónde nos lleva.
0: No, hay que esperar. ¿Cuánto estamos de fin de año? Ahí nomás.
1: Sí.
0: ¿Cuatro días? Sí. ¿Cinco?
1: Ya me hizo esperar con el IATRA 24338. Así que le pido por favor. Mientras tanto, recibimos a Gonzalo Dávila que nos dice: si vienen los marcianos, no se dejen tocar el hombro, dice Gonzalo Dávila. ¿Te acuerdas cuando éramos chicos esa? ¿No lo hacían allá ustedes? Y Gaviceni dice que sí. Era una vieja treta. Después te lo cuento, no es para contar al aire. 1:18 de la madrugada, seguimos haciendo de a dos.
0: Y seguimos disfrutando de la música de finales de los 80s, ahora con Gloria Estefan, Don't Wanna Lose You. 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

0: No quiero perderte.
1: Bueno.
0: Gloria Estefan, en día 2.
1: 1:22, casi 1:23 de la madrugada. Estamos haciendo día 2 en compañía, juntos con ustedes, con Gaby Zen, con Jackie y obviamente con esta morocha hermosa. Esta madrugada veíamos recién algunas imágenes en el monitor, ¿no? Del querido Donald, ¿eh? Las olas y el viento, sucundun, sucundun, y el frío del mar, ¿eh? Y bueno, y los años pasan para todos, ¿no? A mí me liga una gran relación con la familia McCloskey y bueno, nada, me sorprendió verlo tan viejito. Él está padeciendo Parkinson, lo hizo público, por eso lo cuento. Y bueno, nada, uno no se da cuenta, pero la vida nos pasa por arriba, amor mío, ¿no? Es así. Los años se acumulan y todos vamos cumpliendo años.
0: Es implacable el tiempo, ¿eh? Maldita daga.
1: Sí, bueno, pero la dignidad es saber llevarlo, es lo que decimos siempre, ¿no?
0: Ah, sí, totalmente. Lo importante, dicen, no son los años de vida, sino la vida de los años. Sí,
1: eso es importante. Sí.
0: Bueno, hablando de frases y dichos, eso que decimos a cada rato. No, recién decías martes, no te cases ni te embarques. ¿Por qué esto por qué tanta mala prensa para el martes 13? Bueno, convengamos que hay algunas vueltas, ¿no? Para darle, pero podemos desmistificar un poco todo esto, ¿no?
1: Sí, usted sabe que el 13 es mi número, por ejemplo.
0: ¿De dónde viene lo del martes 13? Bueno, el martes y Marte, ¿no? El nombre del día proviene de Marte, que es el dios romano de la guerra, la destrucción y la violencia. Uh-huh. Por eso se creía que era un día propicio para los conflictos y los malos augurios. El 13 tiene fama de mal agüero, por varias tradiciones. En la última cena había 13 comensales. Jesús y los 12 apóstoles. La cábala menciona 13 espíritus malignos y el capítulo 13 del Apocalipsis habla de la bestia. Bueno, hay una fusión cultural ahí, ¿no? La unión del martes bélico con el número 13 creó la leyenda de una fecha en la que es mejor evitar decisiones importantes, viajes o mudanzas.
1: Inclusive hay una saga de película, ¿no? Que se llama Martes 13.
0: Sí.
1: Que son varias capítulos, varias películas ya. Llevan como 42 ya de martes 13.
0: Está ahí nomás de Rápido y Furioso.
1: Y más o menos, vienen corriendo del otro atrás para alcanzarlo. Pero martes 13 es una de esas películas que tienen como 5, 6, 7, 10, 12, ya perdí la cuenta. Así que tiene que ver entonces con ese número que para muchos es fatídico por los datos que acabas de mencionar, o bueno, los 13 comensales, ¿y cuántas cosas más me dijiste de 13 que tenía que ver? El 13, el Apocalipsis.
0: Capítulo 13 del Apocalipsis que habla de la bestia y la cábala que menciona los 13 espíritus malignos.
1: Para mí el 13 es uno de mis números, es uno de los que más me gusta, siempre, desde siempre. Y cuando puedo y hay que jugar, elijo el 13 entre otros tantos, ¿no? Siempre lo cuento, el 6, 13, 14, 17, 19, 21 y 36. Son los números por si alguno quiere jugar y ganar y mandarle un cheque. ¿Por qué no?
0: Hay 12, martes 13.
1: ¿12?
0: Sí. Podría haber hecho una más, ¿no? Martes 13,
1: de verdad.
0: Llegar a la 13.
1: Por ejemplo, bueno. Podría haber sido. Pero bueno, ahí está entonces la historia de ese día que para muchos es fatídico y para otros, en mi caso, es un número que me pone de buen humor. 1:26.
0: Jason, ¿no? Era el malvado protagonista.
1: Exactamente.
0: Que acechaba.
1: Uh-huh. Sí. Vos sabés que muchas veces se me mezcla Martes 13 con Halloween. Viste que está la otra película también, que era un asesino serial. Son dos, uno con una máscara de hockey sobre hielo, que es Jason, justamente. Y está Halloween, que tiene como una máscara blanca, o es al revés. Yo siempre termino confundiendo los personajes. Los dos son asesinos seriales y tienen esa característica. Uno tiene una máscara muy fantasmagórica y el otro utiliza una máscara de hockey sobre hielo. Blanca, con triangulitos rojos en los pómulos. Y otro triangulito rojo en la frente y en la barbilla. Ese no me acuerdo si es Jason.
0: Ese era Jason, pero ahora tengo un tema. ¿Era martes 13 o era viernes 13?
1: Ah, tienes razón, que es viernes 13.
0: ¿Qué estás pensando?
1: Tienes razón vos, es viernes 13. Muy bien, muy sagaz, muy astuta y muy despierta.
0: No, porque había algo que no me...
1: Es viernes 13.
0: Era viernes 13, ¿no? Pero, claro, mira vos, se tradujo como martes 13, nos aporta sí, Gaby Zeni.
1: Sí, pero es viernes 13 la película. Tenés razón vos.
0: Claro.
1: Y que tiene como protagonista femenina Jamie Lee Curtis. En toda su saga. Inclusive las últimas dos que se hicieron, una en el 2023 y otra en el 2025, o en una en el 2022 y otra en el 2024. Pero hay dos de las últimas que son recientes, que volvió a tomar dimensión el personaje después de haber estado mucho tiempo en un psiquiátrico, hablando de psiquiátricos, y vuelve a castigar y asesinar. Y Jamie Lee Curtis sabe que esto va a suceder y lo espera casi en una fortaleza, porque ella, su destino es asesinarlo en pos de que su familia viva sin sobresalto, porque ya era una cuestión de familiar, ya este Jason quería matar a todos, hija, nieta. Jamie Lee Curtis ya tiene nieta en la última película. Se la recomiendo porque está buena, la última sobre todo está buena, la última de todas está buena. Ese personaje siniestro, del cual tengo la máscara yo, de Jason, por eso la recuerdo tan fresca. Siempre me olvido de saber cuál es el personaje, ¿no? Insisto, por el otro, que también es un asesino serial. Y también está Masacre en Texas, otra de las... que esto fue un caso real. Masacre en Texas, que es un tipo que se hacía máscaras con la piel de sus asesinados. Hay películas que han marcado muchos años, la adolescencia, la juventud, y hoy nos sigue retrotrayendo para recordarlas. En el caso de estas que mencionamos, bien ochentosa, por decirlo de otra manera, y que nos han asustado durante mucho tiempo. 1:30 casi de la madrugada.
0: Y seguimos agradeciendo, dale, amigas, amigos que están del otro lado sumándose con sus mensajes, con sus mimos en el WhatsApp nacional, ajá, celebrando el reencuentro en esta madrunoche de martes 13. Hola, buena madrunoche, Sonia, Fabián, que tengan un hermoso martes. Gracias por su compañía radial. Soy Juan Manuel Gareca, de General Enrique Mosconi, provincia de Salta.
1: Qué lindo.
0: Allí en el departamento San Martín. Uh-huh. Un abrazo grande, Juanma.
1: Apellido de goleador, Gareca.
0: Hola, qué gusto escucharlos. Julio, el taxista pampeano. Julito nos escucha en Santa Rosa.
1: Qué bueno.
0: Provincia de La Pampa, mientras recorre las callecitas por allí, trabajando, va sintonizando nuestra LRA3, uh-huh, Nacional Santa Rosa. Así que un abrazo bien fuerte, Julito. Buena jornada de trabajo para vos. Ahí estaremos acompañándote. Uh-huh. Hola, hola, buenas noches, gente linda. Los extrañamos este finde, ya que nos tocó trabajar. Y mañana va a ser la última para nosotros. El 15 de noviembre, nuestro amigo va a bautizar a su pequeña hija Noa. Y ahí estaremos, acompañando a la familia. Nos gusta escucharlos. Sigan así. Abrazo grande de estos entrerrianos que los van a acompañar hasta las 6. Pablito, un abrazo bien fuerte para vos allí en Gualeguaychú. Y lógicamente para los compañeros.
1: Sí, claro. Un abrazo grande.
0: Rubén Hirschfeld, de Garín.
1: El ruso.
0: También nos está acompañando por aquí. Uh-huh. Sonia, Fabián, muy buenas noches. Como siempre, acompañándolos. El ruso Hirschfeld, como dice Fabián. Un abrazo para los dos y a toda la programación. Gracias. Bueno, nos hace una sugerencia musical que por ahí la vamos a sumar. Rubencito, un abrazo para vos. Hola, buena madrunoche, Sonia, Fabián, un placer inmenso escucharlos. Por aquí con lluvia, Guille, de Escobar, allí cerquita de Asunción, ¿no? En Paraguay.
1: Sí, sí.
0: Guillermo, un abrazo bien fuerte para vos. Buen día, amigos de la radio, Fabián y Sonia, mi DJ preferida. Ayer les anoté una inasistencia más. Estaba con ganas de oírlos, desde el himno y hasta el almuerzo.
1: Desde el sur de Tel Aviv.
0: Exactamente, un beso enorme, Norberto, allí en tu mañana.
1: Perdió Newell's hace un rato, debe estar un poquito triste por eso.
0: Está tristón. Hola, Sonia, Fabián, José de Tucumán, qué gusto escucharlos. Un abrazo bien fuerte, mil bendiciones. Josecito, un abrazo bien fuerte también para vos. También está Néstor en el Parque Nacional Los Alerces, prendido a nuestro DA2, allí en la provincia de Chubut. Buenas noches, Sonia, Fabi. Quería decirles que por aquí estoy de guardia. Abrazo enorme, me quedo. Hasta las 6, besos de corazón a la distancia. Abrazo eterno, Néstor. Ahí estaremos haciéndonos compañía durante toda la madrugada. Claro. Qué bueno esto.
1: Perfecto.
0: Hola, Sonia, Fabián, muy buena madruga noche. acá sorrentineando. Le saluda Agustín de Punta Alta. Felicitaciones por el programa que hacen ustedes. Lejos el mejor. Ah, hoy es martes 13. No te cases ni te embarques. Bueno, Agustín, a seguir el consejo entonces. Besos enormes para todos y cada uno de ustedes.
1: Muchas gracias. Una 33 minutos en esta madrugada. Momento de hacer la última pausa. Y volvemos con más música y más de todo. Tenemos mucho más. 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

0: chicos, ¿cómo están? Fabi, Sonia, Sonia, Fabi, buenas madrunoches. Feliz de escucharlos nuevamente. Como dice el dicho, acá siempre como rulo estatua. Tony de Neuquén les habla, chicos.
1: Un abrazo bien fuerte para Tony. Bienvenido, qué lindo reencontrarnos, querido amigo allí en Neuquén, mientras disfrutábamos de Billy Joel, We Didn't Start the Fire. Nosotros no comenzamos el fuego.
2: Mira, el día que se inventen las afeitadoras para estatua, más de uno se va a quedar sin dicho, ¿eh? Bienvenidos a todos aquellos que se acercan a través de los mensajes, como lo hacen siempre, que nos colman de felicidad y nos llenan el corazón de alegría, ¿eh? Una semana esta en cuanto a lo deportivo, recordemos, lo reiteramos, juega Boca hoy, transmisión de Nacional. Mañana juega River, partido postergado de la semana pasada ante Sarmiento de Junín. Y el jueves, Estudiantes de La Plata por la Copa Libertadores de América, también en su fase semifinal. En cuanto al fútbol, y contar que Messi la sigue rompiendo. Este fin de semana hizo 2 goles en la goleada de Inter Miami. 2 goles, el mejor jugador del mundo que sigue frotando la lámpara, el genio.
1: Me reía porque andaba dando vueltas un meme, ¿no? De una chica con cara triste, diciendo, ay, pobrecita, ¿ahora de qué va a vivir Messi?
2: Justo, ¿no? Va a tener que vender el avión. El avión privado va a tener que vender, Lío, querido, por Dios.
1: 1:41, sí. Muchísimas gracias a Jorge, que nos está escuchando en Aedo. Sí. Hola Fabián, compañera del alma, bendecida madrugada, el programa un espectáculo. Los felicito por su profesionalidad y por hacernos compañía por las noches. Sigan así, haciendo patria. Abrazo enorme a sus almas. Escucharlos es un mimo al alma. Jorge, de Aedo.
2: Precioso mensaje, ¿eh?
1: Gracias, Jorge. Siempre, él nos atraviesa el alma con sus mensajes.
2: Sí, siempre.
1: Muy buena madrunoche, mis queridos Sonia y Fabián. Hemos disfrutado de un hermoso día de sol, sin viento y con buena temperatura.
2: Espero... ¿En África están?
1: Están en otro planeta.
2: ¿Y dónde están?
1: No, en Comodoro Rivadavia.
2: Mirá, y encima, en la capital del viento. Sí.
1: ¿Dónde se inventó?
2: Claro.
1: Espero que siga así y se instale ya la primavera. Amiguitos de mis noches, les deseo un feliz martes y va mi corazón en un abrazo. Maggie, un abrazo bien fuerte para vos. Y bueno, nos alegra que hayas disfrutado un lindo día. Nosotros con lluvia permanentemente. No sabés cómo se me está acumulando la ropa para lavar.
2: Sí, vos, yo la veo hoy. Me animé igual con la lluvia y dije, basta. Si no, esta ropa la tengo que prender fuego. Vienen los chicos, la tiran al tacho con el gimnasio.
1: Me está rebalsando.
2: Ah, ya. Esto es tan gracias a Dios que Comodoro Rivadavia tienen esa temperatura, ese día, ese clima. Nosotros con Sonia estamos preparando el botiquín de primeros auxilios que han dicho que tenemos que preparar para el... por la llegada del super niño, ¿no? Con los documentos guardados, todo por la
1: sí,
2: duda, ¿no?
1: Sí, una advertencia de la ONU.
2: ¿Eh? Así que ahí estamos. Y ustedes disfrutando un día espectacular y nosotros haciéndonos problemas.
1: Muy buena madrunoche, mis queridos Sonia y Fabián. Gracias por la compañía. Muy linda la música. Uh-huh. Los saludan Gladys y Laura. Mira. Lluvia de bendiciones desde Capilla del Señor.
2: Hermoso.
1: Chicas, un beso grandote, grandote para ustedes. Gracias por acompañarnos. También a La Furia de Alcorta.
2: Sí, La Furia.
1: Allí en la provincia de Santa Fe, siempre prendido a DA2. Oscar asoma desde San Martín de los Andes también. Allí presente nuestro amigo. Gente linda. Hablando de marcianos, pregúntenle a Ismael el contacto con los marcianos. Con todo cariño. Bueno, le vamos a preguntar. Cuando lo localicemos a Ismael.
2: ¿Vos lo conocés?
1: No tengo el gusto. Pero
2: no, porque como vos esas cosas, sos una mina que tenga esos contactos extraterrestres. Digo, por ahí Ismael es hermano de Alf, qué sé yo.
1: Hola amigos, Sonia y Fabián, muy buena madrunoche.
2: Sí.
1: Yo también estoy de guardia,
2: muy
1: cuidando
2: bien
1: la catrera. Rubén, de Bahía Blanca, un fenómeno, Rubén.
2: Está muy buena esa.
1: Sí, el que puede, puede.
2: Yo estoy de guardia, cuidando la cama, muy bien.
1: Hola Sonia, Fabián, qué lindo volver a escucharlos.
2: Gracias.
1: Buen martes y bendecida semana para todos. Gracias por la compañía. Abrazo grande desde la tacita de plata, nos envía Marta.
2: Ajá.
1: Muchísimas gracias, Marta querida. Siempre es un placer acompañarte.
2: Yo le digo a mis oyentes que me tiene encendido el perfume que emana de Sonia Ferrari. Es una cosa que me tiene obnubilado realmente. Qué lindo. Está muy rico, te digo,
1: bueno,
2: la verdad.
1: Me alegra que te guste.
2: 1:45 de la madrugada aquí en Día 2, disfrutando de la buena música de 1989. ¿Qué viene ahora?
1: Viene de la mano de un legendario músico británico que ha anunciado su retiro definitivo.
2: Me estás jodiendo.
1: No, de las grandes giras de conciertos. Con 81 pirulines, el hombre presenta su gira de despedida. El tour se llama The Final Encore. Va a comenzar en abril de 2027 y va a recorrer estadios del Reino Unido y de Europa. Y va a finalizar en julio de 2027 en Hannover, en Alemania.
2: Sí.
1: A ver, aclaremos, no se retira de la música.
2: No.
1: Aclaró que deja de viajar, de hacer grandes giras de rock and roll, pero que no se retira por completo de la actividad musical, así que esa es una buena noticia. Tras más de 6 décadas de carrera, algunos problemas de salud recientes, Rod Stewart, de él estamos hablando, señaló que es momento de llevar una vida un poquito más tranquila en casa.
2: Todo tiene un final, todo termina.
1: Y bueno, en algún momento tenía que pasar.
2: Sí,
1: pero lo bueno es esto, ¿no? Que haya aclarado que no se retira de la música. Se retira de las grandes giras.
2: Sí, sí, claro, pero no deja de ser, no deja de provocarte una herida en el corazón a los que amamos, en este caso a tipos como Rod Stewart, que hicieron de la música cosas inigualables, inimitables, ¿no?
1: Y más cuando te quedaste con las ganas, por lo menos en mi caso.
2: Y el mío,
1: ¿no?
2: También.
1: De ir a verlo hace unos años.
2: Y el mío también, cuando se puso la camiseta de la selección argentina para cantar. Un tipo muy futbolero que le gusta muchísimo y de hecho lo sigue practicando aún. Bueno, obviamente tuvo algunos problemitas de salud, como dijo Sonia, pero hasta ahí él seguía despuntando el vicio de jugar a la pelota.
1: Vamos a escucharlo.
2: Dale, mi amor.
1: A Roderick David Stewart en Día 2 y Downtown Train.

0: Hola, hola, Néstor de Punta Alta. Sí, recién entro en sintonía. Llegué tarde a mi casa. Espero que este mensaje les entre. Bueno, me quedo acá en sintonía y después sigo con Sonia. Fabián, Sonia, un beso grande. Los quiero mucho, los extrañé el fin de semana. Bueno, y acá estoy. Ya comiendo algo, ya para ir a acostarme y bueno. Y llegar a las 6 de la mañana, por ahí si puedo, escuchándolos. Bueno, que tengan muy buena madrugada noche.
1: Dale, ve. ¿Quieres cantar? Cantar la Sonia. Dale, ve. Cantar la Sonia. Sí, más. Hay que cantar más. Dale, ve. Cante nomás. Ya sentimos mucho tu ausencia. ¿Qué pasó de voces? Cantarle más. Dale. Dale, cante. Cantarle un poco.
2: Te tiene que dar bolilla la gallina, ¿no? Para decirle cantá princesa y que, bueno, haga saber que está del otro lado, princesa. Me encantó. Guille, un beso grande para vos allí en Paraguay, para princesa también. Mirá, tenemos despierta también a la amiguita por allí en Escobar a estas horas.
3: Te aseguro que no es ese vasito con un hilo que se tiraba de fondo. No es ese, ¿no? Mira, se ríe Gaby Seri, ¿te acordás? Y así, tiraba, era un vasito con una cabecita de gallina y abajo un hilito. Y vos tirabas de hilito, el hilito provocaba vibraciones alrededor del vasito de plástico y parecía que acogotaba la gallina y cantaba. Y la tiraba...
2: Pero no la está cogotando.
3: No,
2: está diciendo que cante.
3: En el juego ese era como que vos tirabas.
2: Tenía que
3: ahí.
2: Tirarte, Lilito, ¿qué hago botar?
3: Sí, era, daba esa sensación, que como que lo agarrabas como, viste, que había que agarrarlo de arriba del vaso, uh-huh. Digamos, como del cuello de la gallina, y tirabas del Lilito fuerte, y esa vibración provocaba que haga ese ruido. Digo, pero estamos seguros que es princesa.
2: Sí, sí, es princesa. He visto algún video alguna vez, así que Guille, gracias. Bueno, y a Néstor de Punta Alta también, allí en el sur de la provincia de Buenos Aires. Tiene media falta, Néstor, porque se sumó tarde. Sí. Pero bueno, está. Eso es lo importante.
3: Y que hace toda la madrugada de punta a punta, ¿no? También para destacar en lo que es esta matiné nocturna, así lo hemos dado, así la hemos dado a llamar a estas 6 horas. Que permanecemos al aire juntos las 2 primeras y después la reina hasta las 6 con Discoteca Nacional.
2: Hola Sonia, Fabián, buena madrunoche, que tengan un excelente programa. Nosotros viajando de Caleta a Tinogasta. Uh-huh. Gracias por la compañía, abrazo grande. Leo, qué lindo reencontrarnos. Buena ruta, Leito, buen viaje y ahí estaremos haciéndonos, sí, compañía durante, claro, toda la madrugada.
3: Sí, sí, sin ninguna duda.
2: Miriana Brozzi también nos está escuchando. Uh-huh. Amores, como cada madrunoche, sí, acá estoy.
3: Muy bien.
2: Y desde el pasado miércoles pensando en ustedes. Epa. Salamandra prendida para secar la ropa.
3: ¿Viste?
2: Dichosa de ti que tienes salamandra para secar la ropa. Bueno, en fin, yo no puedo lavar justamente porque no tengo dónde ponerla. No.
3: Y lo más lindo que y lo lindo que es la salamandra, además, sí, ¿no? No hay con qué darle a los que tienen chance de tener una hermosa salamandra.
2: Bueno, Miriana, un beso grandote. Gracias. Un beso gigante. Gracias por acompañarnos también.
3: 1:55 y momento de empezar a despedirnos, ¿eh? Momento de, en este caso, yo apartarme de lo que viene en esta madrugada, y ustedes disfrutar de lo que yo ya he disfrutado. 2 horas con esta molocha hermosa, ustedes 6 horas más al aire y con buena música, con esas perlitas que suele aportarle al programa, bellas historias, cuestiones que tienen que ver con las efemérides y todo lo que ella puede otorgarles a través del aire de Nacional en su programa. Agradecerle profundamente a Gaby Zeni, a Mariano Machimino, que ya se retiró, a Jacqueline Caro, el Macarevicio, nuestra productora, y a ustedes, porque en definitiva este termina siendo el programa por el cual nosotros hemos apostado para que ustedes puedan disfrutar buscando el sol de un nuevo día de una manera distinta, en estas madrugadas de invernadera. ¿Invernadera había dicho? Había sido, sí, porque ya me olvidé del término. Sí, fue invierno y primavera. Invernadera, está bien. Esta nueva estación que hemos bautizado a partir de este frío que no se va y la primavera que se niega a aparecer.
2: Que se demora en llegar.
3: Sí, señor. Gracias a todos, hermosa mía.
2: Un placer. Que descanse.
3: Los quiero mucho. Los queremos mucho. Se quedan con esta morocha hermosa hasta las 6 de la mañana.
2: Así
3: ¿Con
2: es.
3: Qué nos vamos?
2: Con The Cure.
3: Buenísimo.
2: Love Song.

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1: Las 2 de la madrugada en la República Argentina. La modificación del régimen de zona fría rige a partir de su publicación en el Boletín Oficial. La ley 27.828 mantuvo el beneficio automático para la región patagónica, el departamento de Malargüe en Mendoza y la región de La Puna. Las provincias patagónicas incluidas son Chubut, Neuquén, Río Negro, Santa Cruz, Tierra del Fuego y Carmen de Patagones en la provincia de Buenos Aires. La Puna abarca zonas del oeste de Jujuy y Salta. Resto de usuarios de otras provincias deberá cumplir con criterios socioeconómicos. El ente regulador del gas y de la electricidad unificó el horario de atención al público. La resolución 754/2026 fijó el horario de atención presencial y de ingreso de documentación por mesa de entradas virtual de 9 a 16:30 horas. La medida unifica los distintos horarios que regían el ENEC Senargas y el ex ENRE, ahora integrados en el nuevo organismo. El Ministerio de Seguridad habilitó el Complejo Penitenciario Federal VIII en Marcos Paz, provincia de Buenos Aires. A través de la resolución 1042/2026, dispuso el traslado de todos los internos y el equipamiento desde el Complejo Penitenciario Federal de la Ciudad Autónoma de Buenos Aires. Además, desafectó del uso penitenciario el inmueble de la capital federal con capacidad para 2.232 plazas para complementar la relocalización prevista. En la ciudad de Buenos Aires y alrededores, la temperatura 13 grados 4 décimos, el cielo está cubierto, la humedad es del 87%. En la ciudad de Mendoza, donde escuchan Radio Nacional en la AM960 y por la FM97.1, rige una alerta naranja por tormenta.
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que sí, me encanta, me encanta, me encanta esta hora del día, la que me da la posibilidad de abrirte de par en par las puertas de la Discoteca Nacional.

Una canción escrita por Daniel Melero allá por el año 1982, cuando lideraba la banda Los Encargados y que se hizo muy popular gracias a la versión de Soda Stereo, ¿no? La que compartíamos en el comienzo de nuestra discoteca nacional de hoy. Trátame suavemente.

Hora 2, 10 minutos del martes 13 de octubre de 2026 y aquí estamos abriendo nuevamente la Discoteca Nacional en esta madrunoche en la radio de todos y recibiendo a quienes están por allí sumándose a partir de este momento y lógicamente renovando el saludo a quienes nos vienen acompañando y que se quedan, ¿no? Nos han ratificado siendo parte de esta madrugada de radio. Así que bienvenidas, bienvenidos. Es un placer reencontrarnos en este rinconcito del dial una vez más. Con el señor Gabriel Octavio Zeni, en la puesta en el aire nos quedamos por aquí, supervisados hoy desde el control central de LRA1, AM870, Radio Nacional Buenos Aires, por Mariano Massimino. Merced a la labor hoy de Pablo de Bernardini, allá en la planta transmisora de Radio Nacional ubicada en General Pacheco. Este mensajito de madrunoche, generado aquí en Maipú 555, llega a todos los rincones de la patria. Hay 49 emisoras que lo hacen posible, así que hoy vamos a saludar a los compas y colegas de nuestra LRA9, Radio Nacional Esquel, en la provincia de Chubut. Allí nos sintonizás como Cecil Hughes a través de nuestra AM560. O bien en la FM 88.7. Nos produce y nos coordina ella, la inefable, la bella, la polifunción, Jacqueline Macarevicius. Y por aquí nos quedamos hasta las 6. Renovando también el saludo para todos los psicólogos, para todas las psicólogas en su día. Hoy también Día Internacional para la Reducción del Riesgo de Desastres. Esto tiene un porqué muy interesante en estos tiempos de super niño. Que vamos a estar contando en esta madrunoche de radio. Tenemos, como siempre, muchísimas sorpresas. Hay un especial preparado para las 4 que ni les cuento. Por lo menos no ahora. Contamos con la materia de Don Luis también. Una bonita historia por compartir minutos después de las 3, cuando la noche invite, cuando la noche convide. Pero por sobre todas las cosas, muchas, pero muchas ganas de pasar un lindo rato de radio. Estés donde estés. Vayas donde vayas y haciendo lo que te toque, ahí estamos, llevándote siempre una canción como esta que llega con Andrés Calamaro. Te quiero igual.

El rosarino Rubén Goldín allí estaba con Destiempo. Antes la portuaria Selva, 2:24 ya. Y estamos en marcha, transitando esta madrunoche del martes. Atrás quedó el fin de semana largo. Y por supuesto están todos invitados, están invitadas quienes deseen, ¿no?, dar su presente con un mensaje en el WhatsApp nacional, que es el 11-3-870-74-85. ¿Sí? Allí los leo, allí los escuchamos. Con una nota de voz, con un mensaje de audio. 11-3-870-74-85. Y en un ratito vamos a estar charlando acerca de las condiciones meteorológicas, ¿no? Hoy temprano mencionábamos con Fabi, el Niño golpeando el litoral. Obviamente la crecida del río Uruguay, que no ha dado tregua, las lluvias que lamentablemente ayudaron a aumentar su caudal, se triplicó en la zona de las cataratas. Fue cerrado justamente el circuito, el Parque Nacional Iguazú, en realidad por prevención este fin de semana, y reabre hoy, ¿sí?, martes 13, tras el descenso del caudal del río. En un ratito nada más vamos a estar hablando al respecto y vamos a hacer una recorrida a través del Servicio Meteorológico Nacional para ver cómo sigue el clima en nuestro litoral, básicamente en las provincias de Misiones, en Corrientes, en Entre Ríos. Así que vaya desde aquí un abrazo bien, pero bien fuerte a todos los amigos, a todas las amigas que por allí nos están escuchando. Beso grande para Héctor, ¿sí?, que se ha quedado prendido a Nacional Salta, Nacional Macacha Güemes. Él nos escucha a través de la FM 102.7. ¡Viva la discoteca nacional! ¡Vamos todavía! Bendiciones a montones. Para vos, Héctor querido, es un placer seguir en sintonía. Escuchándote en la discoteca nacional, mientras aquí se ha alargado a lloviznar, nos escribe Rubén desde La Rioja, otro amigo que se queda por allí. Sonia, querida, te hago el aguante hasta las 6. Vamos todavía con la discoteca nacional. Fabián de La Paz también sigue por allí prendido al aire de Radio Nacional. Gracias, Fabi. Besos enormes, enormes para vos. José de Chosmalal también canta presente. Soy nacional. Gracias, José. Gracias por ese tema que nos sugerís. Hola, Sonia querida, hoy me quedo hasta las 6, espero que hayas descansado este fin de largo esperando el especial. Miguel del barrio de Montserrat. Miguelito, un beso grandote. Qué lindo saber que hay tantos amigos que por aquí nos dicen, ¿no?, por lo menos nos prometen que se quedan hasta las 6, haciendo el aguante a esta discoteca llena de historias contadas y cantadas. Así que gracias, será un placer saberte por allí prendido a la discoteca. Por aquí también se va sumando Jorgito, en realidad renueva su saludo, Jorge desde Aedo. Tu voz, tus palabras calan muy hondo en lo profundo de al menos mi corazón. Gracias por eso, compañera del alma. Muchísimas gracias a vos, Jorge, por acariciarnos siempre el alma con tus mensajes. Bueno, La Furia sigue en sintonía también. Mujer, ¿cómo estás? Linda vida para ti. Gracias, Ariel. Besos enormes, enormes para vos y Gastón allí en Gualeguaychú trabajando, acompañado de la Discoteca Nacional. Abrazos a todos los que están conectados a la más federal de todas las radios a lo largo y a lo ancho de nuestro país. Gracias, Gastón. Será un gustazo también acompañarte. A todos, a todas, mirá, Néstor, haciendo patria, ahora te acompaño, reina, en la Discoteca Nacional, allí en el Parque Nacional Los Alerces. Qué lindo saber que somos tantos y tantas desvelados en estas madrunoches de radio. Y si además le colgamos una bonita canción, mucho mejor todavía. Llegan los tipitos ahora, versionando a los fabulosos Cadillacs y siguiendo a la luna.

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Ahí estaban los Piojos con la luna y la cabra en la discoteca nacional, 2 y 38 ya. Y por aquí empiezo a pasear por el país, empiezo a visitar amigas, amigos que nos están escuchando, por ejemplo, en La Paz, ¿sí? Provincia de Entre Ríos. Nos ratificaba Fabián que se quedaba prendido a la discoteca. El cielo está despejado en La Paz, la temperatura es de 10 grados 3 décimas, la humedad del 94%. Y se espera, hoy martes 13, una máxima de 19 grados, con cielo mayormente nublado. Y en máximas así va a oscilar, ¿no?, estos días. Mira, mañana 21, la máxima para La Paz, indica el pronóstico. El jueves 20 grados y el viernes 19, ya con algunas tormentas aisladas a partir de la tarde. Pero para eso falta todavía. De La Paz, provincia de Entre Ríos, me voy a San Salvador de Jujuy, donde el cielo está mayormente nublado. 14.4 la temperatura, 88% la humedad, y hay pronóstico de tormentas aisladas durante todo el día de hoy por la Tacita de Plata. ¿Sí? La temperatura máxima podría alcanzar los 22 grados. Sigo viaje, me voy a La Rioja. También pronóstico de tormentas aisladas durante todo este martes. Estaba lloviznando, ya nos reportaba Rubén hace un ratito en la capital de la provincia de La Rioja. 16 grados la temperatura, se espera una máxima de 23 hoy. Sigo viaje, me voy a Chosmalal, en Neuquén, donde el cielo está cubierto con lluvia. Rige una alerta amarillo por lluvias fuertes durante la madrugada y la mañana por Chosmalal, ¿sí? Luego se esperan tormentas y lluvias aisladas durante el resto del día y una máxima de 14 grados. 8 la temperatura en este momento, 5 grados 7 décimas la sensación térmica en Chosmalal, provincia de Neuquén. Alerta amarillo también para Puerto Iguazú, en realidad para toda la provincia de Misiones, por tormentas fuertes, vigente para el día de hoy. En este momento la temperatura es de 17 grados y se habla de una máxima de 22. Y a propósito de la provincia de Misiones, reabre el Parque Nacional Iguazú, hoy martes 13, tras el descenso del caudal del río Uruguay. Las autoridades confirmaron que las actividades se van a normalizar luego de que el monitoreo del río registrara una disminución progresiva, ¿no?, de su caudal. Ayer era impresionante ver las imágenes, ¿no?, a través de los drones que sobrevolaban las cataratas, porque no se veían los saltos directamente. Era tremendo, triplicaba el caudal el río Uruguay, por lo menos en la jornada de ayer y en la del domingo. Bueno, han recomendado de todas maneras consultar los canales oficiales, ¿no?, para conocer el estado de los circuitos, básicamente dentro del Parque Nacional Iguazú. Por lo pronto, reabrirá hoy martes 13 de octubre y normalizará sus actividades tras el descenso paulatino del caudal del río Iguazú. La decisión fue anunciada por la Intendencia del Parque Nacional, luego de que el monitoreo continuo del río registrara una evolución favorable en sus niveles de agua. De acuerdo con el comunicado, esta disminución progresiva permite levantar la restricción preventiva de acceso que se había establecido ante el aumento del caudal. ¿Sí? De esta manera, el parque volverá a recibir visitantes y retomará sus actividades a partir de hoy, después de las limitaciones, insisto, implementadas por las condiciones del río este pasado fin de semana. 2 y 42 en la República Argentina. Bienvenida, Miriam, por allí en Quilmes. Buenas y lluviosas madrunoches. Mis queridas Sonia, al fin vuelvo a escuchar tu dulce voz. No te imaginas lo que te extrañé ayer a la madrugada. Gracias, mi reina. Bueno, acá estamos. Linda semana. Mira, la número 42 del año, nos apunta Miriam. Mira cómo lleva la cuenta. Gracias por esos besos a mi mamá Amanda, que serán enviados. Miri, es un placer, como siempre, acompañarte. Buena madrunoche para Jesús, que nos está escuchando allí en Santa Fe. Abrazo. Gracias, gracias por pasar a saludarnos también a través de nuestro WhatsApp. Y a Oscar. Buena madrunoche, Sonia, como siempre. Buena música. Me quedo hasta las 6. Aguante Boca. Juega Boca hoy con Vasco da Gama, ¿no? Oscar, de Tortuguitas. Un beso enorme, enorme, Oscarcito. Y gracias. Gracias por sumarte una madrunoche más a la Discoteca Nacional. ¿Qué
les parece si viajamos en el tiempo? Porque hay canciones, hay artistas que precisamente hacen posible, ¿no?, que nos vayamos unos cuantos años atrás como ellos. Mira, Palito, Leonardo y Chico Pérez.

Paseíto en el tiempo a través de la música de la Discoteca Nacional, año 1965 para Palito Ortega y lo mismo que a usted. Leonardo Fabio luego con una de Leo Dan, Más que un loco, recién Chico Novarro, ¿cómo? 8 minutos nos separan de las 3. ¿Qué les parece un cierre de hora a pura música ciudadana con ella y él?

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Y que buena vista para el campo.

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0: hay que informarse. ¿Sí? Alto en la música de la discoteca ya está preparado para contarnos lo que hay que saber en esta parte de la madrunoche. Nuestro querido compañero, el puntano, Fernando Pedernera. Y seguimos.
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2: Las 3 de la madrugada en la República Argentina. Rige la modificación del régimen de zona fría sancionada por el Congreso de la Nación. La ley 27.828 amplió el fondo fiduciario que financia compensaciones y bonificaciones de gas natural y propano. Incorpora una bonificación adicional para usuarios residenciales de subzonas socioambientales específicas que cumplan con criterios de ingresos o discapacidad. El régimen rige hasta el 31 de diciembre de 2031 y se financia con un recargo de hasta el 7,5% sobre el precio del gas. El Ministerio de Salud designó un representante en el Hospital de Alta Complejidad El Calafate. La resolución 1435/2026 nombró al doctor Luis Alberto Jiménez como representante nacional en el Consejo de Administración del Ente Santacruceño. La designación rige a partir del 23 de julio de este año y por el término de otros dos, con posibilidad de renovarla con el fin de garantizar el funcionamiento del nosocomio. La ANMAT prohibió la elaboración, uso, comercialización, distribución y publicidad de un producto de lavandina sin registro. La disposición 6.539/2026 inhibió la venta de todos los lotes de agua lavandina marca 656 profesional en todo el territorio nacional y en plataformas electrónicas. La medida se adoptó porque el producto carecía de registros sanitarios y no se identificó un establecimiento responsable de su elaboración. En San Luis Capital, Juana Coslay y La Punta, provincia de San Luis, donde escuchan Radio Nacional en AM1170 y por la FM96.7, rige una alerta amarilla por tormenta. En la ciudad de Buenos Aires y alrededores, la temperatura es de 13 grados 4 décimos, el cielo está cubierto, la humedad es del 87%.
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Rebeca Méndez Jiménez, en 1971, perdió a su prometido Manuel y esperó vestida de novia en el muelle de San Blas, en Nayarit, hasta sus últimos días. Y Fer, líder de Maná, le escribió una canción. Manuel se dedicaba a la pesca y murió durante el huracán Priscila. Rebeca, creyendo que su prometido regresaría, esperó vestida de novia en el muelle de San Blas durante 41 años. Rebeca nació en Guadalajara, en una familia adinerada, y desde joven se destacó por su hermosa voz. Incluso llegó a tener cierta popularidad en su localidad. Tenía una carrera prometedora en la música y el cine, gracias a su talento, por el cual se hizo acreedora a una beca para estudiar cinematografía. Durante este periodo de preparación, como cualquier jovencita de no más de 20 años, se enamoró de un compañero del colegio que estudiaba publicidad. Al poco tiempo, Rebeca quedó embarazada de Blanca, quien años después sería la encargada de contar la verdadera historia de su madre. La familia de Rebeca no permitió el matrimonio, ya que no querían que dejara su prometedora carrera. Su padre obligó al joven a marcharse al extranjero con uso de violencia, tanto que fue desesperante para Rebeca ver cómo alejaban al padre de su hija. Eso la llevó casi a la locura y nunca volvió a ser la misma. Con los años, la carrera musical quedó relegada a un segundo plano. Fue entonces cuando Rebeca conoció a otro joven, de cuya relación nacieron dos hijos. Ilusionada y enamorada, intentó casarse, y fue en ese momento cuando vistió su traje de novia por primera vez. Sin embargo, la boda no se celebró, ya que aquel hombre era casado. Ese fue el punto de quiebre para Rebeca, ya que sin el apoyo de sus hermanos, fue enviada a un manicomio para evitar que recibiera su herencia. Pero lo que la terminó de destruir fue que le arrebataran a sus dos hijos, quienes en 1984 fueron enviados a Italia. Blanca, la hija de su primera pareja, se quedó con su familia materna, pero sin poder ver a su madre. Todo cambió con el terremoto de 1985. El hospital psiquiátrico donde se encontraba Rebeca sufrió daños y ella escapó. Pero al salir y no contar con la ayuda de nadie, comenzó a vagar por las calles buscando a sus hijos, hasta que llegó a San Blas, en Nayarit, un lugar lleno de recuerdos de su niñez. Se estableció en San Blas y la gente del pueblo, intrigada por la enigmática figura de Rebeca, una mujer de una belleza cautivadora que no dejaba de fumar, comenzó a llamarla la chica de humo. No solo por el constante cigarrillo en su mano, sino también porque podía desaparecer por días sin dejar rastro, como si se desvaneciera en el aire. Allí, en San Blas, encontró de nuevo el amor, en un joven surfista llamado Ladislao, al que todos conocían por su apodo Laus. Sin embargo, esta vez fue diferente. El amor de Laus
la atravesó como ninguno lo había hecho antes. Y aunque la diferencia de edades era marcada, a ellos no les importaba. Rebeca y Ladislao comenzaron a vivir en una pequeña casa que se encontraba cerca de la plaza, a solo unos pasos del muelle. Ella, vestida con su traje de novia, el cual se había convertido en su atuendo habitual, se dedicaba a la venta de muñecas de trapo y pequeñas chucherías a los turistas. Rebeca estaba convencida de que se casaría con Ladislao y hablaba de ello con una seguridad que dejaba poco espacio para las dudas. Una fatídica tarde, que parecía como cualquier otra, Ladislao tomó su motocicleta para dirigirse a un puerto cercano con la intención de comprar algunas cosas que necesitaban. Un accidente trágico terminó con su vida y con él los sueños de casarse. Rebeca quedó sola y desamparada, vestida con su traje de novia, esperando el regreso de un amor que jamás volvería. Los locatarios decían que era muy impresionante encontrarla, verla, vestida de novia y caminando hacia el muelle. Era triste y espectacular a la vez. Todo el que la viera podía sentir su tristeza y su soledad. Rebeca no quiso irse de allí. Estaba segura de que la historia tendría un final feliz. Comenzó a dormir en los bancos de cualquier calle y a subsistir con la venta de muñecas hechas con retazos de tela, además de ayudar en la limpieza de un restaurante. Fue en ese momento de desconsuelo y soledad que Fer Olvera, el vocalista de Maná, la encontró. Allí se inspiró en su historia para escribir en el Muelle de San Blas. En 2009, Blanca, su hija, logró reencontrarse con su madre. Rebeca seguía dedicándose a la fabricación de muñecas, la mayoría de ellas vestidas de novia, un símbolo recurrente en su vida. Gracias a esas ventas podía cubrir los gastos de su habitación y su alimentación diaria. Con el fin de recuperar el tiempo perdido, continuaron su vida juntas en Guadalajara. Para Rebeca, Blanca era el más grande amor. Blanca, luego de escuchar la canción El Muelle de San Blas y conocer la historia de su madre, no pudo evitar preguntarle sobre el gran amor que siempre había esperado. Los ojos de Rebeca se llenaron de lágrimas y su mente de recuerdos. Y con voz entrecortada le dijo: es un misterio que me llevaré a la tumba. El 15 de septiembre de 2012, Rebeca falleció en los brazos de Blanca. Sí, Rebeca estaba loca, pero de amor. Amor que nunca pudo entregar plenamente.

0: paseíto por México a través de la música. Allí lo teníamos al rey del bolero ranchero, Javier Solís, con Esclavo y Amo, de José Bacaflores. Antes, Pedro Vargas con María Bonita. Y por supuesto, Los Maná habían pasado con esta historia, ¿no? La de Rebeca, hecha canción en el muelle de San Blas. Faltan segundos para llegar a las 3:30 en la República Argentina. Vamos a hacer un alto en la discoteca nacional y a la vuelta no solo que tendremos la matera de Don Luis, sino que estaré contándoles de qué se trata nuestro especial de las 4 hoy, martes 13 de octubre. Pausa y seguimos, dale.
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0: A pura chacarrera, allí estaban Roxana Peteco, Demi, Graciela Carabajal, en Alma Chayuera, de Cristóforo Juárez y Carlos Carabajal, 3:34. Y obviamente esta chacarera me da pie para anticiparles de qué se tratará nuestro especial de hoy. Vamos a hacer una recorrida por nuestra Argentina profunda, justamente a pura chacarera, a pura milonga, a pura samba, a puro chamamé. Sí, tal vez algún loncomeo asome por allí. Recorrida por las diferentes regiones geográficas de nuestra patria, con Néstor Garnica, con las guitarras cuyanas, con Horacio Vanegas, con Antonio Tarragó Ross, con los manceros santiagueños, con mi gauchito de la Guarda, Omar Moreno Palacios, obviamente con Mercedes, con Cito Segovia, con José Larralde, lógicamente, con la chacarerata santiagueña y los hermanos Verbel, entre otros. Así que un picadito de nuestra música de raíz folclórica hoy en nuestro especial de las cuatro. Ahora quiero saludar o renovar el saludo a Gastón de Gualeguaychú, que está por allí, como siempre, prendido desde bien temprano. Y sigue en sintonía. Gracias. Hola, buenas noches, Sonia. Soy Pablo. Estamos a full en la panadería con mi compañero Raúl. Por aquí en Tartagal está lloviendo. Estamos hasta las 6 de la mañana. Vamos todavía. Pablo, Raúl, besos para ustedes en la pana, allí en Tartagal, en el pórtico norte de nuestra patria. Es un gustazo acompañarlos. Hola, buenas madrunoches, Sonia. Acá Guillermo de Villa Sarmiento, Aedo. Como siempre, escuchándote y dándote las gracias por la buena onda de todas las noches. Que Dios te bendiga y te proteja grandemente. Un fuerte abrazo y hasta mañana. Gracias, Guille. Bendiciones a montones también para vos. Hola, Sonia, buena madrunoche. Te escribo para que sepas que te escuchamos, a veces temprano y estos días a esta hora, porque estamos enganchados con una serie y recién a esta hora apagamos si no nos dormimos. Buen martes 13 y mucha suerte. Nelly de San Benito, allí en la provincia de Entre Ríos. Nelly, un beso grande para vos, para Ismael y, por supuesto, es un placer acompañarlos también en esta parte de la madrunoche. Hola, Sonia, guardo tu especial de las 4. Un abrazo fuerte y saludos cordiales para todos. Oscar Alberto Escobedo, nuestro amigo de Córdoba Capital. Gracias, Oscarcito. Claro, ya se enteró que es a puro folclore. Sonia, anoche al no escucharte pensé en una zamba, cuando ya nadie te nombre. Y en realidad sería cuando yo ya no te nombre. Será el silencio obligado, pero me llevaré el privilegio de tu compañía madrunochera. Que Dios te bendiga. Carlos, de Comodoro Rivadavia. Carlitos, un abrazo bien, pero bien fuerte. Gracias, gracias por tanta poesía en tu mensaje. Buenas noches, Sonia. Qué bonito es escucharte de nuevo en esta noche fría y húmeda. Se extrañó tu voz y tus decires. Siempre pienso en aquellas vivencias que guardan las letras de las canciones. La historia de hoy estremeció. Gracias. Abrazo fuerte, Lili. Muchísimas gracias. A Liliana Quinteros, nuestra amiga de La Tablada, allí en la provincia de Córdoba. Qué lindo saberte en sintonía. Hola, Sonia. Me encantó la historia de Rebeca. Si habré escuchado ese tema y la verdad que nunca pensé que estaba inspirado en una historia real. Gracias por todo lo que haces por los madrunocheros. Pablo, de Gualeguaychú, provincia de Entre Ríos. Gracias, Pablo, por haberte hecho eco de la historia de hoy, la que inspiró a Fer Olvera, ¿no?, de Maná, justamente para escribir en el Muelle de San Blas. Te sigo escuchando, mi morena hermosa. Qué historia tan conmovedora la de Rebeca, tan triste. Gracias por compartirla con nosotros. Nos escribe Guille desde Paraguay. Luis Marcelo desde Gualeguaychú también está por aquí. Hola, Sonia, tanto tiempo. ¿Cómo estás? Gracias. Yo sin sueño, por eso me puse a escucharte. Sos muy buena compañía. Gracias, Luisma. Beso para vos. Hola, Sonia. Buen día a vos y a todo el equipo. Como siempre, te escucho. Gracias por acompañarme. Que tengas una buena semana. Daniel desde Enrique Carbó, en la provincia de Entre Ríos, presente también. ¿Cómo estamos en Entre Ríos? Mirá, Gastón, seguimos en sintonía, esperando la especial y a la Andricina. Vamos, Gastón, todavía. En instantes nada más, ¿eh? Ya se viene la matera. Hola, muy buenos días, Sonia, querida, a vos y a toda la Discoteca Nacional, feliz martes. Muy buena la música, gracias por estar. Un gran abrazo para vos y todo el equipo, que Diosito los acompañe. Horacio y Dorita nos escriben desde Quemú, allí en la provincia de La Pampa, y Leo de Córdoba Capital. Buena madrunoche de martes. Recién me sumo a escuchar la radio. ¿Cómo vas, Sonia? Feliz, Leo. Feliz de estar también acompañada por todos y cada uno de ustedes. Bienvenidos. Si recién te sumás, y por supuesto, la invitación también está hecha a introducirnos en esta parte de la discoteca a la matera de Don Luis.
1: Yo suelo recibir cartas de toda índole. Entre ellas recibí una carta de una religiosa. Me dice la religiosa, y yo esto por eso lo destaco. Dice: usted que es tan proclive a contar cuentos de curas y de monjas, acá le mando material. Dice: teniendo en cuenta, dice, que las religiosas somos mujeres que consagramos la vida a Dios, pero que eso no nos convierte en virtuosas. A veces también las religiosas tenemos falencias. Una de las falencias es la convivencia. Es muy difícil convivir en comunidades cerradas. Y por ahí salen algunas debilidades que tenemos, aún las religiosas. Entonces me cuenta de unos cortocircuitos que había entre unas monjitas nuevas y la superior. Colegio de esto, tipo convento, con pupilas. Y dice que había una, la hermana Esther, que era bravísima, de traviesa, de las jóvenes, y la volvía loca la superior. Y era el cortocircuito, estaba declarado, estaban ahí, trataban de que no haya chispazos cerca, pero... Y esta, muy traviesa, le encargó a una de las alumnas, que era de campo, una de las pupilas, que consiguiera un loro, pichón, y le enseñaron a hablar, que pida a la papa, muera la superior. Ese, cuando lo tuvo bien entrenado, un día lo soltaron en la enredadera de las galerías del colegio, cuando estaba la formación completa, y el loro empezó: la papa, muera la superiora, muera, y las carcajadas, todos muertos de risa, y la superiora, la vena se le notaba, che, en el hábito, la vena hinchada. Pero no podía decir nada, y para colmo, estas otras se reían así, tapándose la boca. Pero ¿quién habrá sido la diabla? Decía, por las alumnas, le echaban la culpa a las alumnas. Y las superioras lo tenía todo muy clarito, pero no podía hacer, mucho menos espantar el loro, querer matarlo, que era una impiedad que no se podía dar el lujo como religioso. Se aguantó, y a los 2 meses más o menos se fue a hablar con la madre provincial. Dice: madre, mire, trae una amargura, porque ahí estas monjitas nuevas, vio, han amaestrado un loro, mire, para que grite muera la superiora, y se matan de risa y le echan las culpas a la luna, pero yo sé que es la hermana Esther, porque es la más diabla de todas, y yo quiero que la sancione, que la traslade. Y la madre superiora, en vez de echar leña al fuego, pone el paño frío. Dice: pero madre, son unas hermanas jovencitas, están en la edad de estas travesuras. Usted se olvida cómo éramos nosotros. No, pero no va a comparar, porque siempre, viste, cuando, no va a comparar. Y nosotros éramos tan degenerados como los hijos nuestros, pero... Y entonces... no va a comparar. Y si usted no se acuerda que usted fue la que me alcanzó el balde con agua para que lo ponga en el contramarco de la puerta de la superiora, para que le caiga en la cabeza. Yo era así, dice usted. Era... Ah, sí, ahora que me acuerdo. Bueno, en vez de sancionar, vamos a hacerle un juego parecido. Yo tengo un loro acá que no se parece al del convento suyo. Este lo crié yo. Y lo único que hace este loro es rezar. Es mi compañero a la noche en la celda, me contesta las letanías cuando... Me contesta el rosario, para no rezar sola, rezo con él. Cuando no estoy lleno, él mismo se pone a rezar en los rincones. Sabe todos los cánticos de iglesia, recita los salmos. Así que usted lo pone al lado del otro y este le va a sacar las cosquillas y va a ver que al tiempo aquel loro se va a olvidar de muere a la superiora y va a ser rezador como este. Y le da el loro y se lo lleva. Al mes y medio la llama la madre provincial a la madre superiora del convento. La madre provincial le habla: madre, ¡ay, pero qué gusto! ¿Y a qué se debe el honor? No, la llamo para ver cómo andan las cosas. Bien, bien acá. Sin muchas novedades, trabajando, es así como siempre. Pero ¿y del temita que el problema del loro mejoró? No, ¿qué va a mejorar? Está de mal en peor. ¿Por qué? ¿Y por qué cuando el loro degenerado de acá grita muera la superiora, el suyo le contesta: te rogamos, señor?

Los Desaires, ¿no? De Carmen Guzmán, el canto que se hizo viento. Ella nació un día como hoy, 13 de octubre, allá por el año 1925, y por aquí, en canto que se hace viento, la recordábamos. Estamos a 12 minutos apenas de las 4 de la madrunoche. ¿Qué les parece seguir adelante a pura música ciudadana?

toda orquesta ponemos punto final a otra hora compartida en la Discoteca Nacional. ¡Qué lindo! Habíamos escuchado a Roberto Grela con Gallo Ciego, un tango de Agustín Bardi. Luego, el pibe de la Paternal, al frente de su formación. Osvaldo Fresedo y Bahía Blanca, un tango de Carlos Di Sarli. Y recién, justamente, era el señor del tango. Di Sarli, su formación y un tango de Miguel Osés y Jesús Ventura. A la gran muñeca. Un minuto y algunos segundos nos separan de las 4 en instantes que se viene nuestro especial de hoy. Decíamos, un picadito que nos hará recorrer nuestra Argentina profunda. Vamos a pasear por las diferentes regiones geográficas de nuestro país, a pura samba, pura chacarera, pura milonga, a puro chamamé, a puro loncomeo. Con los Carabajal, con las guitarras cuyanas, con los Manceros, con Mercedes, con Omar Moreno Palacios, con Cafrune, con Cito Segovia, con los hermanos Verbel, con la chacarerata santiagueña y con tantos otros. Ahora tengo un beso grande para Ana María, que sigue en sintonía. Oh, cuántas palabras lindas. Muchísimas gracias, allí en Santa Fe. Bienvenido Laurito Ferreira, nuestro riojano amigo de González Catán, que se va sumando en esta parte de la madrugada. Omi Sonia, buen martes 13. Gracias, Laurito. Buen martes 13 también para vos. Hola, querida amiga del éter. Aquí estamos, presentes. Gracias por la compañía de cada madrugada, Olga. Mi querida amiga de Villa Radatili, allí en Chubut. Marcos Di Barlucea también se va sumando, nuestro amigo allí en Santa Fe. Qué placer escucharte, Sonia, y disfrutar la música y tu compañía. Bendiciones, besos y abrazos. Marquitos, bendiciones a montones.

0: 28, conservó el esquema histórico para la Patagonia, Malargüe, Mendoza y La Puna con bonificaciones sobre el precio del gas. Chubut, Neuquén, Río Negro, Santa Cruz, Tierra del Fuego y Carmen de Patagones siguen con el beneficio pleno para usuarios residenciales y del servicio general. En el resto del país, solo los hogares de subzonas bioambientales específicas que acrediten condiciones especiales accederán a una bonificación adicional. La Subsecretaría de Defensa del Consumidor reconoció al Laboratorio de Mediciones y Ensayos de la Fundación de la Facultad Regional de Santa Fe. La disposición 798/2026 lo validó por un año como laboratorio de ensayos del Servicio Nacional de Aplicación. El alcance incluye la verificación primitiva periódica de cinemómetros y etilómetros que miden la concentración de alcohol en el aire exhalado. La Dirección Nacional de Derecho de Autor regularizó a la Asociación Civil Directores Argentinos Cinematográficos. La disposición 6/2026 autorizó a la DAC a ejercer la gestión colectiva de derechos de autores, directores de cine, de obras y audiovisuales y de sus derechohabientes. Además, la incorporó al Registro de Sociedades de Gestión Colectiva de Derechos de Autor y Conexos. En Puerto Iguazú, provincia de Misiones, donde escuchan Radio Nacional en AM710 y por la FM99.1, rige una alerta amarilla por tormentas. En la ciudad de Buenos Aires y alrededores, la temperatura es de 13 grados 6 décimos, el cielo está cubierto, la humedad es del 83%.
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1: En la República Argentina, buena madrunoche para los que se van sumando, para los que van entrando en sintonía a partir de este momento y el saludo renovado a quienes se nos vienen acompañando y nos han ratificado que se quedaban haciendo el aguante hasta las 6. Muchos en sus lugares de trabajo y alguno que otro todavía intentando conciliar el sueño. Bueno, nosotros aportamos desde aquí, por lo menos a eso apuntamos, ¿no? Buena compañía, un ratito de distensión, buscando ser esa bocanada de aire fresco en esta parte del día. Y lógicamente sumamos siempre una canción. Con Mónica Gabriela Lisi, a partir de este momento, en la puesta en el aire, nos quedamos. Y llegó el momento, ¿sí? De recorrer de norte a sur, de este a oeste, nuestra geografía a través de la música. Con nuestros artistas, con nuestros poetas, con nuestros intérpretes. Así que vamos a arrancar, si les parece, con un paseíto por nuestro litoral con Antonio Tarragorros y este chamamé de Tarragorros y Ángel Guardia. Granja San Antonio.

Alguna vez, con la mente pateando cascotes y en los labios un chiflido como para parar de apuro algún pedazo de conciencia que anda suelto por ahí y que a veces se quiere escapar de adentro de uno a buscar no sé qué adentro de los demás. Alguna vez decía, cuando los cascotes que pateaba eran mis propias porquerías y el chiflido era el ángel que trataba de sacarme a los tirones de ese pantano negro que los hombres llamamos incertidumbre. Entre chiflido y tarirarí, canté estos versos. Cuando la vida

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0: Pasadita por nuestra tierra, ¿no? A través de la música que nos ha dejado en la Patagonia, puntualmente en la provincia de Neuquén, con los hermanos Verbel y Piñonero, de Marcelo Verbel. Habíamos escuchado a Antonio Tarragorros con Granja San Antonio, de Tarragorros y Ángel Guardia, a los Carabajal con El Antigal, de Daniel Toro, Lito Nievas y Ariel Petruccelli. Néstor Garnica pasó con la chacarera de Juan de Dios Gallo, La Barranquera. Guitarras Cuyanas y San Juan por mi Sangre, de Ernesto Villavicencio. Horacio Vanegas con La Rubia Moreno, de Agustín Carabajal y Cristóforo Juárez. Los Manceros con Pampa de los Guanacos, otra de Carabajal y Cristóforo. También escuchamos a Omar Moreno Palacios con Huella sin Huella. Mercedes, desde la cantata sudamericana de Félix Luna y Ariel Ramírez, con Canta tu Canción. También a Cito Segovia con El Chamamé de Tránsito Cocomarola y Ladislao Piedrabuena, Cacique Catán, Raúl Palma y La Sin Nombre de Tito Romero y Juan Carlos Cupaiolo, Jorge Cafrune con La Telecita, Detrás del Tiempo, José Larralde, La Sanjuanina, Susana Castro, pasó con La Tonada de Ernesto Villavicencio, Carta a un Cuyano, La Chacarerata Santiagueña y Fiesta en Mailín, Vero Condomí junto al maestro Pablo Fraguela en Juan del Monte, del Cuchi Leguizamón y Manuel José Castilla, y como decíamos, recién Hugo y Marité Verbel y Piñonero. Un especial, un picadito de nuestra música de raíz folclórica, paseo por las distintas regiones geográficas de nuestra patria en el especial de la Discoteca Nacional. Faltan 3 minutos para llegar a las 5. ¿Hacemos una pausa? Y seguimos.
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13: Las 5 de la madrugada en la República Argentina. La mesa política del gobierno se reunirá a las 13 para definir la estrategia.

0: de Jujuy y Salta. Para las demás provincias, el acceso a la bonificación por zona fría pasa a depender de la inscripción en el régimen focalizado y los requisitos de vulnerabilidad. La Dirección Nacional de Elencos Estables lanzó una convocatoria de formación artística. La disposición 5/2026, publicada esta madrugada en el Boletín Oficial, aprobó la convocatoria nacional al programa de formación artística para niños y adolescentes en canto, coral y danzas. La inscripción se realizará exclusivamente a través del Registro Federal de Cultura a partir del miércoles 14 de octubre en el sitio somos.cultura.gov.ar. En Zapala, provincia del Neuquén, donde escuchan Radio Nacional en AM710 y por la FM93.9, rige una alerta amarilla por lluvias. En la ciudad de Buenos Aires y alrededores, la temperatura es de 13 grados 6 décimos, el cielo está cubierto y la humedad es del 89%.
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En esta parte de la madrunoche, agradeciendo estar vivos un día más en la faz de la tierra. Agradeciendo al sol, a la luna, a la lluvia, al agua, al mar. Agradeciendo poder abrazar, agradeciendo tener ese corazón que bombea aire en los pulmones y ramos de ilusiones de cara a un nuevo día. Señoras, señores, bienvenidas, bienvenidos. Las y los del Club de las 5, arriba todo el mundo. Tras el fin de semana largo, aquí nos estamos reencontrando. Renovamos el saludo a quienes, claro, nos vienen acompañando desde que arrancó el martes 13 de octubre de 2026. Aquí vamos desmistificando esto de las malas ondas y la mala suerte y demás. Vamos con actitud, ¿sí? Gracias. Gracias a quienes por allí van entrando en sintonía. Es un placer enorme, enorme acompañarlos. Lógicamente, renovamos también el saludo y el feliz día a todos los y las psicólogas en este 13 de octubre. Esto tiene que ver con la conmemoración del primer Encuentro Nacional de Psicólogos y Estudiantes de Psicología realizado en la ciudad de Córdoba, allá por 1974, un día como hoy. También es el Día Internacional para la Reducción del Riesgo de Desastres. La idea es concienciar a gobiernos y comunidades sobre cómo minimizar los riesgos y prevenir los impactos de desastres naturales provocados por el hombre. Fue proclamado en 1989 por la Asamblea General de las Naciones Unidas. El objetivo, fomentar una cultura mundial de prevención, mitigación y preparación frente a fenómenos como terremotos, inundaciones, tsunamis y tormentas. Seguramente muchos de ustedes habrán visto circular en las redes un video en el que se sugiere, ¿no?, cómo armar un kit o un plan familiar de emergencia de cara al mes de diciembre aproximadamente, dicen, cuando el fenómeno del Niño golpee fuertemente en las costas, más que nada de América del Sur. El lema elegido por la Oficina de las Naciones Unidas para la Reducción del Riesgo de Desastres este año es: la resiliencia empieza en casa, destacando al hogar como la primera línea de defensa y el espacio clave para construir preparación. Día Internacional para la Reducción del Riesgo de Desastres. Hoy, 13 de octubre, además del Día Nacional del Psicólogo. 5 y 9, ¿cómo arranca climatológicamente hablando la historia? Bueno, hablábamos hoy tempranito acerca de la reapertura del Parque Nacional Iguazú, hoy tras el descenso del caudal del río Uruguay. Bueno, a propósito, en Puerto Iguazú, provincia de Misiones, rige, al igual que en toda la provincia, en realidad, una alerta naranja, aún por lluvias fuertes. Tormentas intensas hoy durante gran parte del día son las que se esperan en Puerto Iguazú. En este momento el cielo está cubierto y la temperatura es de 17 grados. Toda la humedad, 100%, y se espera una máxima de 22 grados. En un ratito voy a pasear por el país, voy a visitar amigas, amigos que se van sumando de a poquito. Bueno, en Comodoro Rivadavia, donde está Carlos. También me voy a dar un paseíto por Santa Rosa. Allí lo tenemos a Julio, nuestro amigo taxista, que nos viene acompañando desde bien temprano. Una verdadera joya musical el recital de hoy. Me encantó, muchas gracias. Gracias a vos, Julio, por tu apreciación. También voy a pasear por Chosmalal, allá en la provincia de Neuquén, donde nos está escuchando José. Me voy a dar una vuelta por Bahía Blanca. Allí lo tenemos a Rubén, prendido a nuestra LRA13. También por La Rioja, donde nos está escuchando Rubén, ¿sí? Otro Rubén. Y por Coluelcaique, en Santa Cruz. Allí está Ernesto, como siempre, escuchando la Discoteca Nacional, así que bienvenido. Algunas de las ciudades en nuestra patria que estaremos visitando en un ratito nada más a través del Servicio Meteorológico Nacional. Ahora, la información de ANSES, matecito en mano, les cuento que hoy martes 13 de octubre se pagan pensiones no contributivas a quienes tengan documentos terminados en 4 y 5. Jubilaciones y pensiones que no superen los haberes mínimos a quienes tengan DNI concluidos en 2. Asignación universal y asignación familiar por hijo a beneficiarios con documentos concluidos en 2.
y asignación por embarazo a beneficiarias con documentos terminados en 1. Dicho esto, un beso grande para Juan Carlos, que está por allí en Pilar. Sonia, buena madrunoche, una caricia al alma escucharte, nos escribe en nuestro WhatsApp. Maravillosa la historia de la novia del puerto de San Blas, la canción de Mana, espectacular. Que tengas una linda semana, vos junto a todo tu equipo, y gracias por este especial lleno de folclore de hoy. Juan Carlos, me encanta que lo hayas disfrutado, gracias a vos. Sonia, gracias, gracias por el especial, amo nuestro folclore. El Antigal me gusta en todas las versiones, se nos escribe Isabel de Pontevedra, coincido. Gracias Isa, un beso enorme, enorme también para vos. 5:12, ¿cómo sigue esta historia? Hay más discoteca hasta las 6, nos quedamos un ratito acompañándonos en esta parte del día, ahora con Los Pericos, La Distancia.

Una linda canción para acompañar tu despertar, ¿no? En esta parte de la madrugada. Allí teníamos a los Miranda con Perfecta. Antes, Pablo Pandolfo, Santiago Motorizado, Tu Amor. 5:23 en la República Argentina y voy a pasear por el país tal cual lo había prometido. Me voy a La Rioja, donde en este momento el cielo está mayormente nublado. La temperatura es de 15 grados 4 décimas, 80 es el porcentaje de la humedad y hay pronóstico de tormentas aisladas durante todo el día. Sí, el mayor porcentaje se ubica en la noche de hoy, pero bueno, se pronostican tormentas aisladas desde las primeras horas de este martes 13 en La Rioja y una máxima de 23 grados. Sigo viaje, me voy a Chosmalal, provincia de Neuquén, donde el cielo está cubierto con lluvia. Hay una alerta amarillo vigente para Chosmalal por lluvias fuertes durante la madrugada y la mañana. La máxima hoy alcanzaría los 14 grados. De Chosmalal me vengo a Bahía Blanca, en la provincia de Buenos Aires, donde el cielo está parcialmente nublado. La temperatura es de 8 grados 2 décimas, 6 grados la térmica y la máxima hoy está pronosticada en 18 grados por Bahía, con cielo mayormente nublado. Sigo paseando, me voy a Río Grande, Tierra del Fuego. El cielo está cubierto por allí, 5 grados 1 décima la temperatura, 1 grado 4 la térmica. Y la máxima para este martes está pronosticada en 14 grados. Se esperan también lluvias aisladas durante la madrugada y parte de la mañana por Río Grande. Sigo paseando. Me voy a Colualcay, que es Santa Cruz, donde el cielo está ligeramente nublado y la temperatura es de 11 grados una décima. Pronóstico para hoy, cielo mayormente nublado y una máxima de 16 grados. Por la Ciudad Autónoma de Buenos Aires, mientras tanto, el cielo está cubierto. 13 grados 6 décimas la temperatura, 91% la humedad y se pronostican 18 de máxima. Hoy con lluvias aisladas durante todo el día. Es más, está lloviznando en algunos sectores de la Ciudad de Buenos Aires en este arranque de martes. Bueno, también se esperan lloviznas y lluvias aisladas mañana con temperaturas similares a las de hoy. 14 la mínima, 18 la máxima. Y cielo mayormente nublado con probabilidad de lluvias hacia la tarde del jueves también, con una mínima de 14 grados y una máxima de 18. 13.6, el actual con cielo cubierto. Mientras por aquí saludo a Analía de María Grande, provincia de Entre Ríos. Sonia querida, acá estoy, siempre en compañía y sintonía. Un abrazo grandote. Gracias, Ana. Abrazo que vuelve. Por aquí Hugo va arrancando su jornada en Mercedes, provincia de Buenos Aires. Ahora la locutora que me quita el sueño. Bueno, esa es mi función, Huguito. ¿Qué le vamos a hacer en estas horas lerdas de la madrugada? Un beso para vos. Hola, hola, muy buenos días, Sonia. Muy linda y triste a la vez la historia de la novia del muelle de San Blas. Por aquí está hermoso. Comenzando la mañana con unos mates. Saludos, que tengas un gran día, Rosita. Desde Jujuy. Un beso grande. Rosita, ¿cómo pegó la historia que compartimos hoy, minutos después de las 3, en el quiebre de nuestra madrunoche? Cuando, bueno, decimos siempre, ¿no?, que la noche invita, que la noche convida. Era la historia que inspiró a Fer Olvera, el líder de la banda mexicana Maná, para escribir En el Muelle de San Blas, ¿no? Una historia de Rebeca, una historia real. Gracias, gracias, Rosita. Abrazo fuerte para Héctor de Oro Verde, allí a escasos 10 kilómetros de Paraná. Muy buenos días, feliz jornada de martes. Excelente la Discoteca Nacional. Héctor Almirón, besos. Gracias, gracias por sumarte. Siempre es un placer acompañarte. Buenos días, Sonia, que tengas una linda semana. Bendiciones, Jorge de San Vicente, provincia de Santa Fe. Allí también presente. Perdón por ser reiterativo, pero recién te escuchaba decir de todas las canciones el autor y el intérprete, y es maravilloso. Jorge, de Aedo. ¡Qué observador! Gracias, gracias Jorge por eso. Besos. ¡Buenos días! ¡Qué bien me hace despertar con ustedes, con su música! Si me supiera las tablas de multiplicar, ¿cómo me sé tantas canciones? Increíbles recuerdos de temas que hacía años no escuchaba. Gracias, gracias, gracias. En referencia al especial de hoy, nos escribe María Castañola desde Benavides. Porfi, un abrazote para mi prima Gucci,
de Ingeniero Baswitz. Bueno, por supuesto, saluda a Daguchi. Un abrazo para vos y por supuesto también para María. Hola, buen martes para todos. Después de un fin de semana largo, me costó levantarme. Qué lindo escucharte, qué linda música. Acá separé paraguas. Y lo bien que insiste, Sole. Porque, bueno, tenemos agüita, parece, para Matías para arriba, ¿no? Beso para Camilo Zárate de Cañada de Gómez, también allí en la provincia de Santa Fe. Buenos días, dama de mi despertar. Muy lindas las canciones de folclore. Te sigo hasta el final. Muchos abrazos y besos. Gracias, Camilo. Abrazos y besos también para vos. Y, obviamente, ahí lo tenemos a José, en Chosmalal, provincia de Neuquén, sumándose a Juan Manuel Gareca de General Enrique Mosconi. Buena madrugada, Sonia. Gracias por tu amistad y compañía. Yo trabajo de sereno. Como siempre te escucho, ahora tomando unos mates amargos. Chin, chin, con esos amargos compartidos. Juanma, muchos besos para vos. Tito de San José de la Dormida se va sumando también. Teco de General Pacheco, provincia de Buenos Aires. Buenos días, hermosa. Besos y gracias por la compañía. Es un gustazo saberte, Teco. Siempre, siempre en sintonía. Muy linda la música, te estoy escuchando, Sonia querida. Nos escribe Oscar desde San Martín de los Andes, el país despierta. Y va sintonizando alguna de nuestras emisoras. Estés donde estés, vayas donde vayas y haciendo lo que te toque, ahí estamos. Y es un verdadero placer acompañarte en esta parte del día en la que podemos proponernos que sea el mejor del año. Y si además le sumamos una buena canción, la ecuación está completa. En vivo, llega Memphis, la blusera, la bifurcada.

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Sonia, ¿cómo estás? La verdad, gracias por el recital de hace un rato. Hermoso. Bueno, quería saludarte y decirte que estoy todos los días con vos. Y te extraño cuando no estás. Un abrazo fuerte, corazón. Gracias por todo. A vos y a todo el equipo de la radio. Un abrazo.

qué linda, ahí estaba Maribel saludando desde Río Grande, provincia de Tierra del Fuego, mientras escuchábamos a Soda Stereo con Signos. Estamos a 19 minutos apenas de las 6 de la madruñana. Algunos van llegando, otros de a poquito nos vamos retirando, así que este es el momento, ¿sí?, de hacer el cruce. Señoras, señores, esperamos haber sido, como digo siempre, ¿no?, una grata compañía. A eso apuntamos, ser una bocanada de aire en el comienzo de día, cuando nos proponemos que sea el mejor del año. ¿Por qué no? No fue ayer, no sabemos si será mañana, así que vamos porque sea hoy, sí, martes 13 de octubre, que sea el mejor día del año. Tengo un feliz día que me quedó pendiente por aquí. No me envió el nombre, pero seguramente se va a dar por aludida la hija de Laurito Ferreira, de González Catán, que es psicóloga, así que en su nombre, muy, pero muy feliz día por mi parte a María Laura Milone, ¿sí?, que me acompañó durante tantos, tantos años y que, bueno, de alguna manera me dio herramientas en momentos difíciles. Así que para Laura también un abrazo bien fuerte y feliz día. Hasta aquí llegamos. Se viene el panorama federal de noticias en un ratito nada más, pero antes nuestro cierre musical, ¿sí?, con la promesa de regresar, si Dios quiere, solo si Él, y yo sé que va a querer. Mañana, minutos después de las cero, con Fabi Codevil haciendo de a dos y más tarde abriéndonos de par en par las puertas de la Discoteca Nacional de Madrunoche. Los Redondos, en el cierre de hoy. Y yo me voy, sí, me voy a brillar, mis amores. Chau, hasta mañana.

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6 de la mañana en la República Argentina. Bienvenidos a este panorama federal de noticias que elaboramos para que tengas lo que hay que saber a la hora de enfrentar, en este caso el martes 13 de octubre de 2026. Comienza, después del feriado, la semana laboral número 42 y estamos en Radio Nacional AM 870 y en todas las emisoras de Radio Nacional en el país y a través de la FM 98.7 para

0: En el trébol, a la altura del kilómetro 15 hacia el sur, sobre autopista Richeri, hay reducción de carriles por el traslado de los internos del penal de Villa Devoto al complejo penitenciario de Marcos Paz. No obstante, al momento no hay registro de incidentes ocurridos durante la madrugada y con intervención del SAME. Vamos a repasar el estado de los accesos y las autopistas. El tránsito es fluido y con buena marcha. Sobre los puentes Pueyrredón, La Noria y Alsina. Y en las autopistas Buenos Aires-La Plata, 25 de mayo, de Lepiane, Lugones, Cantilo, Ilia, Cámpora, 9 de julio, Perito Moreno, Camino del Buen Aire, Autopista del Oeste, Panamericana y Avenida General Paz. Servicios, los trenes Ramales Tigre, Mitre y José León Suárez de la línea Mitre vuelven a circular todos a horario. Recordemos que en el fin de semana, por obras, no estuvieron funcionando los ramales José León Suárez y Mitre. Hoy, los tres de la línea Mitre circulan a horario. En la línea Roca, los ramales La Plata, Gleu, Cañuelas y Ezeiza corren dentro de los cronogramas previstos. También están operando con normalidad las líneas Belgrano Norte, Belgrano Sur, Urquiza, San Martín y Sarmiento. Subte y Premetro comenzaron a funcionar hace poco más de media hora según las grillas anticipadas. Y recordemos que por obras de renovación no funcionan todavía las estaciones Medrano de la línea B y Urquiza y Entre Ríos Rodolfo Walsh de la línea E. En el Aeropuerto Internacional de Ezeiza y en el Aeroparque Metropolitano Jorge Newbery, la operatividad, pese al tiempo, es normal.
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0: Pronóstico para por regiones para el martes 13 en el NOA, Jujuy, Salta, Tucumán, Catamarca, Santiago del Estero y La Rioja. Cielo mayormente nublado con probabilidad de lluvias y tormentas aisladas. Temperaturas entre 12 y 25 grados. En el NEA, Formosa, Chaco, Misiones, Corrientes. Se espera que esté inestable con chaparrones y tormentas, algunas localmente fuertes en el norte de Misiones y marcas entre 16 grados y 24. En Cuyo, Mendoza, San Juan y San Luis, y se incluye en esta región a La Rioja, nublado con tormentas, algunas fuertes en San Luis y oeste de La Pampa, temperaturas entre 8 y 20 grados. Centro del país, Córdoba, Santa Fe, Entre Ríos, Buenos Aires y La Pampa, se espera abundante nubosidad con chaparrones e inestabilidad. Mínimas de 11 a 13 grados, máximas de 15 a 19. En la Patagonia, Neuquén, Río Negro, Chubut, Santa Cruz y Tierra del Fuego, se anticipan lluvias y chaparrones en el norte, cielo nublado en el resto, temperaturas frescas entre 6 y 15 grados. En el sector antártico argentino e islas del Atlántico Sur, hay condiciones frías con cielo parcialmente nublado a nublado, temperaturas bajo cero. Y cerramos este pronóstico con lo que se anticipa para hoy en la capital federal y alrededores, porque hay lluvias aisladas durante la mañana, habrá lluvias aisladas en la tarde y para la noche se esperan lloviznas. Si están por salir, se aconseja llevarse mínimo un pilotín y no olvidar el paraguas. Seis y cinco de la mañana y es tiempo de compartir el cronograma de pagos del ANSES correspondiente a este martes 13 de octubre. Jubilaciones y pensiones que no superen el haber mínimo, la asignación familiar por hijo y la asignación universal por hijo se pagarán a beneficiarios con DNI terminados en 2. Pensiones no contributivas se pagarán a quienes presenten DNI terminados en 4 y 5. Las asignaciones familiares de pensiones no contributivas y las de pago único, matrimonio, adopción y nacimiento, primera quincena, podrán ser cobradas hasta el martes 10 de noviembre por titulares de beneficios con todas las finalizaciones de documento. La asignación por embarazo se abonará a quienes presenten documentos terminados en 1. La asignación por prenatal y la asignación por maternidad se pagarán a partir de mañana, miércoles 14, a los titulares de los beneficios con DNI finalizados en 0 y 1. En cuanto a la prestación por desempleo, plan 1, será percibida a partir del jueves 22 por quienes presenten documentos terminados en 0 y 1. Por último, las jubilaciones y pensiones que superen el haber mínimo se abonarán desde el viernes 23 a los documentos concluidos en 0 y 1.

0: La realidad está en Panorama Federal. 6:07 en la República Argentina, en Buenos Aires, la temperatura 13.6°, el cielo está cubierto con lloviznas, la humedad es del 91%, se espera que el sol asome a las 6:14. Probablemente en la ciudad de Buenos Aires no la veamos porque va a estar cubierto, está cubierto el cielo, pero sí notaremos la claridad. Y la luz del día se va a extender hasta las 19:06. Comenzamos a desarrollar la información. El Papa León XIV ingresa al Hospital Gemelli para la operación de extirpación de un nódulo pulmonar. La oficina de prensa de la Santa Sede confirmó que el hallazgo médico se produjo de forma temprana durante unos controles de rutina. Al respecto, esto decía el doctor Alejandro Videla, jefe de neumonología del Hospital Austral.
1: Me parece que es muy importante contarle a la gente que un nódulo pulmonar, que lo definimos como una lesión circunscrita, con pulmón sano alrededor y que según las características uno le trata como de tener una evaluación pre-test de qué es lo que puede ser. Cuando no ha producido síntomas, como hace poquito creo que hubo una comunicación de que no tenía ningún síntoma y esto fue encontrado en el contexto de un chequeo, se llama nódulo incidental. Y esos nódulos incidentales, el 95% de los casos corresponden a patología benigna, que puede ser una secuela de una infección previa, un ganglio inflamado, una malformación pulmonar. El Papa vivió muchos años en Perú, que es un lugar donde hay mucha tuberculosis, puede ser incluso una cicatriz de algún cuadro tuberculoso frustro que él haya tenido, que no ha producido problemas. Y de todas maneras se entiende que por algunas características de la imagen, sí, los médicos que lo atienden decidieron removerlo.
0: Los médicos vaticanos estiman que el periodo de recuperación hospitalaria posoperatoria de León XIV se extenderá durante una semana completa. El doctor Videla coincidió con esta apreciación e indicó que el sumo pontífice estará en condiciones de realizar la gira prevista por Latinoamérica, que incluye una visita a la Argentina entre el 8 y el 11 de noviembre.
1: La idea de estas cirugías son mínimamente invasivas, no se abre el tórax, y en la mayoría de las personas, en 6 o 7 días, la persona se va de alta, requiere solamente un día de observación intensiva, que se puede hacer una terapia intensiva o intermedia, y en general la actividad la pueden retomar bastante bien a la segunda semana de haber sido operados, con lo cual, considerando que lo van a operar mañana, es muy probable que para el martes ya esté de alta y le damos unos días más. Todavía estamos en una ventana de tiempo que permitiría que haga el viaje.
0: En este contexto, Monseñor Jorge Lozano, arzobispo de San Juan de Cuyo, que en la víspera fue recibido en una audiencia privada por el Papa, aseguró que al término del encuentro, León XIV le dijo: "Nos vemos pronto en la Argentina".
2: Cuando nos despedíamos, yo le pedí la bendición para mí, para San Juan, para todo el país, y le dije: "Bueno, nos veremos en algún momento", y él me dijo: "Nos vemos pronto en la Argentina". Así que no digo que esto sea que confirma la fecha, ni mucho menos, eso no me corresponde a mí, sino al personal de la salud que le atiende, pero en el diálogo surgió su ánimo y deseo de mantener la agenda.
0: En tanto, el presidente Javier Milei expresó sus deseos de una pronta recuperación del sumo pontífice y también manifestó que, en caso de ser necesario, su gobierno está dispuesto a reprogramar la fecha de la visita papal.
3: Hice público la preocupación al respecto y que estábamos orando por él y que, digamos, para que pueda venir a la Argentina. Y bueno, y si la situación demanda un corrimiento en la fecha, nosotros estamos disponibles a hacer los ajustes necesarios, porque son dos temas muy importantes cuando usted recibe a un papa, porque está la magnitud religiosa. En el caso argentino, el 75% de la población es católica. Por lo tanto, ese es el líder espiritual del 75% de los argentinos. Es un dato que uno no puede soslayar, pero al mismo tiempo hay otro dato muy importante, que es un jefe de Estado. Y es un jefe de Estado que es líder espiritual de 2.500 millones de seres humanos.
0: El ministro de Economía, Luis Caputo, viajó a Bangkok para participar de las reuniones del Fondo Monetario Internacional y el Banco Mundial. El funcionario mantendrá además un encuentro bilateral con la directora gerente del organismo multilateral, Crisalina Georgieva. Más información con Alejandra Gallo.
4: Comienza formalmente hoy la participación del equipo económico en la reunión del Fondo Monetario Internacional y el Banco Mundial que se realiza en Bangkok. El ministro de Economía, Luis Caputo, su vice, su mano derecha, José Luis Daza, y el presidente del Banco Central, Santiago Bausili, participarán de este encuentro donde se espera que el organismo internacional de crédito y el Banco Mundial se pronuncien respecto de las políticas de crecimiento económico en este mundo donde el recrudecimiento de la guerra en Medio Oriente genera distintos tiempos en los distintos hemisferios globales. La Argentina tiene pendiente la conclusión de la tercera revisión, el informe en realidad del Organismo Internacional de Créditos por la tercera revisión del programa con el Fondo Monetario Internacional, que estuvo una misión técnica en la Argentina hace 10 días atrás y se reunió con todos los integrantes del Gabinete Económico y con diferentes referentes del mundo empresario y económico en la Argentina. Esta revisión formalmente, una vez publicada como tal, como suele hacerse en el fondo, habilitará un desembolso de $900 millones y es la última revisión que se realizará este año. Por otro lado, se conocieron algunos números respecto del fin de semana largo y el impacto que ha tenido en la economía. Según datos que difundió CAME, el gasto diario de este fin de semana largo creció un 5% y Aerolíneas Argentinas, por ejemplo, informó que registró un aumento interanual del 16% en las reservas en cabotaje.
0: Se agotó el plazo de 14 días para que el Reino Unido detuviera todas las actividades petroleras del megaproyecto Sea Lion. En ese marco, la Cancillería Argentina, liderada por el ministro Pablo Quirno, prepara formalmente la presentación de medidas provisionales ante el Tribunal Internacional del Derecho del Mar en Hamburgo. El 28 de septiembre, el presidente Javier Milei intimó de manera formal al Reino Unido para detener en un lapso de 2 semanas todas las actividades petroleras del megaproyecto ubicado en la cuenca Malvinas Norte. Al haberse agotado el ultimátum este lunes y ante el rechazo público de Londres, la Cancillería y la Procuración del Tesoro ultiman los requisitos procesales para solicitar de urgencia medidas cautelares que pongan un freno inmediato al avance del emprendimiento hidrocarburífero.

0: Habilitan el Complejo Penitenciario Federal Octavo en Marcos Paz con capacidad para más de 2.200 internos. El Ministerio de Seguridad de la Nación oficializó a través de la resolución 1042/2026, publicada hoy en el Boletín Oficial, la puesta en marcha definitiva de la nueva unidad carcelaria bonaerense. En este contexto, continúa la implementación del Plan Operacional Ley y Orden, que implica el traslado de los presos de la cárcel de Villa Devoto a Marcos Paz. Más información con Mariel Ríos.
1: Segundo día de traslado de los presos desde Devoto a Marcos Paz. Cada detenido lleva una pulsera con un código QR que permite registrar todos sus desplazamientos desde que abandona la cárcel de Devoto hasta que llega a Marcos Paz. Pero conozcamos cómo es el cotidiano de los vecinos que viven frente a la cárcel.
2: La zona es linda, lástima que está la cárcel. Vienen familiares, que se junta mucha gente, pero bueno, son los familiares de los presos. A la tardecita se escuchan tiros y cuando tiran la paloma también, la famosa paloma que tiran cosas para adentro, también le tiran al aire para asustarlo. Se suben al auto enseguida.
0: Salud. Advierten que las enfermedades no transmisibles son la principal causa de muerte en la Argentina. Recibimos un nuevo informe de Diana Costanzo.
3: Las enfermedades no transmisibles como las cardiovasculares, el cáncer, la diabetes y afecciones renales siguen siendo la principal causa de muerte en la Argentina. Así lo confirmó el Ministerio de Salud en un reciente informe. Especificó que las patologías del corazón son las que más fallecimientos causan. La tendencia se replica desde 1997, con excepción del periodo de la pandemia.
0: Vecinos de barrios de La Plata denunciaron la interrupción total del servicio de agua potable. Recibimos un informe de Fernanda Germanier.
4: Advierten por la falta de agua potable en distintas zonas de La Plata. Los barrios más afectados son el Mondongo y Villa Elvira y el centro de la capital bonaerense. Radio Nacional habló con vecinos que reclaman a APSA por la interrupción del servicio.
5: Y este problema del agua no es de ahora. Hace años que tenemos problemas de presión, reclamos en APSA y a medida que ha pasado el tiempo se ha ido incrementando al punto de que directamente la red no tiene agua y no es solamente un problema del edificio.
0: Deportes. Boca recibe a Vasco da Gama en la Bombonera por la ida de las semifinales de la Copa Sudamericana. Recibimos un informe de Fabián Pomelo Codevila.
6: Gracias. Nos metemos rápidamente con la información. Esta será una noche de Copa Sudamericana. La noche del martes tendrá como protagonista a Boca jugando el partido de ida de semifinales ante el siempre difícil y poderoso Vasco da Gama de Brasil. El cotejo se va a jugar en la Bombonera de Buenos Aires desde las 21:30 con el arbitraje de Piero Massa de Chile y un Boca sin Leandro Paredes, lesionado el último fin de semana, una baja sensible para el conjunto geneise, que enfrentará al plantel carioca sin conocer todavía cuál será el escenario de la revancha. Todo hace suponer, o por lo menos así lo quiere el conjunto brasileño, el mítico Maracaná, pero todavía no hay confirmación y el partido de revancha será la semana que viene. Con respecto a la probable formación de Boca para esta noche, Álvaro Montero será el arquero, Leandro Lozano, Lautaro Di Lolo, Facundo Herrera y Lautaro Blanco en defensa. En la mitad de la cancha, Santiago Cacíbar, junto a Milton Delgado, Leonel Flores, Carlos Palacios, Sebastián Villa o William Alarcón. La duda y el Pipa Merentiel, de la ausencia de Paredes, de este momento de Boca, del plantel, del rival. Un resumen pormenorizado del momento de Boca en la voz de su técnico, el Vasco Arrua Barrena. Y todo lo que tiene que saber usted de Boca Junior.
7: Para nosotros es importante, no lo voy a ocultar, tanto dentro de la cancha como fuera. Es nuestro capitán, nuestro líder, pero lo hemos suplido. El otro día le ha tocado a Willy Alarcón, lo ha hecho bien. Él tiene todavía mucho para dar, con Palacio, con todos los chicos que han tenido la oportunidad, y eso nos pone contentos. Obviamente que no vamos a tener las características que tiene Leandro, pero sí otras cuestiones que creemos que para este partido nos puede venir bien. Hay chicos que la verdad que trabajan muy bien y no han tenido muchos minutos. Hay otros que han tenido altibajo. El grupo, la verdad que es un grupo muy compacto, un grupo que va para adelante, que tiene hambre, que tiene ganas, que ha podido de a poco cambiar algunas situaciones y bueno, esperemos poder darle una alegría a la gente. Enfrente vamos a tener un equipo que de mitad de cancha hacia adelante tiene buenos jugadores, tiene jugadores que en algún caso hemos querido llevar para Arabia. Nosotros trataremos de imponer nuestro fútbol, nuestras virtudes, con algún cambio táctico, viendo el rival. Tenemos que estar tranquilos, sabemos que va a ser una eliminatoria difícil, como todo, como ha sido con la de San Pablo. Si se puede disfrutar, sí, sufrirá. Con la intensidad, tiene que ser elevada, pero sin pasarnos, porque el hincha de Boca te lleva. Te lleva desde el primer minuto. Y ahí hay que ser inteligentes y en los últimos años Boca siempre con una expulsión.
8: Eso hay que evitarlo.
7: Y hay que evitarlo. Tratemos de terminar 11 contra 11. En nuestra cancha nosotros siempre, yo se lo dije en primer momento, nos tenemos que hacer fuerte. Y si podíamos que el hincha se identifique con el equipo, nos da un plus más.
6: Hasta ahí la palabra del Vasco Arruabarrena. Enfrente, alguien que llegó hace muy poco y que ya se ha convertido en referente de este equipo. Lo era en el Racing Club de Avellaneda, su capitán, era su estandarte, era el jugador referente. Santi Sosa, volante central, hoy en el conjunto brasileño, habla justamente de lo que es favorable para ellos el que no esté Paredes y también de lo peligroso y lo difícil que es Boca.
9: Sabemos que Boca es un gran equipo, tiene grandísimos jugadores, no van a jugar con Paredes, que eso es una ventaja para nosotros, para ellos una desventaja porque ese es quien maneja todo el juego de Boca, ese es en mi opinión su mejor jugador y bueno, tenemos que aprovechar esa parte, concentrarnos en nuestro juego y bueno, ojalá llegue ese gol. La ausencia de Paredes, obviamente, como colega, no, uno nunca le dice el mal a nadie. Que no esté él en la cancha para nosotros es una ventaja porque él maneja todo el juego de Boca, todo el juego de ellos pasa por los pies de él. Sabemos el grandísimo jugador que es, la capacidad que tiene para meter pases de gol, asistencias. Y bueno, que no juegue, creo que cambia un poco también el funcionamiento de Boca. No sabemos todavía quién va a jugar en esa posición, cómo conformarán, si cambiarán el esquema, si no. Pero al no jugar él, creo que Boca pierde algo.
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11: Seis y 23 en la República Argentina. Actualizamos datos del tiempo en la ciudad de Buenos Aires y alrededores. Temperatura 13 grados 8 décimos, cielo cubierto, humedad 94%. La presión 1013,8 hectopascales, vientos del sur a 4 kilómetros por hora, visibilidad 10.000 metros. El sol, recordamos, estaba previsto que saliera a las 6 y 14, pero bueno, hay claridad solamente porque el sol está detrás de las nubes. Atención que tenemos registro de incidentes en la autopista 6 a Cañuelas, kilómetro 29, sentido capital, en las cercanías del Trébol, que estaba reducido a la circulación. Hubo un choque de 4 vehículos. Esta información llega a través de las autopistas, del sistema de autopistas de Buenos Aires, y dice que en la autopista Buenos Aires-La Plata está previsto un cierre por obras hasta el 25 de octubre y permanecerá cerrado el egreso hacia Punta Lara a la altura del kilómetro 52,8. Opción de egreso hacia Diagonal 74. Al llegar en ese momento se recomienda girar en la rotonda y retomar por Diagonal hasta Punta Lara. Reiteramos entonces, hasta el 25 de octubre va a estar cerrado el egreso hacia Punta Lara de la autopista Buenos Aires-La Plata. Y la opción de salida hacia Diagonal 74, hay que girar en la rotonda y retomar por Diagonal hacia Punta Lara.
12: Música.
11: Durante el fin de semana largo viajaron por la Argentina cerca de 1.500.000 turistas. Generaron un impacto económico directo de más de 313.000 millones de pesos, según el último informe de la Confederación Argentina de la Mediana Empresa. El secretario de Turismo, Ambiente y Deportes de la Nación, Daniel Scioli, destacó que si bien el clima no acompañó, se registró un importante movimiento turístico con motivo del feriado por el Día de la Raza.
8: Hay un movimiento muy importante. Recién hablando con el intendente de Pinamar, también con el intendente de Bariloche. El clima mucho no acompañó, pero son fines de semana que la gente lo usa también para las reservas para el próximo verano, que tenemos buena expectativa. Aparte, Brasil se encareció muchísimo, alrededor del 30%.
11: En Santa Fe, los festivales y las ferias marcaron la agenda turística del último fin de semana. Nos amplía la información Gabriela Bruno desde LRA 14.
12: Con el fin de semana largo en Santa Fe, festivales de música, fiestas populares, ferias culturales y la Américas Triathlon Cup Santa Fe 2026 marcaron la agenda turística en toda la provincia. La región sur lideró la convocatoria con más de 430.000 asistentes y Rosario y Santa Fe Capital registraron altos niveles de ocupación hoteleras con reservas hasta el 99% en estos alojamientos. La provincia vivió un fin de semana exitoso con 71 eventos distribuidos en todo el territorio y una convocatoria estimada en más de 600.000 asistentes.
11: En Mendoza, en tanto, el principal atractivo para el turismo fue la presencia de nieve. Los detalles en el informe de Victoria Lupu desde la emisora de Radio Nacional en la capital mendocina.
13: La nieve, en un momento inusual, fue el principal atractivo de la provincia el fin de semana largo. Ricardo Becachesi, presidente de la Cámara de Turismo de Mendoza, destacó el movimiento.
14: Es un movimiento importante en relación a lo habitual, por lo tanto ha sido muy positivo. Lamentablemente no puedo indicar porcentuales porque todavía no tenemos estas devoluciones, pero lo que en concreto puedo expresar es que ha sido positivo.
11: El director de Defensa Civil de la provincia de Entre Ríos, Víctor Chanenco, advirtió sobre los riesgos del fenómeno de El Niño. El funcionario afirmó que eleva significativamente el riesgo de inundaciones, crecidas de ríos y anegamientos urbanos en el litoral. Vamos a compartir la nota realizada por nuestros colegas de Radio Nacional Gualeguaychú.
15: Tenemos una confluencia de situaciones. Hemos tenido una importante suma de caudal que viene del norte, del Brasil y del Paraguay. Han subido las cuencas por precipitaciones pluviales que ha habido en la alta cuenca. Eso hizo que se incrementaran los niveles en la provincia de Misiones y Corrientes. Hemos visto que en Paso de los Libres ha llegado a la altura de alerta y indefectiblemente eso va a venir hacia la zona sur y a llegar a la parte litoral sur. El primer lugar que va a tener un encuentro con esta condición seguramente va a ser la ciudad de Concordia, donde estamos viendo que están elevando los niveles y posteriormente ese agua, de no surgir ningún tipo de taponamiento por parte de la presencia de alguna sudestada o algo por el estilo en la zona de la cuenca del Plata, tendría que derivar hacia el océano Atlántico. Están esperando unas precipitaciones importantes. Eso haría que los niveles de agua que vienen por parte del aumento del caudal del río se sumen a una precipitación localizada que podría llegar a traer algunos inconvenientes en la zona de nuestra provincia. Nosotros estamos haciendo una evaluación mensual. Nosotros lo que tenemos planificado en base a las comparaciones con situaciones similares que se han vivido históricamente es que la mayor conflictividad con el río Paraná la podemos llegar a tener en las épocas de verano. Pero tengamos en cuenta que el río Paraná es completamente diferente al río Uruguay. El lecho es diferente, el caudal es diferente, la forma en que llega al río La Plata también es diferente. Entonces, la subida del río Paraná no va a afectar de la misma manera a las ciudades costeras que afectaría para la zona del Uruguay. El río Uruguay hace que cuando sube el caudal, en lugar de subir la altura, no solo sube la altura, sino que se ensancha y es donde ingresa en las localidades y en los terrenos que normalmente están secos. El río Paraná tiene unas costas que son más acantiladas, tienen más altura. Puede haber una afectación en la zona costera, en la zona de los puertos, el derrumbe de alguna zona costera que no esté bien consolidada, pero no va a ser la misma afectación que podemos tener del lado del Uruguay. Tenemos que tener una mayor observación sobre el río Paraná en lo que tiene que ver con el final de la primavera y comienzos del verano. No obstante lo cual, estamos en observación sobre la actividad de las represas hacia el norte, ¿no? Todo lo que tiene que ver con las represas con el Paraguay y con el Brasil, porque en caso de sí incrementarse de una manera exagerada la precipitación pluvial, puede ser que haya una apertura, porque es necesario para la seguridad de las represas.
11: Seis y media de la mañana en la República Argentina y compartimos los títulos de la primera media hora del panorama federal. El Papa ingresa al Hospital Gemelli para la operación de extirpación de un nódulo pulmonar. León XIV recibió este lunes al arzobispo de San Juan de Cuyo, Jorge Lozano, y lo despidió con un "nos vemos pronto en la Argentina". El ministro de Economía, Luis Caputo, viajó a Bangkok para participar de las reuniones del Fondo Monetario Internacional y el Banco Mundial. Durante el fin de semana largo viajaron por la Argentina cerca de 1.5 millones de turistas. Con transmisión de Radio Nacional, Boca recibe al Vasco da Gama en la Bombonera por la ida de las semifinales de la Copa Sudamericana.
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11: Seis de la mañana, 32 minutos en la República Argentina, en Buenos Aires. Cielo cubierto, 13 grados 8 décimos la temperatura, humedad 94%, presión 1013,8 hectopascales, vientos del sur a 4 kilómetros por hora, visibilidad al momento 10.000 metros. El pronóstico para este lunes anticipa una máxima de 17, con lluvias aisladas en la mañana y la tarde y lloviznas por la noche. Para mañana miércoles se anticipan lloviznas en la madrugada y la mañana y lluvias aisladas por la tarde y por la noche. Mínima 13, máxima 18. Para el jueves, lluvias aisladas durante toda la jornada con una mínima de 13 y una máxima de 18. Para el viernes, lluvias aisladas también, madrugada, mañana, tarde y noche, mínima 12, máxima 17. Y para el sábado, si bien no se anticipan lluvias, va a estar mayormente nublado, la temperatura va a bajar un grado más, la mínima va a ser de 10 y la máxima de 16. El domingo, parcialmente nublado, madrugada mañana, mayormente nublado por la tarde-noche, mínima 9, máxima 16. El presidente Javier Milei viajará a los Estados Unidos para recibir el premio Campeón Mundial de la Libre Empresa.
0: El primer mandatario partirá a las 23 con destino a Washington, D.C. Allí expondrá su plan de reformas ante empresarios locales y recibirá el galardón de la Cámara de Comercio de los Estados Unidos. Por otra parte, horas antes de viajar a Washington, el presidente Javier Milei habló de una posible reelección y reveló que su gabinete ya trabaja en políticas a implementar a partir de 2027.
20: Con muchos de los ministros, y esto vale para Toto Caput, para el caso de Sturzenegger, y esto vale para el caso del Ministerio de Capital Humano, nosotros ya estamos diseñando todo lo que es 2027 en adelante. Llegamos a tener un resultado para el 2027 similar al que tuvimos en octubre, que nosotros creemos que va a ser más alto, pero con eso nos queda una composición del Congreso donde vamos a tener mayoría en la Cámara Baja y vamos a estar a 2 o 3 senadores del quórum en la Cámara Alta. Nosotros vamos a dar la pelea y nosotros creemos que vamos a ser reelectos. O sea, si no creyéramos que vamos a ganar, no vamos a ir a jugar. Estamos recontra convencidos.
0: La mesa política del gobierno se reunirá a las 3 en la Casa Rosada. El encuentro será encabezado por la secretaria general de la presidencia, Karina Milei, y servirá para definir la estrategia parlamentaria en la Cámara de Diputados. El gobierno buscará defender el DNU 70/2023 y procurará que el Congreso dé tratamiento definitivo al presupuesto 2027 y a la reforma electoral. Luego de la reunión de la mesa política, el vocero presidencial Adrián Rabier ofrecerá una conferencia de prensa a las 16. Martín Menem puso condiciones a los gobernadores para armar alianzas. El presidente de la Cámara de Diputados dejó fuertes definiciones políticas y económicas durante un acto de La Libertad Avanza en Tigre y en una entrevista televisiva.
21: La agenda que tiene Nación de a poco tiene que ir bajando en las provincias. Desde que asume el presidente viste una baja de impuestos considerable, cerca de 3 puntos del PBI. Esto es alrededor de 20.000 millones de
22: nacionales,
21: dólares.
22: Nacionales, impuestos.
21: Aproximadamente. Impuesto país, impuesto a los bienes personales.
22: Retenciones,
21: economías regionales, impuesto a la transferencia de inmuebles. Y si empezás a enumerar, ha hecho un enorme esfuerzo.
22: Sí.
21: Tal vez no ha tenido en todas, en algunas provincias sí, pero no en todas el contrapunto. Che, nosotros también acompañamos. Bajamos ingresos brutos, bajamos seguridad e higiene. ¿Quién? Bajamos impuestos. ¿Quién? Provinciales. No, hay algunas provincias que no han hecho. Después iremos detalle por detalle. Necesitamos que también vayan a fondo y esas van a ser las provincias. Acá no se trata de personas, Luis. Esas van a ser las provincias con las cuales tengamos más posibilidades de ir avanzando en los acuerdos. Ya tenemos acuerdos con algunas provincias, estamos avanzando fuertemente con otras. Va a depender de los días. Tenemos que, en el camino, terminar con el tema de la reforma electoral, eliminar las PASO definitivamente.
22: Esto fue París.
21: Pero pará, déjame terminar.
22: Sí.
21: Es importante que tengamos agendas similares.
0: En tanto, frente a dirigentes de La Libertad Avanza, Menem habló de los acuerdos partidarios de cara a los comicios generales del año próximo.
23: Quiero ser claro qué estamos pensando para adelante, porque por ahí, digamos, se habla mucho, pero el tema del armado político es un tema muy complejo, porque tiene que ver con qué es lo que queremos. ¿Queremos ganar una elección o queremos un país para los próximos 40 años? Entonces, ahí es donde empiezan a aparecer todo tipo de tensiones en lo que es el armado político. Porque una cosa es querer ganar y otra cosa es querer que a la Argentina le vaya bien los próximos 40 años. Sería mucho más fácil avanzar y cerrar acuerdos rápidamente con cuanto gobernante se nos cruza y llegar a alianzas electorales, pero que si queremos que esto dure y perdure en el tiempo, lo que tenemos que hacer es tener agendas programáticas similares.
0: 6:38 en la República Argentina y ahora vamos a repasar el pronóstico del tiempo para todo el país con el meteorólogo Maximiliano Vita.
24: Vamos a repasar las principales condiciones del tiempo previstas para este martes 13 de octubre en la Argentina. Comenzamos por el norte del país, donde se espera abundante nubosidad, con probabilidad de precipitaciones aisladas en sectores del noroeste argentino. En el noreste, las temperaturas máximas se ubicarán generalmente entre los 20 y 25 grados centígrados. Sobre el norte de Misiones, podrían desarrollarse chaparrones y tormentas, algunas localmente fuertes, principalmente durante la tarde. En esta región es importante recordar la situación de Puerto Iguazú, donde la crecida del río Iguazú mantiene a la zona en estado de alerta hidrológica. En cuanto al centro oeste del país, particularmente sobre San Luis y sectores cercanos, se concentrarán los fenómenos de mayor intensidad. Allí se encuentran vigentes alertas por tormentas fuertes que podrían estar acompañadas de abundante caída de agua en cortos periodos de tiempo. A su vez, actividad eléctrica, ráfagas intensas y ocasional caída de granizo. Los acumulados podrían alcanzar entre 35 y 60 milímetros, con valores localmente superiores en las áreas bajo alerta naranja. Sobre la región pampeana predominarán las condiciones de abundante nubosidad con probabilidad de lluvias y lloviznas aisladas, principalmente sobre la franja este de la provincia de Buenos Aires, la cual se ve afectada por una masa de aire húmedo y viento predominante del sector este del orden de los 10 a 15 kilómetros por hora. Las temperaturas se mantendrán relativamente frescas, con máximas que oscilarán generalmente entre los 15 a los 20 grados centígrados. Finalmente, en la Patagonia se espera nubosidad variable con probabilidad de algunas precipitaciones, principalmente hacia el norte y sectores cordilleranos. Para finalizar, les recomendamos mantenerse informados a través de las actualizaciones del sistema de alerta temprana del Servicio Meteorológico Nacional, especialmente en aquellas zonas bajo alerta por tormentas y lluvias persistentes.
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0: Retomamos el contacto con Fabián Pomelo Codevila.
6: Fútbol local, torneo clausura, liga profesional, se cerró la 12ª fecha con 2 partidos y tenemos que hablar de la enorme victoria del Lobo Mendocino ante la Lepra. Gimnasia se hizo fuerte en el estadio Víctor Antonio Legrottaglie y le ganó 1-0 a Newell's gracias a un tremendo golazo desde afuera del área de Agustín Módica, quien anotó su 9º gol en el torneo clausura y se posicionó como el máximo anotador del certamen. Otro de los partidos, triunfo cable del Granate. Lanús se impuso 2-0 ante Vélez en la Fortaleza, en el estadio Néstor Díaz Pérez, gracias a los goles de Marcic y Marchiori en contra, claro, y se afianzó en la 5ª posición de la zona A. Y es por eso que repasamos entonces las posiciones de cara a lo que es ya la recta final del certamen, con tan solo 4 partidos para que termine la fase de grupos. En la zona A manda Instituto con 26, Defensa lo sigue con 24, con 21 Boca, Vélez con 20, Lanús, también Gimnasia de Mendoza, 18 para Independiente, 17 para Newell's, hasta ahí los que se están metiendo en los octavos de final. Por el grupo B, Rosario Central y Belgrano, al igual que Argentinos Juniors, los 3 con 22 puntos. Luego vienen Sarmiento de Junín y Huracán con 19. Sarmiento tiene un partido pendiente con River, se jugará mañana miércoles. También Gimnasia de La Plata suma 19 puntos. Barraca Central e Independiente de Rivadavia de Mendoza con 18. Hasta ahí los que se están metiendo en la próxima instancia. Y si vamos a la tabla general, tenemos que hablar, hablamos de la tabla anual, donde se pelean por el campeón. Recuerden que a partir de lo que sucedió con Rosario Central, ese premio que se le dio desde el escritorio, ahora quien gane la tabla anual se consagra campeón de la temporada, y por ahora Independiente Rivadavia de Mendoza tiene 52 puntos. Lo siguen Boca y Argentinos con 51, con 50 está Central, 49 para Vélez, 48 para Belgrano, 47 para Instituto, 45 para Estudiantes y River. Cabe destacar que en estas posiciones también están quienes clasificarán a la Copa Libertadores y a la Copa Sudamericana, ¿no? Entre el primero y el octavo puesto repartirán las plazas a los torneos continentales.
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0: 6:43 en la República Argentina. Atención, Sistema Integrado Cristo Redentor. Está habilitado las 24 horas el paso para transporte de cargas, ómnibus y particulares. El paso Pehuenche sigue cerrado. Y atención, que el tren Sarmiento restableció el servicio tras la renovación de la mesa de operaciones en la estación Aedo.
11: El oficialismo defenderá en diputados el presupuesto 2027 bajo la premisa innegociable del déficit cero. El secretario de Hacienda, Carlos Guberman, expondrá las metas macroeconómicas clave de la administración que proyectan una inflación anual del 18%, un crecimiento del PBI del 4% y un dólar oficial a 1.847 pesos para fines del año próximo. La Comisión de Presupuesto y Hacienda, que preside el diputado Berti Venegas Lynch, se reunirá a las 12 y está previsto que Guberman se presente acompañado por el secretario de Finanzas, Federico Furiace. Ocupación récord en Entre Ríos durante el fin de semana largo. Recibimos un informe de Lidelmar Otman desde Radio Nacional Gualeguaychú.
1: Conformidad del sector turístico con la ocupación del feriado del 12 de octubre. El fin de semana largo en Entre Ríos tuvo un 75% de reservas y un gasto diario de 105 mil pesos por persona, con una estadía de 2,3 noches, según los datos del Ente Mixto de Turismo de Entre Ríos. En la ciudad de Gualeguaychú las cifras rondaron del 75 al 78% influenciadas por el turismo que eligió la ciudad, el Encuentro Nacional de Camionetas F100 y la proximidad del Mundial de Canotaje. Las expectativas dependieron de la evolución del clima y de la creciente del río Uruguay. Las propuestas turísticas abarcaron las 10 microrregiones y combinaron naturaleza, termalismo, turismo rural, gastronomía, patrimonio histórico y fiestas populares. Entre los destinos más elegidos se destacaron Colón, Federación, Concordia, Gualeguaychú, Concepción del Uruguay, Villa Elisa y Paraná.
11: Por otra parte, este fin de semana el gobernador Rogelio Frigerio habló sobre los efectos del fenómeno de El Niño y confirmó que en la provincia ya hay familias evacuadas.
2: Tenemos una reunión del comité de crisis para venir también funcionarios de otros municipios de la zona, de la región. Todavía no llegó lo peor, ¿no? Tenemos una decena de familias evacuadas. Son familias que habitualmente con una creciente de este tipo se evacúan o viven en una zona muy baja. Pero bueno, estamos monitoreando todos los días y permanentemente este fenómeno y bueno, también esperando que no sea tan dramático como muchos avisoran, ¿no? Tras tanto hicimos lo que teníamos que hacer, muchas reuniones y preparativos para precisamente la emergencia, para que esté todo muy aceitada la coordinación de la posibilidad de sacar a la gente de su lugar cuando lo tengamos que hacer.
11: El Parque Nacional Iguazú cerró en la víspera por completo de manera preventiva debido a una crecida extraordinaria del río Iguazú. Debido al fenómeno del Niño, el volumen de agua trepó drásticamente en menos de 48 horas, superando los 12.000 metros cúbicos por segundo. Cabe recordar que la pasarela hacia El Salto se encontraba ya cerrada y desmontada preventivamente desde agosto. No obstante, por las mejoras de las condiciones climáticas en las últimas horas, el intendente del parque, José María Hervás, anticipó que hoy abrirán al público.
3: Volvemos a reabrir el parque, dado que lo habíamos cerrado a modo preventivo, porque bueno, estamos teniendo niveles de precipitación por fuera de lo normal y el río Iguazú viene con un caudal de 12.000 metros cúbicos por segundo. Para que te des una idea, el promedio del río cuando nosotros operamos todo son 1.500 metros cúbicos. Hoy estuvimos en 12.000. Entonces, ya el primero de agosto habíamos cerrado Garganta, que se cierra con 8.000. Bueno, hoy llegamos a 12.000, entonces ya con mucha atención estábamos mirando los otros circuitos que son el superior y el inferior, pero bueno, ya está bajando todo, estamos coordinando con el directorio, con el presidente de Parques Nacionales, con Sergio, a quien vamos teniendo en todo momento informado, y él coordina con la Agencia Federal de Emergencia, con la AFE, bueno, y eso hace que podamos estar todos alineados y comunicando en tiempo y forma, porque el turismo del lugar vive del parque, ¿no? Entonces, claro, son medidas que engloban muchas responsabilidad.
11: Alerta en la costa de Corrientes por la crecida del río Uruguay. Compartimos un informe de Nerina Álvarez desde Radio Nacional Santo Tomé.
4: La creciente de los ríos mantiene en alerta a las localidades ribereñas de Corrientes. En Santo Tomé, el río Uruguay alcanzó los 10,68 metros con una suba de 2,5 centímetros por hora. El paseo costero Papa Francisco permanece cerrado y el agua cubre gran parte de la costanera. En Paso de los Libres, la costanera también está afectada y hay familias evacuadas. Según los datos locales, son más de 31 personas las que debieron abandonar sus hogares. En tanto, el río Paraná se aproxima a los 5 metros en Corrientes Capital y continúa creciendo la preocupación entre los vecinos de las zonas más bajas ante la posibilidad de nuevas inundaciones. Frente a este escenario y a la amenaza del fenómeno del Niño, la Armada Argentina despliega buques, embarcaciones y vehículos anfibios para asistir a las provincias del litoral con equipos de rescate, evacuación y suministros.
10: Policiales.
0: Detuvieron al presunto líder máximo de la organización criminal detrás del triple femicidio de Florencio Varela. La Policía Nacional del Perú e Interpol apresaron a Luis Alan Valverde Rodríguez. El sospechoso es el tío de Tony Hansen Valverde Victoriano, alias Pequeño J, quien ya había sido capturado, procesado previamente en la causa. El caso investiga los asesinatos de Morena Verdi y Brenda del Castillo, ambas de 20 años, y de Lara Gutiérrez, de 15, ocurridos el 19 de septiembre de 2025. Las jóvenes fueron engañadas con una convocatoria a una falsa fiesta, retenidas, sometidas a extremas torturas y acribilladas en una vivienda de Villa Bateone. La principal hipótesis judicial apunta a una venganza o mensaje mafioso de una banda de narcotraficantes. Tras la caída de alias Papá, el Ministerio de Seguridad de la Nación informó que se iniciaron formalmente los trámites para su extradición inmediata hacia la Argentina para que sea indagado por el juez federal Jorge Rodríguez.
10: Internacionales.
0: El Premio Nobel de Economía fue otorgado a los economistas estadounidenses Robert Hall y Michael Woodford. La Real Academia Sueca de las Ciencias los galardonó por sentar las bases de la estabilización macroeconómica desarrollando modelos teóricos fundamentales que hoy utilizan los bancos centrales y los gobiernos de todo el mundo. El presidente Javier Milei vinculó el marco teórico de los galardonados con sus propias medidas de gestión, en particular con los desarrollos teóricos de Woodford.
5: Woodford lo que señala es que usted puede determinar el nivel de precios de la economía con la política fiscal. Lo que dice es que si a usted los números fiscales no le dan, va a estar terminando emitiendo dinero y la cantidad de dinero se va a acomodar hasta que usted tenga un nivel de precios que le permita la licuación que le ponga en caja la restricción de presupuesto, o sea, el resultado fiscal. Cómo la licuación puede jugar un rol para terminar haciendo el ajuste y que el nivel de precios se acomode para que usted tenga equilibrio fiscal.
10: Provincias.
0: En Concordia, Entre Ríos, monitorean la creciente del río Uruguay. Desde Radio Nacional Gualeguaychú, nuevamente Lidelmar Otman.
7: El río Uruguay moderó el pico de creciente y se estabilizó. El gobernador de Entre Ríos, Rogelio Frigerio, estuvo en Concordia, donde encabezó una reunión de seguimiento de la creciente del río Uruguay con autoridades de esa ciudad y de localidades vecinas de la costa como Colón y Concepción. El Comité Operativo de Emergencias de Concordia informó que hasta este lunes fueron evacuadas 7 familias. 4 permanecen en el centro de evacuados de la ex fábrica Bagley, donde están alojados 12 adultos y 10 menores. Las otras 3 personas fueron trasladadas a viviendas familiares. Por su parte, los diputados y senadores nacionales presentaron un pedido de ley para que se declare en emergencia económica, fiscal, productiva y social por el término de 180 días los departamentos de Federación, Concordia, Colón, Concepción del Uruguay y Gualeguaychú.
0: En la provincia de Santa Fe destacan la producción de huevos. Desde LRA 14 nos informa Gabriela Bruno.
8: Santa Fe integra el grupo de provincias argentinas donde se concentra la mayor producción de huevos, junto con Buenos Aires, Entre Ríos, Córdoba, Mendoza y Salta. La actividad constituye un eslabón de la producción agroindustrial con etapas que abarcan desde la obtención de la materia prima hasta su transformación en productos destinados a diferentes sectores de la industria alimentaria. La elaboración de ovoproductos permite agregar valor a la producción avícola mediante procesos industriales que facilitan la conservación, el transporte y la utilización del huevo como ingrediente. Las estadísticas hablan de un gran posicionamiento de la provincia de Santa Fe.
10: Provincias.
11: YPF confirmó inversiones del RIGI en Mendoza desde LRA6. Esta es la crónica de Victoria Lupu.
9: A través del RIGI, YPF invertiría 4.500 millones de dólares en el desarrollo de pozos petroleros. Así lo confirmó su presidente, Horacio Marín.
12: Ahora vamos a estar haciendo 3 pozos exploratorios y hemos puesto en el presupuesto 2027, que va a ser aprobado por el directorio. La idea de YPF es continuar con el RIG durante todo el año y empezar el desarrollo. Con eso lo que queremos hacer es unir ambas áreas, aplicar al RIGI de las 2 de Mendoza y empezar el desarrollo. Me parece que es una buena noticia para YPF y creo que para la provincia, ¿no?
11: Programa de salud bucal en La Rioja, el informe de Carlos Vega desde LRA 28.
13: La odontóloga Analía Lazo del programa Crecer Sanos explicó que se incluyeron prácticas preventivas y restaurativas de higiene bucal, enseñanza del cepillado y talleres para las familias.
14: Lamentablemente estamos viendo cada vez niños más pequeños, a veces bebés, que ya tienen caries por el aumento de consumo de hidratos de carbono, por falta de cepillado. Por lo tanto, implementamos esta práctica restaurativa traumática que se realiza en las escuelas.
11: Ya tiene fecha de subasta la Casa de San Luis en Buenos Aires. El informe de Alejandro Heredia, desde LRA 29 Nacional, Pancha Hernández.
15: El 10 de diciembre se abrirán las ofertas para la venta de la Casa de San Luis en Buenos Aires con una base de $2.927.392. La apertura será a las 11 en la sede de la Caja Social en la ciudad capital. El inmueble está ubicado en Ascuénaga 1083. Los fondos obtenidos deberán destinarse exclusivamente a la reconstrucción del Hospital Juan Domingo Perón de Villa Mercedes. El adjudicatario deberá pagar el 50% al momento de la adjudicación y el saldo al escriturar.
11: Contrabando de combustible en Salta, el informe de Laura Urbano desde la emisora de Radio Nacional en la capital provincial.
25: Adrián Cigarán, interventor de Aguas Blancas, municipio ubicado en la frontera argentina con Bolivia, denunció que se estaría contrabandeando combustible. La acción se genera desde las estaciones de servicio de ese municipio y Salvador Massa hacia el vecino país que padece la falta de combustible.
26: Tanto Salvador Massa como Aguas Blancas llegan bolivianos de a pie con bidones de 20, 30 litros y cargan durante todo el día. Lo que yo averigüé con aduana es que eso es contrabando. Sí. Distinto es si pasa un vehículo boliviano, y, papeles,
27: claro,
26: carga y vuelve a Bolivia, claro. Por ahora no hay ninguna restricción.
27: Okay.
26: Pero con bidones no se puede pasar.
11: Nueva edición de la Feria Internacional del Libro de Rosario. Ivana Miskowski desde LRA 5 Nacional, Roberto Fontana Rosa.
28: Hasta el 18 de octubre, el Cultural Fontana Rosa abre sus puertas para recibir una nueva edición de la Feria Internacional del Libro, Rosario, uno de los grandes encuentros culturales de la ciudad. Estará a cargo de la docente historiadora Marcela Ternavasio. A lo largo de 11 días, los rosarinos podrán disfrutar de una amplia programación que reunirá editoriales independientes y grandes sellos, librerías, escritoras, escritores y artistas de Rosario y de distintos puntos del país. Es organizada en conjunto con la Municipalidad de Rosario, el Gobierno de Santa Fe, la Universidad Nacional de Rosario y la Fundación El Libro. Durante los 11 días se realizarán más de 350 presentaciones de libros, charlas, talleres, lecturas y actividades especiales. Cabe remarcar que el ingreso será gratuito y requerirá un QR personal e intransferible que podrá utilizarse durante todos los días en los distintos espacios de la feria.
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11: 6 de la mañana, 58 minutos, actualizamos información que tiene que ver con el Papa León XIV. Fue ingresado en el Hospital Gemelli a última hora de la mañana de hoy. Esto lo dice el medio italiano porque tenemos una diferencia de 5 horas con aquel país. El director de la oficina de prensa de la Santa Sede, Mateo Bruni, informó que, bueno, fue ya hospitalizado el Papa León XIV para ser intervenido y serle extirpado un nódulo pulmonar. La agenda del pontífice y todos los planes para la cumbre Amores Letitia en el Vaticano fueron modificados y debido a esta hospitalización, todas las audiencias hasta el 20 de octubre fueron canceladas. Reiteramos sobre la atención del mundo, el Papa fue ingresado hace instantes a la clínica Gemelli y el Vaticano suspendió todas las actividades hasta el 20 de octubre. Y en el minuto final, como es habitual, vamos a repasar los principales títulos de esta segunda media hora del panorama federal. El presidente Javier Milei viajará a los Estados Unidos para recibir el premio Campeón Mundial de la Libre Empresa. La mesa política del gobierno se reunirá para definir la estrategia parlamentaria en la Cámara de Diputados. El oficialismo defenderá en diputados el presupuesto 2027 bajo la premisa innegociable del déficit cero. El Parque Nacional Iguazú cerró en la víspera por completo de manera preventiva debido a una crecida extraordinaria del río Iguazú. Detuvieron al presunto líder máximo de la organización criminal detrás del triple femicidio de Florencio Varela. Hasta aquí el panorama federal de noticias. Gracias por su atención.
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0: Muy buen día, muy buen día. ¿Cuánto? 3 minutos nos están separando ahora de las 7 de la mañana en la República Argentina de este día, martes 13 de octubre y de octubre de 2026 en todo el mundo. Mi nombre es Nico Jacoy. Esto primer round, en muy lindo aire de Radio Nacional, AM870, hasta las
1: 10 de la mañana.
0: Cristian Bello, muy buen día, bienvenido. ¿Cómo le va?
1: Buenos días, Nico. Buenos días para todo este equipo. Todo muy bien.
0: ¿Es supersticioso y cabulero?
1: No tanto, bueno. Pero no paso por abajo de una escalera.
0: No pasa, si usted tiene que elegir entre pasar y no pasar, no pasa por debajo de una escalera.
1: Sí, al piso 13 trato de no ir en ascensor. Voy hasta el 12 y después subo un pisito más.
0: Acá tenemos una delegación viajando de la radio hasta algún lugar. Sí. Ya alguna emisora los recibirá alegremente. Y había todo el debate si el martes 13 o no, si es el 13 o no es el 13. Claro. Yo, el 13, por favor, ¿o no?
1: Claro, la vez que retiré un auto en la concesionaria me dijeron, mira, venite viernes 13.
0: Ahí está.
1: Paso el lunes. Paso el lunes.
0: Sí, el auto sí.
1: Paso el lunes, dije.
0: Es como ya eso, casarte, ¿no es cierto? Casarte.
2: Embarcarte.
0: Bueno, embarcarte, pero esto que estoy diciendo, ¿viste? Acá se fueron el 13 y está bien. Yo he viajado el 13 también.
2: Yo viajé el 13 de Uruguay para acá, mirá, en el barquito.
0: Y aquí estás. ¿Se movió de lo lindo?
2: Se movió de lo lindo porque estaba como hoy el día. Ah. Y me acerqué a la barra a comprar algo, ¿viste? Como dice, en el barquito que te di con la bandejita.
0: Sí, ah, sí, no. Me imagino.
2: Y una señora mayor me dice... ¿Cómo se mueve esto? Y yo le digo, bueno, señora, martes 13, no se case.
1: Ah, le diste tranquilidad.
2: Me miró con un odio.
0: ¿Para qué vino? ¿Para qué vino? Bueno, sí, eso, está bueno. ¿Usted sí?
3: Yo lo pienso, pero continúo con mi actividad. Hoy, por ejemplo, tengo un estudio médico anual. Y cuando me dieron la fecha dije, ay, el martes 13 me voy a hacer este estudio. Ay, y dije, bueno, me lo hago, sí, ¿qué voy a hacer?
0: Lo voy a hacer.
3: Pero bueno, mañana vemos, chicos.
0: Claro. Pensá que en otra parte del mundo, como las Islas Fiji, no sé dónde, ya es 14.
3: Ay, claro, gracias, me da 14. Tranquilidad. Es una verdad. Como yo vivo con la cabeza en todo el mundo, me lo pongo
0: claro,
3: ahí.
0: Usted sí. Así que bueno, eso. Excelente. Que nos cuenten nuestros oyentes.
1: Que nos cuenten, sí. A través del WhatsApp del 1138707485 en el nuevo milenio, en plena época de tecnología, robots, inteligencia artificial. Todavía seguimos creyendo en ciertas cosas. Somos supersticiosos. ¿Vos sos supersticioso?
0: Yo creo que mi primo se casó un viernes 13, ahora que lo pienso. Claro. En su momento digo, te casas un 13. Pero...
3: ¿Siguen juntos?
0: Sí.
1: Ah, bueno.
0: Y muy bien.
3: Están felices.
2: Sí, claro. No, mamá, no te digo, hijita Brandi, que duraron un mes nada más.
0: Ah, pero se casaron el 13.
2: No, pero duraron un mes.
0: Ah, está bien. Bueno, de 13 a 13. No, yo supersticioso creo que no sé. Tendría que pensarlo. Porque una cosa es la cábala, otra cosa... tendría que pensarlo seriamente.
1: Sí. Para mí entra todo en la misma bolsa, ¿no?
0: No, porque hay fenómenos distintos. Hay fenómenos distintos.
1: 1138707485, ese es nuestro WhatsApp. Supersticiones en este martes 13.
0: Menos mal no está Fernanda Heras, que es muy supersticiosa, así que donde esté, hoy va a estar quieta en algún lugar. Si esperábamos que vuelva hoy, no iba a ser el día porque no iba a embarcar el 13, claro. ¿No es cierto?
1: Sigue Montevideo.
0: No, pero como es Fernanda, no te embarca el 12 por las dudas tampoco, ni el 14 por la rémora del 13, no, tiene toda una cosa bastante intensa respecto de las supersticiones. Bueno, nuestro teléfono, ¿dijiste?
1: 1138707485.
0: O sea, tiene un 13 nuestro teléfono.
1: Sí.
0: Usted puede decir 1-13-870-7485.
1: Sí, ¿sabés que sí? Tenés razón. Es verdad. Pero prefiero 11-3.
0: Mejor. Efectivamente. Bueno, y después nos vas a ayudar con el clima, que cómo estamos.
1: Sí, el niño haciendo... Sí,
0: vamos a tener el reporte de todo

0: el país, en una tesitura que, bueno, un poco te llega para quedarse, lo que es la ciudad de Buenos Aires, que es el camino que yo hice para venir hasta acá. Bueno, tenés de todo. Mirás hacia arriba y tenés de todo, ¿no es cierto? Nubes,
1: muchas nubes.
0: De tormenta cerrada y un poquito más allá, los rayos del sol saliendo en cielo limpio y otro poquito más allá, otra vez una nube de tormenta y así.
1: Bueno, en el día de ayer llovía en gran parte del país y ahora estoy viendo el mapa que brinda el Servicio Meteorológico Nacional. Bueno, en el litoral, en el noreste argentino está lloviendo en gran parte de la provincia de Chaco, Formosa, Corrientes. Después vamos a estar haciendo un repaso.
0: Bueno, hoy la tenemos a María José Dicky, que es nuestra agroclimatóloga de cabecera. Vamos a preguntarle, porque lo primero que uno tiende a pensar respecto de situaciones como estas es con tanta masa de agua dando vueltas, obviamente, ¿no es cierto? Sube, se hace nube, vuelve a bajar, forma de lluvia, sube otra vez, se hace nube. Bueno, a ver si esto es tan así como lo estudiamos en el colegio o no. Mucha agua dando vueltas, ¿no es cierto? El Iguazú está tremendo, por sí. ejemplo.
1: Bueno, ayer se cerró
0: Corrientes, está complicado.
1: Parque, claro.
0: Así es que sí, vamos a estar reportando desde todos esos lugares. ¿Cuánto? 8 minutos nos separan ahora de las 7 de la mañana en la República Argentina. ¿Qué hay que saber hoy, martes 13 de octubre, a esta hora? El Papa León XIV será operado hoy de un nódulo pulmonar. El sumo pontífice fue internado en el hospital Gemelli para ser sometido a la intervención quirúrgica. Canceló todas sus audiencias hasta el próximo martes 20 de octubre. El presidente Javier Milei dejó abierta la posibilidad de reprogramar la fecha de la visita del Papa a la Argentina. Estamos disponibles a hacer los ajustes necesarios, afirmó. El presidente Javier Milei viaja a Washington. Allí se reunirá con inversores y participará de un acto organizado por la Cámara de Comercio de los Estados Unidos, en donde se encontrará con el secretario de Energía de ese país. También participará de un acto de la Alianza Internacional por el Recuerdo del Holocausto y será premiado en la Gala de la Herencia Hispana. El Fondo Monetario Internacional consideró que la expansión del PBI de la Argentina será del 2,1% para este año. Las proyecciones de la entidad monetaria fueron publicadas en un informe global que se conoció en el marco de las reuniones anuales del organismo junto al Banco Mundial en Tailandia. Las autoridades del fondo también aclararon que se espera una recuperación en el último trimestre de este año y un fortalecimiento aún mayor para 2027 y 2028. El ministro de Economía, Luis Caputo, arribará a Bangkok hoy en viaje programado para reunirse con la directora de la entidad, Cristalina Georgieva. El gobierno promulgó la ley que modifica el régimen de zona fría. La medida quedó formalizada con la publicación de la ley en el boletín oficial de esta mañana. La reforma establece nuevas condiciones para acceder al beneficio y una bonificación adicional para los hogares que cumplan determinados requisitos socioeconómicos y geográficos. El caudal de las cataratas del Iguazú se triplicó en menos de 48 horas, superó los 12.000 metros cúbicos por segundo, lo que provocó el cierre del circuito de la Garganta del Diablo. La crecida está asociada a las fuertes lluvias en la región de la Triple Frontera y en las altas cuencas del Iguazú. Por el mismo fenómeno, se registraron inundaciones y evacuaciones en Corrientes y Entre Ríos por la crecida de los ríos Uruguay y Paraná. Detuvieron en Perú al tío de Pequeño Jota, otro de los acusados del triple crimen de Florencio Varela. Luis Alan Valverde Rodríguez tiene un pedido de captura de la justicia argentina por su presunta participación en los asesinatos de Brenda del Castillo, Morena Verdi y Lara Gutiérrez. El gobierno iniciará el proceso para extraditarlo al país. Arabia Saudita extendió hasta el sábado el cierre del aeropuerto de Riad tras los ataques hutíes que dejaron 13 muertos y 300 heridos. La Autoridad General de Aviación Civil Saudí amplió el cierre para verificar la seguridad de las instalaciones y su disponibilidad operativa. Cecilia Díaz, muy buen día, bienvenida. ¿Cómo le va?
2: Buen día, Nico. Nico, ¿cómo estás? Y como informabas en los títulos, el Papa León XIV ya está hospitalizado en el Policlínico Agostino Gemelli de Roma.
0: Es el hospital de los papas, dice.
2: Sí,
0: ¿cierto?
2: Ahí también estuvo el Papa Francisco.
0: Y Juan Pablo II antes, que me parece es el Papa que lo terminó instalando como institución, ¿no es cierto?
2: Sí.
0: Papal, en algún punto tuvo varias internaciones Juan Pablo II. Se decía de él que tenía una mala salud de hierro, ¿te acordás?
2: Sí.
0: Mala salud de hierro, algunos golpes asestados, por supuesto, como el atentado de aquella bala aparentemente envenenada que le terminó trayendo, ¿no es cierto?, secuelas hasta mucho tiempo después.
2: Sí. Bueno, el Papa León XIV va a ser intervenido con el fin de extirparle un nódulo circunscrito en el pulmón. La lesión fue detectada de forma precoz durante una revisión médica rutinaria y se encuentra en una fase inicial y bien localizada. La operación va a tener una recuperación de aproximadamente una semana, por eso se informó esta mañana que se suspende la agenda del Papa hasta el 20 de octubre. Su hermano Luis lo está acompañando y pidió que recen por él para que no haya complicaciones. Y también están informando que fue imprevisto, pero que lo agarraron muy rápido, ¿no? Eso es
0: él mismo
2: lo que
0: dijo,
2: está bajando.
0: Circunscripto y etapa inicial. Son las dos características que dio, ¿no es cierto? Circunscripto y etapa inicial.
2: Sí, y por ahora, según los portavoces oficiales del Vaticano, esta intervención no va a afectar por ahora los compromisos a largo plazo, de modo que por ahora la esperada visita a Sudamérica sigue vigente.
0: Qué bárbaro, porque ahí estábamos nosotros, por supuesto, muy mirando la cosa, ¿no es cierto?, desde ese lugar, que el Papa venga y decía, qué sé yo, es un poco, que queda un poco chiquito al lado de lo que hay en juego, que es su recuperación como persona, ¿no? Uno decía primero la recuperación y después, o cuando le dice, ojalá nos veamos en la Argentina, más que un egoísmo va íncito eso, te tenés que recuperar para venir y entonces estás recuperado. Pues si no es como que lo estás tironeando de la sotana.
2: Sí, también.
0: Me pareció bien, por ejemplo, el tuit del presidente, ¿no? Más en ese punto centrado en la recuperación y eventualmente poniéndote a disposición para la reorganización que fuere menester.
2: Por otra
0: tal
2: parte,
0: vez un viaje más tranquilo, ¿no es cierto? Y no con todas las actividades que tenía.
2: Y bueno, veremos cómo
0: porque
2: se
0: eso
2: cómo
0: puede
2: sale.
0: Ser, es razonable. Ayer, ¿estás sometiendo a una persona de cuántos años?
2: Hasta un mes. Tiene 71, ¿no?
0: Tiene 71 años, a un posoperatorio de algo que no es complejo, pareciera, pero bueno, es un pulmón. Y el tema del viaje tan largo, la presión, después vamos a hablar con algún médico sobre eso.
3: Escuchaba eso que hablaban justamente, son 14 vuelos.
0: Eso, 14 vuelos, es una zaranda.
3: Y la presión arriba del avión.
0: Sí, y los lugares que visita, que si bien él ha estado acostumbrado a eso, Cusco es alto, ¿no es cierto? Uno podría pensar en algunos ajustes en ese sentido, pero bueno, primero de todo es su recuperación.
2: Sí.
0: Así es que hay ahí la interpretación de que dijo nos vemos pronto en Argentina, después no fue eso lo que le dijo aparentemente, ¿no?, al obispo de San Juan, sino que le dijo nos vemos.
2: Nos vemos.
0: El obispo dijo nos vemos y ahí el periodismo reinterpretando lo que decís. Te tironean de una manera que, ¿no?
2: Según los
0: está
2: medios,
0: está bien, no tenés que decir nada. Fui, lo vi y listo. Porque después empiezan las construcciones, no sabés qué fue verdad y qué fue mentira.
2: Según los medios italianos, Nico, por ahora no se prevé nadie que lo esté como reemplazando y él va a seguir gobernando desde el hospital, ¿no?
0: Ah, decís por estos días.
2: Por estos días. Claro. Esa es la información que baja el Vaticano. Y después,
0: gobernando la Iglesia y gobernando la Santa Sede, que es el Estado del Vaticano o Estado de la Ciudad del Vaticano, que es muy chiquitito, 40 y pico hectáreas, pero al fin y al cabo es un Estado. Digo, él es un líder espiritual, pero es también, no un presidente, porque es una monarquía absoluta, te diría, el Vaticano.
2: El Vaticano,
0: ¿no?
2: Claro.
0: Pero es el líder político, además de un Estado.
2: Por supuesto. Y después, más adelante en el programa de hoy, vamos a hablar de dos temas. Venció el ultimátum de 2 semanas que le otorgó el gobierno argentino a Reino Unido para suspender las actividades en la plataforma continental de Sea Lion. ¿Qué va a hacer Argentina? Se está evaluando formalizar un pedido urgente de medidas provisionales de un Tribunal Internacional del Derecho al Mar. Más adelante te lo cuento. Y también, ¿qué pasó en Francia? Un ciberataque interrumpió muchos cientos de congeladores de supermercados en ese país.
0: Hoy tenemos una charla con el autor de un libro sobre inteligencia artificial y los nuevos problemas. Mirá, este es uno, porque justo las heladeras, epa.
2: Sí, porque provocó un corte de energía y esto trajo pérdidas de millones de euros por, bueno, que se perdieron los alimentos.
0: Te estás jugando con ello, puedo meterme con tu comida, te está diciendo en algún punto, ¿no es cierto? El ciberatacante. Que no se sabe quién es. Ataca ahora el señor Rubén Santos. Rubén Santos, muy buen día, bienvenido, ¿cómo le va?
3: Buen día, ¿cómo les va? Un saludo para todos. Y tenemos hoy fútbol en la República Argentina porque juega Boca por la Copa Sudamericana. Enfrenta a Vasco da Gama a las 9:30 de la noche. Recordemos que tiene una baja importantísima su capitán, su figura, Leandro Paredes, no va a poder estar ni en este partido ni la próxima semana en la revancha. Así que bueno, está Robarrena viendo cómo rearma el equipo ahí para estar a la altura de las circunstancias. Y una noticia que pocos esperaban, Nico, o por lo menos no estaba en la órbita de muchos, y es que Ramón Ángel Díaz puede volver a ser el técnico de River.
0: Ajá.
3: Mirá que parecía que con esta dirigencia iba a ser difícil que el pelado vuelva a River, pero te voy a contar los detalles de por qué se abre una ventana para que Ramón vuelva a sentarse en el banco de River y la influencia de su hijo, de Emiliano Díaz. Y ayer, ¿qué fue la noticia del día ayer?
0: ¿Ayer?
3: El traslado de los presos, ¿no?
0: Una de ellas.
3: Y afectó al fútbol.
0: ¿Por qué?
3: Porque pegadito a la cancha está la cancha de la Madrid. Claro. A la cárcel.
1: El carcelero.
3: Bueno, y
0: ahora no va a ser más el carcelero. Le
3: dicen, ya no va a ser más el carcelero. La cuestión es que, bueno, por esta cuestión y todo el movimiento de policía que hubo, se tuvo que jugar a puerta cerrada.
0: Bueno, pues nos vamos a meter también, gracias por traer el tema, Rubén, en el detalle, ¿no es cierto?, de lo que fue ese operativo de seguridad, por supuesto todavía en proceso. Fueron trasladados, ¿cuánto? Unos 300, de unos 1.500 presos aproximadamente. Y ahí hay algunos argumentos sobre que sí, que no, que tenían que ser primeros los que fueron primeros o esos últimos. Cuando ves la foto de lo que dejan, ¿no es cierto? El derecho humano, me parece, se jugaba más en dejar ese lugar rápido,
3: sí, claro,
0: que en el orden en el que lo hagas, ¿no es cierto? Impresionante. Y después quiero que me cuentes esto de la Madrid, la Primera Nacional y el celular.
3: Sí, sí, en realidad es la primera C, es la cuarta categoría de fútbol argentino.
0: Está. Que es como un celular, ¿no es cierto? Es un bar en el celular. Una cosa así. Después sí, me lo puntualiza. Cuento. Romina Wiener, muy buen día, bienvenida, ¿cómo le va?
4: Muy buen día, ¿cómo andamos por ahí?
0: Muy bien, acá arrancando la semana.
4: Arrancando tarde, una semana que parece... Sí, que parece ser corta para algunos, ¿no?
0: Para algunos.
4: Bueno, es una mañana que arranca muy complicada, Nico, sobre la autopista Jorge Newbery, porque se produjo un choque múltiple en el kilómetro 29, muy cerquita de la Horqueta, o entre la Horqueta y Barrio 1, todo en sentido hacia la Richeri. Ahí chocaron tres vehículos, después uno también impactando contra el guardarray. Está el operativo de seguridad, pero tenés filas de vehículos sobre la Jorge Newbery, todo en sentido hacia la autopista Richeri, hacia Capital Federal, y está generando importantísimas demoras. Además se suma otro choque en la General Paz, a la altura de Jorge Chávez, en sentido hacia el Río de la Plata. Acaba de colisionar un camión y una moto. Ahí está reducida la circulación y va a generar muchísimas demoras este incidente de tránsito sobre la General Paz, que tiene un alto volumen de vehículos, mano a Lugones. Quienes vienen por Panamericana, que es el corredor del norte, está el rojo vivo, toda la zona de 197, 202, hasta el Camino del Buen Aire y pasando el Camino del Buen Aire, casi llegando al ramal Tigre. Entonces hay mucho tránsito porque es una semana de 4 días corta que está arrancando fuerte hoy la mayoría de la gente, y eso se nota en todos los accesos. Acceso oeste también tiene retrasos en la zona de Castelar, Morón, Moreno, Aedo, toda la zona del Hospital Posadas, mano a la autopista Perito Moreno, y una autopista de Lepiane que también tiene importantes demoras desde el enlace con General Paz hacia el centro. En cuanto a las rutas nacionales, bueno, transitar con precaución también en los accesos a Capital Federal. Sigue lloviendo en algunos sectores, la calzada está húmeda y resbaladiza. Lo mismo sucede en la provincia de Corrientes, Entre Ríos, Córdoba, que bueno, está con lluvias, algunas fuertes, otras más leves, entonces hay que ir a baja velocidad. En Mendoza, el paso Cristo Redentor, ubicado en la ruta 7 que conecta Argentina con Chile, ha estado operativo el fin de semana, un fin de semana largo que permitió que cruzaran desde Argentina hacia Chile, de Chile hacia nuestro país. Hoy también está operativo, así que van a poder cruzar sin inconvenientes. Dato a tener en cuenta que venía cerrado varios días también. Entonces, bueno, van a poder cruzar. Y en Neuquén, a partir de las 9 de la mañana, se espera la habilitación de los pasos Pino Hachado y Cardenal Zamoré. Ahora, Nico, el tren San Martín está con demoras por problemas técnicos y los trenes Sarmiento, Mitre, Mitre Suárez, que hasta ayer estuvieron interrumpidos por obras, hoy están operando sin inconvenientes. Así que esta es la principal info a tener en cuenta.
0: Muy bien, Romina Wiener, muchísimas gracias y linda semana.
4: Un abrazo, chau chau.
0: Beso grande, es Romina Wiener. Cristian Bello, muy buen día, bienvenido otra vez, ¿cómo le va?
1: Bien, muy bien. Iniciamos un recorrido por el país, Nico, en el noroeste argentino, ¿cuáles son las condiciones climatológicas? Tiempo inestable para el día de hoy en el NOAA, con presencia de nubosidad variable, alerta por vientos intensos en zonas de alta cordillera y precordillera, en las provincias de Salta, Jujuy, Tucumán y Catamarca, con probabilidad de lloviznas o lluvias aisladas dispersas en los valles para la tarde de hoy en esa región. Las mínimas oscilarán entre los 9 y los 11 grados, las máximas entre los 20 y los 22 grados. Mientras tanto, en el NEA, ambiente cálido y muy húmedo. Misiones y el extremo norte de la región están bajo atención con precipitaciones y desarrollo de tormentas aisladas, algunas localmente fuertes, con mejora paulatina hacia el resto del área. Las mínimas oscilarán entre los 14 y 16 grados y las máximas entre los 23 y los 26 grados, Nico.
0: Bueno, muy bien. Prestaremos atención durante toda la jornada a lo que está sucediendo ya, como un coletazo, ¿no es cierto?, este fenómeno del Niño, llamado también Super Niño. La situación más grave se está concentrando ahora en la cuenca del litoral y los ríos Uruguay y Paraná, con un incremento sostenido de caudales provenientes del sur de Brasil y las intensas precipitaciones en las cuencas altas que provocaron la crecida de los principales ríos. Vamos a comenzar nuestra ronda de amaneceres provinciales hoy con ese cáliz. Ciertamente vamos primero de todo a Puerto Iguazú, provincia de Misiones, con Noelia Villa. Noelia Villa, muy buen día, bienvenida, ¿cómo le va?
5: Hola, ¿qué tal? Buen día, Nico, a todo el equipo. Bien, hoy mucho mejor porque la novedad y la noticia es que ha parado de llover aquí por la zona de la Triple Frontera. Una mañana gris, como estaban comentando, sigue el pronóstico de lluvias, pero un poco más relajado lo que fue el fin de semana, 19 grados la temperatura en este momento.
0: Sin duda, sin duda. Bueno, hemos visto las imágenes, ¿no es cierto?, de lo que es, fundamentalmente la Garganta del Diablo.
5: Sí, bueno, las imágenes de la Garganta del Diablo son realmente impactantes y resume un poco también lo que fueron sucediendo en la confluencia del río Iguazú, del Paraná, donde causaron algunas evacuaciones incluso en algunos municipios misioneros. Pero comenzamos contando que el caudal en el río Iguazú superó los 12.000 metros cúbicos por segundo, que son más de 12 millones de litros por segundo cayendo a los altos, ¿no? Sí. Hay que recordar que justamente por previendo esta situación, sí, las pasarelas del circuito Garganta del Diablo fueron rebatidas ya en el mes de agosto.
0: Un proceso que casi relataste en directo y que llevó su tiempo, ¿te acordás?
5: Claro.
0: Como 60 días era, y más va a llevar ponerlas.
5: Claro, porque no era solamente rebatir las barandas, sino que desarmaron completamente el circuito justamente para no sufrir daños. Un caudal como el de ayer, la altura que tuvo ayer el río Iguazú, causaba muchos daños, ¿no? Podía llevarse prácticamente partes de la pasarela, como ya había sucedido en crecidas anteriores, así con de gran impacto de esta magnitud, ¿no? Hay que mencionar que el río está bajando desde ayer, que se monitoreaba. Es por eso que el Parque Nacional Iguazú, junto con las empresas concesionarias, anunciaron que reabre en la jornada de hoy porque está disminuyendo el caudal, o sea, se registraba desde el día de ayer y eso se va monitoreando debido a las represas que están sobre el río Iguazú, del lado brasileño. Claro. Entonces se iba marcando un descenso de aproximadamente 7.000 metros cúbicos por segundo, mucho menor, ¿no?
0: Ahí recordar, que no, Noelia, que el río Iguazú nace en Serra do Mar, ¿no es cierto?, en el estado de Paraná, en Brasil, y hace casi todo su recorrido, de unos 1.300 kilómetros, dentro del territorio brasileño, antes de desembocar en el río Paraná, ¿no? Y cuando se producen precipitaciones extraordinarias o tormentas persistentes, pasa esto que estamos viendo ahora. Toda la masa de agua es vertida aguas abajo por las represas brasileñas construidas en el río.
5: Totalmente. Además, el fuerte caudal, que el aumento que tuvo el río Iguazú en la confluencia con el río Paraná en la zona de la Triple Frontera, también impactó en el Paraná. Hubo familias evacuadas en Ciudad del Este, donde también hay otra represa, que es la Itaipú,
0: que es enorme. Bueno, es una de las represas más grandes del mundo.
5: Sí, la represa binacional que comparte Paraguay y Brasil abrió con puertas. En el día de ayer 100 familias fueron asistidas, fueron evacuadas en Ciudad del Este. Bueno, y eso también fue repercutiendo en otros municipios como Monte Carlo, aquí en la provincia de Misiones. Después, por las abundantes lluvias, que los ríos que mencionábamos que dependen, ¿no?, de las cuencas que nacen en Brasil, pero sin embargo, lo que llovió, la cantidad de lluvia caída acá por esta zona, también hizo que desbordaran arroyos. Por ejemplo, en Comandante Andresito, 8 familias fueron evacuadas, clausuraron temporalmente el tránsito sobre el puente Tabaí por la crecida justamente de los arroyos. El Parque Provincial Moconá también tiene impedido su acceso por el desborde del arroyo Jabotí. Entonces fue bastante intensa la jornada de ayer. No paraba de llover literalmente desde la noche del domingo hasta ayer a la tardecita, que ahí dio un respiro. Siguen los pronósticos de lluvia y va a continuar así el tiempo hasta el día miércoles al menos. Sí, se prevé una mejora recién para el día jueves, pero no con tanta intensidad como lo fue en el día de ayer.
0: Así que es eso, ¿no es cierto? Los dos ríos de los que estamos hablando son ríos que tienen su nacimiento en Brasil, y ocurre esto. Hay información, ¿no es cierto?, entre gobiernos que van advirtiendo, ¿no es cierto? Bueno, ahora tengo que abrir tal represa, digo, nos vamos preparando para eso. Porque en su momento fue toda una discusión geopolítica, ¿no es cierto? Algo que es necesario hacer, cuenca arriba, cuenca abajo, era visto como un cierto ponernos en manos de Brasil, ¿no?, en una decisión como podía ser abrir las compuertas sin avisarnos y provocarnos algún tipo de inundación, etcétera. Fantasma, en realidad es algo que la especulación de los bares estuvo, ¿no? Y siempre viene a la cabeza cuando hablamos de Itaipú, por ejemplo, que no está sobre el Iguazú, sino sobre el Paraná.
5: Itaipú va anunciando en qué horario se hace la reapertura con puerta. Claro. Y entonces se van preparando toda la costa que tiene que ver con el río Paraná, ¿no? Me preguntaban en otras emisoras también para hacer informes porque van monitoreando lo que sucede en Itaipú prácticamente, ¿no?
0: Absolutamente.
5: Al abrir sus compuertas, a ver, el día domingo habían hecho un protocolo preventivo y evacuado a alrededor de 10 familias, ¿no?, que están muy en la costa del Paraná, en Ciudad del Este. Uh-huh. Con la apertura de compuertas, evacuaron a 100 familias.
0: Claro.
5: Entonces, el impacto, la magnitud que tiene que tienen las represas sobre el río, sí.
0: Claro.
5: Influye mucho.
0: Ciertamente. Así que ahí tenemos dos cosas, ¿no es cierto? Aguas arriba, las cataratas del Iguazú, esto que narrabas, el Parque Nacional, Garganta del Diablo, y aguas abajo, el hito de las tres fronteras, la confluencia con el Paraná y todo lo otro, ¿no? Son los escenarios que tenemos que mirar.
5: Así es.
0: No, seguimos en línea y nos avisas cualquier cosa, dale.
5: Perfecto, hasta luego.
0: Un beso grande, que tengas lindo día. Es Noelia Villa, de LRA 19, Radio Nacional Puerto Iguazú, provincia de Misiones. Y nos vamos ahora a Gualeguaychú, provincia de Entre Ríos, con Eli del Mar Otman. Eli del Mar Otman, muy buen día, bienvenido. ¿Cómo le va?
6: Hola, muy buenos días, Nico. Vas a salir como un geógrafo de acá, así, con los periodistas del interior.
0: ¿Viste? Es la idea, es la idea.
6: Vas a aprender de geografía.
0: Es la idea.
6: De hidrología. Vas a aprender mucho. Bueno, en Gualeguaychú y en la provincia de Entre Ríos también tenemos una situación compleja, pero no grave. ¿De acuerdo? Eso es el límite que hay que marcar. Es una situación de atención lo que está ocurriendo en todo el litoral y en toda la Mesopotamia, pero por ahora en la provincia de Entre Ríos la situación es tranquila. Vamos por nuestro parte hidrológico, por decirlo de alguna manera. Nosotros también tenemos el Paraná y el Uruguay como ríos complicados. Claro. En este momento el que tiene mayor nivel de caudal es el Uruguay.
0: De hecho se llaman Entre Ríos, ya que estamos por estar entre esos dos ríos.
6: Exactamente, y arriba tenemos el arroyo Huayquiraró y el Mocoretá, que nos separan de la provincia de Corrientes, y abajo la desembocadura del río de la Plata, que se llama Delta, que nos separa de la provincia de Buenos Aires. Ya tenemos los límites geográficos de la provincia de Entre Ríos. Te cuento cuál es la situación en Entre Ríos. Nosotros no tuvimos lluvias demasiado abundantes durante los últimos días, durante la última semana, pero sí, obviamente, la represa de Salto Grande, que acá es la reguladora del Uruguay, es la que tiene los vertederos o compuertas abiertas. ¿Por qué? Porque está recibiendo agua, sobre todo de la zona de Corrientes, Yaspeyú, Paso de los Libres, Bonpland, son ciudades que están en alerta en estos momentos por la altura del río Uruguay. En Concordia, la buena noticia que se conoció ayer al mediodía cuando sale el parte diario de la represa de Salto Grande es que los caudales del Uruguay bajaron levemente y por lo tanto lo que está erogando, es decir, lo que larga para abajo la represa que puede afectar a las ciudades de Colón, de Concepción del Uruguay, de Gualeguaychú, de Islas del Ibicuí, es menor, ¿de acuerdo? Entonces, la situación se mantiene con niveles de alerta en el puerto de Colón, en el puerto de Concepción del Uruguay, en la desembocadura del Gualeguaychú, que es donde está el puente internacional General San Martín, pero sin evacuados. En la ciudad de Concordia, como charlamos la semana pasada, siguen estas 7 familias evacuadas que salieron en seco en forma preventiva. Sí hay agua en Concordia sobre la costanera de la ciudad, en Colón, muy cerquita de lo que es la costanera de la ciudad, porque el Uruguay está pegadito, y en Gualeguaychú, en la zona de algunos balnearios, también hay agua propia del río Gualeguaychú, que está alto, en torno a los 3 metros aproximadamente en la desembocadura, y 3 metros 10 acá en el puerto Gualeguaychú, pero sin personas evacuadas.
0: ¿De acuerdo? Que siempre, Eli, abordamos esta cuestión de las represas como una cosa vinculada con la generación de energía y etcétera, pero cuán importantes son para la regulación del cauce, ¿no es cierto?
6: Totalmente, para
0: todo un sistema, para nosotros, ¿no es cierto? Eslabones, por decirlo de alguna manera, o de un engranaje que estamos viendo funcionar en este momento.
6: Lo que te explicaba recién, Noelia, claramente, sobre lo que ocurre con las represas de Brasil, después ocurre acá en Entre Ríos con la represa de Salto Grande. Hace exactamente lo que vos estabas marcando y que para ustedes que están, por ejemplo, en la ciudad de Buenos Aires, también es una reguladora, porque la cantidad de agua que se eroga desde el Uruguay después desemboca en lo que es el estuario del Río de la Plata, o sea, la unión del Paraná y del Uruguay, y a ustedes les puede llegar a generar algún inconveniente en el norte de la provincia de Buenos Aires, zonas de Campana, zona de Zárate, zona de Tigre, pueden tener crecientes a raíz de esta situación.
0: Es la zona del Delta, digamos.
6: Exactamente. Bueno, nosotros tenemos una situación tranquila. De hecho, durante todo el fin de semana hubo actividades turísticas relacionadas con el río, travesías náuticas, recorridos por el río. Acá en Gualeguaychú nos estamos preparando para el Mundial de Canotaje, que será dentro de 10-15 días aproximadamente, y los palistas de todo el mundo ya están instalados, ya llegaron durante la semana pasada, llegaron este fin de semana varias delegaciones y lo primero que hicieron fueron meterse al río para practicar. Por lo tanto, las actividades turísticas no están afectadas. Ajá. Y tampoco están afectadas las propiedades o las viviendas de las personas. Ahora bien, ayer el gobernador al mediodía viajó a Concordia para reunir al comité de crisis de esa ciudad y hacer una evaluación en el lugar con Rogelio Frigerio, con Francisco Acue, que es intendente, para conocer la situación de cerca del río Uruguay y cuál es la tendencia. Por ahora, la tendencia de Salto Grande es que la cota va a bajar, que ellos van a poder mantener este nivel del embalse en los 33 metros aproximadamente y que por lo tanto no habría afectación hacia el sur de la provincia de Entre Ríos. Es una buena noticia dentro de un contexto que Salto Grande está esperando parte de la llegada de las aguas altas que tiene, por ejemplo, el río Iguazú, que van a desembocar una parte en el Paraná y otra parte en el Uruguay. Se está esperando ese caudal, por eso es que estos días mantuvo la erogación para tener el lugar en el embalse para contener las aguas.
0: Eli, muchísimas gracias, que tengas lindo día.
6: Igualmente para ustedes.
0: Es Eli del Mar Otman de LRA 42, Radio Nacional Gualeguaychú, provincia de Entre Ríos. Y nos vamos ahora a Paso de los Libres, provincia de Corrientes, con José Gómez. José Gómez, muy buen día, bienvenido. ¿Cómo le va?
7: Nicolás, audiencia de Nacional, muy buen día.
0: ¿Cómo se amanece por ahí en Paso de los Libres, José?
7: Aquí la temperatura es de 15 grados, dos décimos, la humedad 92% y el cielo se encuentra parcialmente nublado en una mañana desapacible con probabilidad de algunas lloviznas aisladas. La situación, aunque hay respecto al fenómeno del Niño aquí en Paso de los Libres, en la frontera con Brasil, es tranquila, pese a que hay familias ribereñas ya evacuadas. Debemos decir de que tanto jueves, viernes y las primeras horas del sábado ha llovido casi 100 milímetros en nuestra ciudad y la probabilidad en esta semana de inclemencias del tiempo, con llovinas, con chaparrones, duraría hasta el jueves. Recién se compondría el tiempo el día viernes. Debemos decir que la altura del río, según la Prefectura Naval Argentina, zona Alto Uruguay, la altura es de 9 metros 29 centímetros. En el día de ayer a las 9 de la mañana marcaba 9.26 y en estado de evacuación y en creciente, es decir, de que el río Uruguay continúa aumentando su caudal con tendencia a seguir creciendo. Los datos que emanan de Defensa Civil, que pertenece al municipio de esta ciudad fronteriza, debemos decir que hay 6 familias evacuadas en el centro de evacuación que está situado en el ex Regimiento de Infantería 5, en los galpones. 31 personas están siendo asistidas por el municipio, que está trabajando desde hace un tiempo para afrontar los efectos de este fenómeno del Niño, con trabajos de zanjeo, de cuneteo y limpieza de desagües para mejorar justamente el escurrimiento del agua en la ciudad junto a Defensa Civil. Debemos decir de que estas 6 familias son componentes, 15 personas mayores y 16 personas entre adolescentes y niños, Nicolás.
0: José, muchísimas gracias por la info y que tengas un muy buen día y quedamos atentos.
7: Un abrazo.
0: Abrazo grandote, José Gómez, de LT12, Radio Nacional Paso de los Libres, provincia de Corrientes.
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0: César Tapia, muy buen día, bienvenido, ¿cómo le va?
1: Nico y equipo, ¿cómo va? Buen día.
0: Bien, muy bien, acá siguiendo no tanto la lluvia y la tormenta, pero sí sus consecuencias, ¿no es cierto? Cosa que está pasando sobre todo en territorio de Brasil y que, bueno, llega hasta acá a través de los ríos, ¿no? El Iguazú primero, pero el Paraná y el Uruguay después.
1: Sí, sí, sí, totalmente. Bueno, algo que habíamos hablado, Nico, cuando se empezó a hablar del tema del Niño, allá por el mes de julio también, donde inclusive para el sector agropecuario, para todo lo que tiene que ver con recomendaciones, han salido informes de diferentes entidades, como por ejemplo del INTA, recién hablaban con Corrientes, bueno, es una de las provincias que en su momento emitió comunicado de alertas y sugerencias también, Nico, porque una de las producciones más impactadas en los próximos días ya se dio este impacto y que esas recomendaciones ya estaban, tiene que ver con la ganadería, ¿no? Podemos recorrer cada uno de los lugares o de los sitios que están a la vera, a lo mejor de arroyos y de ríos también, con quizás ganadería de islas en muchos casos, pero que ya en su momento daban claro. Estas sugerencias, ¿no? De poder estar en contacto con entidades y sobre todo con algunas aplicaciones, ¿no? Porque la tecnología también en este caso estaba a merced de los productores, donde sugerían que esos lugares que estaban un poco más bajos y que todavía no tenían la llegada de las aguas, que lo utilizaran para la comida, para alimentar, y que después, obviamente, con la llegada y la situación actual, buscaran los lugares más altos, ¿no?
0: Ciertamente, ciertamente.
1: Sí. Sí, sí, sí. Y sobre todo, Nico, hay dos puntos importantes para recordarle a los productores, porque, bueno, en algunos casos, o por lo menos lo que vienen mencionando y se viene dando, que en la primavera arrancaría esto del Niño y se está dando septiembre, octubre, en estos sitios, hay que aclarar, Nico, en estos sitios, porque vos sabés que hablaba el fin de semana, por ejemplo, en la provincia de Buenos Aires, en algunos sitios que lo mencionábamos también la semana pasada, que llovieron entre 150, 200 milímetros, algunos caminos rurales anegados en algunos distritos, y ayer hablaba con algunos productores a menos de 80 kilómetros y dice, bueno, tengo los bajos secos todavía acá, alrededor. Digo, por eso somos muy puntuales, Nico, donde está sucediendo esto, ¿sí? Recién ustedes hablaban de Corrientes, Entre Ríos, que después, bueno, en adelante quizás toman como diciembre, como el impacto un poco más fuerte.
0: Así es.
1: Que podría agarrar un poco Chaco, Santa Fe, otras provincias, pero digo, hay que ser muy específicos con respecto a esto, Nico, porque en algunas zonas las lluvias fueron escasas, no ha llegado a ese impacto en su totalidad.
0: Sí, estamos teniendo los dos problemas.
1: Sí. Y en este caso quiero recordar, Nico, datos de INTA para los productores en líneas generales, ¿no? Senasa como entidad ya inmediata ante alguna situación complicada, sobre todo para que tengan la habilitación de traslado de Hacienda, que tenga actualizado el RESPAN también, los registros sanitarios, por cualquier consecuencia, obviamente, que puedan darse de esa manera. Y recordar, Nico, por otro lado, que está esta aplicación, sobre todo para la gente de Entre Ríos, gente de Corrientes, que está esta aplicación digital que se deletrea SAEP, que es SAEPAGA, que es el número de catastro que vos ponés. Es una aplicación donde vos ponés tu número de catastro y te dan las zonas que son más inundables y las que menos. Entonces podés estar en contacto con productores que te pueden permitir que puedas trasladar a Hacienda donde están claro. Los lugares más altos y demás. Eso es un dato muy importante. Y lo que menciona Senasa e INTA en paralelo es que se esté en contacto con las entidades cercanas en tu lugar, porque ellos están en contacto con Defensa Civil, están en contacto con los municipios, y ante estas situaciones pueden ayudar muchísimo, haciendo referencia que, bueno, la última inundación había sido allí por el 97 y que de esa manera quedó ese dato y fueron muy, muy importantes. Así que para los productores que a lo mejor estén escuchando del otro lado, que estén alertas con esos datos, sobre todo una ganadería que viene muy reforzada, Nico, y que hoy cuesta malvenir vender esa hacienda, porque si estás criando, estás en un momento bueno de la ganadería, ahora tenés que salir o a vender la hacienda, o si lo podés llevar a algún lado y pueden aguantar, obviamente que es bienvenido, ¿no?
0: Efectivamente, efectivamente. César, muchísimas gracias por la charla, por el contacto, y estaremos muy, muy atentos, ¿no es cierto?
1: Sí.
0: A los avatares del clima, particularmente noviembre y diciembre, ¿no?
1: Sí, sí, sí.
0: Así
1: sí,
0: que...
1: sí, sobre todo también, Nico, contacto con las entidades rurales, que son las que también salen a brindar información y para los productores, que a lo mejor la radio en este caso es tan importante, la comunicación, para que estén también bien informados. Así que estaremos muy atentos.
0: Sin dudas. Abrazo grande y buena semana, César.
1: Abrazo igualmente para ustedes.
0: Es César Tapia.
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0: Bueno, muy bien, 49 minutos, ahora de las 7 de la mañana en la República Argentina. Estamos un poco acá y un poco en Italia, porque puntualmente en Roma estamos viviendo y también viendo, ¿no?, siguiendo los momentos previos a la internación de el Papa León XIV en el policlínico Gemelli, conocido como el Hospital de los Papas. Es decir, igual.
3: Sí, sabés que en este hospital los papas tienen una suite, sí, papal, claro, pero actualmente está siendo renovada. Entonces no va a estar ingresado en esa habitación, sino en el décimo piso, donde va a estar por esta operación.
0: Primero, el ingresado, que no sé si es español o es del español de las traducciones, ¿no es cierto? Pero empezamos a usar el ingresado como internado, ¿no es cierto?
3: Sí.
0: Pero se está instalando y está bien.
3: Pero ingresado. Sabes que los hospitales ya te hablan con esa terminología.
0: Sí, sí, sí, claro, porque lo ingresan. En segundo lugar, esto que trae Cecilia no es menor, porque da cuenta de lo sorpresivo del hallazgo en el contexto de un análisis o estudio rutina,
3: claro,
0: o chequeo, ¿no es cierto?, de este nódulo en el pulmón del Papa, porque si no, no se hubiese puesto a reacondicionar, ¿no es cierto?, las habitaciones reservadas para el sumo pontífice en este policlínico Gemelli. Así que estaremos atentos.
3: Sí.
0: Qué bárbaro, no dejarlo irse a internar tranquilo, ¿no es cierto? Uno se pregunta eso. Es una situación de estrés. ¿No tiene derecho a ir tranquilo?
3: Y sí, pero bueno, no, nos manejamos
0: digo
3: así, los
0: por,
3: medios de todo el mundo.
0: La multitud que hay afuera del hospital, que le van hasta a trabar la fluidez del ingreso, ¿sí?
4: A ella y al resto de la gente que no.
0: Y al resto de la gente que no es él también, sí. No, no, no, que lo acompaña, que está, no es todo el hospital para el Papa, ¿no es cierto?
3: Sí. Recordemos que por ahora la Santa Sede suspendió las audiencias hasta el 20 de octubre.
0: Bien,
3: ¿no?
0: Bien, y aparentemente hubo una declaración del Papa, del vocero del Papa hace un ratito nada más, en línea con que el viaje
3: va a
0: Argentina
3: mantener las actividades previstas
0: En pie, pero que es una cosa que es lógico que se diga, digamos, ¿no? 51 minutos, hora de las 7 de la mañana, volvemos al clima con María José Dicky, nuestra agroclimatóloga de cabecera. María José Dicky, muy buen día, bienvenida, ¿cómo le va?
5: Hola, muy buen día para vos, Nico, y equipo, todo muy bien por aquí, todo
0: bueno,
5: tranquilo.
0: Ya estamos en el Niño, ¿no es cierto? Entrando en el Niño.
5: Sí, ya estamos. Y yo digo, cuando hablábamos por allá en junio, mayo, junio, decíamos, bueno, entramos en una fase Niño, pero los efectos del Niño recién se empiezan a sentir para nuestra región, digamos, para lo que es Santa Fe, Buenos Aires, Córdoba, bueno, sacando el litoral, a partir de noviembre, y había posibilidades que se empiecen a adelantar hacia octubre.
0: Sí.
5: Bueno, con las lluvias que tuvimos los últimos días, eso fue un adelanto o un inicio de lo que nos espera para los próximos meses. Sin asustar, sin alarmar, yo creo que lo importante es estar informado y concientizado de los eventos que tenemos, de estas lluvias muy intensas. Acá, por ejemplo, en Cañada de Gómez, las lluvias no superaron los 100 milímetros, pero en los dos días acumulamos casi 80 milímetros, pero la intensidad que tuvo y el efecto, que justo cuando llueve, siempre esto lo hacemos, lo traemos a lo diario, cuando salen los chicos de la escuela o del jardín, y cuando estaba todo inundado, bueno, conducta, esperar, tratar de ser prudente, las calles estaban llenas de agua, pero por lo normal de la alta intensidad que tuvimos de precipitaciones. Entonces, bueno, en esos momentos hay que tener bastante precaución. Y bueno, y son las lluvias que se esperan que tengamos en los próximos, digamos, para los próximos eventos. Presencia de viento, hubo granizo acá importante, cerca de, bueno, Funes, cerca de Rosario, una granizada muy importante, y acá en Armstrong nuevamente también granizo, bueno, que afecta a los cultivos.
0: Claro que sí, claro que sí.
5: Así que bueno.
0: ¿Qué tendríamos que el panorama general un poco lo tenemos? Te invito, María José, a que bueno, nos puntualices los lugares en los que más atentos tenemos que estar, ¿no es cierto? Estos días subsiguientes.
5: Sí, esta semana va a estar inestable prácticamente todo centro norte del país, muy complicado. Bueno, litoral, monitorear, a ver, no por las lluvias que ocurran, sino por las lluvias que ocurrieron, digamos, en el sur de Brasil, y bueno, y con todo eso lo que pasa del aumento de la altura de los ríos, sí, muy importante esa región, y sí, bueno, se va generando una alta inestabilidad. Creo que hoy hay que estar más atento que nunca a todos los alertas, y mucha precaución, estar atento a lo que esté pasando, porque se generan estas tormentas, como les dije, se generan rápido y son, claro, de alta intensidad. Ajá. Entonces, bueno, no es nuevamente digo, no es para instalar un miedo, pero sino mucha precaución. ¿Qué hacer si te agarra esta tormenta cuando estás conduciendo en la ruta, en la autopista, en el medio? Porque son cosas que te pasan, y los que, por ejemplo, la profesión, nuestros ingenieros agrónomos, estamos todo el día en el vehículo de un lado para el otro. Bueno, ¿qué pasa si te agarra? Bueno, precaución, ya uno medianamente sabe no asustarse, y bueno, y con cuidado, con conducta. Pero sí, esta semana, para volver acá, volver al... altamente inestabilidad, se esperan también precipitaciones de baja intensidad, sí, en algunas regiones, para el día de hoy, para el día de mañana. El sol no aparece, digamos, muy poquito, por todo lo que resta esta semana, y temperaturas medias bajitas, digamos, estamos con 20, 22 grados, no más que eso para estos días. Así que bueno, las camperas todavía los siguen acompañando en esta época. Que esto va en línea con lo que venía del pronóstico del trimestral, que iban a ser estos meses un poquito más, las temperaturas más bajas de lo normal.
0: Muy bien, María José, ¿cuánto trabajo te vamos a dar,
5: Ay, sí, ¿no? Pero ¿sabes qué lo importante? O bueno, por ejemplo, desde acá se ha trabajado con bomberos, con las comunas, con las escuelas también están trabajando bastante.
0: Sí.
5: Y un detalle no menor, los desagües de las casas. Ahora, uh-huh, limpiar los desagües, porque estas precipitaciones que vuela, o digamos, con estas tormentas que vuela todo, los desagües, importante
0: para... Bueno, ese dato, bueno, eso es sumamente importante, porque no hacerlo de cualquier modo, pongo la escalera, me subo, vos viste lo que es eso, y no hacerlo en el momento, ¿no es cierto?, de la tormenta, que todos conocemos en algún caso terrible en relación con eso.
5: Sí. Sí. Así que bueno, es como que tenemos un rol, digamos, de la parte de agronómico, de lo que es productivo, y la parte también social o cotidiano. Totalmente. Diario, de cómo nos impacta. Pero sí, después si querés, el próximo hablamos más de la parte de los cultivos y todo de acá en la región, sí. Pero para mí me parece que es más importante eso, conciencia, tomemos conciencia de estos eventos, y bueno, y mantener, creo que entre todos podemos colaborar. ¿En dónde vamos a tirar la basura? No tapemos los desagües, no los tiremos. Bueno, acá, como es una ciudad, es un pueblo grande, yo siempre digo, nos conocemos todos, y bueno, y a veces la gente tira la basura donde quiere, no donde se debe, y después, bueno, el agua lleva y ahí tapa todo lo que son las salidas de los desagües. Entonces, bueno, es un problema generalizado.
0: Estemos atentos, incluso esas pequeñas, sí, cosas, que estamos en emergencia, ¿no es cierto?, en ese punto.
5: Exactamente, sí, hoy eso. Sí. Porque aparte ya venimos con muchas reservas hídricas, el suelo, claro, digamos, ya tiene agua. Entonces todas las gotas que caigan de más, o todo lo que la lluvia de más, ya ahora es un problema. Por ejemplo, nosotros ahora con la última lluvia ya superamos los 800, estábamos 800, poner 850 milímetros a octubre, hoy es 13 de octubre. Acá en Cañada 1000 milímetros llueve anualmente y nos faltan los meses más llovedores, que tenemos la parte de noviembre y la parte, perdón, en noviembre y diciembre, y lo que resta de octubre. Entonces, ampliamente, si seguimos con este patrón, superamos los 1000 milímetros. Entonces, esa agua que es, no está acostumbrado en nuestro suelo, ¿a dónde va?
0: Totalmente.
5: Y aparte, bueno, no es lo que llueve acá en Cañada, en esta región, sino todo lo que llueve en una cuenca y todo lo que viene con las lluvias de arriba, del norte, que viene bajando el agua para nuestra zona. Entonces, bueno, es para poder manejar, no manejar a nivel puntual también, sino a nivel de cuenca, que, bueno, es fundamental ese manejo del agua.
0: Entendido, María José Dicky, te dejamos, bueno, tomar un respiro y volvemos a ti, Dios mediante, la semana que viene. Dale.
5: Muchísimas gracias, muy buena semana para todos y bueno, nos estamos hablando, saludos.
0: Un beso grandote, María José Dicky, que es nuestra agroclimatóloga de cabecera, y acá Cecilia Iguer nos decía alguna actualización, ¿no es cierto?, sobre sí, la salud del Papa, ahora su estado emocional.
3: Sí, bueno, el Papa se está dirigiendo, ¿no?, al hospital, y habló el cardenal Pietro Parolin, que es el secretario de Estado del Vaticano, y él lo que dijo es que le llamó mucho la atención la calma con la que el Papa León XIV transmitió esta operación. Parolin dice, es un gran ejemplo en este sentido, que es que le preguntan los periodistas que lo interceptaron si estaba preocupado, y dijo, sí, estoy preocupado, desde luego, no se esperaba algo así, pero es algo que, gracias a Dios, se notó de inmediato. Y contó que a todos les impresionó esto que te decía, la serenidad con la que el Papa lo anunció y le transmitió, digamos, a todos sus allegados cuál era su situación de salud.
0: Que es la misma serenidad con que lo anunció el domingo en público, ¿no es cierto?
3: Claro.
0: ¿Cuánto? No, 0 minutos de las 8 de la mañana, así sería.
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6: 8 de la mañana en la República Argentina. Internan al Papa León XIV en el hospital Genemi. El pontífice deberá ser operado por un nódulo pulmonar. El presidente Javier Milei dijo que Argentina reza por el Santo Padre.
7: Hice público la preocupación al respecto y que estábamos orando por él para que pueda venir a la Argentina, y bueno, y si la situación demanda un corrimiento en la fecha, nosotros estamos disponibles a hacer los ajustes necesarios, porque son dos temas muy importantes cuando usted recibe a un papa, porque está la magnitud religiosa. En el caso argentino, el 75% de la población es católica. Por lo tanto, ese es el líder espiritual del 75% de los argentinos. Pero al mismo tiempo hay otro dato muy importante, que es un jefe de Estado que es líder espiritual de 2.500 millones de seres humanos.
6: Alerta por la crecida de los ríos Paraná y Uruguay. En Corrientes, el periodista de Radio Nacional Paso de los Libres, José Gómez, afirmó que la situación es de permanente monitoreo.
8: Tanto jueves, viernes y las primeras horas del sábado ha llovido casi 100 milímetros en nuestra ciudad, y la probabilidad en esta semana de inclemencias del tiempo, con llovinas, con chaparrones, duraría hasta el jueves recién, se compondría el tiempo el día viernes. Debemos decir que la altura del río, según la Prefectura Naval Argentina, zona Alto Uruguay, la altura es de 9 metros 29 centímetros. En el día de ayer a las 9 de la mañana marcaba 9.26 y en estado de evacuación y en creciente, es decir, de que el río Uruguay continúa aumentando su caudal con tendencia a seguir creciendo.
6: La información del deporte con Rubén Santos.
9: Hay fútbol esta noche por la Copa Sudamericana en Buenos Aires, más precisamente en la Bombonera, donde Boca, con la ausencia importante de Leandro Paredes, su capitán y figura, va a estar recibiendo a Vasco da Gama en la semifinal de ida de la Copa Sudamericana. El partido revancha será la próxima semana, y por la otra llave, mañana desde las 7 de la tarde, Atlético Mineiro va a estar...

0: 4%, la visibilidad está reducida a 9 kilómetros por llovizna.
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0: 6 minutos nos separan ahora de las 8 de la mañana en la República Argentina de este día, martes 13 de octubre de 2026 en todo el mundo.
1: Y tenemos mensajes, ¿no?, que nos llegan a nuestro WhatsApp de gente muy supersticiosa.
0: Acá entró Alejandra Gallo con una ristra de ajo colgada. Sí,
2: sí,
0: se
2: dio cuenta. Se persignó
0: de cintas rojas, está muy bien.
1: Bueno, Martita dice por acá, dice, los 13 no te cases ni te embarques, dice, por algo está el dicho.
0: Ni de tu casa te apartes, dice, ya en un extremo, ¿no es cierto? Es decir, no salir de la casa, ¿no?
2: Ni pidas un préstamo.
0: Ni pidas un préstamo.
1: No, tampoco.
0: Claro, está bien.
1: Ni siquiera online. Alicia de Villaluro.
3: No pagamos nada.
0: No.
2: Pagar sin pedir, ¿no?
1: Héctor de Paraná también nos saluda. Acá Luis, desde Corrientes, nos manda lo siguiente. Dice, buen día, yo nací un 13 de marzo. Mi mujer Gloria, un 13 de agosto. Mi primer hijo, de los tres que tengo, el 13 de octubre.
0: Mirá, hoy cumpleaños.
1: Así que, bueno, felicidades. Así que vivan los 13 nomás. Dice. Es más, debe haber algún proyecto, algo para que tengamos 13 meses del año en vez de 12. Le vamos sacando días al año. Bueno, ya es un poco más rebuscado.
0: Alargamos el año o achicamos los meses. Bueno, después sería el mes Osvaldo, no el de Osvaldo. Después lo ve. Después lo charla. 8 minutos ahora de las 8 de la mañana. ¿Qué hay que saber hoy? Martes 13 de octubre a esta hora.

0: El Papa León XIV será operado hoy de un nódulo pulmonar. El sumo pontífice está internado en el Hospital Gemelli para ser sometido a la intervención quirúrgica. Canceló todas sus audiencias hasta el próximo martes 20 de octubre. El presidente Javier Milei dejó abierta la posibilidad de reprogramar la fecha de la visita del Papa. Estamos disponibles a hacer los ajustes necesarios, afirmó.
1: Hice público la preocupación al respecto y que estábamos orando por él y que, digamos, para que pueda venir a la Argentina y bueno, y si la situación demanda un corrimiento en la fecha, nosotros estamos disponibles a hacer los ajustes necesarios.
0: El FMI consideró que la expansión del PBI de la Argentina será del 2,1% para este año. Las proyecciones de la entidad monetaria fueron publicadas en un informe global que se conoció en el marco de las reuniones anuales del organismo junto al Banco Mundial en Tailandia. Las autoridades del fondo también aclararon que se espera una recuperación en el último trimestre de este año y un fortalecimiento aún mayor para 2027 y 2028. El ministro de Economía, Luis Caputo, arribará a Bangkok hoy en viaje programado para reunirse con la directora de la entidad, Cristalina Georgieva. El gobierno promulgó la ley que modifica el régimen de zona fría. La medida quedó formalizada con la publicación de la ley en el boletín oficial de esta mañana. La reforma establece nuevas condiciones para acceder al beneficio y una bonificación adicional para los hogares que cumplan determinados requisitos socioeconómicos y geográficos. El juicio por la muerte de Maradona continúa hoy con los alegatos de las querellas de Hanna y Dieguito Fernando. Sus abogados exponen ante el Tribunal Oral en lo criminal número 7 de San Isidro. La próxima semana empezarán los alegatos de las defensas y el 22 de octubre está previsto el final del juicio. Arabia Saudita extendió hasta el sábado el cierre del aeropuerto de Riad tras los ataques hutíes que dejaron 13 muertos y 300 heridos. La Autoridad General de Aviación Civil Saudí amplió el cierre para verificar la seguridad de las instalaciones y su disponibilidad operativa. Ceci Diwan, el Papa, en este momento, entrando al Hospital Gemelli en Roma. Lo vemos con la tranquilidad, ¿no es cierto?, con la cual viene cursando esta situación. A mí me interpela desde ahí, ¿no es cierto? Una persona que tiene el derecho humano de ir a internarse tranquilo.
2: ¿Sabes que ingresa?
0: Bueno, estamos nosotros interrumpiendo la programación oficial para contarles el ingreso, ¿no? Pero decís, ¿no?
2: Ingresa caminando, ingresa tranquilo, acompañando, saludando. Y ¿sabes que justo antes
0: lo
2: de
0: espera
2: salir
0: una suerte de delegación, ¿no es cierto? Está saludando una suerte de delegación exterior, como se dice. Acá que lo recibe, han de ser directivos, cuerpo médico.
2: La cantidad impresionante, ¿no?, de medios de comunicación que están haciendo la cobertura. Y sabés que antes de subirse al auto tardó 15 minutos desde la Santa Sede hasta el hospital. Nombró a dos obispos, uno para la diócesis brasileña de Itabirá y otro en Guatemala.
0: Mira.
2: Tomó dos decisiones previas, esto que te decía. Mira. Que quiere mostrar, ¿no?, la Santa Sede, que él sigue a cargo, que está ocupándose minuto a minuto.
0: Acaban
2: de todo
0: a mostrarnos
2: lo
0: dos cosas. Una es esta, digamos, el dominio, y uno puede permitirse la expresión, hasta político, ¿no es cierto?, en punto a que sigue gobernando la Iglesia, pero también a la ciudad del Vaticano. Y después otra cosa que la Iglesia va a proponernos como traducción de todo esto es esto, de la serenidad, de la... ¿Por qué? Desde Juan Pablo II, al menos, ¿no?, cuando los medios, porque ¿qué tuvo de nuevo Juan Pablo II? La eclosión mediática, ¿no es cierto?, que lo seguía minuto a minuto. Desde Juan Pablo II, al menos, hay esta idea de el envejecer con dignidad y el afrontar dignamente los embates, ¿no?
2: Sí.
0: Que es un poco lo que se está contando, ¿no es cierto? También. Pero lo cierto es que está ingresando entonces en este momento, en pleno dominio de sí mismo y del gobierno, ¿no es cierto?, de la Iglesia de la Ciudad del Vaticano, el Papa León XIV al Policlínico Gemelli en la ciudad italiana.
2: Sí, que va a ser, recordemos, ¿no?, intervenido por un nódulo pulmonar y va a ser operado por un médico que es experto en cirugía torácica, es Stefano Margaritora. Es muy reconocido por liderar equipos y también por implementar técnicas quirúrgicas robóticas mínimamente invasivas.
0: Ah, mirá vos.
2: Exactamente. Va a ser operado por la unidad operativa compleja de cirugía torácica de este hospital y es un profesor y cirujano muy prestigioso en Europa.
0: Bien, no, y esa es la otra cosa que un poco me asalta y quiero escuchar a los oyentes, ¿no? Uno dice, bueno, está atendido por los mejores profesionales, que si no forman parte del cuerpo médico del Gemelli serán idos a buscar, ¿no es cierto?, para esto, pero por otro lado, a ese profesional, por mejor que sea, hay una dosis
3: de estrés.
0: Sí, que de estrés, sí. Hay una dosis suplementaria.
3: Todo el mundo lo mira a él. Sí. En este momento.
0: Absolutamente, de estrés. Por la persona que tiene en la camilla, más por la presión de todos los que estamos narrando casi a tiempo real el procedimiento. Entonces,
2: igual me
0: decís,
2: parece que...
0: ¿cuánto cooperás, no es cierto?, poniendo más nervioso a la persona cuya mano...
2: El personal del hospital Gemelli ya está acostumbrado.
0: Bueno, no es menor.
2: Tratar a todos los papas.
0: Sí, no es un dato menor, pero digo, es una cosa que está ahí dando vueltas. Alejandra Gallo, muy buen día, bienvenida, ¿cómo le va?
3: Pero muy buen día, ¿cuántos números que tengo para compartir? Vamos de a poco, si te parece, dijo Jack el Destripador, sí, sí. Porque vamos a desmenuzar todas estas proyecciones del Fondo Monetario Internacional que, bueno, vos muy bien lo dijiste en el resumen de los títulos, comienza este encuentro anual del Fondo Monetario del Banco Mundial en Bangkok, donde va a participar el Ministro de Economía, el titular del Banco Central, y siempre antes de que empiece, es habitual que esto haga, se conoce un informe...
0: ¿Se hace siempre en Bangkok? No, eligen un lugar del mundo y
3: Van eligiendo.
0: Claro.
3: Van eligiendo lugares... nada despreciables.
0: Bonitos, tal cual, bonitos.
3: Y lo que hacen siempre es dar este informe económico. ¿Cómo la ven para los próximos meses? Y se discute sobre eso. Hay distintas velocidades de crecimiento en el mundo según el Fondo Monetario Internacional. Hay una desaceleración en toda América Latina con una dispersión. Hay algunos que suben, otros que bajan. A la Argentina le corrigieron hacia abajo, pero levantaron la proyección de crecimiento del 27 y del 28.
0: Claro, y después te voy a proponer que nos ayudes a ver hacia atrás la Argentina. ¿Cuánto hace que no crece y qué significa número? La película de la Argentina, ¿no es cierto? Porque esa cosa, que en cualquier caso es miope, ¿no? Que se nos está proponiendo lectura de minuto. Claro, que haces bien en proponérnoslo contextualizado, pero...
3: Y le mejoró mucho la calificación a Brasil. Así que vuelvo a lo mismo. Si Brasil crece, ojo que tener un vecino saludable también te permite entrenar mejor.
0: Le podemos pedir una tacita de azúcar.
3: ¿Cómo no? ¿No es cierto? Varias cosas más.
0: Y nos lavada. Ahí vamos, Ale, a todo eso. Ahora vamos con Miriam Mariotto, desde Devoto. Miriam Mariotto, muy buen día, bienvenida. ¿Cómo le va?
4: Buen día, ¿cómo están? Estamos en...
0: ¿Del lado de afuera de Devoto o del lado de adentro? No.
4: Estaba esperando el chiste. Por ahora del lado de afuera.
0: Estamos bien. Se lo hacen todo, pobre Miriam Mariotto.
4: Y Bermúdez, Pedro Lozano y Bermúdez en esta esquina. Hay un importante operativo de seguridad ya hace dos días que vienen realizando el traslado de presos desde aquí hasta la cárcel, la nueva unidad en Marcos Paz. Son 55 kilómetros que distan de un lugar al otro. Y bueno, el operativo de seguridad está llevado a cargo por el Comando Unificado Integrado por Fuerzas de Seguridad Federales de la ciudad y de la provincia de Buenos Aires. Hemos visto motos, hemos visto distintos uniformes con distintas boinas, intuimos y sabemos que son muchas las fuerzas de seguridad que están abocadas a este operativo. Ayer incluso hubo alguna escaramuza, podríamos decir, revuelta, le dicen aquí oficialmente, de los presos que se quejaban de alguna situación en este traslado. son décadas que llevan los...
0: Ahora vos ves lo que dejan, digo, está bien y todo es atendible y escucharemos, ¿no es cierto?, lo que digan los presos, también la procuraduría, ¿no es cierto?, de detenidos, pero la verdad es que ves lo que dejan atrás y decís, hay que sacarlos de ahí inmediatamente. Sí. Teníamos noticias, pero ahora no se te muestra, no podés quejarte de salir de ahí, cualquier lugar va a ser mejor que ese.
4: Sí, sí, evidentemente la nueva unidad está además construida para esto, tiene capacidad para albergarlos y además no solo van a ser los traslados de Villa Devoto, sino también en las diversas alcaldías que hay en la ciudad de Buenos Aires, que hemos tenido el año pasado y el anterior un montón de problemas porque están alojados, sí, hacinados, sin espacio y en lugares donde no estaban preparados para eso. Por lo tanto, esto realmente es un hito, ¿no? Podríamos decir
0: que humanitariamente sí, porque son lugares que están acondicionados no habiendo sido planeados para eso, digo, las alcaldías o las cárceles en las comisarías, pero sobre todo en términos de seguridad para la ciudad de Buenos Aires, digo, configura un problema mayor que la propia Devoto, ¿no es cierto? Porque, bueno, esto que traes, ha habido escaramuzas, motines, fugas.
4: Así sí, que... realmente fue muy preocupante durante un tiempo esto, hasta que se decidió y se pudo poner en marcha este gran operativo. Hay, ya te digo, vallada toda la zona. Los vecinos de Devoto están, obviamente, hace décadas, como decía, pidiendo este traslado. No hay mucho movimiento en la calle, obviamente.
0: No, claro.
4: Se espera que esto se termine. No van a ser todos trasladados en estos días, esto es hasta fin de año, se va a realizar gradualmente y hay un perfil criminológico de cada uno de los detenidos aquí. Lo que nos decían, pero bueno, un poco extraoficialmente, que hoy iban a ser trasladados quienes estaban en un pabellón de enfermos en esta cárcel de Villa Devoto.
0: Hay alguna discusión, ¿no es cierto? Los enfermos sí, pero alguna discusión sobre la priorización que se hizo, creo que tiene que ver con el estado de los pabellones que dejan, porque primero de todo están saliendo los que tienen estudios en curso, ¿no? Ajá. Y ahí la reglamentación habla de que quienes están beneficiados por regímenes de libertad condicional y también los que están cursando estudios son los últimos en moverse a una cárcel cualquiera que sea trasladada, precisamente por esas dos razones que lo afincan al lugar. Pero lo importante en este caso es irse de ahí, que no está en condiciones. Miriam, volvemos también, a ti en cualquier momento, ¿te parece?
4: Sí, no, bueno, también relacionar esto con lo que decíamos, de recién estaban hablando ustedes, ¿no?, de la visita del Papa. ¿Cuánto tiene que ver también con esta, con este operativo de rapidez y que se hizo más ágilmente, justamente con los tiempos que manejaban con el tema de la visita del Papa?
0: Ajá, para que haya menos presos en ese momento, o menos en una condición tan deplorable, por decirlo de alguna manera.
4: Así es, sí. Porque iban a ser muchos menos los que están disponibles para este lavado de pies que usualmente se hace en distintas cárceles. Bueno, justamente por eso también es los tiempos que se manejaron.
0: Miriam, volvemos a vos en un ratito. Es Miriam Mariotto desde Devoto, donde está corriendo el operativo de traslado de hasta 1.500 detenidos que actualmente aloja Devoto. Son las primeras tandas de ese operativo. Ayer se completó el traslado de los primeros 326 presos y continuará todo el día de hoy, ¿sí? Hay muchísimas fuerzas desplegadas, se constituyó un comando unificado coordinado por el Servicio Penitenciario Federal, que reúne a las 5 fuerzas federales con más de 1.000 funcionarios penitenciarios y 600 efectivos de apoyo.
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0: Bueno, bien, 21 minutos de las 8 de la mañana. Tenemos en línea al ingeniero Juan Borús, es integrante del Sistema de Información y Alerta Hidrológica del Instituto Nacional del Agua, INAH. Hola, Juan, Nico Yacoy y equipo en Nacional. Muy buen día y gracias por atendernos.
6: Gracias, Nico. Gracias a vos. Buen día.
0: Juan, a vos por esperarnos ahí un ratito. Juan, bueno, contanos un poco esto que estamos viviendo, ¿no es cierto? Llueve en Brasil y mirá lo que nos pasa a nosotros.
6: Mira, básicamente estamos en la expresión máxima del impacto del escenario Niño, del que venimos hablando ya desde hace unos cuantos meses. En este momento se está manifestando las lluvias más significativas en el área más crítica, que es el área, el corazón de la Cuenca del Plata, la zona central, que es la provincia de Misiones y alrededores. Ahí se han dado lluvias con algunos eventos muy significativos, en general lluvias persistentes con un evento tras otro. Aún hoy tenemos lluvias sobre esa región, pero obviamente de mucha menor intensidad de las que motivaron la situación que estamos viviendo ahora. ¿Cuál es la situación? La gestación de una crecida, de una onda de crecida que en este momento está delineándose, está alcanzando su máxima expresión a la altura de Puerto Iguazú, que es el encuentro donde se encuentran el río Paraná, el Alto Paraná desde Brasil y el río Iguazú, en el norte de Misiones. Ahí se está dando el pico, y a partir de ahora analizamos la proyección de esta onda de crecida, cómo se va a ir trasladando y cómo va a ir barriendo el valle fluvial del río Paraná en territorio argentino, al mismo tiempo que el río Uruguay también está teniendo una continuidad muy marcada, muy llamativa, y desde hace muchas semanas, de eventos de lluvia sobre la cuenca alta, la cuenca media, a veces la cuenca baja, pero fundamentalmente la más activa está siendo la cuenca alta en este momento. Estamos teniendo una situación de niveles por encima de los niveles de evacuación o de alerta, en el caso del Paso de los Libres, por encima de evacuación, pero mucho, 70 centímetros por encima del nivel de evacuación. Todavía a Paso de los Libres le queda unos 3 días para sostenerse en esta situación, después comenzaría a descender lentamente, y todo el tramo inferior del río Uruguay, el tramo misión entrerriano uruguayo del río Uruguay, se mantiene por encima de alerta, por debajo de evacuación. Ajá. Gracias al trabajo que está haciendo Salto Grande de laminando estos pulsos de crecida, los está manteniendo, sosteniendo, como te digo, en un momento en el que se puede considerar a este momento, a estos días, o ayer, hoy, mañana y los días que siguen, como el momento de mayor impacto del fenómeno Niño, del escenario Niño que estamos viviendo sobre nuestra región. Esa es la situación hoy.
0: Esto, Juan, es lo decíamos más temprano cuando hablábamos con nuestras emisoras, ¿no es cierto? En toda la cuenca estamos viendo funcionar ese mecanismo casi de relojería que son las represas, ¿no es cierto? No solo las argentinas, sino más arriba las de Brasil.
6: Sí, básicamente los embalses de la generación de los embalses en nuestra región, en la cuenca del Plata, están distribuidos de una manera que se resalta la actividad de Puerto de Itaipú, por un lado, que es la presa de embalse de cierre de todo el sistema del río Paraná en Brasil, Salto Grande, en el caso del río Uruguay, como les mencionaba antes, y Yacyretá. Claro. Pero Yacyretá lo que tiene es que es una central de pasada, no tiene capacidad para amortiguar nada.
0: Ah, no puede retener. Ah, mira.
6: No. Yacyretá es una central netamente de pasada. En alguna oportunidad, en 2014 y algún otro año, tuvo la posibilidad de hacer una atenuación significativa de la onda de crecida que recibía, pero son situaciones excepcionales, no es lo habitual, no es lo frecuente, y en general, si uno toma el caudal medio semanal que entra a Yacyretá y lo compara con el caudal medio descargado por Yacyretá semanal, se encuentra que son muy parecidos. Mirá. Son prácticamente lo mismo.
0: ¿Eso está bien, así sea, Juan, o es, ya sé que es harina de otro costal y otro debate, estamos desaprovechando ahí a nivel infraestructural una oportunidad de regulación?
6: No, Yacyretá fue construida específicamente para ser de pasada, está construida así, un detalle técnico simplemente, pero el mínimo nivel de embalse normal coincide con el mínimo minimorum que podría tener, claro, que en la mayoría de las presas de embalse o en los embalses hay una diferencia entre ambos significativa. Claro. Bueno, en el caso de Yacyretá no, es netamente de pasada. Como te digo, hubo situaciones muy excepcionales en las que hubo una atenuación, pero en general eso no ocurre.
0: No está pensada para eso.
6: No está pensada para eso.
0: Respecto de toda esa cuenca, digamos, Mesopotamia, tenemos que esperar que las consecuencias lleguen hasta el delta, ¿no es cierto? Sí. Y después, ¿qué otro punto hay que mirar? Porque uno piensa la cuenca del Salado, provincia de Buenos Aires, digo...
6: Sí, claro. Básicamente, tengamos en cuenta que si bien se está dando las lluvias donde se esperaba que se dieran, donde había mayor probabilidad, todo está ocurriendo de la manera que se esperaba, hay que recordar que también se espera para octubre, noviembre, diciembre, lluvias sobre la Mesopotamia y sobre gran parte de la provincia de Buenos Aires, claro, lluvias... por encima de lo normal.
0: Así que a lo que estamos arrastrando le vamos a sumar lo propio.
6: Y vamos a, en principio no hay una previsión de lluvias muy intensas o muy persistentes sobre el litoral argentino y provincia de Buenos Aires, llanura pampeana, pero está claro que algunos eventos vamos a tener, de tal manera que la posibilidad de que varias de esas cuencas, varias de esas subregiones alcancen una condición de suelos de saturación y se formen ondas de crecida, eso es probable y hay que estar atento. Y es importante destacar que hoy por hoy hay una atención muy muy evidente, muy marcada de las defensas civiles, de la estructura de defensa civil nacional, muy al pie del cañón, realmente preparadas como para atender la emergencia, la que se está manifestando ahora y la que se pueda dar más en el futuro.
0: Claro. Juan,
6: de tal manera, sí.
0: ¿Y qué con Cuyo y Patagonia? Porque hemos estado narrando durante todas las mañanas de invierno, ¿no es cierto? Y ahora mismo, las intensas nevadas, etcétera, ¿qué va a pasar con todo eso?
6: Mi interpretación, por lo menos lo que venimos observando, yo tengo la suerte de participar en distintas reuniones, la del Servicio Meteorológico Nacional, por ejemplo, la de la Mesa Nacional de Monitoreo de Sequías, que también va siguiendo esta situación. Está claro que este escenario niño tiene la particularidad de tener anomalías cálidas en el Pacífico, en la costa americana del Pacífico. Ah. Es decir, a lo largo de toda la costa sobre Perú y Chile, la anomalía cálida es importante y por lo tanto eso produce una entrega de energía, por decirlo así, a la atmósfera que ha dado lugar a lluvias fuera de estación en el NOAA, por ejemplo, en nevadas muy significativas, inclusive en Catamarca.
0: Claro.
6: Todo eso que ha ocurrido tiene que ver con la situación anómala de las aguas superficiales del Pacífico en la costa con Sudamérica, ¿no?
0: Ahí en el balcón lo estábamos narrando, sí, estos días.
6: Sí, sin duda.
0: Juan, te libero porque sé que te van a agarrar otros medios que estás con eso, pero la seguimos en cualquier momento, dale.
6: Cómo no, un gusto, a disposición, Nicolás, un gusto.
0: Un abrazo grandote igualmente. Es el ingeniero Juan Borús, que es integrante del Sistema de Información y Alerta Hidrológica del Instituto Nacional del Agua, INAH.
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7: 8 de la mañana, 30 minutos en la República Argentina. El Papa León XIV ya está internado en el Hospital Gemelli. El equipo de médicos que lo operará ultima los detalles de la intervención por un nódulo pulmonar. El Cardenal Secretario de Estado, Pietro Parolin, dijo que habló con el Pontífice y le transmitió serenidad y tranquilidad. Monitorean la crecida de los ríos en la Mesopotamia por Radio Nacional. El ingeniero Juan Borús, integrante del Instituto Nacional del Agua, advirtió por la situación en el Alto Paraná de Misiones.
6: En este momento se está manifestando las lluvias más significativas en el área más crítica, que es el área, el corazón de la Cuenca del Plata, la zona central, que es la provincia de Misiones y alrededores. Ahí se han dado lluvias con algunos eventos muy significativos, en general lluvias persistentes, con un evento tras otro. Aún hoy tenemos lluvias sobre esa región, pero obviamente de mucha menor intensidad de las que motivaron la situación que estamos viviendo ahora. ¿Cuál es la situación? La gestación de una onda de crecida que en este momento está delineándose, está alcanzando su máxima expresión a la altura de Puerto Iguazú.
7: Convocan a una huelga general en España, el llamado es para el 11 de noviembre, en medio de un clima de movilización permanente y protestas por el acceso a la vivienda. Se trata de la primera medida de fuerza de alcance nacional desde 2012 en ese país de Europa. En Buenos Aires la temperatura 14 grados 4 décimas, la humedad 92%, la visibilidad está reducida a 9 kilómetros por llovizna.
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0: Muy bien, 35 minutos ahora de las 8 de la mañana en la República Argentina y, bueno, en Roma estamos teniendo la internación ya, ¿no es cierto? El ingreso consumado del Papa León XIV en el Instituto Gemelli.
1: Sí, poco después de la 1 del mediodía de Roma ingresó el Papa León XIV al Hospital Gemelli y confirma ahora la Santa Sede, algo que veníamos adelantando, hoy va a ser la cirugía.
0: Mirá, hoy va a ser la cirugía. Necesitó de preparación, de demasiada preparación.
1: No, ingresa y hoy mismo ya tiene programada esta cirugía de un nódulo pulmonar. El Papa León XIV, que como te contaba, va a ser operado por un médico especialista en este tipo de cirugías robóticas que tienen una intervención, muy mínima, ¿no?
0: Claro. Te cuento sobre el Gemelli, que es el Hospital Universitario de la Universidad Católica del Sagrado Corazón y es el centro médico general más grande de Roma y también el segundo de Italia. Nosotros estamos charlando sobre los papas y sus internaciones y procedimientos llevados a cabo ahí, pero cuenta con más de 1.500 camas y un cuerpo profesional que supera los 5.000 empleados. Fue calificado repetidamente como el mejor hospital universitario de Italia. Se lo inauguró en 1964 y lleva el nombre de Gemelli, que es un franciscano médico y psicólogo que es el fundador, ¿no es cierto?, de esta unidad, de esta universidad, ¿no es cierto?, la Universidad Católica del Sagrado Corazón. Se lo conoce como el Vaticano III.
1: Claro, Vaticano es que III, así lo llaman.
0: Porque el propio Juan Pablo II lo llamó irónicamente de este modo, ¿no es cierto? Siendo el Vaticano número 1, la Plaza de San Pedro, y el 2, la residencia de verano de Castel Gandolfo. Así que Vaticano III. 37 minutos ahora de las 8 de la mañana, Alejandra Gallo.
2: Bueno, a ver, tenemos que hablar de Malvinas también. Tenemos que hablar de Malvinas, del precio del crudo que volvió a subir, los mercados infartados nuevamente, Nico, por esa situación, porque el barril, el costo del barril de crudo está por arriba de los $100 nuevamente. Así que este es un tema que empieza a traer oleaje.
0: Claro. ¿Sí?
2: Y que tiene mucho que ver con lo que hablábamos antes, con las reconsideraciones de la proyección económica que está realizando el Fondo Monetario Internacional para todas las economías, no solo para las latinoamericanas, porque claramente influye el precio del barril en las nuevas en los nuevos circuitos de provisión energética y, por supuesto, en los nuevos precios. Así que de eso tenemos que hablar y tenemos que hablar qué tiene que ver esto con Malvinas y, bueno, que venció el ultimátum de la Argentina, el ultimátum que la Argentina le dio al Reino Unido para no extraer, prohibir, digamos, la extracción unilateral de hidrocarburos en Malvinas.
0: Así ultimátum hecho, Ale, Ceci, corríjame, para ser vencido, digamos, ¿no?
1: Sí.
0: Ese tipo de, es una suerte de intimación previa que teníamos que hacer.
1: Tenía 15
0: para
1: días
0: llegar a esta etapa, ¿no?
1: El ultimátum. Sí. Y venció ayer y como te cuenta Ale, el gobierno ya está analizando con la Procuraduría los términos de esta presentación que se va a formalizar frente al Tribunal del Mar de las Naciones Unidas,
2: ¿no? Claro, ¿qué van a hacer? Van a recurrir, como dice Ceci, al Tribunal del Mar para pedirle que intervenga. Que intervenga en este arbitraje donde Argentina sigue sosteniendo que hay que explorar con la venia, con la autorización del Estado argentino, y Reino Unido sigue sosteniendo que no.
0: Pues es que leí algunas interpretaciones, ¿no es cierto?, que sobre todo algunos diplomáticos, raro porque todos sin dar nombre, ¿no?, vertieron durante el fin de semana y unos periodistas levantaron, que hay que ver todo el espinel de opiniones, es una cosa que comparto, digamos, ¿no? Pero el punto es con qué seriedad esas opiniones, que son argumentos, son traídos a la mesa. Y el argumento más fuerte de los críticos es que pero no se sabe qué es lo que el Tribunal del Mar pueda decidir. Nunca se sabe qué es lo que pueda decidir.
2: Y está bien.
0: Y lo que entraña... nunca se sabe,
2: si no,
0: pero sí hay la convicción de que va a decidir para nuestro lado, porque eso es correlativo a la convicción que tenemos sobre los derechos de Malvinas. Digo, todos aquellos, ¿no? Porque, ¿qué te dicen? Ningún gobierno hasta ahora lo presentó porque no sabían que se podía decidir. Entonces ningún gobierno creía con convicción a los derechos argentinos sobre Malvinas. Después te puede fallar de fallar bien o fallar mal.
2: Mira,
0: hay... Pero el punto es que vos crees y por eso lo llevas. Claro. Esto es la primera cosa. Y la segunda, decía, no, porque tribunales como estos, además de justicia, en parte en política, y buscan algún tipo de solución que es intermedia. Cualquier cosa entre donde estamos parados y otra es un montón para nosotros como país. Si hoy se están llevando todos los recursos el Reino Unido. Entonces yo no sé qué pueda hacer, y estoy pensando en voz alta, una solución intermedia. Pero cualquier cosa, que le ponga una coma en la autoridad del Reino Unido, entre comillas, porque no la tiene, para otorgar estos permisos, o que nos dé un centavo sobre esa explotación en el contexto de un paraguas, mientras la discusión grande, que de paso es reconocida nuevamente, se lleva a cabo en otra mesa, parece genial.
2: Pero claro, entonces,
0: no entiendo entre esos nada argumentos y algo... que son los de... Claro. No, es ese argumento de Café Martínez.
2: Sí,
0: claro.
2: Porque con ese argumento no recurramos al CIADI, no recurramos a la Organización Pero Mundial claro. de Comercio, no están todas las organizaciones internacionales al divino botón, no, están para algo. ¿Para qué? Para decirte, muchachos, bueno, se corrieron de la cancha, les recuerdo, los límites de la cancha son estos. Después, bueno, dentro de esa cancha, por supuesto que habrá una de las partes que estará más feliz con esa decisión,
0: pero
2: y otra
0: supuesto,
2: parte no,
0: pero no podés,
2: y seguirá la discusión.
0: Pero no podés no presentarlo, pero claro, no podés no presentarlo sin hacer todo el trabajo que diligentemente estás obligado a hacer, incluso por cláusula transitoria de la Constitución Nacional, y en cualquier caso no estás discutiendo ahí directamente la soberanía, son cosas que son un coletazo o consecuencia de eso. Pues no vayamos ahí como esperando lo que no va a pasar, que es que el Tribunal del Mar diga las Malvinas son en términos de soberanía de la Argentina, porque no es por lo que van
2: no
0: a ser preguntados, no es
2: claro.
0: lo que se lleva, porque además no tendría jurisdicción o competencia para eso.
1: Exactamente. A ver, el Tribunal no va a resolver quién tiene soberanía, como vos decís, sobre este territorio, pero sí lo que está buscando Argentina es que se dicte una medida de no innovar en esa zona para congelar el desarrollo del proyecto hasta que se resuelva el arbitraje internacional de fondo. Eso bajo la propia jurisdicción y el anexo 7 de la Convención del Mar. ¿Y cómo operaría, este arbitraje? Bueno, se conformaría con cinco integrantes. Es un árbitro elegido por el demandante, por Argentina, un árbitro elegido por Reino Unido, por el demandado, y tres miembros de terceros países para conformar este tribunal.
0: El canciller Kirchner dijo algo en la cena del CARI, estando presente el embajador del Reino Unido ante el país, que me pareció muy importante, que es que la seguridad jurídica, ¿no es cierto?, y la confianza en términos de relacionamiento internacional incluyen la puesta en práctica o la ejecución también de los dispositivos para la resolución de controversias, como por ejemplo Digo, firmamos ese pacto, todos lo firmamos, son organismos que existen para eso. O sea, esto es cumplir el derecho internacional, no incumplirlo. O sea, eso es lo primero. Y lo segundo, por supuesto, de cualquier posicionamiento que se obtenga, Argentina va a hacer una lectura referida a la soberanía. Pero es una consecuencia, ¿no? La letra grande del planteamiento. Y una cosita más, que es la que... Dale.
2: No, que lo que digo es que hay que cambiar... No, acá me parece a mí que no se termina de entender que cambió la lógica. Esto no es un reclamo político por la soberanía sobre Malvinas. Esto es llevar el tema Malvinas a un terreno económico.
0: Totalmente.
2: Y entonces cambió la taba,
0: después
2: digamos.
0: De un esfuerzo enorme, que esto no es menor, que la sociedad está haciendo para volverse más respetable en el mundo, en materia económica. Acuérdense, ese primer... Siempre estuvo esto, yo siempre lo pensé, pero además estuvo siempre presente en el ideario del presidente de la Nación, Javier Milei. Acuérdense, el primer discurso con ocasión de la primera celebración, primera en relación con su mandato en el cenotafio de la Plaza San Martín. Cuando dice claramente, lo que tenemos que hacer es, en vez de boquear ineficazmente, ya lo estoy traduciendo yo, corre por mi cuenta, volvernos un sujeto internacional respetable, con espalda sobre todo económica, para que nuestro reclamo sea atendido con mayor seriedad. Es lo que está pasando. Pero la Argentina, cada uno de nosotros trabajó un montón y viene soportando en el entendido de que así nos hacemos más fuertes. Y ahora se ve esto y se verá después también para otras cosas.
2: Por supuesto que sí, y tres cositas económicas muy breves. La primera, tenés Vaca Muerta, es decir, tenés con qué presionar. Es un esfuerzo de todos los argentinos. Sos un jugador energético con más poder y más músculo. Estás mejor parado en el mundo en este contexto. Además, aprovechalo. Segundo, Sea Lion, este complejo al que Reino Unido le dio la venia unilateral para explorar y que ahora Argentina pide que no se avance. Se vienen cayendo sus acciones en los mercados internacionales. Es por este accionar. Por supuesto, habrá que ver qué pasa mañana. Y tercero, ¿cuál es el deadline, la fecha límite que más preocupa? Que si no se mete una cautelar, te lo estoy simplificando mucho, te lo llevo al terreno bien económico cotidiano, en enero del año que viene, ahora nomás, a la vuelta de la esquina, Sea Lion tiene la viña para empezar a explorar hidrocarburos. Y una vez que empieza a explorar, es imparable.
0: Es muy difícil detener, No puedes creer que otros gobiernos no hayan abierto este paraguas antes. Ahora, hay un detalle menor, que es lo que quería decir Ale, y ayúdenme a interpretarlo, Ale y Ceci, que es el siguiente. Desde que el gobierno escala, ¿no es cierto?, en la defensa de los derechos soberanos argentinos sobre la explotación de recursos en la cuenca de Malvinas, hay una vuelta de tuerca de la propia Cancillería Británica, o Foreign Office, que consiste en formalizar la postura institucional de que las decisiones definitivas sobre nuevas licencias en el área, ¿sí?, deben pasar por Londres. Esto es, los arrinconamos hasta tener que decir el Reino Unido, los doy yo, lo cual se da de bruces con el argumento del Reino Unido, que es, están queriendo ahogar a un pueblo con derecho a autodeterminación, que se autogobierna y que da los permisos. No, no, fíjate. Se desdice a sí mismo cuando vuelve hacia atrás y dice todo bien con los malvinenses, que ellos llaman kelpers. Pues los permisos los doy yo. Entonces, pone la cosa en el lugar donde además las Naciones Unidas, el derecho internacional y la postura argentina dice que tienen que estar, que es una discusión directa entre el país y el Reino Unido. Así que ahí tenemos ellos, otro subproducto que se dejó pasar, ¿no es cierto?, por alto, pero que este es tremendo.
2: Porque uno de los argumentos del Reino Unido es que los kelpers tienen autodeterminación, que no es tan así, ¿no? Porque le tienen que pedir permiso al reino para poder
0: explorar. No están así en los hechos y no es nada así en el derecho, ¿no? Las dos cosas. 47 minutos de las 8 de la mañana.
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0: Hernán Mundo, muy buen día, bienvenido, ¿cómo le va?
1: Nicolás, buen día, el saludo para vos, para todo el equipo. Bueno, vamos a lo que es la actividad de Casa de Gobierno hoy. Recordemos la reunión de mesa política pautada para la hora 13, encabezada por Karina Milei, secretaria general de la Presidencia, centrada en una semana en la que la agenda legislativa es crucial. Bueno, algunos de los temas de los que ustedes conversaban allí en la mesa. Uno de ellos, por supuesto, presupuesto, hoy un día importante, con la presencia del secretario de Hacienda, Carlos Guberman, en la comisión respectiva, la comisión de presupuesto, la que preside Alberto Venegas Lynch en el ámbito de la Cámara de Diputados. Esto va a suceder entonces a la hora 12. Ley de soberanía nacional, enfocada fundamentalmente en Malvinas. Mañana, en plenario de comisiones, el objetivo del gobierno es que tenga dictamen para la semana próxima llegar al recinto. De estos temas se va a estar tratando y se va a estar hablando en la reunión de mesa política, y también lo que va a suceder el día jueves con la posición por parte del gobierno en torno a discapacidad, morosidad, y también el rechazo a iniciativas opositoras que de alguna manera, a mirada del gobierno, ponen en riesgo o podrían poner en riesgo la aplicación del decreto 70 de 2023, aquel llamado bases para la reconstrucción de la economía argentina. Así que de todo eso se va a estar hablando en la reunión de mesa política con la presencia de Karina Milei, que recordemos no viaja a los Estados Unidos, viaje al que va a estar partiendo a la hora 23 el presidente Javier Milei, en un ratito hacemos referencia a ello, pero una semana en la que no hay reunión de gabinete debido a lo que ha sido, bueno, el feriado de ayer. Y con las normas que mencionamos, o los proyectos que mencionábamos, el objetivo del gobierno también pasa por que no se estire el tratamiento de las distintas iniciativas y que se resuelva dentro del periodo de ordinarias, ¿no? De alguna manera, por lo que es el trazado de la agenda en el ámbito del Congreso, presupuesto, en principio, y soberanía nacional, veremos si hay alguna modificación en el ámbito de las comisiones, podría llegar a cumplir ese objetivo de no tener que ser tratado en extraordinarias. Veremos qué pasa con la reforma electoral, con las negociaciones que siguen, con nuevas reuniones en principio que todavía no han sido confirmadas puntualmente, pero que las va a haber esta semana, encabezadas por el jefe de gabinete Diego Santilli, y esperando por otro lado la conferencia de prensa del vocero Adrián Rabier, que hoy tendrá un horario no habitual porque será a la hora 16, recordemos que siempre se hacen a las 11 de la mañana. No ha sido informado con precisión qué es lo que motivó el cambio de horario, se habla de alguna actividad oficial que no ha sido mencionada en detalle, pero lo cierto es que tendrá lugar hoy a las 4 de la tarde, y como decíamos antes, a la hora 23, parte Javier Milei rumbo a Washington DC, capital de los Estados Unidos, quinto viaje a Estados Unidos en lo que va del año, viaje número 19 del presidente, lo que va de su gestión, también a Estados Unidos, con la agenda fundamentalmente, mencionamos por lo menos lo que va a suceder en el día de mañana, la gala del mes de la herencia hispana, hora 20, mañana con el discurso que tendrá lugar justamente en la noche de Estados Unidos, este evento organizado por la plataforma de educación financiera Latino Wall Street.
0: Muy bien, Hernán, muchísimas gracias, te escuchamos a las 5 de la tarde.
1: Un abrazo.
0: Abrazo grande, Hernán Mundo, corresponsal de Radio Nacional en Casa de Gobierno.
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0: Y ahora digo Lourdes Marchese, muy buen día, bienvenida, ¿cómo le va?
3: Buen día, ¿cómo va, Nico?
0: Bien, muy bien.
3: Acá ¿cómo arrancando? Va todo por allá?
0: Bien, muy bien, muy bien. ¿Usted?
3: Me alegro, trabajando para bien, variar. Pero en este caso te voy a hablar de algo que es policial judicial.
0: Así es.
3: Me meto en los pantalones de la China y vamos a hablar de la causa del triple crimen de Florencio Varela, porque ustedes saben que ayer por la noche la ministra de Seguridad, Alejandra Montioliva, hizo un posteo en redes sociales anunciando la captura de una persona asociada a esta causa. Estamos hablando de el tío de Pequeño J. Hablamos de Luis Alan Valverde Rodríguez, un hombre de 40 años que estaba prófugo en Perú y que está sindicado por la justicia justamente como el organizador. ¿Por qué como el organizador? Porque aparece en las cámaras de seguridad en el momento en que a Brenda, a Morena y a Lara, aquel 19 de septiembre del 2025, la llevan a esa casa de Florencio Varela, donde finalmente las terminan asesinando. Este hombre tenía, como les decía, pedido de captura por parte de la justicia, y ayer por la tarde la policía lo encontró en la zona bancaria de Huachipa, allá en Lima. Cuando lo encuentran, le piden los documentos, habían hecho previamente tareas de inteligencia, y este hombre tenía documentos falsos que estaban a nombre de Miguel Gerardo Celestino Timana. Cuando obviamente lo reconocen, lo terminan deteniendo. Ahora está a la espera de un pedido de extradición por parte de la justicia argentina, que ya había solicitado su captura nacional e internacional, ¿no? Recordemos que este hombre no es que es la primera vez que está implicado en una causa. Ya había estado detenido, Nico, entre el año 2007 y 2020, allá en Perú, por haber formado parte de la banda Injertos de Nuevo Jerusalén. Es decir, estamos hablando de un hombre muy pesado. ¿Ustedes se acuerdan cuando fue el crimen de las tres nenas? Lo primero que se dijo, que el organizador de todo aquel crimen había sido el pequeño Jota. De hecho, a pequeño Jota también lo tuvieron que buscar, también hubo que extraditarlo desde Perú, también se había escapado a Perú, lo encontraron en, ¿se acuerdan? Había bajado de un camión, se estaba escapando en un camión por la ruta. Lo cierto es que finalmente se descubrió que pequeño Jota tenía parte de, era miembro de esta organización, pero no la parte más importante de la organización, es decir, no era el organizador. Entonces, con todo lo que fue recabando la justicia, se llegó a la conclusión de que no era pequeño Jota el más importante, sino que había alguien por encima de pequeño Jota, y que era justamente el tío.
0: Claro, así se los conoce. Un Jota más grande, ¿no? Teóricamente.
3: Un Jota más grande, tal cual. Y ahí se da con este hombre, porque, a ver, las organizaciones se manejan así. El tío se le dice, no es porque sea el tío de sangre, sino porque eso es lo que se utiliza en la jerga dentro de estas organizaciones narcocriminales. Y vos fijate lo que te estoy diciendo.
0: Los van ubicando la jerarquía, ¿no es cierto?, en la empresa criminal, en espejo, ¿no?, o en paralelo con el árbol genealógico.
3: Exactamente, y así es como se va armando cada una de las estructuras narcocriminales, sobre todo en Perú, ¿no? Más allá de la Argentina. Porque acá yo no recuerdo que le hayan dicho tío a alguno, pero esto viene de afuera, ¿no? Acá es el líder.
0: Que ahora se empieza a usar seguramente, ¿no? Pero
3: puede
0: eso
3: ser,
0: es,
3: pero acá generalmente es más verticalista, y es el líder de la organización y después el resto, los que cumple cada uno una función. Claro. Pero bueno, en el exterior, sobre todo en estas grandes organizaciones narcocriminales, se utilizan estos nombres en la jerga. Y como te decía, este hombre, evidentemente, no es trigo limpio, ya había estado detenido desde 2007 a 2020. Fíjate la cantidad de años. Y evidentemente seguía manejando todo desde la cárcel también, porque sale en libertad en 2020... Y vos fíjate que después sigue trabajando en esta organización narcocriminal, que viene por derivación a la República Argentina, porque la idea era traer nuevas drogas y utilizar a estas pequeñas personas que hacían como de mulas, si se quiere, o de dealers, revendiendo la droga. Y bueno, se encontraron con todo lo que pasó, que aparentemente había sido un crimen por encargo, el de las chicas, después de que alguien se había quedado con una parte de la droga de esta organización, o lo que se conoce como una mexicaneada. Aparentemente habían querido mexicanear, y en base a eso es que se comete el triple crimen, que fue totalmente atroz, nunca visto después de muchos años, ¿no? Después de aquel triple crimen de General Rodríguez, este fue más sangriento todavía, tremendo. Y tremendo, y sobre todo contra nenas, ¿no?
0: Absolutamente.
3: Chicas muy jovencitas. Así que, bueno, ahora la orden obviamente la había librado el juez de Morón, que es el que tiene actualmente la causa, Jorge Rodríguez, que ahora seguramente iniciará todos los trámites del proceso de extradición para traer al tío de Pequeño J a la República Argentina y que sea juzgado por esta causa. Todavía quedan dos prófugos que siguen siendo buscados por la justicia, pero se siguen sumando personajes a este crimen tan atroz que todavía espera por un juicio oral y público que esperemos pronto llegue.
0: Muy bien. Marches, el Lourdes, que vienen las noticias. Beso grandote.
3: Me marcho. Abrazo enorme. Chau, chau.
0: Es Lourdes Marches, que es corresponsal de Radio Nacional en Tribunales.
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7: 9:00 a.m. en la República Argentina. Debate por el presupuesto para el año que viene. La discusión comienza al mediodía en la Comisión de Presupuesto y Hacienda de la Cámara de Diputados. La iniciativa tiene como eje central sostener el equilibrio fiscal y en las próximas horas tiene previsto exponer el secretario de Hacienda, Carlos Gubernam. Se normaliza la actividad en el Parque Nacional Iguazú, aunque continúa el monitoreo de los ríos. Desde Radio Nacional Puerto Iguazú nos informa Noelia Villa.
8: Reabren el Parque Nacional Iguazú para el ingreso de turistas en la jornada de hoy por un leve descenso en el caudal del río Iguazú. El cierre de cataratas ayer fue obligado por los más de 12.000 metros cúbicos por segundo cayendo por los altos, que va descendiendo lentamente. En los últimos 5 días llovió más de 300 milímetros y el pronóstico anticipa 2 días más con precipitaciones. La navegabilidad de los pasos de frontera fue interrumpido, 8 familias fueron evacuadas en Comandante Andresito, el acceso al Parque Provincial Moconá se encuentra cerrado por el desborde del arroyo Yabotí, la ruta provincial 7 fue interrumpida por vialidad debido a la crecida del arroyo Tabaí en Jardín América.
7: La información del deporte con Rubén Santos.
9: River se prepara para enfrentar mañana a Sarmiento de Junín desde las 19 horas en un partido pendiente de la fecha 11 que le permita con un triunfo meterse en zona de clasificación. Mantiene una duda Leonardo Poncio, si Tomás Galván continúa como volante por la derecha o es reemplazado por Lautaro Pereira, el chico que ingresó y tuvo un muy buen rendimiento el último partido en el triunfo ante Estudiantes de Río Cuarto.
7: El estado del tránsito con Romina Wiener.
10: Atentos en la provincia de Jujuy, el paso internacional JAMA, ubicado en la ruta nacional 52 que conecta Argentina con Chile en el norte, está cerrado por un temporal de nieve en el sector chileno. En Catamarca, el paso internacional San Francisco, ubicado en la ruta nacional 60, también continúa cerrado. Y precaución, a la altura de la quebrada de la Sébila, se circula por un desvío a baja velocidad.
7: En Bariloche, Río Negro, donde nos escuchás por AM590, la temperatura es de 8 grados una décima, el cielo está nublado. En la ciudad de Buenos Aires, la marca actual, 14 grados 4, la humedad 92%, la visibilidad está reducida a 9 kilómetros por llovizna.
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0: Ay, todos hacen ay, pero en silencio, ¿viste? Esta hora el ay lo hace Alejandra Gallo, hágala.
1: Ay.
0: Muy bien, de los mejores ayes que tenemos, ¿te das cuenta? ¿Qué? Está muy bien, qué afinada, ¿te das cuenta?
1: Porque yo arranco cacareando tan temprano.
0: Tal cual, que ya a 4 minutos de las 9 de la mañana, te tiene todo el día encima ya, más o menos, ¿no?
1: Claro,
0: yo sí, yo también.
1: Sí, sí.
0: Totalmente.
1: Somos madrugadores.
0: 4 minutos nos separan ahora de las 9 de la mañana en la República Argentina de este martes 13 de octubre de 2026 en todo el mundo.
2: Y tenemos frío en la Patagonia, con una presencia de vientos fuertes en la zona del oeste y el sudoeste de la región patagónica, lluvias y nevadas sobre la cordillera, manteniendo clima frío y ventoso hacia la meseta y la costa patagónica. Las mínimas son de 2 grados, serán de 2 grados, las máximas de 12 grados, alcanzando cerca de los 20 grados en el norte de Neuquén. Mientras tanto, en la zona centro de nuestro país, jornada nublada y fresca en la provincia de Buenos Aires, también en Córdoba y La Pampa, con inestabilidad, ¿sí?, en la zona del AMBA, en la zona central, con vientos moderados del sur-sudeste y ráfagas ocasionales. Persiste inestabilidad en las zonas de Cuyo, en la zona de Mendoza y San Juan, con la probabilidad de lluvias y tormentas aisladas. Las mínimas rondarán entre los 11 y los 13 grados, las máximas entre 18 y 20 grados, Nico.
0: Muy bien, que hay que saber hoy martes 13 de octubre de 2026 a esta hora. Papa León XIV llegó al hospital Gemelli, esto para ser internado y operado de un nódulo pulmonar que anunciaba, le fue descubierto en el contexto de un procedimiento de rutina, esto lo sabíamos el domingo, al mediodía después de el Angelus. Ahora vamos a seguir con Cecilia Dewan los pormenores de eso, porque bueno, ya lo hemos visto ingresar al policlínico romano en el medio de una multitud, ¿no es cierto?, de gente, y esta precisión va a ser operado hoy mismo, que es el día de su ingreso en ese sanatorio. Por otro lado, el presidente Javier Milei viaja a Washington, lo charlábamos con Ale Gallo y vamos a volver sobre el tema, allí se va a reunir con inversores y va a participar de un acto organizado por la Cámara de Comercio de los Estados Unidos, en donde se encontrará con el secretario de Energía de los Estados Unidos. Y en otro orden de cosas, el juicio por la muerte de Maradona continúa hoy ya con los alegatos de la querella de Hanna y Dieguito Fernando, dos de los hijos del 10. Vamos a ver por dónde van esos argumentos, ¿no es cierto? Toda la querella en algún punto es conteste en que la muerte se debió a un maltratamiento por parte de las personas que tenían a cargo la salud y el cuidado de Diego Armando Maradona en sus últimos días. 7 minutos ahora de las 9 de la mañana en la República Argentina. Cuéntame, Cristian, qué hay de mensajes por ahí. ¿Cabuleros o no cabuleros?
2: Mira, acá la tengo a Natalia, que nos dice que hoy hay que vestirse de rojo. Muy cabulero. Muy cabulero. Ah, yo sí tengo rojo.
0: Vos tenés la remera, muy bien. Ahora me
2: Cecilia
0: cuelgo
2: también.
0: Algo. Sí, ahora me cuelgo algo rojo. Usted tampoco, Ale, nada. Las uñas.
2: Las uñas.
1: Pero me hace cintitas.
0: Te tira, ¿no es cierto?
1: La ropa interior. Colorada.
2: También, mucho Navidad se usa. No, claro. Rosas se usan Navidad.
1: Estás mezclando todo.
0: Totalmente.
2: No, yo soy... Dime.
0: Tenemos el día Mariana Rispoli, ahora es periodista, nos atiende desde Italia. Hola, Mariana, Nico Yacoy, equipo nacional. Buen día, gracias por atendernos.
3: Hola, Nico, buenos días para ustedes. Gracias.
0: Mariana, ¿a qué hora viven por allá?
3: Bueno, mira, son las 2:08, así que bueno, estamos empezando la tarde italiana con las novedades de que, bueno, Papa León XIV ya está adentro del hospital, ingresó hace una media hora, todo muy positivo, saludó a toda la prensa, dejó un mensaje de mucha tranquilidad a todos, es más, dijo, sí, ¿qué están haciendo acá por mí?
0: Qué tranquilo, qué tranquilo estaba, porque lo pensábamos, Mariana, no sé qué impresión te dio a vos, lo estábamos poniendo nervioso, tanta gente, la atención mundial, sí, ¿no es cierto? Es una persona que va a internarse, uno dice, tiene que estar tranquilo, y terminaba él tranquilizando al resto.
3: Exacto, eso es lo que estaba pasando, que sorprendió muchísimo porque, como decía también en otros medios, la cosa importante es cuando, digamos, el involucrado deja tanta tranquilidad a la persona. Pero que no, ¿viste?, tiene en este caso absolutamente nada. O sea, que eso es una cosa muy linda porque obviamente te da

0: mucha esperanza y mucha tranquilidad diciendo, bueno, si la persona que está involucrada en primera persona te dice que está todo bien, porque uno se tiene que preocupar. Pero bueno, digamos de que se tiene que acostumbrar de que su figura es esto, que genera todo esto también a nivel mundial. Desde el domingo nos dejó a todos, obviamente, congelados, porque una noticia así no se esperaba. Pero bueno, por lo que estamos manejando en estas últimas horas, es que está en muy buenas manos, porque está con un equipo médico, sinceramente, con nombres de mucho valor, porque está Estefano Margaritora, es la persona que lo va a operar, muy, muy preparado, es un romano que estudia también en la Universidad de la Sapiencia, o sea, de que está en manos muy, pero muy buenas.
1: Ahí, Mariana, se espera que sea una intervención con un procedimiento todo lo mínimamente invasivo que se pueda, ¿no es cierto?
0: Sí, va a ser una intervención robótica, porque obviamente va a ser con un robot que se van a hacer solamente dos orificios con el cual se va obviamente a extraer este nódulo, que va a ser obviamente después biopsiado, porque obviamente hay que ver obviamente de qué tipo se está hablando este nódulo. Así que bueno, por lo que decían, no va a durar más de 2 horas esta intervención. Igual, de todas maneras, nos dijeron que en la tarde de acá de Italia, para las 7, 8 de la noche, van a dejar el parte médico para que obviamente queden todos tranquilos, o sea, de que nos van a dar noticias de cómo fue la operación. Va a estar 7 días adentro del hospital.
1: O sea, que esta semana, ayudarnos a interpretar eso, Mariana, es importante. Sabíamos desde el principio que iba a requerir una semana de cuidados de posoperatorio, pero yo no pensé que fuera toda la semana ingresado.
0: No, va a ser toda la semana hasta el día 20, que es el 20 de octubre, que obviamente quedó todo suspendido, la agenda está completamente suspendida.
1: Y bueno, es una manera de pararle la agenda, ¿no es cierto, Mariana, también? Porque si no, es muy complicado en personas como el Papa darle una alta intermedia y que no vuelva a una rutina que le termine haciendo mal.
0: Exacto, que es lo que obviamente se está, digamos, hablando desde el día de ayer, en el caso de que se tenga que suspender las cosas que tienen en programa, ¿no? Porque, bueno, es muy difícil cuando hay una agenda muy, muy importante y ya muy programada desde hace muchísimo tiempo, obviamente reprogramar todo, no solo por lo que implica la agenda del Vaticano mismo, sino también por los países que se van a encontrar involucrados, y si pueden o no pueden, obviamente, cambiar los programas que al momento estaban ya pautados desde hace muchísimo tiempo. Al momento, por lo que nosotros sabemos, las visitas de Uruguay, de Perú y de Argentina están confirmadas, o sea, de que, bueno, al momento no hay ningún marcha atrás en lo que estaba programado. Lo único que obviamente vamos a ver lo que será su recuperación, porque, bueno, más allá de que sea un intervento bastante fácil, digamos, es un estado, el nódulo está en un estado muy inicial, o sea que no es tampoco grande, es siempre una intervención, es siempre una operación que se lleva a cabo, y que obviamente, sí, en una persona de 71 años, que obviamente uno dice, bueno, viejo, joven, es muy joven para lo que es, digamos, la edad de acá de Italia, es una persona con muy buena salud, es una persona de que hace mucha actividad física, que eso también ayuda muchísimo, ¿no? A una persona, es muy activa, y bueno, pero obviamente se estaba hablando de que él solamente en los días que va a tener que estar en Uruguay, Argentina y en Perú, y obviamente saliendo de acá de Italia, son 18 vuelos lo que va a tener.
1: Es un montón,
0: que
1: 18 vuelos, y uno sin saber nada, pero lo primero que se instala es la presión, digamos, ¿no? No la presión medial, sino la presión al pulmón, de los vuelos, de la altura del Cusco.
0: Exacto. Y bueno, eso es lo que, digamos, más preocupa, porque sí, es un esfuerzo que requiere una persona, cualquier persona, ¿no? Porque fuera solamente el Papa, ¿no? Cualquier persona que sale de una operación, afrontar, digamos, todas estas horas de vuelo, la presión y todo lo que iba a implicar su actividad, porque hay que tener también en cuenta de que es muy amplia la agenda. No se frenan, ¿no? No se frenan, es como que hay siempre, cada hora hay algo para hacer, porque obviamente hay que llevar a cabo todo lo que él tiene ganas de hacer. Como siempre digo, digamos, no solo Papa León, pasaba con Papa Francesco, lo mismo, digamos, cuando se mueven, obviamente, a un país, lo hacen para poder dar todo lo posible, ¿no? Entonces es como que no es que sí solamente hacen un encuentro con dos personas, dos horitas y después se terminó ahí. No, no es así.
1: No,
0: digamos
1: no.
0: De que hay mucha demanda en todo lo que es la visita a
1: una exigencia a un física enorme.
0: Es exacto, es muy grande. Así que bueno, eso es lo que estamos tratando de ver y se va a ver, obviamente, después de esta semana de internación, ver cómo se recupera. Seguro. Él, cómo él está, obviamente, predispuesto y a lo que obviamente los médicos digan, porque si nos encontramos con el personaje que teníamos de Papa Francisco, que aunque le decían que no, era así, hay que ver también cómo él también, digamos, maneja
1: eventualmente. ¿Qué tema? Porque hay, lo charlábamos antes, hay la construcción, ¿no es cierto?, de propuesta por la Iglesia, toda una interpretación, ¿no es cierto?, que va más allá de el cuadro del Papa, ¿no es cierto? Quiero decir, de cómo se enfrenta la vejez, cómo se enfrenta la enfermedad y también cómo se enfrenta el hecho de ser paciente. Probablemente él sea un buen paciente porque tiene que dar el mensaje de que las instrucciones de los médicos se cumplen.
0: Exacto, sí, no, por ese lado pienso de que sí, porque lo vimos muy, digamos, la palabra justa que digamos, es perfecta para un argentino, estaba muy entregado, o sea, de que, sí, digamos, bueno, se veía bueno, como pues, diciendo, bueno, tengo que estar acá y hay que hacer lo que me dicen y para estar bien.
1: Y se sabe en buenas manos.
0: Pero va a estar todo bien. Sí, exacto, no estamos muy positivos, hay que pensar positivo, obviamente, de siempre un intervento, como dijeron los médicos, no hay una certeza, obviamente, al 100%, no, pero claro. Obviamente, sí, hay que tener mucha fe y lo más importante, como él decía hoy a la mañana mismo, que él estaba bendecido porque obviamente de un control de rutina descubrieron algo así, ¿no? Que sería peor si se encontraba en un estado más avanzado. Uh-huh. Digamos de que, bueno, digamos en la poca suerte hubo suerte porque se detectó súbito.
1: Totalmente.
0: Enseguida.
1: Mariana, te agradezco un montón por el reporte y bueno, probablemente volvamos a charlar estos días.
0: Seguramente, un gusto el mío y bueno, que tengan un muy lindo día.
1: Un abrazo grande y vos buena tarde, Mariana Rispoli, que es periodista, nos atiende desde Italia, estamos narrando lo que son los primeros minutos, todavía no completa una hora, ¿no?, de internado el Papa León XIV en el Policlínico Gemelli. ¿Sabés qué? La Santa Sede cuenta con un fondo de salud propia, ¿no es cierto? Es el que cubre los gastos médicos y de previsión, se llama FAS, de todas las autoridades y los empleados del Vaticano. Y hay un detalle no menor, y es que todos los insumos, honorarios de los equipos médicos intervinientes y costos de la internación o intervenciones del Papa se cubren por este presupuesto estatal y no le significan, por lo tanto, ni esto ni el mantenimiento del famoso piso 10, ninguna erogación al Estado italiano.
2: Nico, y sabés que hay un blindaje muy fuerte, ¿no?, alrededor de este hospital por parte de la policía y de la Gendarmería del Vaticano, y también hay un blindaje de la información médica. Se restringió estrictamente el acceso a los sistemas informáticos del hospital que contienen el historial del Papa León XIV, las muestras biológicas que se extraigan de la operación y también los análisis clínicos que se hagan durante toda su internación para evitar, claro, filtraciones o un ciberataque.
1: Sí, claro, ciertamente. Después nos vamos a meter con esto y con los ataques o ciberataques que están ocurriendo en algunos supermercados, bueno, sobre todo de Francia, pero también de Países Bajos, hay un coletazo en Bélgica, ¿sí? Así que atentos a eso. Y entre Ale y Cecilia vamos a charlar de un comunicado que acaba de sacar la Oficina de la Presidencia de la Nación referido a Malvinas, ¿no, Ale?
3: Exactamente, se comunicó formalmente, la Oficina del Presidente informa, estoy leyéndolo, que la República Argentina ha presentado hoy ante el Tribunal Internacional del Derecho del Mar una solicitud de medidas provisionales para impedir la explotación de hidrocarburos por el Reino Unido en la plataforma continental de la Cuenca Malvinas Norte.
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0: Bueno, muy bien, 18 minutos, ahora de las 9 de la mañana tenemos en línea Alberto Hades, es economista argentino, reside en Wall Street. Charlamos con él la semana pasada sobre otra cosa, pero dejamos pendiente charlar más largo sobre su último libro, que se titula Lo que se desvanece, arqueología de un presente inestable. Hola Alberto, Nico Yacoy, equipo nacional, buen día, muchísimas gracias por atendernos.
1: Buen día Nico, ¿qué tal? ¿Cómo estás? Muchas gracias por invitarme a tu programa de nuevo.
0: Muy bien, no, a vos porque el otro día nos la pasamos charlando de otra cosa y no pudimos bucear, ¿no es cierto?, en este que es tu último título, cuya tesis, ayúdame, es que la tecnología, sobre todo la inteligencia artificial, puedan estar produciendo, qué interesante, interesante esto, una mutación antropológica.
1: Así es, el libro es un libro sobre cosas que hemos perdido de manera muy silenciosa, sin darnos cuenta, muy gradualmente, por la irrupción primero de las plataformas y las aplicaciones, uh-huh, y más recientemente la inteligencia artificial. Y te doy ejemplos simples, ¿no? O sea, ¿cuándo fue la última vez? Por ahí me meto en problemas porque vos sos un chistoso, pero ¿cuándo fue la última vez que contaste un chiste?
0: No, hace años.
1: Hace años, por eso. O en una reunión social se hizo una ronda y la gente empezó a contar chistes y uno dijo, pará, yo tengo uno mejor. Uh-huh. Yo, hace mucho. ¿Cuándo fue la última vez que realmente te aburriste? O sea, te quedaste mirando al techo pensando sin chequear Twitter o Instagram o TikTok, o sea, sin llenar esos espacios vacíos de tiempo que teníamos porque no había otra cosa que hacer, llenar esos espacios vacíos de tiempo con las aplicaciones. ¿Cuándo fue la última vez que te perdiste en una ciudad o en un viaje y tuviste que parar en una estación de servicio y preguntar cómo llegar a algún lugar ahora que tenés Waze? Y bueno,
0: no, claro, Waze nos hace primero perder y después nos lleva, pero todo es a través de Waze, sí.
1: Bueno, es de eso se trata el libro, o sea, de todas esas cosas que cambiaron muy silenciosamente, la escritura a mano, el horario de trabajo. Ustedes son periodistas y no tienen horario, pero para la mayoría de la gente tenían un trabajo acotado de 9 a 5 o lo que fuera. Después de eso no se trabaja más, fines de semana no se trabaja, las vacaciones son sagradas. Hoy el trabajo te acompaña a la cama con el celular, nunca, y para mucha gente durante la noche sigue el trabajo porque tenés notificaciones. Yo soy economista, como sabés, como empezaste diciendo, y lo que traté de hacer, yo no soy un tecnófobo, o sea, tampoco quiero volver al pasado, no quiero dejar el celular, no lo he dejado, no quiero cancelar la inteligencia artificial. Pero como economista lo que hago es, bueno, la tecnología nos da un montón de cosas buenas y de esas cosas buenas todos estamos pendientes y las empresas lo saben porque muchas de ellas las monetizan. Ajá. Las que fuimos perdiendo gradualmente no nos dimos cuenta, me parece. Y mira, la historia, yo empecé con lo del, por ahí sos un chistoso, porque así empezó, ese fue el germen de este libro. Yo estaba almorzando con unos amigos, se hace un silencio y les digo, che, ¿alguno tiene un chiste para contar? Silencio.
0: Claro.
1: Me miran todos como, pará, ¿qué me estás pidiendo? ¿Viste? Parece, no, esto es tan 1980, no se cuentan más chistes. No,
0: ahora la práctica con el chiste es más bien sacan el celular y te muestran algún reel, ¿no es cierto?
1: Que causó
0: gracia,
1: te muestran,
0: te lo reenvían, el meme, pero le regalamos el chiste al celular.
1: Totalmente. Entonces, así escribí una nota que salió en el suplemento Ideas de la Nación y mucha gente me escribió y me dijo, ¿sabes que no me había dado cuenta? Mira. Y ahí yo me di cuenta de cuántas otras cosas cambiaron en nuestra vida sin que nos diéramos cuenta, muy gradualmente se fueron despidiendo de nosotros. Y lo que yo quise hacer como economista, volviendo a esa idea, es decir, bueno, todo esto está buenísimo. Todo esto lo hemos perdido, lo estamos perdiendo. ¿Lo queremos perder?
0: Está bueno.
1: ¿Queremos hacer un esfuerzo para recuperar alguna de esas cosas? ¿Valen la pena? ¿No valen la pena? Bueno, eso es un poco lo que trata de hacer el libro.
0: Y me quedo con esto, con lo que habríamos de la mutación antropológica, porque fíjate la expresión que usás, ¿no es cierto? Es un cambio profundísimo en el modo de ser del hombre, ¿no? Es una cosa.
1: Es un cambio profundísimo en la forma en la que recordamos, en la forma en la que practicamos el duelo. Uno de los capítulos, el último capítulo, que es probablemente el que más me costó escribir, fue un capítulo que cuenta cómo, después del fallecimiento de una hermana de mi mamá, me seguían llegando notificaciones como si estuviera viva. Hoy es el cumpleaños, hace 10 años, no sé qué, escribile. Bueno, entonces el recuerdo, el duelo, si pensás, no sé si tenés hijos adolescentes, pero si pensás en las aplicaciones como Hinge, por ejemplo, todas las aplicaciones de matching,
0: sí.
1: ¿Cómo ha cambiado? O sea, ¿cómo ha cambiado la forma en la que nos presentamos para ser seductores o para ser deseables en el mundo
0: de hoy? La pareja te la elige el algoritmo, si fuera el caso.
1: Te la elige, ¿no? El algoritmo, si pensaste, y vos aparte tenés que manejar tu perfil de una manera de convertirte atractivo. Una de estas aplicaciones inclusive tenía un rating similar, equivalente al que se usa para los ajedrecistas. O sea, ponía todas tus características y te decía, vos tenés un elo es la que se usa para ajedrez, un elo de tanto. Bueno, después creo que lo cancelaron eso porque era demasiado
0: exigente. mirá vos. No, y me quedo también con esto que un poco decís desde el principio, que es la cuestión instrumental. Como todo, la tecnología es instrumental y depende de que la usemos para el bien o para el mal. Pero hay un punto en todo esto en que nosotros nos volvimos instrumento de ella, cuando perdemos sin conciencia cosas.
1: Cuando perdemos sin conciencia.
0: ¿Quién está usando a quién ahí?
1: Cuando le entregamos datos, o sea, Google, que nosotros creemos que es gratis. No es gratis.
0: No, claro.
1: Waze, que creemos que es gratis. No es gratis. O sea, estamos entregando un montón de datos y esos datos se monetizan. Por ejemplo, yo cuento en el libro el ejemplo de uno de los aparatitos estos que surgió, que te medía el pulso y las calorías consumidas, sí. Y yo qué sé. Era un aparatito que se llamaba Fitbit. Bueno, Fitbit se vendió en miles de millones de dólares. Mm. Lo que se vendió no fue el aparatito, fue la base de datos
0: que
1: acumuló el aparatito. Cuando vos te pones el Apple Watch o cuando te pones una de esas cosas y decís, está buenísimo, me mide esto, me mide el otro. Todos esos datos después se monetizan y se venden.
0: Una base de datos sobre la salud o vulnerabilidad de la población mundial casi completa.
1: Totalmente.
0: Claro.
1: Totalmente. Bueno, eso... Todo eso puede ser bueno, puede ser malo, puede ser usado de una manera muy positiva para juntar información que permite, por ejemplo, la inteligencia artificial también acumula muchísima información y ha permitido ya avances en medicina, en matemáticas, sí. Etcétera. Lo que yo trato de hacer, o sea, el libro no es nostálgico, no quiero volver al pasado, no es lo que quiero hacer. Lo único que quiero hacer es decir, bueno, está todo esto que es súper positivo, del otro lado hay una cantidad de cosas que creo que de las que creo que tenemos que ser conscientes, y que vale la pena, yo lo digo en el libro, me pareció un ejercicio de que valía la pena mirar donde nadie mira, porque creo que hay muchas de estas cosas que no las miramos, no nos damos cuenta.
0: Alberto, valió la pena tener esta charla que nos debíamos sobre el libro entonces, que se llama Lo que se desvanece, ¿cierto?
1: Así es.
0: Así es. Que al alcance en las librerías. Nos contabas que ahí en plan de reposición, porque fue un éxito, pero sí, ¿no? Como ebook, ¿no es cierto?
1: Se puede conseguir
0: repositorios digitales.
1: Ahí están, repositorios digitales como ebook y están, bueno, haciendo una reimpresión. Uh-huh. Así que yo creo que ya está en las librerías, pero vale la pena chequear.
0: Alberto, como siempre, muchísimas gracias.
1: Gracias a vos, Nico. Un abrazo.
0: Un abrazo grande. Es Alberto Hades, es economista, nos atiende desde Wall Street, donde reside ahora como autor de su último libro hasta ahora, Lo que se desvanece.
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5: 9:30 en la República Argentina. Argentina presentó el reclamo por Malvinas ante el Tribunal Internacional del Derecho del Mar.
6: La oficina del presidente Javier Milei informó que elevó la solicitud para impedir la explotación de hidrocarburos por el Reino Unido en la plataforma continental en el Atlántico Sur.
5: El documento oficial señaló que la demanda busca preservar los derechos soberanos argentinos y evitar que las actividades unilaterales e ilegales agraven la controversia.
6: El Papa León XIV descansa en el Hospital Gemelli antes de la intervención quirúrgica.
5: Más información con Diana Costanzo.
7: El procedimiento quirúrgico al Papa León XIV, para el que ya fue internado en el Sanatorio Gemelli de Roma, se realizará mediante técnicas mínimamente invasivas. El médico neumonólogo Ángel Piacenza dio precisiones.
8: La extracción del tejido pulmonar que acompañaría al nódulo sería pequeña, porque el nódulo es pequeño. Eso no afectaría la capacidad respiratoria. Necesitaría una semana de posoperatorio porque esto va con un pequeño drenaje.
5: Ordenan nuevas pericias en el caso por Facundo Moyano.
6: Lourdes Marchese.
9: La justicia convocó para el próximo 19 de octubre a Candela Arizaga a fin de realizar una pericia psicológica. Esto será en la zona de asistencia a víctimas de violencia de género. La decisión fue tomada por la fiscalía luego de las fotos que se viralizaron de la joven influencer de 23 años junto al dirigente político en Madrid.
5: En la ciudad de Buenos Aires, temperatura 15 grados 8 décimas, humedad 87%, cielo mayormente nublado.
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0: 33 minutos nos separan ahora de las 9 de la mañana en la República Argentina. ¿Hasta qué hora estamos?
1: Hasta las 10 de la mañana,
0: bueno,
1: Nico.
0: ¿Cuánto nos queda entonces?
1: Y nos quedan 27 minutos.
0: Muy bien, muy bien.
1: Tenemos mensajes, Nico, en nuestro WhatsApp, en el 11-3870-7485. Helen de San Isidro dice, buen día, Nico y equipo. Qué hermoso programa. Yo todavía... uso la guía Filcar, dice, con respecto a esta charla.
0: ¿Cuál
1: que
0: es la guía Filcar? La, de,
1: la que
0: de
1: tiene los mapitas.
0: Es muy difícil.
1: Y te va diciendo qué colectivo.
0: Enganchás los cuadrados y te dice, ahora A4 termina en el B5. Yo me pierdo, pero me pierdo por la guía. Sí. Nunca pude guiarme por esa guía.
1: Agrega Helen, el libro de Ade se lo regalé a mis dos nietos. Cariños. Nos manda cariños bien para todos. Mirá. Me gusta la palabra cariños.
0: Y ahí va,
1: en vez de saludos.
0: Saludos cordiales.
1: Saludos cordiales y un poco más.
0: ¿Y cómo se le regala? Se le dice primero lo va a leer tal y después tal. Pues generas una pelea.
2: Y por ahí regaló dos libros.
1: Regaló dos, ¿puede ser? Bueno, vamos uno para cada uno.
0: Y lo que pasa es que si viven juntos, regalar dos para una biblioteca está bueno que sea uno solo y aprenden a cómo
2: pero
0: se
2: no
0: lee en una biblioteca
2: si
0: y se comparte. Bueno, necesitamos esa precisión de chumba.
1: Y después tenemos gente, bueno, que es muy supersticiosa, ¿eh? Por ejemplo, acá Horacio dice, hoy, martes 13, no rompan un espejo.
0: No, pero nunca.
1: No tiren sal, no tiren sal al piso.
0: Nunca.
1: No se crucen con un gato negro.
2: No.
0: Bueno, pero eso son todas cosas que no dependen de nosotros. Romper el espejo sin querer y te puede pasar cualquier
3: cosa. Yo, por ejemplo, hago una.
0: Son todas cosas que sin querer, está diciendo.
2: Posta.
3: Esta yo la tengo, la... Llego a una esquina a cruzar la calle y no paso por esos triángulos que se hacen... entre un poste, si querés, y este es alambre.
0: Ah, el parante,
3: el
0: sí.
3: Parante, nunca paso por abajo. ¿Por eso? Porque ¿por se puede romper un triángulo.
0: Eso sí, no se puede romper
3: un triángulo.
0: Ah, por eso la escalera es una derivación de que
3: exacto,
0: no se puede romper
3: claro,
0: un triángulo. Todo
3: escalera,
0: tiene que ver con la matemática.
3: No paso por abajo. Cuando veo un andamio, cruzo vereda. Ah, no paso por abajo.
0: Pero un andamio no es un triángulo.
3: No, no importa, yo por las dudas.
1: También, está bien.
0: Algunos sostienen que este tipo de cosas se generaron como una manera de educar, ¿no es cierto? Y prevención.
1: Claro.
0: No pases por una escalera porque en realidad se puede caer, ¿no? Porque vos...
2: y vale,
0: el andamio tiene ese sentido.
2: Escúchame, ¿vale pasar y hacer cuernitos?
0: No. ¿No? Ah, puede ser, cruzar los dedos.
2: ¿También?
3: Yo los cuernitos los hago o si paso por una funeraria.
0: ¿En serio? Mira.
3: Paso por la vereda de una funeraria.
2: Mira, invisible.
0: Era mucho más supersticioso de lo que
2: creíamos.
0: Sí. Ahora le pusieron flota a flota a los andamios, ¿viste?
1: Sí.
0: Acá en la ciudad de Buenos Aires.
1: Sí.
0: ¿Eso qué fue? Una norma impulsada. Está muy
1: bien.
0: Dice.
1: Sí,
0: eso fue una norma impulsada por la industria de flota a flota. ¿No te está cuidando de más, necesario?
1: Es el negocio de los flota a flota.
0: Pero
1: ¿no?
0: Más vale. Ahora hay flota a flota.
2: En los estacionamientos, ¿viste? La gente vale, lleva el flota a flota.
0: Ah, se te engancha la ropa.
1: Sí,
0: dice, está bien, no sé. Te chocás, pero bueno, en fin.
2: Mirá vos, ¿qué más?
1: Bueno,
2: ¿qué
1: y también hay gente indignada con nosotros, dice, no puede ser que haya gente que queda con esas cosas.
0: Pero si nosotros estamos siendo nada más que...
1: No, con lo supersticioso, porque evidentemente en esta mesa casi todos somos supersticiosos.
0: Hay que, ahora que estamos muy papales y todo esto, y la comunión de los santos, y ¿no es cierto?
1: Sí.
0: Los que son supersticiosos cuidan por los que no. Porque en todo caso cargan sobre sus hombros el orden del mundo, ¿no es cierto?
1: Claro, al una no responsabilidad
0: pasar
1: ellos, extra.
0: Claro, al no pasar ellos por la escalera, el mundo sigue rodando.
2: Ah, claro, está muy bueno, me gusta esa teoría.
0: No, mirá si los supersticiosos rompieran su superstición.
2: Sí. Rompiéramos.
0: Los no supersticiosos veríamos el fin de los días.
1: Se sienten como un héroe de Marvel, ¿no?
0: Por ejemplo.
1: Como Capitán
0: América. Ahí acabamos de cargar a los supersticiosos del doble o triple de la responsabilidad que tenían, ¿no es cierto? Qué sé yo.
1: Bueno, gracias. Acá Helen dice, sí, un libro para Pedro y un libro para Ana, que
0: ahí
1: son
0: está,
1: sus nietos.
0: Bueno,
1: está
0: gracias, muy bien. Gracias por las precisiones, porque este es un programa periodístico y queremos preguntar,
1: sí,
0: ¿no es cierto?
1: Preguntamos de todo.
0: Quirúrgico, completamente. Bueno, el señor Rubén Santos.
3: Bueno, Nico, ayer hubo un verdadero escándalo en Floresta. Se jugó un partido por la B Nacional entre All Boys y Godoy Cruz. Digo, escándalo afuera y adentro de la cancha. Afuera primero se tuvo que postergar media hora porque hubo derecho de admisión para dos barras y, bueno, intervino la barra brava y se armó un escándalo con la policía que terminó con 8 detenidos. Y después se trasladó al campo de juego. ¿Por qué? Hubo una jugada faltando pocos minutos, jugaban All Boys, que no está haciendo una campaña para nada aceptable en este torneo, y Godoy Cruz, que si ganaba ayer se ponía segundo a 2 puntos de Ferro en la... En la zona A, entendemos que...
0: Para nada aceptable, dice. Ya lo calificás, ya parece Jacqueline.
3: Escúchame,
0: este Morales
3: 16,
0: Solá calificando 16, de esa manera.
3: 18, ¿cómo lo calificás?
0: Está bien, inaceptable.
3: Y bueno, el tema es que faltando 3 minutos, el árbitro cobra un penal de una falta que se cometió fuera del área. El árbitro era Nicolás La Molina, que nos tiene acostumbrados todos los fines de semana a cosas como esta, ¿no? La cuestión es que...
0: Pero volvió sobre sus pasos.
3: Sí, pero un escándalo, porque sí, claro. En la B no hay VAR.
0: Claro.
3: Y al jugador que echó fue corriendo al vestuario, agarró el teléfono y le mostró la jugada. Y el técnico le mostró la jugada. O sea, estuvo 23 minutos parado partido. Y él después dijo que, bueno, habló con el asistente y el asistente le dijo que había sido afuera. Uh-huh. Pero para el mundo quedó que el tipo vio la jugada por el teléfono, cosa que está prohibida, cosa que no lo permite el reglamento. Y bueno, terminó dando tiro libre afuera del área. Él después explicó que él no quería que le muestren el teléfono, que él quería hablar con el asistente, pero a
0: ¿quién
3: los
0: no
3: ojos...
0: quería que le muestren
3: el... No, porque está prohibido.
0: O sea, no quería conocer la verdad.
3: Él no puede tomar una decisión por un teléfono. Mm. Si hubiera VAR, es otra cosa. Pero
0: lo que
3: no
0: pasa
3: es
0: que era tan obviamente obvio, desacertada pero la decisión...
3: Bueno, él después se escudó en que, bueno, habló con el asistente y el asistente le terminó diciendo que era fuera. Pero todo el mundo le quedó que el tipo vio el penal, la falta en el teléfono que había sido fuera del área.
0: Bueno, nos asiste a esta hora, 39 minutos de las 9 de la mañana, Mariana Gil Laborde. Mariana Gil Laborde, muy buen día, buen bienvenida, día. ¿Cómo le va?
2: ¿Cómo están?
0: Nos hace trabajar, Mariana, no, nos ¿qué? Hace insumir. Tiempo, en un casamiento, se casan al pedo.
2: ¿También? Ah, totalmente de acuerdo. Veníamos con esa noticia, con esa historia. ¿Qué? No duraron más de 27 días de casados.
0: Además, ¿es un récord Guinness o no?
2: No, debe haber.
0: Ah, debe haber
2: no,
0: menos.
2: Sí. Los de Las Vegas, ¿sabes qué?
0: Debe ah, haber. Pero eso no cuentan. No, no ahí los
1: Silvina
0: del padre.
1: Chelier, creo que estuvo con la nata un día o dos días casados.
0: ¿Casado? Ah, mira.
2: Sí, sí, no, tenemos
1: hay
2: datos.
1: Hay registros.
2: Sí. Igual me parece mejor, ¿no? A prolongar algo que no va a funcionar. Lo cierto es que
0: te casa el cura Adrián, ¿cómo se llama? Después busquen lo que es un personaje que te vende los San Benito.
1: ¿El cura rockero?
0: Bendecidos y exorcizados.
2: ¿Ese?
0: Dice.
2: ¿El cura rockero?
0: No, que te casa en Las Vegas. Adrián Cotas, no es el padre Cotas, me parece. Búscalo.
2: No, juro que no sé, pero ahora lo buscamos.
0: Buscalo,
2: no sabía que tenías tanto conocimiento pero de casamientos en Las Vegas.
0: De todo, por supuesto.
2: ¿Algo que contar?
0: Por supuesto. No, porque lo que pasa en Las Vegas queda en Las Vegas.
2: Ah, pa, epa. Muy bien, buen detalle. Muy bien ahí. Bueno, 15 de septiembre se casaron, tras 6 años de noviazgo con convivencia, con toda una historia, ¿no?
0: ¿Qué es lo que hay que contar
2: de
0: esos años? No es que fue una cosa de 27.
2: No, claro, pero además con toda una historia de acompañamiento, ¿recuerdan
0: sí,
2: el
0: claro
2: juicio
0: que sí, claro
2: de,
0: que sí.
2: De ella justamente contra el padre de sus hijos con Tardi, que además... Le dieron 19 años de prisión.
0: Sí, qué bárbaro eso que uno no sabe si traerlo o no, porque va a mezclar todo. ¿Qué pasa en la cabeza, no es cierto, de ella? En punto a que fue dilucidado el caso y él está cursando, no es cierto, su pena. Es decir, bueno, ella se expresó como que no estaba del todo conforme con la sentencia, pero los efectos prácticos son 19 años.
2: Son 19 años, pero en octubre acaba de presentar él una apelación para pedir la nulidad del juicio. Mucho más grande todavía,
0: sí,
2: más que
0: totalmente.
2: Mucho más complejo. Todavía no hay una resolución sobre ese tema, pero bueno, lo cierto es que dentro de esta separación, uh-huh, ella hace un comunicado donde dice: decidí dar un paso al costado en mi relación con Emanuel, y después agrega: quiero decirlo ahora antes de que empiecen a aparecer 1000 hipótesis. Bueno, voy, hipótesis 1.
0: ¿Pero la hipótesis la
2: no
0: contó? O lo que
2: no,
0: hizo
2: yo
0: fue
2: tengo algunas.
0: Pero lo que hizo fue habilitar las hipótesis.
2: Exactamente.
0: Porque si no te crees, por tal cosa. Y ahí cerrás las hipótesis.
2: No dijo qué, pero tengo hipótesis 1, hipótesis 2. Y les dejo las otras 998 para el resto porque desconozco. Hipótesis 1, se habla de infidelidad, de una supuesta relación que él mantuvo con una chica de un estudio.
0: Ah, después de casarse, ¿viste cuando dicen? ¿Viste que hay parejas de muchos años juntas que dicen, ¿para qué nos vamos a casar, que la quemamos?
2: Es que hace 3 meses estuvieron, antes de casarse, antes del 15 de septiembre, tuvieron una crisis muy, muy fuerte, donde la decisión parece que fue o nos separamos
0: o casamos, vamos con todo.
2: O nos casamos, y pasó la segunda parte. Hipótesis 2.
0: Nos cansamos, me parece, fue
2: también.
0: Eso. ¿Nos casamos o nos cansamos? Se cansaron.
2: ¿Puedo decir?
0: Sí, yo digo.
2: Bueno. Hipótesis 2. Gran parte de la familia, hermanos de Manuel Ortega, no fueron al casamiento.
1: ¿El clan Ortega?
2: El clan Ortega.
0: ¿Por qué?
2: Porque dicen que hay ciertos encontronazos en cómo se relacionaban Emanuel y ella. Y bueno, lo cierto es que tampoco lo vamos a saber por ahora.
1: Voy a venir.
2: Esto recién empieza, esto se publicó anoche, así que empezaremos a... Seguramente aparecerán las mil hipótesis.
0: Y seguramente,
2: que ella,
0: pero las habilitó.
2: Auguro. Exacto. Lo cierto es que duraron 27 días.
0: Qué pena. Bueno, cometemos la injusticia de casados, pero tenían mucho más de noviazgo y convivencia.
2: Y con un buen noviazgo, según cuentan, con mucho acompañamiento en una situación complicada.
0: Absolutamente. 43 minutos ahora de las 9 de la mañana.

0: 44 minutos de las 9 de la mañana, ya tenemos que saldar, ¿te das cuenta?
1: Totalmente.
0: Hemos
1: voló este
0: un
1: programa.
0: Un ritmo vertiginoso hemos tenido, sí, durante el programa de hoy. Bueno, empiece con lo que... ¿Sobra? No sobra, Alejandra Gallo.
1: No, a ver, con lo que hay que tener, claro, lo que nos quedó en el tintero por desarrollar este comunicado oficial de la Oficina del Presidente de la Nación, que formaliza esto que anticipamos a lo largo de la mañana con Cecilia Diwan, Nico, con todo el equipo de Primer Round, respecto al tema Malvinas. La Oficina del Presidente, estoy leyendo, informa que la República Argentina ha presentado hoy ante el Tribunal Internacional del Derecho del Mar una solicitud a medidas provisionales para impedir la explotación de hidrocarburos por el Reino Unido en la plataforma continental de la cuenca Malvinas Norte. La solicitud presentada ante el Tribunal del Mar busca preservar los derechos soberanos argentinos sobre su plataforma continental y evitar que las actividades autorizadas de manera unilateral e ilegal, dice el comunicado, por el Reino Unido, graven la controversia reconocida por las Naciones Unidas. Tiene dos párrafos más. Lo firma el presidente Javier Milei y lo cierra diciendo, por historia y por derecho, las Malvinas son argentinas.
0: Cecilia, di buen muy buen día. Ah, no, ya le dijimos buen día. Tenga usted un muy buen día.
2: Gracias, sí, vos también. Nico, un ciberataque sin precedentes afectó el sistema de refrigeración.
0: Estaba leyendo sobre eso, es impresionante.
2: Sí, de 300 supermercados en toda Francia, entre ellos una cadena muy conocida, 80 supermercados de Carrefour, y se extendió más allá de la frontera francesa, también afectó a algunos supermercados de Países Bajos, de Bélgica y de Reino Unido. ¿Qué pasó? Los piratas informáticos tomaron el control de refrigeración de un sistema remoto de una empresa danesa que se llama Danfoss, que es un proveedor global de equipos de refrigeración que se utilizan en múltiples cadenas internacionales. Y la alarma saltó cuando los empleados de estos supermercados vieron que las vitrinas frigoríficas, viste que tienen en general un numerito que te indica la temperatura de la heladera, bueno, estaba a 35 grados. ¿Qué hicieron?
0: ¿Pero cómo una heladera llega a 35? Si las heladeras se enfrían, no calientan.
2: ¿Qué es lo que hicieron? Consiguieron tomar el control del sistema y enviaron aire caliente a las cámaras frigoríficas.
0: ¿Pero desde dónde chuparon el aire caliente?
2: Bueno, no sé cómo funciona la heladera. Lo que sí es que estas heladeras llegaron a 35 grados. Algunos supermercados lograron salvar rápidamente al advertir esto y otros no. Perdieron una gran cantidad de mercadería. Están evaluando las autoridades de estos países qué se perdió y qué no.
0: Algunas cadenas es el lado B de lo que se conoce como el Internet de las cosas. Y como hipótesis de conflicto existe desde hace muchísimo. Lo podría usar un país enemigo respecto de otro en guerra, y es lo que se conoce como guerra híbrida. Es impresionante que te pudren las heladeras. Ahora, entiendo que la empresa dijo, veníamos haciendo advertencias en términos de software, tenían que migrar a una versión moderna, que vale como decir, hay un parche de seguridad que no estaban usando, pero vos tenés que tener las heladeras en red. Ese es el punto, porque las hacés muy vulnerables, ¿o no?
2: Y sí,
0: las querés monitorear, pero creo que empieza a haber cosas que tenés que sacar de la red.
2: Sí, y es un software, Nico, que opera en miles de industrias a nivel internacional, el que da esta empresa danesa Danfoss. Entonces hay un riesgo de que aparezcan nuevas tiendas y nuevos tipos de industrias afectadas, no solo los supermercados.
0: Pero deben proveer hasta las morgues. Digo, es una empresa de eso.
2: Y sí. Esa es la información que tenemos hasta ahora y
0: mirá
2: se está
0: si te
2: evaluando.
0: Lo hacen en la heladera de un hospital.
2: Sí, y con los medicamentos.
0: Y mirá si te lo hacen cortando la cadena de frío de un modo mucho más sutil que este, que parece tuvo el sentido de insuflar este temor o terror. Y te lo hacen, siempre alguien se va a dar cuenta, queda registro, pero te lo hacen a la noche, pudren las cosas y durante el día y después te las comes.
1: Y las pérdidas millonarias que eso podría implicar, ¿no? Por ejemplo, de vacunas, de medicamentos.
0: Que acá ya implicó porque las imágenes interpelan la imagen de las heladeras vacías porque en un acto de responsabilidad preventivamente tuvieron que sacar todo lo que había dentro. Claro.
1: Tremendo.
2: Sí, por eso. Este tipo de comercios internacionales
0: y no quiero chistes
2: y cadenas
0: sobre los supermercados chinos.
2: No, porque los supermercados chinos lo controlan ellos mismos. Acá, claro, es, claro. Acá lo que pasa es que son equipos que se,
3: claro.
2: Se controlan a distancia, ¿no? Es un sistema a distancia de control de refrigeración.
0: Claro, que se descontrola a distancia, porque lo controla este no caso, el que tiene que controlarlo, sino otro, ¿no?
1: Qué miedo, un tercero. Da igual, sí.
0: Mirá si se meten en tu heladera. Porque hay cosas hoy por hoy
1: ¿en red?
0: Conectadas
1: sí,
0: a la
1: claro,
0: red. El lavarropa,
2: si todo. Sí, ¿no? Lavarropa
0: por eso,
2: con Wi-Fi.
0: El lavarropa con Wi-Fi. ¿Para qué necesitas el lavarropa con Wi-Fi?
2: Me elevan la temperatura de la ropa y se me achica toda
0: y
2: la
0: y todo totalmente. Chiquitito.
2: Ay, no.
0: Se y te mezcla todo el color con lo...
2: El toallón. Ay, no, de toallón a toalla de mano.
0: Mirá con lo que logramos preocupar. A Cecilia Díguar, está muy bien.
2: Me voy a mi casa.
0: Rubén Santos.
4: Bueno, Nico, tenemos fútbol por Copa Sudamericana esta noche, 21:30 en La Bombonera. Boca recibe a Vasco da Gama. Se acaba de confirmar hace un ratito que finalmente la revancha va a ser en el Maracaná. Tenía tiempo hasta hoy Vasco da Gama para resolver el tema de la cancha. El tema es que Cruz, el Flamengo no quería que utilizaran el estadio. Entonces lo decidió la Federación del Fútbol, la Justicia de Brasil, mejor dicho, para que pueda utilizar el estadio. El tema que te tiré de entrada, Nico, está enojada la gente de la Madrid, porque les habían prometido que iban a tener una franja horaria entre las 12 y las 18 para poder jugar el partido con público. Incluso hasta el domingo a las 8 de la noche, la resolución seguía siendo la misma. El partido fue ayer, había chances de, en ese horario, entre 12 y 6 de la tarde, poder recibir público. Finalmente, y según lo dicho por el club en un comunicado, de manera unilateral el gobierno de la nación decidió que el partido se juegue a puertas cerradas. Bueno, el tema es que ahora, como la Madrid finalmente logró clasificarse, se jugaba la clasificación, había vendido entradas anticipadamente. Con lo cual ahora tendrá que buscar la manera de devolverle las entradas al público que las había adquirido. Así que bueno, eso es lo que pasó ayer en la cancha de la Madrid.
0: Todo es la Madrid hoy.
4: ¿Cómo?
0: Todo es la Madrid.
4: El carcelero.
0: ¿No?
4: Claro.
0: No, pero el apellido del tipo, ¿cómo era? También era...
4: No, no, general la Madrid, claro.
0: No, sí. Pero el apellido del árbitro.
4: La Molina.
0: Ah, la Molina.
4: No, la Molina eso fue en otro partido.
0: Entonces la Molina y la Madrid. Demasiado parecidos, para ser verdad.
1: Sí.
0: ¿No es cierto? Para mí hay gato encerrado. Hablando de gato encerrado, Cristian Pérez.
3: Claro, bueno, hoy día martes...
0: El gato negro tiene encerrado para que no se lo cruce nadie.
3: No pasen por debajo de la escalera, no tiren sal, no rompan espejo. Bueno, sean felices, básicamente. El martes 13, mañana también, 14, todos los días.
0: Y 15, y así. ¿A Corón lo podemos ir a buscar o siendo martes 13 mejor ni buscarlo? Sí, y está ¿en dónde? Está acá, ser humanamente.
1: Viene con sus cintitas rojas.
0: Pero genial, ahora vamos a ver. ¿Ustedes creen que Corol es supersticioso? Yo creo que sí.
1: Sí,
0: que
1: no. Totalmente.
0: No. Chicos, bien hecho un pie. O sea, mirá, parece bien hecho un arbolito de Navidad con todo lo que se puso.
2: Más, dale, vamos a buscar. De
0: por eso, vamos a buscar.
1: ¿Qué se puso?
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1: Mi suegra es una mujer de principios, ¿es correcta? No, de principios del siglo XX.
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0: Adrián Corol, muy buen día, bienvenido, ¿cómo le va?
1: Pero buen día, feliz martes 13.
0: Feliz martes 13, se trajo todo, porque usted no es, dijo...
1: No soy del 13, o sea, tengo supersticiones de todo tipo.
0: Sí, para el fútbol, hemos visto.
1: Algunas del fútbol, algunas de esas de pasar el salero, abajo de las escaleras, esas.
0: Usted que es un radio aficionado, sí. Por ejemplo, ¿tiene algún ritual casi cabulero antes de prender y ver si es gancho?
1: No, hay... No, porque uno ya más o menos es loco, ¿no? Claro. Vos sabés por la hora o por las condiciones que podés llegar a agarrar, claro. Y ahí te sorprendés.
0: Claro.
1: Te voy a dar un ejemplo tonto. El otro día a la tarde prendo y es en un horario donde pensaba escuchar algo habitual.
0: Claro.
1: Pero la radio siempre te sorprende. Y
0: ahora quisiera estar escuchando las conversaciones del Gemelli, por ejemplo.
1: Bueno, por ejemplo, hay gente que lo está haciendo por nosotros. Sí, pero usted sabe que el Vaticano tiene muy buena escucha. Y resulta que prendo la radio justamente y me encuentro con una estación meteorológica pasando un parte meteorológico desde de Bangkok, de Tailandia.
0: Mirá,
1: pero qué pasa,
0: así empiezan las películas, ¿no es cierto? Claro. Estas del cine catástrofe.
1: Pero ya tenía música, ¿eh? O sea, uno tenía como una musiquita, o sea, uno era una estación, no una estación de radio como
0: las nuestras.
1: Que vos escuchás a MFM, música, noticias, no, son estaciones utilitarias, ¿no? Como las de los aeropuertos,
0: claro.
1: Justamente. Y me escuchaban a Bangkok, pero en el medio pasaba una musiquita y todo el tiempo es la misma música, parecía una cosa de terror.
0: Claro.
1: Realmente. Y hablando de aviones, que el otro día pasamos lo de los drones acá en la radio, la comunicación y de redes, se me ocurrió el domingo a la medianoche armar un videíto con los audios de la torre de control de Aeroparque durante el espectáculo de drones tan polémico. Que está fantástico el material, ¿no? Porque digo... ¿Qué decía la torre de control de Aeroparque viendo todos esos drones y con aviones dando vueltas?
0: ¿Qué logo tan grande? ¿Decían eso? No puede ser que todo el problema sea el logo.
1: No. En este caso, lo que descubre la radio, la grabación, el audio, porque se hablaba que había 3 aviones demorados y acá menciona que son 8. Entonces lo pongo en Twitter. Yo creo que este año lo debo haber publicado un Twitter, ¿no? En otra época, era 15 años atrás, claro. Tenía una cuenta activa... Muy activa. Entonces cambié la cuenta. ¡Buah! Y ahora recién me fijé, tenía 150.000 vistas. El video es un montonazo.
0: Pero es que está bueno.
1: Es un montonazo porque son temas que atraen,
0: sí,
1: ¿no?
0: Los sonidos,
1: ¿no?
0: Sí.
1: Así que, ¿qué estará pasando allá en la Gemelli? Lo vamos a saber en un rato. Bueno,
0: esperemos que todo lo que esté pasando sea para bien, digamos.
1: Sí,
0: ¿no? Seguro que sí.
1: Sí, por supuesto, las teorías conspirativas siempre están al pie del cañón. Y hoy es martes 13, cosa en la cual no cree la Santa Sede que vaya a influir, sobre todo porque en el hemisferio norte es el viernes 13.
0: Es el viernes
1: 13. ¿No?
0: Che, y están siendo trasladados los parte, ¿no es cierto?, de los detenidos en Devoto, ni te embarques,
1: otro
0: están
1: tema,
0: embarcando.
1: ¿No?
0: Pero qué cosa que había que hacer y qué espectacular el operativo.
1: Hay que tener en cuenta que es uno de los puntos en la seguridad más neurálgico.
0: Claro que sí.
1: ¿No? El traslado de detenidos, de presos.
0: Otra vez, la película, ¿no?
1: Es de película, ¿no? Y además. Acá intervienen muchas fuerzas, está la camioneta, no sé, el móvil del Servicio Penitenciario Federal, la fuerza de seguridad. Es un despliegue realmente, se está haciendo de una manera calibrada, con algunas celebridades dentro del mundo de AMPA que están detenidas.
0: ¿Será para los presos mejor o peor? Digo, los presos no están para añadirles, lo dice la Constitución, un sufrimiento
1: en cuanto
0: al edificio. No, digo,
1: edificio
0: de pensar que edilicialmente van a estar mejor.
1: Sí,
0: pero
1: sí.
0: Digo, en la ciudad por lo menos escuchás ruidos urbanos, que ya es algo, ¿no?
1: Depende para qué. Usted sabe que lo mío no es el ruido urbano.
0: Claro.
1: Pero es distinto de estar privado, ¿no? Claro. Estar sopre y es distinto.
0: Ahí quisieras escuchar una
1: de hecho,
0: bocina.
1: De hecho, como siempre decimos, hay mucha gente detrás, ¿no?, de esos lugares con una radio, ¿no? Ya sea...
0: Claro,
1: No solo quienes están detenidos, sino también quienes están responsables del cuidado de presos y demás. Sí, las radios están ahí, en los hospitales, en todos lados.
0: Sí,
1: en todos lados.
0: Claro que sí. Ahí mandamos un abrazo grande al Hospital de San Andrés de Giles, que nos escucha.
1: Sí, San Andrés Giles, de alguien que tenía, ya me voy a acordar, de alguien que estaba vinculado al tema radio encima.
0: Ah, mira vos, ¿quién será?
1: Mañana voy a traerlo.
0: Che, Adri, te dejamos hacer un excelente programa como siempre, dale. Y yo vuelvo con primer round, Dios mediante, mañana, tempranito a las 7 de la mañana. Tengan lindo día.

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1: Hora 10 en todo el país.
2: Argentina elevó el reclamo internacional por Malvinas.
1: El canciller Pablo Quirno destacó la solicitud interpuesta ante el Tribunal del Derecho del Mar y aseguró que la estrategia del presidente Javier Milei ya genera resultados concretos.
2: Señaló que el gobierno pidió que el Reino Unido cese las acciones unilaterales en la cuenca norte de las islas.
1: El Papa León XIV está tranquilo.
2: Así lo dijo el cardenal secretario de Estado, Pietro Parolin, quien afirmó que pudo hablar con el pontífice, que ya está internado en el Hospital Gemelli.
1: En tanto, en diálogo con Radio Nacional, la periodista italiana Mariana Rispoli se refirió a las características que tendrá la operación por un nódulo pulmonar.
3: Está en muy buenas manos porque está en una, con un equipo médico, sinceramente, con nombres de mucho valor, porque está Stefano Margaritora, es persona que lo va a operar, muy preparado. Va a ser una intervención robótica, porque se van a hacer solamente dos orificios con el cual se va, obviamente, a extraer este nódulo, que va a ser, obviamente, después biopsiado, porque, obviamente, hay que ver de qué tipo se está hablando este nódulo. Por lo que decían, no va a durar más de dos horas esta intervención.
2: Avanza la inversión de YPF en Mendoza.
1: Desde Radio Nacional en esa provincia nos informa Victoria Lupu.
4: A través del RIGI, YPF invertiría 4.500 millones de dólares en el desarrollo de pozos petroleros. Así lo confirmó su presidente, Horacio Marín.
5: Ahora vamos a estar haciendo 3 pozos exploratorios y hemos puesto en el presupuesto 2027, que va a ser aprobado por el directorio. La idea de YPF es continuar con el RIG durante todo el año y empezar el desarrollo.
2: La información del deporte ahora con Santiago Lucía.
6: Actividad en la Liga Nacional de Básquetbol Olímpico en la banda. Le ganó a Boca 93-80. Además, en Córdoba, Atenas se impuso por 91-86 ante Ferro. Como visitante, Gimnasia de Comodoro Rivadavia derrotó por 87-82 a Argentino de Junín. Esta noche se jugará un partido desde las 21. Oberá Tenis Club recibirá a Racing de Chivilcoy.
2: En Ushuaia, Tierra del Fuego, donde nos escuchás por AM780, la temperatura es de 6 grados y se registran lluvias.
1: En Buenos Aires, la temperatura 15 grados 8 décimas, la humedad 87%, cielo mayormente nublado con neblina.
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1: ¿Sabías que en 2020 el chamamé fue declarado Patrimonio Cultural Inmaterial de la Humanidad por la UNESCO? Y sí, es correntino nomás.
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0: Yo por las dudas no iría a ningún lado, no hay que andar tentando la suerte, se puede hacer cualquier otro día.
1: Yo tengo un gato negro, así que me da buena suerte a mí.
2: Nunca pasó por abajo de
1: vos,
2: una
1: yo
2: escalera.
1: Lo mismo que vos.
0: Hay una escalera, doy la vuelta. O me bajo a la calle.
1: No, pero para, depende la escalera.
0: No, no importa. No hay razón alguna para tentar la suerte, como
1: no, por ejemplo,
0: antes.
1: Yo creo que la escalera que está apoyada sobre un edificio, esa es la que no tenés que pasar. Pero si la escalera es doble, que forma la D, ahí no habría problema.
3: Paso.
1: No, ahí no habría problema. Por eso digo, cada uno decide. Por ejemplo, vos lo del gato negro. Vos decidís que te trae suerte, pero mucha gente y en muchas culturas diría que el gato negro es mala suerte, que no se te cruce un gato negro, menos un martes 13.
3: Dicen,
1: por eso hay mucho también de lo que uno decide.
3: Dicen las malas lenguas que el gato negro le trae buena suerte a su propio... O sea, buena suerte. Al menos no mala suerte. La mala suerte no es para el propietario, sino para el resto.
0: ¿Ves? Cada uno cree lo que quiere creer también.
2: No, estamos arreglando las leyes.
0: Claro, exactamente. Ese es dibujar las leyes.
2: Estamos dibujando. Estaba pensando recién cuando decías la escalera sobre el edificio.
1: Sí.
2: ¿Qué hacemos con los andamios, por ejemplo, que sirven de escalera?
1: No, el andamio no cuenta.
3: De Pami.
1: No cuenta.
3: He pasado numerosas veces
1: no cuenta.
3: Por el andamio de Pami. No. Siempre pensando en che.
2: Sí, claro, y eso es
3: bueno, cuenta pasa. Se pasa.
1: Sí, eso puede
0: ser. Bajo la calle, aunque sea la General Paz en contramano, perdón.
1: Pero eso puede ser porque se produzca un accidente, no porque sea mala suerte a futuro.
2: Claro, que no es mal augurio.
3: Yo siempre estoy pensando en la cuestión de los accidentes siniestros de y tropiezos. No, bueno, sí.
2: Vivir como no. Pierina Propato 24-7.
3: No, pero es que bueno, ahí digo, esto será seguro. Bueno, en definitiva, martes 13 sigue con el cielo nublado. Eso sí que no me gusta, ¿ves? La temperatura está ahora en la ciudad de Córdoba, 13 grados 6 décimos. La humedad relativa al ambiente es del 90%. El viento sopla del sector sur a 6 kilómetros por hora con visibilidad reducida por llovizna y una máxima pronosticada para la jornada de hoy que no va a superar los 17 grados.
2: Un fin de semana que estuvimos pasados por agua y vamos a seguir el resto de esta semana. Anuncian por lo menos las nubes aquí instaladas en Córdoba.
3: Aparentemente eso es lo que nos dice el Servicio Meteorológico Nacional, donde incluso para el día sábado hay pronóstico de chaparrones por la tarde y hacia la noche. Sabemos que esto puede ir variando y las máximas en ningún caso superarían los 20 grados de toda esta semana de octubre, lluviosa, gris, con humedad. Queremos que venga la primavera.
2: Estamos esperando acá el sol. Mientras tanto, te vamos a presentar los principales títulos del día.
3: Internaron al Papa León XIV para una intervención quirúrgica. Este martes el sumo pontífice ingresó al Policlínico Universitario Agostino Gemelli de Roma para extirpar un nódulo pulmonar. La operación había sido anunciada previamente por el Vaticano como un procedimiento programado. León XIV recibió este lunes al arzobispo de San Juan de Cuyo, Monseñor Jorge Lozano, y le confirmó su deseo de visitar el país. Nos vemos pronto en la Argentina, le expresó el Santo Padre.
2: Alto nivel de ocupación en las sierras durante el fin de semana largo. El movimiento turístico del fin de semana presentó niveles de ocupación que superaron el 90% en los valles serranos. La Falda, Villa Carlos Paz y Villa General Belgrano fueron las localidades más elegidas por los visitantes. La agencia Córdoba Turismo estimó que la afluencia turística a la provincia generó un impacto económico superior a los 50.000 millones de pesos.
4: La Ciudad Autónoma de Buenos Aires será la próxima sede del Encuentro Plurinacional de Mujeres y Disidencias. El anuncio se realizó en el acto de cierre del 39º Encuentro Plurinacional de Mujeres, Lesbianas, Travestis, Trans, Bisexuales, Intersexuales y No Binarias que se realizó en Córdoba. El documento final fue el resultado de 108 talleres que se realizaron durante el encuentro. Una movilización multitudinaria que, según las organizadoras, rondó las 150.000 personas se realizó el domingo por la tarde en la ciudad de Córdoba.
5: Deportes.
0: Ayer se cerró la 12ª fecha del torneo de Primera División. Lanús superó a Vélez Sarsfield y Gimnasia Mendoza Newell's. Con los resultados de esta 12ª fecha, Instituto es el primer clasificado a los playoffs. Recordamos, el domingo Belgrano le había ganado a Racing y Talleres empató con Instituto.

0: 351-717-0505, el mensajero de la radio pública. Hay un saludo para los docentes que ya están mandando sus mensajes enganchados en la M750 allá por la Plaza Colón. Le agradecemos su compañía. Hay información del fin de semana. Recién escuchamos lo que había sido el paso del Encuentro Plurinacional de Mujeres y Disidencias en la ciudad de Córdoba.
1: Exactamente, el 39º Encuentro de Mujeres que se llevó adelante este fin de semana en la ciudad de Córdoba. Desde el día sábado hasta el lunes fueron 3 días de distintas actividades que reunieron a más de 100.000 participantes en nuestra ciudad. 108 talleres que fueron espacios horizontales para poner en común experiencias sobre distintas temáticas como soberanía, violencias institucionales, ESI, etcétera, pero también para discutir diferencias y buscar consensos que sean el piso justamente para que la ultraderecha no siga gobernando. Sábado y domingo las plazas de la ciudad estuvieron copadas por asambleas de los distintos espacios con sus propuestas, pero también de los talleres que funcionaron en las escuelas, talleres que previamente uno se anotaba, iba y participaba. También participaron diferentes referentes de la política nacional, como Miriam Bregman, Estela Díaz del espacio de Kicillof y Lucía Cámpora, la diputada, y el domingo por la tarde fue la gran marcha que culminó en Concepción Arenales, donde se leyeron las conclusiones de los talleres y se presentaron distintos números artísticos para el cierre. Una marcha multitudinaria que en el tramo de Irigoyen apuntó justamente contra los gobiernos locales, tanto municipal como provincial, por un apagón del alumbrado público sobre Avenida Hipólito Irigoyen. Finalmente, lunes por la mañana se anunció la próxima sede del encuentro, que va a ser el número 40 en Ciudad Autónoma de Buenos Aires, en el marco de un año electoral y donde, bueno, los feminismos llevarán su reclamo justamente frente a la Casa Rosada.
0: Vuelve 40 años después del primer encuentro a la capital, tal como ocurrió en aquella ocasión, algo que ya, por lo menos desde las diferentes organizaciones que impulsan este encuentro, lo venían pechando, empujando. Bueno, finalmente llegó.
1: Lo interesante fue justamente eso, que no hubo otra provincia, no hubo otra propuesta de sede, de espacio que no fuera Ciudad Autónoma de Buenos Aires.
0: Así que por unanimidad nomás, entonces, el año que viene, el encuentro en CABA.
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0: Pasó un fin de semana largo con el fútbol de primera división y diferentes resultados para los cordobeses.
1: Sí, claro, obviamente el título más destacado debería ser el descenso de Estudiantes de Río Cuarto. Digo, era cantado, era previsible, perdió 1-0 con River, pero Córdoba pierde una plaza, Facu. Indudablemente, si uno toma a la referencia del fútbol cordobés y un año bárbaro por tener 4 equipos en primera, Estudiantes se va demasiado rápido, nunca encontró el rumbo. No jugó mal ante River, tampoco pateó el arco prácticamente, pero terminó perdiendo 1-0 y consumando un descenso que parecía cantado. Lejos en el tiempo, empató 2-2 Instituto con Boca en un partidazo. La gloria de arriba con la pelota parada lo complicó a Boca. Terminó sacando un punto y sosteniendo el liderato de la zona A. Además, los resultados ajenos y que Estudiantes y San Lorenzo juegan entre sí ya han dejado Instituto clasificado a los playoffs, algo que era cantado, obviamente, pero lo ha cerrado 4 fechas antes del final.
0: Gran nivel el equipo de Flores.
1: Extraordinario nivel del equipo de Flores, que no arrugó con Boca. Boca perdió a Paredes por lesión y se complica para la Sudamericana. Un combo en el Kempes el viernes que termina dejando a la gloria puntero. Tiene un duelazo el fin de semana que viene, en realidad el viernes, porque juega con Defensa y Justicia, que es su escolta, 2 puntos por detrás en Florencio Varela. Ni más ni menos. Así que otra linda prueba para el equipo de Alta Córdoba. Ganó muy bien Belgrano a punto tal. Me lo iba a guardar para el final. Al final, no, la verdad que no sé si es mejor o peor. Vamos así. Taller empató 0-0 con Independiente. Fue horrible el partido. En el final casi lo pierde, lo salvó el VAR. No hay nada para destacar, salvo los insultos cuando hizo el gol Independiente, que después fue anulado para Fassi, jugadores y etcétera, etcétera, etcétera. La está pasando mal Taller, está último en su zona y volvió a jugar tan mal como cualquier otro partido. Te diría que sacando el clásico con Belgrano, es el nivel que ha mostrado en todo el torneo. Dejo para el final a Belgrano, ¿por qué? Porque le ganó muy bien a Racing, 2 golazos de sus máximos referentes futbolísticos. Se la rayó en el Mudo Vázquez. Pero ¿sabes cuál es el detalle? Los porteños rendidos a los pies del fútbol de Belgrano.
0: Por fin empiezan a reconocer que en el interior también se juega el fútbol, ¿eh?
1: No sé que en el interior, sino que el campeón juega bien al fútbol, ¿no? Que no fue una casualidad. ¿No? ¿Quieres ponerlo de esa manera? Lo escuchaba en las transmisiones radiales, en la televisión. Necesitas ir allá y ganarle a uno grande, aunque ande mal, aunque ande más o menos, aunque tenga problemas, como para que destaquen lo que estás haciendo. Belgrano le ganó muy bien a Racing y de la mano de lo bien que jugó Belgrano, Racing, que es un desastre, termina sumergido en un caos, pero además sirvió para destacar lo que hace Belgrano, que no me parece poco.
0: Jugó un buen nivel, lamentablemente ese segundo gol de Rigoni que se lo anulan, una desdicha.
1: Hablábamos con Romero, que fue conciencia social del árbitro. Claro. Era demasiado temprano en el partido, se pudría todo y daba la sensación de que Belgrano lo iba a ganar igual. Esto no quita que esté mal, obviamente, sí. Es una barbaridad lo que cobraron, pero creo que el árbitro muñequeó, tratando de sacar el partido de adelante, dejándole a Racing una chance de empatar, pero sobre todo las cosas a los hinchas expectantes de algo para que el partido continuara, ¿no?
0: Entonces un fin de semana que nos encontraba los 4 equipos cordobeses con 4 de los 5 grandes de capital y un saldo positivo, podemos decir.
1: Una victoria, 2 empates y 1 derrota. Saldo igualado, más menos igual si fuera Vázquez de esto, Facu. Lo cierto es que lamentablemente la mala derivó en el descenso de Estudiantes, la buena en que Instituto ya está clasificado a los playoffs.
0: Perfecto, ahí pasaba la fecha de primera división. Después repasamos lo que ha sido la gira del básquetbol por la provincia de Córdoba, también que ha dejado mucho para hablar.
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0: 13 y vamos con la audaz de esta mesa, la que no le tiene miedo a las escaleras, con Franca Chefitela.
1: No, para, corrijo. No.
0: Usted ya dijo que va a pasar, está pidiendo, hay una fila de escaleras al frente de Radio Nacional ahora esperando que usted pase por abajo.
1: Si es en vez, sí, si es que se apoya contra la pared, no. Por eso le dije, ojo el piojo. Y yo especifiqué cuáles me dan un poco de cosa y cuáles no.
0: Hay de todas mezcladas, va a tener que ir haciendo zigzag.
1: Bueno, ahí voy a tener que ir eligiendo. El número 13, connotaciones negativas en todas las culturas, principalmente vinculadas ¿a qué? A la religión. Esto es así. Si nos vamos, por ejemplo, a la religión judía, en la cábala judía, son 13 los espíritus malignos. La cifra se asocia también al carnero, la víctima que Abraham debía sacrificar a Dios. Y es por eso, por lo tanto, que creen que el 13 es el número de la muerte. En el cristianismo también tenemos un temita con el 13, porque hay tres malos augurios respecto a este número. Pensemos que 13 eran los invitados a la última cena. Se cree que Jesús fue crucificado un viernes 13. Y finalmente, cuando se escribió el libro del Apocalipsis, el anticristo aparece en el 13 capítulo. Entonces hay tres malos augurios en el cristianismo respecto a este número. En la mitología vikinga también aparece el 13. El 13 hace referencia a la calamidad porque está asociada a Loki, que es un dios traicionero y caótico. Y por eso esta cifra, la número 13, se la considera poco fiable. Pero también tenemos todo este tema de el 13 cualquier día de la semana, no. Cualquier día de la semana, no. Hay dos días en particular, el martes 13 y el viernes 13. Entonces, ¿por qué asociamos este número con estos días con una desgracia o la posibilidad de la mala suerte? Bueno, por un lado tiene que ver con la tradición de la civilización romana. Porque para ellos el Marte es el señor de la guerra, ¿no? Entonces martes es la guerra y los romanos se tomaban muy en serio la influencia que tenían los dioses en su vida cotidiana. Tomaban decisiones o no respecto también a los designios de los dioses. Entonces un martes 13 no era un buen día para nada, ni para presidir bodas, ni para generar nuevos negocios, ningún tipo de evento que requiera buenos augurios, buenos auspicios, nada se hacía entonces un martes 13. Y en esto de que se combina, digo, la fusión entre la tradición romana con la cristiana, es que, por ejemplo, se ha asociado que la caída de Constantinopla en mano de los otomanos, allá por el 1453, habría sido justamente un martes 13, pero en realidad está mal, fue errado, se dio un 29 de mayo, pero viste cuando queda algo y claro, se instaló, entonces creen que es el martes 13 y por eso la caída de Constantinopla y por eso deciden no hacer nada los martes 13. Pero ¿qué pasa con el viernes? Bueno, recién lo dijimos, en el cristianismo Jesús fue crucificado un viernes 13. Se suma eso, en concreto, a el inicio de la persecución contra los caballeros templarios, que acabaría finalmente con la destrucción de los caballeros templarios, de la orden de los caballeros templarios, que comenzó justamente un 13, en este caso de octubre, pero fue un día 13 de octubre de 1307. Y la fobia al viernes 13, que está más extendida por la mayoría de los países europeos y, por lo tanto, de América Latina, es esto, ¿no? Por un lado, el entender que el viernes 13 fue crucificado Jesús y entonces por ese motivo, pero también se trasladó al martes 13 y, sobre todo, en los hispanohablantes, por esto que tiene que ver con el dios de la guerra de los romanos.
0: Claro.
1: Entonces, por eso son esos dos días, martes y viernes, que si ahí quedó claro. Pero después me pregunté, ¿hay otros números que tengan mala suerte, dependiendo cómo caigan y demás? Porque siempre hablamos del 13, el 13, el 13, pero ¿qué pasa? Bueno, por ejemplo, en Italia, el viernes 17 es un mal augurio. Viernes 17.
2: Cualquier viernes 17.
1: Sí. También proviene de la cultura romana, es una superstición que tienen, ya que en numerales romanos se escribe como ustedes se acuerdan, los números romanos, X, B corta y I, y dos palitos que vendrían a ser como dos I, que reorganizando las letras se puede leer en latín viví. En latín viví es estar muerto.
0: Reorganizando la letra, un poco rebuscado.
2: Sí, muy rebuscado, o sea,
0: si
2: chicos.
0: Si le cambiamos, si le corremos un palito, es,
2: no, no sé. Está oculto.
1: Sería vixi. Si las cambias, es vixi, que es viví, que significa estar muerto en latín. Eso es lo que dicen.
2: ¿Y hay números de la buena suerte?
1: El 7, por ejemplo, es un número mágico. Sí. El 7 es un número en la numerología, sí. Y si lo buscas, se repite en muchas culturas.
2: Bueno, entonces vamos a
1: empezar. Pero pará, el 7, en Japón y en China, ¿cuál es el número que es una cifra que no solamente que trae mala suerte para ellos, sino que hasta está prohibida? Prohibida. Japón y en China, el 4. ¿Pueden creerlo? Yo esto no lo sabía. Vos te subís a un ascensor en China.
2: Y no hay cuarto piso.
1: No hay cuarto piso.
0: Hay una banda uruguaya, por ejemplo, que no pone su canción 13 en los discos.
1: Claro. Bueno.
0: Deja un espacio.
1: Dicen
0: vacío.
1: Que hay algunos edificios, sobre todo en Estados Unidos, en donde no hay piso 13.
2: ¿Y el que vive en el cuarto en China, entonces no,
1: es que no existe.
2: El quinto?
1: No existe. No existe el cuarto piso, del tercero salta el quinto.
2: Ah, pensé que había. Bueno, pero.
1: No ponen el número. Claro, en realidad existiría si contamos un, dos,
2: no,
1: tres.
2: No, güey, digo, imagínate, cuarto, pero tenés que ir al quinto o el segundo y subir. Para no, el super,
1: no existe.
2: Chicos.
1: ¿Por qué tienen esta fobia los japoneses, los chinos? Bueno, los japoneses dicen que crearon una lectura alternativa para el número que pasó a pronunciarse Jong, porque tiene que ver con el tema de la pronunciación. Cuando ellos pronuncian los números, el 4 se pronuncia Yi, y Yi significa muerte.
2: Pero
1: en China, Yi es muerte.
2: El entonces, presidente no es Xi Jinping. Es parecido, suena parecido.
1: Yo no, perdón, que quizás mi pronunciación no es la mejor, ¿no? Obviamente no sé chino ni japonés. Y después, lo otro que tiene que ver con los japoneses, ellos crearon una lectura alternativa para el número, entonces le pusieron directamente Jong. Y sigue, para ellos es como decimos, el 4 es un momento oscuro, no es el mejor día del mes para nada. Es más, estarías hasta libre de culpa. Si algo sucede un 4...
2: Los 4.
1: Yo tengo una de mis mejores amigas.
2: No, en China, digo.
1: En Japón.
2: Y en Japón, pobre, los que cumplen años un 4, nadie va al festejo.
1: Bueno, por eso, por ejemplo...
0: La suerte de ir al cumpleaños de Pierina Propato.
2: No, aparte dicen, sos de la mala suerte.
1: Claro. O sea, una cirugía programada no va a ser el 4, menos una cesárea programada no va a ser el 4 en China y en Japón. Es así. Sí. Bueno, y acá en Córdoba tenemos actividad. Actividad por ser martes 13, por parte de la Municipalidad de Córdoba.
0: Ay, a ver.
1: Una nueva edición de Córdoba Misteriosa en el centro de la ciudad de Córdoba. Vamos a pasear por el Cabildo Histórico, por el Pasaje Santa Catalina, el exterior de la antigua legislatura, en donde hoy funciona la Agencia Córdoba Cultura, y también van a ir hacia la Confitería Oriental, que está ubicada dentro de una de las emblemáticas galerías del centro de la ciudad de Córdoba. Es un recorrido a pie por espacios emblemáticos del casco histórico, y a medida que vayan avanzando, van a ir escuchando lecturas con relatos que forman parte del imaginario de Córdoba capital y que tienen que ver con espectros, fantasmas, apariciones y demás, ¿sí?
0: Creí que decías, iban a ir avanzando y se van escuchando cadenas, se van escuchando susurros.
1: Gritos. Y demás. ¿Vieron ya Mis Muertos Tristes?
2: Sí.
1: La adaptación. Cuatro episodios con Mercedes Morán, con Dolores Fonsi, un gran elenco y una gran adaptación de esos nuevos cuentos de Mariana Enríquez a
2: me gustó
1: la
2: mucho.
1: Pantalla chica.
2: Me gustó mucho, no causa miedo si no, alguno
0: ¿me lo asegura?
2: Tiene...
1: Sí, no, hay gente que dice que
2: está
1: sí.
2: Está muy bien
1: Pierina
2: hecha.
1: Y a mí no nos dio miedo, está pero hay gente que dice que quedó medio mal después de verla.
2: Como impresionada capaz. No, sí. está muy bien hecha.
0: Voy a dormir con la luz prendida.
2: No pude identificar todos los cuentos, posiblemente sean varios que todavía no he leído, pero me parece que sí, que está muy, muy bien hecha, ni hablar de las actuaciones que son impecables.
1: Sí, y aparte Pablo Larraín, que es el director, lo que explicó es que se animó justamente a hacer una relectura sobre esos cuentos para mezclar todas esas historias y crear una sola historia. Uh-huh. Es muy, muy interesante. Bueno, para aquellos que quieran hacer esta actividad hoy, martes 13, es a las 18 horas, con punto de partida Oficina de Información Turística que está en el Cabildo Histórico de la Ciudad de Córdoba. No hace falta inscripción previa, nada. Van un ratito antes porque la idea es que a las 6 de la tarde, 6 y 5, ya salgan caminando por el Centro Histórico de la Ciudad y puedan formar parte de esta nueva edición de Córdoba Misteriosa. Es totalmente gratis la actividad.

0: 10 y 28, faltan 2 minutos para que vayamos a la pausa, pero alguien que no es supersticioso y que ingresó ya al Hospital Gemelli de Roma es el Papa León XIV. Ingresa para su operación de nódulo pulmonar. Se conoció este fin de semana esta situación que está atravesando el Papa, y en la caravana que trasladó al pontífice participó, partió desde el Vaticano y recorrió cerca de 9 kilómetros que separan la Santa Sede del Centro Médico, uno de los hospitales de referencia de Italia. Las imágenes del operativo mostraron varios vehículos saliendo por la puerta Perugino, una de las principales entradas de la Ciudad del Vaticano, en dirección al complejo sanitario ubicado en el noreste de Roma. Allí, tal como se había anunciado, el Papa León XIV ya ha acudido al Policlínico Universitario Agostino Gemelli para ser ingresado, y esta tarde, en horario de Roma, será operado de un nódulo pulmonar por el equipo médico de cirugía torácica dirigido por el profesor Stefano Margaritora.
1: El Papa estuvo, bueno, tuiteando justamente para avisar de esta intervención quirúrgica. Fue justamente hace 2 días. Queridos amigos, recientemente durante una revisión los médicos me han detectado un nódulo localizado en el pulmón. Se ha detectado todavía en una fase muy temprana y está bien localizado. Los médicos consideran oportuno intervenir. Por eso, siguiendo sus consejos, he decidido operarme para removerlo. La operación ya está programada para los próximos días. Les agradezco su cercanía espiritual y me encomiendo a sus oraciones. Fue lo que tuiteó el Papa, y posteriormente la oración se hace eficaz cuando tiende hacia el prójimo. La caritas generada por el Espíritu Santo es el amor de Dios derramado en nuestros corazones, un amor que se convierte en compromiso de vida y de servicio. Este amor ha de ser la meta, el estilo y el sentido de nuestras vidas, es lo que tuiteó el Papa León XIV en su cuenta oficial en español.
2: Y el Vaticano Noticias, que también tiene cuenta oficial en x.com, mostró hace algunos minutos nada más imágenes del Papa arribando al hospital en Roma, donde recibió numerosas muestras de afecto de todo el personal sanitario y también de fieles que se congregaron allí en el recinto para rezar por la salud del Papa. Llegó caminando, bajó totalmente normal, ingresó muy sonriente, saludando al público que allí estaba presente, y por supuesto hace algunos minutos nada más publicaron un último tweet desde News Vaticano: oremos por nuestro amado Santo Padre, el Papa León XIV, que está a punto de someterse a una intervención quirúrgica, que la Santísima Virgen María, Madre de la Iglesia, lo cubra con su manto maternal y lo proteja siempre. Estamos con usted, Santo Padre.
0: De hecho, su agenda en el día de ayer fue totalmente normal. Tuvo reuniones con diferentes arzobispos, estaba entre ellos el arzobispo por San Juan, quien al finalizar la reunión dijo: nos vemos en Argentina, tratando de despejar cualquier tipo de duda sobre su posible llegada o no al país luego de esta intervención. 10:31, vamos a la pausa, música, y ya seguimos con más en la mañana de Nacional Córdoba.
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0: Carmín por Alberto Marino.
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0: de semana largo se movilizaron en todo el país 1.400.000 personas en el turismo a nivel nacional. Se generó un impacto económico directo, según la ACAME, de 313.000 millones de pesos. Esto, sin embargo, este aumento en la cantidad de viajeros no se condice con lo que fue el aumento en cuanto a los gastos que generaron los turistas, porque hubo una caída real del 2,2% interanual debido principalmente a la reducción de las estadías o el promedio de noche que se quedaban los turistas en el relevamiento que hizo la Confederación Argentina de la Mediana Empresa CAME.
1: Otra mirada sobre lo mismo.
0: La cantidad de turistas creció un 3,5% frente al mismo feriado del 2025, pero como te decía, la permanencia se redujo de 2 a 1,8 días, lo que representa una contracción del 10% comparando a nivel interanual. Es una tendencia que refleja también la preferencia de los turistas de escapadas breves, viajes de cercanía, reservas de último momento, en un contexto con presupuestos familiares bastante ajustados. Además, el gasto promedio diario por turista alcanzó los 116.900 pesos. Aquí tenemos un incremento del 5% respecto al año anterior, descontando la inflación interanual del 22,1%, pero obviamente el menor tiempo de permanencia limita justamente este consumo que están teniendo según los índices nacionales.
1: Hay que tener en cuenta también que es un feriado que, dentro de todo, el del 12 de octubre, que cae a principio de mes, no por ahí como, por ejemplo, el próximo del Día de la Soberanía, que es a finales de noviembre, con lo cual uno ya está bastante más ajustado y tiene muy cerquita también la Navidad. Por eso también muchas veces vemos poco movimiento en el primer fin de semana largo de diciembre. Bueno, otra mirada respecto de lo que fue el movimiento de este fin de semana largo. Recordemos que, más allá del encuentro de mujeres que se celebró en la ciudad de Córdoba, en la provincia también hubo distintos puntos que fueron sede de diferentes acontecimientos, por supuesto de menor tenor, pero de que implicaron un movimiento y que dejaron algún tipo de resarcimiento, estuvo impacto económico. Fue el caso, por ejemplo, de la fiesta de la cerveza en Villa General Belgrano, que bueno, generó también movimiento en la zona. Desde la agencia Córdoba Turismo, el relevamiento que hicieron fue un impacto superior a los 50 mil millones de pesos en Córdoba. Esto es lo que destacan de acuerdo con el relevamiento comparativo correspondiente a lo que fue este fin de semana largo. El registro total pasó de 274.395 turistas en el 2025 a 287.463 apenitas, un crecimiento del 4,76% en un año. Y los principales destinos que indica la agencia Córdoba Turismo fue justamente aquellos que tenían fiestas populares, propuestas culturales o eventos deportivos, como fue en el caso de Yacanto, donde se celebró una carrera que, bueno, movilizó también a gente de todo el país.
0: El Ultra Trail Amanecer Come Chingón.
1: Ese mismo. Entre las localidades con mayor ocupación destacan Tulumba con el 100% de ocupación, Calamuchita, Yacanto de Calamuchita con el 98%, Villa General Belgrano con el 95% por la Oktoberfest, y también sobresalieron Río Ceballos con el 90%, Balnearia con el 88%, La Cumbrecita, Villa Carlos Paz y Miramar con el 85%, entre otras localidades que fueron por debajo del 75%, en tanto Córdoba Capital, en lo que son establecimientos categorizados, alcanzó un 92%. Villa Carlos Paz 90% y Villa General Belgrano 98%, siempre hablando de establecimientos categorizados, o sea, de por lo menos 3 estrellas, ¿no?
0: Ahí estaba entonces un poco el balance de lo que ha sido el turismo en este fin de semana largo. Recordemos, recién hablábamos, Pellarina, te decía, del Ultra Trail Amanecer Come Chingón. Bueno, dos hombres sufrieron fracturas durante este desafío. Se realizó el domingo en los senderos de las Sierras Grandes, en Villa Yacanto, en una competencia en donde participaron más de 4.000 corredores. Allí tuvo que intervenir la policía de Córdoba a través del DUAR, de su departamento de unidad de alto riesgo, para poder asistir a un corredor de 53 43 años, que sufrió una fractura del tobillo durante el recorrido, y mientras trabajaban para lograr su extracción, un integrante del equipo de la organización también sufrió una lesión, un hombre de 41 años. El personal estuvo que intervenir, brindó las primeras asistencias, y una vez estabilizados, ambas personas fueron trasladados a la carpa sanitaria del evento para luego ser atendidos y derivados al Hospital Regional Eva Perón en Santa Rosa de Calamuchita.

0: 10:41 de la mañana y la Academia Argentina de Letras estuvo dando reconocimientos.
1: Sí, a María Gainza. La institución distinguió a esta escritora con el premio de narrativa de la Academia Argentina de Letras por su libro Un puñado de flechas. Un libro que reúne perfiles de artistas. Es algo que María Gainza viene trabajando ya desde hace algún tiempo, porque ella la conocimos y en su momento se hizo como, no sé si la palabra es famosa, pero como que empezó a circular su nombre mucho y se pedía su libro en el boca en boca, y muchos libreros te la recomendaban. Un libro que ella lanzó en el año 2014 que se llamó El Nervio Óptico, donde María Gainza tomaba cuadros emblemáticos de diferentes museos y hacía justamente todo un relato alrededor de esos cuadros. El Nervio Óptico, como te digo, allá por el año 2014, fue un libro que a los dos años empezó a circular muchísimo, y en el 2024 ella lanza Un puñado de flechas, en donde lo que hace justamente es ir a los perfiles de los artistas. Digamos que es algo que a ella le interesa. Digamos que con esto lo que muestra María Gainza, según la Academia Argentina de Letras, es un ensayo personal donde la crónica y la biografía pueden producir el efecto de un cuento. Y de esta manera se lleva este importante reconocimiento por parte de la Academia Argentina de Letras, que en este premio literario género narrativa la reconoce con esta importante distinción. El libro tiene 15 perfiles y relatos sobre artistas, sobre coleccionistas y detectives también. Y el jurado entendió que es un libro único por su manera de ver las cosas. ¿Quiénes son los jurados? Bueno, allí estuvieron Pablo De Santis, Jorge Fernández Díaz y Esther Cross, que ellos fueron los escritores que tuvieron que seleccionar la obra ganadora, y la Academia caracterizó el libro como una colección de historias y perfiles de artistas, detectives y coleccionistas que configuran un cuadro mayor, el del mundo del arte y sus pliegues. Así que, ya saben, si les gustó quizás el Nervio Óptico, bueno, sigue. Claro, digo, sigue Gainza metida en el mundo del arte, y en este caso con este libro que ahora ha sido reconocido por la Academia Argentina de Letras, Un puñado de flechas, se encuentra en todas las librerías, está disponible.
0: Perfecto, voy a buscarlo a ver si enganchamos en ese mundillo. Todavía no lo había probado.
1: No puede ser,
0: ¿eh? A ver si pisamos el palito ahí.
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0: La pastilla del abuelo, una banda que suena mucho en el verano. No sé por qué se da ese fenómeno. Fogón. Sí, ¿no?
1: Encuentro.
0: De sacar la guitarra y cantar alguna que otra de las canciones de Las Pastillas del Abuelo, que está presentando su octavo álbum de estudio, Vínculos. Así se llama, Vínculos. 10 canciones forman parte de este nuevo disco, de este nuevo trabajo, que lo van a presentar en el Movistar Arena, en la Ciudad Autónoma de Buenos Aires, en el barrio de Villa Crespo, en un concierto 360 grados. Se viene haciendo. Milo J lo va a hacer aquí también en Córdoba, en el Kempes, para despedir este 2026. Es grande.
1: Porque
0: es
1: generalmente grande. Esos 360 son en estadios.
0: Y lo que pasa es que deben retirar el escenario.
1: Claro.
0: Para dar un poco más de lugar, quizás. Pero sí, sí, es grande el Movistar Arena. Y ahí va a estar Las Pastillas del Abuelo presentando Vínculos, este nuevo disco, que ya está disponible para escucharlo de manera completa, de la canción número 1 a la 10, en todas las plataformas on demand de reproducción de música. Las Pastillas del Abuelo estuvieron trabajando con Alejandro Vázquez y Tino Moroder para hacer este nuevo disco. Grabaron en Sonorámica, que están aquí en Tras la Sierra. Sonorámica es un estudio bastante conocido que está ubicado en el Valle de Tras la Sierra de Córdoba. Allí estuvieron entonces recluidos trabajando en este nuevo álbum, en este nuevo lanzamiento, que tiene varias canciones, como dijimos, número son 10, y los adelantos fueron Una Contra Otra, Excusa y Tarot. Nosotros acá escuchamos otras de las canciones, ¿no?
1: Sí, A Más No Poder.
0: A Más No Poder. Pero los tres canciones adelantos que fueron lanzando fue Una Contra Otra, Excusa y Tarot. ¿Y cuándo van a estar en el Movistar Arena? Para aquellos que quieran saberlo, el próximo 20, que es viernes, y sábado 21 de noviembre, dos únicos shows en Movistar Arena al formato 360, que es esto de que el público se ubique alrededor del escenario para vivir el recital desde diferentes ángulos. Dicen que ya están agotados los campos, que quedan algunas últimas entradas en todo lo que tiene que ver con las tribunas.
1: Y en Córdoba estuvieron hace poco, estuvieron en el Oktoberfest la semana pasada.
0: Sí, y ahí deben haber adelantado algo.
1: Seguramente algún que otro tema nuevo.
0: Por lo menos estos temas que ya estuvieron circulando, ¿sí?
1: Fernández, el cantante, primero que tiene un carisma como pocos hoy dentro del mundo del rock, pocos tienen el carisma de él. Y segundo, es un gran cantante de blues y hace una versión de Quién se tomó todo el vino, que en realidad es la versión original, que era una canción blusera, que después La Mona lo hace
0: cuarteto. Que la termina popularizando, claro. Es La Mona, pero es cierto lo que decís, viene desde otro género. Bueno, ahí está, lo estábamos escuchando, Vínculos, este nuevo disco de Las Pastillas del Abuelo. Ah.

0: las 11 de la mañana y te dije que había gira basquetbolera este fin de semana en Córdoba y terminó la gira de Ferro con un saldo negativo contra los clubes cordobeses.
1: Podemos decir que fue saldo positivo de los cordobeses ante Ferro, no
0: sí,
1: negativo
0: pero
1: de Ferro.
0: Arranqué tan enredado con la frase que tuve que terminar cerrando pegando.
1: Perdóname, no lo quise contradecir.
0: Pero tiene razón, saldo positivo de los cordobeses.
1: Exactamente. Anoche Atenas le ganó el clásico histórico de la Liga Ferro 91-86. El mérito tiene que ver con que remó siempre de atrás, arrancó 0-8 en el partido, después Ferro le sacó 10, mantuvo esa ventaja de entre 6, 8, 10 puntos durante todo el primer tiempo, se fue al descanso largo 48-40 arriba el conjunto porteño. En el tercer cuarto aparecieron los triples, en Atenas llevaba 0-7 en la primera parte y en este básquetbol de estos tiempos sin triples no se gana, Franco. No. Esa es la realidad. Un gran tercer cuarto de la media cancha, Facu Vázquez, Franco Balbi y el Juan Pablo Arengo, el potrillo Juan Pablo Arengo, sosteniendo al equipo, levantándolo y poniéndolo en juego. Pasó al frente por uno, Ferro en el cierre con una de esas plegarias de último segundo de José de Filippo, se terminó yendo al último descanso ganando por dos, pero lo cierto que ya era otro partido y en el último cuarto apareció Franco Balbi, aquel demonio que terminó siendo el determinante, la figura para que Atenas descendiera, ¿te acuerdas?
0: Sí,
1: hace no mucho
0: sí,
1: tiempo, el hombre que salvó a Argentino de Junín, el verdugo. Bueno, Atenas lo trajo, es jerarquía, es carácter y es mano caliente en la definición. Hizo 22 puntos, Franco Balbi fue el MVP. Mira, no llevé la cuenta puntual, pero debe haber hecho 15, 17 puntos en el último cuarto. Lo cual habla de que lo trajiste para eso y responde, ¿no? También Arengo con un triple para sacar la ventaja final de 3 puntos y Baje con buenos minutos y buenos goles. Fueron parte clave de la victoria de Atenas, que se terminó quedando con el clásico 91-86. Trajo un gran defensor que seguramente va a hacer mucho ruido sin hacer tantos números, que Brian Caravalli. Ayer sostuvo al equipo en el primer tiempo, sobre todo cuando uno entraba el triple. Así que mérito para él.
0: Bravo el Moreno en la pintura, ¿no?
1: Sí, claro, porque con 2-15 desvía los tiros. A veces no te tapa, pero te obliga a modificar los tiros. Vos sabés, vos que jugás al básquet, cualquier que nos escucha que entiende un poco el juego, tener una torre de ese tamaño allá abajo obliga al rival a pensar en otra cosa.
0: La pensa dos veces antes de penetrar.
1: Antes de ti. Y cuando llegas y tiras y aparece esa mole por ahí, te obliga a modificar la trayectoria del tiro, que no es poco. Segunda victoria consecutiva, venía a ganar en la banda ante Olímpico Atenas, récord de 2-1, buen arranque y a pensar en lo que viene. El detalle es que Ferro le ganó a Independiente en Oliva, perdió jugando un partidazo el sábado, que no lo contamos porque fue el sábado y ayer fue feriado, le ganó Instituto 97-94 en dos prórrogas, 73-80 los empates en el tiempo regular y en el primer suplementario. Me decía Facu que le costó cerrar a Ferro por cuestiones personales, no vi el cierre sobre
0: muchísimo
1: todo.
0: Muchísimas pérdidas de Instituto, le costaba mucho, vi un Gastón Huelan bastante errático, 7 pérdidas de las 30. Mira, de Instituto
1: 30 es un número descomunal.
0: Habían sacado importantes diferencias en las dos prórrogas, la Gloria llegó a estar arriba 7 en la primera prórroga.
1: Sí, claro, de hecho pensé que lo cerraba en la primera.
0: Parecía que lo cerraba y algunos errores no forzados del plantel de González, que claramente recordemos no estaba a cargo, hicieron que volvieran a jugar una extensión, pero finalmente logró imponerse ahí en el Sandrit.
1: Con un Bautista Lugarene Imperial con 24 puntos y siendo el líder basquetbolístico de la Gloria, también récord de 2-1 para Instituto. El detalle es que por esta pésima organización que tiene habitualmente la Liga Nacional, los tres cordobeses van a volver a jugar dentro de más de una semana. De hecho, Independiente Bolívar va a recibir a Lanús el 19, Instituto el 21 y Atenas el 23. También asterisco para usted y yo que somos de Atenas. Atenas debe aprovechar que es el tercero de la gira casi siempre en esta parte del año.
0: Es muy complicado jugar así, organizar una liga así, cuando dependen tus partidos de la gira de los equipos visitantes a que vengan a Córdoba.
1: Sí, tal cual. En el medio hay Liga Sudamericana, alguna cuestión que tiene que ver con eso, pero la realidad es que, como siempre, el calendario de la liga no es el mejor. Fíjate que Atenas gana anoche y va a pasar 11 días hasta que vuelva a jugar. Va a ser en la estructura pretensa, pero 11 días sin jugar. Y un dato, no me quiero ir sin esto, Facu, porque puede cambiar la forma en que miramos el básquetbol. La plataforma internacional DAZN, o DAZN, la verdad que no sé realmente cómo es la denominación.
0: Es DAZN.
1: Sí, la realidad es que compra Basket Pass.
0: Basket Pass, esta plataforma local, que es transmitía el básquetbol nacional y de ascenso.
1: Liga Argentina, Liga Federal, pero sobre todo Liga Nacional de Básquetbol e incluso competencias internacionales aquí en América y tenía algunas cuestiones que ver con el básquet europeo, pero sobre todo la plataforma que transmitía el básquetbol argentino es comprada por este gigante internacional. Ayer fue el comunicado oficial, todavía en las transmisiones no ha cambiado nada, pero veremos cómo se reacomoda la plataforma del básquetbol argentino y la forma en que se vende y se ve el básquetbol argentino con la compra de este gigante. No sé si cambiarán los precios, si cambiará la forma de televisar, pero lo cierto que es un detalle que no se puede dejar pasar pensando en el básquetbol argentino.
0: Perfecto, ahí quedó, veremos cómo va evolucionando esa situación, pero buen resultado de los cordobeses contra Ferro y ahora tienen unos días de descanso hasta los próximos partidos contra Lanús, ¿verdad?
1: Sí, Lanús el próximo rival de los tres cordobeses, a todos los visita el Granate.

Antes de que nos vayamos a las pausas, que antes que suenen las campanas de las 11, te recordamos que está el programa La Muni con vos, los trámites y servicios que se van a poder hacer en Barrio Marqués Anexo y Villa Boedo durante esta semana. Estos son planes de que va haciendo la Municipalidad de Córdoba para que vecinos y vecinas puedan realizar los diferentes trámites y servicios. Esta semana se va a realizar el día miércoles 14 en el Parque Educativo Norte, ubicado en Del Molino, esquina del Acueducto, allí Barrio Marqués Anexo, mientras que el jueves 15 en Polideportivo Villa Boedo, entre Manzana 34 y Manzana 7. Quienes quieran acercarse lo podrán hacer de 9 a 13 horas y allí se realizan los trámites relacionados con el registro civil, solicitar ejemplar de DNI nuevo, actas de nacimiento, matrimonio, defunción, cambio de domicilio, entre otros. También está los agentes del Ente Bio Córdoba, que van a estar brindando información sobre el cuidado del ambiente, y además receptarán elementos como cartón, trapos, vidrio, plástico, y a cambio te entregan productos fabricados a través de la economía circular. 10 y 59, nos vamos a la pausa. Seguimos con más después en la mañana de Nacional Córdoba.

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1: 11 de la mañana en la República Argentina.
2: La justicia pidió nuevas medidas en la causa contra Claudio Chiqui Tapia.
1: Lourdes Marchese.
3: En el marco de la causa por presunto enriquecimiento ilícito contra Claudio Chiqui Tapia, el fiscal Gerardo Pulisita solicitó nuevas medidas de prueba para avanzar con la investigación. Pidió certificar causas conexas donde esté investigado. Atento, que Paola Moyano aparece como cotitular de una cuenta con $620,000, pidió el levantamiento de secreto fiscal bancario bursátil por ser bienes gananciales. Asimismo, librar oficio a la FIFA para conocer transferencias por $41,000, $124,000 y otra de $15,400. También librar oficios al sindicato de camioneros y de choferes para que informen sobre 37 acreditaciones por un total de $1,500,000 entre 2016 y 2019, entre otras medidas.
2: En Córdoba continúan los preparativos para la visita del Papa.
1: Desde Radio Nacional en esa provincia nos informa Betina Marengo.
4: El arzobispado de Córdoba informó que los preparativos para la visita del Papa León XIV a Córdoba siguen con normalidad pese a las novedades de salud del pontífice. El sacerdote Luis Martínez, de la organización de la visita, dijo que no hay modificaciones en la agenda y que la indicación del arzobispado es continuar con los preparativos logísticos tanto en el predio de Pavea, donde será la misa central, como en el recorrido céntrico. En sentido similar se expresaron las autoridades provinciales que indicaron que hasta el momento la visita del Papa a Córdoba sigue confirmada.
2: Continúa el traslado de presos de Devoto a Marcos Paz.
1: En diálogo con una radio porteña, la ministra de Seguridad Nacional, Alejandra Montioliva, dijo que las fuerzas federales ya mudaron a más de 600 personas.
5: Llevamos al día de hoy el 40% de personas que están detenidas, los presos de Devoto trasladados. Este domingo y lunes fueron significativos porque el domingo trasladamos 326 personas y ayer trasladamos 280 y algo. En total, más de 600. Un operativo muy importante porque trabajan las 5 fuerzas federales.
2: Actualizamos el estado del tránsito con Romina Wiener.
6: En la provincia de Córdoba, circular con precaución, calzada húmeda y resbaladiza por lluvias en rutas nacionales y provinciales. Aumentar la distancia de seguridad entre vehículos, llevar luces bajas encendidas y disminuir la velocidad. Buena marcha en el complejo Zárate Brazo Largo, ruta nacional 12 del Mercosur y en el puente Chaco Corrientes, ubicado sobre la ruta nacional 16.
2: En la ciudad de Santa Fe, donde nos escuchás por AM540, la temperatura es de 14 grados 5 décimas y se registran lluvias aisladas.
1: En la ciudad de Buenos Aires, la temperatura es de 17 grados, la humedad 79%, el cielo está mayormente nublado.
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0: Esto es Sky Bellinson, Rebelión en la Jaula.
1: Nueva canción de Sky Bellinson junto a Los Fakires, Rebelión en la Jaula. Así sonaba este guitarrista, lanzó el nuevo sencillo, continúa ampliando el repertorio desde la publicación de Espejismos, que fue el más reciente álbum de estudio de Sky Bellinson junto a Los Fakires. Y ya que hablamos de Sky Bellinson, recién fuera de aire vos me comentabas algo, Facu, y dije, no lo vi, ¿cómo puede ser? Parece que en un altillo encontraron un montón de imágenes inéditas de Los Redondos.
0: Filmaciones impecables.
1: Sí, así es.
0: Bárbaro los contenidos.
1: Ya están circulando a través de redes sociales. Fueron grabados estos videotapes, porque son videos.
2: Los VHS,
1: grabados hace 40 años. Y corresponden justamente a la presentación que dio la banda, Los Redonditos, en un boliche que se llamaba Palladium, en 1985, en el mes de diciembre. ¿Sí? Y esto no se conocía, no se
0: sabía.
1: Material
0: inédito todo.
1: Material inédito que se descubrió hace muy poco. Y esto, lo que hicieron, el grupo de realizadores, es recuperó este material, lo restauró en resolución 4K y va a ser parte del documental Buscando a Patricio Rey. Ese es el adelanto, lo que sabemos hasta ahora, que nos va a mostrar la historia de la banda. Es un nuevo documental sobre Los Redonditos y estos materiales, estas imágenes inéditas que estuvieron guardadas durante 40 años y que se van a poder ver entonces allí en este nuevo documental, que el documental todavía no tiene fecha de estreno. Todavía no tiene fecha de estreno. Pero bueno, es un registro histórico que, como decimos, se encontraron en el altillo de una casona ubicada en la localidad de San Miguel, en provincia de Buenos Aires, y que permitió justamente recuperar este registro audiovisual de los primeros años de Los Redondos, antes de que la banda alcanzara la masividad de la que todos hemos hablado y conocemos.
0: Bueno, y el fin de semana también tocaron Los Fundamentalistas del aire acondicionado en Tucumán. Fue una cantidad de gente impresionante lo que los acompañó. Y también llevaron la certeza de que van a seguir tocando a partir de algunos rumores que habían surgido la semana pasada, algunas publicaciones que hablaban de que finalizaban las giras. Bueno, por lo menos confirmaron que van a seguir tocando un tiempo más esta banda heredera de lo que fue la última producción del Indio Solari.

0: 11 y 11, intencionen.
1: Intencionen
0: ver un poquito 13. El sol.
1: Sí, no, 13, ya la lluvia. Claro. No, no, chicos, sí, intencionen lo fuerte porque lo que estoy viendo. ¿Qué miércoles, trae? Lluvias aisladas por la madrugada, tormentas aisladas por la mañana, tormentas por la tarde, tormentas hacia la noche. El porcentaje de precipitación o la probabilidad son del 70%, con lo cual, y sí. Jueves, lluvias aisladas por la mañana, chaparrones por la tarde y hacia la noche. Y para el viernes, tarde-noche, chaparrones, sábado igual. Bueno, habrá que ver. Mientras tanto, a esta hora, la temperatura en la ciudad de Córdoba es de 14 grados, la humedad es del 86%. El viento sopla del sector sureste a 6 kilómetros por hora, con visibilidad reducida a 6 kilómetros por llovizna y una máxima pronosticada en 17 grados nada más para este martes.
0: Bueno, aprovecharán entonces los vendedores de paraguas y pilotos esta semana, porque va a ser su semana.
1: O sea que me di una vuelta la semana pasada por el centro y sí. Estaban a full los vendedores
0: Es ahora o nunca.
1: No, no, van a tener una buena temporada con el niño.
0: Pero vos sabés todos los pilotines que tienen guardados hace cuántos años.
1: Bueno.
0: Como no se vencen, los venían acumulando hacía 2 años y medio ahí en el galpón de los
1: pilotos. Esta va a ser su temporada. Es más, yo les diría que, y me lo digo a mí misma también, hay que ir por un piloto.
2: Hay que invertir. Hacer la inversión de una prenda realmente impermeable.
0: Era, vos me vas a acompañar.
1: En Córdoba no.
0: Una bolsa de consorcio.
3: No. Sí, no.
0: Una bolsa grande.
1: No llueve tanto. Pero bueno, esta temporada va a ser. De hecho, tengo una prima que vive en Buenos Aires. Me olvidé una vuelta del paraguas en Buenos Aires. Y me lo hice traer. ¿Pero para qué querés un paraguas en Córdoba? Me decía, si en Córdoba no llueve.
2: Previsora, bueno, Pierina. Previsora.
0: Bueno. Ha visto usted, dijiste.
1: ¿Ha visto usted? No, bueno, ahora ya este año, eso fue hace mucho tiempo. Pero este año sí nos va a hacer falta un pilotín.
0: Claro, la semana pasada hablamos una bolsita de consorcio. Sí, recortamos claro, los cortados. Un huequito para que pase la cabeza y listo.
3: Totalmente, vamos. Ya está, como en la cancha.
0: A la jaula de la moda, vamos así.
3: Sí, sí.

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1: Un colegio privado de Córdoba va a tener que indemnizar a una alumna que sufrió quemaduras durante una clase de química, Piarina.
2: Sí, exactamente. Recordemos, este caso ocurrió a finales del 2022 en la Escuela Cristo Rey, donde recordemos que en la clase de química, que se llevó adelante en el laboratorio, estaban haciendo el experimento La Serpiente del Faraón, así se denomina comúnmente, que implica manipular elementos inflamables para, bueno, crear una estructura carbonosa donde supuestamente crece en forma de serpiente. Durante el desarrollo de esa actividad, una de las chicas agregó alcohol a la mezcla y se produjo una expansión, digamos, como una pequeña explosión, ¿no? Eso la afectó fuertemente, tuvo quemaduras de gravedad en distintas partes del cuerpo y permaneció internada 70 días con muchas intervenciones quirúrgicas y demás, además de las secuelas que le han quedado, además de, bueno, tratamientos psicológicos y demás. Lo cierto es que ahora la justicia, el juzgado en lo civil y comercial de aquí de Córdoba, resolvió que la escuela debe indemnizar justamente a la estudiante por experimento. Un fallo que busca establecer precedentes. La escuela ya adelantó que va a apelar, intenta despegarse de esta resolución lo tomó el juez Gustavo Mazzano, quien consideró responsable justamente al establecimiento por las lesiones que sufrió esta estudiante. Según el fallo, la escuela debe responder por las consecuencias físicas, psicológicas y patrimoniales del accidente, una condena que también se extiende a la compañía aseguradora del establecimiento. Y en su pronunciamiento justamente establece, digamos, es importante por los criterios que establece la justicia, subrayando que la responsabilidad de la institución educativa debe ser justamente la seguridad y la necesidad de adoptar medidas preventivas. ¿Qué hizo la escuela? Bueno, durante el proceso señaló que intentó desligarse, digamos, de las responsabilidades, ¿no? Porque este experimento es lo que adujo fue la estudiante procedió de una manera incorrecta, no estaba previsto, a lo que la justicia señala ustedes. La institución educativa debe no solamente brindar las condiciones de seguridad, sino también ver en qué contextos se hacen estos fallos. Bueno, lo cierto es que como consecuencia de estas lesiones quedaron secuelas permanentes, obligaron también a distintos tratamientos médicos, psicológicos, psiquiátricos a esta jovencita de, en ese momento, 17 años. Y luego, con estas secuelas que decimos que son de gravedad. Dentro de la indemnización, cuyo monto no trascendió por pedido de la familia, también el fallo incluye una multa civil de, además de la indemnización, de 20 millones de pesos por daños punitivos que deberá cobrar la víctima, según lo contempla la Ley de Defensa del Consumidor, porque establece que estudiante y escuela tenían un contrato, o la familia del estudiante, un contrato de consumo, en tanto un estudiante pagando una cuota de una matrícula de una escuela privada. Bueno, entonces ya hay fallo, la escuela anticipó que va a apelar, pero lo cierto es que entre las justificaciones del fallo, lo que busca es justamente establecer precedentes para este tipo de actividades y demás que se desarrollen en instituciones.
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0: 11 y 18 de la mañana, nos pueden escribir al 3517-170505, el mensajero de la radio pública. Hace pocos días vimos la imagen de Charly García en el partido de despedida de Lionel Andrés Messi de la selección. ¿En qué anda Charly?
1: Bueno, Charly está próximo a cumplir 75 años. El próximo 23 de octubre va a estar celebrando 75 años. Él nació en 1951 y por eso va a estar celebrando con una reedición especial de un proyecto que reunió los conciertos que él hizo en el Teatro Gran Rex en el año 2011. Cuando él estaba cumpliendo justamente 60 años, hizo una serie de conciertos, que fueron 9 conciertos en el Gran Rex, y entonces decidieron, por sus 75 años, hacer una reedición de Prostitution, se llamaba justamente ese show, esos recitales que llevó a cabo en el Teatro Gran Rex. Esta colección va a tener una versión en vinilo y otra en CDs, y las va a lanzar justo el 23 de octubre, el día que esté cumpliendo 75 años Charly García, edición especial 60x60, así se llama. Va a tener una caja que va a contener 6 vinilos de 180 gramos y otra caja con 3 CDs, además de material que son 17 piezas seleccionadas por el mismo Charly, que se van a poder escuchar también en plataformas digitales. Es la edición aniversario, 60x60, 15 años, y recupera los espectáculos entonces conceptuales que llevó a cabo el gran músico argentino, el oído absoluto, en el Teatro Gran Rex de Buenos Aires, cuando estaba festejando en ese momento sus 6 décadas de vida.
0: La lógica del escorpión, el último disco de
1: Charly, ¿no? La lógica del escorpión, ese es el último disco más reciente, el que lo volvió a llevar a estudio, en donde tuvo, entre otras cosas, participaciones como la de Sting, por ejemplo, dentro de ese disco. Y en el caso, como decíamos, de esto, que ya están circulando las imágenes, para aquellos que son coleccionistas, van a querer tenerlo dentro de su biblioteca, o en el lugar a donde guardan sus discotecas, digamos, ¿no? Donde tienen sus discos y demás. Porque, como digo, vienen todos estos long plays, los vinilos, vienen los CDs, y además este libro con imágenes inéditas en alta calidad de lo que fue esas presentaciones allí en el Teatro Gran Rex. El proyecto está dividido en 3 capítulos. El primero se llama La Vanguardia es así, el segundo se llama Detrás de las paredes, y el último, El Ángel Vigía, y cada uno es una selección propia de canciones y que propone justamente un recorrido por estas 4 décadas de composiciones, y va desde los clásicos de Sui Generis y Serú Girán hasta los temas de su etapa como solista. No va a estar
0: la lógica del escorpión. Fue en el 2024, hace
1: 2 años. Pero sí, van a estar todos los otros. Y lo interesante de esto también es recordar los artistas, los músicos que lo acompañaron, como el Zorrito Bonquintiero en teclados, en la batería Fernando Samalea, que hace algunos días estuve en una importante librería de aquí, de Córdoba, y me puse a ver todos los libros que escribió Samalea sobre el rock. Es como, entre otras cosas, Fernando Samalea lo que hizo a lo largo de todos estos años, de pasar por un montón de proyectos y trabajar con grandes de la música. Él es uno de nuestros bateristas más importantes de la República Argentina. Justamente lo que hizo fue ir escribiendo sus memorias, y tiene como 3 o 4 libros ya. Por ejemplo, Memorias en Cámara Rápida, tiene otro que se llama Viviendo el Futuro, todos en ediciones importantes, unos libros grandes, en donde es recorrer justamente parte de sus aventuras en la escena del rock nacional. Para aquellos que les interesa y les gusta, el más nuevo que lanzó se llama Viviendo el Futuro, que es justamente la cuarta entrega de este relato en primera persona de uno de los bateristas, como les decía, más importantes del rock nacional. Pero bueno, volviendo a Charly, Charly va a estar entonces de festejo, 75 años de Charly García, que bueno, dentro de muy poco va a estar el 23 de octubre este nuevo material en todas las disquerías del país.

0: Repasábamos más temprano lo que había sido la fecha de primera división para los cordobeses y en el ascenso del fútbol argentino no hay paz tampoco porque ayer jugó la Academia.
1: Sí, ganó 1-0, gol de Alan Olinik, queda cerca de salvarse, o casi casi salvado y todavía con alguna aspiración de entrar bastante difícil. Lo cierto es que lo más importante fue que la barra de Racing le tiró los carnets a la cancha interrumpiendo el partido a Manuel Pérez y obviamente el presidente de Racing, que es de térmica corta, que
0: sí, la mecha no existe.
1: Mecha corta, no hay bacha, le salta la no térmica, mecha. Perdón, mezclé las cosas. Explotó y dijo, hijos de, paguen los carnes. Todos sabemos cantar, que no lo hacen.
0: Desde el palco empezaba a cantar, paguen el carne, la, la, la, la.
1: Exactamente, la, la. Pues sabemos que si hay algo que tiene los barros, son todos mangueros. Yo me crié con mi gente que iba a la cancha y pagaba la entrada diciéndole manguero a la barra.
0: Es que la barra, por lo general, tiene el núcleo duro, por lo menos, de ingreso gratuito. Bueno, le respondió al presidente
1: a esa
0: medida de protesta por parte de la tribuna.
1: Muy enojado Manuel Pérez, exigiéndole a los gritos que paguen el carne a los barros. Bueno, es un momento de enfrentamiento y no es fácil enfrentarse a la barra, ¿eh? Sea la de Racing, la de Riestra, la de Belgrano, la de Talleres, la que sea, ¿eh? Esa es la verdad.
0: Un Racing que por un momento estaba coqueteando con el reducido, después peligraba su permanencia en la B.
1: 5 derrotas al hilo lo alejaron y lo dejaron fuera, literalmente, pero con este resultado por lo menos salva la categoría y a pensar el año que viene. También hay que tener en cuenta que se le lesionó Chavarri, vendieron a Córdoba, no tenía otro delantero.
0: No funcionó el proyecto Centurión.
1: Exactamente, lo perjudicaron los árbitros cuando se cruzó con equipos que estaban peleando abajo que tienen algo de relación con AFA. Entonces, un combo de cosas que lo dejaron lejos. Lo cierto es que Racing se va a salvar, gana un partido clave, el que tenía que ganar, aunque es muy probable que, lo más probable es que quede afuera de todo, pero se va a salvar por lo menos.
0: ¿Y el ¿Tiene Ferro? ¿Se le viene Ferro?
1: Se le viene, en la última juega con Ferro, todavía no. En la última juega con Ferro. Puede ser que esté clasificado Ferro ya, pero también puede llegar siendo jurado de la clasificación a la final. Perdió Morón, empató Ferro, por lo cual tiene una ventaja y es probable que lo defina antes.
0: Antes de que termine la Liga Nacional el ascenso, estamos en fechas definitorias. ¿Pusieron el VAR o no pusieron el VAR?
1: No hay VAR, pero ayer se hizo la gran África, y perdón que me meta con los hermanos africanos, de donde yo desciendo, indudablemente. Pero viste que ayer en África se ríe, Franca. En África cada 2x3 van a un televisor, a un VAR, a un tele 20 pulgadas blanco y negro a ver el VAR. Viste que siempre hay algún videadito haciendo cosa. Lamentablemente tiene que ver con la situación, con la pobreza y demás. Ayer Nicolás Lamolina había dado un penal en Old Boys Godoy Cruz en el final. El penal fue afuera, claramente. El árbitro un desastre. Pero después de 20, 25, 30 minutos de discusión, peleas, reclamos, gritos y demás, alguien en un celular le mostró la jugada y el árbitro terminó cobrando afuera.
0: O sea, se metió un suplente de Old Boys con el celular mostrándole, mire, mire. Buena calidad el celular.
1: Buena calidad, creo que era un iPhone. Perdón que diga marca, pero me parece que era lo suficientemente bueno para mostrarle bien al árbitro que era afuera. Lo cierto es que el fallo fue justo, pero desde lo técnico, desde lo legal, desde lo reglamentario, fue una barbaridad lo que hizo la Molina.
0: ¿La Molina qué dijo? No dijo que lo cambió por el...
1: No, dijo que habló con su asistente que habían decidido que era afuera, pero fue una burrada descomunal de estas cosas que pasan en el ascenso argentino que vemos tanto. Indudablemente, bueno, esta fue, si lo miramos de algún lado, justa, pero partiendo de una decisión ilegal.
0: Claro. ¿No?
1: Que es haber visto en un celular la jugada que determinaba el desarrollo del partido, porque era última jugada penal para Godoy Cruz y probablemente Old Boys, que está muy complicado con la permanencia, perdiendo de local y hubiera generado un escándalo mayor al que ya se había producido, ¿no?
0: Casi, casi como fue en la roja de Materazzi en la final de Lisón.
1: Algo así, el aviso de Medina Cantalejo por el auricular, que supuestamente Elizondo nunca vio el cabezazo de Zidane y sin embargo fue advertido de esa situación. En una época pre-VAR.
0: Pre-VAR, cuando no existía el VAR en la final de aquella Copa del Mundo.
1: Así es.
0: 11:31, vamos a la pausa musical, ya seguimos con más en la mañana de Nacional Córdoba.
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1: En la provincia de San Luis, al norte de Villa de Merlo, se encuentra un famoso algarrobo, conocido como el algarrobo de los agüeros, por pertenecer a esta tradicional familia del lugar que se radicó a su sombra hace más de 200 años. Este árbol es una verdadera reliquia vegetal que tiene alrededor de 800 años y ha sido testigo de todas las etapas de la historia lugareña. Denominado Catedral de los Pájaros por el poeta Antonio Esteban Agüero, es un sobreviviente del extenso bosque de algarrobos que cubría todo el valle, actualmente declarado árbol provincial.
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0: 11:38 tenemos en esta jornada de martes 13 y vamos a tener 4 días de medidas de fuerza para los afiliados y afiliadas del PAMI.
1: Sí, los médicos y los odontólogos de PAMI llevan adelante una medida de fuerza para reclamar un incremento en los honorarios que prestan a los afiliados del PAMI, justamente. Una medida de fuerza que rige desde hoy y hasta el viernes inclusive. Recordemos que la última fue de 72 horas y se realizó el 30 de septiembre pasado, un reclamo que apunta a aumentar justamente los valores per cápita que PAMI paga por cada afiliado. ¿De cuánto es? A ver, en el caso de los médicos es de 2.700 pesos y en el caso de los odontólogos de 374. Los profesionales reclaman que se aumente a 4.500 y a 3.000 pesos respectivamente, por eso desde hoy y hasta el viernes inclusive solamente se van a atender urgencias para los afiliados y afiliadas al PAMI.
0: Recordemos que hace unos meses atrás hubo un recorte en el pago de las cápitas por parte de la obra social que afectó hasta un 50% el ingreso de estos médicos de cabecera y también de los odontólogos, ¿verdad?
1: Bueno, versa en el comunicado: ante el reclamo venimos llevando adelante desde abril, cuando se nos redujo el sueldo al 50%. Solo hemos conseguido en 7 meses un aumento de 600 pesos en etapas. Los odontólogos, nada, expresó Apamia en un comunicado justamente haciendo referencia a esto, bueno, que señalabas.
0: Hasta el viernes entonces, medida de fuerza de los médicos de cabecera del PAMI.

0: la cadera y se va todo. 3517-170505, el mensajero de la radio pública. ¿Y por qué te estás llevando todas estas tapitas, Fran?
1: Porque puedo hacer una buena acción si junto tapitas de plástico en desuso.
0: ¿Qué vas a hacer?
1: En lugar de tirarlas a la basura y demás, podemos juntarlas y alcanzarlas a la Fundación Boreal. Porque, ¿qué hacen en esta fundación? Transforman las tapitas de gaseosa, de agua, las tapitas que generalmente van a la basura, las transforman en marcos de anteojos. Y de esta manera ayudan a mejorar la vida de las personas. Con 12 o 13 tapitas recicladas, ellos fabrican un marco de anteojos para aquellas personas que no tienen acceso a una solución visual. Son esos pequeños gestos que pueden tener un gran impacto en la vida de otros, ¿no? Decir, che, junto un par de tapitas, una bolsa de tapitas, o quizás en un botellón, en un bidón, empiezo...
0: un frasco en tu casa.
1: Exacto, algún recipiente en donde empiezo a juntar las tapitas y de esta forma las donamos, que hay muchas sedes en muchas provincias y aquí en Córdoba tenemos justamente una sede que está ubicada en Avenida Colón al 579. Avenida Colón 579 está la Fundación Boreal, que es una fundación que busca la inclusión, la contención y el acceso a la salud, acompañando a personas para mejorar su calidad de vida a través de trabajo sostenido y también la atención personalizada. Es una fundación que ya tiene varios años. Y esto, si no sabemos qué hacer, porque hace un tiempo alguien me decía... El hospital infantil ya no viene haciendo las acciones. ¿Se acuerdan que ellos tenían una acción una vez al año de las tapitas y demás? Entonces, ¿qué puedo hacer? ¿Qué hago? Llevar los reciclados muchas veces a las plazas o demás. No sabés qué pasa con las tapitas. Bueno, acá particularmente sabés qué va a suceder con esas tapitas que vos juntes, porque ellos las van a trabajar, las van a transformar en estos marcos para anteojos que pueden ser de sol o anteojos para ver también. Depende de la necesidad de la persona que necesite justamente este marco. En Córdoba las tapitas son destinadas a fundaciones aliadas que trabajan justamente en proyectos solidarios y ambientales. Ustedes pueden entonces llegarse a Avenida Colón 579 en horario de oficina, horario de jornada laboral, y allí receptan entonces las tapitas que ustedes junten en su casa. Entre 12 y 13 tapitas se necesitan para generar, crear estos marcos de anteojos.
0: Bueno.
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0: Desde ayer lunes comenzaron los trabajos de rehabilitación de la calzada asfáltica en Boulevard Chacabuco, aquí en el centro de la ciudad de Córdoba. Es el tramo que va desde Plaza España hasta el Boulevard Ilia. No solamente trabajaron ayer, sino que ya desde la jornada de hoy los trabajos van a continuar, pero en horario nocturno. Igualmente va a haber interrupciones totales y temporarias de la circulación vehicular. Esta intervención va a comenzar en la mano de la calzada y luego se traslada al sector oeste según avancen las obras. Estamos hablando de, por ejemplo, de la Chacabuco, de Plaza España, la que ingresas directamente desde Plaza España, no la que sale desde el túnel de abajo, que es si venís, por ejemplo, desde Ciudad Universitaria. Primero se empieza por la mano que ingresas desde Plaza España y luego van a modificar todos los arreglos a lo que sería la otra mano, que es donde pasan los colectivos, las líneas del colectivo urbano de pasajeros. Así que se recomienda a los conductores circular con muchísima precaución, respetar la señalización y también prever recorridos alternativos para evitar las demoras en torno a todos los arreglos que están realizándose en el centro de la ciudad en el marco de este programa Calle por Calle, Córdoba Mejora, a cargo de la provincia en coordinación con la Municipalidad de Córdoba. Pero también...
1: No, y además también por la visita del Papa salieron a asfaltar todas las calles.
0: La Vélez Alfie está toda reasfaltada desde el centro de General Paz hasta Plaza de las Américas.
1: Bueno, donde también hay que circular con precaución, atenciones sobre la ruta provincial número 5 a la altura del kilómetro 81, esto es en la localidad de Villa General Belgrano, porque hay reducción de calzada por un siniestro vial. Esto informa Policía Caminera a esta hora. Además, informa que hay que circular con precaución por todas las rutas en donde hay presencia de lluvia. Son varias las rutas que atraviesan la provincia de Córdoba que tienen presencia de lluvia a esta hora. Es el caso de, por ejemplo, la Ruta Nacional 9 Norte, la Ruta Provincial número 6, la E53 también, la Nacional 36, Nacional 7, Nacional 60, bueno, entre muchísimas otras que tienen presencia de lluvia. Y en el caso de obras de mantenimiento, por ejemplo, en la autopista Córdoba-Carlos Paz, continúan el reductor de calzada a la altura del kilómetro 7 al kilómetro 5, esto es a la salida de Carlos Paz con sentido hacia Córdoba, la ocupación del carril con reductores de calzadas por obras de mantenimiento.
0: Está tomando los controles de la musicalización y Lupe Brito, ¿cómo está?
2: Hola, Negrito, mi vida.
0: ¿Todo bien? ¿Descansó el fin de semana? Sí.
3: ¿Quiénes son?
1: ¿Quiénes son? Se tomó el fin de pasado porque ya está agendando pedidos, va a trabajar full time, tortas. Para el Día de la Madre. Comer algo rico, ¿no? Un postre, darle a mamá para tomar unos mates para la merienda del domingo.
0: Ahí está. Bueno, ¿quiere también ahora musicalizarnos un poquito la Mañana Nacional? Vamos un poco de música y ya seguimos con más.

0: Faltan 10 minutos para el mediodía. Hubo carrera de Fórmula 1, nos queda muy lejos porque el lunes no hicimos programa, pero se corrió el Gran Premio de la Fórmula 1.
1: Sí, la única conclusión es que el Alpine con lluvia no anda.
0: Y hacía falta esperar este fin de semana, ya lo sabíamos.
1: No, tal cual.
0: Al Alpine le cuesta.
1: Le cuesta bajo el agua. No, Franco, tanto en la carrera de sprint como en la carrera principal, abandono. El abandono tuvo que ver con los problemas en el auto, que tienen que ver con la batería, con la carga de la batería o lo que sea. Fue un fin de semana para el olvido de Alpine, que va retrocediendo varios casilleros en este par de fin de semana. En uno fue directamente responsable Franco.
0: Sí.
1: El siguiente tuvieron problemas.
0: Las penalizaciones a cuesta, los cambios y los arreglos en el auto.
1: Parecía que era lógico que pasara ese fin de semana y que recién se pudiera pensar en Singapur como una buena alternativa. Lo cierto que tampoco fue así, no le fue bien a Gasly, le fue peor a Franco, que abandonó demasiado rápido, ganó Max Verstappen, subió al podio Kimi Antonelli, que es virtualmente campeón del mundo, indudablemente, porque parece no tener rival y de hecho creo que podría abandonar de acá al final y lo mismo quedarse con el título. Pero el detalle también tiene que ver con que ahora habrá un receso y se viene la parte de las Américas. Estados Unidos, México, Brasil. Y es el momento donde Franco es probable que mejor le vaya o más se espera, ¿no? Y va a tener mayor apoyo. De todos modos, es como un barajar y dar de vuelta. Viene de unas semanas o unas carreras para el olvido y habrá que volver a empezar.
0: Tengo que hacer un reset, dijo.
1: Tiene que hacer un reset. De la cabeza, del auto y a empezar a trabajar de nuevo. Ese parecía en algún momento que ese quinto lugar de los constructores por equipo estaba muy cerca de Alpine, que claramente Alpine era el auto que estaba de entre los normales mejor, más cerca de los super equipos de McLaren, Ferrari, Mercedes, Red Bull. Lo cierto que ha quedado muy atrás esa sensación, porque estas últimas carreras no solo Racing Bull han marcado las diferencias, han sacado ventaja en el campeonato de constructores, sino que Alpine le ha ido realmente muy mal. Como digo, una de ellas fue el macanón que se mandó Franco, que sacó a su compañero, los dos iban a sumar puntos. Y lamentablemente no podés obviar esa situación pensando en todo lo que pasó después.
0: Claro.
1: Porque si sumabas puntos ahí, buenos puntos, tal vez incluso hubiera cambiado todo lo que pasó después.
0: ¿Confirmado el Gran Premio en África?
1: En Ruanda, 2030.
0: Mientras... ¿Eso quita posibilidades del Gran Premio de Argentina o no van por diferentes carriles?
1: Yo creo que tiene que ver con negociaciones distintas. También la Fórmula 1 necesitaba volver al continente negro desde la salida de Sudáfrica hace unos cuantos años, que no tiene una carrera allí. Entonces necesitaba hacerlo y es una muy buena oportunidad. También es cierto que cuando se suman nuevas carreras, las posibilidades de sumar otras se achican porque los contratos son largos y demás. Lo cierto es que no hay una línea directa entre entra Ruanda, Argentina no tiene chance, pero siempre que hay otra que entra, es como que vos te quedás mirando y perdés un escaloncito. De todos modos, se sigue negociando, ya el año que viene no va a estar. Como vos verás, Ruanda entra en 2030, lo cual muestra que no es fácil.
0: Y que no va a ser para allá tampoco si llegara la confirmación.
1: Exactamente, puede haber una confirmación, se puede trabajar y llegar a buen puerto. Da la sensación de que no, particularmente en el corto plazo. El año que viene no va a ser, habrá que ver si se consigue la posibilidad que sea en 2028. Por ahora, en realidad está en una nebulosa. ¿Puede pasar? Sí. Sabemos con certeza y no lo podemos saber.
0: Perfecto. A esperar nomás. 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

0: Martes 13 durante todo el día, quieran o no. 11:54 de la jornada y faltan dos días para el jueves 15 de octubre, día seleccionado para la quinta marcha federal universitaria.
1: Exactamente, y ya están algunos de los detalles para tener en cuenta y participar de esta marcha en defensa de la universidad pública y por el cumplimiento de la ley de financiamiento universitario. Jueves 15, entonces, quinta marcha federal y la convocatoria que reúne tanto a docentes como no docentes, estudiantes, autoridades, egresados, egresadas, a todos a quienes defienden la universidad pública por la recomposición salarial y los fondos previstos para el 2027. La marcha que va está prevista para las 15 horas aquí en Córdoba, va a concentrar en el monumento del centenario de la reforma universitaria y desde allí la movilización va a partir 15:30 horas por Avenida Los Nogales hasta Plaza España. Después las columnas van a continuar por Hipólito Yrigoyen hasta el cruce con Boulevard San Juan, donde se va a realizar el acto central y la lectura del documento a partir de las 6 de la tarde. También va a haber protestas en localidades como Río Cuarto y San Francisco, que van a estar acompañando desde su sede al reclamo de la marcha federal, que en Córdoba la central, por supuesto, va a ser en la Universidad Nacional de Córdoba.
0: En Villa María también estaba prevista la concentración en la universidad de aquella localidad y siempre hay algunos movimientos, concentración por lo menos, en torno a lo que es la futura Universidad de Río Tercero. Bueno, y todo el mundo va atento a lo que va a suceder hoy a las 16 horas porque el Instituto Nacional de Estadísticas y Censos va a dar a conocer este martes el índice de precios al consumidor correspondiente a septiembre. Hay estimaciones privadas que señalan que el mercado ubica la inflación en torno al 1,9% por encima del 1,7% registrado en agosto y que había sido el nivel más bajo en los últimos 14 meses. La publicación va a ser seguida de cerca, obviamente, por analistas, empresarios y consumidores, debido a que permitirá evaluar si continúa o no el proceso de desaceleración de precios observado durante parte del año o si la inflación encuentra un nuevo piso en torno al 2% mensual. Según el último relevamiento de expectativas de mercado del Banco Central, la mediana de las proyecciones privadas también ubicó a la inflación de septiembre en 1,9%. Eso por lo menos lo que esperan algunas de las consultoras en torno al anuncio que va a hacer el INDEC hoy a las 4 de la tarde. Y también se conocieron datos del informe elaborado por PersalLab titulado El precio del mañana Argentina Crédito, elaborado a partir de los datos del Banco Central y encuestas de la consultora Casa 3 ante la falta de licuación de las cuotas combinada con ingresos reales ajustados. Y esto ha disparado los niveles de endeudamiento y morosidad familiar en todo el país. Según esta consultora, 3 de cada 4 deudas han sido tomadas para comprar alimentos, cubrir gastos cotidianos del hogar, pagar servicios o cancelar deudas pendientes. Son algunos de los números que ha dado el informe de PersalLab a partir de los datos del Banco Central. Faltan 2 minutos para las campanadas de las 12. Actualizamos el estado del tiempo en la
1: 14
0: ciudad.
1: 14 grados en la ciudad de Córdoba. La humedad relativa al ambiente es del 86%. El viento que sopla del sector sureste a 6 kilómetros por hora con visibilidad reducida. También a 6 kilómetros por llovizna. Y una máxima pronosticada en 17 grados. Va a seguir húmedo, dijimos, toda una semana con presencia de lluvias, chaparrones y tormentas. Habrá que ver qué ocurre el domingo si efectivamente cumple el pronóstico el Servicio Meteorológico Nacional, que anuncia solamente nubosidad, o si efectivamente
0: que no me agüe la reunión
1: vamos
0: familiar.
1: Vamos a tener mesa adentro para el Día de las Madres.
0: Bueno, a preparar por un... Por lo pronto voy a hacer un quinchito, algo, un telón voy a
1: Piensen
0: poner.
1: En menús que no requieran de aire libre.
0: La última vez que hice eso, terminé cocinando una salsa con 40
1: vos
0: grados.
1: Vos tenés quincho y asador no. Con techo, así que no tenés excusas poniendo para el asado para mamá.
0: Ay, ya ligue. 11:59, suenan las campanas, vamos a la síntesis nacional de noticias.

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1: Doce del mediodía en la República Argentina.
2: Se reúne la mesa política.
1: Hernán Mundo.
3: Se espera para dentro de una hora en Casa de Gobierno el inicio de la reunión de la llamada mesa política que va a encabezar la secretaria general de la presidencia, Karina Milei. El encuentro estará centrado en la agenda legislativa, en una semana considerada muy importante por el gobierno con lo que es el tratamiento en comisión del proyecto de ley de presupuesto 2027, también la búsqueda de dictamen en cuanto a defensa de la soberanía nacional, el respaldo del decreto 70 del año 2023, que incluye, entre otras cuestiones, la modificación a la ley de tierras. Digamos que a las 16 hablará en Casa Rosada el vocero Adrián Ravieri y que una hora después el jefe de gabinete, Diego Santilli, estará recibiendo al gobernador de La Pampa, Sergio Cilioto.
2: Alerta por la crecida del río Uruguay.
1: Desde Radio Nacional Santo Tomé nos informa Nerina Álvarez.
4: La creciente de los ríos mantiene en alerta a las localidades ribereñas de Corrientes, en Santo Tomé. El río Uruguay alcanzó los 10,68 metros con una suba de 2,5 centímetros por hora. El paseo costero Papa Francisco permanece cerrado y el agua cubre gran parte de la costanera. En Paso de los Libres, la costanera también está afectada y hay familias evacuadas. Según los datos locales, son más de 31 personas las que debieron abandonar sus hogares. En tanto, el río Paraná se aproxima a los 5 metros en Corrientes Capital y continúa creciendo la preocupación entre los vecinos de las zonas más bajas ante la posibilidad de nuevas inundaciones.
2: La información del deporte ahora con Santiago Lucía.
5: La Fórmula 1 Internacional confirmó su regreso a África. Será en Ruanda en 2030 y se acordó que albergará a la Fórmula 1 por 10 años. La última carrera que se disputó en África fue en Sudáfrica en 1993. El retorno a África permitirá que la Fórmula 1 tenga presencia en todos los continentes.
1: 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La temperatura es de 11 grados 2 décimas. Se registran lluvias.
2: En la ciudad de Buenos Aires, temperatura 18 grados 3 décimas. Humedad 71%, cielo parcialmente nublado.
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0: el día después. ¿Eh? Después de un fin de semana largo, porque te agota.
1: El día después de mañana.
0: Te agota el bolsillo, la billetera, el cansancio. ¿Mm? Ajá.
2: El tío Osvaldo, ¿se acuerdan de la propaganda?
3: No, ese no me acordaba, sí, el tío. Sí, el día, bueno, Osvaldo.
0: Sí, así que nada de proyectos. Estaba viendo recién, sí, sí, porque siempre me llama la atención, porque hoy es martes 13, no te cases ni te embarques.
1: Hay un casamiento en registro.
0: Y siempre aparece uno, sí, y yo celebro el amor.
2: Un audaz o uno que sabe que está destinado al fracaso. ¿Qué dice usted?
0: No, es alguien que quiere salir en la tele.
2: Ah, es buena.
0: Y sí, están buscando cámara. Por un lado, uno les desea lo mejor en la vida, ¿eh? Porque es un paso importante, es una decisión trascendental, ¿eh? La unión de dos seres que se quieren, se aman, quieren compartir el resto de su vida, hasta que la muerte los separe. Y pero me parece que más que todo buscan eso, buscan
1: un poco de cámara.
0: Sí, buscan cámara.
1: Igual es buena esa, para el día de mañana mostrar a tus hijos la foto del casamiento y decir: papá, ¿por qué había cámaras? Porque papá era famoso.
0: Claro, no, indudablemente.
1: Claro, porque papá era famoso, era una celebridad, entonces fueron todos los canales.
0: Y sí.
1: ¿Dónde está el hijo de entre 15 años? ¿Qué vas a ver?
2: Ahí hasta que se dé cuenta que era chamullo.
1: Claro, hasta que enganche que era justo un martes 13.
0: Y sí, porque veo que hay gente que les gusta llamar la atención. Sí. Quieren ser el centro de atracción, quieren tener sus segundos de fama, su exposición en los medios. Y buscan la manera, buscan la forma de llamar la atención.
2: Usted dice, por ejemplo, que Nicolás La Molina quiso llamar la atención 23 minutos parado del partido y viendo la jugada en un celular.
1: Oh. Y dice, puede que ser. La hinchada de Racing buscó llamar la atención,
2: claro,
1: tirando carnet.
2: Exactamente.
0: Sí, claro, son noticia nacional. En el mundo. Seguramente van a tomar esas imágenes. Los hinchas, los socios de tal club expresaron su descontento, su bronca, su malestar, arrojando los carnets. Noticias curiosas en todas, los noticieros del mundo.
3: Yo lo vi en un canal igual, No, el presidente puteando de...
1: Eso no.
3: No, eso fue tremendo. Eso debe haber salido en todos los portales del mundo.
1: No, que se rompan carnet.
3: No, eso sí. Pero el presidente puteando, paguen. Eso una cosa. Sí. Eso pasa nada más.
2: Es un personaje muy especial, Manuel Pérez, y no quiere decir que no tenga razón. Ahora, ver a un dirigente reaccionar así no es habitual.
3: Pero vos lo explicabas más temprano, yo te vi hablando con Facundo. ¿Qué hinchada paga? Nada, ninguna paga. Todos entran gratis hace años. Esto.
2: Claro, todos lo sabemos. O sea, todos los que estamos en el fútbol sabemos
3: ahí
2: eso.
3: Gritarle que le paguen la entrada, eso no va a suceder jamás. Y está, es más, ya está decretado así.
0: Pero de ahí es feo que yo salga de la radio y estén los de la tarjeta o ¡claro! inmobiliario y me digan: paga el alquiler. Claro,
3: paga la tarjeta. Bueno, sí.
2: ¿Vos te imaginás, Romero?
3: Estamos cerca, pero bueno.
1: Esperá que se enteren a qué hora salí.
0: Bueno, hoy me quedo a hacer horas extras. No salgo a la hora habitual.
3: Tiene miedo porque se le dan los vencimientos ahora esta semana. Es semana de vencimiento esta.
0: Claro, no, y martes 13 no te cases, ni te embarques, ni pagues las cuentas.
1: Ni
0: claro.
1: Te pongas el día.
0: Claro. No,
3: tampoco.
0: Bueno, hoy tenemos la ida semifinal, una de las semifinales de la Copa Sudamericana. Yes. 21:30, Boca ante el Vasco da Gama. A las 21 comenzará la transmisión por nuestra radio con Fútbol Show Nacional. Mañana a las 19, el otro cotejo de ida entre el Atlético Mineiro y Montevideo City Torque de Uruguay.
1: Carita le salió la visita de Boca a Córdoba.
0: Sí.
1: Con la lesión de Paredes.
3: Sí. Hablábamos con José Luis hace un rato, los dos en privado. Se vio obligado cuando iba perdiendo, lo puso. Pero, como dice José Luis, si hubiera ido ganando Boca, no lo pone ni de caso.
1: No.
3: Ahora le salió caro.
0: Habitualmente se los titula a este tipo de episodios como, en este caso, sería un empate pírrico.
1: Claro.
0: Donde de pronto podés empatar, sumar un punto, habitualmente se lo asocia con el triunfo, pero sería un empate pírrico cuando lográs un objetivo, pero las consecuencias son graves.
3: Son graves, sí.
0: ¿Por qué? Un jugador determinante como Leandro Paredes queda al margen del partido de hoy y posiblemente en la vuelta y capaz que, no sé, en el superclásico, digo.
3: Desgarro grado 2.

0: Lo están descartando hasta para el clásico, ¿eh?
1: No, si llega con lo justo.
0: Imagínate que nosotros siempre hablamos del histórico, de la cifra de 21 días para el desgarro, que ha cambiado totalmente. Vemos desgarros que duran un mes y que a veces más, inclusive, ¿no?
2: Sí, sí. Es que muchas veces no te dicen la gravedad.
0: Exactamente, ese es el problema. Uh-huh. Los clubes no informan la gravedad, normalmente tratan de evitar, salvo que sea una de esas graves que lo saca de por todo el campeonato, por todo el semestre, si no...
2: Para justificar la contratación de otro jugador. Exacto. Fuera del libro de pases.
1: Ahora ya estaba tocado. Boca no lo va a decir eso como decimos, porque si ellos deciden justo, qué casualidad, le quieren dar descanso, lo pone obligado, y no, con una cancha complicada, rápida, mojada.
2: No recuerdo cuándo entró Paredes, si estaba empatado ese partido.
3: No,
1: perdía.
2: Estaba perdiendo.
1: Y Boca, perdía 2-1.
3: Perdía 2-1 y cambió totalmente el partido con el ingreso de Paredes.
2: Ah, sí. Es una figura, tiene un aura que, obviamente, también al rival lo hace tener un poco más de atención, de concentración, porque es un futbolista de elite, distinto, premium. Pero bueno, le salió caro el chiste al Vasco Arruebarrena. Se la jugó y bueno, habrá dicho, bueno, juega 45 minutos, va a estar.
0: ¿Saben qué me llamó la atención? Sí. Que Paredes calentó poco. Como iba perdiendo Boca, entró poco en calor. O por lo menos lo que vimos y lo que nos dejó ver la situación. No hizo la típica puesta de los trabajos precompetitivos necesarios. Por lo menos me dejó esa sensación a mí. Por ahí ya estaba listo.
1: Ahora vos viste que apenas le pinchó esos cambios. No arriesgó nada, nada.
3: Te das cuenta.
2: Es que los jugadores...
1: El tipo la tira recontra.
2: Con un largo recorrido se dan cuenta la legua.
1: La cara que mostraba, se daba cuenta que él sabía que se había desgarrado.
2: Bueno, terminó siendo 2-2. Esto sucedió el pasado viernes en el Kempes. Un buen empate para Instituto. Y bueno, también Boca rescató una unidad que lo mantiene ahí. Pero lo dicho, le salió caro.
1: Sí. Ahora Instituto demuestra que está a la altura de las circunstancias, ¿no?
2: Boca,
1: si no es el mejor equipo del torneo, está muy cerquita.
2: Bueno, y después el magro empate, ¿no? De Talleres con Independiente.
1: Amor.
2: Que dejó poco. Lo único que uno puede rescatar es que el árbitro, con otro criterio, hubiera convalidado el gol de Independiente, lo que hubiera significado una nueva derrota para la T.
1: Como la anuló, se lo podría haber dado
2: a
0: criterio del árbitro, porque es una jugada bien discutible. El reglamento dice que si hay un desvío involuntario, se considera la primera posición, o sea, el offside está bien cobrado. Pero tranquilamente el árbitro lo que podría haber juzgado es que Riquelme no desvíe involuntariamente. No,
2: por eso te digo. Hay algo que destaco los hinchas de Talleres en estos tiempos aciagos, es que ya no se la agarran tanto con el árbitro.
1: No.
2: En otro momento hubiera sido Chiquitapia, hubiera sido quien fuere, los árbitros, objeto de todo tipo de insultos.
0: Es que el equipo es un desastre, entonces, ¿cómo justificarlo de otra manera? Además, te perjudican los árbitros, puede ser, pero la realidad es que el equipo es un desastre.
2: Sí, te perjudican seguido, de vez en cuando te dan una mano, te benefician, bueno, algo, y ya pasamos, a lo que fue el triunfo inobjetable de Belgrano con Racing en Avellaneda. Cuando iba ganando el Pirata 1-0, le imposibilitaron aumentar la diferencia por una jugada previa. Uno cree, viéndolo por la tele, que no existió tal falta. Pero bueno, yo creo que el árbitro ahí muñequeó la situación.
0: El humor social, le decía yo a Facu temprano. Como vos me dijiste, negro, robé tus palabras.
2: Ah, me la robaste, número
0: uno. El humor social fue lo que muñequeó el árbitro.
2: Porque si no, obviamente, ¿qué le hace una mancha más al Tigre? Se lo hubieran agarrado con Chiquitapia. Siendo que Racing, hoy por hoy, la foto de Racing es de... una pobreza, una malaria, eso no le baja el precio al triunfo de Belgrano.
1: Y los colegas, durante después del partido y durante los días, Belgrano le gana bien el partido.
2: No,
1: lo de Racing es muy pobre, se nota que venimos hablando, cuando tiene la pelota Belgrano sabe a qué juega. Bueno, el último gol,
2: Sí, el último gol.
1: Sacar la galera.
0: Una factura extraordinaria.
3: ¿Cómo para decir? Un movimiento que viene aceitando Belgrano. No solamente fue el gol de Talleres, el gol del otro día, sino también hubo un par de jugadas del otro día de esto de tocarla y pasar a buscar pegadito al que se la tocaste.
0: Sí, sí, sí. La mejor versión de Pasarini es la que se ve en el primer gol. Que es el aguantar y descargar para el que viene de frente.
1: Pero está bien coso porque está bien rodeado. Vos fijate que cada vez que Pasarini me deja la pelota, tiene 2-3 al lado. Es que Pasarini la baja y está solo, mira para todo.
0: Es que siempre es su mejor versión. Claro. No hace goles, pero ese es su mejor deporte.
1: Está aceitado eso.
2: Bueno, pero los hinchas de Belgrano son cabeza dura. Lo siguen cuestionando a Pasarini.
3: Tú salió Artime a hablar en torno a eso de, primero insistió con lo del Haaland sudamericano Artime y dijo realmente estoy convencido de que el Haaland es más, le pega como un burro, dijo, algo que en el fútbol por ahí puede ser tomado de dos lados, sí. Yo solamente le pido que le pegue más al arco, por eso no hace goles.
0: Artime en muy buenos momentos mete la pata, me da la sensación. No le quede esa idea, sí. Si no hay que hablar de más. Sé que es un muy buen orador, pero a veces hay que mejor callar. A veces.
2: Sí.
1: No aclares que oscurezca.
2: Los números son irrefutables. Digamos, en el torneo pasado fue el mayor asistidor.
3: Sí, 6 asistencias.
2: 6 asistencias en el torneo pasado. Y empiecen a contabilizar. Está bien, es cierto, puede tener razón, Artime. Un 9 tiene que ser egoísta, morfón, cuenta propista, hacer la suya, porque al ser 9, siempre te van a decir, vos tenés que hacer goles.
1: Bueno, pero si a vos te asegura el gol.
2: Claro. Pero ¿cuántas ha hecho Pasarini? ¿Cuántas?
3: Y en el año ya se lleva 8 asistencias. O sea, 6 el torneo pasado y 2 ahora.
1: Es un montón.
2: Además en partidos claves.
1: No, pero vos ves que siempre
2: la da bien. ¿Cómo el tipo aguanta y se banca que de atrás le metan sin asco?
1: Sí, sí, sí.
2: Y el tipo, bueno, el primer gol, que fue una gran definición de Celerayán, fue toda de él. Claro, es el trabajo.
1: Es el trabajo de él.
2: Está bien, después que erró el penal, que como este, bueno, pero tenés un no poquito de consideración.
1: Pero ¿quién no erra penal?
2: Porque este guaso es gravitante. El otro clásico que le gana con el gol de González Metilli, también es
1: toda jugada de él.
2: También es de él.
1: No, lo hace muy bien, por eso te digo, eso no es casualidad. Está bien aceitado, indudablemente se entrena, eso se practica. Vos fíjate que cada vez que la baja, que lo hace todo bien, eso que decís vos, pero fíjate, siempre tiene 2-3 al lado. Entonces ya da, lo mueve la pelota, chavo, y ahí te hace la diferencia.
0: ¿Se acuerdan quién comentaba Belgrano Racing para la tele? Dijo algo, mira que pocas veces le reconoce.
2: Marcelo Espina.
0: Marcelo Espina. Le salió el. Era muy buen jugador, sí. Marcelo Espina. Le salió. ¿Sabes qué dijo? Sí. Que yo lo pienso siempre y es algo que me parece insólito que no se ponga en práctica, o alguno lo debe hacer y por ahí uno no lo nota tanto. Dice, los defensores de Racing deberían entender que a Pasarini no hay que marcarlo cuerpo a cuerpo, porque Pasarini necesita el cuerpo del rival.
1: Claro.
0: Para sacar su mejor versión. La verdad que yo hubiera sacado ese extracto de Espina y le hubiera dicho a los entrenadores / defensores, miren, perdona a la gente de Belgrano, porque en realidad sería un perjuicio, claro. Pero esto es lo que se hace con esta clase de delanteros, que a veces es increíble que no lo sepan. Recuerdo perfectamente a Santi Fernández, al pibe de Talleres, le dio una lección.
1: Le dio una lección, y bueno, pero el pibe no se va a olvidar más de eso.
0: Exacto, bueno, ahí está. Sí. Esa es la cuestión, ¿no? Entonces, la verdad que lo escuché a Espina, y es la primera vez que escucho a alguien tener ese criterio. Hace mucho que no escucho ese criterio.
1: Dijo la que yo te estoy diciendo de cosas, mira, que siempre está bien rodeado. Un y tipo es verdad.
0: Muy criterioso.
1: Y vos decís, tipo, lo bien que lo vio, claro. No es
3: pero
1: casualidad.
3: Yo le decía más temprano al Gel, él me retrucaba como, bueno, han visto cómo juega el campeón, sí. El tema es que muchas veces se pierden cómo juegan los equipos del interior. Pues Instituto también juega muy bien.
0: Los ignoran conscientemente. Ojo, que es una ignorancia consciente. No les interesa saber cómo juegan los del interior.
1: Y ahora a Instituto lo están cuestionando mucho por el tema de...
0: Los arbitrajes.
1: De los arbitrajes. Pero
3: ¿qué arbitraje tuvo que ver el otro día? Piden
0: full en el... ¿Saben ustedes? ¿No lo escuchan?
3: En los goles. Sí. En uno de los goles.
0: Mancha, en uno de los dos. Los dos goles fueron iguales. Sí, Boca no marca a nadie en la pelota parada. Ahora piden full. Creo que es en el primer gol, si no me equivoco.
1: Y
0: en
1: el segundo también que se le tira el cuerpo.
0: En el segundo que le tira el cuerpo arriba. Sí. Bueno, sirve el tema arbitraje, lamentablemente sí lo han favorecido Instituto, pero sirve como excusa para negar lo otro, que es claro. Que Instituto juega bien, sí, que está aceitado, sí. Que tiene un funcionamiento probado, trabajado y que el sistema funciona. Y eso que le hizo 4 Independiente en Avellaneda y empató con Boca y sin embargo van a seguir con lo mismo, ¿no?
1: No, sí, sí.
2: Bueno, lo dicho, Racing de Nueva Italia ganó ahí, sobre el cierre, ante los Andes.
1: Partido clave, ¿no?
2: Mantiene la categoría, Racing se asegura la permanencia.
0: Y prácticamente. Sí, está 4 puntos arriba de los que pelean por la permanencia con 9 por jugar. Es un número razonablemente, una diferencia razonable teniendo en cuenta lo que suman el resto de los equipos. Mira, en la tabla Racing tiene 40 y no, lleva 8 con 9 por jugar, Negrito.
1: Sí, está salvado. De la promoción está lejos. Está a 7, ¿no, Gerardo?
0: Descienden 2. San Miguel y Acassuso tienen 32. Racing tiene 40. A 8, con 9 por jugar, está salvado.
1: Pero para
0: y del reducido también está fuera.
1: Está lejos.
0: Tiene 40 Racing y 47 Almirante Brown. 7 con 9 por jugar, está chao.
2: Bueno, ya vamos a hablar del triunfo de Atenas.
0: Epa. Ganamos, Romero.
3: Hablamos del clásico, Romero. Usted que venía de catador de resultados de básquet.
1: No, escuchame, esperé toda la tarde y no, nadie me fue a buscar, te digo, viste, que me invitaron el otro día. No.
3: Se me hizo tarde, se me desvió, se me durmió el burro.
2: ¿Qué, lo fuiste?
3: No.
1: Con razón, vi que no entró mensaje, no, si estaba astucia.
0: Yo estuve esperando a Arzamendi anoche y me falló. Me
3: apuro sobre la hora después.
1: Ah, sí, bueno, yo me escribí, pero digo,
2: bueno. Bueno, ¿y cómo le fue en líneas generales? Bueno, Ferro le ganó a
0: Independiente de Oliva. Sí. Después perdió en doble suplementario en un partidazo tremendo con Instituto el sábado. Un partido tremendo de Instituto, debió ganar antes, lo hablamos con Facu temprano, tiró varias posibilidades, perdió muchas pelotas, pero lo terminó ganando. Y anoche le ganaba a Atenas, de hecho Atenas remó de atrás todo el tiempo y lo terminó dando vuelta. Así que positivo para los cordobeses que ganaron 2 y Ferro se llevó 1 de la gira. Para un equipo que aspira a ser protagonista, seguramente no se irán conformes.
2: Bueno, en el Federal A ganó Argentino de Monte Maíz.
0: Sólido, de visitante por 2, entonces tiene muy buenas posibilidades de pasar y perdió a Atenas Río Cuarto, ¿no?
2: Perdió a Atenas. Y empató a Sportivo Belgrano.
0: Empató a Sportivo Belgrano de local, lo cual lo deja bastante complicado.
2: Hoy tenemos actividad en reserva.
0: Juega de Instituto, ni más ni menos que con River.
2: Con River.
0: A las 15.
2: Qué lindo, ¿dónde? ¿En la Agustina?
0: Juega? Lindo duelo, sí, señor. Sí, exactamente.
2: Así bueno, también Atlético Rafaela, local de Estudiantes de Río Cuarto. Después vamos a ir, hay partidos de Sampio, ¿no?
0: Sí.
2: No sé por qué hoy estoy creído que hoy es lunes.
3: Estamos todos igual.
2: Sí.
3: Pero hoy hay Champions. Hay algunos partidos interesantes para ver, ¿eh?
1: Sí.
3: Y algunos partidos para Páez también.
2: ¿Ah, sí?
3: Sí.
2: Vamos
3: sí.
2: Todavía, vamos.
1: Sí, de 13:45 no me lo pierdo. Sabat con Slavia Praga.
2: Bueno, ¿cómo será que hoy es martes 13? Me olvidé de pasar la música.
1: No.
3: ¿No hay música hoy?
2: No, sí, al cierre de esta edición, recién la mando.
3: Ah.
2: Bueno, vamos a compartir un poquito de música. iHouse Electric Blue.

0: Bueno, ahí estaba I-House Electric Blue. ¿Qué quiere decir? ¿Azul eléctrico? ¿Qué quiere decir? Sí. Blue. Azul electric blue.
1: Azul eléctrico.
0: Muy bien. Sí, sí. Y I-House. Casa de hielo, ¿no? Ice House.
1: Casa de hielo.
0: Muy bien. Bueno, ¿qué tenemos hoy para ver en Champions League? A ver.
1: Bueno.
0: Porque, a ver, algo que valga la pena y que no me haga perder la siesta.
2: A mi edad, 16 horas vale la pena.
3: No sé si haría el esfuerzo, ¿eh?
1: El Atlético de Madrid con el Manchester.
2: Claro.
1: Ponele. Bueno, pero vamos a repasar todo. 13:45, el Sabat con el Slavia Praga.
0: ¿De dónde el Sabat?
3: De Azerbaiyán.
1: Azerbaiyán.
0: Ah, bueno. El doctor Sabat. No, Sabat. De Slavia Praga.
1: El otro
0: bueno.
1: Checo, ¿no?
0: ¿Qué otro
3: checo,
0: hay?
3: Checo.
1: Sí. El otro, el, checo a Lens. La misma hora, 13:45, el Lens ante el Sporting.
3: El de Lens. Sí. El Lens francés con el Sporting Lisboa. ¿Dónde viene el Lens? En la Ligue 1. Sí. Le ganó la Supercopa al PSG, por ejemplo, en el comienzo de la temporada. Bueno.
1: Todo lo demás son a las 16 horas, como el Villarreal que va a recibir al Napoli. A veces si quiere, según su gusto. El Viking.
0: De ese soy yo.
1: Es el Viking.
3: Noruega,
1: ya
3: sabía. El Viking.
0: Viking de Noruega.
1: El Bayern Múnich.
0: Sí.
1: El Atlético Madrid ante el Manchester United. Es un lindo partido.
3: Por nombre es el que más se destaca.
1: El Inter de Milán. Sí, de Lautaro Martínez ante el Brujas. El Leipzig ante el PSV.
3: El equipo de Michele viene a hacer 6 en la Liga Alemana el fin de semana.
0: ¿Ah, sí?
3: Sí, sí, sí.
0: Está medio cuestionado de
3: Michele. Sí, claro, ganan un 6-0 el fin de semana.
0: Ah, mira, se lo
1: Galatasaray, menos mal que está cuestionado.
2: Imagínate el que está puntero.
1: Galatasaray con el Barcelona y el Arsenal ante el Lille francés.
3: Mira, por lo que suele ser jugar en Turquía, probablemente el más atractivo es Galatasaray Barcelona.
0: Ah, sí.
3: El Barça es mucho más que el Galatasaray, pero es bravo ir al. Al infierno de Estambul.
0: Sí, sí, sí. Así que no va a estar lindo. No, pero yo me voy a quedar con el Sabat y el Slavia Praga.
3: Ah, bien. Está bien, Romero.
2: Bravo.
3: Aceptado.
1: ¿Sabes por qué? No, por la siesta.
0: No, porque esa hora me estoy comiendo un bife de chorizo alto y jugoso, ¿viste?
1: Está acá en la radio, toda esa hora.
0: Pero hay algunos partidos lindos.
3: Sí, sí, zafan.
0: Bueno, perfecto.
3: Mañana creo que es mejor la programación.
0: Uh-huh. Bueno, ¿y cómo sigue para los cordobeses en básquetbol? ¿Cuándo vuelven a jugar?
3: Uy, justo lo hablábamos temprano con el señor Zamendi, esta liga nacional que es tan mal organizada, que tiene un calendario tan particular.
0: ¿Ah, no cambió este año?
3: Ya, siempre va a ser lo mismo. No sea problema, Romero. Es la desorganización en persona, la liga nacional. Recién el 19, Independiente Bolívar recibe a Lanús. El 21 juega Instituto con Lanús y el 23 Atenas con Lanús. Pero van a pasar 10 días sin jugar los cordobeses. Una cosa de locos. El tema es que pasan 10, 11 días sin jugar, después juegan 3, 4 partidos en 5, 6 días. Estas cosas no tienen realmente forma. Una de las noticias, lo repetimos, es que la plataforma DAZN, o DAZN, como ustedes quieran decirle, ha comprado el Basket Pass.
1: Ah, mirá.
3: Ayer se hizo oficial.
0: Ah, ¿sí?
3: Así que puede haber cambios en el básquetbol argentino en cuanto a la televisación porque lo ha comprado una plataforma internacional. Uh-huh. Puede ser para mejor o para peor. Lo veremos.
0: Digo, en calidad capaz que sí.
3: Capaz que mejore, pero también en precio.
0: Pero hay que poner.
2: El tema es eso. O sea, después tienen
0: sí,
2: que
0: lo lógico.
2: El abono.
0: Es lo lógico.
2: Pero en calidad uno supone que sí, porque la calidad del Basket Plus era muy malo.
3: Sí, se corta invariablemente. Es así de fácil. Y los finales son difíciles de ver, normalmente se clava, la verdad que mucho que decir.
0: Bueno, a ver, para la primera división, a ver cuándo juegan los cordobeses. El viernes 21:30, Boca-Talleres.
3: Me parece que se comió uno, Romerito.
0: ¿Por qué?
3: Porque antes hay otro partidazo. Para los cordobeses.
0: Ah, perdón. Sí, a las 19, Defensa y Justicia con Instituto, el primero y el segundo.
3: En la zona A, Instituto tiene 26 y Defensa tiene 24. Y juegan en Varela.
0: Bueno,
3: ahí sí, después, viernes 21:30, Boca con Talleres. Uno imagina Boca con un alternativo.
0: Y sí, porque
3: ¿no? Juega martes, viernes y martes, va a jugar con un alternativo. Hoy a este taller le puede ganar cualquiera,
0: sí.
3: Pero va a jugar con un equipo alternativo. La realidad es esa. Uno imagina que esto va a ser así.
0: Más o menos un Boca como el que arrancó el partido con Instituto, más o menos.
3: Más o menos. Yo creo que con más variantes todavía. Porque el Boca que arrancó con Instituto tenía titulares.
2: Tenía un par de jugadores claros.
3: Sí, exactamente. Sí. Sí, como Flores, como Di Lolo, el arquero Montero, Blanco que juega siempre.
1: Blanco, sí.
3: Milton Delgado.
0: Así que el viernes 19, Defensa y Justicia en el Tomaguelo con Instituto. Y a las 21:30 Boca con Taller.
1: Así es.
3: Algo que obviamos que es el próximo que van a nombrar es el descenso de Estudiantes Río Cuarto, Negrito.
0: Sí.
3: Lo charlábamos temprano con Facu, era inevitable.
0: Sí.
2: En el sur muchos atan el resultado deportivo del club con lo que pasó institucionalmente.
3: Claro, la partida de Dagatti. Pero hay que ser realista. Sí. Cuando Dagatti se fue estudiante ya era candidatazo a descender. Ya había incorporado un paquete de jugadores que no le rindieron y no le encontró la vuelta nunca. No es que se fue Dagatti y no rindieron. No, ya estaba.
1: Es muy difícil saber 50 jugadores que te rindan. ¿Cómo hacer?
0: ¿Un paquete de jugadores o jugadores paquetes?
3: Ay, bueno, por eso lo dije así.
2: Fue una mezcla de algunos.
0: Sí, pero por ahí le podrían haber dado una manito. Qué sé yo, si hubiera estado Dagatti.
3: Pero es que estaba Dagatti. Ustedes analicen cuándo se fue. Dagatti armó el equipo, trajo los refuerzos.
2: Borró en un momento.
3: Borró a los jugadores que no rendían. O sea que no es que porque se fue Dagatti Estudiante no se salvó. Con Dagatti no funcionaba tampoco si él los trajo. No le vamos a echar la culpa a Amor de que Estudiante se va al descenso o de que se fue Dagatti. No, ya estaba hecho.
1: El momento que vino Forestelo ya estaba descendido.
3: No, y antes también.
1: El tipo bastante lo acomodó, Forestelo.
2: Termina atajando el tercer arquero, imagínate.
3: Claro, el pibe del reserva, Luciano Herrera.
0: No, se hizo duro, es decir, lo mejoró a Estudiantes.
3: Sí, y con lo poco que tiene, lo mejoró.
0: A Belgrano le costó ganarle a Estudiantes de Río Cuarto.
1: Preguntale a River, que no le costó el sábado.
0: Fue 1-0 nomás.
3: Sí, con lo justo.
0: Está bien, en otro momento, si todas las figuras de River funcionaran, River le hace uno para cada uno.
3: Claro.
0: La realidad es que hoy
1: Sí, el equipo que está bastante bien paradito, está bien, no te genera nada, tampoco, no es que llega al área.
0: No,
1: pero al menos te cuesta hacer un gol.
0: Hace lo que puede. Y ahora el otro descenso, ¿quién
3: está? Aldosivi es candidatazo.
0: Sí, ah, ¿sí?
3: Aldosivi es candidatazo.
2: Y está 6 puntos de Riestra en la general.
3: Ese es el duelo, Riestra-Aldosivi. Sí. Me encantaría que Aldosivi lo alcance a Riestra. Me encantaría. No lo veo factible, pero me encantaría.
0: El otro día estaba tomando mate en la plaza y pasó un pajarito, no sé si era un pijuí o una pititurria. Y me dijo, parece que le soltaron la mano a Riestra. Yo miraba para todos lados.
2: ¿Te informó ese pajarito?
0: Dice, ya Chiquitapia le soltó la mano a Riestra.
3: ¡No!
0: No, ¿en serio? Le digo, sí.
3: Aldosivi tiene 16, Riestra 22, como muy bien decía Facu. Quedan 12 puntos en juego. No es fácil que se dé esa ecuación, sobre todo porque Aldosivi no le gana a nadie, ¿no?
2: Y bueno, va a tener una linda fecha Aldosivi ahora.
0: Claro. Y entre paréntesis me dijo...
3: Claro, juega con Estudiantes de Río Cuarto.
1: Ah, bueno.
2: Linda oportunidad.
3: Y Riestra juega con Unión que no le gana a nadie. Tampoco ha ganado como 7 partidos. Ha perdido como 7 partidos.
1: Que si no quiere descender, tiene que ganar los social, lo sí.
2: ¿Es que sí?
1: La fecha 3.
2: El domingo a las 6 de la tarde. En Río Cuarto.
3: Pónganse una mano en el corazón. Todo parece decir que él tiene un fixture más complicado al Aldosivi. Después le toca Belgrano al Aldosivi.
2: Sí.
3: ¿No? Digo, o sea, está bien, a Riestra le toca Instituto.
2: Sí, pero cual... Belgrano le toca en el Minela.
3: Sí, es verdad. Pero después Aldosivi juega con Racing. Y estoy buscando. A Riestra le toca Talleres. Que bueno, ya sabemos lo que vemos. Y en la última, Aldosivi recibe a River. Y Riestra juega de visitante con Independiente. Tiene un fixture parejo. Con rivales que a los que le pueden ganar técnicamente.
0: Bueno, este pajarito me dijo entre paréntesis, no es que lo vayan a perjudicar, lo que sí ya no lo van a beneficiar.
3: Claro, nadie le va a tirar un centro, exacto.
0: Esos penales medio raros,
1: sí.
0: ¿Viste? Esas cosas no.
1: Ese ya no.
3: Romero, todo esto para no hablar de Colapinto, ¿no es cierto?
0: Sí, no hablamos de Colapinto.
3: Por eso le digo, todo este lío le buscamos la vuelta para no hablar.
2: Hasta de Riestra hablamos hoy.
3: Sí. No hablamos del Alpín, que es un...
1: Aparte de los malabarismos que tuve que hacer para verlo.
3: Esa es la otra parte.
1: Esa es la otra parte.
3: Bueno, para lo que duró la carrera para Franco, la verdad que...
1: Sí, pero ya me había levantado, imagínate. Digo, ¿para qué me levanté?
3: ¿Qué opinión podemos tener del Alpín que bajo el agua no funciona?
1: Bájate.
3: ¿Quieren decir algo al respecto? Nosotros no somos especialistas ni nada.
1: Lo me parece que no deja mucho que desear la escudería. Porque no es sobre... Acá les pasó exactamente lo mismo. No es que es
3: Es el otro. Solo fue una cuestión de tiempo, ¿no? A Franco le pasó antes, a Gasly después, pero es cierto que
1: se caen a pedazos la
3: cabeza. No funciona el Alpine bajo el agua. ¿Podemos decir, ese sería el título?
0: Sí. No, pero estoy enojado con todo el mundo.
3: Epa, ¿por qué, Romero?
0: Lo escucho. Sí, porque el falso del compañero Gasly no dijo nada, porque es cierto, se mandó un macanón con Colapinto en la carrera anterior que lo chocó y lo dejó afuera. Pero ahora se acordó de Colapinto porque él se vio perjudicado por el impresentable de Norris.
3: Exactamente.
1: Lo de Norris, la que hizo Norris.
3: Bueno, a Norris las palabras se le metieron por la oreja, ¿no?
1: No, pero aparte de la escudería iba a subir una buena cantidad de puntos y es un desastre. Qué desastre.
0: No, y estuvo impresentable el auto. Particularmente porque dentro de todo Gasly, bueno, anduvo allá arriba, pero... Sí. Pero Colapinto se le paraba cada rato.
3: Exactamente.
1: Pero en la Q2, cuando no clasifica, no pasa, choca el auto porque el auto no era inmanejable. Se le fue un poquito. Bueno, es muy fino. Un autódromo también bastante complejo. Muy finito, muy difícil de pasar. Es como dijiste vos. Había que clasificar bien porque después se pasaba un poquito.
3: Y lo que pasó en la sprint es un resumen del Alpine este fin de semana. Se le para el auto a Franco, lo hace arrancar de nuevo y lo mandan que lo guarde, ¿no? Claro. No daba para más.
1: No daba para más, no.
0: ¿Cuándo vuelven a correr? ¿El fin de semana que viene, no? ¿El otro?
3: Lo otro, el gran premio, uno de los grandes premios en Estados Unidos, Negrito.
0: Y va a ser a la tarde.
3: Sí, claro, es horario. Porque,
1: ¿Cinco de la tarde?
3: Porque coincide con el horario de esta parte del mundo.
1: El domingo.
3: Las próximas, Estados Unidos, México, obviamente Brasil, son un horario mucho más cómodo para nosotros.
1: Mm. Si no me equivoco, y escuché mal, son tres fines de semana seguidos.
3: Claro.
1: ¿Puede ser o no?
3: Sí, sí, Estados Unidos, México, Brasil.
0: Bueno, obviamente voy a decir que en la fecha esta, la próxima de primera, Belgrano River, domingo 20 y 15, el Día de la Madre.
3: Domingo, en el Kempes. En el momento, ya están a la venta las entradas hoy para...
2: Para hinchas local y visitantes.
3: Exacto, los visitantes y para los locales para confirmar su lugar.
1: Y hay no socios para ver qué es, para ver qué es.
2: Sí, sí, va a haber lugar para el no socio.
1: Ya, no socios, ya, ¿sí? Ya están los precios, sí. Sí.
0: Bueno, para el no socio también,
1: sí, pueden ir. Sí, no socio también.
2: Sí.
0: ¿Y cuánto sale?
2: Tienen prioridad primero los socios, pero una vez que pasan los días y si no se termina de completar con cupo de socio, va a haber un remanente para el no asociado. La Willington va a tener la popular River.
3: Claro, sí. Le van a dar la Willington. Mientras tanto, le digo a Páez que su amigo Segundo lo perdió con Menzik, y como no podía ser de otra manera, no llegaron a tercera ronda. No pasaron de tercera ronda los argentinos en Shanghái.
1: Que con Colapinto ahí la cerrábamos y veo que usted tiene que meter el dedo en la llaga nuevamente.
3: Siempre.
0: El amigo Javier Vicente de Pasión Nacional dice: exacto. Bomba. Messi está fuera de la gala del Balón de Oro hasta el momento. Epa. Ya fueron cursadas las invitaciones y Messi no está en las mismas.
3: Me parece una ridiculez, no por lo que ponga el compañero Javier Vicente, sino que toma la información de algún medio internacional, él cubre el fútbol internacional. Sí. Pero una cosa es que no lo gane, otra cosa es que le avisen y no vaya, pero otra muy distinta es que no lo inviten.
0: No, para mí se perdió la invitación. Mirá si no van a invitar a Messi. Nah. No me invitan a mí, bueno, pero... Bueno, nos tenemos que ir con los créditos porque ya se nos va el programa.
1: Sí. No están todavía los precios.
2: Están 60.000 mayores Gasparini para socios y la Ardile 70.000 para el socio de Belgrano. La popular obviamente está todo ocupado con socios del Pirata. Y vamos saludando a los compañeros de Planta Transmisora, la coordinación de Gustavo Seriani, producción puesta al aire, Marcelo El Toba Moreira, operación y musicalización, Fernanda Castineri, Grupe Brito, y la conducción es cargo de Facundo Arzamendia, pero junto con Franca Chafitel, Pierina Propato, Pablo Páez, José Luis Romero, Gerardo Murúa. Hicimos la mañana de Nacional en este martes 13. Volveremos mañana miércoles a reintentarlo desde las 10.
0: Jason Donovan, sellado con un beso.

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1: 12 del mediodía, 45 minutos, la temperatura en Buenos Aires es de 18 grados 5 décimas, la humedad 59%, cielo parcialmente nublado. Y comenzamos con el desarrollo de la información, lo más importante, en 15 minutos. El Papa será operado en las próximas horas, amplía la información Diana Costanzo.
2: El procedimiento quirúrgico que se realizará al Papa León XIV se realizará mediante técnicas mínimamente invasivas. El médico Claudio Martín, expresidente de la Asociación Argentina de Oncología Clínica, se refirió a las características de la operación.
3: Habitualmente estos nódulos son pequeños y se hacen resecciones que pueden ser con pequeñas incisiones, que puede ser por un solo sitio de entrada, y se hace por videotoracoscopía. Se puede hacer con un solo sitio de entrada o dos sitios de entrada, dos pequeñas incisiones. Y se reseca, se opera o se saca el nódulito con un sector más de pulmón sano habitualmente.
1: En tanto, el cardenal secretario de Estado del Vaticano contó que conversó con el Papa y quedó impresionado por su serenidad. Pietro Parolin confió en que el problema se pueda resolver lo antes posible. En tanto, León XIV tiene suspendida su agenda hasta el 20 de octubre, descanso que le permitirá recuperarse de la intervención. Por Radio Nacional lo confirmó la periodista argentina en Italia, Mariana Rispoli, quien explicó que el pontífice estará internado una semana.
4: No va a durar más de 2 horas esta intervención. De todas maneras, nos dijeron que en la tarde de acá de Italia, para las 7, 8 de la noche, van a dejar el parte médico para que obviamente queden todos tranquilos, o sea, de que nos van a dar noticias de cómo fue la operación. Va a estar 7 días adentro del hospital. Obviamente se está, digamos, hablando desde el día de ayer en el caso de que se tenga que suspender las cosas que tienen en programa, ¿no? Porque, bueno, es muy difícil cuando hay una agenda muy, muy importante ya muy programada desde hace muchísimo tiempo, obviamente a reprogramar todo.
1: En tanto, continúan en Córdoba los preparativos por la visita de León XIV, el informe de Betina Marengo desde la emisora de Radio Nacional en la provincia.
5: El arzobispado de Córdoba informó que los preparativos para la visita del Papa León XIV a Córdoba siguen con normalidad pese a las novedades de salud del pontífice. El sacerdote Luis Martínez, de la organización de la visita, dijo que no hay modificaciones en la agenda y que la indicación del arzobispado es continuar con los preparativos logísticos tanto en el predio de Pavea, donde será la misa central, como en el recorrido céntrico. En sentido similar se expresaron las autoridades provinciales que indicaron que hasta el momento la visita del Papa a Córdoba sigue confirmada.
1: Argentina presentó el reclamo por Malvinas ante el Tribunal Internacional del Derecho del Mar. La oficina del presidente informó que elevó la solicitud para impedir la explotación de hidrocarburos por el Reino Unido en la plataforma continental en el Atlántico Sur. El documento oficial señaló que la solicitud busca preservar los derechos soberanos argentinos y evitar que las actividades unilaterales e ilegales agraven la controversia. Ayer venció el plazo que el Ejecutivo le dio a Gran Bretaña para que adoptara medidas para impedir la continuación de las actividades hidrocarburíferas en las islas. El Niño sigue provocando lluvias y la crecida de los ríos afecta principalmente al Uruguay y al Paraná por las precipitaciones en Misiones, Corrientes y Entre Ríos. Por Radio Nacional, el ingeniero hidrólogo Juan Borus afirmó que la zona más crítica es Misiones.
6: En este momento se está manifestando las lluvias más significativas en el área más crítica, que es el área, el corazón de la Cuenca del Plata, la zona central, que es la provincia de Misiones y alrededores. Ahí se han dado lluvias con algunos eventos muy significativos, en general lluvias persistentes con un evento tras otro. Aún hoy tenemos lluvias sobre esa región, pero obviamente de mucha menor intensidad de las que motivaron la situación que estamos viviendo ahora. ¿Cuál es la situación? La gestación de una onda de crecida que en este momento está delineándose, está alcanzando su máxima expresión a la altura de Puerto Iguazú.
1: En Entre Ríos, en tanto, ya fueron evacuadas algunas familias por las crecidas. El informe de Eli del Mar Otman desde Radio Nacional Gualeguaychú.
7: El Comité Operativo de Emergencias de Concordia informó que hasta este lunes fueron evacuadas 7 familias. 4 permanecen en el centro de evacuados de la ex fábrica Bagley, donde están alojados 12 adultos y 10 menores. Las otras 3 personas fueron trasladadas a viviendas familiares. Por su parte, los diputados y senadores nacionales presentaron un pedido de ley para que se declare en emergencia económica, fiscal, productiva y social por el término de 180 días los departamentos de Federación, Concordia, Colón, Concepción del Uruguay y Gualeguaychú.
1: En Corrientes también continúa la crecida de los ríos Uruguay y Paraná. El informe de Nerina Álvarez desde Radio Nacional Santo Tomé.
8: La creciente de los ríos mantiene en alerta a las localidades ribereñas de Corrientes, en Santo Tomé. El río Uruguay alcanzó los 10,68 metros, con una suba de 2,5 centímetros por hora. El paseo costero Papa Francisco permanece cerrado y el agua cubre gran parte de la costanera. En Paso de los Libres, la costanera también está afectada y hay familias evacuadas. Según los datos locales, son más de 31 personas las que debieron abandonar sus hogares. En tanto, el río Paraná se aproxima a los 5 metros en Corrientes Capital y continúa creciendo la preocupación entre los vecinos de las zonas más bajas ante la posibilidad de nuevas inundaciones.
1: Alerta por vientos rige para el oeste de Catamarca, Salta y Jujuy, donde se esperan vientos del oeste con velocidades que puedan superar los 100 kilómetros por hora. Solicitan nuevas pericias en una causa contra Chiqui Tapia, el informe de Lourdes Marchese.
9: En el marco de la causa por presunto enriquecimiento ilícito contra Claudio Chiqui Tapia, el fiscal Gerardo Pulisita solicitó nuevas medidas de prueba para avanzar con la investigación. Pidió certificar causas conexas donde esté investigado. Atento, que Paola Moyano aparece como cotitular de una cuenta con $620,000, pidió el levantamiento de secreto fiscal bancario bursátil por ser bienes gananciales. Asimismo, librar oficio a la FIFA para conocer transferencias por $41,000, $124,000 y otra de $15,400. También librar oficios al sindicato de camioneros y de choferes para que informen sobre 37 acreditaciones por un total de $1,500,000 entre 2016 y 2019, entre otras medidas.
1: Continúa el traslado de presos de Devoto a Marcos Paz. La ministra de Seguridad Nacional, Alejandra Montioliva, dijo que las fuerzas federales ya mudaron a más de 600 personas.
10: Llevamos al día de hoy el 40% de personas que están detenidas, que los presos de Devoto trasladados. Este domingo y lunes fueron significativos porque el domingo trasladamos 326 personas y ayer trasladamos 280 y algo. En total, más de 600. Un operativo muy importante porque trabajan las 5 fuerzas federales.
1: El operativo se hace bajo un estricto operativo de seguridad del que participan 1,000 agentes penitenciarios y tiene el apoyo de 600 uniformados de otras fuerzas de seguridad.
0: Deportes.
1: Boca juega la semifinal de la Copa Sudamericana. El informe de Nicolás Álvarez.
11: Desde las 21:30, Boca busca la final de la Copa Sudamericana cuando enfrente al Vasco da Gama en La Bombonera con transmisión de Radio Nacional. Desde las 20:30, el partido de la semifinal frente al conjunto brasileño no está definido aún. El equipo del Vasco Arruebarrena, Álvaro Montero, Lozano, Di Lolo, Herrera y Blanco, Acacíbar, Delgado, Flores, Palacios, Villa, Gualarcón y Merentiel. Por otra parte, Rosario Central pretende que su estadio sea sede del Mundial 2030, que entre otros países se va a jugar en la República Argentina. En tanto, hoy en la Liga de Campeones de Europa, lo más importante a partir de las 4 de la tarde, Atlético Madrid frente al Manchester United y el Galatasaray va a jugar frente al Barcelona.
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1: 12 del mediodía, 54 minutos, la temperatura en Buenos Aires, 18 grados 5 décimas, la humedad 69%, cielo parcialmente nublado. Alertas meteorológicas, una advertencia naranja rige para el centro este de Mendoza y se mantiene amarilla en San Luis, oeste de La Pampa, centro de Neuquén y noreste y sudeste de Mendoza. Se esperan tormentas fuertes con abundantes precipitaciones en cortos periodos y ráfagas fuertes de viento. Otra alerta alcanza al norte de Misiones, donde se prevén tormentas, algunas localmente fuertes, con abundantes precipitaciones y ráfagas de viento intensa. El presidente Javier Milei viaja esta noche a Estados Unidos desde Casa de Gobierno, Hernán Mundo.
12: Y lo que en definitiva será su quinta presencia en Estados Unidos en lo que va de 2026. Javier Milei partirá a las 23 rumbo a Washington para desarrollar agenda durante dos días, centrada en la atracción de inversiones, en dar a conocer la situación económica de la Argentina y también con contacto previsto con autoridades de la administración de Donald Trump, además de referentes del liberalismo económico a nivel internacional. El presidente va a participar mañana a las 20 de la llamada Gala Oficial de la Herencia Hispana, en donde está previsto que dé un discurso como invitado de honor, además de recibir un reconocimiento. Entre los invitados figura Eduardo Bolsonaro. El jueves, Javier Milei va a asistir a una actividad con representantes de la Cámara de Comercio de los Estados Unidos.
1: En tanto, la mesa política vuelve a reunirse con el foco puesto en la reforma electoral y de cara a las sesiones especiales convocadas en la Cámara de Diputados. Comienza el debate del proyecto de presupuesto, el informe de Amanda Alma desde el Congreso de la Nación.
13: A poco más de un mes de su presentación comienza finalmente el debate por el presupuesto 2027 en la Comisión de Presupuesto y Hacienda, con la presencia de funcionarios nacionales, principalmente el secretario de Hacienda de la Nación, Carlos Huberman, que estará dando detalles y respondiendo a las preguntas de los diputados sobre los aspectos más destacados del presupuesto. El oficialismo espera convocar por lo menos dos encuentros más para escuchar a funcionarios y luego sí debatir con los diputados y lograr las modificaciones para alcanzar su aprobación antes de finalizar el año parlamentario.
1: Juicio por la muerte de Maradona, el informe de Miriam Mariotto.
14: 16 años de prisión pidió el abogado querellante Mario Baudry para el neurocirujano Leopoldo Luque y la coordinadora de la prepaga Nancy Forlini. 14 años para la psiquiatra Agustina Kosachov y 12 años para el psicólogo Carlos Díaz.
15: Al doctor Luque mantenemos la acusación de homicidio con dolo eventual del artículo 79 y solicitamos una pena de 16 años de prisión, accesorias legales y costas del proceso, con una inhabilitación de 10 años o, si se iban a bajar la pena, el doble de la pena.
1: El gobierno promulgó el nuevo régimen de zonas frías. La norma fija que el descuento en las regiones de bajas temperaturas alcance solo a usuarios inscriptos en el régimen de subsidios focalizados. Los beneficiarios son la región patagónica, el departamento de Malargüe en Mendoza y la región de La Puna. Exitoso fin de semana largo, 1,500,000 de turistas se movilizaron por todo el país por el feriado del 12 de octubre, lo que implica un crecimiento del 3,5%. Según reveló CAME, el movimiento turístico generó un impacto económico de 313,610 millones de pesos. Desde Radio Nacional Mendoza nos informa Victoria Lupu.
16: La nieve, en un momento inusual, fue el principal atractivo de la provincia al fin de semana largo. Ricardo Becachesi, presidente de la Cámara de Turismo de Mendoza, destacó el movimiento.
17: Importante en relación a lo habitual, muy positivo.
1: También en Entre Ríos se registró una importante afluencia turística, el informe de Rubén Lovera, desde Radio Nacional Paraná.
18: El fin de semana largo por el feriado del 12 de octubre registró un balance sumamente positivo para el turismo entrerriano. La provincia alcanzó un 76% de ocupación promedio, con propuestas distribuidas en sus 10 microrregiones que combinaron termas, naturaleza, gastronomía, actividades deportivas y fiestas populares. Más de 295,000 turistas eligieron Entre Ríos, con un gasto promedio de 103,224 pesos por persona y un impacto económico que superó los 25,000 millones de pesos. Entre los destinos con mayor ocupación se destacaron Villa Elisa, Colón, Federación, La Paz, Basavilbaso, Gualeguaychú y Concepción del Uruguay con sus propuestas termales.
1: Córdoba además registró un crecimiento del turismo durante el fin de semana largo. Barrios aislados en La Plata por las lluvias, el informe de Fernanda Germanier desde la capital bonaerense.
19: Tras las lluvias, distintos barrios de La Plata están aislados por calles anegadas que impiden la circulación. Las zonas más afectadas son Villa Castells, El Rincón, El Carmen, San Carlos y Melchor Romero. Radio Nacional habló con vecinos que temen porque su situación empeore los próximos días ante las malas condiciones climáticas.
20: Es intransitable las calles, no podemos salir, no podemos llevar los nenes a la escuela. Estamos aislados en estos momento, no entra ni la ambulancia ni la policía, o si llega a pasar algo grave.
21: Cada vez que llueve se inunda a la altura de una rodilla dentro de una casa. La gente que sale a trabajar, que tiene que tomar el micro, de embarrada, personas grandes se caen. Cada vez que llueve tenemos el mismo problema.
1: El ministro de Economía, Luis Caputo, ya está en Tailandia y se reunió con la titular del Fondo Monetario Internacional, Georgieva. y todos los equipos recorrieron todos los temas internos y externos. Sostuvo a través de un Twitter el ministro que Cristalina fue muy elogiosa, en particular de la disciplina fiscal, a la que calificó como ejemplar en el mundo.
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0: Buenas tardes, ¿cómo les va? Bienvenidos a Pasión Nacional. Lo primero que les voy a contar que a las 7 de la tarde vamos a estar con Eladio Rey con la tira habitual en ese horario, y a las 20:30 Martín Perazo se va a hacer cargo de la transmisión del fútbol de Boca Vasco da Gama, primer partido semifinal de la Copa Sudamericana, buscando un lugar en la final del certamen continental. Boca da cierta ventaja porque no tiene a Paredes, el futbolista más importante de nuestro país, y tampoco lo tiene Aranda. Yo creo que da ventaja desde lo futbolístico Boca. Como anticipó Sergio Zarratea este lunes, Ramón Díaz otra vez en el radar de River. Hablamos ayer largo y tendido. Yo vengo contando que me parece que en River advirtieron que no le da el piné a Poncio para ser el técnico el año que viene. El domingo se juega el derbi de Avellaneda entre Racing e Independiente. Este miércoles River se pone al día con el campeón. Va a jugar a las 7 de la tarde frente a Sarmiento en Junín. El Estadio de Central fue postulado como sede del Mundial del 2030, que se va a jugar en la República Argentina, entre otros países. Por Copa Libertadores de América, Estudiantes de La Plata ya palpita su partido frente al Flamengo. Un anticipo simplemente del escándalo ayer en la Primera B Nacional, Sergio.
1: Dos penales que cobra la Molina que no son, y 23 minutos de parate entre la decisión que termina cambiando por una charla con el línea para anular un penal y darle tiro libre.
0: Muy bien, Liga de Campeones de Europa, ya Javier va a dar el programa de partidos. Atlético Madrid, Manchester United y Galatasaray, Barcelona parece como lo más importante. Portugal piensa en sancionar a Cristiano Ronaldo. La Fórmula 1 vuelve a África, será a partir del 2030 en Ruanda. Lo saludo a José Luis Romero y enseguida, Negro, le vamos a dar a Javier Vicente porque tiene un título impactante para compartir con toda la audiencia que tiene que ver con el fútbol internacional. Negrito, un gran abrazo.
2: Hola, ¿qué tal, Nicolás? Fuerte abrazo para vos, los compañeros, la audiencia en todo el país. Una mañana de martes desapacible, con alguna garúa en algunos tramos de la jornada. A esta hora, 15 grados 2 décimas la temperatura, 83% la humedad en Córdoba capital.
0: Muy bien, Javier Vicente, se viene el Balón de Oro. El mes de octubre es un mes especial para los que amamos el fútbol, porque la FIFA va a entregar el premio, el France Football va a entregar el premio al Balón de Oro.
3: Así es, el próximo lunes 26 de octubre, la gala que se va a celebrar en Londres, por primera vez se cambia la sede, tradicionalmente ha sido París, el lugar donde se publica justamente la revista L'Equipe y France Football, que son los que entregan el Balón de Oro. Y faltando dos semanas aproximadamente para la entrega de este prestigioso premio al mundo del fútbol, a esta hora Messi no está invitado a la gala.
0: ¿Por qué?
3: Se han cursado las invitaciones a muchos de los que están nominados, a otros que participan de entrega de premios.
0: Bueno, pero tiene que llegar nominados. La invitación.
3: Hasta el momento han sido cursadas la mayoría de las invitaciones y Messi no está invitado a la gala, hasta el momento. Bien. Especulaciones hay muchas, por
0: claro,
3: supuesto.
0: Ahí estamos con el anticipo. Los saludo a mi amigo Santiago Lucía con los temas del fútbol. Lindo partido tenemos hoy, Santiago, en la Bombonera, entre Boca y Vasco da Gama, con esta particularidad que a Boca le va a faltar fútbol hoy.
4: Sí, una hermosa jornada futbolera para la región, para la Argentina y para Brasil, por la dimensión de los equipos, por la necesidad que tiene Boca en el plano internacional, y también por ser un partido en el que deberán aparecer respuestas a los inconvenientes que tiene Boca en el armado del once ideal, a la salida de Aranda hace un mes aproximadamente, ahora se suma la de Paredes. En la zona donde se cocina el juego, Boca pierde dos futbolistas decisivos. Será obviamente tarea del cuerpo técnico de alguna manera suplantar tanto a Aranda como a Paredes con funcionamiento colectivo, un enorme desafío el que tiene Boca por enfrentar al Vasco y porque a dos de los mejores del plantel no los puede tener en cuenta.
0: Bien, quiero instalar un tema del cual venimos hablando permanentemente en el programa. Antes la saludo a nuestra locutora, la señora Nabila Jatibe. Nabila.
5: Muy buenas tardes, Nicolás, equipo, y para toda la audiencia en el país.
0: Muy bien, ¿cómo está el tiempo?
5: Mal, feo, gris. parcialmente nublado el cielo, está lloviendo en la ciudad de Buenos Aires, 18 grados, 5 décimas en
0: la muy bien, actual. Después vamos a dar la,
3: claro,
0: la,
3: el pronóstico, sol, sí, momento,
0: para la noche, para el partido de Boca.
3: ¿Cómo viene el pronóstico según usted?
5: Lloviznas aisladas, dice, para la noche.
0: Lloviznas aisladas.

0: No le alcanzó el éxito deportivo de la selección argentina en las dos Copa América, en el Mundial que ganó en el 2022 y en la finalísima. Y tampoco con el subcampeonato que consiguió nuestra selección hace un par de meses en aquel partido frente a España. No me gusta particularmente la organización de los torneos en la Argentina, no me gusta el campeonato, no me gusta la forma en la que se disputan, no me gusta que haya 30 equipos, me parece que le quita una jerarquía, y vengo diciendo con mucho respeto, porque no lo digo por alguien en particular, sino hablo en la generalidad de la ley, que el campeonato en el fútbol argentino es una primera B nacional jerarquizada. La jerarquizan Boca, River y en menor medida Independiente, Racing y San Lorenzo, con los problemas que tienen cada uno de los últimos tres equipos que acabo de mencionar. Me parece que la seguridad no es de la mejor, los árbitros rozan el escándalo, me parece que estamos viendo la peor versión de los árbitros en los últimos 50 años. Federico Beligoy es muy responsable de esta situación, el rey Federico, que hoy está cumpliendo años, por cierto. Pero apareció una voz. El otro día apareció la voz de Nicolás Tagliafico, campeón del mundo con la selección argentina y un referente. Es uno de los que se sienta, por ejemplo, en la mesa chica con Lionel Messi, con Rodrigo De Paul y con Leandro Paredes. Siendo muy crítico del fútbol argentino. Y hay un personaje, hay un periodista que fue exfutbolista, que respetamos muchísimo por su forma de pensar. Me gusta particularmente su forma de hacer periodismo y de comentar fútbol. Ese es Diego Latorre, que le dio una nota a Infobae y fue muy crítico con la organización del fútbol argentino y particularmente con Claudio Tapia. Escuchemos a Latorre.
1: El fútbol argentino es muy difícil de entender. Eso por el fútbol argentino, sí. Me parece... que hay una desorganización brutal, creo que no acompaña la pasión de la gente, que es la gran sostenedora de todo este negocio incluso. Sí. Esto de querer perpetuarse en el poder y para eso tener que contentar a 30 dirigentes y a los equipos que van subiendo y demás, me parece estar a la espalda al sentimiento que tiene la gente por el fútbol argentino. Necesita algo mejor, incluso como producto. No me parece que como producto sea tan redituable el fútbol argentino. Hay gente que no conoce la cara de los jugadores, que no sabe los nombres, que no sabe a qué hora se juegan los partidos, que está totalmente despegada de la realidad del fútbol, de la actualidad del fútbol, y eso lo tendríamos que recuperar. Y es responsabilidad de todos los dirigentes. Tapia la cabeza. Pero yo creo que, hablando de Tapia puntualmente, no supo capitalizar en el fútbol argentino todo lo que entregó y la felicidad que nos dio la selección argentina, porque es un momento radiante, espléndido, para justamente capitalizar toda esa satisfacción, todo ese orgullo que provocó la selección argentina.
0: Bueno, coincido con cada una de las palabras de Diego Latorre y agrego que Tapia se perpetúa en el poder como lo hizo Grondona en otra época. El producto no es redituable. ¿Y cómo va a ser redituable cuando hay equipos que, la verdad, no están a la altura de una primera división? Y es cierto, la gente no le conoce la cara a algunos futbolistas de algún equipo de primera división. No voy a decir de todos, porque los equipos grandes son de público conocimiento. Y me parece que Tapia, con su gente de confianza, con Tobillino y la mesa directiva, se han quedado solos en esta situación. Y que no le alcanzó al presidente de la AFA, y quiero escucharlos a todos, al Negro Romero, a Santiago, a Sergio, a Javier... me parece que no le alcanzó con la Copa del Mundo que ganó en el 2022 con la selección argentina. Él sí es responsable de haber elegido a Scaloni y se apoyó en la recomendación de César Luis Menotti. Pero más allá de Menotti, sí le doy mérito a Tapia en haber apostado por el ciclo de Scaloni. Ahí tiene todos los puntos a favor. Pero quiero escuchar la opinión de usted y me parece que es un debate interesante para la apertura de nuestro programa. Negro, te escuchamos.
2: Bueno, es decir, más allá de una cuestión de piel o de su afinidad política, ideológica, representa Chiqui Tapia lo que es la vieja política, digamos, la manera de transar con este, acordar con este otro, es un resumen Chiqui Tapia de lo que precisamente se ejerce en la política ordinaria. Es decir, es cierto, y coincido plenamente con lo que sostiene, en su opinión, Diego Latorre, que hasta mirá vos, ¿no?, a favor de Tapia. Chiqui, ¿por qué no aprovechaste esta oleada de triunfo, de éxitos, para precisamente

0: ordenar, en prolijar el fútbol argentino, tenés un altísimo capital político que lográs fruto de aciertos como el tenerlo a Scaloni y sostenerlo, también el viento triunfante que te trajo una generación de grandes futbolistas donde los planetas se alinearon y se logró todo, pero bueno, no podés despilfarrar o seguir siendo objeto de insultos en todo el país donde a todo lo demás, del cual él formó parte de ese armado, es reconocido por todos. Es decir, una generación, una selección que ha ganado todo, que le ha llegado a la gente, que todo el mundo los adora, los quiere, les agradece. El único que es cuestionado, insultado, es Chiqui Tapia. Pero bueno, él se quedará con esa manera, con esa forma de eternizarse en el poder como lo han hecho otros. Es decir, es cierto que también talla la cuestión política, la cuestión de piel, es decir, y yo siempre lo he sostenido, ¿eh? A ver, sean Infantino, tendrá traje italiano, un reloj suizo, un perchero vienés, el dirigente, la máxima autoridad de Conmebol es Domínguez Kurz, no sé qué apellido, extranjero, sí, pero claro, también si forman parte de ese armado político que vienen y comen asado, juegan al fútbol, tráemelo a Messi, mirá que me sirve políticamente. Bueno, lo que pasa es que los otros están en otro nivel. Es decir, y Chiqui Tapia, pero es cierto, bueno, mirá lo que le está pasando a Gianni Infantino, por exceso de poder, y bueno, no sé lo que será de Domínguez en el corto o mediano plazo.
1: La trilogía de los dirigentes. Santiago, me interesa conocer tu opinión.
2: Sí, creo que hay que desmalezar y que en el caso de la AFA es fácilmente. Hay algo que tiene que ver con la selección argentina, que me parece que va por un carril, y que hay muy poco lugar para el cuestionamiento de lo que fueron los últimos 10 años de la selección, cuando teníamos una imagen de Messi en un avión pidiendo que salgan a tiempo, que tengan un lugar para concentrarse, y que hoy la selección, al lado de eso,
1: yo le cuestiono los amistosos Berreta
2: pero
1: que
2: por
1: tiene
2: eso
1: el
2: lo
1: equipo.
2: Digo, porque a veces entra todo en la ensalada, y me parece que hay que desmalezar la selección por un lado, la gestión con la selección de un lado, y del otro los campeonatos o la organización del fútbol argentino, donde no es solo responsabilidad de Tapia lo que pasa con la organización de los campeonatos del fútbol argentino. Por este programa pasó Daniel Vila, pasó Nicolás Russo, pasaron varios dirigentes del fútbol argentino y todos sostienen este modelo de campeonato.
3: Insúa el domingo después de San Lorenzo.
2: Insúa el domingo. Son muchos los personajes del fútbol que están a favor de este modelo. Digo, más allá de lo que a cada uno nos pase con este campeonato, cuando escuchás a los responsables, no es Tapia y no hay descontento con quienes participan de este torneo. Todo lo contrario, Artime, el presidente del equipo campeón.
1: Estaba pensando en ese ejemplo.
2: Salió campeón, lógicamente lo va a sostener. Son varios los dirigentes, por no decirte que casi todos están a favor de este modelo, y son los que cuando se juntan dicen, sí, el modelo de 30, sí.
1: Bueno, River no está a favor de Tapia. Bueno, Sergio.
3: A ver, a mí lo que me hace ruido es que, como pasó con Tagliafico, que lo diga gente que está adentro. O sea, Tagliafico, jugador de la selección, de la que estamos hablando con Santiago.
1: Bienvenido que lo diga gente
3: está bien,
1: de adentro.
3: Pero digo, está bien, pero digo, es raro que lo diga gente de adentro. Sí,
2: Tagliafico y que lo diga el comentarista. De selección. Habló sobre.
3: Obvio, sí. Está bien, pero está pegando al mismo tipo, sí, ¿no? Y que lo diga el comentarista principal de la transmisión de los partidos. Es fuerte también. Sí. Ahora, dicho eso, coincido con Santiago que los protagonistas públicamente lo dicen, públicamente, ¿no? Después, en privado, no sé si es el mismo discurso, porque la realidad es que uno que tiene más contacto con dirigentes del fútbol de ascenso, levantan toda la manito, como dice Santiago, pero después por atrás te dicen, esto es un desastre, claro, el EPF me sacó publicidad,
1: en primera, un montón de cuestiones. River alrededor. Y Estudiantes de la Plata están en contra de Tapia. River y Estudiantes.
3: Está bien, bueno, hay una declaración, yo te contaba que hay una nota de Donofrio que dio a un medio que no tiene nada que ver con el deporte, que va a empezar a rebotar las declaraciones, ya salió ayer algo de esto, pero él habla que él lo llamó a Tapia, cuenta que cuando Tapia es electo la primera vez, él lo llamó a Tapia y le dijo, River no va a bancar tu postulación. Se
1: y
3: lo está, dijo antes de que Tapia sea presidente.
1: Y está muy bien.
3: No te voy a, o sea, no vamos a ser contra tuyo, pero yo no estoy de acuerdo con lo que vos proponés. Se lo dijo desde el primer día.
1: A ver, Javier.
4: Sí, yo la verdad que a mí el tema de los campeonatos, a mí estos campeonatos me entusiasman. Yo estoy enganchadísimo con la definición de la tabla anual. ¿Quién va a ser el campeón? Me parece que Rosario Central tiene el mejor fixture.
3: ¿Y un torneo largo no sería lo mismo?
4: Pero no cambia mucho. Y serían largos y también podrían ser apasionantes.
1: No, ¿cómo
4: podrían ser de 20 equipos?
3: Pero por eso
4: también podrían ser buenos.
1: ¿Cómo que no cambia mucho? Eso, en un torneo largo generalmente gana el mejor equipo. No ocurre lo mismo en un torneo corto.
3: No, la tabla anual, dice él.
4: Está bien, a ver. Yo estoy enchufadísimo con la tabla anual.
3: Pero un torneo largo es lo mismo que la tabla anual.
1: Voy a poner un ejemplo. En un torneo largo, difícilmente Platense pueda ser campeón.
4: Pero justamente lo bueno es eso, que Platense salga campeón.
1: Para vos es lo bueno.
4: Para mí sí. Yo creo en un fútbol más democratizado.
3: Bueno, ya lo había conseguido con los viejos apertura y clausura.
4: Ya lo había conseguido Grondona, claro, en su momento, que fuese campeón Lanús, que fuese campeón Banfield, que fuese campeón Arsenal.
2: Sí, y hoy la tabla anual la lidera Independiente Rivadavia de Mendoza,
3: que viene con ese 5.
2: Sí, pero cuando vos mirás el recorte del año hasta hoy, el que está arriba de todo es un equipo de los que por ahí no nos hubiéramos imaginado.
1: Que no tiene la cartelera ni las luces.
2: Y es largo eso.
3: Y después está Argentinos.
4: Los formatos de campeonato son esos, son formatos. ¿A mí qué me gustaría? Sigo sosteniendo que me gusta que haya 30 equipos. Me gustaría un campeonato con playoff en la primera parte del año y uno largo en la segunda parte del año. Los directivos han decidido, por un tema de calendario, que sean dos campeonatos con playoff. Y porque evidentemente les entusiasma esto de que haya playoff, que haya finales y demás. Pero la verdad que no me cambia mucho si son 20, si son 30.
3: No, está bien.
4: Desde el punto de vista del hincha de fútbol.
3: Pero hay un montón de defectos para abajo que son muy graves.
4: ¿Cómo cuáles?
3: Número uno, al tener 30 partidos en primera, 40 en la primera, 30 equipos en primera, 40 en la primera nacional, vos tenés un montón de partidos más. Y tenés que subir árbitros que no están capacitados.
1: Tenés cantidad,
3: en los últimos años tuviste que darle espacio a árbitros que tuvieron que adelantarse categorías.
4: Pongámosle que fueran 20 equipos y que el Nacional B estuviera integrado por más equipos que 20, los que tiene actualmente.
3: 20 equipos
4: actualmente,
3: como tuvo, 20 y pico.
4: O tenga 20 equipos. ¿Los árbitros serían la misma cantidad?
3: No.
4: Porque irían bajando en la escala.
3: Está bien, por eso.
4: Y las categorías.
3: Está bien, por eso te digo. Una cosa dirigir un partido de la C y otra cosa que el de la C tenga que salir a dirigir B Nacional.
4: Yo soy muy crítico del VAR. Yo creo que el VAR vino a arruinar al fútbol. No lo vino a favor.
1: Bueno, pero más allá del VAR, de los errores de los árbitros, yo digo lo siguiente.
4: Sí.
1: Reitero lo que dije en la apertura. Yo lo vengo diciendo sostenidamente en el tiempo hace, valga el juego de palabras, un tiempo importante. No lo digo yo, que soy uno más. Lo dijo Diego Latorre, que de alguna manera es el periodista más importante.
4: No, Diego Latorre puede tener su opinión, diferente a la mía.
3: A Latorre
4: le gusta el campeonato español. A mí el campeonato español, donde solo ganan el Real Madrid y el Barcelona, no me gusta. No me parece
1: genuino.
4: ¿Y qué
1: querés, que gane el Levante?
4: Claro, que alguna vez gane el Levante, que alguna vez gane el Sevilla, alguna vez gane otro.
1: Yo prefiero que gane el Real y el Barcelona que gane el Levante.
4: Pero ese es un fútbol de élite. Ese es un fútbol solamente concentrado en dos clubes mayoritarios y nada más. Yo quiero un fútbol mucho más democratizado, donde
3: en el fútbol argentino no pasó.
4: Si hay algo que distingue al fútbol argentino, que cuando empieza un campeonato, los 30 equipos tienen expectativa de ser campeón.
1: Para mí no.
4: En cambio en España, solo 12 equipos tienen expectativa de ser campeón.
1: Estudiante Río Cuarto no tenía expectativa de ser campeón. Bueno, hablemos en serio.
4: Estás hablando de
1: Aldo Civi no tiene expectativa de ser campeón.
4: Digamos que para muestra no vale un botón.
1: Sarmiento de Junín no tiene chance de ser campeón. No.
4: Si entra entre los 8, ¿qué no va a tener expectativa? No, como la tuvo
2: Platense. Pero sí es cierto que en el último tiempo fueron campeones Independiente Rivadavia, Patronato,
4: Belgrano,
2: Belgrano, Platense, Banfield no hace tanto tiempo,
3: claro, Lanús. Pero ahí te hago otra pregunta. Después no se quejen cuando vamos a la Copa Libertadores y hace 10 años no la gana un equipo argentino.
4: La Copa Libertadores, el Brasileirão hace la diferencia porque tiene un financiamiento a través de las apuestas ilegales y clandestinas que hoy está en cuestión en Brasil y que los propios equipos brasileños dicen: si nos sacan ese financiamiento, la Copa Libertadores la van a ganar los argentinos. La están diciendo los mismos directivos de los clubes superpoderosos que se financian con apuestas clandestinas.
1: El formato de Brasil va a ser más igualitaria la competencia, pero yo digo que los brasileños brasileños van a seguir teniendo la misma chance que los equipos argentinos.
4: Sí, la van a, siempre la tuvieron.
1: Por supuesto.
4: Toda la vida, obvio.
1: Y no, entonces, la van, no la van a cambiar.
4: Las Copa Libertadores se reparten entre los equipos argentinos y brasileños.
1: Invitamos a los amigos a comunicarse a nuestro número de WhatsApp, que ahora va a repetir Nabila, y a decirnos a ver si están de acuerdo con el campeonato de 30 equipos, si tiene razón La Torre en la crítica al fútbol argentino, o si están del lado de Claudio Tapia.
5: 11-3-870-7485 es el WhatsApp. El campeonato es malo, es una realidad. También es verdad que hay periodistas que opinan sesgados por sus ideologías políticas y empresarios que le han tocado el negocio. Saludos, dice Nico de Embalse.
1: Gran abrazo, Nico. Tenemos la pausa.
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0: bien, les cuento que desde las 20:30 vamos a estar en la Bombonera de Buenos Aires con el relato de Martín Perazo, el equipo de fútbol Show Nacional, para la primera semifinal de la Copa Sudamericana entre Boca y Vasco da Gama. Vamos a escuchar a Miguel Merentiel antes de este partido tan importante donde Boca buscará meterse en la final del torneo continental.
1: Lo que nos inculca el Vasco es que vayamos partido a partido, siempre nos enfocamos en el partido que tenemos enfrente, lo que ya pasó, ya pasó. Sí, se habla del invicto y qué sé yo, pero nosotros estamos enfocados en el partido siguiente, ya nos olvidamos de lo que pasó anteriormente y nada, nos focalizamos ahí, nos pide que esos 100 minutos que dura el partido, que estemos a muerte ahí, enchufados y nada, tratamos de hacerlo lo mejor posible y la vamos llevando bien.
0: Y ahora Alan Lescano, el futbolista argentino que juega en el Vasco da Gama, hablando de la ausencia de Paredes en Boca.
2: Creo que nosotros vamos por ahí a salir del similar como lo venimos haciendo. Creo que este último partido lo venimos haciendo muy bien. Obviamente que no estar Leandro va a ser importante porque sabemos todo lo importante que él es para Boca y para el juego. Tenemos que tratar de aprovechar mucho eso, que Boca pierde un gran jugador.
0: Bien, Alarcón o Villa por... justamente por Paredes, todavía no lo definió el Vasco Arrobarrena. Negro, estamos en presencia de un partido importante hoy a la noche en la Bombonera. Negro. Bueno, ya vamos a volver con el Negro Romero, sí.
3: Atención entonces a la formación del equipo del Vasco da Gama, que va a tener en el arco a Leo Jardín, Paulo Enrique, Saldivia, Robert Renán y Cuyabano. Sosa, el jugador argentino, Tiago Méndez y Alan Lescano, el Pipa Lescano, Andrés Gómez, Anson y Bruno Duarte. No juega Colidio, que no está habilitado para participar de esta instancia de la Copa Sudamericana. El equipo del Vasco está peleando el descenso, pero hace 7 partidos que no pierde. Desde que llegaron los refuerzos ha mejorado mucho el equipo y por eso tiene gran expectativa de llevarse un buen resultado hoy en la Bombonera.
0: Muy bien, después tendremos más precisiones con Juan Ignacio Gijón del Vasco da Gama. Negro, a ver si te puedo saludar ahora.
4: Sí, perdón, Nico, justo se me fue el retorno. Repetime, por favor, la consulta.
0: No, que estamos en presencia de un partido bravo para Boca, teniendo en cuenta la ausencia de Paredes y de Aranda.
4: Indudablemente. Bueno, lo de Aranda, no digo que Boca no lo extrañe. Es un jugador que te aporta frescura, gambeta, creatividad, que rompe, pero es como que no se lo ha extrañado Aranda. Es decir, ahí está la virtud del Vasco Arruabarrena, que ha logrado armar un equipo y donde transmite mucha serenidad, tranquilidad. Che, te falta Aranda, bueno, ya buscaremos a alguien. Por eso es que uno destaca la mayor virtud del Vasco Arrobarrena, de hacer sentir a todos importantes, ser tenidos en cuenta, considerados, aún aquellos a quien se bulineaba no hace mucho, pero está buscando la manera, está buscando la forma, y yo creo que por eso Boca anda bien. Y bueno, seguramente es un plus, es un valor agregado, es un jugador distinto, Paredes, pero seguramente va a encontrar en el banco o aún en el Boca predio, como lo ha hecho, a alguien que medianamente pueda ser de Paredes, pero sin que lo resienta tanto el funcionamiento del equipo.
0: Sí, está pensando en Alarcón. Yo no iría por la opción de Alarcón. Yo preferiría que juegue Villa.
4: Y sí, obviamente, pero tampoco come vidrio. Es decir, estás en una instancia semifinal. Habrá que ver el Vasco da Gama qué puede ofrecer en estos ida y vuelta. Pero yo creo que más que todo el Vasco está tranquilo, sereno. Sabe que le va a faltar Paredes, que le puede resolver problemas o armar cosas para ganar. Pero yo creo que él está tranquilo porque el principal capital de Boca es el equipo que lo logró Arruabarrena.
0: Lógico. Bien, tengo el informativo de la 1:30 de la tarde. Nos quedamos hasta las 15. La transmisión 20:30 entre Boca y Vasco da Gama. 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
6: 1:30 de la tarde en la República Argentina. Luis Caputo se reunió con el FMI. calificó de excelente el encuentro con la directora gerente Cristalina Georgieva y con altos funcionarios del organismo. El ministro de Economía afirmó que hablaron de todos los temas internos y externos y sostuvo que la funcionaria fue muy elogiosa, en particular de la disciplina fiscal, a la que calificó como ejemplar en el mundo a pesar de los shocks globales. Luis Caputo agregó que los equipos seguirán trabajando para finalizar la tercera revisión. En este marco comenzó la reunión de la mesa política. El informe de Liliana Arias desde Casa de Gobierno.
7: Sin la presencia del ministro de Economía, Luis Caputo, quien participa de la Asamblea Anual del FMI en Tailandia, se reúne en Casa Rosada la mesa política que lidera la secretaria general de la presidencia, Karina Milei. Es para definir la estrategia de cara a la agenda legislativa y avanzar así en las negociaciones con los gobernadores aliados. Entre los principales temas que impulsa el Poder Ejecutivo en el Congreso figura la reforma electoral con la eliminación de las PASO y el tratamiento del presupuesto 2027. También la estrategia está centrada en los proyectos alternativos de morosidad y discapacidad.
6: La ciudad de Buenos Aires suma 600 policías. El gobierno porteño fundamentó el refuerzo en las tareas de control y prevención de delitos y contravenciones. Con esta nueva camada, la policía de la ciudad ya cuenta con más de 28.000 efectivos. El cielo se encuentra parcialmente nublado en la ciudad de Buenos Aires, temperatura 18 grados 4 décimas, humedad 68%.
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0: Muy bien, una de la tarde, 33 minutos. Estamos en la continuidad de Pasión Nacional por la M870, por el canal de YouTube de la radio y, por supuesto, con la complicidad de las 48 radios de Nacional en el país. Es un gusto encontrarnos nuevamente con la señora Nabila Jateb.
1: Buenas tardes, Nicolás y equipo. A pesar de la ausencia de Paredes, Boca es ganador. Y con respecto al Chiqui Tapia, es peor que Grondona, dice. Saludos, Francisco de la Boca. Buenas tardes, mi nombre es Emanuel. Soy de Formosa Capital, soy simpatizante de Independiente de Avellaneda y de este gran programa de Nico y toda la mesa. La verdad, estoy totalmente de acuerdo con Diego Latorre. Los estoy escuchando a través de la radio del camión, dirigiéndome desde Santa Fe a Formosa. Saludos para todos y buena ruta, Emanuel, donde Nacional llega a través de todo el país. Buenas tardes, Radio Nacional. Quería opinar sobre el Chiqui Tapia. Yo creo que es impresentable. Lo sabe todo el mundo, ustedes los periodistas más que nadie. Esta persona no puede seguir al frente de la Asociación del Fútbol Argentino. Está todo a la vista, dice Blas. Mensajes que llegan al 11-3870-7485.
0: Muy bien, la participación especial de Jorge Godoy para tener la mejor información de Independiente en Pasión Nacional. Jorge, qué gusto saludarte.
2: ¿Qué haces, Nico? ¿Cómo estás? Un saludo para todos, un abrazo grande. Bueno, después de lo que fue el fin de semana con alguna polémica en el partido en Córdoba, con un segundo tiempo que fue bastante mejor que el primero, aunque no quiere decir que este partido contra Talleres haya mostrado una versión ideal de Independiente, ni mucho menos, ha mejorado un poco la imagen y era previsible, ¿no? Era muy difícil empeorarla o empardarla, la que había dejado en el último partido como local en el Libertadores con el 1-4 contra Instituto. Digo que ha mejorado bastante la imagen respecto a ese partido en Córdoba y esperando lo que tiene que ver con el clásico del próximo domingo pasado a las 2 de la tarde. Algunas consideraciones, Nico, para decir sí. Respecto a este partido que se viene para Independiente. Primero, es verdad que a este ciclo de Jadson Viera le va mucho mejor de visitante que de local.
0: Buen dato el que aportás.
2: Sí, porque ha perdido prácticamente todo lo que ha jugado como local en el Libertadores de América, pero de visitante ha tenido mejores rendimientos y mejores resultados el conjunto del uruguayo. Y otra cuestión, que vos viste que se está hablando tanto de lo que tiene que ver con la interna política Independiente, sí. Que todo lo que sucede, todo lo que pasa, es aprovechado por unos o por otros para llevar agua para su molino. Primero voy a decir que se mantienen por ahora los cuatro candidatos, más allá de ese coqueteo que hubo para sumar a Daniel Bertoni, uno de los cuatro candidatos a la lista de Nakis. Por ahora no hay nada oficial, eso se habló, estuvo muy, muy cerca, no solamente esa posibilidad, sino también que Daniel Bertoni se vaya de la agrupación en la que está sostenido como candidato para pasar a formar parte de las filas de Noray Nakis, y que la agrupación de Independiente que hoy sostiene a Daniel Bertoni busque otro nombre para la candidatura presidencial. Pero por ahora eso finalmente fue un coqueteo y no ha pasado más que eso. Se mantienen Nakis, Gaudio, Bertoni y Enrique Sacco.
0: ¿Crees que puede haber menos listas de estas cuatro que estás mencionando?
2: Todo puede llegar a pasar, porque alguna se puede fusionar con otra. Es difícil. A ver, los que van a estar sí o sí hasta el último instante son Nakis y Gaudio. Sacco está haciendo una campaña mediática bastante importante, ya lo hemos escuchado días pasados aquí lanzando su candidatura y su plataforma para las próximas elecciones. No creo que él se vaya a encolumnar detrás de alguien, pese a que por ahora los números lo están dando en un tercer y cómodo lugar. Y Bertoni, que es el que aparece más atrás en las encuestas, podría llegar a perfilarse para el lado de Nakis, pero, insisto, fue por ahora un coqueteo. No ha pasado de eso. Veremos qué postura va a tomar Islas, que también es uno de los nombres fuertes en la campaña, no digo que con posibilidades de presidencia, pero sí un nombre que arrastra alguna cierta cantidad importante de votos. A ver detrás de quién se va a encolumnar. Sabido es que él no puede ser candidato a presidente por la agrupación que representa, porque no llegan todavía al mínimo de años desde que se anotan como agrupación Independiente. Pero lo que decía Nico es que todo lo que sucede se va a volcar hacia el terreno político.
0: Sí.
2: Por ejemplo, todo lo que tiene que ver con los fallos arbitrales, las agrupaciones lo condenan a Nakis porque dicen que desde la AFA él está orquestando cierto plan arbitral en contra de Independiente como para arrastrar votos a su favor. ¿Y cómo se interpreta esto? Insisto, esta es una lectura que se hace desde algunas agrupaciones.
0: Sí, sí, no del hincha Independiente genuino. A ver, el que es hincha de verdad quiere que su equipo gane siempre, independientemente a quién apoye como candidato.
2: Tal cual. Pero lo que dicen, lo que se interpreta, es que al verse perjudicado Independiente en algunos partidos, por ejemplo, la expulsión de Maxi Mesa contra Instituto, o este gol anulado el otro día, contra el gol de Vanegas contra Talleres, que es una cuestión plena de interpretación del árbitro, si es o no es offside, está fuera de discusión, que estaba en posición adelantada. De ahí a que se transforme en una jugada invalidada por el árbitro, como lo sucedió, es pura interpretación del árbitro. Bueno, entonces, lo que dicen es que Nakis está utilizando esto a su favor para que el socio que vaya a votar diga, pero la AFA finalmente no nos apoya nunca, entonces tenemos que buscar al tipo que desde la AFA nos dé su apoyo, y ese tipo es Luciano Nakis. Bueno, eso es lo que se interpreta desde algunos sectores, y por eso en el día de hoy el propio Nakis posteó en sus redes sociales que está totalmente alejado de cualquier tipo de especulación, que él quiere que Independiente gane, y que como que le pide a la comisión directiva actual, que es un poco también la que está...
0: Sí, a veces creo que también es incómodo tener que aclarar ciertas situaciones, ¿no?
2: Sí, bueno, pero a veces hay que hacerlo, porque evidentemente desde ya, como te digo, tanto desde el sector del oficialismo, que no se puede presentar a las elecciones, pero que bueno, que sigue tirando los últimos manotazos, como desde el lado de gente que está cercana al audio, insisten con esta posibilidad de que, claro, a Independiente los árbitros lo perjudican porque eso beneficia, supuestamente, dicen algunos, a Luciano Nakis. Y Nakis dijo, no es real esto que están diciendo, y además pido que los dirigentes de Independiente dejen al equipo clasificado para las copas y para los octavos de final del campeonato. Por ahora Independiente se está clasificando, arañando el último puesto a los octavos de final, y está a 3 puntos de la posibilidad de clasificación para las copas, y ahora se viene Racing en el cilindro y después Boca en el Estadio Libertadores de América, cuando cada vez queda menos. Todo lo que pasa en Independiente va ahora al tamiz político y se va a llevar agua para su molino cada uno mientras pueda. Y respecto a lo que tiene que ver con el equipo, obviamente falta mucho, no creo que haya muchas variantes respecto a lo que fue el partido en Córdoba contra Talleres. La gran duda va a ser Abaldo, porque evidentemente está muy distante de su mejor nivel el uruguayo, y está la posibilidad entonces de incorporar allí en ofensiva a Palais por Abaldo, quizás como única variante, pero falta mucho todavía para ese partido.
0: Muy bien, Jorge, te mandamos un gran abrazo, muchas gracias.
2: Saludos para todos.
0: Jorge Godoy con el panorama de Independiente, un toque, vuelvo a Córdoba antes de la pausa con el Negro Romero. José Luis.
3: Sí, Nicolás. Con respecto a Ramón Díaz, me hizo mucho ruido lo que dijo o lo que escribió hace unos días en redes sociales Emiliano Díaz, rechazando o diciéndole no a la pretensión del Corinthians, sí, de contratarlo, porque habla en primera persona. Y me hizo ruido porque no es que con esto lo terminé ya de...
0: No, por supuesto. Después Javier va a contar una puntita que tiene de la vuelta de Ramón Díaz a River, de por qué se podría gestar.
4: Tengo una declaración, ayer lo charlábamos, está...
0: Compartila con Romero,
4: sí,
0: por
4: ayer,
0: favor.
4: Ayer la información era que este posteo de Emiliano... Empecé a buscar un poco más de información a la noche.
5: ¿Al que le dio
4: Lee? Ahí voy, ahora te digo.
5: Rodolfo Donoff.
4: Sí, ahora te digo. La cuestión es que Corinthians le ofreció a ellos dos, y cuando Ramón dijo que no, la oferta fue para Emiliano. Por eso Emiliano hace la carta, para que él quede como técnico.
0: A ver qué pide la gente arriba. A ver, canten todos. Para que vuelva Ramón. Yo quiero que vuelva Ramón arriba.
4: La carta de Emiliano, como dice Javier y contamos ayer, tiene el like de Rodolfo Donofrio, ¿sí? Bueno, sí. Tengo un amigo que habló, un amigo hincha de Vélez, pero muy cercano a Rodolfo, que le escribió y le dijo, escúchame, Rodolfo.
0: Dicen las malas lenguas que Donofrio es hincha de Vélez.
4: No sabía eso. Pero mi amigo es hincha
0: de
4: Vélez.
0: Yo lo tengo confirmado de muy buena fuente.
4: Está hablando un presidente de River que dice que es hincha de Vélez. Bueno. Una cosa de loco. Bueno, este amigo habló con Rodolfo y le dijo, escuchame, vos le pusiste un like a esto.
0: Claro. Sí. Negro, ¿sabés lo que es un like, no? Sí.
3: No, sí, por supuesto.
4: Y así como le pasa a Vera cuando está scrolleando y se le escapan likes donde no debe.
5: Ah, se le escapó a Rodolfo.
4: Rodolfo dice que quiso agrandar la pantalla.
0: Y apretó, el corazoncito.
4: Y se le fue un like que él claro. que no se dio cuenta.
5: ¿Y se
4: que
5: lo sacó se después?
4: No. Que dijo, se enteró cuando los medios empezaron a decir Donofrio le puso like al posteo de Emiliano.
0: Negro, muy complicado eso
4: y dijo
0: para
4: que
0: nosotros.
4: Si lo sacaba, iba a generar más reacción diciendo, ahora Rodolfo le sacó like.
0: Yo le pongo like a la participación del Negro Romero.
6: Esa reunión que tuvieron en el restaurante del propio Rodolfo Donofrio.
0: Después lo contás, tenemos la pausa, dale.
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0: Muy bien, le tenemos que pedir las disculpas del caso a Frank de Hoboken. Yo lo seguiría escuchando toda la tarde, pero tenemos que hablar de lo que pasó anoche, ayer en el atardecer, en el anochecer en Floresta, porque pasó de todo en la cancha All Boys.
1: Pasó de todo. En la previa del partido, recordamos, partido que se jugaba a las 19 horas. En la previa hubo graves incidentes afuera entre los hinchas de All Boys y la policía.
0: Yo no lo quería hacer esto.
1: Partido que comenzó finalmente 19:30 por estos incidentes. El partido termina 0-0 cuando se estaba disputando 20 minutos más o menos del segundo tiempo. Hay un gol de All Boys anulado, para mí correctamente, por una posición adelantada. Pero previo a esto, dos minutos antes, hay un penal para Godoy Cruz que remata Pino y pega en el travesaño, que el árbitro La Molina cobra penal, una mano en el área.
0: Nicolás La Molina, el hijo de Pancho.
1: Sí, que me dijeron que estaba, hoy salen los árbitros, ¿no? Hoy es martes.
0: Sí.
1: Estaba considerado para alguno de los partidos importantes de este fin de semana de primera.
0: Tal vez para Racing Independiente el domingo.
1: Básicamente me dijeron, ojo que lo tenían en carpeta para que dirija Racing Independiente, ahora después de esto no
0: sé. Claro, viene el carpetazo ahora.
1: Sí, bueno. Cobra un penal que pega en la mano de un jugador. El jugador hace el movimiento del brazo porque el pelotazo, el jugador está girando, instintivamente mueve el brazo, cobra penal, claramente le pega en la cara y él estaba de frente a la jugada. El penal pega en el travesaño, se da el gol de All Boys, lo anula. O sea, imaginá, previa con la policía, cobra un penal que no es y después le anula un gol a All Boys, que está bien anulado, pero ya la gente estaba, claro, la gente de la cancha le importaba tres pitos.
2: Entra en el combo.
1: 41 minutos del segundo tiempo.
2: Sí.
1: Sale jugando el Boy, pierde la pelota, sale la contra y el número 2 del Boy, Zafarana, se barre para cortar al jugador de Godoy Cruz y comete una falta a un metro del área. El jugador termina cayendo dentro del área.
2: Claro.
1: Pero la falta claramente es afuera. La Molina cobra penal. Se le van todos los jugadores. Y no solo que cobra penal, sino que expulsa al defensor de All Boys. Se le van los jugadores de All Boys al humo. Y en el medio de eso aparece alguien con un celular.
0: Dice Hernán Mundo que Nicolás está escuchando. Nicolás La Molina, saludos.
1: Después lo charlamos.
0: Conductor del segundo round. Nicolás La Molina en el 2021 privó a Ferro del ascenso. Recuérdenlo.
1: ¿Qué es el de Quilmes? ¿Partido con Quilmes en La Molina?
0: Me parece.
3: Y en 2021 cuando estaba la dupla, entrenadores, ¿te acordás? 2021,
1: sí.
3: Orsi Gómez.
1: Pero es que es el partido con Quilmes que me recuerda.
0: Bueno, él nos va a recordar.
1: Bueno, cobra un penal, pero la jugada es afuera del área. Se le van los jugadores de All Boys, aparece un celular y
0: no
1: se lo dan
0: que le acercaron un teléfono.
1: Claro, le acercaron un teléfono y le pararon la imagen y le mostraban la imagen.
2: Y hacía lo posible para no mirar el teléfono.
1: Él lo que dice, ahora lo vamos a escuchar. Después de 8 minutos...
0: Porque el Paz Martínez decía que suena el teléfono, pero en este caso no sonó el teléfono.
1: Después de 8 minutos, La Molina logra hablar con su línea y se ve claramente que en línea le dice...
2: Fue afuera.
1: No es penal.
0: Claro.
1: La Molina se lo dice como al oído de atrás y La Molina dice, vení para acá. En línea le repite, le dice, ¿estás seguro? O sea, esta charla se ve claro porque está el primer plano de la tele... Sí. Cambia la decisión y ahí se le van los jugadores de Godoy Cruz.
0: Claro.
1: Y los jugadores de Godoy Cruz le dicen a los del banco, vengan también. Y se le meten los jugadores de Godoy Cruz a la cancha. 23 minutos estuvo parado.
0: Una batalla campal en ese momento.
1: Esto es lo que dijo La Molina ayer por la noche. Después de todo esto, en Tays Sport, que le preguntaron qué había pasado.
0: A ver.
4: Yo a priori, cuando en esa primera instancia, esa primera decisión, para mí Zafarana se arroja de manera, con uso de fuerza excesiva y de manera grave. A través del juego brusco grave, y para mí la sanción es sobre la línea, con lo cual merecía ser sancionada con penal. En el momento en el cual yo sanciono penal e informo que para nosotros esa decisión era tal, el asistente Méndez me menciona también que su visión, que por la posición que tiene y por el ángulo que percibe él, era muy al límite y que a él por ahí no le convencía mucho la situación de penal. Entonces en ese momento voy con decisión de penal, porque era la primera intuición mía de esto que decimos de la primera vista, que pareció que el contacto incluso se producía sobre la línea, incluso adentro. Entonces fui con mi decisión y en el momento que yo tomo la decisión de sancionar el penal y de expulsarlo, él me menciona esta vicisitud que tiene, esta duda. Entonces, nada, al momento que me acerco para hablar con él, es ahí donde se desmadró todo. Es ahí donde, como decís vos, ingresó gente incluso que no estaba autorizada a estar ahí. Gente del club All Boys, pero que no estaba autorizada a permanecer en el banco de suplentes. Y bueno, nada, apareció con un celular, el cual yo hice un esfuerzo muy grande incluso para que no se acerque a mí, para que no me muestre la imagen, porque yo sabía que esa situación, además de lo grave y lo triste, porque estamos ante una situación crítica y sumamente triste, que si yo en algún plano llegaba a aparecer mirando el celular, todo el mundo podía pensar que mi decisión iba a ser revocada o modificada por esa situación. Y la verdad que justamente yo lo único que quería era hablar con mi compañero, con mi asistente, el cual me iba a mencionar que para él era fuera del área y que con su perspectiva yo necesito y debo acompañar, porque es mucho mejor que la mía, teniendo en cuenta que yo vengo detrás de los jugadores y él tiene una posición de privilegio en el adentro afuera del área. Y bueno, se presentó esa situación en la cual ingresó una persona que tuvimos que identificar con la policía, que tenemos los datos y que será informado al Tribunal de Disciplina, obviamente, y que obviamente ahí les pido disculpas por no poder pasarle el nombre, porque sería ir en contra de los protocolos que tiene el Tribunal de Disciplina.
0: Bien, hasta ahí Nicolás Lamolina diciendo que él no vio el teléfono.
1: Da la sensación que quiere mirar para otro lado siempre que le muestran el teléfono. Las dos cuestiones que yo pregunto es, primero, cuando vos cobras una falta, en línea también levanta la banderita cobrando qué cosa. ¿Qué cobró? ¿Qué marcó el línea? Lo que pasa es que los líneas en el fútbol argentino no se comprometen, levantan la bandera dos horas.
0: No, por supuesto.
1: Después tuvo 8 minutos para hablar con el línea, lo que habla del mal manejo de la situación de Lamolina. Por más que se te vayan los jugadores, vos tenés que separar y hablar con el línea. Es decir, pará, voy a hablar con el línea y vas a hablar con el línea. Después te seguirán todos los jugadores hasta el costado. Pero él tarda 8 minutos en hablar con él.
0: Lo hacemos partícipe al Negro Romero, ¿viste? Qué mala suerte tuvo José Luis Nicolás Lamolina, porque aparentemente estaba en la consideración para dirigir el derbi de Avellaneda entre Racing Independiente.
5: Bueno, es decir, Nicolás Lamolina, un tipo muy querible, ¿no? Habló de papá. Pero sí. Bueno, se hizo famoso por el Siga Siga, que alguien lo interpretó, bueno, es una manera de dirigir que agiliza el fútbol, pero tampoco quedó en la historia como uno de los grandes árbitros que tuvo el fútbol argentino. Y me parece que Nicolás nunca terminó de despegar. Hace un ratito dijiste el hijo de Nicolás, es decir, de Pancho.
0: El hijo de Pancho, claro.
5: Claro, ¿me entendés? Es como que todavía arrastra lo que ha sido, digamos, el apellido, el nombre de aquel famoso del Siga Siga. Es decir, pero nunca terminó de cuadrar en el referato argentino Nicolás Lamolina. Así que no sé cuál es el motivo por el cual iban a dar un partido importante. Bueno, acá quedó demostrado que todavía le falta un poquito, pese a que ya no es un pibe, pero ¿cómo estará el referato argentino que a Nicolás Lamolina lo tienen presente para algún partido destacado?
3: Claro, pero pusieron un árbitro de primera a propósito.
1: Bueno, ese es el tema.
3: Para ese partido.
1: Para mí se les está complicando los árbitros de primera bajar a la B Nacional sin VAR.
3: Exacto.
1: Están acostumbrados que le marcan todo de arriba. Sí, y entonces cuando cobran acá dice, uy, ya me la mandé.
3: Ese es un mal, lamentablemente, sí, para los árbitros de primera.
1: Bueno, esto
3: están
1: hace
3: acostumbrados a que el VAR les cobre por ellos.
1: Esto hace
0: se
1: que
0: se sacan la responsabilidad. Claro.
1: Va a haber un pedido esta semana, lo aviso. Como viene la definición, se están jugando las finales y los descensos, y está en equipo importante en el descenso de la Primera Nacional. Va a haber un pedido de poner VAR en Primera Nacional en las fechas finales.
2: ¿Y hay posibilidades técnicas en la cancha del ascenso?
1: Yo no sé. No. Para mí no.
3: ¿Todas las canchas?
1: No lo veo.
0: Salvo que se juegue en campo neutral.
1: Ese es el tema. Lo que a mí me dijeron es buscar alguna. Las finales sí, porque hubo
3: las
1: finales.
3: Pero ya se juegan
1: con VAR. Claro, las finales sí. Que para mí, si vos jugaste todo un torneo sin VAR, no jugué las finales con VAR. Pero para mí le van a buscar la vuelta a alguna herramienta tecnológica que no es el VAR, para que alguien, no sé, un quinto árbitro viendo el partido, alguna cosa de esas.
3: Y mirá, si Ceballos hubiese tenido la posibilidad de ver el celular en aquella final de Central y Boca.
0: A lo mejor ratificaba el penal para Boca Negro. Vamos con lo que quieras aportar en el final. Nos estamos aproximando. Faltan 4 minutos a las 2 de la tarde.
5: Reitero que al margen del manejo político desde la AFA, del arbitraje para beneficiar a uno, perjudicar a otro, porque eso a su vez le dan herramientas de poder a Chiqui Tapi y compañía, hay un problema en el arbitraje argentino que es que se ha convertido en una salida laboral y no una vocación. Hay una salida laboral, por eso es que también en ese aspecto hay un déficit marcado en el rol del arbitraje argentino, y aprovechando la volteada son más manejables desde la conducción afista. Y por otro lado, para completar lo de Ramón Díaz, ¿se acuerdan que Ramón Díaz se mencionó que podía venir a dirigir a Talleres?
0: Sí, en algún momento antes, lo contaste.
5: Claro, antes de Sampaoli. El tema es que, acá se dijo en su momento, ¿no? No, dice, ya Ramón no dirige. Ramón pone la cara. Ramón es el director político. El director ejecutivo de ese equipo de trabajo es Emiliano. Entonces acá es como que fácil, dijo, no, no, yo lo quiero.
0: No, claro, lo quería Ramón Díaz, no al hijo,
5: no,
0: lógico.
5: No a Emiliano.
3: Claro. No. Ahora, hubo alguien que juntó a las partes. Y, bueno, las partes de Onofrio y de Ramón están enfrentadas
0: desde sí, hace por lo menos tiempo. Desde hace 12 años. Negro, después vamos a estar con toda la info de los equipos de Córdoba con Gerardo Murúa en la segunda hora del programa, ¿te parece?
5: Sí, perfecto, perfecto. Y después, bueno, a la tarde estaremos ahí en la previa de Boca, Vasco da Gama.
0: Muy bien, una edición especial de Pasión Nacional de 19 a 20:30. Te escuchamos a la tarde junto a Eladio Rey. Un gran abrazo.
5: Igualmente, abrazo para ustedes. Gracias.
0: José Luis Romero con nosotros. Bueno, se acercaron las partes entre Ramón y Rodolfo.
3: Ramón es el segundo riojano más famoso.
0: Yo pensé que era el primero.
2: ¿Cuánto daño le hacen a Poncio en este momento, en el que sí está intentando
3: desplegar? Bueno, hay enojo con
2: Donofrio. La verdad que las operaciones no sé de qué lugar vienen para potenciar a Ramón Díaz. Lo que está claro, que todo este juego al que estamos haciendo referencia tiene un gran perjudicado, que Leo Poncio.
0: Más,
2: y en
0: más
2: consecuencia,
0: Poncio,
2: este equipo de River.
0: Más que Poncio, River, te diría.
2: Poncio y el equipo, porque él es el encargado de dirigir.
3: Hay enojo con Donofrio.
2: Pero le están haciendo un daño grande ahora, con toda esta rosca.
0: Yo creo que los dirigentes de River se dieron cuenta que a Poncio no le da para ser el técnico definitivo el año que viene.
3: No, y además tratan de contener el reclamo de los hinchas. Los hinchas piden por Ramón. Eso es un hecho que no podemos obviar, sí, y que los dirigentes tampoco pueden obviar. Que los hinchas piden la vuelta de Ramón y todo indica que es el momento ideal para que Ramón vuelva a dirigir a River. Y como te decía, hubo alguien que acercó a las partes, siendo Ramón el riojano, el segundo riojano más famoso. Hay alguien que es la hija del primer riojano más famoso y que tiene vínculo con Rodolfo Donofrio y unió a las partes.
0: ¿Porque Zulemita es amiga de Ramón Díaz?
3: Es hija de un riojano.
0: Ahí está.
3: Importante, que era amigo de Ramón.
0: Y le hizo torcer el pensamiento al bueno de Rodolfo.
3: Acercó a las partes.
0: Acercó a las partes. Bueno, en pos de River, pero está bien lo que dice Santiago. Él habla de Poncio. Yo digo que esto perjudica a River. A Poncio no le hace bien, es cierto. Pero también digo que los dirigentes tienen que buscar lo mejor para River. Y yo lo digo muy modestamente, creo que Poncio no es la mejor alternativa para River.
2: Lo mejor para River no es hacerle daño a Poncio.
0: No, eso es verdad. Noticias 2 de la tarde.
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7: 2 de la tarde en la República Argentina. Comenzó la operación del Papa. En la intervención que se realiza en el Policlínico Gemelli de Roma, se le extraerá un nódulo pulmonar. El cirujano torácico Sebastián De Franchi afirmó que deberán realizar una biopsia del tejido.
8: Lo importante de esto es descartar que estos nódulos no sean malignos, que no sean un tumor de pulmón en estadio incipiente y que al operarlo lo podés curar completamente. Cada caso hay que evaluarlo con eso en la cabeza, o sea, qué probabilidad tiene de ser algo malo. En estos casos no vemos muchísimas veces en la necesidad de tomar una biopsia o sacarlo para saber qué es y quedarnos tranquilos. Es el desafío de la evaluación, a qué paciente le voy a hacer una biopsia o una cirugía para ver qué es ese nódulo.
7: Las lluvias provocaron la crecida de los ríos en Corrientes. El informe de José Gómez desde Radio Nacional paso de los libres.
9: Tanto jueves, viernes y las primeras horas del sábado ha llovido casi 100 milímetros en nuestra ciudad y la probabilidad en esta semana de inclemencias del tiempo con llovinas, con chaparrones, duraría hasta el jueves recién, se compondría el tiempo el día viernes. Debemos decir que la altura del río, según la Prefectura Naval Argentina, zona Alto Uruguay, la altura es de 9 metros 29 centímetros. En el día de ayer a las 9 de la mañana marcaba 9.26 y en estado de evacuación y en creciente, es decir, de que el río Uruguay continúa aumentando su caudal con tendencia a seguir creciendo.
7: En tanto, la represa de Yaciretá cerró el paso vehicular y peatonal entre Argentina y Paraguay, al menos hasta el sábado. Es por razones de seguridad, ya que el caudal del agua es un 40% superior al promedio histórico. Mientras, rige una alerta para el norte de Misiones, donde se prevén tormentas, algunas localmente fuertes, con abundantes precipitaciones y ráfagas de viento intensas. En San Carlos de Bariloche, Río Negro, donde nos escuchás por AM590 y FM95.5, temperatura 13 grados 4 décimas, humedad 65%, cielo nublado y la visibilidad reducida por precipitaciones a 8 kilómetros. En la ciudad de Buenos Aires, temperatura 18 grados 4 décimas, humedad 68%, cielo parcialmente nublado.
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1: Muy bien, estamos en la continuidad de Pasión Nacional, nos quedamos hasta las 2 de la tarde por la M870 con la complicidad de las 48 radios en el país y el canal de YouTube de la radio. Un agradecimiento muy especial a Natalia Lyubarov, que está con nosotros en la operación técnica, en Nati Yassi Lyubarov, la producción de Sebastián Vera y de María Suárez Araujo, y el agradecimiento a los amigos del Control Central y de la planta transmisora de Pacheco. En este momento están reunidos en una de las oficinas del Estadio Monumental Juan Sebastián Verón, el presidente de Estudiantes de La Plata, con... En las oficinas del Monumental, por lo que me acaban de decir. No sé, es lo que quisiera saber.
2: ¿Está pidiendo un jugador para las semifinales?
3: Ah, está negociando un jugador.
1: Bueno, con Stefano Di Carlo, el titular de River, sabiendo que Estudiantes de La Plata juega este jueves buscando la final de la Copa Libertadores de América, partido de ida de la semifinal frente al Flamengo, sabiendo que está la mística de Estudiantes, pero que el Flamengo es el gran candidato a llegar a la final por potencial. Pero no podemos dar por descartado a Estudiantes porque está acostumbrado el equipo de La Plata a grandes hazañas a nivel continental. Voy al encuentro de Gerardo Murúa en Córdoba porque me cuentan que algo pasó en Racing de Córdoba muy grave. Gerardo, un gran abrazo.
4: ¿Qué tal, Nico? El gusto de saludarte. El fuerte abrazo para vos, los compañeros y toda la audiencia de Pasión Nacional. Bueno, la realidad marca, Nico, que ayer en el partido por la B Nacional, Racing le ganó 1-0 a los Andes. ¿Pero qué pasó? El partido estuvo detenido porque la barra de Racing empezó a arrojar los carnets al campo de juego. ¿Cuál es el problema? Hay una discusión allí sobre el dinero o sobre cómo recibe los carnets la barra de Racing, que mostrando su desacuerdo con la dirigencia terminó lanzando los carnet a la cancha. El presidente Manuel Pérez, que hemos dicho muchísimas veces que es una bomba de tiempo, no es fácil de llevar, inmediatamente asomó medio cuerpo por el palco, empezó a discutir con los barras a la distancia, los insultó, y la verdad que se generó una situación bastante complicada. Hoy en algunos medios, después de la práctica, estuvo charlando, contando que son 40 parásitos, como él los definió, y que el resto de Racing de Nueva Italia es una familia.
1: Quedó claro, ¿no?
4: Sí, está clarísimo. Y que el resto de Racing es una familia, que estos muchachos no deberían estar allí. Esa fue la discusión ayer en Racing. Por supuesto, se vivieron momentos de tensión porque la barra intentó detener el desarrollo del partido, Nico.
3: Para agregar, es que lo que cuenta Gerardo, que además de la discusión de tribuna a palco con el presidente se puso a cantar y les cantaba "Pagá la cuota".
1: Le cantaba las 40 al presidente.
3: El presidente. Sí, eso es lo bizarro.
1: Sí. Me causó gracia el término que utilizaste, 40 parásitos. En realidad lo utilizó el presidente de Racing de Córdoba esto.
4: Sí, claro, estoy citando textualmente lo que dijo el presidente Manuel Pérez, indudablemente. Así los mencionó. Y es un tipo muy particular, hemos dicho, ha echado técnico por situaciones muy particulares, inclusive jugadores. Es difícil de llegar, pero como tiene

0: socios, 60, 70 mil pesos, las Gasparini y las Ardiles. El Pirata abre el juego a aquellos que no están asociados para ver el partido del próximo domingo ante River en el Kempes. En lo deportivo tiene a todos los jugadores sanos. Omar De Felipe se cansó, dijo que se acabaron las oportunidades para los demás, experiencia, había priorizado eso en los primeros partidos.
1: Tiene razón. Al no tener...
0: Sí, claro, porque no tiene respuestas, Nico. No tiene respuestas.
1: Claro, entonces, porque si no tiene respuestas adentro de la cancha, al primero que van a despedir de Talleres va a ser Omar De Felipe, con todo el respeto y el cariño que le tenemos, porque además es un técnico de una vasta trayectoria y es un muy buen entrenador.
0: Sin lugar a dudas, Nico. Estamos, me parece que aquí en Córdoba, la gente de Talleres, el mundo del periodismo, la gente que sigue a los clubes de Córdoba, está totalmente de acuerdo, tiene el crédito totalmente agotado este plantel de Talleres, y si los chicos empiezan a tener oportunidades, los más jóvenes, está totalmente justificado. Talleres está último y no le gana a nadie, y si uno mira el partido del domingo, como muy bien decía Jorge, en la primera hora fue una cuestión de interpretación, porque perdía sobre la hora, y eso daba para mayor contrariedad, no solo del público sino del entrenador, porque los jugadores no le dan respuesta.
1: Sí, el otro día me tocó comentar el partido que relató Martín Perazo, flojo el arquero de Instituto, pero flojo con ganas.
0: Sí, claro, Marco Ledesma responsable absoluto regalando ese gol de Ener Valencia. Ha sido un arquero regular a lo largo del torneo, tuvo un par de flojas actuaciones en estos últimos partidos. Llegó a reemplazar las muy buenas actuaciones de Manuel Rofo, que fue vendido al fútbol paraguayo a Cerro Porteño. La realidad es que es titular indiscutible, pero ha tenido algunos errores en estos últimos partidos, el del otro día muy grave, por supuesto.
1: Muy bien, ya vuelvo contigo. Repasamos junto a Javier Vicente lo más importante de la jornada de la Liga de Campeones de Europa.
2: Claro, porque se está disputando la segunda fecha de la zona campeonato de la Champions. En este momento hay dos partidos en disputa. El Sabah de Azerbaiyán empata con el Slavia Praga 0-0. El Sporting de Portugal está ganando de visitante al Lens en Francia 1-0. Más tarde van a estar jugando Villarreal-Napoli, el Viking de Noruega frente al Bayern Múnich, Atlético de Madrid recibe al Manchester United. Julián Álvarez va desde entrada, desde la entrada del partido. Julián Álvarez titular en el equipo del Cholo. Inter de Milán recibe al Brujas de Bélgica, mientras que el Barcelona visita al Galatasaray, allí en el infierno de Estambul, y el Arsenal, el campeón inglés, enfrenta al Lille, el equipo que dirige David Ancelotti, el hijo de Carlo.
1: Muy bien, vamos a hablar con Sergio Zarratea de San Lorenzo de Almagro, del equipo Rubén Darío Insúa.
3: Bueno, siguen las repercusiones de lo que dijo Culota, no sé por qué se ríe, de las declaraciones que hizo Culota, porque se ha armado una grieta, por decirlo de alguna manera, entre ciertos colegas que afirman que Culota renunció o amagó renunciar antes del partido del fin de semana, y otros que dicen que no existió, que es parte de la declaración de Culota.
1: Yo le creo a los colegas que dijeron que sí, Culota presentó la renuncia.
3: Yo no tengo el dato que haya presentado la renuncia, pero sí que desde hace un par de semanas...
1: Amaga con irse.
3: No sé si amar con irse porque no lo manifestó así, pero sí como diciendo, la situación me está sobrepasando. Culota en la nota habla como que está todo controlado, que ellos tienen el dinero para poner y demás, pero la realidad es que también en la nota dice, vamos a habilitar la posibilidad, o estamos evaluando habilitar la posibilidad del llamado de concurso de acreedores. En el medio de eso, se armó por redes y públicamente, porque algunos colegas... hay un medio de San Lorenzo que fue negado a preguntar en la conferencia de prensa. Se armó una guerra, por ahí sin sentido, en este momento de San Lorenzo, donde el club tiene que estar más unido,
1: sí,
3: que nunca.
1: No es el mejor momento para pelearse.
3: Atrás de a vos te paga este, a vos defendías a tal y ahora criticás ahora. Bueno, se armó una guerra sin sentido dentro de lo que es San Lorenzo Almagro, una grieta importante de esta noticia, que también va ligado con lo que dijo Insúa, que escuchábamos ayer, de la famosa frase fin de ciclo. Por eso Culota sale a decir Insúa está confirmado para el año que viene, pero la realidad es que San Lorenzo tiene un montón de interrogantes, y que más allá de si Culota decide o pensó o evaluó en algún momento renunciar o no, la realidad es que San Lorenzo tiene deudas. La realidad es que San Lorenzo recién ganó el otro día jugando mal. Entonces hay un montón de situaciones que necesitan respuestas más rápidas de lo que está pasando en una discusión política dentro del club.
1: Muy bien, vamos al encuentro de...

0: Facundo Paredes, allí en Rosario, en uno de los lugares, para mí el lugar más lindo de la Argentina. Facundo, qué gusto saludarte.
1: Hola Nicolás, equipo, ¿cómo les va? ¿Cómo andan?
0: Muy bien, ¿cómo estás?
1: Bien, todo bien, acá un poco pasados por agua. Está llovió hace un rato en Rosario, pero bueno, estamos bien.
0: Me alegro. Viste que el tiempo no termina de acomodarse. Acá en la Ciudad Autónoma de Buenos Aires sigue el invierno, más allá de que estamos en la primavera, y me parece que es algo que ocurre a nivel país.
1: Sí, sí, sí, parece que está así en todos lados. Eso de los climas diversos, de lo que nos jactamos los argentinos, bueno, me parece que ahora estamos todos en la misma. Aquí sí también mezcla de sol, nublado, algo de lluvia, sol de vuelta, todos con busito, y los más friolentos hasta clavan alguna que otra campera también.
0: ¿Sí? Claro, claro. Bueno, contanos qué es lo que podría llegar a pasar con el Estadio Rosario Central pensando en el Mundial del 2030.
1: Bueno, sorprendió Rosario Central con ese video que hizo público el club en redes sociales, de alguna manera postulándose para ser sede, subsede del Mundial del 2030, que tiene Argentina garantizado una plaza. El partido inaugural sería en el Estadio Monumental. Me parece que lo que buscan desde Rosario Central, que está en el marco de la ampliación, renovación de su estadio, ya viene con una renovación hace un tiempo.
0: Sí.
1: Ahora, como podrán ver ustedes, se está construyendo una nueva bandeja, y bueno, la dirigencia de Gonzalo Belloso se juega a que Central pueda, con estas renovaciones más la ampliación del estadio, pueda llegar a ser sede del Mundial del 2030. Me parece que se juega aquí también, habrá que ver qué es lo que pasa con ese famoso Mundial, supuesto Mundial de 64 equipos, porque Argentina podría pasar de tener un solo partido, que entiendo sería en el estadio,
0: a tener más, claro. Recordémosle a la audiencia, Facundo, que Rosario fue sede del Mundial 78, entre otros partidos se jugó Argentina-Polonia, Javier.
2: Y vos sabés que hay una anécdota, que tal vez la conozca nuestro colega Paredes, que dice que cuando para aquel Mundial 78 llegaron los emisarios de la FIFA a hacer la revisión que siempre hacen de estadios,
0: sí,
2: ciudades y demás.
0: La revisión general.
2: La idea era ir a Newell's, era ir al Parque de la Independencia, pero parece que algunos muchachos lo agarraron a los comisionados de la FIFA y se lo llevaron para Rollito, y los convencieron de que tenía que ser sede Rosario Central. No sé si conoces esa anécdota, Paredes.
1: Sí, claro. Bueno, acá, a ver, en el año 74, que es cuando se designa,
0: sí,
1: a Rosario como subsede, faltaba todavía definir si era el estadio de Newell's o de Rosario Central. El estadio de Newell's en ubicación está mejor ubicado porque está en pleno Parque Independencia, por el tema de las salidas, los ingresos, tenía cierta comodidad. Y en esos años, incluso los partidos más importantes internacionales se jugaban en el estadio de Newell's, a tal punto que, por ejemplo, Central jugó un partido con Real Madrid en el estadio de Newell's. El estadio donde está Central estaba la costa cerrada, era distinto, los ingresos eran distintos. Lo que dice el mito, con esto que ustedes marcaban, es que se acomodaron los semáforos para que de alguna manera se pueda llegar rápido a la cancha de Central y lento a la cancha de Newell's, y que eso, con la comitiva de Joao Belange y compañía, hizo que fuese Central y no Newell's. Bueno, eso hay siempre un poco ahí, como suele ocurrir en este tipo de historias, algo de mito y realidad, pero lo cierto es que entonces se jugó el Mundial 78, además del partido con Polonia, también se jugó el partido con Brasil, acá el 0-0, y el partido histórico, el famoso 6-0 a Perú, pero jugaron en el Gigante de Arroyito. Después no quedó bien la relación Rosario-AFA en cuanto a partidos de la selección.
0: Es cierto. ¿Recuerda? Eso. Está bien lo que marca. Yo recuerdo haber ido a Rosario, un partido muy importante de la eliminatoria sudamericana en el 2009, que ganó Brasil 3-0 con un, sí, festival de Kaká que se jugó en la cancha de Central, me parece, si bien...
1: Se jugó la cancha Central.
0: Sí, y me llama la atención, Facundo, que teniendo Central uno de los grandes estadios del país, la selección tendría que haber jugado mucho más en Rosario.
2: Ahora, a mí lo que me llama la atención es esta propuesta de Central, cuando todavía está en veremos todo el Mundial.
0: Bueno, pero Central se adelanta, está bien.
2: Fíjate,
0: lo que hace.
2: No es seguro de que vaya a haber partidos inaugurales en Sudamérica.
0: Todavía no.
2: Porque Marruecos está pidiendo el partido inaugural a cambio de cederle a España el partido final.
0: Claro.
2: Por otro lado, es más probable que sean 48 equipos que sean 64.
0: Bueno,
2: tendría
0: a esta altura
2: de las circunstancias.
0: Completá, Facundo.
1: No, decía, eso que vos recordabas, Nicolás, es verdad. Pero después de ese partido que jugó era la selección de Diego Maradona, recordarán ustedes, sí, fue derrota ante Brasil. La relación no quedó bien porque hubo disturbios en la entrada, hubo problemas con las entradas también, y de hecho después se juega la Copa América en Argentina después de ese episodio y Rosario no es sede.
0: Es verdad.
1: Se juega en Santa Fe, recuerda la cancha de Colón.
2: Claro.
1: Y a Rosario se la excluyó. Desde ahí como que quedó una relación rara. Es verdad que hoy hay cierta cercanía entre la dirigencia de Rosario Central y la dirigencia de AFA, y es por eso que...
0: Bueno, ya vamos a recuperar la comunicación con Facundo Paredes. Un título y vamos a la pausa.
3: Tengo un último momento.
0: Dale ahora.
3: Comunicado de Federico Beligoy.
0: Que hoy cumple años.
3: Ante los hechos sucedidos, que son de público conocimiento respecto al partido del Boys Godoy Cruz en el minuto 87, donde el árbitro principal, el señor Nicolás La Molina, sanciona erróneamente un tiro penal a favor de la visita. Luego se produjo un tumulto generalizado, dilatando la reanudación del encuentro. En este momento se comunica que el asistente número uno, Agustín Méndez, quien correctamente le informa que desde su inmejorable posición y perspectiva sobre la línea, no era penal. Después de varias frases más, termina diciendo Beligoy en su comunicado que ante las versiones periodísticas que aducían la resolución de la mencionada jugada se hizo a través de dispositivos celulares o cualquier otra información externa a la mencionada, es totalmente malintencionada.
0: Bien, ahí está el comunicado de prensa de Federico Beligoy. Tenemos la pausa.
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6: Muy bien, en la continuidad de Pasión Nacional tenemos un montón de mensajes con la señora Nabila Jatib.
7: Hola, soy Alejandra desde el interior de Santiago del Estero, hoy esperando por Boca y por Martín Perazo. Vamos, Boca todavía. Hola, Pasión. Argentina tiene estadios y hotelería para ser sede de un mundial. ¿Qué puede ofrecer Marruecos que no tengamos nosotros? Dice Ricardo de Florida. Hola, Nacional. Con respecto al fútbol local, jamás Argentina saldría campeón mundial con jugadores locales y eso demuestra la baja calidad del torneo, dice Mariano de Moreno. Y llega el saludo de Sergio. Amigos, yo estoy en totalmente de acuerdo con Vicente. El formato de este campeonato es muy interesante. Cualquiera tiene chance de salir campeón, no cuando es el campeonato largo, pelean dos equipos nomás y los otros equipos juegan por nada. Yo, que soy de Boca, me gusta que ganen los equipos chicos también.
6: Bueno, ahí tenemos las opiniones de todos. Completamos, cerramos el informe. Facundo Paredes, contigo desde Rosario.
8: Sí, bueno, para decir que Rosario Central, que ganó, goleó el fin de semana, que se prendió, además en la tabla anual, va a visitar el próximo sábado a Atlético Tucumán a las 20. Están muy ilusionados en Rosario Central después de esta victoria, de ganar partidos claves a Argentino Junior.
9: Te voy a decir una cosa, Paredes, tiene el mejor fixture Central, ¿eh? Si vos analizás a los que están arriba peleando por esa tabla anual, La Lepra, Mendocina, Boca, Argentinos y Central, el mejor fixture lo tiene el canalla.
8: Sí, sí, sí. Lo que deberá, me parece, lograr Central en ese sentido es la regularidad, que se ha visto poco en la era Almirón. Es un equipo muy cambiante. Creo que si logra eso, por lo que vos decías del fixture, tiene grandes chances en ese sentido. Bueno, verá qué es lo que ocurre por lo próximo en su visita del próximo sábado a Atlético Tucumán. Por el lado de Newell's, ayer dejó atrás un invicto de 7 partidos. No era poco para Newell's. Bueno, la verdad que jugó bastante bien, incluso mejor de lo que lo venía haciendo. Falló varios goles, hubo alguna que otra polémica, gol anulado en el medio, y fue derrota ante Gimnasia de Mendoza en condición de visitante. Todavía sigue ahí Newell's expectante con la posibilidad de seguir en estos playoffs. Está por lo menos por ahora en el puesto 8, en el último puesto de los que ingresan, 3 puntos más que Estudiantes de La Plata. La próxima fecha de la lista será ante Central Córdoba de Santiago del Estero, aquí en el Coloso Marcelo Bielsa, el lunes 19 a las 7 de la tarde.
6: Muy bien, te mandamos un gran abrazo, Facundo.
8: Abrazo grande para todos.
6: Facundo Paredes de Rosario, voy al encuentro de Juan Ignacio Gijón para hablar del Vasco da Gama, el rival de Boca. Juani.
5: ¿Qué tal, Nico? Buenas tardes a vos, a todo el grupo de Pasión Nacional. Un equipo con mucho ADN argentino, muchos argentinos que integran la plantilla y quienes no también están aquí en Buenos Aires para enfrentarse a Boca Juniors. Vasco da Gama está en Buenos Aires, entrenó en la cancha de Deportivo Riestra, viajaron los argentinos que integran la delegación del Vasco da Gama menos uno. ¿Quién es ese quien no viajó? Facundo Colidio, el exjugador de River, no integra la plantilla que va a enfrentarse a Boca Juniors. ¿Por qué? ¿Por problemas físicos? No. Él jugó el fin de semana, lo hizo frente a Remo, el sábado en el empate 0-0 allí por el Brasileirao. Pero el problema con Facundo Colidio y la Copa Sudamericana es que él está inscripto para jugar la Copa Sudamericana, pero con la plantilla de River. Todavía no hicieron el traspaso correspondiente. Si lo, en caso de que el Vasco avance a la final, lo van a poder hacer en esa instancia. Pero Facundo Colidio no está habilitado para jugar ni este partido ni el del martes próximo en el estadio Maracaná, que ya se confirmó que se va a jugar en el Maracaná, y ya se confirmó que el Vasco da Gama vendió todas las entradas que tenía a disposición, que eran entre 60 y 65 mil entradas. Todavía no se confirmó bien cuántas son las entradas que compró el Vasco para la semifinal de vuelta el próximo martes. Viajó Santi Sosa, el exjugador de Racing. Viajó Claudio Paul Spinelli, el argentino también con paso en Gimnasia y Grima La Plata. Y viajó un jugador que ha estado bastante tiempo en el radar de Boca Juniors, que hoy integra la plantilla del Vasco, y estamos hablando de Alan Lescano, quien seguramente, con total seguridad, les puedo confirmar que va a ser titular esta noche, en la noche de la Bombonera de Buenos Aires. Leo Jardín va a ser el arquero. Enrique, Saldivia, Renan, Cuiviano va a ser la defensa del equipo brasileño. Santiago Sosa como titular, junto a Thiago Méndez el capitán y Alan Lescano. Ese va a ser el mediocampo, un mediocampo interesantísimo y muy fuerte del Vasco da Gama. Adson, Bruno Duarte, que no jugó el fin de semana, que llega muy con lo justo desde lo físico a este partido, pero que va a ser titular. Y Andrés Gómez, quien es el goleador del Vasco da Gama con 5 goles en el Brasileirao para el equipo brasileño, que no está para nada cómodo ni para nada sobrado en la Liga de Brasil. Está a 3 puntos de perder la categoría, entrar en los equipos que integran el descenso del Brasileirao, y está a 4 puntos de los que miran para arriba, de los que clasifican a la Copa Sudamericana del año próximo. A ver, es importante resaltar que tiene mucho ADN argentino este equipo. Recién decíamos, no va a jugar Facundo Colidio, pero sí va a estar Santi Sosa, un jugador que conoce Boca Juniors, que conoce lo que es jugar en la Bombonera, y que habló como referente en las últimas horas del Vasco da Gama. Si les parece, lo escuchamos.
6: Dale.
10: Creo que llegamos muy bien a este partido contra Boca. Hemos encontrado los juegos que estábamos buscando. Y después del partido de mañana tenemos que estar muy concentrados. Es una cancha difícil. Nosotros tenemos un gran equipo, tenemos grandes jugadores. Tenemos que hacer un partido muy inteligente, sobre todo en la parte defensiva, para después sacar un buen resultado acá en Argentina y definir la serie ya en Brasil.
6: Bien, Juan, y cerrá porque estoy sobre el informativo, dale.
5: Hasta ahí, Nico, la información del Vasco da Gama, el equipo que se va a enfrentar esta noche, Boca, desde las 9:30 de la noche por la Copa Sudamericana.
6: Muy bien, y 20:30 comienza la transmisión que va a comandar Martín Perazo desde el estadio de Boca, así que te vamos a escuchar con el gusto de siempre, Juaní.
5: Aquí estaremos, Nico.
6: Juan Ignacio Gijón con nosotros. Un día como hoy de 1972, lamentablemente ocurrió la tragedia de los Andes. La vimos en la película Viven. Hoy es el Día Nacional del Psicólogo, el Día Internacional del Maní. Está cumpliendo 57 años del maní. El maní de chocolate, qué rico. Hoy está cumpliendo Federico Belego. Noticias 14:30.
9: Realmente saludo.
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11: 2:30 de la tarde en la República Argentina. Juicio por la muerte de Diego Maradona. Mario Baudry, abogado de Diego Fernando, pidió penas de 16 años de prisión para el neurocirujano Leopoldo Luque y la jefa de cuidados domiciliarios de Swiss Medical, Nancy Forlini. También solicitó 14 años de cárcel para la psiquiatra Agustina Kosachov. los consideró responsables del delito de homicidio del ex capitán de la selección y pidió la detención inmediata de los tres acusados. Los diputados ya debaten el presupuesto 2027, el informe de Amanda Alma.
12: El secretario de Hacienda de la Nación, Carlos Guberman, repasó los principales datos de inflación, crecimiento y el valor del dólar que prevé el proyecto de presupuesto 2027 en el marco del debate que se desarrolla en la Cámara de Diputados de la Nación.
13: El crecimiento para este año se esperaba en 2,7, para el año que viene 3 puntos en términos de inflación. La inflación a fin de año nosotros la estamos estimando o haciendo el supuesto que va a ser 29. Tipo de cambio para fin de este año estábamos esperando 1.600.
11: Crece la investigación clínica en Argentina. El informe de Diana Costanzo.
14: La Argentina alcanzó un récord en la aprobación de estudios clínicos. Entre enero y septiembre de este año, la ANMAT avaló 291 protocolos, según informó el Ministerio de Salud. Los estudios clínicos son investigaciones que permiten evaluar la seguridad, eficacia y la dosis de medicamentos y otros tratamientos antes de su uso más extendido. El crecimiento de la actividad se sostiene en una infraestructura federal de más de 700 centros de salud.
11: En la ciudad de Buenos Aires, temperatura 19 grados 4 décimas, humedad 62%, cielo parcialmente nublado.
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6: Estamos de retorno en Pasión Nacional, 2 de la tarde, 33 minutos.
7: Saludos a todos los hinchas de Racing en su día hoy, martes 13.
9: ¿Es el día de hincha de Racing?
7: No, porque es el martes 13. Ah. Mensajes que llegan al 11-3-8-70-7-4-8-5.
9: No te calles ni te embarques, ni de tu familia te apartes.
7: Hola muchachos, buen día. ¿Qué distinto sería si el Chiqui Tapia fuera rubio, de ojos azules, con hincha de River y sobre todo con una ideología de derecha, dice Sergio, que es hincha de Estudiantes de La Plata. Hola, tiene que ir preso Tapia y Tobillino, es una mafia. ¿Por qué no van presos? Son un asco igual que los políticos, indignado, dice Alejandro. La Torre y compañía no dejan de operar contra Tapia. Sin él no habríamos tenido esta selección. La mafia le quiere robar el negocio. No se prendan, muchachos, dice.
6: Perdón, La Torre no opera, opina.
7: Marcelo de Boedo. Hola pasión, el señor Álvarez prefiere que ganen los poderosos. Y bueno, así se hace campaña, dice Alberto. Y por último llega el mensaje de Elvio. El campeonato de 30 equipos está buenísimo. No mezclen la política con el fútbol.
6: Muy bien, voy al encuentro de Ernesto Fernández en la provincia de Santa Fe. Ernesto, querido.
18: ¿Cómo estás, Nico? El placer de saludarte. 18 grados la temperatura en Santa Fe, cielo nublado, tuvimos lluvia y el pronóstico anticipa también más precipitaciones para lo que resta de la jornada. ¿Cómo andan?
6: Muy bien, ¿cómo estás, Titi?
18: Muy bien, bueno, con mucha información, obviamente, finalmente Unión perdió su cuarta derrota de manera consecutiva, su cuarto partido de manera seguida, y Madelón no renunció, Madelón no dejó de ser el técnico de Unión, incluso después del partido, después de la derrota frente a Defensa y Justicia, dio una especie de conferencia de prensa. ¿Por qué digo especie de conferencia de prensa?
6: ¿Por qué? A ver.
18: Porque en realidad fue un monólogo de Pío Madelón porque no aceptó preguntas.
6: Claro.
18: ¿Viste que está
6: entonces,
18: de moda esto?
6: Entonces no fue una conferencia de prensa.
18: Sí, por eso digo, fue un monólogo. Un monólogo de Madelón. Ahora se estila, se acostumbra a esto cuando los técnicos sobre todo están apremiados por los resultados, en no responder preguntas. Entonces, ¿qué fue lo que hizo Madelón? Se sentó, dio su parecer del partido, dijo que no va a renunciar, dijo que tiene fuerzas como para sacar a Unión adelante. Yo lo veo difícil porque Unión no responde desde lo futbolístico, no responde desde lo colectivo, le hacen goles todos los partidos, Unión es un equipo tirado en la cancha, no tiene juego, no saca resultados de local, de visitante. La verdad que la situación es muy complicada. Tendrá ahora la chance el próximo partido frente a Riestra, falta mucho para eso todavía porque es recién el próximo día lunes. Y como te comentaba, Nicolás, también en ocasiones anteriores, la dirigencia de Unión me parece que ha tomado la decisión de no echarlo a Madelón. Esperar que la decisión la tome él, pero aparentemente está muy lejos Madelón hoy de dar un paso al costado pese a este pésimo momento de Unión.
6: Me parece que sería una situación muy incómoda para el presidente y los dirigentes de Unión despedir a Madelón con todo lo que significa Leonardo Carol para la gente, ¿no?
18: Sí, igualmente yo creo que esto, Nico, se puede resolver de otra manera. En una mesa, el presidente de Unión, Madelón, el presidente exponiendo un poco lo que es la situación del club, haciéndole entender a Madelón que la verdad no le encuentra respuestas al equipo, porque acá el mayor perjudicado, ¿quién es? ¿Madelón? El mayor perjudicado es Unión.
6: Es Unión, claro. Siempre el club está por encima de los nombres y de los hombres.
9: Esas versiones de Malcorra, que se haría cargo del equipo, ¿qué es? ¿Tienen asidero, Fernández?
18: Malcorra que se haga cargo del equipo, sí. Malcorra lo que tiene que hacer es pedir la pelota primero.
6: Claro.
18: ¿No? Se tiene que hacer cargo del equipo dentro de la cancha, pero me parece que Unión hoy y no está para improvisar. Yo creo que si Madelón deja de ser el técnico, lo que se va a apuntar es a terminar el año con algún técnico interino. Puede llegar a ser Basoler, que estuvo en la reserva y hoy está acompañando a Madelón con la idea de foguear varios pibes de las inferiores, pero no me imagino un integrante del cuerpo del equipo de Unión, del plantel profesional de Unión, dirigiendo en lo inmediato. Sinceramente, no lo veo. Por ahora el técnico es Madelón, pero insisto, esto se podría haber resuelto de otra manera. En una mesa el presidente de Unión diciendo: Leo, la verdad, hasta acá llegaste, hiciste todo lo posible, hiciste mucho, hiciste poco, hiciste lo que pudiste, pero cuando la cosa no va, no va.
6: Es así. Bueno, ¿y de Colón?
18: Bueno, y Colón jugó este fin de semana, empató 0-0 con Mitre, un empate, la verdad, con sabor a poco, porque Colón no hizo mucho en el partido, quedó quinto en la zona. Colón intenta clasificarse lo más alto posible para poder definir de local en el torneo reducido. Quedó igual en la misma línea que Deportivo Madryn, que no pudo ganar este fin de semana. Está a 4 de Godoy Cruz, que ayer empató en este partido polémico. ¿Y qué es lo que le queda a Colón? El próximo sábado tiene que jugar frente al Almirante Brown. Facundo Castet llegó a la quinta tarjeta amarilla y hay una baja confirmada en Colón. Y después del partido con Brown le quedará Bolívar de visitante y Defensores de Belgrano en condición de local. Y el que sí se quedó sin técnico este fin de semana fue Atlético de Rafaela, después de 3 derrotas de manera consecutiva, y ganó uno de los últimos 6, y Fernando Tete Quirós dejó de ser el técnico de la crema. Franco Mendoza, un ex futbolista de la institución, se hace cargo de manera interina. El próximo rival de la crema va a ser Quilmes en condición de local, y también bastante lejos Rafaela en los puestos de clasificación. Por ahora no llega a clasificarse al reducido, está un décimo con 42 puntos a 5 de colegiales, que es el último clasificado.
6: Muy bien, Ernesto, te mandamos un gran abrazo, vamos a estar hablando contigo toda la semana.
18: Un gran abrazo, hasta la próxima.
6: Ernesto Fernández de Santa Fe, Pasión Nacional con Concepto Federal, transmitiendo en todo el país. Ahora voy a Santiago del Estero, allí está Daniel Carranza. Dani, querido, un gran abrazo.
19: Nico, querido, ¿cómo estás? El placer de siempre saludarte a vos y a todos los compañeros. Hablar en primera instancia de Central Córdoba, que empató nuevamente, tercer empate consecutivo, de a uno se junta el Mistol aquí en Santiago del Estero.
6: Bueno, sí.
19: De a uno va juntando el puntito, los puntitos Central Córdoba, que empató contra Estudiantes 2-2, en un partido medio polémico, pero justo empate, porque los dos hicieron como para poder ganar, tuvieron muchas situaciones de gol. Sebastián Domínguez empezando a probar muchos chicos, a darle oportunidad a muchos chicos de la reserva, y un Central Córdoba que va a jugar el próximo lunes frente a Newell's Old Boys de Rosario, tal vez ya sabiendo de que va a mantener la categoría, porque el domingo se puede definir si Aldo Civi, digamos, no lo alcanzaría Central Córdoba. En caso de no ganar, definitivamente Central Córdoba mantendría la categoría, y bueno, creo que Sebastián Domínguez ya apuntaría en las últimas fechas a poner a los chicos para ver el material que tiene. Esto indica que va a quedar para la próxima temporada, que sería la del 2027, ¿no? Así que ya va a jugar con un resultado opuesto Central Córdoba el día lunes. Y en la Primera Nacional, bueno, sabemos que Güemes ascendió después de la
6: derrota
19: justamente frente a Patronato ayer, terminó perdiendo y perdiendo la categoría. Se habla de que hubo piñas en la vuelta, en el micro, entre los jugadores, que hubo apuestas entre los jugadores, aquellos que sobre todo experimentados que no viajaron, que jugaron este famoso apuesta que tienen. Y bueno, definitivamente Güemes terminó descendiendo.
6: Pero perdón, ¿qué apostaron?
19: Creo que esa apuesta que hay, no sé cómo es, un juego que hay que tenés.
6: No me digas que apostaban a ver si el equipo se iba al descenso o no.
20: El descenso igual.
6: No, pero la verdad hay que tener mucho morbo para apostar por eso, me parece, ¿no?
19: Y sobre todo con los resultados también.
6: Claro, claro. Y además son compañeros. Me parece que no corresponde.
20: 16 partidos sin ganar.
6: Sí, claro. No,
20: números, era una apuesta que no valía medio centavo.
6: Los números hablan por sí solos. Daniel, ¿llegó la primavera ahí a Santiago? Sí.
19: Aquí está con llovizna en la madre de ciudades. En estos momentos está lindo, agradable. Tenemos llovizna en la madre de ciudades, ya hace un par de días también. La temperatura que tenemos actualmente, ya te estoy diciendo, 17 grados 6 décimas.
6: Ah, bueno, para lo que es Santiago es frío, 17 grados.
19: Sí, totalmente. Disfrutando del frío, bueno, vas a ver gente ahora a la siesta por lo menos salir, ¿no?
6: Claro, aquí para Buenos Aires 17 grados es una temperatura más que agradable. Daniel, la seguimos, muchas gracias.
19: Un abrazo grande, Nico.
6: Daniel Carranza de Santiago del Estero. Vuelvo con Gerardo Murúa, Córdoba, en el centro del país. Gerardo, con los temas de la provincia.
21: Como no, Nico, arrancamos por Instituto, que es el que está liderando la zona A después de empatar con Boca. Se considera que es un buen empate, además de la recaudación económica. Instituto tendrá un partido clave, porque si jugara mano a mano con Defensa y Justicia, la punta de la zona, el próximo viernes a las 19 en Florencio Varela. Por ahora tiene todo el equipo a disposición Diego Flores, pero con el asterisco de que Juliano Cerato sigue entre algodones. Le pasó con Independiente, que debió salir en el segundo tiempo. Con Boca se esperaba que no jugara, finalmente por la importancia del partido terminó haciéndolo. Obviamente se intenta que el lateral llegue en las mejores condiciones posibles. Si está para jugar, va a ser titular nuevamente. Esto es lo más importante en el equipo de Diego Flores, que tiene como gran novedad, Nico, que después de los resultados de esta última jornada, Instituto es el primer clasificado a playoff. Nada lo podrá sacar a la gloria del lugar en los playoffs. Por supuesto, con la posición que ocupa hoy, estando primero, se intenta terminar lo más arriba posible, pero ya está clasificado y es el primero de los 30 equipos que tiene su lugar en los playoffs. Por el lado de Belgrano, espera la semana con River con tranquilidad, viene a jugar muy bien y ganar en Avellaneda, como lo seguimos a través de nuestra radio, por supuesto. Tiene todo el plantel a disposición. Lo que comenzó a hacerse en la jornada de hoy es la venta de entradas, 60.000 las plateas Gasparini, 70.000 las plateas Ardiles. Para los no socios del Pirata, también los socios pueden asegurarse su lugar con un valor un poco menor, entre 40 y 50.000 pesos. Para los menores, 28.000. La venta para los hinchas de River está habilitada desde el fin de semana. Se estima que en las próximas horas ya no haya entrada para el millonario populares visitantes. River va a ocupar la popular Wellington el próximo domingo por la noche, 20:15.
6: Gerardo, te quiero pedir una opinión, porque en el comienzo del programa, yo lo vengo haciendo sostenidamente, soy muy crítico de la gestión de Tapia al frente de la Asociación del Fútbol Argentino. A mí, en términos generales, no me gusta, más allá de los éxitos deportivos que ha conseguido la selección argentina, pero independientemente de lo que opine este periodista y el grupo de trabajadores aquí en la mesa, apareció en escena Diego Latorre en una nota que dio en Infobae Televisión, y Latorre también fue muy crítico, hablando de la falta de pertenencia del fútbol argentino, de un torneo mal organizado, y que no se conocen a los futbolistas que juegan en cada equipo, no de los equipos grandes, sino de los otros. Pero Latorre, siendo muy crítico con la gestión de los dirigentes y fundamentalmente con la de Tapia en particular. Latorre, que es el comentarista principal que hay en la televisión argentina de los partidos de fútbol de la Liga Profesional. Por eso, más allá de lo que opine Latorre, de lo que hemos dicho nosotros y el Negro Romero en la primera hora desde Córdoba, me interesa tu punto de vista.
21: Bueno, primero que nada, que Latorre sea el mejor comentarista del fútbol argentino no habilita que su opinión sea la válida, ¿no? En otras cuestiones del fútbol. ¿Ve muy bien el fútbol? Sí, las otras cosas lo podemos discutir. Pero particularmente, y lo hemos dicho muchas veces, no me gusta el campeonato argentino porque está desorganizado. Sea de 30 equipos o de 20, la realidad es que hay copas para todo el mundo, demasiados campeones, el no gana el mejor equipo, porque si un equipo que salió decimosexto después sale campeón, está claro que no es el mejor, más allá que haya tenido reglamentariamente la posibilidad de jugar el campeonato. Los equipos no juegan todos contra todos a lo largo del año. Se podría hacer incluso un campeonato multitudinario, pero jugando todos contra todos, con más orden, con más organización. De hecho, las ligas en Europa, sobre todo las de ascenso, tienen hasta 24 equipos y juegan 46 partidos en el año sin ningún problema, incluso jugando copas. Pongo de ejemplo el fútbol inglés, que es probablemente el más fácil de mirar en ese sentido. Juegan FA Cup y Copa de la Liga, la Copa, también la Copa de la Liga, y sin embargo tienen tiempo para jugar todo el año el calendario, jugando todo contra todos, por lo cual tengo la sensación que a partir de la desorganización y de la permisividad de los dirigentes, porque la realidad es que aquellos incluso que reclaman otra clase de campeonato en algún momento han levantado la mano. Hoy River está en contra, pero la realidad es que cuando Estudiantes estaba en contra, cuando Talleres estuvo en contra, River no levantó la mano, por lo cual ahora, porque le conviene, ha cambiado su posición, o porque no le conviene, o porque no le gusta lo que ve, ha cambiado su posición. Pero lo cierto es que tampoco los dirigentes hacen mucho para cambiar el destino. Entiendo indudablemente que hay que separar la gestión de Tapia con la selección nacional, porque la selección nacional tiene todas las condiciones. Te escuchaba, el tema de los amistosos es un asterisco, pero Argentina con esa clase de amistosos fue campeón del mundo y llegó a la final del mundial, por lo cual se puede relativizar el tema de no tener grandes amistosos. Sí se podría decir que Argentina, con lo que significa futbolísticamente, podría jugar con mejores equipos, siempre sabiendo que los europeos se han cerrado y no es tan fácil programar amistosos con los mejores equipos del mundo. De todos modos, me da la sensación de que con mayor orden, incluso con lo que significa tener tantos equipos, se podría estar mejor, y que el fútbol argentino, más allá que a algunos le guste o a otros no, se ha emparejado, pero se ha emparejado para abajo. Estaría bueno que sea democrático, como decía Javier, y que sigan ganando los que han ganado este último tiempo, pero con otra clase de organización y otra clase de fútbol que sea mejor desde el desarrollo y que se entienda más fácil y que se juegue con manera más lógica. Entonces también sería mejor para verlo y para venderlo. Inclusive tanto se habla de que el fútbol argentino da poco rédito económico para los clubes particularmente.
6: Muy bien, ahí está la opinión de Gerardo Murúa. Me quedo satisfecho porque hemos opinado todos al respecto con relación a la gestión de Claudio Tapia en la AFA. Quédate para el final del programa. Tenemos la pausa que pone en el aire la señorita Natalia Liubarov.
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0: Estamos en el final de Pasión Nacional. Vuelvo con Nabila Hatib porque tenemos muchísimos mensajes. Estamos muy agradecidos con la gente que se comunica al WhatsApp de Nacional.
1: 11-3-870-7485. Hola, equipo de Pasión. Coincido con el oyente que dijo que la cuestión de fondo de la campaña, entre comillas, anti-Tapia, obstaculiza los planes privatizadores en los clubes, dice Pablo desde Tucumán y manda saludos para todo el equipo.
0: Muchas gracias.
1: Dardo desde Bahía Blanca. Bertoni tiene que ir con Gaucho.
0: Dice, con Gaudio.
1: Con Gaudio, bueno, le pifió acá el teclado. Y por aquí saludan también Gustavo desde Mendoza. ¿A ustedes les gustaría que maneje el delincuente de Macri, la AFA? No entiendo cómo pueden tener esas opiniones. Está indignado.
0: Es que nadie pidió por Mauricio Macri. Estaría escuchando otra radio en Mendoza.
1: Hola, Nicolás, Navi, equipo, ¿cómo están? Mis amigos futboleros, hace mucho tiempo que no podía escuchar por razones del horario de trabajo. Hoy estoy en casa porque está lloviendo mucho. Saludos cordiales, dice Héctor desde Zapala, en la provincia del Neuquén. Y saluda Hugo, que dice, Navila, llegué tarde desde Mercedes. Pero no llegaste tarde, Hugo. Aquí estamos hasta las 3 de la tarde. Un ratito más de programa queda.
0: Muy bien, ahí en Mercedes. Un saludo para Martín Perazo, que hoy va a transmitir el partido entre Boca y Vasco da Gama, primera semifinal. Recuerden, a partir de las 7 de la tarde, Eladio Arrigui junto a José Luis Romero para Pasión Nacional de 19 a 20:30 y luego el fútbol de 20:30 y hasta la medianoche. Voy al encuentro de Mariano Carabajal en el Jardín de la República. Mariano.
2: Nico, querido, buenas tardes para vos y para todos los compañeros. Hablando de la actualidad de Atlético Tucumán, que empató en el Bosque, que lo ganaba 1-0, se lo empataron sobre el final, esa falta de Di Plácido, el penal, y no había tiempo prácticamente para nada más. Un minuto quedaba por jugarse y ese empate de Torres que le impide a Atlético sumar 3 puntos claves para lo que es meterse dentro de los 8. Igual, la expectativa sigue intacta, Atlético tiene que recibir a Rosario Central, y en este partido nos vamos a detener en lo que se viene, porque se anunció desde Atlético Tucumán que hace público visitante en el partido frente a Rosario Central, 2.500 entradas a disposición de los hinchas canallas que van a estar en el sector del Codo de 25 y Bolivia, así que los hinchas de Rosario Central podrán venir a Tucumán en un partido clave para Atlético, porque de ganar se acercaría o seguiría expectante por los puestos de clasificación.
0: Bueno, y clave, Mariano, y clave para Central también.
2: Exactamente, sí, por la tabla general, porque si gana Central se pone entre los primeros puestos y con la posibilidad de ser el campeón del anual, así que bueno, lindo partido se va a ver, y con el clima de las dos parcialidades, así que en ese partido está pensando y trabajando Julio César Falcioni, y también a la vez los dirigentes de Atlético están trabajando en el partido de Copa Argentina. Había una fecha que se había anunciado hace un par de días, de 28 de octubre, algo que no ha aceptado Platense. Le mandaron las reservas para Salta y Santiago a Platense, y Platense rechazó las reservas, y ahora lo que pide Platense es jugarlo el 15 de noviembre, en la fecha FIFA, algo que no quiere Atlético porque perdería a Clever Ferreira por la convocatoria al seleccionado de Paraguay. Lo que propone Atlético es jugarlo el 4 de noviembre en Rosario, en cancha de Newell's, pero Platense tampoco quiere jugar el 15, así que bueno, en eso, de ver cuándo y dónde se juega, están los dirigentes de Atlético y Platense en el medio de la organización, que había establecido el 28 de octubre como día para que se juegue el partido, pero aparentemente todavía nada confirmado.
0: Bueno, qué difícil es todo. Gracias, Mariano.
2: Abrazo grande.
0: Mariano Carabajal de Tucumán, de Tucumán a Salta, con el genial Coco Reyes. Coquito, bienvenido.
3: Nico, ¿cómo te va? Buena jornada, apareció el sol aquí en la capital salteña, luego de tener una mañana con cielo cubierto. Un fin de semana en donde los salteños, los tres equipos han jugado en orden cronológico por el torneo Federal A. Gran victoria de Juventud Antoniana, 3-0 ante Huracán Las Heras, lo que hace que el antoniano viaje tranquilo hacia tierra mendocina, porque el próximo domingo va a jugar el partido. Se están jugando los playoffs por el Federal A, y Juventud, perdiendo 2-0, pasa a la próxima instancia, así que ha sido clave el triunfo del viernes del antoniano salteño. El domingo, también orden cronológico, gran empate de Gimnasia y Tiro de visitante, lo perdía 2-0 en el clásico ante el Lobo Jujeño, lo empató 2-2, se trajo un gran punto de tierras jujeñas, y ahora espera Atlanta, partido que se confirmó para el viernes, 22 horas en cancha de Gimnasia y Tiro. Y el que rescató un punto ante el puntero, ante Ferro, después Central Norte logró un punto que les sirve para seguir soñando con mantener la categoría. Está difícil, sí, complicado. Cuervo el domingo viaja a Chaco, va a enfrentar allí al equipo de Cravero, tratando de conseguir más puntos para zafar de un torneo que lo ha tenido durante todo el año muy complicado, así que esta es la realidad, Nico, de los equipos salteños.
0: Bárbaro, ¿cómo está el tiempo allí en Salta la Linda?
3: Abundante nubosidad, de a rato sale el sol, la temperatura actual es de 16 grados, pero se prevé que va a descender y en las próximas horas habría lluvia, ¿eh?
0: Coco, contale a la gente en qué frecuencia del día le escuchan Pasión Nacional allí en Salta.
3: Por AM 690 y en FM 102.7, estas son las frecuencias aquí a través de LRA4 Radio Nacional Salta.
0: Muy bien, un saludo enorme a todo el pueblo salteño. Sabemos que hay una gran audiencia muy futbolera de una provincia excepcional que sigue a sus equipos. Gran abrazo, Coquito.
3: Abrazo, Nico, suerte para todos.
0: Muy bien, Coco Reyes desde Salta, última parada con el tren de las nubes en Córdoba con Gerardo Murúa. Gerard.
4: Como no, Nico, recordamos el sábado con la derrota ante River, era inevitable. Estudiantes de Río Cuarto perdió la categoría y ya volverá a la B Nacional. Duro comunicado del presidente Luis Amor, asumió responsabilidad, pero también cargó contra los empresarios de la ciudad que no apoyaron a lo largo de esta oportunidad única que denominó de estar en primera división, a la gente que no fue a la cancha nunca, digo, a aquellos que dicen gustarle el fútbol en Río Cuarto, pero no aparecieron por la cancha para apoyar a Estudiantes, y a los que apoyan a equipos de Buenos Aires, algo histórico del interior en las provincias, que es ser hincha y además tener filiales y demás de los equipos de Buenos Aires. Habló de una reestructuración, sobre todo financiera, por lo cual me imagino que a partir de acá y en estas semanas empezarán las salidas en Estudiantes de Río Cuarto, pero indudablemente es la noticia, más allá de aceptar el descenso, esto de reprocharle a la ciudad en general que no recibe el apoyo necesario al equipo riocuartense.
0: Muy bien, Gerardo, la seguimos. Un gran abrazo.
4: Nos reencontramos mañana. Gran abrazo.
0: Gerardo Murúa de Córdoba. Nabila, el pronóstico del tiempo para la Ciudad Autónoma de Buenos Aires para la noche, para los que vayamos a la Bombonera a ver Boca Vasco da Gama.
1: A buscar el camperón porque se vienen lloviznas aisladas con un descenso profundo de temperatura. Hasta el momento 19 grados 4 décimas. Se espera para la noche por lo menos 13 grados en la Ciudad de Buenos Aires.
0: Muy bien, tenemos una muy buena cabina en Boca, pero algo fría, por cierto, ¿eh? Así que vamos a estar hoy con la transmisión a partir de las 20:30 de Martín Perazo.
5: Muy acogedora.
0: Sí, por supuesto. Y de Juan y Menotti para Boca, Vasco da Gama. Qué bien que trabaja Fede Di Giovanni, ¿eh? Me da mucho gusto siempre trabajar con él. Sergio, ¿se viene Atlanta la primera?
5: Ojalá.
0: Bueno, no, pero
5: así tiene que ir a Villa Crespo el año que viene.
0: Bueno, iremos con mucho gusto.
5: A San Martín de Tucumán, el equipo de Nabila Jatib.
0: ¿Y ahora con quién juega Atlanta?
5: Lo dijo el amigo el viernes con quien hice tiro en Salta.
0: Bien, en Salta, por la noche ese partido.
5: 22 horas.
0: Poco tarde, ¿no?
5: En Salta se juega a las 22 horas.
0: Se juega a esa hora. Javier, ¿sanciona la Federación Portuguesa a Cristiano Ronaldo?
6: Creo que no. Creo que todo va a llegar a un buen puerto, con la posibilidad de que Cristiano Ronaldo sea convocado para la fecha FIFA del mes de noviembre y ahí sí, tal vez, de las urras de la selección lusa.
0: Bien, cambia de representante Julián Álvarez, algo que habías anticipado.
6: Así es. En principio se especulaba con que podría ser Javier Pastore el representante de Enzo Fernández, pero finalmente el nuevo representante de Julián Álvarez va a ser el mismo de Rodri, el jugador del Barça y capitán de la España campeona del mundo.
0: Muy bien, vamos a estar pendientes durante toda la tarde de la Liga de Campeones de Europa con Atlético de Madrid, Manchester United, con Galatasaray, Barcelona y por la noche con el partido de Boca por la Copa Sudamericana. Y en el final del programa, Frank Sinatra te dice... Se viene el informativo en Radio Nacional. En la N870 viene Nora Brioso con 100% Nora. Y en el resto del país siguen con la programación habitual de Radio Nacional. Muchas gracias a todos los compañeros y nos reencontramos en una jornada de miércoles, las 3 de la tarde en la República Argentina.
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8: Las 3 de la tarde en la República Argentina. Fueron trasladados el 40% de los detenidos de la cárcel de Devoto. Más de 600 internos ya están alojados en el nuevo penal de Marcos Paz. Lo confirmó la ministra de Seguridad Nacional, Alejandra Monteoliva.
9: Llevamos al día de hoy el 40% de personas que están detenidas, los presos de Devoto trasladados. Este domingo y lunes fueron significativos porque el domingo trasladamos 326 personas y ayer trasladamos 280 y algo. En total, más de 600. Un operativo muy importante porque trabajan las cinco fuerzas federales.
8: Continúa la creciente del río Uruguay. El informe de Roberto Pujol desde Radio Nacional Santo Tomé.
10: Según los registros de la Prefectura Naval Argentina, la situación es especialmente crítica en la cuenca del Uruguay, donde la localidad correntina de Paso de los Libres superó los umbrales de evacuación, mientras que Alvear, La Cruz, Yapeyú y Bonpland rebasaron los límites fijados para el estado de alerta. En Monte Caseros, un severo temporal provocó cortes de energía eléctrica, el agua comenzó a tapar las calles de los barrios bajos y las autoridades debieron suspender el servicio de lanchas hacia Bella Unión.
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8: El Vaticano confirmó que la cirugía del Papa León XIV concluyó con éxito. La intervención ha concluido con éxito en el plazo y de la forma previstas y el Santo Padre ha regresado a su habitación. Próximamente se facilitará más información. Ese fue el parte de la Santa Sede. Alerta meteorológica, una advertencia naranja rige para el centro este de Mendoza y se mantiene amarilla en San Luis, oeste de La Pampa y noreste de Mendoza, donde se esperan tormentas fuertes con abundantes precipitaciones en cortos periodos y ráfagas fuertes de viento. En la ciudad de La Quiaca, Jujuy, donde nos escuchás por AM560 y FM92.5, temperatura 17 grados 5 décimas, humedad 42%, cielo ligeramente nublado y la visibilidad reducida a 7 kilómetros por polvo levantado por viento. En la ciudad de Buenos Aires, temperatura 19 grados 4 décimas, humedad 62%, cielo parcialmente nublado.
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7: Campo del Cielo es un área de 1.350 kilómetros cuadrados donde hace 4.000 años cayó una lluvia de meteoritos. Está justo en el límite con Santiago del Estero, a 15 kilómetros de la localidad de Gancedo. El científico norteamericano William Cassidy, que investigó la zona a finales de los 60 con apoyo de la NASA, fue quien descubrió el meteorito El Chaco, de unas 28 toneladas, el tercero más grande del mundo.
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0: Hola, hola, hola. Bienvenidos y bienvenidas a la tarde de Radio Nacional Córdoba, de lunes a viernes de 15 a 17 horas. Hoy día martes, ya pasó un día de la semana, un golazo.
1: Parece lunes, ¿no?
0: Parece lunes y encima está rarísimo, porque sigue nublado. ¿Cómo salís de la cama?
1: Está, ¿no?
0: Ay, qué tremendo este niño que nos tiene a mal traer.
2: Ponele voluntad a la concha.
0: Bueno, vamos. Estaba
1: por hacer un certificado médico, pero se iban a dar cuenta que era mi letra.
0: Era muy trucho. Uy, qué lindo.
1: Certifico que el señor... Señor, con todas las letras de Andrés López, se encuentra incomunicado. ¿Viste que no sabés qué palabras poner?
0: Significa, claro, para hacerlo más amplio. Bueno, en China, por ejemplo, está el derecho de que vos te podés tomar un día libre porque te sentís mal. Ya. Pero mal no por malestar físico, sino de salud mental. Uf. Está buenísimo.
1: Ya me lo tomé todos los días.
0: Claro.
1: Pero
0: varios.
1: Ya lo usé.
0: Y estaría buenísimo, acá nos vendría bárbaro también.
1: No, pero es que no estás preparado de un fin de semana largo a volver.
0: Es mucho, es duro. Es,
1: es
0: duro,
1: peor.
0: Es peor porque perdés el ritmo.
1: Cuando trabajas todos los días no te das cuenta.
0: Ah, vos decís que la solución es meterle derecho sin decir.
1: Sí, sí, yo me acuerdo cuando trabajaba los domingos a la noche, el lunes era un día más.
0: Y el domingo a la noche no te deprimías porque estabas trabajando.
1: Estaba todo bien.
0: Viste, como que te olvidabas a la tarde.
1: Aparte de eso, es la productividad. Sentirte productivo.
0: Sí, hablando de salud mental, hoy es el Día Argentino del Psicólogo y Psicóloga.
1: Bueno.
0: ¡Feliz día!
1: ¡Feliz día!
0: A todos y todas los profesionales, las profesionales que nos salvan la salud mental día a día.
1: A mí me confunde cuando es el Día Argentino y el Día Mundial y el Día Internacional y el Día Sudamericano.
0: Argentina celebra hoy el Día del Psicólogo.
1: Bueno, feliz día a todos los psicólogos que nos escuchan.
0: Sí, señor. Y este día, este efeméride nació en Córdoba, porque se juntaron acá en un plenario y decidieron como moción, bueno, vamos que el 13

0: ¿Qué día es hoy? 13, y bueno.
1: Y bueno, que hoy sea, y dale.
0: ¿Y de qué mes? De octubre, y bueno.
1: Pues sí.
0: ¿Y qué día? ¿Qué hay otra cosa? Nada, bueno.
1: Bueno, dale, le pongamos.
0: El martes 13, no caerá. Nah, no pasa nada.
1: Y aquí estamos, un martes 13 del año 2026, saludándolos.
0: ¿Y qué le regalás? ¿Un diván nuevo? ¿Cómo? ¿Qué le podés regalar?
1: Un poquito para el diván. ¿Una caja de pañuelos es muy poco? Porque en definitiva
0: pero la usa lo otro. Una libreta para anotar los próximos traumas míos.
1: Ajá. Es como que al final es cuando le regalás una remera a tu hermana que querés usar vos también.
0: Sí,
1: es
0: sí, sí, porque te va a quedar para vos.
1: Claro.
0: Es como Homero cuando regalaba el bolo. Uh-huh. El bolo alimenticio.
1: Ay, ¿te acuerdas cuando tenía la pelota de bolos con cerveza? El capítulo de los Simpsons, estoy muy fan.
0: ¿Tomaba de ahí?
1: No, porque era el capítulo en que habían prohibido el alcohol.
0: Ah,
1: en
0: sí, y le ponía corchos.
1: Traficante de cerveza y le ponía cerveza en el bolo de...
0: Caía por ahí.
1: Sí, en la bola de boliche de...
0: Fue el Oktoberfest en estos días y no me enteré, chicos.
1: ¿Cómo puede ser?
0: Había ahorrado. Pero había ¿fue el fin de semana pasado o no?
1: Sí, habías ahorrado todo.
0: Ya me había ahorrado para ir al Oktoberfest y gastármelo todo en una pinta. ¿Qué le parió?
1: Todo mi salario en una pinta.
0: ¿Cómo me chupa? Voy a decirlo así. ¿Cómo me chupa la cerveza artesanal? Me tomo una pinta y se me va directamente esas jonas y esas IPA.
1: Uy, qué lindo la IPA, sí.
0: Iba... Claro, este fue el último fin de semana.
1: Dame más oportunidades para ir al Oktoberfest.
0: Bueno, no sé qué hacer con todo este dineral en euros que iba...
1: Bueno,
0: voy a comprar 10.000 quilmes en la esquina.
1: Y las tengo listas en mi heladera.
0: La cerveza artesanal iba a actuar a un bar que había una cerveza que hacían ellos, creo que tenía como 9.
1: Ajá, wow,
0: 9 de alcohol,
1: muchísimo.
0: Era fuerte, era oscura, ¿viste? Esa cerveza oscura, negra.
1: Oscura, tanto alcohol.
0: ¡Ah! Y te tomabas una de esas y te acomodó, así.
1: Quedabas destruido.
0: Porque estuve viendo que va directamente al torrente sanguíneo.
1: ¿En serio? ¿Así funciona?
0: No sé cómo es el proceso que tiene la cebada. Ajá. Que hace que lo digieras automáticamente.
2: ¿Qué miseria, che?
0: Entonces pasa directamente al torrente. Por eso siempre la primera pinta te acomoda.
1: Es verdad. O sea que no te podés tomar más de 2 pintas.
0: No, hay que tomarla con calma.
1: Claro.
0: Si vos la tomás de golpe, o sea, si va rápido el torrente, si vos la tomás rápido, va más rápido, ¿entendés?
1: Claro, tenés que tener mucho cuidado, porque después te parás y ahí te quiero ver.
0: Claro, ese es el tema.
1: ¿Cómo te acomodás? Está bien. Bueno, feliz día a todos y todas las psicólogas.
0: Feliz día. ¿Estuviste en Santiago?
1: Estuve en Santiago, me fui este fin de semana. Sigo en el colectivo. ¿Viste cuando dormís intermitentemente y soñás de todo y te despertás con el de al lado roncándote?
0: El sueño del bondi es lo peor que hay, porque es como consciente, a la vez te vas trasladando, a la vez estás quieto.
1: Es como si fuera una especie de viaje astral o como cuando estás paralizado, parálisis de sueño, alguna cosa.
0: Inception.
1: Sí.
0: Es la de DiCaprio, esa que los cosas se metían en los sueños de la gente.
1: Claro, y está el trompito girando,
0: sí,
1: todo.
0: Sí, sí, sí.
1: Es el problema, que no sabes qué soñás. ¿Vos alguna vez tuviste parálisis de sueño?
0: Todo el tiempo.
1: Uy, no, es tremendo.
0: Que se te duerme todo el cuerpo y estás despierto, pero no puedes moverte así.
1: Claro, y vos no entendés qué
0: se
1: está pasando.
0: Se te sube el muerto.
1: Ay, no digas eso.
0: Así dicen los mexicanos.
1: Qué feo, pero ¿de verdad?
0: No sé.
1: ¿De
0: puede
1: verdad?
0: Ser.
1: Puede ser. Ay, no, ya no duermo más.
0: No voy a dormir nunca más en mi vida.
1: Para que no me pase. Si no duermo, no tengo parálisis de sueño.
0: Como Freddy Krueger.
1: Claro.
0: Si no te dormías, no te aparecía. Pero no podés estar más de 3 días sin dormir.
1: De hecho, si estás más de un determinado tiempo sin dormir, es como si estuvieras alcoholizado, como si estuvieras bajo efecto de sustancias.
0: Sí, lo hacían los rockeros de los años 60. Porque todo era ilegal y todo era caro.
1: Claro.
0: Entonces... falopeaban no durmiendo.
1: Era la más barata.
0: Sí, estaban como 3 días hasta que empezaban a ver los colores.
1: Deliraba, claro.
0: No, está mal eso.
1: Está muy mal, no lo recomendamos. Hablamos de salud mental y no lo recomendamos.
0: Pero aparte porque ya empezaba a ver cosas.
1: Estás como en slow motion, ¿viste? Cámara lenta. Cuando pasas un día sin dormir por X motivo, de repente te dicen hola y vos reaccionas 3 minutos tarde.
0: Oh, wow.
1: Es otra temporalidad, eso es lo que tiene. Te volvés un pato.
0: Una vez trabajaba en una fábrica de prepizza, que fue un trabajo que más tuve en mi vida. Y 6 años, ponele.
1: ¿Cuánto?
0: Sí, y los viernes y sábado trabajaba en un bar en el centro, entonces me iba sin dormir a trabajar.
1: ¡Uy, no!
0: Sí, y veía como nosotros tapábamos las pizzas con unas lonas blancas, sí, para después meterlas al horno, o sea, para que leuden.
1: Sí.
0: Y una de las lonas se caía y yo veía un gato blanco.
1: ¡No!
0: Era un peligro.
1: ¡Claro! ¡Qué bueno que solo tenías que hacer pizzas y no...
0: Sí, pero también podía ponerle veneno, no, en vez de levadura.
1: Una cosa puede ser, pasa.
0: Pero eran 700 pizzas, Clarisa.
1: Eran muchísimas.
0: Rima. Eran 700 pizzas, Clarisa.
1: Por eso mi nombre es tan genial. Rima de 700. ¿Qué pizza que hacer este fin de semana?
0: ¿Qué no sabía?
1: No.
0: ¿Cómo?
1: Pasé 30 años sin haber hecho una pizza casera.
0: Harina a la pureza.
1: Sí, totalmente.
0: No es nada. Es meterle agua nomás.
1: Ay, es tan fácil que me dio vergüenza haberlo hecho por primera
0: vez. Pero es una yo me resistí porque nosotros los pizzeros somos...
1: Son muy fundamentalistas.
0: No, la pizza a la parrilla ya es una herejía.
1: ¿En serio? ¿Por qué? Si es lo más rico del mundo.
0: No, es una herejía, es una tortilla, es un vidrio. Te pueden apuñalar.
1: Es un arma.
0: Vos estás en una pizza a la parrilla, en un patio, no sé cómo se dice, piseada.
1: En una piseada.
0: Y hay una discusión, tenés un arma. Y,
1: está bueno, hay
0: y
1: que
0: la
1: ser.
0: ¿La dejaste en la parrilla un rato más?
1: Que tenés que ser el maestro pizzero para estar bien armado.
0: Es de vidrio eso.
1: Es lo más rico que hay.
0: ¿Cómo? Es lo más rico que hay, es más rico la costilla.
1: Y aparte, bueno, sí, pero digo, en términos de pizza, la pizza a la parrilla.
0: ¿La pizza a la parrilla es mejor que la pizza al horno?
1: Sí, porque te comes 200 y no sentís el paso. Podés comerte 200, no pasa nada.
0: Porque son...
1: Es buena para la juntada, aporta
0: sí,
1: Pablo Mambo, claro.
0: El fuego, el patio, la charla, está todo
1: y aparte
0: bien.
1: Aparte porque podés comer 10.000 millones. Está buenísima la pizza de la parrilla. Claro, ¿ves? Hace tres o cuatro tipos, dice Pablo Mamo. Y claro, sale una a la rúcula, uno con jamoncito,
0: sí,
1: la napolitana.
0: Pero acá lo que estamos valorando es el encuentro.
1: El encuentro y la comida.
0: Pero por eso...
1: ¿Para qué
0: pero,
1: me junto si no me solucionan una comida?
0: Pero podemos hacer eso con el horno, y sale la misma variedad y todo.
1: No, hace un calor bárbaro, está bien.
0: No me gusta el producto.
1: Es un perno, estás encerrado ahí en el horno y todos afuera divirtiéndose. Oh. Todo le pasa por más o menos al pizzero.
0: Están matando, chicos.
1: Esto
0: tampoco
1: es
0: para tanta tensión.
1: Es mucha tensión.
0: Pisa que... la parrilla, sí, pisa la parrilla, no. Chicos, abrimos el debate.
1: Sí, abrimos hilo. A ver, los queridos oyentes, que escriben al 351-717-0505.
0: Bueno, vos aprendiste que si le pones agua a la harina de la pureza, podés hacer pizza.
1: Yo aprendí este fin de semana.
0: Bueno,
1: largo.
0: Muy bueno.
1: Muy bueno.
0: Vos tenés que decir, no, esa todavía no llegó a Córdoba. Viene del norte, claro.
1: 3 días de fin de semana largo y yo aprendí eso.
0: No, el viaje se garpó solo.
1: Totalmente, les hice pizzas caseras el sábado de la noche.
0: ¿Y cuántas te salieron?
1: Me salieron unas 3, pero una muy grandota.
0: Así, esa bandeja.
1: Claro, la rectangular es una de esas y dos redonditas.
0: Bien.
1: Maravilloso. Muy
0: bien. Y la dejaste que se lea y toda la cosa.
1: Claro, se hizo así. Porque las tenés que hacer en bollitos, en 6 bollitos. Viste, sí, que el paquetito es a prueba de tontos. Te la dice bien clarita.
0: Sí, por eso, pero... Depende de las proporciones, las longitudes.
1: Claro,
0: Los moldes, no te van a salir 6 pizzas así.
1: Y tenés que cortar el queso y el queso ponerlo en un plato con agua, cosa de que se derrita mejor. Eso es un tip que aprendí este fin de semana.
0: Bien, chicos.
1: Bien, no es cualquier cosa.
0: Bien.
1: Bueno, la cocina de alta, la cocina gourmet.
0: ¿Salsa?
1: La salsa la hice muy aburrida, porque no querían ajo, no querían cebolla, que los condimentos me hacen mal. Bueno, ¿sabes qué? Le voy a poner salsa, orégano, sal y ya está. No va cebolla en la salsa de la pizza, no me importa, yo le quería poner
0: Hay gente que sí le quiere poner. Lo que no va es laurel, chicos,
1: bueno,
0: por favor. Escucha.
1: Se hacía unos tucos.
0: ¿Sabés cuál es la salsa de pizza que te sirven en las pizzerías de Nueva Córdoba?
1: A ver, contame.
0: ¿Viste ese tomate de vidrio, el triturado?
1: Sí.
0: Que tiene la tapita de chapa.
1: Sí.
0: Esa que es de 970, de un litro, ponele. Ese tomate, vos lo servís en un bowl, ponele la mitad, le pones orégano, aceite, sal, condimento y ya está.
1: ¿Y eso es todo?
0: Cruda.
1: Claro, cruda la hicimos también
0: acá.
1: Es
0: cruda la salsa porque eso le da el ácido de la mozzarella y la masa.
1: Mm.
0: No la cocinas. Esa es la pizza que te van a servir en una...
1: En una pizzería o en un bar o en estos lugares. Bueno.
0: Pues sí, ¿por qué esta pizza no me sale como en mi casa? ¿Por qué es así?
1: Claro, porque hay que... Bueno, lo voy a probar, voy a probar.
0: Hay gente que le gusta cocinarla y todo.
1: Es que para mí te quedas corto porque haces la pizza casera y no haces nada. Mientras
0: se... si vacías la lata de tomate.
1: Mientras se leude la pizza, ¿qué hago?
2: No,
1: un embole cocinar.
0: Y tenés que guardar el queso y el jamón de coreana.
1: Pero no es nada.
0: ¿De qué hiciste?
1: Hice de a la napolitana y después con jamón y con huevito. Metí de todo lo que había.
0: Yo hice cheesecake, pero al lado de la pizza tuya parece una boludez.
1: No, cheesecake es buenísimo.
0: Pero
1: tenés razón, al lado de mi pizza es una tontería.
0: Ya está,
1: perdiste el día.
0: No, ya está. Compré el molde desmoldable y le hice el suelo de galletitas molidas con. Pero hay una huevada.
1: Es una tontera, mira, ni perdón mi tiempo.
0: ¿Para qué le voy a contar? Ya me opacaste.
1: Qué bueno que hablé yo primero, ¿no?
0: Sí,
1: porque
0: si
3: no, venimos a Paulina a cocinar.
0: ¿Sabes qué pasa?
1: Y si quiero saber, me contás, por favor.
0: La última vez que compramos, nosotros en los cumpleaños salimos a comprar, porque somos una familia ciudadana citadina.
1: Wow.
0: Que festeja los cumpleaños así.
1: ¿Cómo?
0: Y nada, a la noche cuando nos vemos todos, cortamos la torta y comemos algo rico y ya.
1: Bien.
0: Es el festejo, siempre cae entre semana, ¿viste?
1: Siempre cae entre semana, eso es así.
0: Bueno, entonces la costumbre era pedir un cheesecake de una chica que hacía. Que
1: y a todos les gusta la cheesecake.
0: Sí, pero cada vez venía más chatito y cada vez más caro.
1: ¡No!
0: No sé, para la economía de otro, pero para mí era un montón.
1: ¡Claro!
0: 45 mil pesos un cheesecake era así.
1: No, podés conseguir algo mejor.
0: Bueno, entonces me puse a ver recetas.
1: Ajá.
0: Compré el molde desmoldable, que lo compré por internet, creo que salía 12 lucas, una cosa así.
1: Maravilloso.
0: Yo pensé, con el primer molde que compro y los primeros ingredientes es lo que costaría un cheesecake.
1: Listo.
0: Pero después gano la independencia para siempre.
1: Ahí está, no te dan el pescado, te dan la caña de pescar.
0: Le digo, compañeros.
1: Me subí acá en este atril para contarles.
0: Digo, tenemos que hacer una inversión inicial y después nos independizamos para siempre del flagelo de la chiquera. Y,
1: el flagelo.
0: Bueno, y busqué varias recetas.
1: Sí.
0: Y hay una, lleva muchos ingredientes.
1: Sí.
0: Pero vos encontrás una distribuidora que tiene precios de lácteos baratos y te sale más o menos 15 mil pesos.
1: ¡Wow!
0: Hacerlo.
1: Muy bueno.
0: Claro, pero contra 45 del otro.
1: Cuidate.
0: Y el molde, ya hice dos veces, así que el molde ya
1: se pagó.
0: Ya lo garpé.
1: Claro.
0: Y eso es para siempre, sí, está bien hecho, ¿viste?
1: Y aparte vas a ir mejorando cada vez tus cheesecakes.
0: Este salió muy bueno.
1: Ay, pero necesito saber el detalle.
0: Lleva muchos detalles, pero al lado de tu pizza quedó opacadísimo.
1: Sí, Andy, está bien, pero no te sientas mal. A lo mejor lo podemos hacer en el próximo bloque, así no te sentís mal porque está tan cerca de mi pizza.
0: Dale.
1: Mi pizza con harina, la pureza, que era
0: le
1: muy difícil.
0: Le sacaste una foto, además.
1: No, fue muy veloz todo.
0: La pizza, la harina, la pureza, cuando salió, estábamos los pizzeros indignados, porque todo el mundo se hacía el pizzero. O sea, ya está. ¿Cómo? ¿Ya está?
1: No, bueno, ya la hice. Sí, lo hice.
0: No, ¿le pusiste agua? Sí, ahí está.
1: Está muy bien que se indigne.
0: No sé, lo están buscando al de la NASA, el que hizo la harina esa.
1: Y encima estaba vencida la que usé.
0: Muy buena, es más rica.
1: Pero había vencido por, no sé, 20 días nada más. No pasa nada. Pero bueno, no indicamos que coman harina vencida.
0: Sí, por la duda llama.
1: Están todos bien.
0: Porque vos te viniste para acá.
1: Y yo también estoy bien y comí esa pizza.
0: Vos viajaste.
1: Claro. No, están todos bien, no pasó nada. Así que, bueno, estas fueron las grandes hazañas del fin de semana. En el próximo bloque desarrollamos las cheesecake. Y ustedes que están del otro lado nos tienen que decir, ¿pizza a la parrilla sí, no, al horno? ¿Cuál es mejor, cuál es peor? ¿Cómo hacen las pizzas ustedes?
0: No. La pizza a la parrilla sí, pizza a la parrilla no. No la compare con la...
1: Sí.
0: Es como decía, ¿asado a la parrilla o asado al horno?
1: Ay, sos un mamajacho.
0: No.
1: Qué vergüenza da.
0: No, en serio, chicos.
1: Déjame que plantee el debate como se planteó en esa mesa.
0: Milanesa frita, milanesa al horno. ¿Qué va a elegir? En serio, va a elegir. ¿Vos elegís milanesa al horno?
1: Yo también elijo al horno. Yo elijo al horno, ¿sabes? Me la banco. Es más
0: caro.
1: No, hay menos olor también. Acá la gente que vive sola cocinamos una por día. ¿Cómo voy a hacer un chorro de aceite gigante. Se me va medio litro de aceite, es tristísimo.
0: Está bien, una cosa es lo que tengamos que hacer y otra cosa es lo que elijamos ser. ¿Entendés?
1: Sí, yo elijo lo que tengo que hacer.
0: Si te haces así por consecuencia, por tiempo, está todo bien, pero vos sabés que la milanesa frita es mejor que la milanesa.
1: Yo elijo esta vida. Esta vida que me tocó, yo la elijo, ¿sabés? Y no me arrepiento de nada.
0: La milanesa al horno, la única forma de salvarla es hacerla napolitana.
1: Uy, qué hermosura la milanesa napolitana.
0: Termina el debate, chicos, gracias.
1: Bueno, pero este debate es de la pizza casera, así que si está del otro lado, puede escribirnos al 351-717-0505 y nos comenta de qué lado de la grieta está.
0: Pero no es pizza casera.
2: ¡Qué reflexión, Aristóteles!
0: Pizza a la parrilla, no.
1: Pizza a la parrilla, ¿qué dije
0: yo? Te van a salir todos así. Sí, porque me junto con mis amigos, está bien. Si nadie discute el encuentro, eso está bien.
1: Crónica de una muerte anunciada, el debate que estamos planteando. Y vos sos el perdedor.
0: Chicos, 15, 30 minutos, estamos arrancando el martes con todo, trajimos canciones del ayer.
1: Sí.
0: Versiones no eran covers, eran versiones del lunes, es martes.
1: Hoy es el lunes, pero es martes. Entonces tenemos nuestro martes retro.
0: Dale, se me quitaba el cassette.
1: Por favor, empezamos con Charly García, No voy en tren.

0: ¡Qué linda canción, por favor!
1: ¡Qué lindo! Que arrancamos el martes con todo, chicos. Martes retro.
0: Sí. Cindy Lauper.
1: Cindy Lauper. Ah. Haciendo un tema que se lo dedicamos a un periodista que sí. vivió en los 80. Que fue su época dorada, ¿no? Y que sí, ahora señor. Quiere que le pongamos gotitas en los ojos.
0: Sí, Eduardo Galfer, bienvenido.
2: ¿Qué tal? ¿Cómo les va? Buenas tardes. Un gusto, gracias.
1: Las gotas.
2: Sé que me merezco esta presentación.
0: Sí, señor.
1: Las gotas. Las gotas en los ojos son para mantenerlo celeste.
2: Claro, exactamente, claro.
1: Deja
2: claro.
1: de ponerse esa gota y al otro día aparece así como uno,
0: como
1: con
0: uno,
1: ojo negro.
0: Negro, claro, sí. negro carbón.
2: Todo es trucho en esta vida. Todo, te casi a... todo. Todo o casi todo.
1: Te voy a poner las gotas en vivo, Clarisa.
2: No, no, no, no, no. Sí. Bueno, pero
0: yo soy la que le pone las gotitas.
2: Después de colores verdaderos, ¿qué podemos poner?
0: Me está robando el protagonismo.
1: Tiene que ver colores verdaderos con las gotas.
0: En este momento Andrés López está procediendo a ponerle gotas a los ojos a Eduardo Galfré. Pero él es un profesional. ¿Cómo le vas a hacer esto al aire? Quiere ver qué pasa. Pasa que a mí me gusta ser la persona que le pone las gotitas.
2: Bueno, ahí vamos. Una gota en cada ojo.
0: Siento que me están reemplazando y yo soy importante. No quiero que hagan esto. Ay, pero...
2: Sí, estamos en escasez, hay crisis.
1: Hay que pasar el pan ya.
0: Claro. Che, qué impresión cuando te ponen gotas en los ojos, ¿no? Es porque vos sentís que te están por hacer algo malo y para mí demoran 1000 horas. Nunca hay
1: es
0: alguien que
1: las ponga
0: rápido.
1: Es que el ojo es muy sensible.
0: Pero viste que demora 10 horas, la persona está ahí disfrutando ese momento, como si estuviera con un
1: y
0: puñal.
1: Y cuando tenés una pestaña que parece que tenés una rama, porque el ojo es muy sensible, chicos.
0: Es durísimo, señores.
1: Está escuchando a mi cuñado, Gustavo Reyes, que es taxista, que el taxista sí. es el parlante nuestro en la ciudad.
0: Sí.
1: Y me mandó una foto de unas pizzas... En tostadas.
0: Ay, no.
1: Ese también
0: es
1: el colmo de la pobreza. La pizza hecha en pan francés en
0: claro.
1: rodaja. Qué hermoso, eso lo hacíamos siempre en Villa Augusta.
0: Claro. Qué rica pizza. Igual, ¿no?
1: Todo de rico.
0: Todo lo que sea pizza.
1: Todo lo que sea queso derretido es rico.
0: Es cierto. Y sí. encima le pones la salsa y la vida es buena.
1: Lo que estábamos hablando, Galfreda, pizza la parrilla sí, pizza la parrilla no.
2: No tengo problemas. No soy de pizza a la parrilla generalmente, pero no tengo problemas. Yo no soy delicado de
1: decir. Pero no le elegís por sobre la otra.
2: No, no.
0: Ah,
2: no, no
0: estás súper condicionando la respuesta también.
1: Nada que ver,
0: porque
1: le pregunté.
0: Tenemos un debate, Edu. Yo estoy a favor de la pizza a la parrilla, me parece mejor que la pizza al horno. E iniciamos un debate monumental acá.
2: No, la pizza es como la empanada. La empanada al horno es muy rica,
0: sí.
2: Pero,
0: sí,
1: la empanada
2: pero con
1: frita.
2: La frita no hay con qué dar.
0: No, estoy totalmente en desacuerdo con este
1: y
0: chico.
1: Hay uno, hay unos locos que están haciendo empanadas a la parrilla que ya directamente es para...
2: Y no, ya.
1: Estamos hablando de los últimos días de la humanidad. Disculpame que te lo diga. Sí, ya, sí. Si viene un apocalipsis, lo que sea, nos lo merecemos. Quedan marcadas, pero vos ves que lo que no
0: así.
1: Está marcado con la parrilla está crudo. Dice, no, está riquísimo. Dicen,
0: pero ¿cómo hacen para que quede tostada de arriba también?
1: No, y la das vuelta.
2: No, la vas a dar vuelta.
0: No, pobre empanada.
2: Como el cuadril, así la vas dando.
1: Eso, está bien la pizza a la parrilla, pero no va a ser mejor que la pizza a la
2: parrilla. Exactamente. No, cada uno en gusto, que hagan lo que quieran. Pero
0: los
2: si yo tengo que
0: votar.
2: Elegir yo personalmente, no.
1: Y como la milanesa. Mamo me decía, no voy a prender, no voy a llenar una cosa de aceite para hacer una milanesa, vivo solo. Una cosa es que no lo haga por una cuestión de tiempo que viso. Y otra cosa que no sea...
2: Podés también freír un kilo de milanesa y las vas calentando.
1: Uy, me das.
2: Total, con el microondas las vas calentando,
0: pero,
2: Pablo. Le metes mayonesa y...
0: Pero queda toda fea.
1: Comida de tu fantasía.
0: Queda toda así como gomosa. Es un asco.
1: La podés freír cocida también.
0: Ah, eso sí, y ahí sale mejor.
3: ¿Quién aquí con vida?
2: Tienes razón.
0: Sí. Pero no te voy a abandonar del equipo, Pablo. Yo estoy con vos. Milanesas al horno forever.
1: Ah, no, pero milanesa al horno, pizza a la parrilla, ¿qué más? ¿Qué
0: hemos
1: sigue?
0: Generado una alianza acá. Ya está.
1: ¿Qué sigue?
0: Ya está.
1: Pasta frola de dulce leche. ¿Qué sigue, chico?
0: Estoy a favor de la pasta frola de dulce leche.
1: Te dije, no, bueno.
0: Pero porque vos ya sabés. Yo
1: sé que viene el Papa en estos días, lo va a excomulgar a todos.
0: Ay, ojalá que sí.
2: Fue satisfactoria la operación del Papa.
0: Muy bien.
1: ¿De qué lo operaban?
2: Nódulo pulmonar, ¿sí? Operado con éxito, ya se encuentra en su habitación. fue confirmada de manera oficial en las cuentas de las redes sociales del Vaticano, el Papa León XIV. Todavía no se sabe, bueno, el postoperatorio, ¿no? Por ahora no hay nada cancelado, pero atenti con eso, ¿no?
0: Sí, señor.
1: Chico, ya tenía todo.
2: Tiene que
1: listo.
2: Venir a Uruguay.
0: Yo ya armé el fin de largo.
2: A Argentina y a Perú, ¿no? Del 6 al 17 de noviembre.
1: ¿Qué van a hacer los muchachos que estuvieron arreglando las calles y todo? Se comieron la
2: madre.
1: ¿Qué arreglé la calle? Dice, para los vecinos. ¿Qué vecino?
2: Parece el primer mundo el centro de la ciudad.
1: Sí, loco, se capaz que nunca iba a venir, se comieron las fake news, chicos.
0: Era todo fake, no.
1: Van a ir a romper todo, los conozco.
0: Por bronca. Pero hasta ahora sigue la agenda, como
2: hasta
0: estaba planeada.
2: Ahora está la agenda, no ha sido dada de baja.
0: Bien.
2: Hay algunas informaciones, algunas especulaciones que dan cuenta que se depende del postoperatorio y de las recomendaciones médicas y profesionales. Y le dicen,
3: ¡estás como loquita!
2: Pues, a lo mejor este hombre, León,
0: sí.
2: Dice, yo quiero viajar. Sí, sí, maestro, usted quiere viajar, pero no va a poder subir al avión. Hacerse 250 mil millones de kilómetros de un avión a otro, de un viaje a otro. Son varias ciudades en Argentina,
1: barco
2: en
1: también,
2: Uruguay.
1: ¿En barco también va? ¿Viaja?
2: No. Yo no dije barco.
1: Escucha.
0: ¿Se puede?
1: No, tira fake news, Pablo Mambo. Escucha. Pero alguien averiguó de lo complejo.
2: Que, ojo, que no se reprograme para enero, por ejemplo, ¿no?
1: Ya, y ahí
2: nos complica la vida todo.
3: ¡Pabemus, papa!
2: Ahí no hay nadie.
0: No sean así.
1: No puedo. O sea, yo podía en noviembre. Dice.
0: Toda mis esperanzas están depositadas en ese fin de largo de noviembre,
1: escucha,
0: chicos.
1: Escucha y...
0: Discúlpeme, pero mi salud mental pende de ese fin de
1: largo. Lo que se organizaron hay gente que ha comprado 12 mil millones de estampitas.
2: Para
1: con la fecha impresa. Chicos, el vendedor de choripanes que siempre va cuando pierde Argentina y algo de eso, ¿de nuevo se clavó?
0: No, por favor, no diga eso. No.
2: Esperemos que no.
1: Lo voy a buscar yo.
0: En estos días se va a saber, ¿cierto?
1: Bueno, para
2: sí,
1: mí
2: sí. Sí, en breve, me parece que en el transcurso de esta semana ya el Vaticano va a informar, supongo, ¿no?
1: Cada cuerpo es distinto, ¿no? Pero deberíamos averiguar como periodistas
0: sí.
1: Si la operación es muy compleja. Siempre lo sabe, mam.
2: Pero Andrea, hablando seriamente,
1: ¿de verdad?
2: Los medios se han reflejado la noticia hoy, por ejemplo, consultándole a un neumonólogo.
1: ¿Y qué dijo?
2: Bueno, todo depende, evidentemente. Cada cuerpo es distinto. Sí. Es una operación, una intervención en un pulmón. Hay que sacar ese nódulo y analizarlo.
1: Olvídate.
2: Ojo, puede ser benigno o puede ser maligno también, ¿no? Se supone que es benigno.
1: Y si es papa, es benigno.
2: Pero.
0: Dale, chistes sobre el papa.
2: Bueno. No se puede hablar en serio.
0: No,
2: pero
0: no
2: se va a enojar de entrada de la semana.
0: Es que tuvo fin de semana largo.
2: Yo quiero hablar en serio, hablar perdónalo, seriamente.
0: Edu. Está como con abstinencia.
1: Para mí estuvo
2: ustedes
1: bien.
2: Ustedes no lo crean, yo soy un tipo serio.
0: Vos lo sos, yo te creo.
1: Desempata Pablo Mambo. Para mí estuvo bien.
0: Para mí sí. Está bien.
1: Bueno, jugó Boca contra el Instituto el viernes.
2: Eso pasó así.
1: El mismo
2: vida,
1: fin de semana. Bueno.
3: Que ya soy de Boca, papá.
2: Esta noche juega de nuevo Boca. Usted está atrasado, su amigo.
1: ¿Qué lo parió?
2: Ahí ya jugó el viernes Boca. Ya empató Instituto, empató Talleres. Ganó Belgrano muy bien. Con un golazo del Chino se la rayó. Esta noche juega mi querido Boca con el Vasco da Gama. Sin Paredes, que se lesionó acá en Córdoba.
1: Bueno, pero está el Ruso. Hay varios que pueden jugar el 5.
2: Sí, pero Paredes. Man. Yo lo veía el viernes por televisión. Tremendo lo de Paredes.
1: Pero que era una cámara que lo seguía exclusivamente.
2: Paredes, claro, es tremendo.
1: Está bien.
2: Tremendo. Sí. Es que yo tengo home theater.
1: ¿Te acuerdas cuando salieron esos trenes que podías ver con una pantallita más chiquita acá?
2: Bueno, fue a mi Boca, mi Boca. Descendió Estudiante de Río Cuarto, ¿no? Que perdió con River también.
1: ¿Ya?
2: Lamentablemente, perdió.
1: ¿Pero ya descendió?
2: Sí, ya está descendiendo.
1: Ah, porque los resultados no le dan...
2: Perdió un montón de partidos.
0: Qué veloz. No. Bueno, ¿qué más? ¿Qué más está pasando? ¿Qué otros títulos?
2: Bueno, tengo algunas cuestiones más. Pensé que querían poner música.
0: Ay, perdón, chicos.
2: Yo vine para charlar con ustedes, para que pongan música.
1: Es verdad.
0: Vino por la gota.
2: ¿Está más celeste o está sin privatada? No, más celeste, bien. ¿No?
0: Cada vez más celeste, Edu, hermoso.
2: Esta está vencida.
1: Dale a elegir una canción de los 80 porque el premio a buen...
0: Yo la que tenía programada para vos, Edu, es The Final Countdown.
2: La última cuenta regresiva, claro que sí.
1: ¿Te parece?
0: ¿Vamos con esa?
2: Vamos con esa.
0: Vamos con esa, por favor.

0: Qué temita, ¿eh?
1: Temazo.
0: Qué recuerdo.
1: Sí, por supuesto, porque era para comenzar la noche prácticamente.
0: Sí.
1: Me iban calentando, pero.
0: Pero vos estabas escuchando esto, eso. Vos estabas escuchando era... eso de afuera. Y ponía la canción y te metía.
1: No. Nos estábamos pasando el sellito.
0: Ay,
1: mano con mano.
0: Para que entraban, con un sello entraban cuánto.
1: Éramos varios, porque no tenía un mango partido por la mitad.
0: Era varios.
1: Pero tenía que ser. Exacto.
0: Pero no tenía un mango.
1: Porque
0: pero
1: la
0: éramos...
1: tinta no alcanzaba para tanto.
0: Éramos felices.
1: Sí. Sí. Esa. Sin lugar a dudas.
2: Sí, sin lugar a dudas.
1: Pero
2: este
1: tema era.
0: ¿Y cómo hacían?
1: Vos decís, esta noche gano.
0: Sí.
1: Esta noche es mi noche.
0: ¿Y
1: esta
0: qué,
1: noche...
0: ¿qué
1: y después compró? Fracasaba con todo éxito una vez más, pero bueno.
0: ¿Pero quién?
1: Pasaban 10, 12 minutos todo esto, Pablo.
0: ¿Quién
1: no
0: te
1: mucho
0: quita
1: más,
0: lo bailado?
1: ¿Quién te quita?
0: ¿Y qué compraban entre todos? Una. ¿Un balde de algo?
1: No, a veces empezábamos tranqui, a veces con cerveza, fernet, y después ya era la batata.
0: ¿Batata?
1: Whisky con chocolate.
0: Oh,
1: con licor de chocolate.
0: Hermoso. 7 días de resaca te da eso, ¿no?
1: Se
0: te sube el azúcar en sangre, sí.
1: La
0: batata.
1: Ginebra con coca era más para el baile, pero...
0: Sí, para el baile. Cubana con Fanta, ginebra con coca del baile.
1: Cubana con Fanta. También la cubana con spray me parece que he tomado, ¿eh?
0: Ah, ¿sí?
1: La esperidina con Fanta por allí, ¿no?
0: Sí, entonces, sí, también.
1: Bueno, en el pueblo hacíamos unos inventos interesantes.
0: Pero el batata era un clásico, ¿no?
1: ¿Eh? Sí,
0: el batata era un clásico.
1: Pasa que era fuerte.
0: Pero te duraba
1: mucho. Era saladito,
0: mucho.
1: Sí, pero era caro. Pero pegaba porque era whisky con licor de chocolate, no te dabas cuenta. Cuando te dabas cuenta ya
0: pero lo
1: era
0: hacía,
1: tarde.
0: Lo hacía rendir. Me dio el aire, ¿te acuerdas que decía? Sí, me dio el aire.
1: Era rendidor. Era, sí.
0: Lo hacía rendir porque no podía.
1: Pero costaba una moneda eso, ¿no?
0: Bueno.
1: Cuando había fin de semana no había una moneda y bueno, era una cervecita entre dos.
0: ¿Y cómo eran los primeros ingresos de tu economía? ¿Hacías unas changas?
1: Sí, en mi pueblo yo laburaba, sí, laburaba para la preparadora, vendía publicidad, sí.
0: Ah,
1: la
0: ya
1: rebuscaba de pendejo, de pibe.
0: Ya te gustaba la comunicación.
1: Sí, siempre me gustó muchísimo.
0: ¿Se sigue usando la...?
3: Bueno, sí, claro.
1: Sí, creo que está todavía.
0: Viste que ahora le buscan la vuelta y son pantallas.
1: Me parece que está todavía. Me parece que está.
4: Hay morrones, ajo, perejil,
1: nadie te prestaba atención, ¿no? Pero bueno, yo hablaba lo mismo y...
0: Bueno, en las primeras armas que hacía.
1: En las primeras armas, en una salita que era de 1.5 metros por 1.5 metros.
0: ¿Ahí grababa?
1: Sí, ahí. No, salíamos en vivo, ¿no? ¿Qué grababa?
0: ¿Quién, la radio?
1: No, la preparadora.
0: Pero yo pensé que era un vehículo.
1: Sí, también tenía, el señor Massimino tenía, y tiene todavía, porque lo hace con tenía un rastrojero él.
0: Sí, claro.
1: El case iba repitiendo la publicidad. Pero era por allí más para el último momento, es decir, el baile,
0: claro, el último
1: o la colecta, o el bingo del el club de abuelos, o el bombero voluntario. Pero yo me dedicaba más a la diaria, entonces era la publicidad de semanal. Interesante, lindo, ¿no? Mira qué recuerdo que me traes.
0: Por favor.
1: Vas a hacer solo, no. Pero, lindos
0: y todo,
1: recuerdos.
0: Lo hacías por la batata, todo eso.
1: No, y me juntaba unas monedas y era para salir.
0: Pero para, el dicho como chancho a la batata es por otro lado, entonces.
1: Esa no la has hecho.
0: Ahí está.
1: Mira vos. Mira vos.
0: Chicos,
1: che, nos
0: cuatro
1: estamos casi
0: títulos
1: yendo,
0: con
1: casi
0: Galfrey
1: yendo.
0: Y nos vamos a la música de ahí.
1: La sí, noticia. La metalúrgica de Córdoba perdió más de 2.100 empleos en un año, cayó la producción 9,5%, dato que se ha conocido en el día de hoy, día en que Yarlora anunció hace un ratito nada más proyectos e inversiones, beneficios impositivos para inversiones en la Bolsa de Comercio de Córdoba. Se ha dado a conocer lo que tiene que ver con Malvinas. El Gobierno Nacional ha presentado hoy un recurso en el derecho del mar, en el Tribunal del Mar, para decirlo como corresponde, por el tema Malvinas, para frenar la explotación petrolera allí en el sur del país, en Malvinas, por parte del emprendimiento Sea Lion. También es título periodístico en el día de hoy. Un dólar que baja, 1.535. Un riesgo país que sigue estando alto, cerca de los 600 puntos. 595 el riesgo país en el día de hoy. ¿Qué más? Se me debe estar escapando algo más. Bueno, presentó la Universidad Nacional de Córdoba el programa de empleo y de inserción profesional. Lo está haciendo hasta las 6 de la tarde hoy en el pabellón Argentina de la Ciudad Universitaria, un pabellón Argentina que será anfitrión el jueves de la marcha federal, una nueva marcha federal por el presupuesto universitario aquí en Córdoba. Por supuesto será en todo el país, pero aquí en Córdoba también tendrá obviamente su capítulo desde las 3 de la tarde del próximo jueves. Tragedia vial en Traslasierra, se presentó una nueva denuncia contra Oscar González en la mañana de hoy. Ahora están pidiendo investigar el patrimonio de Oscar González. Las víctimas del siniestro fatal y sus familiares se presentaron hoy en los tribunales ante el fiscal Airabedian para ampliar la denuncia contra el ex legislador por presunta evasión fiscal y lavado de activos. Se le están pagando determinados gastos y costos y costas a los familiares de la tragedia de las Altas Cumbres, pero no saben de dónde viene la plata. Bueno, claro. Entre otras cosas, por eso se presentan y se presentaron hoy a los tribunales aquí en la ciudad de Córdoba. Bueno, y no mucho más, ya están a la venta las entradas desde hoy para Belgrano River, próximo domingo 6 de la tarde en el Kempes. Lindo partido también, un River que fue verdugo de Estudiantes de Río Cuarto, lo terminó mandando al descenso el fin de semana.
0: Y un clásico moderno el Grano River, ¿no?
1: De la promoción para acá. Y la final del campeonato. Bueno, será la tercera vez que Belgrano le vuelve a ganar a River. Habrá que ver.
0: Viene muy bien Belgrano.
5: ¿No? Miraba y le decía no, de nuevo.
1: River, y River, que bueno, tiene grandes figuras. No sé si está funcionando 100% como equipo, pero...
0: ¿Sigue Poncio de interino?
1: Sigue Poncio todavía interino, exactamente. Che, se presentó la noche de las galerías y peatonales. No quiero olvidarme. Bueno, tenemos tiempo. Es el viernes 16 de octubre con actividades. Bueno, la idea es levantar el centro, ¿no?, de la ciudad de Córdoba. Bienvenido sea. Así que, bueno... Lo anunció hoy el gobierno, la MUNI, bueno, la Cámara de Comercio de Córdoba, así que interesante. La noche de las galerías y las peatonales en el centro de Córdoba el viernes 16 de octubre. Bien. Entre otros va a estar el Pachi Herrera.
0: Ponele voluntad. Bueno. Y esta noche, entonces, transmisión exclusiva de la radio pública, la radio nacional, del partido de Boca por Sudamericana con Olimpia.
1: ¿Olimpia? No, con el Vasco da Gama.
0: Vasco da Gama, le pegan el palo.
1: Vasco da Gama de Brasil, exactamente.
0: Lindo partido.
1: Sí, señor, sí, señor. Estamos llegando a las 4 de la tarde, noticias y después hay cadena nacional, Pablo, ¿verdad? Vale. Hay cadena nacional.
0: Vamos a la noticia de Buenos Aires y después volvemos con la cadena.
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7: Las 4 de la tarde en la República Argentina. La recuperación del Papa será de manera paulatina. El periodista argentino, especialista en temas del Vaticano, Héctor Garabal, dio detalles en diálogo con Radio Nacional.
8: Hay que ver cómo es el sistema y el proceso de rehabilitación. El problema más serio es el tema de los aviones, porque para una operación de pulmón, el tema de los vuelos aéreos, hay que tener mucho cuidado de que no se pueda provocar una apertura y entonces se provoque una trombosis.
7: León 14 fue operado de un nódulo pulmonar que los médicos detectaron en una fase muy temprana. La información deportiva con Nicolás Álvarez.
9: La Fórmula 1 anunció el regreso de la competencia a África luego de 3 décadas. Será a partir del 2030 en Ruanda. La última vez que se corrió la Fórmula 1 en África fue en el año 1993.
7: El INDEC dio a conocer la inflación del mes de septiembre, que fue del 1,9% y acumuló 33,4% en los últimos 12 meses. La información deportiva con Nicolás Álvarez.
9: La Fórmula 1 anunció el regreso de la competencia a África luego de 3 décadas. Será a partir del 2030 en Ruanda. La última vez que se corrió la Fórmula 1 en África fue en el año 1993.
7: En Río Mayo, en donde nos escuchás por AM1020, la temperatura es de 19 grados, con cielo despejado. Aquí en Buenos Aires, 20 grados, humedad 62%, cielo parcialmente nublado.
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12: 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Ahora sí, hoy les voy a contar novedades relacionadas con las carteras de Seguridad, Economía, Defensa y Cancillería. Empiezo comentando el operativo que está llevando adelante el Ministerio de Seguridad en la cárcel de Devoto. El Ministerio de Seguridad Nacional inició el domingo pasado el traslado gradual de los 1.502 internos alojados en la cárcel de Villa Devoto hacia el nuevo complejo penitenciario federal 8 de Marcos Paz en la provincia de Buenos Aires. Durante la primera jornada fueron trasladados 326 internos en un operativo que se desarrolló bajo estrictas medidas de seguridad. Este traslado representa un avance hacia el cierre definitivo de la cárcel de Devoto, un establecimiento que funciona desde 1927 y que después de casi un siglo presenta graves problemas de infraestructura, hacinamiento y condiciones de habitabilidad. El traslado permitirá reemplazar esas instalaciones por un establecimiento penitenciario moderno con mejores condiciones de seguridad, alojamiento y funcionamiento. Es importante aclarar que esta decisión forma parte de un convenio firmado en 2018 entre el Estado Nacional y la Ciudad de Buenos Aires. El convenio contemplaba la construcción del nuevo complejo de Marcos Paz y la posterior desocupación del penal de Devoto. Para llevar adelante el procedimiento, el Ministerio de Seguridad Nacional conformó un comando unificado federal integrado por el Servicio Penitenciario Federal y las Fuerzas Federales de Seguridad. El operativo fue preparado durante meses e incluye controles médicos, mecanismos de identificación individual de los internos mediante código QR y seguimiento satelital de los vehículos utilizados para el traslado. Además, antes de recibir a los primeros internos, se realizaron pruebas para verificar las condiciones de los servicios y las instalaciones en las que participaron 1.080 agentes y cursantes del Servicio Penitenciario Federal. Quiero destacar también que el nuevo complejo cuenta con espacios destinados a la educación, la capacitación laboral y la atención sanitaria. También se instalaron 224 teléfonos públicos y se habilitaron canales de atención para las familias, con el objetivo de facilitar la comunicación y la organización de las visitas. De esta manera, se avanza hacia el cierre de un establecimiento penitenciario centenario para superar sus problemas de hacinamiento y reemplazarlo por infraestructura moderna. El traslado continuará de manera gradual bajo la coordinación del Ministerio de Seguridad Nacional y del Servicio Penitenciario Federal. Pasamos a la cartera de Economía. En febrero de este año tuve el orgullo como diputado nacional de participar en el debate y en la aprobación del acuerdo Mercosur-Unión Europea. Fue un hecho histórico que permitió a los productores argentinos acceder con mayores beneficios a un mercado de 450 millones de personas. Gracias a la celeridad del Congreso Nacional en su tratamiento y del presidente Milei en su promulgación, la Argentina se convirtió en el primer país del bloque en completar los procedimientos internos y notificar a la Unión Europea su voluntad de avanzar en la aplicación provisional del acuerdo. Esta rapidez en su aplicación, combinada con la voluntad de este gobierno para simplificar trámites y con la enorme capacidad de nuestros productores, dio resultados inmediatos. Apenas la Unión Europea refrendó el acuerdo, varios productores argentinos aprovecharon la oportunidad. Por ejemplo, la miel de Concordia, Entre Ríos, fue la primera en utilizar la cuota otorgada por la Unión Europea y junto con empresas de distintas provincias lograron adjudicarse el 100% de la cuota de mercado disponible. Algo similar ocurrió con la cuota de huevos y de arroz. Durante el primer cuatrimestre de vigencia del acuerdo, entre mayo y agosto de este año, las exportaciones agroindustriales argentinas a la Unión Europea crecieron un 21% respecto del promedio de los últimos 3 años en el mismo periodo. En estos 4 meses, el país alcanzó un total de bienes agroindustriales exportados por 1.922 millones de dólares a la Unión Europea. Uno de los puntos centrales de este acuerdo es la desgravación arancelaria, es decir, la reducción de los aranceles que pagan nuestros productos para ingresar al mercado europeo. En aquellos productos beneficiados por esta rebaja de aranceles, las ventas aumentaron un 44%, lo que representa 372 millones de dólares adicionales para la Argentina respecto del promedio histórico. Este impacto positivo se nota con fuerza en sectores clave de nuestra producción. Las exportaciones pesqueras a este destino crecieron un 93%, las del complejo bovino un 50% y las de cítricos un 59%. También se registraron incrementos muy significativos en otros rubros como la apicultura, que subió un 87%, y la ganadería ovina, que creció un 154%. De acuerdo con los datos procesados por la Secretaría de Agricultura sobre estadísticas del INDEC, todos estos complejos lograron exportaciones por encima de los máximos registrados en los últimos 3 años para el mismo periodo. A continuación, voy a comentar otra novedad de la cartera de Economía, ahora relacionada

créditos hipotecarios a familias. Estos créditos tendrán un plazo mínimo de 15 años y no podrán tener tasas mayores a UVA más 7,5%. El fondeo de largo plazo lo otorga el Fondo de Garantía de Sustentabilidad, conocidos por sus siglas como FGS, colocando plazos fijos UVA en los bancos a 1 y 5 años. En otras palabras, a través de esta operación, el FGS obtiene una renta que supera a la inflación. Los bancos obtienen fondos de largo plazo para otorgar créditos hipotecarios y más de 18.000 familias van a poder acceder a una vivienda. La semana pasada se realizó la segunda licitación de plazos fijos UVA del Fondo de Garantía de Sustentabilidad. En esta oportunidad, el Banco Central informó que participaron 14 bancos que presentaron 40 ofertas en total por un monto de 246.000 millones de pesos. Finalmente, se adjudicaron 200.000 millones de pesos repartidos entre 12 entidades. Para el tramo 1, con plazo a un año, se adjudicó un monto de 3.252 millones de pesos a una tasa promedio ponderada de UVA más 2.71%. El tramo 2, con plazos a 5 años, concentró casi el 100% de los fondos. En este tramo se adjudicaron 196.747 millones de pesos a una tasa promedio ponderada de UVA más 4,79%. De esta manera se sigue avanzando en la canalización de recursos hacia el financiamiento de viviendas para las familias argentinas. A continuación, quisiera brindar un breve contexto sobre la evolución del proceso de privatización de AISA, que implica la transferencia al sector privado del 90% de las acciones de la compañía. Como recordarán, hace algunas semanas se llevó a cabo la apertura de las ofertas técnicas correspondientes a la licitación pública nacional e internacional. En aquella instancia se evaluó la viabilidad técnica de los dos consorcios postulantes, Rowing Sociedad Anónima y Rogio Roas Sociedad Anónima. La semana pasada, el 8 de octubre, el Ministerio de Economía ha dado un paso fundamental al concretar la apertura de las ofertas económicas presentadas por los dos grupos calificados. Cabe recordar que en las ofertas económicas aún se encuentran en evaluación, es decir, todavía no se produjo la adjudicación. Los montos ofertados para la adquisición del paquete accionario son los siguientes. El consorcio Rowing Sociedad Anónima presentó una oferta de 340.2 millones de dólares y el consorcio Rogio Roas Sociedad Anónima presentó una oferta de 285 millones de dólares. El aspecto crucial de esta licitación radica en las obligaciones que asumirá el nuevo operador estratégico. Hay obligaciones de inversión, expansión y calidad del servicio previstas en el contrato. El contrato de concesión establece un plan de acción obligatorio para el período 2027-2031. Este plan implica una inversión de 2.89 billones de pesos a valores de diciembre de 2025 y sin IVA, lo que equivale a más de 2.000 millones de dólares. Las metas concretas de expansión son las siguientes. Para el año 2031, la cobertura deberá alcanzar como mínimo el 75.3% en agua potable y el 63.9% en cloacas. Para la finalización del período en concesión, en 30 años, la empresa asume el compromiso obligatorio de llegar a niveles mínimos del 90% de cobertura en agua y del 75% en cloacas. Para tomar dimensión de la importancia de este suceso, vale la pena recordar el funcionamiento de AISA bajo administraciones anteriores, donde se convirtió en el ejemplo perfecto de la disfunción administrativa y el despilfarro estatal. Entre los años 2006 y 2023, la empresa requirió transferencias del Tesoro Nacional por más de 13.400 millones de dólares. Pese a esa enorme masa de dinero proveniente de los pagadores de impuestos, los resultados fueron un tercio del área concesionada sin acceso a agua potable y red de cloacas, pérdidas por agua no contabilizada, estancadas en un 42%, y aumentos del 80% en costos operativos y del 90% en la plantilla de empleados.
tomando los últimos 4 años

0: de gestión kirchnerista, AISA registró pérdidas netas en todos ellos, aún habiendo recibido transferencias del Tesoro Nacional. En contraposición, bajo la administración del gobierno del presidente Milei, se ordenaron las cuentas, se reorganizó la gestión de la empresa, que pasó a registrar resultados netos positivos. Ese ordenamiento permitió preparar a AISA para su privatización y ponerla en condiciones de recibir inversión privada para mejorar el servicio y ampliar la cobertura. Seguimos con la cartera de defensa. Primero quiero comentarles sobre los ejercicios combinados que realizaron nuestras Fuerzas Armadas, una instancia clave para fortalecer su capacidad operativa y mejorar la coordinación con otras fuerzas. Quiero empezar por el ejercicio multinacional UNITAS Edición 67 que se desarrolló en Perú. La Armada Argentina volvió a participar con medios propios y personal especializado después de ausentarse entre 2021 y 2023. La Argentina fue uno de los países fundadores de este entrenamiento en 1960 y hoy es uno de los entrenamientos navales multinacionales más antiguos e importantes del mundo. En esta edición se reunieron 24 países con 26 buques de superficie, 21 aeronaves, 2 submarinos, vehículos no tripulados y más de 5.700 efectivos. Nuestro aporte fue el destructor ARA Almirante Brown, con una dotación de más de 200 marinos, personal de infantería de marina, especialistas en ciberdefensa y miembros del Estado Mayor. A lo largo del ejercicio se llevaron a cabo operaciones antisubmarinas y antisuperficie, maniobras de defensa aérea, desembarcos anfibios, operaciones especiales y prácticas de respuesta ante incidentes cibernéticos. Por otro lado, se realizó en Rosario el ejercicio Biguá, con más de 30 unidades y subunidades desplegadas sobre el río Paraná, con capacidades terrestres, aéreas, anfibias y aeromóviles. Participaron medios blindados, ingenieros, comunicaciones, aviación del ejército y apoyo de fuego. Teniendo en cuenta la importancia de este tipo de ejercicios, quiero comentarles que entre el 10 y el 17 de octubre nuestras tropas participan junto al ejército brasileño en el ejercicio combinado Arandú 2026 en Río Grande do Sul, Brasil. Por primera vez, el ejército argentino desplegará en un ejercicio combinado sus nuevos vehículos Stryker 8x8 y los tanques TAM-2CA2, además de camiones tácticos Oshkosh y helicópteros de aviación del Ejército. Destacamos también el ejercicio combinado del gabinete que se realizará en la ciudad de Punta Arenas, en Chile, desde el 19 hasta el 23 de octubre. La participación entre efectivos del Ejército argentino y chileno servirá para planificar la ejecución de un ejercicio combinado con tropas en el terreno de la Patagonia Argentina en 2027. Cabe resaltar que este ejercicio no sería posible de no ser por la buena relación que mantiene nuestro país con la República de Chile. Cada uno de estos ejercicios contribuye a mejorar la coordinación entre nuestras Fuerzas Armadas, fortalecer su experiencia y poner a prueba sus capacidades en el terreno. A continuación, voy a comentar un avance relacionado con la base naval integrada en Tierra del Fuego. A través de la resolución 704 de 2026, publicada en el Boletín Oficial, el Ministerio de Defensa autorizó el llamado a licitación pública nacional para la construcción del muelle militar de la base naval integrada Ushuaia, uno de los componentes centrales del proyecto. La resolución también aprobó los pliegos técnicos y los planos de la obra. La obra tiene presupuesto oficial de 189.321 millones de pesos, un plazo previsto de 36 meses y una programación plurianual que contempla los ejercicios 2027, 2028 y 2029. El muelle de una pieza clave para convertir la ubicación estratégica de Ushuaia en capacidad concreta de operación, sostenimiento y apoyo logístico. Por un lado, será un punto logístico estratégico para la proyección argentina al Atlántico Sur, que permitirá vigilar y controlar mejor nuestros recursos naturales y defender nuestra soberanía. También brindará apoyo a la logística desplegada en la Antártida. Va a proveer a nuestro país protección naval y aérea con un avión de patrulla marítima P-3 Orion y los nuevos aviones F-16. Por otro lado, la base va a atraer beneficios económicos. Contará con muelles comerciales y civiles que desarrollarán una región donde hoy los buques sufren demoras para amarrar debido a la falta de capacidad. Y desempeñará un papel importante en la protección de los objetivos estratégicos en el sur del país. Es un paso concreto más para que la base naval integrada deje de ser una obra postergada y avance hacia una capacidad operativa real. Para finalizar, voy a referirme a lo comunicado el día de hoy por la Oficina del Presidente relacionado a la cuestión Malvinas. La República Argentina presentó hoy ante el Tribunal Internacional de Derecho del Mar una solicitud de medidas provisionales contra el Reino Unido con el objetivo de impedir la explotación de hidrocarburos en la cuenca Malvinas Norte a través del denominado proyecto Sea Lion. Esta presentación, realizada por indicación del presidente Javier Milei y ejecutada por la Secretaría de Legal y Técnica, Cancillería y el Ministerio de Economía, busca proteger los derechos soberanos de nuestro país sobre su plataforma continental y evitar que las actividades autorizadas unilateral e ilegalmente por el Reino Unido agraven la controversia. La solicitud se enmarca en el procedimiento arbitral que la Argentina inició contra el Reino Unido el pasado 28 de septiembre, conforme al anexo 7 de la Convención de las Naciones Unidas sobre el Derecho del Mar. Esta medida se fundamenta en lo dispuesto en el artículo 290, inciso 5, de la CONVEMAR, según el cual, mientras se encuentre pendiente la constitución de un tribunal arbitral, cualquiera de las partes en la controversia podrá solicitar al tribunal que prescriba medidas provisionales para preservar los respectivos derechos de las partes en la controversia o para prevenir daños graves al medio marino y si la urgencia de la situación así lo requiere. En concreto, nuestro país solicitó al tribunal 4 medidas. 1. Que el Reino Unido impida el inicio o la continuación de la explotación de los recursos de hidrocarburos en la plataforma continental de la cuenca norte de Malvinas por parte del denominado proyecto Sea Lion. Que el Reino Unido se abstenga de utilizar la información obtenida durante la exploración de los recursos naturales de las áreas marítimas en disputa en perjuicio de los derechos de la República Argentina. 3. Que el Reino Unido cese de impedir que la República Argentina cumpla con su obligación en virtud de los artículos 192 y 194 de la CONVEMAR de proteger y preservar el medio marino de las áreas marítimas objeto de la controversia. 4. Y que el Reino Unido se abstenga de adoptar cualquier otra medida que pueda agravar la controversia, en particular el otorgamiento de nuevos permisos para la explotación de los recursos de la plataforma continental en disputa. El Gobierno Nacional reitera una vez más su compromiso con el diálogo, la diplomacia, el derecho internacional y el principio de resolución pacífica de controversias. Nuestro país continuará recurriendo a todas las herramientas e instancias que confiere el derecho internacional para defender su soberanía y los recursos naturales de todos los argentinos. La República Argentina reafirma una vez más sus legítimos e imprescriptibles derechos de soberanía sobre las Islas Malvinas, Georgias del Sur y Sandwich del Sur y los espacios marítimos circundantes. Por historia y por derecho, las Malvinas son argentinas. Finalizados los anuncios, pasamos a las preguntas.
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1: Seguimos al aire de Radio Nacional Córdoba y estamos muy contentos y contentas de este lado porque vamos a recibir a Wanda Yael. Ella es artista, cantante, performer pop de acá, de nuestra querida Córdoba. Ella es muy reconocida por su propuesta artística que es multiperformática o también pop electrotelúrico. Me fascina ya esta denominación. Ya hemos hablado con ella en otra oportunidad y ahora tenemos la novedad de que va a tener un nuevo evento este 22 de octubre en Club Paraguay a partir de las 19:30, así que lleguen temprano, en el cual va a repasar su primer disco, también va a llevar canciones nuevas, va a festejar su cumple, va a ser un show divino. ¿Cómo estás, Wanda? De este lado te saluda Clarisa, es un gustazo charlar con vos.
2: Hola, Clarisa, ¿qué haces? No, el gusto es mío, gracias por invitarme y recibirme.
1: Gracias a vos, Wanda. Contame un poco de qué se trata este evento, que también tiene por un lado una arista solidaria, hay que llevar un alimento no perecedero, una entrada súper accesible, un evento muy bonito, la verdad, muy lindo cómo lo estás pensando y cómo lo estás craneando con todo tu equipo.
2: Bueno, muchas gracias. Sí, o sea, este evento nace de un premio que yo recibí como artista pop revelación de la provincia de Córdoba el año pasado. Y bueno, estos son los premios CIEIA, los premios de la Cámara de Espectáculo de Córdoba. Y al principio yo no lo iba a hacer porque no me sentía muy motivada por cómo están todas las cosas a nivel país. Sé lo difícil que es acceder a una entrada y bueno, nada, a veces, viste, se vuelve medio desanimador todo el panorama.
1: Sí.
2: Alentador.
1: Sí.
2: Y bueno, y hasta que en un momento yo no lo iba a hacer y mi equipo como que me dice no, pero sí, yo digo no, no va a ir nadie, o sea, porque la gente tiene que elegir mucho más que antes, ¿viste?
1: Uh-huh.
2: Y yo creo mucho en el derecho al espectáculo, al entretenimiento, al goce.
1: Sí.
2: A la recreación, y bueno, y yo les dije, bueno, pero si lo hacemos, lo hacemos así, como con una entrada muy barata.
1: Sí.
2: Y bueno, y como que ellos me dijeron, sí, obvio, o sea, me acompañaron, me creyeron en mi idea, y bueno, y ahí lo empezamos a armar, y después como hablando con mi papá, me dice, y bueno, ¿y qué otra cosa le querés como...? Y yo le digo, no sé, me gustaría como ver qué puedo hacer como con algún merendero, le digo, y me dice, bueno, busquemos, y ahí, bueno, ahí como que fue toda una red de mi familia, equipo, amigos, que,
1: sí,
2: que bueno, me ayudaron a darle un propósito, ¿viste? Porque era muy difícil pensar en una fecha en este contexto, para mí por lo menos.
1: Uh-huh, totalmente. Y de este, bueno, esta forma de pensar, una forma distinta de presentarse, surgió esta posibilidad de colaborar con tres merenderos. Esto también está buenísimo. Contame por qué eligieron estos espacios y cómo es también el vínculo con ellos, porque creo que es súper importante que hoy en día artistas como vos estén presentes en todo lo que tiene que ver con la accesibilidad y con cosas tan básicas como un plato de comida en espacios que antes quizás tenían más posibilidades de atender a las personas que llegaban y hoy es reducida.
2: Tal cual. ¿Cuál fue la pregunta? Perdón, me perdí en esto último que dijiste porque estaba como asintiendo.
1: Sí.
2: y bueno, fue el principio.
1: ¿Por qué eligieron estos merenderos y cómo es el vínculo? Si nos querés contar un poco cuáles son, en dónde se encuentran.
2: Sí, obvio. Uno de ellos es Los Bajitos Olla, que es una olla popular.
1: Uh-huh.
2: Otro es Moviendo Montañas, que es una fundación para chicos que están en consumo y recuperándose, digamos, de Mariano, el padre Mariano Oberlin.
1: Uh-huh.
2: Y otra fundación más pequeña de niños judicializados en Agua de Oro, que se llama Fundación UNA.
1: Uh-huh.
2: Así que son dos de Córdoba capital y uno de las Sierras Chicas. Y bueno, nada, básicamente yo estaba, bueno, como en esta búsqueda, como diciendo, bueno, ¿a quién le puede servir esto? Y hablé con otro merendero más y al final ellos me dijeron que no, que preferían darle lugar a otra persona porque justo tenían un evento grande en el cual pensaban que iban a recaudar.
1: Uh-huh.
2: Y yo estoy hablando con Los Bajitos porque, bueno, nada, tengo una persona ahí que ya ha donado, ha hecho como colecta de alimentos, de juguetes.
1: Uh-huh.
2: Y demás. Entonces, bueno, le pedí el contacto a ver si les servía y me dijeron que obviamente que sí. Y bueno, y los otros, bueno, fueron así como por gente en común, ¿viste?
1: Uh-huh.
2: También el otro merendero que al final no quedó, como también mucha conciencia de que hay otros merenderos o fundaciones de que, bueno, capaz lo necesitan más en este momento, ¿viste? Uh-huh. Eso también, bueno, por más que no se haya como concretado con cuatro, digo, bueno, qué bueno, por ahí con menos cantidad de fundaciones o de personas puedes ayudar más también, ¿viste? Bueno, nada, fichas que le van cayendo a una.
1: Sí, totalmente, está buenísimo. Y aparte es el puntapié para empezar a hacer este tipo de eventos que me parece que es maravilloso, porque es, por un lado, haces lo que querés, que es mostrar tu música, también le das a tu público lo que quiere, que es justamente ir a disfrutar, y a su vez también ayudas a otras personas, que es fundamental. En esta oportunidad vas a estrenar también canciones nuevas y vas a repasar canciones de tus discos, de todas tus producciones. ¿Me querés contar un poco cómo está pensado este repertorio para este evento?
2: Mira, va a ser lo que yo llamo un desconche.
1: Me encanta.
2: Lo que comúnmente se conoce como desconche, porque bueno, voy a repasar mi primer disco, El Presagio de la Diosa, un EP que también saqué con la timbera, más como de tango, funk. Mi primer EP es super pop, con ese fue con el que gané el premio, que mencionábamos un rato, y ahora voy a estar repasando canciones nuevas, o sea, repasando, no, estrenando en realidad.
1: Bien.
2: Canciones nuevas de un EP que voy a sacar 2 días antes, que se llama La Morocha Argentina.
1: ¡Ay, qué hermoso!
2: Que está en contra pop. Nada, va a estar muy lindo, la verdad, o sea, es un show performático, teatral, con muchos vestuarios, mucha gente que está trabajando detrás de escena, en escena, mis bailarinas, bueno, mi coreógrafa, que es mi mamá,
1: sí.
2: En el están amigos que también trabajamos juntos, así que nada, la verdad que es un espectáculo como para la gente que no conoce, como si fuesen a Carlos Paz,
1: sí,
2: a ver un gran espectáculo que les sale quizás 50.000 pesos, y bueno, en esta oportunidad quien la sabe ver irá, porque la verdad que es un espectáculo a ese nivel, o mayor incluso, te digo, por 5.000 pesos y un alimento no perecedero, que de paso vas a ver un gran show y ayudas a gente que realmente lo está necesitando. Así que nada, un desconche va a ser, esa es la palabra.
1: Bien, me encanta. Y va a haber también otros artistas invitados, va a haber danza, vos nos tenés acostumbrados a perfos súper producidas, ¿también va a tener un poco de eso?
2: Sí, claramente. Va a tener bailarinas, artistas invitadas de todo el país, que ya estuvimos adelantando algunas en mi Instagram, que son Gate y Gángeles, que son dos artistas de acá de Córdoba. Uh-huh. Alba Best, que es una artista correntina, zarpada. Uh-huh. Y estoy por anunciar unas artistas más de Buenos Aires.
1: Bien.
2: En unos días. Así que bueno, nada, desconche.
1: Hermoso.
2: tirar la casa por la ventana y eso, y poder darle realmente a la gente un excelente espectáculo por un precio bajo, porque yo realmente creo que, no porque piense que el espectáculo vale eso, desde ya que no,
1: claro,
2: pero sí creo en el derecho al goce, a la recreación, al entretenimiento, y me parece importante que conectemos con eso y que haya más oportunidades de eso, porque si no, hay mucha gente muy amargada, muy... Uh-huh. Muy bajón, viste, como con toda la situación actual, y me parece, bueno, desde un lugar que tiene una, con que sea pequeño, poder compartir.
1: Totalmente, estoy muy de acuerdo en que es un derecho y es una necesidad el goce, el disfrute, el placer, y creo que no tendría que ser estar cercenado solamente a quien puede pagarlo. Entonces me parece buenísimo y festejo de verdad que estés produciendo semejante fecha. Y quiero preguntarte un poco por tus canciones, ya las venimos escuchando acá en este programa, nos gustan. Pienso en El Presagio de la Diosa, pienso en todo lo que hablas con estas canciones, y quiero preguntarte qué encontrás en el pop como mecanismo para cantar y para sonar, y cómo se relaciona con tus ideas y con tu forma de ser.
2: Creo que es porque el pop es muy... Pues para mí todo lo que vos quieras puede ser pop, ¿viste?
1: Sí.
2: Entonces cuando tenés una personalidad como la mía, que es tan curiosa y tan ecléctica, y que la verdad que no respeto mucho los géneros puros,
1: sí.
2: jugar y probar, y a veces la ignorancia tiene algo bueno, viste, que es como que no te permite no limitarte en un cierto punto. Creo que el pop tiene eso, que es como mucha libertad de experimentar, de poder generar un sonido muy personal, viste.
1: Sí.
2: Entonces Bueno, eso es lo que encuentro básicamente.
1: Me encanta, sí, que podés hacer lo tuyo desde múltiples formas. ¿Y qué artistas pop te gustan hoy en día? ¿Qué estás escuchando? Porque también es tan ecléctico, ¿viste?
2: Y hay mucho pop, ¿viste? Está el pop indie, el pop hiperpop, el pop más acústico, más melódico. Pero bueno, yo en este momento estoy escuchando Hello Lola, de Buenos Aires. Gate, también, que es de acá de Córdoba, es un artista muy emergente, tiene un potencial zarpado. ¿Quién más estoy escuchando? Bueno, Rosalía siempre en mi radar. Vera Flor, también de Buenos Aires. Bueno, de todo un poco, la verdad. Muchas, escucho mucha música hecha por mujeres. La verdad, no es que busque, pero es algo que me divierte mucho y conecto más fácil.
1: Totalmente, eso está buenísimo, saber con qué conectas y buscar por ahí también, ir por ese lado. Y quiero preguntarte por la situación del pop acá en nuestra querida Córdoba, porque sabemos que hay muchos géneros súper variados. ¿Se podría hacer un festival del pop? ¿Vos crees que hay tanta variedad o qué onda acá en Córdoba?
2: Yo creo que todo se puede, siempre y cuando quizás el sector público acompañe un poquito más. Me parece que sí se puede, claro que sí. Hay muchos artistas acá.
1: Bien, buenísimo. Está buenísimo, me encanta. Wanda, es un placer charlar con vos siempre porque tenés una energía maravillosa y porque eso también se ve en tus canciones. ¿Querés contarnos algo de tu último lanzamiento de Boluda Tranquila?
2: Y Boluda Tranquila viene también un poco de esto de estar rodeado de mucho ruido, como que yo lo que quise plasmar en esa canción es como, bueno, cuando tenés que tomar una decisión o varias decisiones y hay tanto ruido a tu alrededor, tanta gente opinando, también hay mucha gente que es como, boluda tranqui, como que piensan que te están haciendo un favor y por ahí lo único que están haciendo es hacerte sentir peor. Y bueno, y por ahí vos buscándoles la vuelta a la vida, si ustedes ven el videoclip, soy yo desdoblada en dos personajes, que sí. Uno le habla al otro. Y bueno, nada, y una que literalmente se le está cayendo el pelo del estrés al frente de la otra, y la otra diciéndole, boluda, tranqui, capaz estás re sobrepensando. Claro. Y bueno, un poco el mal de esta era, ¿no? Así que bueno, un poco tomarlo con humor a tanto por ahí cinismo a veces, sí. Y hasta a veces no de otros, sino de uno mismo también, ¿viste? Como uno misma con una misma, ¿viste? Que a veces nos ponemos como medias cínicas y sí. Crueles y vos sí. Decís, pero boluda, sos vos misma, o sea, ¿por qué te tratás así? ¿A quién más tratás así? Bueno, para reírnos un poco, este EP que viene, El Amor Hecho Argentina, es también un poco reírnos de todo el mal que por ahí nos, y todo el ruido que tenemos alrededor, bueno, tratar de satirizarlo un poco y tomárnoslo con humor.
1: me encanta porque pasa mucho, ¿no? Una tiende a ser muy autocrítica y se trata mal y de repente no tratas a nadie más así, ¿cómo puede ser?
2: No, es terrible, o sea, como nos hablamos a nosotros mismos. Bueno, y ahí también creo que entra en este desdoble de estos dos personajes de Boluda Tranquila, como bueno, ante la adversidad y ante estas situaciones muy liminales, vos también elegís quién querés ser para vos, o sea, si tu mejor amiga o tu peor enemiga.
1: Sí.
2: Entonces, bueno, nada, evidenciar un poquito eso que yo creo que a todos nos pasa, ¿viste? Entonces, nada, creo que es una canción que sirve a todos. Por ahí yo estoy media estresada, ¿viste? Esto que te decía, que yo trabajo con mi mamá, que ella es mi coreógrafa, y por ahí le digo, no, ¿por qué no llegábamos con esto? Así que, y me manda, boluda, tranquila, me pone. Entonces, nada, como que sirve de latiguillo para cualquier cosa.
1: Claro, me encanta, sí, porque también pasa eso, que no sabemos qué hacer cuando el otro nos plantea un problema, queremos eliminarlo, y por ahí hace falta charlarlo y poner sobre la mesa, y como charlábamos recién, esto de no negar lo que está sucediendo, y el humor tiende a ser esa herramienta para mostrar lo que pasa de una forma más digerible, de una forma más charlable, ¿no?
2: Tal cual, además yo soy muy cero en mis otros, en mi trabajo del presagio, cero humor, puro drama, fuerza, y ahora fue como tipo, no, bueno, si no me lo tomo con humor, me quedo pelada literalmente.
1: Me encanta. Todo por alguna cabellera, hay que mantener el pelo.
2: Totalmente, honestidad brutal. Basta de poesía, dije yo. Honestidad brutal.
1: Me encanta, Wanda. Así, explícita, honesta y totalmente a calzón quitado, como se dice. Es fascinante, me encanta. Wanda, ha sido un placer hablar con vos. Siempre es maravilloso escucharte. Y bueno, realizamos nuevamente la invitación para que se acerquen a Club Paraguay el 22 de octubre a partir de las 19:30. El evento es tempranero, así que lleguen temprano, porque se van a perder lo mejor y no da, chicos. Lleguen temprano.
2: Tal cual. 19:30 vamos a dar puertas y va a haber una DJ. Uh-huh. Y bueno, después arranca el show, así que va a terminar temprano. O sea, yo sé que es un jueves, pero bueno, termina tempranito, termina 10:15, 10:30. Así
1: claro.
2: Que, nada.
1: Así aprovechan, me encanta. Wanda, ha sido un placer enorme charlar con vos y nos vemos este 22 de octubre en Club Paraguay. Recuerden que pueden acceder a sus entradas por Alpogo, que es 5.000 pesos, súper accesible. Y a su vez también tienen que llevar un alimento no perecedero para colaborar con los merenderos.
2: Tal cual, así mismo. Bueno, Clarisa, muchas gracias y gracias a todos que están de aquel lado.
1: Muchas gracias, Wanda. Te mando un abrazo gigante. Chau, chau.

0: Ahí está, chicos. 16:43 minutos en la República de Córdoba. Estábamos haciendo el martes, este martes de la tarde de Radio Nacional. Se suma al aire de la Radio Nacional Carlos Alberto Pablo Mambo.
1: ¡Hola! Le traigo data de la buena.
0: ¿Datita?
1: Datita. Rosca, pero, rosca meteorológica le traigo.
0: ¿Pero esa es exclusiva que te mandaron a vos? ¿No la tiene nadie en Córdoba?
1: Poca gente. Uf. Exclusivo. No, no, es que yo me muevo en círculo, ¿viste? Donde, bueno,
0: mareás, me... ¿No te mareás moviéndote en círculos? ¿Microondas?
1: Hay veces que sí, pero ¿sabés qué? Luego por la gente.
0: Te conté la vez que estaba viendo el... Porque uno pone el microondas y inevitablemente ve el plato girar.
1: Claro.
0: Y giró para el otro lado. Fue lo más tétrico que vi en mi vida.
1: Uy, no, no, no, no.
0: Estaba solo en casa. Estaba girando así el plato y yo...
1: Y vos decías, quiero girar así.
0: Eran las 3 de la mañana y venía de gira.
1: Ay, no, qué feo.
0: Y nunca me voy a olvidar.
1: Sí, no, evidentemente nunca.
0: Che, estuve viendo imágenes del Paraná, imágenes de los ríos crecidos de nuestro país.
1: Sí.
0: Nuestra Mesopotamia.
1: Nuestra patria grande, porque ay, es un tema que viene de Paraguay.
0: Viene del Paraguay. Está tremendo.
1: No, no, sí, sí. Está fuerte la crecida, decían ahí.
0: Pero
1: es un poco.
0: Es mucho, no sé, sí. No recuerdo yo de que haya ocurrido esto así, con esa...
1: Bueno, yo lo recuerdo de una vez, de la película 2012.
0: Pero esos son recuerdos de películas,
1: de
0: señor.
1: De la película Impacto Profundo.
0: Puedo decir que hay que llamarlo Matías Alea, que termine el arca esa que había empezado, ¿te acordás? Cuando...
1: Y mirá.
0: Y no le dio un brote, le dio una planta así de grande. Cuando la...
1: Más que brote, le dio...
0: Había dicho que tenía que hacer un arca de Noé, ¿te acordás?
1: Germinación había hecho el guaso.
0: ¿El guaso la vio?
1: Y te digo,
0: le dio bola.
1: ¿Sabes lo que pasa? Que hay un tema, porque vivimos con el tiempo, viste, como muy ya, o sea, ya queremos la tragedia, que necesitamos el arca. Pero denle un tiempo, muchachos, tranqui, ya va.
0: Claro, pero acá dice, viene el arca, dice, pará que no tengo todos los impuestos pagos. La gente se alarma, ¿entendés? Me ponerse contenta.
1: Claro. Dice, no, pero el Estado, no que me oprime el Estado, bueno, ya va.
0: Estoy atrasado con un par de cuotas del mono.
1: Uy.
0: Que con todos los animales, digo.
1: Qué triste.
0: Estoy atrasado con el mono. Todo tiene que ver con todo, chicos. Bueno, ¿qué me iba a contar? Cuénteme de la República de Córdoba.
1: ¿Sabe que estamos atravesando unas condiciones climáticas que hacen que tengamos unos días que... no recuerdan a ninguna primavera, o sea, no hay, ay, qué espíritu primaveral, no, hace frío, esta mañana hacían 5 grados.
0: Sí, sí.
1: No digo, porque alguien tiene que poner los puntos sobre las i, ¿eh?
0: Yo lo había enjaulado ya al tigre que tengo de acolchado, lo había subido, viste que lo subí allá arriba,
1: y claro
0: que... Me costó, le puse la pan, todo. Ahora lo tengo que sacar de nuevo.
1: Y está jodido, ¿eh? Las máximas, así alegóricamente, por esta semana no van a superar los 21 grados.
0: Ese es el tema.
1: 21 grados de máxima y listo. No 24, nada de... Y te digo que tenemos la situación de que el viento en general está siendo sur. Le voy a explicar lo que está sucediendo. Hay una corriente de aire, porque lo que nosotros estamos padeciendo no tiene que ver con el fenómeno del Niño. El fenómeno del Niño es una cosa que está pasando allá en el litoral.
0: Sí, pero hablando de máximas, nunca soñé con el éxito. Trabajé para llegar a él.
1: Me emociona lo que usted dice.
0: La excelencia no es un acto, es un hábito.
1: Bueno.
0: ¿Qué te pareció esa máxima?
1: Me parece un poquito de más.
0: No, disculpa.
1: Yo, el fenómeno, si vamos niño, a hablar de máxima, hablamos de la reina.
0: No te metes con... Me pongo de pie, ¿eh?
1: Bueno, me quiere pongo que, de pie. Pero estamos informando, quiere que la gente sepa lo que está pasando.
0: Si fuera un fenómeno el niño, estaría jugando en el Barcelona, sí te lo digo.
1: Yamil Yamal fue el último fenómeno del Barcelona.
0: Y el Drip es un peligro.
1: Escucha.
0: El Drip con unos morlacos encima.
1: Sí, olvidate. Decime, se volvió loco.
0: Sí. ¿No viste? Tiene un post, un cuadro en la pared del living de la casa. Él sale enorme y el nene sale chiquito.
1: No.
0: ¿Por qué? Era andá.
1: ¿Qué le pasó, señor? ¿Por qué?
0: A
1: la persona que fue en la imprenta a imprimir eso, ¿por qué no le dijo, che, no será
0: mucho?
1: No, creo
0: que fueron y se lo pintaron en la pared de la casa. Había una humedad ahí. Y aprovechó.
1: No se nota. La humedad justo tenía la forma de él.
0: Ay, enorme, dice. Le rezaba a él.
1: No.
0: Pero pará, contame del fenómeno del niño.
1: Lo que le estoy diciendo es que lo que nosotros estamos padeciendo no es el fenómeno del niño.
0: No es el fenómeno del niño.
1: Lo que estamos padeciendo es un efecto secundario.
0: Ah, ya va el secundario, niño.
1: Sí.
0: ¿Cómo crecen los chicos?
1: Un efecto secundario que viene
0: de los primeros años.
1: De cómo de repente había viento que traía estas nubes y no permitía que hubiese un cambio de viento norte. Y justamente lo que estamos padeciendo es viento sur y este permanentemente. Por eso las nubes, por eso el viento frío, por eso las temperaturas están tan bajas.
0: Claro.
1: Entonces, lo que tenemos ahora en vivo es que, por ejemplo, en la costa argentina, el viento y la temperatura están en 13 grados. Ese viento llega hasta las zonas internas del país. Recién, en la zona de Cuyo, digamos, en el norte, La Rioja, Catamarca, las temperaturas están un poco más elevadas a 21, 22 grados. Pero actualmente nosotros tenemos 12 grados en este momento. La temperatura actual, según el servicio meteorológico, es 16. Pero otros informes me hablan de 12, 13 grados.
0: ¿Y eso ya es sensación térmica, doctor?
1: Bueno, en parte, justamente por esto de del viento que estamos teniendo. Y lo que sucede es que el viento este que viene del mar Atlántico, yo acá le estoy mostrando en la gráfica, justamente es un viento sur. Debería haber viento que provenga del norte. Recién en Paraguay, en San Pablo, en toda la zona sur de Brasil, Bolivia, estamos notando temperaturas de 28, 29, más de 30 grados. Ahora, lo que es el norte argentino, las temperaturas están por debajo de los 20 grados.
0: ¡Qué bárbaro!
1: Entonces
0: esto va a seguir así toda la semana, por lo menos.
1: Sí, justamente hasta que desaparezca, que se hablaba de una palabra que es bloqueo térmico, que es en el sentido de que tenemos una dirección de aire que no es la que debería y no permite que ocurra lo que debería ocurrir, que es el viento norte, que viene a
0: primavera, decís vos.
1: Exactamente. Claro. Entonces, estamos recibiendo viento del mar, del océano Atlántico, directamente sobre las sierras cordobesas.
0: Ahora entiendo por qué Marco Antonio Solís decía, ¿dónde estará mi primavera?
1: Uh-huh.
0: ¿El Guaso se anticipó a esto?
1: Yo creo que sí, la vio.
0: Ay, me quedé cara.
1: La vio y dijo.
0: Es un visionario, es como Parravicini, hay que ver las letras de Marco Antonio Solís ahora, chicos.
1: Y eso que él era de México, por eso.
0: No, bueno, pero estas son series astrales.
1: Claro,
0: van,
1: claro.
0: No nos limita un país.
1: No tiene,
0: no hay frontera.
1: Claro, no siguen las indicaciones fronteriles.
0: No hay nada más difícil que vivir sin ti. ¿Qué te quiere decir?
1: Sí, del viento norte. Claro, no hay nada más difícil que vivir sin el viento norte.
0: Cayó. Es la película cuando se le cae todas las cosas en la mano, le cae la ficha.
1: Claro, ella era feliz así.
0: No, me quedé de cara.
1: No, pero bueno, lo que le digo es eso. Las temperaturas están bastante fieras.
0: Bien, qué lindo. Bueno, por fin una frase que entiende la gente. Las temperaturas están
1: frías.
0: Ahí está. Fiera, había escuchado.
1: Fieras y frías.
0: Escucha, tenemos una canción y...
1: Sí, vamos a escuchar un poquito de música. Vamos a escuchar una música que nos haga sentir un poquito de calor.
0: A ver.
1: Un poco de amor francés.
0: Bueno,
1: de Patricio Rey y su redondo.
0: ¿Hagamos fuego acá?
1: Dale. Dale.

0: Qué lindo, chicos. Un poco de amor francés. Arrancamos el martes con todo.
1: Sí. Pa,
0: pogo todo. Corrimos la mesa. Toma, este ibuprofeno es para vos.
1: No, yo tomo ibuprofeno.
2: Escúcheme.
0: Diclofenac. Qué lindos efectos especiales, che. ¿Cuántos termos tenés?
1: A ver.
0: El grande, chiquito. El de espejos.
1: El de espejos.
0: El que te regalaste para tu cumpleaños.
1: El que me regalé para mi cumpleaños lo traje hoy, sí.
0: Sí. Ese va en la tobillera. Es como cuando en la película dice, dame tu pistola, dame la placa y el termo también, el pequeño que tenés en la media.
1: Voy a tener dos termos ahora en adelante en la radio. Voy a tener el de vidrio.
0: ¿Puedes hacer el efecto de la caída que me gustó?
1: ¿El de la cadena?
0: De la caída que tiraste la.
1: Pase, ya no, ya
0: a ver, chicos. Muy bueno, ¿eh?
1: Y
0: felicito. Bueno, vamos a hacer la radio de antes. Para que vienen los caballos.
1: Estamos mal, ¿eh?
0: Puse una música, ya no tenemos que. ¿Toto?
1: Toto.
0: Sí.
1: All the land.
0: Bueno, gracias.
1: Iris de Arguello, perdón, quería decir que nos mandó y nos hacía acordar de que esto a ella le hace acordar justamente lo del Papa y su. Y de repente, posibilidad de que no venga. A la película El baño del Papa.
0: Película uruguaya.
1: Una película uruguaya en donde justamente un pueblo espera la visita del Papa y finalmente no es así.
0: No, si no, lo voy a buscar yo. No puede no venir, chicos. Con todo lo que hicimos, me bañé, dice Yarjora. ¿Para qué me hacen perfumar todo?
1: Ya vendí lo que tenía en casa.
0: Que lo parió. Chicos, nos vamos. Gracias a todos los que hicieron posible esta emisión. Nos vemos mañana de 15 a 17. Se quedan con Mamá Rock. Más de 20 años siendo el mejor programa de la radio de rock de Córdoba. Chao.

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1: Las 5 de la tarde en la República Argentina. El gobierno seguirá buscando que la inflación continúe a la baja, así lo señaló el vocero presidencial Adrián Rabier durante su conferencia de prensa en Casa Rosada.
2: Que hoy estemos abajo del 2%, creo que es un buen número comparado del lugar del cual venimos. Pensamos que este programa de estabilización va a continuar, somos optimistas respecto a la dinámica que va a seguir tomando, porque como dice siempre el presidente Milei, este es un fenómeno estrictamente monetario y si controlamos los agregados monetarios, el IPC va a ir cediendo con bajas hacia, esperamos a mediano plazo, un indicador de un dígito anual, ¿no? Como tienen tantas economías del mundo.
1: Autoridades de San Luis instan a la población a renovar el DNI, nos informa Clara Nielsen.
3: El gobierno provincial recordó la importancia de renovar el documento nacional de identidad en dos etapas claves, entre los 5 y los 8 años y a los 14 años. Para realizar este trámite hay 68 oficinas habilitadas en toda la provincia, algunas de las cuales atienden en doble turno. Los menores de edad deberán presentarse acompañados por un tutor. Como los datos ya están registrados en el sistema, el procedimiento será más sencillo. Guillermo Valdebenítez, director del Registro de Estado Civil y Capacidad de las Personas, que nos amplía la información.
4: Esto va a permitir que cuando tengan que hacer algún trámite bancario, con alguna tarjeta virtual, o inclusive para viajar, no tengan que estar a último momento tramitando y haciendo la actualización del documento.
1: La información deportiva con Nicolás Álvarez.
5: Los 11 de Boca para jugar frente al Vasco da Gama, semifinal de ida de la Copa Sudamericana. Álvaro Montero, Lozano, Di Lolo, Herrera y Blanco, Acacíbar, Delgado, Palacio, Villa, Alarcón, Merentiel y Flores, transmite Nacional con el relato de Martín Perazo desde las 20:30.
1: En Islas Malvinas, en donde nos escuchás por AM780, la temperatura es de 7 grados, con cielo nublado. Aquí en Buenos Aires, 19 grados, humedad 65%, cielo parcialmente nublado.
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0: Muy buenas tardes, 7 minutos ya de la hora 17 en todo el país. Esto es Mamá Rock, día martes ya, Lucas, increíblemente digo porque tenemos una semana corta. Es como que estamos arrancando la semana, día martes y parece lunes o martes. ¿Cómo andás, amigo? Buenas tardes.
1: ¿Qué tal? ¿Cómo le va, Germán? Buenas tardes a usted, a toda la audiencia de Mamá Rock. Es cierto, semana más breve de lo habitual, pero sí, con las mismas ganas de todos los días aquí con Mamá Rock en esta temporada 24, que ya de a poquito se va terminando y estamos palpitando lo que serán los 25 años de Mamá Rock.
0: Opa.
1: Siempre y cuando ustedes estén ahí, del otro lado del dial, por la AM750, también a través de la app de Radio Nacional. Vamos a arrancar la semana bien regalones, Germán.
0: ¿En serio?
1: Sí.
0: ¿Mimosos o nada que ver? ¿Regalones por regalos o y... viste cuando uno se dice estoy mimoso, regalón?
1: No, qué gran regalo. Mirá, sí, van a estar actuando este viernes en el comedor universitario el dúo Coplanacu junto a la Delio Valdés. Tenemos dos pares de entradas para sortear con la audiencia. Se pueden comunicar al 351-717-0505.
0: Sí.
1: Vamos a compartir seguramente música de los Copla. Y también traje algo del segundo disco, el Pescado 2, de Pescado Rabioso, editado en 1973.
0: ¡Qué buen plan! Buen plan porque es la banda que más me agrada de la etapa de Spinetta.
1: Bueno.
0: Digo, me gusta todo lo del Flaco. Algunas cosas son más raras, por ahí no las entiendo, pero me quedo con este tiempo.
1: Bueno,
0: Pescado Rabioso.
1: Me alegro muchísimo. Esperemos que la audiencia esté ahí. Hoy es un día lindo también para escuchar Radio AM. Está todo el cielo nublado, encapotado sobre la ciudad de Córdoba desde ayer, ¿eh? Y aparentemente va a seguir así por un par de días más.
0: Días grises,
1: sí,
0: tardes grises, y como decís, destacás esto, ¿no? Aparentemente va a continuar así el clima. Por eso traje estas canciones para comenzar que tienen que ver con estos días grises.
1: Bueno.
0: Baiano, por ejemplo, le canta a la tarde gris.

0: Tarde gris a cargo de Bayano, dice, en esta tarde gris sola en la ciudad nadie me espera.
1: Sí.
0: Es un tema triste. ¿Qué le habrá pasado al Bayano que por aquel entonces, en este tipo de tardes grises, donde está nublado, baja la temperatura, al tipo a él nadie lo esperaba?
1: Bueno, canciones que tienen que ver con el clima, con cómo está por estas horas Córdoba y sus alrededores. Ustedes, ¿desde dónde escuchan Mamá Rock? Nos interesa saber. Les hacemos compañía hasta las 18:45 en esta temporada 24. Se pueden comunicar al 351-717-0505.
2: Hola amigos queridos, acá Juan Cruz de Unquillo, me anoto para las entradas de Coplanacu y la de Elio Valdés. Che, qué buen espectáculo. Mis últimos números son 841 y ya que estamos con cosas de tarde gris, en esta tarde gris creo que hay una versión insuperable como todo de Polaco Goyeneche.

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0: Ahí compartíamos en esta tarde gris la versión casi insuperable, le diría, a cargo del polaco Goyeneche. La
1: Casi.
0: digo casi porque la de Julio Sosa está buena también.
1: Sí.
0: Bueno, esto lo sugirió Juan Cruz de Unquillo, que participa por las entradas para los Copla y la Delio Valdés el viernes en el comedor universitario, Germán.
1: Bueno, ya compartimos música de la Triple Nelson,
0: Sí.
1: esta gran banda uruguaya
0: Me encanta.
1: también, que rockea, que tiene canciones, que tiene blues. Pero están los oyentes, sí, nos acompañan día martes, nos cuentan cómo la pasan, qué hacen, cómo está el clima. ¿Habrá sol en algún lugar, en algún punto
0: Bueno,
1: donde escucha el Mamá Rock?
0: que nos cuenten al 351-717-0505.
1: Bueno, decíamos, Cristian Cari, cantante de esta agrupación uruguaya, la Triple Nelson, para mí una de las mejores del
0: Sí.
1: rock actual allá del paisito. El tema se llama Cielo Todo Gris.
2: Mira.

0: Arranca como una balada, como canción, tipo blues también, ¿viste, Lucas? Y después explota al final. Toda la fuerza para Cielo Todo Gris, la Triple Nelson, Cristian Cari y está la voz invitada de Emiliano Branchiari,
1: Sí.
0: el cantante de No Te Va a Gustar, que es porteño, el muchacho de Munro.
1: Qué lindo, ¿no? Compara los días de lluvia, días grises como el de hoy, con un acorde menor disminuido. Me encanta esa comparación que hace Cristian Cari, la Triple Nelson, que lo venimos difundiendo, nos
0: Sí.
1: gusta desde hace mucho. Cada tanto suena aquí en Mamá Rock.
0: Aparte dice, escuchando a Pink Floyd.
1: Sí.
0: ¿Ah? Si algún oyente pide una canción de Pink Floyd, la difundimos.
1: Bueno, dale,
0: Ya que
1: dale.
0: acá la tiraba recién Cristian Cari.
1: Eso se llama mojarle la oreja a la audiencia,
0: Ojalá, ojalá.
1: aquí y en la quiaca. Mientras tanto, mientras se comunica ese posible oyente solicitando Pink Floyd, nos mudamos al año 1973. Mirá, año en que se editó El lado oscuro de la luna. Pescado Rabioso editaba Pescado 2.

0: Año 1973, el segundo long play de Pescado Rabioso, Germán,
1: sí,
0: con Carlos Cutaia, Bocón Frasino, el Ruso Lebón, Blanca Maya, el Flaco Spinetta, un disco doble precioso que no tiene todas las canciones conocidas, no tiene varias rarezas.
1: Sí, el tema de Reacción, por ejemplo, noto que tiene mucho vuelo.
0: Muchísimo.
1: ¿Viste?
0: Se llama Iniciado del Alba y lo que ven ahora,
1: sí,
0: Poseído del Alba.

0: La música de Pescado Rabioso en la tarde de Mamá Rock, cuando han pasado 31 minutos de las 5 y usted preguntaba, Germán, a ver, ¿quién quiere escuchar algo de Pink Floyd? Bueno, se comunicó la María Silvia, dice The Wall, obvio, dice María Silvia, así que en un ratito sonará algo de esa obra cumbre de Roger Waters.
1: Bueno, como no, 30 minutos ya de las 5 de la tarde, los oyentes están, la mesa está servida, buena música, ¿qué más? Los mates, mate no puedo compartir.
0: No importa.
1: Estoy congestionado, arranqué con esto, también viste que el clima este...
0: Priorizamos la salud.
1: Dale,
0: ¿sí?
1: Por supuesto.
0: Bueno, le decía que este disco de Pescado Rabioso tiene canciones un tanto desconocidas y otra tal vez un poco más difundidas, como es el caso de Credulidad y de este blues que yo sé que le gusta mucho a usted. Como el viento, voy a ver.

0: Como el viento voy a ver, Pescado Rabioso, la segunda banda del flaco Luis Alberto Spinetta. Estaba Carlos Cutaya aquí en órgano Hammond, Black Amaya en batería, el ruso Lebón también formó parte de Pescado junto a Bocón Frasino, se alternaron ahí en diferentes etapas, y el flaco Spinetta en guitarra, voz, las composiciones de estas canciones de la banda que secundó a su primera, el que fue Almendra.
1: Bueno, me quedo también con esta parte o la faceta de violero del flaco. Gran guitarrista a la hora de solear.
0: Exacto.
1: Hay solos de guitarra emblemáticos. Y sobre todo también en esta etapa de Pescado Rabioso, post-crucifixión, por ejemplo.
0: Claro, año 1973, el segundo disco de Pescado.
1: Mensajes que van llegando, están atentos los oyentes, nos acompañan, nos cuentan cómo la pasan, cómo escuchan la radio, si se asoma el sol en algún punto del mundo, obviamente, bueno, que se comuniquen al 351-717-0505.
2: Hola, mamá rockeros, en esta tardecita gris, pero luminosa, no tan gris, porque hay claridad. Bueno, yo también me anoto por Pink Floyd, me encanta. Si hay una de las, dentro del rock que más me gusta, es el rock sinfónico. Por lo tanto, Pink Floyd, muy, muy en alta para mí. Bueno, un saludo grande a su audiencia hermosa, un beso grandotote para los dos, y octubre nos vibra el alma. Parece otoño, pero bueno, es octubre. Nos vibra el alma. Habló María Rosa. Muchísimas gracias.

0: La música de Pink Floyd en la tarde de Mamá Rock, cuando han pasado 45 minutos. Bueno, lo había solicitado la María Silvia, sí, algo del disco The Wall, y también María Rosa se sumó al pedido, Germán.
1: 45 minutos ya de la hora 17 en todo el país. En un ratito más canciones con esta temática del cielo gris que acompaña el clima a esta hora, 15 grados la temperatura actual en este momento. Pero aparte tenemos un buen regalo para los oyentes.
0: Sí, déjeme agregarle que Pablito Mambo, este nuestro operador, sugiere otro temazo de Pink Floyd, High Hopes. Lo podemos utilizar, difundir para la segunda hora, si les parece, ese pedido de Pablo.
1: ¿Cómo no?
0: Y en referencia al sorteo, Germán, sí, dos pares de entradas para la Peña de los Copla este viernes en el comedor universitario. Estarán los Copla junto a la Delio Valdés y otras agrupaciones musicales. Y me acordé que los Copla grabaron un tema de Invisible.
1: Ah,
0: usted,
1: ¿sí?,
0: dice, che, pero es cierto. ¿Es cierto esto?
1: ¿Se animan? ¿Se animaron?
0: ¿No están vendiendo verdura? No, no, no, no, es posta.
1: Mira.
0: En el disco El Inestable Equilibrio del Presenta Trío, el dúo Coplanaco estuvo invitado para esta versión de ¿Qué ves el cielo?

0: El dúo Coplanacu junto al Presenta Trío grabaron esta versión de ¿Qué ves el cielo? Tema de Invisible, originalmente publicado en El Jardín de los Presentes, aquel disco del año 1976.
1: Me encantó la versión, Lucas.
0: Linda, ¿no?
1: Sí, sí, sí, por supuesto, porque tiene el aire psicodélico, ¿sí?, del Presenta Trío, folclore y la impronta del dúo.
0: Exactamente, ahí cuando arranca Julio y Roberto se viene todo abajo.
1: Mensajes que van llegando al 351-717-0505.
0: Estela nos escribe, dice, en Belleville, radiante sol. Ahí y está. Comfortable Nam, lujitos, el tema de Pink Floyd. Envía una foto ahí de su patio, un árbol, el sol entre las ramas, y nos cuenta, preparando tortas fritas para compartir con amigas.
1: Bien, gracias por la foto, por el mensaje. ¿Te gustan las tortas fritas?
0: Me encantan.
1: ¿En serio?
0: Sí, sí, sí.
1: Yo prefiero algo dulce.
0: Y si son saladas, mejor. No. Pero las dulces las como también, no tengo un problema.
1: Bueno, uno más.
0: Luis de Valle dice, hola Mamero, sigamos con Pink Floyd hasta el final del programa. Lejos, la mejor banda, no sé. Escribe Luis de Valle.
1: Bueno, Luis, gracias. Un mensaje más y le damos la bienvenida a nuestro amigo Edu Galfré, que es tortero. Le gustan las tortas fritas.
0: Cómo no. Eduardo nos escribe, hola amigos de Mamá Rock, pide Rain de los Beatles. Un abrazo grande, ya anotamos ese pedido también.
1: ¿Tortero está mal dicho?
0: Tortero.
1: ¿Te gustan las tortas? ¿Ah, las tortas fritas? ¿Cómo anda, amigo? Buenas
2: tardes.
1: ¿Qué tal?
2: ¿Cómo le va? ¿Cómo anda usted?
0: Hola,
2: bien,
0: Edu.
2: Bien, bien,
0: ¿cómo
2: bien,
0: estás?
2: Todo bien. Sí, sí, me gusta.
1: Yo no elijo tortas fritas, por ejemplo.
2: Me gusta, bueno, he comido pastelitos de mi pueblo que me han traído el fin de semana, muy ricos.
0: ¿Con membrillo?
2: Con membrillo, sí, sí, sí, sí. Está medio pijoteado el membrillo, pero
0: ¿en serio?
2: Bueno. Sí, sí, sí, pero bueno, pero estaba rico, con mucho
0: crisis.
2: Almíbar, chorreando, debe ser la crisis, sí.
0: Claro.
2: Muy rico, unos buenos mates, en familia, así que bien, bien.
0: Qué lindo.
2: Empanadas del pueblo también.
0: ¡Epa!
2: Así que bien, bien.
0: Bueno,
1: ¿y cuál es el...?
2: Por eso me ven tan contento, ¿eh?
1: Radiante, está
2: asadito,
1: está radiante.
2: ¿Qué más le puedo pedir a la vida?
1: ¿El punto distintivo de las empanadas del pueblo?
2: No, no, empanadas dulces, nada más.
1: Jugosas.
2: No, no, no. Sí, sí, ricas, ricas, muy ricas. Sí. Muy ricas también, estaban aceitosas, estaban ricas. También fritas, muy bueno para el hígado.
0: Sí, sobre todo, hígado chocho.
1: Empanadas fritas y después pastelitos.
2: Pero no hay nada, nada que no se pase con un buen...
0: Un buen alical.
2: Sí, iba a decir vino, un buen vinito.
0: Ah, un vino, dice usted. Sí.
2: Un fernecito para que baje.
0: Qué rico. Bueno.
2: Bueno, me he dado todos los gustos, como verán, ¿no? El fin de semana.
0: Usted no se anda con chiquitas.
2: No, no, no, no. Cuando uno puede, uno puede. Así que bueno.
0: Está bien, Edu. Se lo merece.
2: Sí, exacto.
0: Trabaja todo el día.
2: Con 17 mil pesos, ¿sabes qué? Bueno, ¿cómo les va? ¿Todo bien ustedes?
1: Bien, bien, bien.
2: Sí.
1: Contentos.
2: Bien, bien, todo bien, tranquilo.
1: Pasamos
2: todo
1: el fin de largo. En mi caso, en lo deportivo fuimos a la cancha. También, noche fría, lloviznando, poca gente, talleres que no...
2: Pero
1: no te,
2: poca gente,
1: no te da alegría,
2: 35 mil personas.
1: Poca gente.
2: Un domingo a la noche, y, pero para un taller que viene muy mal,
1: sí,
2: con críticas, con reclamos, no me parece poca gente, ¿eh?
1: Y
2: sí,
1: para
2: mi amigo, me parece. No sé.
1: Para lo que suele ser talleres, me hace llorar, Pablo, ya está.
2: Bueno, sí, sí, obviamente. Obviamente, complicado, ¿no?
1: Sí,
2: complicado, complicado, digo, pensando en...
1: A futuro.
2: A futuro, lo que puede ser para el año que viene. Ya descendió Estudiante de Río Cuarto, ¿no?
1: Una pena.
2: Una pena, una lástima, pero bueno, la verdad que un paso sin pena ni gloria, lamentablemente, para el conjunto del Imperio, ¿no? Del sur provincial, ¿no? Pues la verdad, prácticamente todas derrotas.
1: Creo sí, que muy pocas.
2: Creo que, ¿eh?
1: No sé si cuatro triunfos, ponele, algo así.
2: No sé si llegó a cuatro, ¿eh? No recuerdo, pero sí varios empates, pero... Sí. Victorias, la verdad, una o dos, no recuerdo si llegó a cuatro victorias, ¿no? Bueno, lamentablemente, bueno, perdió contra River 1-0 y ya descendió de categoría, quedan tres cordobeses, Instituto que está muy bien, Belgrano que está muy bien y Talleres que no está para nada bien, lamentablemente. A ver, mis amigos, título periodístico a nivel mundial, el Vaticano informó que el Papa León XIV... le extirparon un tumor canceroso del pulmón. La Santa Sede aclaró que el pontífice ha sido operado por un adenocarcinoma pulmonar en una intervención en la que se le ha extirpado el lóbulo inferior del pulmón derecho. Bueno, no es una buena noticia. Habrá que ver de todas maneras cómo sigue su recuperación, su tratamiento y qué va a pasar con la gira prevista para Latinoamérica del 6 al 17 de noviembre.
1: Muy
2: lo
1: pronto
2: veo complicado.
1: Esa gira.
2: Lo veo complicado, sí.
1: Muy pronto.
2: Y es muy pronto, es ya, menos de un mes.
1: Claro.
2: Menos de un mes y un ajetreo importante.
1: Sí.
2: porque es Uruguay, es Argentina con CABA, con Ciudad Autónoma de Buenos Aires, Luján, viaje a Córdoba y después a Perú.
3: Claro, ¡habemus papa!
2: Una movida bastante, bastante importante. Aguardaremos informaciones oficiales que provienen del Vaticano, pero la confirmación hace minutos nada más, porque la primera información a través de redes sociales del Vaticano era que la operación había sido positiva, exitosa, sí. Pero ahora ya es extirparon un tumor canceroso, es decir, un tumor maligno en el pulmón derecho, lóbulo inferior, pulmón derecho de el Papa León XIV. Así que bueno, informado desde la oficina de prensa de la Santa Sede.
1: Uno supone que es una operación ya más complicada.
2: Sí, y un tratamiento y una recuperación. Y además, viajar en avión no es tan sencillo, sobre todo con una cuestión de pulmón, ni más ni menos que de pulmón, ¿no? También que viene con médicos especialistas, con todo un equipo especializado, pero son más de 10.000 kilómetros y con todos los viajes que hay que hacer, estamos hablando de 15, 20.000 kilómetros en avión, ¿no? Fácilmente. Aguardamos información entonces, es el título periodístico más importante a nivel mundial a esta hora. Lo que ocurre con el jefe de la Iglesia Católica a nivel mundial. Título nacional, la inflación de septiembre, 1,9%, acumula el 23,6% en el año, la de agosto había sido el 1,7%, la de septiembre 1,9%, suba de la inflación en el día de hoy. Yacyretá abrió otro vertedero y prevé un pico de crecida para el miércoles o jueves. Situación complicada en el litoral por el Niño o el Super Niño. Acá en Córdoba, anuncios de llovizna y lluvias toda la semana, incluido el fin de semana. Así que va a estar gris, feo, feo, toda la semana. Pero preocupación por lo que tiene que ver con lesiones, cataratas, Entre Ríos, Corrientes. Hubo evacuados en Concordia el fin de semana. Bueno, se viene complicadito, lo vengo diciendo, lo venimos diciendo, el Super Niño. Algunos meteorólogos dicen, ustedes exageran. No estamos exagerando. Viene bravo, ¿no? Los periodistas. Viene bravo, y claro. Viene bravo. Y esto recién empieza. Faltan 3 o 4 meses más, por lo menos, para que en febrero o marzo comience a bajar la potencia de este Super Niño.
0: Yacyretá. Con puertas abiertas, claro, por completo, y veía hace un ratito unas imágenes en las cataratas, Edu, del lado brasilero, operarios empezando a desmantelar la plataforma que se utiliza para el turismo.
2: Para el turismo, claro.
0: Y el que filmaba decía, che, esta gente, estos operarios, deben tener algún dato que nosotros no estamos sabiendo. Porque si están haciendo esto, quiere decir que deben prever más agua.
2: Más agua, exactamente. Esas pasarelas se las había llevado el agua tiempo atrás y ahora las hicieron, creo que se levantan o levadizas, no recuerdo bien cómo es el sistema, pero evidentemente para que el agua no pase para arriba y cada vez que hay una crecida se las lleve y hay que volver a poner las pasarelas para el turismo. Pero evidentemente sí, es complicado. Yarlora anunció inversiones por 240 mil millones de pesos y más de 3.000 empleos. El gobernador presentó los resultados de la primera convocatoria del programa Impuesto por Inversión. Fueron aprobados 40 proyectos en 21 localidades y 14 ya están en marcha. Anuncio del gobierno provincial entre los títulos más importantes en el día de hoy. Bueno, juega mi querido Boquita esta noche ante Vasco da Gama sin Paredes, que está lesionado. Se lesionó aquí en Córdoba el viernes. Por Copa Sudamericana, con transmisión de Nacional. ¿Qué más? Piden elevar a juicio la causa contra Martín Gil por violencia de género. La fiscal Juliana Companies volvió a enviar a juicio al exintendente de Villa María, acusado de lesiones leves calificadas por el vínculo y por mediar violencia de género. La defensa anticipó que va a apelar la decisión y sostiene que la acción penal ya prescribió.
0: Bueno, otra de las cosas importantes que sucedieron aquí en Córdoba fue el Encuentro Plurinacional de Mujeres y Diversidades el fin de semana, Edu, con calles colmadas y algunos vecinos quejándose, algún corte de energía durante la marcha, pero creo que en líneas generales y como balance...
2: Un gran evento.
0: Fue un gran, claro, una gran convocatoria, ¿no?
2: Gran evento, gran convocatoria, con muchas definiciones, con políticas que me parece que tienen que ser visibilizadas. Sí, han pasado, han sucedido algunas cuestiones, pero me parece que el evento era importante.
0: Y esas cuestiones habría que, no sé, investigarlas, me parece a mí, ¿eh?
2: Sí, sí, por ahí son cuestiones menores, algunas que uh-huh. otras pintaditas o algo, pero me parece que no debieran opacar lo que significó el evento. No digo que esté bien, digo, no debieran opacar lo que significó el,
0: claro.
2: el evento, ¿no?
0: Cuestiones, por ejemplo, la del corte de luz, que llama mucho la atención.
2: Por ejemplo.
0: Si hay un boicot o no ahí.
2: La verdad no lo sé, pero sí. Habría que averiguar. Habría que averiguar.
1: Sí, sí, sí. Era el comentario en redes también eso. Sí,
0: claro, aunque
1: sí,
0: sea sí. que se investigue, ¿eh? Sí. Aunque sea que se investigue, que no vuelva a suceder eso, che, porque vienen, la vienen remando con esta lucha y que pase algo así me parece una guachada total.
1: Acá, por ejemplo, Vivi Oliva oyente dice, con respecto al encuentro de mujeres, casi nadie lo cubrió. Uh-huh. Y creo que sí, pocos medios.
0: Pocos medios.
1: Sí,
0: pocos
1: sí,
0: medios,
1: muy pocos sí, medios sí, hicieron sí. un eco de
2: el
1: esto.
2: Medio de la universidad sí lo cubrió.
1: Ajá. Sí, sí, ustedes sí, por supuesto, pero el resto... Muy poco, claro. Muy por arriba.
0: Acá nos agrega Talita, que está escuchando Mamá Rock, dice que había 200.000 mujeres de todo el país, y agrega, nos apagaron la luz de la vía pública durante la marcha. Bueno, a esto me refería, ¿no? Que estaría bueno que se investigue.
1: Uh-huh. Bien, ¿qué más, Edu?
2: Caso Agostina Vega, Barrelier declaró por escrito, pidió un careo con Melissa Heredia, tema, título periodístico importante en el día de hoy, un hombre que ya va a juicio, detenido por presunto abuso sexual, femicidio de Agostina, presentó una declaración escrita en una causa paralela por tenencia de material de abuso sexual infantil, negó haber producido videos con adolescentes, solicitó peritajes, careos con Melissa, la mamá de Agostina, también se refirió al papá de Agostina cuestionándolo también al padre de la niña asesinada. Entre los títulos más importantes en el día de hoy, mis queridos compañeros.
1: Médicos del PAMI anunciaron un paro de 4 días en todo el país.
2: Exactamente.
1: Bueno, el problema también, que tiene histórico PAMI.
2: Exactamente, piden actualización de honorarios, atención resentida, turnos que se van a demorar, turnos que no se van a dar. Pero bueno, lo seguiremos informando en el transcurso de esta semana, lo del PAMI. El jueves está la marcha universitaria también. El gobierno festeja a través de Toto Caputo lo que tiene que ver con la disciplina fiscal. Ha respaldado Cristalina Georgieva en un encuentro con Caputo en Tailandia. La disciplina fiscal de la Argentina. Felicitaciones para el gobierno nacional. Reitero que ha festejado Presidencia de la Nación a través de un tuit del titular de Economía que fue ratificado el fin de semana. Dicho sea de paso, Luis Toto Caputo.
1: Edu, querido, gracias. ¿Pastelitos quedó algo para el equipo acá de Mamá Rock?
2: Quedó.
1: Pablo quiere de batata, le gusta con batata.
2: No, jamás, te dije de membrillo, ¿no? Batata no. Discúlpeme, mi amigo, pero no.
1: Batata o membrillo.
2: En la frontera no dejamos pasar los pastelitos con batata.
1: En la frontera.
0: Ahí lo tenés, al pelo.
2: No me queda otra, ¿no?
0: No.
2: ¿Con qué me va a invitar?
0: Hay buena música.
2: ¿Seguro? Sí. ¿Seguro, mi amigo?
0: Mira, vamos a tener algo más de Pink Floyd en un rato nada más.
1: Bueno, hacemos una pequeña pausita y después, sí, ¿qué queda? Los Copla para difundir, yo quiero un tema más. Porque
0: bueno.
1: Pasaste algo recién haciendo un tema de la etapa invisible y uh-huh. quiero algo de ellos.
0: Bueno. Corta. ¿Cómo no?
1: ¿Peregrinos puede ser?
0: Pero sí.
1: ¿Lo puedo pedir yo?
0: Arrancamos la segunda hora, ¿eh? Arrancamos con eso la segunda.
2: Un autopedido.

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3: Continuamos con más Mamá Rock, Lucas. Están atentos los docentes, nos acompañan día martes.
4: Sí.
3: Raro, el clima.
5: Martes 13, mi amigo.
3: ¿Cierto?
5: Martes 13, San Eduardo. Aún así hay gente que se casó hoy martes 13.
4: Mira vos, sí, sí, escuchá hoy en la radio.
5: Sí.
4: Sí, se casó por civil esa pareja.
5: Una parejita, sí, sí, exactamente.
3: Una pareja nada más.
5: Sí, sí, una sola.
3: Una sola, un solo audaz.
5: Un cordobés y una chica de Italia, una italiana.
4: Claro.
5: Martes 13, sí.
4: Bueno.
5: No te embarques, pero sí se casa. Y bueno, sí. Se embarcaron lo mismo, ¿no?
3: Bueno, fue un embarque. Ojalá que les vaya bien.
5: Ojalá, ¿eh? Ojalá.
3: Sí. Día del psicólogo también.
4: También.
3: Feliz día para ellos.
4: Bueno, un abrazo grande para todos esos que nos están escuchando. Había sorteo de entradas, Germán.
3: Sí, dos pares para la peña de los Copla que van a estar junto a la Delio Valdés.
4: El viernes en el comedor universitario.

0: Los aplausos son para Julio Paz y para Roberto Cantos, el dúo Coplanacu, con esta canción que solicitó usted, Germán, Peregrinos.
1: Exactamente, un clásico.
0: Sí, bueno.
1: Para mí la canción más difundida de ellos, coreada también seguida, hasta Pogo hacen.
0: Una belleza de canción, le pertenece a Roberto Cantos, es la que generalmente utilizan los Copla para cerrar su peña. Peña que será este viernes en el comedor universitario. Un beso grande para la María Silvia, dice que también hoy es su día. Beso.

0: Ahí compartíamos la música a cargo del dúo Coplanacu y Franco Ramírez, Fueguito de la Mañana. Esto forma parte, Germán, sí, de un disco que ya presentamos hace un par de semanas atrás, un disco con canciones de Jacinto Piedra, interpretadas por Franco Ramírez y varios invitados, entre ellos el dúo Coplanacu.
1: Muy buena la versión.
0: ¿Le gustó?
1: Sí, sí, me encantó, por supuesto.
0: Bueno, me alegro.
1: Mensajes que van llegando, están atentos los oyentes, nos acompañan en este comienzo de semana, aunque es martes.
0: Iris nos escribe, hola Lucas, Germán, dice, ha pasado mucha agua bajo el río en estos 39 años de encuentros, pero somos cada vez más, un fuego que no se apagará jamás, aunque nos corten la luz, claro que sí. Un beso grande para vos, Iris, que está escuchando Mamá Rock.
1: Bueno, más canciones para compartir, dijimos, o tiramos esto, como me mencionaste, le sí, mojamos la oreja a los oyentes porque dijimos, che, Cristian Cari en su canción sobre la lluvia dice, escuchando acá Pink Floyd. Y dijimos, a ver qué pidan canciones de Pink Floyd.
0: Bueno, Pablito Mambo solicitó o sugiere High Hopes.

0: la música de Pink Floyd en la tarde de Mamá Rock, cuando han pasado 21 minutos de las 6 de la tarde. Usted pidió que dijeran, ¿verdad, Germán?
1: Sí.
0: A ver, ¿qué canción de Pink Floyd querían escuchar? Ya hemos difundido algunas. Y hay otro oyente, Eduardo, si no me equivoco, que solicitó Rain, de los Beatles. La vamos a compartir, pero antes un mensaje de María Silvia. Dice María Silvia Corbalán, qué bueno que difundan a Franco Ramírez, un músico comprometido y talentoso que desde adolescente habita escenarios todavía no suficientemente valorado, nos escribe María Silvia Corbalán. Bueno, qué lindo que lo hayas escuchado. Recuerdo, Germán, que presentamos ese disco,
1: claro,
0: hace un par de semanas de manera completa aquí en Mamá Rock.
1: Exactamente. Bueno, gracias por este mensaje y por valorar lo que estamos difundiendo. Uno más y el tema solicitado.
0: Bueno, no, le quería contar a usted, sí, y a la audiencia de Mamá Rock, que mañana miércoles, en el programa, más allá del sancocho que tenemos preparado, como todas las semanas, vamos a estar realizando un homenaje al negro Omar Gómez. ¿Te acordás de la banda Vamos a Andar?
1: Sí.
0: El grupo, el conjunto de los 80 aquí en Córdoba. Bueno, lo vamos a recordar al negro Omar Gómez junto a su hijo, el negrito Gómez, gran percusionista, porque acaba de editar un disco póstumo de su viejo. Lo vamos a estar compartiendo de manera íntegra.
1: Bien.
0: Vamos a recordar su figura, sus hazañas, sus anécdotas, de la mano de mucha gente que también lo frecuentó y lo conoció. Mañana miércoles, homenaje de Mamá Rock al negro Omar Gómez.
1: Qué lindo, merecidamente.
0: Claro que sí.
1: Muy querido.
0: Sí, ¿cómo
1: muy,
0: que no?
1: Muy querido.
0: Un tipo hermoso.
1: Sí. Bueno, más canciones para compartir. La temática tiene que ver con esta, con estos días grises,
0: sí,
1: de lluvia también.
0: Sí, y esta no es de las más conocidas de los Beatles, pero está buena. Se titula,
1: sí,
0: así como usted dijo, Lluvia.

0: Finales de la década del 60, los Beatles con Rain en la tarde de Mamá Rock, cuando han pasado 26 minutos de las 6 hasta las 18:45, les hacemos compañía. Bueno, ese era un pedido de Eduardo.
1: Bueno, este tema me trae alusión para difundir también Rain, pero a cargo de Octafonic, la banda de Nico Sorín, quien fuera integrante, por ejemplo, de Fernández Cuatro, es esposo de Lula Bertoldi y actual músico del proyecto de Pipi Piazzolla, que tiene un octeto.
0: Bien.
1: Bueno, también fue por aquel entonces integrante, fundador de Octafonic, que era un proyecto de música electrónica. Uh-huh. Así arrancó Nico Sorín y así este tipo de canciones.

0: Lluvia se llama la canción, Lucas, a cargo de Octafonic, la banda de Nico Sorin. Canta en inglés, se preguntarán por qué canta en inglés, porque él se formó en Berkeley, en Estados Unidos, musicalmente. Se fue a estudiar allá y desde allá empezó a producir y a cantar también en inglés. Después, actualmente, es integrante del octeto de Pipi Piazzolla, por ejemplo.
1: Exactamente, y usted sabe que me acabo de asomar aquí a la ventana de la radio. El clima sigue igualito a cuando arrancamos a las 5 de la tarde, así que me parece que hay que continuar con estas canciones.
0: Bueno, de la música electrónica pasamos a la música de Sky Bellinson, bueno, etapa solista, que tiene un tema que te gusta mucho también.
1: Me gusta. ¿Este no nombra a Manal?
0: ¿A Manal? No me acuerdo.
1: El de Christian Cary nombraba a Pink Floyd.
0: Sí.
1: Y este me parece que nombra a Manal.
0: Tarde de lluvia.

0: Año 2010 para este tema que se llama Tarde de Lluvia, Sky Bellinson, por supuesto ya etapa solista. Está buena la canción.
1: Hermosa
0: Sí.
1: canción. Yo le decía si hacía referencia a Manal. Alguna vez charlando con él aquí en Mamá Rock nos dijo, no recordaba la letra. Claro, en realidad esta es una canción que el mismo Sky Bellinson reconoció como un homenaje directo al sonido y al espíritu de la histórica banda Manal, ¿no? El trío
0: Claro,
1: Manal,
0: sí.
1: conformado por Javier Martínez, Alejandro Medina y Claudio Gabis. Tarde de lluvia. Y nos acordamos,
0: Sí.
1: indefectiblemente, de aquella otra canción, tal vez no la más conocida de Manal, pero que creo que va con esta sonoridad. Porque hoy nací.

0: Estábamos compartiendo Porque Hoy Nací, este temazo de Manal, bueno, la voz de Javier Martínez, voz, guitarra eléctrica y Claudio Gabis a cargo del órgano Hammond. Germán,
1: Sí.
0: esto forma parte de uno de los discos emblemáticos de Manal, año 1970, grabado en agosto del 69 en los estudios TNT. Una perlita de Manal que de alguna forma nos sugirió la tarde de lluvia de Sky Bailinson.
1: ¿De voz gutural se llama esto? ¿La manera de cantar?
0: Sí, sí,
1: De
0: sí.
1: poner la voz,
0: Bueno,
1: tonos
0: viste,
1: graves al mango.
0: una constante, ¿no? En la
1: Sí.
0: interpretación de Javier Martínez. Sí. Único, diría yo,
1: Único.
0: un estilo único.
1: Bueno, estamos ya cerrando lo que es Mamá Rock, Lucas, día martes, comenzando la semana, corta, atípica, pero se disfruta de la misma manera. Mañana, entonces, tenés un especial, tenemos al Negro Gómez.
0: Exactamente, va a venir su hijo, el Negrito Gómez, aquí en la tarde de Mamá Rock, a compartir el reciente disco póstumo de su padre, el Negro Omar Gómez, y vamos a tener algún par de sorpresas. Va a ser una tarde muy emotiva la de mañana, más allá del sancocho de cada día miércoles.
1: Bien, bueno, día miércoles ya, jueves, lo que es Graciela Guiñazú. Los Copla están ahí. Veremos si se llegan o no se llegan a este espacio. Ojalá que sí, porque está la peña el
0: Sí,
1: viernes.
0: la invitación siempre está hecha, ¿no? Las
1: Sí,
0: puertas de Mamá Rock siempre
1: claro.
0: abiertas. Igualmente vamos a seguir con el sorteo de las entradas hasta el día jueves.
1: Es una buena propuesta, buen regalo, porque son Los Copla con la Delio Valdés, una
0: Exacto.
1: banda muy importante en estos tiempos, la Delio.
0: Sí. Bueno, va a estar muy bueno eso. Nosotros de a poquito nos despedimos ya hasta mañana miércoles.
1: Así es, Pablo Mambo estuvo en la puesta al aire. Gracias, querido amigo. Para el final, algo de los 90 con Héroes del Silencio. El tema se llama también acorde, La Lluvia Gris.
0: Hasta mañana.

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1: 18:46 minutos en la República Argentina.
2: En la ciudad de Buenos Aires la temperatura es de 17 grados 2 décimas, el cielo está parcialmente nublado.
1: Estas son las voces del día.
2: El Vaticano informó que le extirparon un tumor canceroso maligno a León 14.
3: Que hoy estemos abajo del 2%, creo que es un buen número comparado del lugar del cual venimos.
4: Llevamos a el día de hoy el 40% de los presos de Devoto trasladados.
5: Las PASO no le convienen a nadie, no hay ningún argentino, calculo, que quiere ir a votar una vez más, aparte de todas las que va a tener que ir a votar el año que viene.
6: Pedí de 16 años, 14 años, 12 años para Díaz. A Díaz le subí que él estaba acusado por homicidio culposo y yo pedí la de homicidio doloso, con lo cual pedí más penas para él.
7: Cansada de ir a lo de mis suegros. Estoy harta con mayúscula. Harta. Bien.
8: Pero son divinos.
7: Y no sé cómo decirle a mi novio que vaya él solo, que yo ya no quiero ir.
9: En este momento se está manifestando las lluvias más significativas en el área más crítica, que es el área, el corazón de la Cuenca del Plata, la zona central, que es la provincia de Misiones y alrededores.
10: Que si yo en algún plano llegaba a aparecer mirando el celular, todo el mundo podía pensar que mi decisión iba a ser revocada o modificada por esa situación.
2: El Vaticano confirmó que a León 14 le extirparon un tumor maligno.
1: El examen histológico realizado durante la cirugía confirmó el diagnóstico de adenocarcinoma pulmonar.
2: El Vaticano informó que la operación fue exitosa, pero el diagnóstico era la que se sospechaba.
1: El Papa despertó con normalidad y después de un breve periodo de observación regresó a su habitación.
2: Ahora se aguarda por la decisión del equipo médico sobre el tratamiento que deberá recibir León 14.
1: El dato sobre la salud del Santo Padre se dio en el mismo momento en el que el vocero presidencial brindaba su habitual conferencia de prensa.
2: De esta manera se pronunciaba Adrián Rabier sobre la información que conmociona al mundo.
3: La información que teníamos es que la operación había sido un éxito y sabíamos por el vocero del Vaticano que no había modificaciones a los planes de venir a Sudamérica, no solo a la Argentina, ¿no? Esto no sé si cambia algo de parte del presidente, por supuesto, todo nuestro sentimiento y acompañamiento y, por supuesto, la agenda se podrá modificar para hacer posible la llegada del Papa.
1: Piden información a Suiza sobre transferencias de la FIFA a Claudio Tapia.
2: El fiscal federal Gerardo Policita solicitó un exhorto internacional a Suiza para que la FIFA informe el origen y motivo de tres transferencias por un total cercano a los $190,000.
1: Esas transferencias fueron realizadas a favor del presidente de la AFA entre 2018 y 2020 en el marco de una investigación por presunto enriquecimiento ilícito.
2: Además, el fiscal pidió que el sindicato de camioneros explique 37 acreditaciones bancarias registradas en una cuenta sueldo de Tapia entre 2016 y 2019.
1: Los pedidos deberán ser evaluados por el juez federal Ariel Lijo, quien tiene a su cargo la causa iniciada a partir de una denuncia por el patrimonio de Tapia durante su desempeño en el SEAMSE.
2: La Argentina exige que se impida la explotación de hidrocarburos en Islas Malvinas.
1: El gobierno nacional se presentó ante el Tribunal Internacional del Derecho del Mar.
2: Exige medidas para impedir la explotación de hidrocarburos por el Reino Unido en la plataforma continental de la cuenca Malvinas Norte.
1: La solicitud busca preservar los derechos soberanos argentinos sobre su plataforma continental.
2: Además, busca evitar que las actividades autorizadas se de manera unilateral e ilegal por el Reino Unido agraven la controversia reconocida por las Naciones Unidas.
1: El vocero presidencial Adrián Rabier destacó el reclamo de soberanía de la Argentina en el Atlántico Sur.
3: El gobierno nacional reitera una vez más su compromiso con el diálogo, la diplomacia, el derecho internacional y el principio de resolución pacífica de controversias. Nuestro país continuará recurriendo a todas las herramientas e instancias que confiere el derecho internacional para defender su soberanía y los recursos naturales de todos los argentinos. La República Argentina reafirma una vez más sus legítimos e imprescriptibles derechos de soberanía sobre las Islas Malvinas, Georgias del Sur y Sandwich del Sur, y los espacios marítimos circundantes.
2: El Niño sigue provocando lluvias y la crecida de los ríos.
1: El aumento del caudal afecta principalmente al Uruguay y al Paraná por las intensas precipitaciones en Misiones, Corrientes y Entre Ríos.
2: Por Radio Nacional, el ingeniero hidrólogo Juan Borus afirmó que la zona más crítica es Misiones.
9: En este momento se está manifestando las lluvias más significativas en el área más crítica, que es el área, el corazón de la Cuenca del Plata, la zona central, que es la provincia de Misiones y alrededores. Ahí se han dado lluvias con algunos eventos muy significativos, en general lluvias persistentes con un evento tras otro. Aún hoy tenemos lluvias sobre esa región, pero obviamente de mucha menor intensidad de las que motivaron la situación que estamos viviendo ahora. ¿Cuál es la situación? La gestación de una onda decrecida que en este momento está delineándose, está alcanzando su máxima expresión a la altura de Puerto Iguazú.
1: En Entre Ríos ya fueron evacuadas algunas familias por la crecida de los ríos y el gobernador recorrió las zonas afectadas.
2: El informe de Rubén Lovera desde Radio Nacional Paraná.
8: El gobernador Rogelio Frigerio junto al intendente de Concordia, Francisco Ascue, recorrieron la costanera y distintos sectores afectados por la creciente del río Uruguay. También visitaron la Defensa Sur, donde se verificó el funcionamiento de las bombas y los grupos electrógenos recientemente instalados, y luego encabezó una reunión del Comité de Emergencia para evaluar las acciones de prevención y asistencia que llevan adelante la provincia y el municipio concordiense. Durante el encuentro, las autoridades analizaron las proyecciones hidrológicas para las próximas semanas, repasaron los recursos disponibles para atender a las familias y los sectores afectados y a su vez evaluaron las medidas de preparación ante una posible evolución de la creciente en el contexto del fenómeno El Niño.
1: En Corrientes también continúa la crecida de los ríos Uruguay y Paraná y ya varias familias debieron dejar sus hogares.
2: El informe de Nerina Álvarez desde Radio Nacional Santo Tomé.
11: La creciente de los ríos mantiene en alerta a las localidades ribereñas de Corrientes. En Santo Tomé, el río Uruguay alcanzó los 10,68 metros con una suba de 2,5 centímetros por hora. El paseo costero Papa Francisco permanece cerrado y el agua cubre gran parte de la costanera. En Paso de los Libres, la costanera también está afectada y hay familias evacuadas. Según los datos locales, son más de 31 personas las que debieron abandonar sus hogares. En tanto, el río Paraná se aproxima a los 5 metros en Corrientes Capital y continúa creciendo la preocupación entre los vecinos de las zonas más bajas ante la posibilidad de nuevas inundaciones.
1: En tanto, la central hidroeléctrica Yaciretá abrió las compuertas de su vertedero principal para mitigar los efectos de las lluvias, el incremento de las descargas en las represas ubicadas aguas arriba.
2: Además, resolvió el cierre precautorio hasta el sábado del paso fronterizo Ituzaingó Ayolas por la crecida del río Paraná.
1: Por el fenómeno del Niño hay 10 provincias en alerta y se estima que llegará a su máxima intensidad en el último trimestre de 2026, por lo que el nivel de tormentas y lluvias será superior al nivel histórico en gran parte del país.
0: Deportes.
2: Eladio Arregui con nosotros, ¿cómo estás?
12: Hola Jimé, hola Abel, buenas tardes para todos. Bueno, la gran transmisión de Nacional que comienza a las 20:30, enfrentando Boca a Vasco da Gama, en este partido de la primera semifinal de la Copa Sudamericana. Atención porque en Boca no va a estar Paredes, tal es de público conocimiento, fue el partido que jugó ante Instituto de Córdoba el pasado viernes y se desgarró. El probable equipo de Boca: Montero, Lozano, Dilolo, Herrera y Blanco, Ascacíbar, Delgado, Alarcón, Palacios, Flores y en principio Merentiel sería la formación del Genei, se relata Martín Perazo, comenta Juani Minotti. Se reunieron los presidentes de River, Stefano Di Carlo, y de Estudiantes de La Plata, Juan Sebastián Verón, para el desarrollo y la mejora del fútbol argentino y presentar propuestas en común. En lo que tiene que ver con la Primera Nacional, el escándalo del partido que jugaron ayer, All Boys 0, Godoy Cruz de Mendoza 0, y el arbitraje de Nicolás La Molina, que cobró un penal, le mostraron el celular tratando de entregarle la información a La Molina de que no había sido la falta dentro del área. Así se expresó hoy el árbitro.
13: Del club All Boys, pero que no estaba autorizada a permanecer en el banco de suplentes. Y bueno, nada, apareció con un celular, el cual yo hice un esfuerzo muy grande incluso para que no se acerque a mí, para que no me muestre la imagen, porque yo sabía que esa situación, además de lo grave y lo triste, porque estamos ante una situación crítica y sumamente triste, que si yo en algún plano llegaba a aparecer mirando el celular, todo el mundo podía pensar que mi decisión iba a ser revocada o modificada por esa situación. Y la verdad que justamente yo lo único que quería era hablar con mi compañero, con mi asistente, el cual me iba a mencionar que para él era fuera del área y que con su perspectiva yo necesito y debo acompañar porque es mucho mejor que la mía.
12: Bueno, ahí está Nicolás La Molina, todo lo que hemos comentado aquí, vamos a ampliarlo a partir de las 7 de la tarde en Pasión Nacional Segunda Edición.
1: Hasta luego. Hasta luego.
2: Una fuerte tormenta sacudió al centro de Chile.
1: Declararon alerta roja en la región de Santiago por fuertes tormentas eléctricas con lluvias torrenciales y caída de granizo.
2: Hay una vasta zona de la capital chilena sin luz y se reportan inundaciones y serios daños materiales.
1: El Metro de Santiago anunció el cierre de las estaciones Pedro de Valdivia y Salvador debido a que el agua llegó a las vías y los andenes.
2: Nueva reunión de la mesa política.
1: El informe de Liliana Arias.
14: Para analizar la agenda legislativa y los proyectos vinculados al desarrollo productivo, se realizó en Casa Rosada una nueva reunión de la mesa política que coordina la secretaria general de la presidencia, Karina Milei. En principio se analizaron los distintos proyectos de ley que ya envió el Poder Ejecutivo al Congreso y que se encuentran en la Cámara de Diputados. En este sentido, el presidente de la Cámara Baja, Martín Menem, hizo referencia a la sesión del próximo 21 de octubre para el tratamiento de la Ley de Defensa de Soberanía Nacional, entre otras iniciativas. En tanto que la senadora Patricia Bullrich repasó el trabajo previsto en comisiones con el objetivo de obtener dictámenes favorables sobre diversos proyectos y avanzar así a una convocatoria de sesión para la próxima semana. El ministro invitado fue el de desregulación, Federico Sturzenegger, quien presentó los avances del proyecto de ley de mercado de capitales.
2: La inflación de septiembre fue del 1,9%.
1: Nos informa Alejandra Gallo.
15: La información de la tarde en materia económica claramente pasa por el índice de precios al consumidor, la denominada informalmente inflación, que difundió el INDEC por el mes de septiembre y que dio un aumento de 1,9%, muy por debajo de lo que se esperaba y en sintonía con la encuesta que el Banco Central había realizado hace unos días entre los principales operadores del mercado. Y hablando del Banco Central, hoy tuvo la jornada de mayor más abultada en compra de dólares desde julio de este año. Llegó casi a comprar 300 millones de dólares, 291 es el número exacto, y así acumuló 15 mil millones de dólares solo en lo que va de este año.
2: El abogado de Verónica Ojeda pidió penas de entre 4 y 16 años de prisión para los imputados por la muerte de Maradona.
1: Mario Baudry expuso su alegato en los tribunales de San Isidro, donde hace casi 6 meses son juzgados 7 profesionales de la salud que integraban el equipo médico de Diego.
2: De esta forma, Baudry solicitaba del tribunal la pena para los imputados.
16: Al doctor Roque mantenemos la acusación de homicidio con dolo eventual del artículo 79 y solicitamos una pena de 16 años de prisión, accesorias legales y costas del proceso, con una inhabilitación de 10 años o, si llegan a bajar la pena, el doble de la pena.
1: Baudry además señaló que Leopoldo Luque, médico de cabecera de Maradona, sabía que se iba a morir con el tratamiento que le estaban dando y no hacía nada.
17: Todo lo que nosotros decíamos aquel 30 de noviembre, cuando yo salí de la fiscalía y por primera vez dije que a Diego le habían dejado morir, que eso está aprobado ya en el expediente, creo que va a haber penas severas. Así que bueno, esperemos que la justicia esté a la altura y nosotros estamos contentos porque la familia está llegando al final de una etapa.
2: Por la misma imputación solicitó 16 años para la médica coordinadora de la obra social para la internación Nancy Forlini, 14 para la psiquiatra Agustina Kosachov y 12 para el psicólogo Carlos Díaz.
1: Además pidió que los enfermeros Mariano Parroni y Ricardo Almirón sean condenados a 4 años por el delito de homicidio culposo.
2: La información del tránsito con Ernesto Arriaga.
18: Mucho tránsito en estos momentos en la General Paz con demora de 10 minutos hacia la bajada de Liniers. La autopista de Lepiane y Perito Moreno hacia la Riccieri, sobre todo la de Lepiane, con mucho tránsito al aeropuerto de Ezeiza. No hay demoras en la Ezeiza Cañuelas ni en la rotonda de la zona de la Ruta 3 y 205. Por favor, luces bajas prendidas.
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0: Hola, hola, hola, hola, hola, pero ¿cómo les va? Qué gusto saludarlos. Muy, pero muy buenas tardes. Aquí estamos comenzando esta jornada de nuestro gran programa, por lo menos pensamos nosotros, ¿no? Que es Pasión Nacional Segundo Tiempo. Estamos aquí en Radio Nacional, desde Maipú 555. No sé si alguno de los oyentes sabrá dónde queda la radio, de los que nos escuchan en alguna parte del país, porque por ahí se imaginan dónde queda. Ahora es más fácil, con la tecnología es más fácil saber dónde queda, dónde está ubicada la radio. Antes era mucho más complicado conocer el lugar, ¿no? Ahora con la tecnología todo se hace, no hay misterios, no hay sorpresas. Estamos en el microcentro acá de la Ciudad de Buenos Aires, muy cerca del obelisco. Estamos a 4 cuadras, más o menos, aproximadamente, sí, 4 cuadras del obelisco. Así que bueno, muy cerquita de la calle Corrientes, cerca de la Plaza de Mayo, un lugar muy lindo, el microcentro porteño. Y bueno, como siempre decimos, este edificio que tiene tantos años y es un placer. La verdad que nos cobija, que nos congrega. A los que nos gusta hacer radio, que tiene tanta historia. Y hoy es un día muy importante porque para el deporte argentino, porque juega Boca, es el único representante que tiene Argentina en la Copa Sudamericana, llegó a la semifinal. Boca va a estar jugando partido de ida ante Vasco da Gama. A las 20:30 comenzará la transmisión con Martín Perazzo y el comentario de Juan y Minotti, todo el equipo de Fútbol Show Nacional. Luego estaremos también mañana con el partido que va a narrar Sergio Zarratea desde las 18:30. Mañana juega River en Junín ante Sarmiento, el partido pendiente de la fecha que River no disputó el otro fin de semana, el anterior fin de semana. Así que bueno, vamos a ver qué pasa con este encuentro. A esto se le suma todo lo que ha pasado hoy, porque más allá de lo que está ocurriendo con Boca, que no juega Paredes y que no se sabe si juega Merentiel o si juega Valencia como delantero, que parece que Alarcón y Palacios van a ser los mediocampistas en el medio, uno que reemplaza a Paredes sería Alarcón, y Palacios que reemplazaría o reemplaza en este caso a Velasco. Es decir, que Boca está llegando a jugar este partido sin varios jugadores que le habían dado otra fisonomía, fundamentalmente acá Aranda, que ya hace tiempo que lo ha perdido, pero la salida de Paredes es un momento complicado, ¿no? Ante un equipo brasileño que se está armando, que tiene varios jugadores argentinos, entre ellos está Santi Sosa, que lo conocemos bien aquí de Racing, que deja todo en cada partido, no va a poder jugar Colidio porque no está habilitado. Así que aguardaremos este encuentro, el partido de ida, a las 21:30 en la Bombonera. A esto se le suma mañana lo de River, se le suma también mañana va a estar jugando, mejor dicho, pasado mañana, porque yo mañana no, pasado mañana va a estar jugando Estudiantes de La Plata a las 21:30 ante Flamengo, el partido de ida de la semifinal de la Copa Libertadores de América. Así que la pregunta para los oyentes es fácil, ¿no? ¿Ustedes piensan que Boca es finalista de la Copa Sudamericana y que Estudiantes también va a llegar a la final? ¿Cómo les va a ir a los equipos argentinos? ¿Van a llegar los dos a la final, Boca y Estudiantes? 11-38-70-74-85. 11-38-70-74-85. ¿Boca y Estudiantes llegan a la final? ¿Los ven para la final de los campeonatos sudamericanos? A ver si pueden, en este caso fundamentalmente la Copa Libertadores, tratar de evitar que los equipos brasileños sigan adjudicándosela desde el 2019 hasta acá. No así la Copa Sudamericana, donde los argentinos la vienen ganando y le compiten a los brasileños, pero claro, la Copa Libertadores es la más importante a nivel intercontinental, es la que quieren ganar todos, las que queremos ganar los argentinos, pero últimamente no se puede contra el poderío de los brasileños. Aguardaremos a ver si este año Estudiantes puede alcanzar al menos llegar a la final, porque para salir campeón hay que llegar a la final, si no, no vas a salir campeón nunca. ¿Cómo te va, José Luis Romero en Córdoba? Bienvenido, qué gusto saludarte y escucharte.
1: Hola, Eladio, ¿cómo te va? Fuerte abrazo a la distancia. Una pintura excepcional, ¿no? De lo que es la radio, de lo que sucede en el fútbol, con los equipos argentinos y las ilusiones, las posibilidades. A esta hora en Córdoba capital, cielo cubierto y garúa. 15 grados la temperatura, humedad 82%, para estar guardado escuchando la radio, esperando el partido. Así que bueno, bastante frío el atardecer cordobés.
0: Bueno, perfecto, negro, con toda la expectativa de este fin de semana, porque el que va a llegar a jugar acá es Talleres. Acá está ya confirmado Boca, Montero, Lozano, Di Lolo, Herrera y Blanco, Ascacíbar, Alarcón, Delgado, Palacios, Flores y, acá está la sorpresa, juega Ener Valencia y no juega Merentiel. Ener Valencia de titular y no juega Merentiel. Es curioso, muchos estaban preguntando por qué este cambio, pero bueno, son decisiones, como diría el finado Miguel Ángel Russo. ¿Cómo le va, Sergio Serratea? Bienvenido, qué gusto escucharte.
2: ¿Cómo le va, querido Eladio Arregui? ¿Cómo anda? Saludo para el negro también.
0: Muy bien, muy bien. Acá estamos. La verdad que bien, esperando el partido de Boca y aguardando lo que se viene. Hoy tuvimos también...
2: Hoy versión extra large.
0: Sí, hoy tuvimos Champions también.
2: Sí, señor. Perdió un partido increíble el Inter.
0: Sí.
2: Local.
0: 4-3.
2: Con dos goles de Lautaro y ganó el Atlético y Julián Álvarez se fue aplaudido.
0: Bueno, y de a poco.
2: Empezando a recomponer
0: la relación. Revertir, sí, sí, lógicamente. Yo creo que lo va a dar vuelta. Bueno, se separó del...
2: Del representante.
0: Sí. Por lo menos ahí ya le mostró algo a la gente, como que algunas cosas él dijo por el representante. Puede ser también eso. Bueno,
2: sí, sí. Y goleó el Barcelona.
0: Goleó el Barcelona, sí, sí, la verdad que sí. Estoy viendo acá. Brujas ganó 4-3 al Inter, el Galatasaray perdió el local con el Barcelona 4-1, el Leipzig ganó 1-0, el equipo de Micheli, 1-0, también tenemos el Arsenal le ganó al Lille 3-0, el Villarreal le ganó al Napoli 3-1, el Vikingo y el Bayern Múnich empataron 3-3. Opa. Sí, mira vos, y el Sporting de Lisboa le ganó de visitante al Lens 2-0. Estos son los resultados de los partidos de hoy, que mañana tendrá partidos sumamente importantes también, al igual que hoy. Por ejemplo, mañana Manchester City PSG y Roma Real Madrid, como para romper el hielo. Así que, bueno, José Luis, para vos, Boca y Estudiantes, ¿llegan a la final?
1: Yo creo que tienen posibilidades. Sí, le tengo fe a los dos. Creo que sí, más allá de las bajas que venís puntualizando. Mirá vos, ¿no? Un jugador distinto que llegó impensadamente a la primera división, que rápidamente se adaptó y comenzó a ser determinante y se

0: el momento más complicado para armar el equipo, me parece, porque le faltan muchos futbolistas. Es decir, que se le han lesionado donde Boca tenía o tiene la mayor fortaleza, que es en el medio campo, se le han lesionado varios futbolistas. Empezamos por Aranda, seguimos por Paredes, si querés, pasamos por Velasco, por Belmonte. Entonces se ha quedado mucho sin recambio. Tal es así que hoy juega un Alarcón que muchos hinchas de Boca le preguntabas hace 3 o 4 semanas y pensaban que, ya no jugaba más sí. en Boca. Y el mismo Palacios, que jugó muy poco hasta hace 20 días que empezó a aparecer, ¿no?
1: Bueno, pero esos jugadores, para mencionar, el propio Velasco, el referido Palacios, eran jugadores meme. Hasta no hace mucho eran víctimas de bullying. Todo el mundo se les reía, se les burlaba. Y el Vasco ha logrado, está bien, no vas a comparar a un William Alarcón con la jerarquía de Paredes. Pero particularmente porque Paredes, con su técnica, más o menos disimuló la ausencia de Aranda. Porque es un 5, es un volante con una visión, con un juego tan maravilloso, que el tipo te mete asistencia, profundiza, pases directos, te pone el jugador en situación de gol, y más o menos lo disimuló. Obviamente que se siente una Aranda, que se va a notar la ausencia de Paredes, porque son los que te dan el plus, el salto de calidad con el cual podés marcar diferencia ante el rival. Pero lo que ha logrado, insisto, Arruabarrena, es que todos se sientan importantes, que no se sientan ninguneados, que más o menos tenga un sentido de equipo. Obviamente, los otros por ahí te permiten ganar, pero yo creo que va a ser competitivo Boca, más allá de todas estas bajas, estas ausencias. Yo creo que porque ha logrado al menos darle cuerpo a un equipo, yo creo que medianamente va a ser competitivo. No sé si le va a alcanzar. Capaz que con Aranda y con Paredes, sí. Ya te podría haber dicho no firmado, pero sí, Boca va a pelear el título. Puede ser campeón, pero yo creo que no va a ser un desastre Boca.
0: No, para nada. Simplemente que, bueno, que habrá que ver el tema de lo que le sobraba, que era el funcionamiento en el medio, con estas caras nuevas, a ver qué puede llegar a ocurrir. Hola, Eladio y equipo, paupérrima la campaña de Quilmes en el torneo nacional. Ya son 2 años seguidos sin clasificar al reducido. Fuerte abrazo, Carlos, hincha y socio de Quilmes. Está enojado, Carlitos. Estudiantes puede ser, dice, que juegue la final, pero Boca, se pregunta aquí Fernando de Marcos Paz. Dardo desde Bahía Blanca, me gustaría que digas algo de las leoncitas. Van al Mundial, tu opinión, y Boca pasa, River, ¿qué dice? No, yo dirigía al fútbol a Olimpo y Pacífico de 130 años y el año que viene lo dirijo de vuelta a Pacífico. Bueno, perfecto, bien, Dardo. Ya vamos a hablar de las leoncitas. Diego de Chivilcoy, hola, Pasión Nacional, vamos, Boca de mi vida, dice. Bien, Diego. Fernando de Resistencia, ¿qué tal, amigo? Yo opino que River tiene que traer otro técnico. Ya Ramón Díaz estuvo en River, lo sacó campeón de la Libertadores y ya le puede pasar como la segunda vuelta del fracaso de Gallardo. Pero Ramón Díaz estuvo varias veces en River ya y no le fue tan mal como le fue a Gallardo la segunda vez que llegó, me parece, a Ramón Díaz. Siempre salió campeón. Cuando Ramón Díaz llegó a River, siempre salió campeón. Esa es la diferencia con Gallardo, que Gallardo salió campeón la primera vez, ganó todo, mucho más que con Ramón. O igual que Ramón, pero con la diferencia que River que Gallardo ganó la Copa Libertadores más importante. Pero salió campeón también Ramón Díaz de la Copa Libertadores.
2: Se fue siendo campeón
0: y salió campeón de la Copa Libertadores en el 96.
2: ¿Cómo? Claro, se fue con el título del famoso No Fue Corner.
0: Claro, exactamente. Que ahí nace todo lo de Gallardo, porque uh-huh. cuando llega Gallardo agarra un equipo campeón.
2: Sí.
0: Lo fortalece, después arma 2 o 3 equipos y bueno, y sigue ganando y... Pero en ese momento River era campeón, ¿no? Bueno, Atahir Suárez de Sao Paulo también se comunicó. Dice Atahir, buenas noches, querido Eladio. Hoy gana el Vasco. buena retransmisión para Martín, soy hincha del Vasco. Mirá vos.

0: Satire,
1: míralo. Ah,
0: mira vos. Perfecto. Así que bueno, son los oyentes que se van comunicando al 11 38 70 74 85. La pregunta es, ¿Boca y Estudiantes llegan a la final intercontinental? Si en este caso, no intercontinental, continental, tanto de la Copa Sudamericana como la Copa Libertadores de América. 11 38 70 74 85. ¿De San Lorenzo qué, Sergio? Culota sigue, ¿no?
2: A ver, primero vamos con lo del fútbol.
0: Bueno, vamos a los fútbol.
2: Cuello 5 amarillas suspendido para el próximo partido.
0: Bueno, la gente está...
2: Se fue silbado él y Ausmendi. La gente está enojada con los dos delanteros de San Lorenzo.
0: Pero es para tanto.
2: Yo no termino de entender. Entiendo que ha bajado el rendimiento, hasta ha coqueteado con alguna salida.
0: Ahora, a mí me parece que...
2: Era el único en algún momento, jugaba algo.
0: Claro, a mí me parece que hay una... No sé si... creo que pasa por el tema de... de las nuevas generaciones. Las nuevas generaciones quieren todo ya. Puede no ser. Perdonan una. Sí. Todos tienen que ser Messi. E inclusive si Messi erra un pase, no puede jugar. Uh-huh. Y bueno, pues no es así.
2: Puede ser.
0: No es así, porque errar un pase o errar un gol, está bien. Algunos erran más, otros erran menos, pero no es tan fácil. San Lorenzo no tiene los futbolistas para reclamarle tanto. Vos sí. Decís que viene de ser campeón, o no sé, pero San Lorenzo viene sí. Siendo un desastre hace mucho tiempo.
2: A mí me sorprendió, porque el domingo en la transmisión con Álvarez, cuando Julieta anunciaba los cambios, decía, se va silbado, y después se va Ausmendi, y se va silbado, dije, ¿qué pasa acá? Puedo entender que estén en un mal momento, pero irse silbado de la cancha me pareció fuerte. A tu pregunta... Culota dio una declaración en las últimas horas, lo charlábamos hoy temprano. La situación es la siguiente: ha abierto una grieta importante en el mundo San Lorenzo este rumor de renuncia de Culota, ¿sí? Que va ligado también a una declaración de Insúa de ahora es fácil la frase fin de ciclos y todas esas cosas que reclamó Rubén Darío por alguna pregunta que le han hecho también en alguna conferencia de prensa en la que se ha enojado el entrenador de San Lorenzo Almagro. Y Culota en esta declaración salió a ratificar a Insúa para el año que viene, cosa que está bien. Salió a desmentir su renuncia, que ahora voy a explicar de dónde viene, y salió a decir que es una posibilidad cierta y que están analizando el llamado del concurso de acreedores. Son las tres declaraciones más importantes que ha hecho en las últimas horas. ¿De dónde sale la renuncia? Yo no tengo que la haya amagado o haya intentado renunciar, ¿sí? Como dicen algunos que confirmaron que Culota renunció y que lo tuvieron que frenar. Yo lo que sí tengo es que Culota en las últimas semanas, en algún momento, se vio superado ante... cada situación que pisaba el club y decían, che, llegó un nuevo reclamo de esta deuda, che, llegó el pedido de que no pagamos acá, que tampoco le aclaró la situación de los empleados del club, que se dice que no hay plata para pagarles, ¿eso no lo aclaró?
0: Claro.
2: O no le preguntaron directamente esa situación, o sea, ante la falta de dinero que él dice que tienen el dinero para afrontar las situaciones que vienen a futuro en el club, sí, yo tengo el rumor que Culota se vio superado. Yo no digo que renunció o que amagó renunciar. Yo digo que en algún momento, en las últimas horas de la información que yo tengo, Culota se vio superado.
0: Claro, sí.
2: Por una situación de no sé dónde sacar plata para pagar todo lo que tiene que pagar San Lorenzo.
0: Sí, es lógico, es muy difícil.
2: Que no significa lo mismo de renunció o quiso renunciar y lo tuvieron que frenar.
0: Sí.
2: Sí es verdad que hay que decir que por más que haya sido un gobierno que viene de una elección, diferente a otros presidentes que hicieron cargo porque renunció otro y él subió en su puesto, es un gobierno indirectamente de transición también.
0: Claro, porque más que de transición, tiene poco tiempo de mandato.
2: Es un año y medio.
0: Es para completar un mandato.
2: Exactamente. Entonces,
0: que pero tiene una cefalía. Pero tiene el apoyo societario.
2: Sí, por eso digo. Es diferente a lo de Arrezaigor.
0: Claro, exacto.
2: Pero sí, es un gobierno indirectamente de transición hasta la fecha real de elecciones que debió haber sido cuando asumió Moretti.
0: Claro.
2: Sí, por ende, sí. También hay una cuestión interna en la comisión directiva de che, no podemos declarar una nueva cefalía.
0: No. No, lo que tiene, me parece a mí que lo que tiene San Lorenzo, que tiene que culota, los que sean, tienen que tratar de ordenar la parte económica y quizás se tengan que hacer lo que se dice, la convocatoria de acreedores, para ver cuántos pares son tres botas.
2: Ese es el tema. Si vos llamás a la convocatoria de acreedores, tenés que obligatoriamente acordar con esos acreedores que queden confirmados. Si vos incumplís ahí, abrí la puerta a que alguien te pida la quiebra, oficialmente. Entonces, estás acelerando los plazos y San Lorenzo tiene para afrontar, por más que tengas que refinanciar deudas, tiene para afrontarle a todos los acreedores que queden confirmados.
0: Bueno, ese es el tema. Claro. Pero yo creo que ahí el tema de la convocatoria, comúnmente hay muchos que no tienen quizás ahí la documentación necesaria.
2: El objetivo es bajar la deuda real.
0: Claro, bajar la deuda real. Lo que pasa es que después tenés que hacer frente. Pero bueno, podés después charlar con los que le debes y ver cómo lo vas manejando. Pero en algún momento tenés que ver cómo salís de esto, porque es imposible.
2: También tenés la situación de Piatti, que está a pocos días de una nueva audiencia, donde ahí
0: sí podés perder
2: patrimonio.
0: Eso es tremendo. Lo de Piatti es tremendo. Bueno, ¿algo más, Sergio?
2: Nada más, querido.
0: Bueno, ¿los dos llegaron a la final o no? Boca y
2: Estudiantes. Le tengo más fe a Estudiantes que a Boca.
0: ¿Le tenés más fe a...? No, yo para mí al revés, pero bueno.
2: Porque le tengo más fe a Estudiantes de local que a Boca de local. Creo que Boca gana hoy.
0: Esta noche voy a decir que Boca le puede ir... pero que, si gana no, hoy...
2: Yo creo que gana... Pero un 1-0 allá, que puede ser diferente. Yo creo que Estudiantes de local el jueves va a ser mejor que la actuación de Boca de hoy.
0: Bueno.
2: Se va a llegar más holgado a la revancha.
0: Todo
2: define en Brasil, ¿eh?
0: Todo puede ser.
2: Todo es posible.
0: Todo es posible.
2: Mañana gana River.
0: Es muy difícil ese partido para River. Si juega como jugó el sábado, no le puede ganar nunca a Sarmiento. No le puede ganar nunca si juega como jugó el sábado. Para mí, ¿eh? Es decir, fue el peor partido lejos de la era Poncio. Lejos. Contra Huracán no mereció perder, generó situaciones. Generó situaciones en esta, el partido del sábado, pero jugó contra un equipo descendido. Que sí. Si era otro equipo, cualquiera de los 28 restantes... te puedo asegurar que le empataba. Le empataba, ¿eh? Porque River no te da garantías de nada. Entre la defensa, los zagueros centrales, fundamentalmente Martínez Cuarta, y el arquero, que está dubitativo, los centros, que no cabecea a nadie, salvo Tamendi, es muy difícil. Y después el medio, que cuando retrocede se le complica. No sé, vamos a ver, me parece que va a ser un partido clave mañana. Sí. Para
2: no tiene margen de error. Si
0: no tiene margen de error. Algo. Además, te imaginas, si perdés mañana y después tenés que ir a Córdoba, te vas a quedar fuera de todo. Ni siquiera vas a entrar en los playoffs si pierdes mañana y pierdes el domingo. Sí. Y ahí sí, me parece que se va a agigantar la figura de Ramón Díaz. Gracias, Sergio.
2: Cuídese.
0: Bueno, Sergio Serratea, las novedades de San Lorenzo de Almagro. Vamos a, en este caso, a escuchar al Vasco Arrobarrena sobre el partido y la alegría, darle una alegría a la gente de Boca. Aquí está Rodolfo Martín Arrobarrena.
1: He vivido varias situaciones similares, pero es difícil tratarse de hablar con los chicos. Tenemos que estar tranquilos, sabemos que va a ser una eliminatoria difícil, como todo, como ha sido con la de San Pablo, y tratar de disfrutar, si se puede disfrutar. Habrá momentos en los cuales que vamos a tener la pelota, que no vamos a tener la pelota, que vamos a atacar, que vamos a defender. Entonces, esos momentos hay que tratar de saber que lo vamos, sí, y que lo vamos a vivir, y que lo vamos a vivir. Y bueno, el grupo, la verdad que es un grupo compacto, un grupo que va para adelante, que tiene hambre, que tiene ganas, que ha podido de a poco cambiar algunas situaciones, y bueno, esperemos poder darle una alegría a la gente y al club, porque es lo que necesita.
0: Bueno, ahí está el Vasco hablando de la alegría que darle a la gente. Recordamos, el equipo está confirmado de Boca, el arquero va a ser Montero, Lozano, Di Lolo, Facu Herrera y Blanco, Alarcón, Ascacíbar, Delgado y Palacios, y adelante Flores y Valencia. Merentiel va al banco de los suplentes. Hola, Radio Nacional, soy José Lugo de Zárate. Yo creo, si llegan los dos, los escucho todos los días. Los felicito por el programa. Yo creo que llegan los dos. Ah, el sí, este no iba, por eso yo lo leí mal. Yo creo que llegan los dos. Hola, soy Julio de Famaillá, Tucumán. Boca campeón sin duda, aunque todos los que no son de Boca quieren lo contrario. Bueno, esto es así, ya se sabe eso. Se van a quedar con las ganas. Y si te aclaro que todas las Copas Libertadores son importantes, algún día vamos a tener la revancha, pero irte a la B no tiene revancha. Y de local con ventaja deportiva, dice acá el oyente hincha de Boca, en este caso Julio. Bueno, hola, ¿cómo están? Me dice José Cuellar. Bueno, José, estamos bien y vos tenés que mandar tu mensaje. Miriam de Quilmes, buen anochecer, Eladio. Dice, River nos dejó insatisfechos el sábado. No sé cuál es el verdadero motivo por el cual River no termina de afianzarse. Espero que le deseo muy buena suerte a River mañana, dice Miriam de Quilmes. Bueno, todos los oyentes que se van comunicando al 11-38-70-74-85. La pregunta es, ¿Boca y Estudiantes de La Plata llegan a la final de los torneos continentales o no? Bueno, otro tema. ¿Qué te pareció, José Luis, la actuación del árbitro La Molina ayer en el partido que All Boys empató con Godoy Cruz de Mendoza 0-0? Antes de que le decimos a la gente, porque por ahí hay... Uno a veces comete el error, José Luis, de pensar que todo el mundo sabe de qué hablamos. Y mucha gente no sabe de qué hablamos. Bueno, ayer le voy a decir, para aquellos que no saben, los voy a poner en auto, como dicen los abogados. Ayer jugaron por la Primera Nacional All Boys y Godoy Cruz de Mendoza en Floresta, en la cancha de All Boys. Cobró primero un penal para All Boys, mejor dicho, para Godoy Cruz, que lo malograron, que no había sido tampoco La Molina, pero en el segundo tiempo, cuando quedaba muy poco para el final, se va el jugador de Godoy Cruz, lo derriba el marcador central de All Boys de atrás, entrando al área, el jugador de Godoy Cruz cae adentro del área y el árbitro venía corriendo de atrás, cobra penal. Pero se ve en la repetición después de la televisión, en este caso de la plataforma que televisa el partido, que había sido centímetros fuera del área. Sí, no hay VAR en la Primera Nacional, se arma un lío bárbaro, estuvo más de 20 minutos interrumpido, y en esos 20 minutos interrumpidos ingresaron algunos auxiliares de All Boys, de All Boys al campo de juego, con el celular, con la jugada, en este caso congelada, donde se originó la falta. Era como una foto que había sido afuera del área. Se lo mostraba un allegado de All Boys y y el jugador que habían expulsado. Bueno, y ahí nació el celular. Solamente en la Argentina puede pasar esto, José Luis.
3: Ah, y nadie.
0: El árbitro fue Nicolás La Molina y en línea fue Agustín Méndez. Si querés... ¿Crees que lo escuchemos a La Molina?
3: Dale.
0: A ver lo que dijo Nicolás La Molina, porque hoy salió en muchos medios, y para mí erróneamente, no estoy de acuerdo, porque una cosa es cuando se equivocan los árbitros, cuando uno le puede criticar duramente a la conducción arbitral y de la AFA, totalmente en desacuerdo, pero ayer, por ejemplo, La Molina, cuando le acercaban el celular, en ningún momento él giró y miró el celular. En ningún momento él giró la vista para el celular. Y hoy salieron muchos medios a decir que no, que había dado marcha atrás porque había visto el celular, que la jugada había sido fuera del área. No. Más allá que alguien le pudo haber dicho algo, o que le soplaron por el intercomunicador que había sido fuera del área, o él no miró el celular y esto dijo.
4: Yo a priori en esa primera instancia, esa primera decisión, para mí Zafarana se arroja de manera, con uso de fuerza excesiva y de manera grave, a través del juego brusco grave, y para mí la sanción es sobre la línea, con lo cual merecía ser sancionada con penal. En el momento en el cual yo sanciono penal e informo que para nosotros esa decisión era tal, el asistente Méndez me menciona también que su visión, que por la posición que tiene y por el ángulo que percibe él, era muy al límite y que a él por ahí no le convencía mucho la situación de penal. Entonces en ese momento voy con decisión de penal, porque era la primera intuición mía esto que decís vos de la primera vista, que pareció que el contacto incluso se producía sobre la línea, incluso adentro. Entonces fui con mi decisión, y en el momento que yo tomo la decisión de sancionar penal y de expulsarlo, él me menciona esta vicisitud que tiene, esta duda. Entonces, nada, al momento que me acerco para hablar con él, es ahí donde se desmadró todo. Es ahí donde, como decís vos, ingresaba gente incluso que no estaba autorizada a estar ahí, gente del club All Boys, pero que no estaba autorizada a permanecer en el banco de suplentes. Y bueno, nada, apareció con un celular, el cual yo hice un esfuerzo muy grande incluso para que no se acerque a mí, para que no me muestre la imagen, porque yo sabía que esa situación, además de lo grave y lo triste, porque estamos ante una situación crítica y sumamente triste, que si yo en algún plano llegaba a aparecer mirando el celular, todo el mundo podía pensar que mi decisión iba a ser revocada o modificada por esa situación. Y la verdad que justamente yo lo único que quería era hablar con mi compañero, con mi asistente, el cual me iba a mencionar que para él era fuera del área, y que con su perspectiva yo necesito y debo acompañar, porque es mucho mejor que la mía, teniendo en cuenta que yo vengo detrás de los jugadores y él tiene una posición de privilegio en el adentro o fuera del área. Y bueno, se presentó esa situación en la cual ingresó una persona que tuvimos que identificar con la policía, que tenemos los datos y que será informado al Tribunal de Disciplina, obviamente, y que obviamente ahí les pido disculpas por no poder pasarle el nombre, porque sería ir en contra de los protocolos que tiene el Tribunal de Disciplina.
0: Bueno, ahí está Nicolás La Molina. No sé si viste el partido, viste las imágenes. José Luis, tu opinión.
3: Vi las imágenes, Eladio. Es decir, está bien la explicación que él da, y lo entiendo, y le creo que fue así. Lo que yo voy a objetar, que es un capital importante, un rasgo que debe mantener inalterable un juez, es la autoridad. Es decir, si él dice, yo quería hablar con mi asistente, con el juez de línea, para intercambiar opiniones, media hora, dejó que entrara un tipo a la cancha, falló la seguridad, se dejó llevar por delante con los jugadores, con uno, con otro. Es decir, él se puede equivocar, porque además tampoco tiene, digamos, el respaldo del VAR, de la tecnología. Obviamente, sabemos cómo es el arbitraje argentino, salvo uno o dos que rescatamos, pero el resto, forma parte de un sistemático criterio del arbitraje argentino que dice, bueno, hay que perjudicar a este, hay que favorecer a este, en fin, a este que me criticó le vamos a dar, a este otro que nunca dice nada le vamos a dar una mano. Pero digo, en este caso, es la falta de autoridad del juez. Es decir, no tenés VAR, y bueno, te podés equivocar, como nos podemos equivocar nosotros cuando relatamos, qué sé yo, y hay decimos un jugador y es otro, o el gol lo hizo este y nosotros nos equivocamos en la montonera, qué sé yo. Pero, a ver, lo que no podés tener es falta de autoridad. Es decir, estuvo media hora divagando, viendo, perdido, atolondrado, ¿qué hago? Me están diciendo, no quiero mirar el celular, porque eso no está permitido por el reglamento, y demora en poder juntarse con el juez de línea. No, evidentemente que el jugador, el futbolista, y además con lo protestón que somos, te das cuenta que el árbitro está vulnerable, entonces va y le metes el pecho, y lo tenés media hora, y le calentás la oreja, que esto, que mirá, que eso. Es la falta de autoridad. Es decir, si se puede equivocar, por ahí es finita, es un centímetro adentro, un centímetro afuera, pero lo que no puedes tener es falta de autoridad. Y bueno, si te equivocaste. Quedó peor con esta confusión que le llevó media hora a que de pronto se hubiera equivocado. ¿Qué sé yo? Hoy estaríamos diciendo, ¿cómo vas a cobrar ese penal? ¿Cómo no lo cobró? Bueno, pero digo, la falta de autoridad del juez, realmente lamentable en ese aspecto. Después podemos hablar.
0: Y además, José Luis venía de una equivocación, porque hubo un penal antes para Godoy Cruz, cuando le cobró una mano al futbolista Purita de All Boys y le había pegado en la cabeza. Es un error garrafal de La Molina, ya venía mal. Pero bueno, finalmente, felizmente para La Molina y para All Boys, Pino, que remató, dio en el travesaño y terminó 0-0, siguió 0-0 el partido, ¿no?
3: Sí. Bueno, pero todas estas cosas pasan. porque hay una falta de autoridad, o hay autoridad que tiene un manejo muy particular, muy reprochable, que permite que estén estos árbitros, y realmente tiene idoneidad, además de la herencia del apellido de La Molina, de Francisco La Molina, que tampoco fue el árbitro, quedó en la historia como que profesó la frase siga, siga, y algunos lo interpretaron como que quería agilizar el juego, y otros decían que dejaba impune un montón de faltas, pero bueno, quedó en la historia del referato Francisco La Molina como el árbitro de el siga, siga. ¿Qué sé yo? A ver, voy a un acontecimiento más trascendente en un mundial, también un señor árbitro serio, técnicamente muy bien plantado como Elizondo, y bueno, él tampoco vio el cabezazo de Sinense en Amaterasu, y bueno, y se lo soplaron, no existía el VAR y nada de eso. Bueno, podés cometer un error, es decir, y era grave el de Elizondo,
0: y en sí, un partido ese, tan importante. Lo salvaron.
3: Y lo salvaron porque él no lo había visto. Y bueno, también puede pasar acá. Es un ser humano, no hay VAR, no tiene dónde apoyarse, pero ahí está el árbitro, dispersar, disuadir toda esa montonera, alejarse, correrse, irse lejos, amagar a sacar tarjeta, qué sé yo. Es decir, tiene herramientas el juez como para decir, no, para, que acá la autoridad soy yo. Es decir, puedo estar equivocándome, déjenme que hable con el juez de línea, y evitás tan largo todo, y que hoy en día estemos hablando de este tema.
0: Sí, sin ninguna duda. Bueno, 19:38 minutos, ya vamos a estar en la cancha de Boca dentro de un ratito nada más. Voy a ir ahora con Agustín Domper para saber las novedades del Millonario, que juega mañana ante Sarmiento de Junín. Hola Agustín, bienvenido.
5: Hola Ladio, muy buenas noches, qué gusto saludarte en Pasión Nacional Segundo Tiempo. River, que hoy tuvo la pata política del día, la reunión de Di Carlo, su presidente, con Juan Sebastián Verón, presidente de Estudiantes, la foto del día, esta reunión que juntó a ambos dirigentes dialogando, charlando para el futuro, enfrentados lógicamente con la AFA en este presente, y veremos cómo surge de aquí en más esta nueva relación. Y en cuanto a lo futbolístico, el equipo viaja mañana en el día de partido a Junín para enfrentar a Sarmiento. Un cambio: Thiago Almada va a reemplazar a Pereira. Ese será el único cambio. River necesita ganar. Partido fundamental el de mañana en Junín frente a Sarmiento para prenderse en la pelea por el torneo local y también por la tabla anual. El resto del equipo repite lo mismo, Poncio. Mientras en el horizonte, más que fuerte que nunca, te diría, aparece el nombre de Ramón Díaz. La seguimos mañana, Eladio. Abrazo.
0: Sí, es cierto eso, Agustín. Aparece el nombre de Ramón Díaz. Aguardaremos a ver qué pasa, si esto se confirma o no, si Poncio sigue. Parece muy difícil que Poncio siga después de fin de año, salvo que logre ganar un título. Parece también complicado, viéndolo a River, que gane algo. Jugadores le sobran, pero los jugadores están mal, el funcionamiento no aparece, y bueno, y todo eso hace que la gente piense que no es tan así, que no es tan posible lograr un título, que River llegue bien. Bueno, estamos aquí en Pasión Nacional hasta las 8:30 de la noche hoy. Después comienza ya, en este caso, Martín Perazo, desde la cancha de Boca para Boca, enfrentando a el equipo de Vasco da Gama. Acaba de arribar el plantel de Boca, el micro de Boca, la Bombonera. El primero en bajarse es Santiago Ascacíbar, le sigue Sebastián Villa. La llegada de Boca a la Bombonera, en este preciso momento está llegando Boca a la Bombonera. Cómo han cambiado los tiempos, ¿no? Recuerdo que antes llegaban los futbolistas y estaban todos los medios allí esperando con los micrófonos, las mangueras. Le digo para aquellos que no saben, las mangueras eran una manguera que tenía cables, que tienen y se trasladaba, la llevaban, vos ibas con el auricular y con el micrófono, con la manguera largo, para tratar de acercarte a los futbolistas y que saliera bien al aire, porque era una extensión de la línea que tenía la cabina, para que la transmisión sea el mismo nivel del relator que estaba en la cabina y de él, periodista, el vestuarista, como se le llama. Hoy en día, con todo lo que ha pasado, a pesar de que hoy se podría hacer un picnic hoy, no te dejan ni siquiera estar en la puerta del vestuario, porque menos los medios, en este caso, radiales. Y la televisión, solamente los que tienen los derechos, y por ahí te habla un futbolista y el técnico, que creo que es así lo que impone la Conmebol, y nada más, nada más. Y después del partido está la famosa conferencia de prensa, los que pueden declarar después, si quieren declarar después del partido algún futbolista, y a esto se le suma que a lo mejor hablan en la zona mixta, y nada más. Se terminó las notas individuales, se terminó todo lo que pasaba hace tanto tiempo y que se ha modificado todo. ¿Por qué? Y bueno, porque yo creo que la proliferación de tantos medios hizo también que, te imaginás que antes solamente estaban las transmisiones y programas deportivos. Hoy hay canales deportivos, radios deportivas que hablan las 24 horas de deportes. Entonces es como que... Y a su vez cada vez hay más medios y entonces se hizo un lío bárbaro y cortaron por lo sano. Y además la tecnología hace que hoy los clubes tengan herramientas para entregar ellos la información que quieren. Tienen canales a disposición, tienen diferentes redes sociales a disposición. Es decir que casi que no necesitan de los medios donde estaban obligados antes, porque si no el socio no conocía o no sabía lo que pasaba. Todo cambió. Si era mejor antes o es mejor ahora, eso pensalo vos, decidilo vos. Para los chicos, estoy hablando porque si hay algún joven que está escuchando, la gente grande que escucha la radio sabe cómo era la mano. 19:43 minutos, vamos a la pausa y después seguimos hasta las 8:30 hoy con el Negro Romero. Ya viene Nicolás Álvarez desde la cancha de Boca, ya viene Martín Perazo para la transmisión de Boca Vasco da Gama.
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0: 19:46 minutos. Estamos aquí en Radio Nacional. Dice un oyente que se comunicó al 11-38-70-74-85. Boca tiene chances de llegar a la final. No necesita mostrar gran cosa contra San Pablo y O'Higgins. No necesitó mostrar gran cosa contra San Pablo y O'Higgins. Y clasificó igual. Y Estudiantes tiene posibilidades, pero es clave que gane en La Plata. Si no, será cuesta arriba, dice Alan de Santa Fe. Dice, vos, Eladio, hablás de la época en que la hinchada llegaba en camiones. Daniel de Rosario. No, sí, puede ser, puede ser, pero no hace tanto tiempo tampoco lo que estoy hablando yo, Del tema de... Y esto empezó a cambiar, hará... Yo estimo... No sé, pero... 15 años. Empezó cada vez menos. Fueron sacando cosas hasta que llegó el momento en que no hay nada, no tenés ninguna posibilidad. Le voy a preguntar a Nacho Sansó cómo se trabaja en Rosario. Hola, Nacho, bienvenido. ¿Cómo estás?
1: ¿Cómo estás, Eladio, querido? El placer de saludarte también para José Luis en Córdoba. El abrazo grande para todo el equipo.
0: Estoy diciendo que ya ahora los equipos llegan a la cancha y, viste, sí. Antes estaban los cronistas ahí que cuando bajaban le preguntaban cómo está, dormiste bien, jugás o no jugás, en fin. Hoy en día no se acerca a nadie, no te dejan acercar a nadie. Y esto fue cambiando, y no sé cuándo empezó, pero hará 15 años. No sé si vos alcanzaste a vivir eso, vos sos joven o no. Directamente cuando empezaste ya no se podía hablar con los protagonistas antes del partido.
1: No, ya cuando yo inicié, verdaderamente es un hermetismo total, fenólico. Casi ni se los puede ver a la distancia. Cuando llega el micro, se bajan. Si no hay una cámara con un monitor... imposible verlo llegar.
0: Claro. Hay otro tema.
1: En esa época cuando se los recibía, yo recuerdo imágenes hasta la gente muy cerca, Boca llegando a la cancha de River llegando a la cancha de Boca, era todo mucho más cercano, y ahora no, hay todo mucho más lejano, con mucha más seguridad, que nadie se acerque, que nadie toque, que nadie se quiera asomar, ¿no?
0: Pues sabes que ahora, por ejemplo, y está el Negro Romero también ahí, que no me va a dejar de mentir, ahora hay mucho debate, se habla mucho, se formulan diferentes posibilidades o reflexiones en base a un tema, porque claro, no tenés la información del protagonista o de los protagonistas. Antes eso no ocurría porque enseguida algún medio hablaba con un protagonista, con el protagonista, y entonces la polémica se disipaba y cerca. Hoy en día, como nadie habla porque no quieren hablar, no les importa, no les interesa, entonces vos te das para opinar y opinás, uno opina una cosa, otro opina otra cosa, y como hay que opinar mucho, hay que llenar mucho espacio, se termina hablando de lo mismo, diferentes formas, y algunos se van de se pierde el respeto y se pierde el ángulo del respeto hacia el protagonista, que para mí eso no debe variar nunca. Pero bueno, son formas, son opiniones, son cambios, es una nueva era y hay que aceptarla y aggiornarse al tema, ¿no?
1: De hecho, antes uno podía, por lo menos una vez por semana, o había un día marcado donde se podía presenciar los entrenamientos. Hoy, para ver un entrenamiento de Kudelka, para ver un entrenamiento de Almirón, ni siquiera con drones podés entrar.
0: Bien, Nacho. Sí, es así. Bueno, van al Mundial 2030. Rosario Central presentó su estadio.
1: Y Central sigue sorprendiendo, se sigue postulando. En las redes sociales hoy vimos un video donde el gigante de Arroyito, que se va gigantando cada vez más, que va creciendo, postulado, una autopostulación rumbo al Mundial 2030, que todavía, por supuesto, no se sabe cuántos partidos se van a jugar en Argentina, si hay un formato, cuántas selecciones
0: claro.
1: Lo van a jugar.
0: Nacho, hace un punto ahí que me está llamando Nicolás Álvarez de la cancha de Boca. Nico, te escucho, vamos. Bienvenido.
2: Bien, Eladio, un saludo cordial. A mí no me puede decir que no, porque lo conozco de hace muchos años. No, un segundito nada más, saludarte al querido Jorge Amoramel. ¿Cómo estás, Jorge?
3: Bien, pero no hablo.
2: Después del partido, pero una opinión de este Boca pensando en la final de la Copa Sudamericana.
3: Lo mejor.
2: Ahí está, bueno, entra Jorge Amoramel a la zona donde tiene la platea en el Estadio Boca. Lo primero que quiero decirles, Eladio, porque voy a ser consecuente con la manera de ser y de pensar. Lo primero es decir que por Boca van a jugar Montero, Lozano, Di Lolo, Herrera y Blanco, Acacíbar, Alarcón, Delgado, Palacio, Flores y Ener Valencia. Esto quiere decir que el técnico Rodolfo Martín Arruabarrena relega del primer equipo y los manda al banco de los suplentes tanto a Miguel Merentiel como a Sebastián Villa. Una decisión importante como las que viene tomando Eladio el Vasco Arruabarrena, la de darle la titularidad justamente a Flores, y juega Alarcón precisamente en el medio para reemplazar a Leandro Paredes. Para reemplazar es una manera de decir, yo creo que Paredes es un futbolista irreemplazable y es una baja considerable en este Boca del Vasco.
0: Sí, sin ninguna duda. En este momento está llegando Vasco da Gama allí a la Bombonera. Nico, ¿qué opinión te merece? Ya vuelvo con Nacho. El equipo de que pone el Vasco, ¿para vos está bien que jueguen Alarcón y Valencia?
2: Mira, yo hubiera preferido, hola Marcelo, yo hubiera preferido que jugara Villa. Me parece que Villa le da otra tonalidad. Si bien Alarcón tuvo una leve mejoría en el último tiempo, me parece que todavía no tuvo su partido consagratorio. Evidentemente el Vasco los ve en la semana cómo trabajan permanentemente. Yo creo que la opción de Villa era mejor. Además, Villa se tiene que reencontrar, Eladio, con el mejor fútbol para aportarle a Boca.
0: Claro, claro, claro. Bueno, Nico, hacía mucho tiempo que no lo escuchaba la voz a Jorge Amor Amial. Ahora, es curioso, ¿no? Desde que es vicepresidente no habló nunca, me parece.
2: No, y te digo algo, yo lo conozco hace muchos años, allá por el año 2008 tengo relación con él. No le gustó demasiado que nos hayamos acercado para intentar hacer una nota. No entiendo el porqué del silencio. Riquelme lo tiene completamente relegado de las decisiones importantes. Lo del cargo de vicepresidente es, Eladio, simplemente un formulismo. Les quiero contar que estoy en la entrada de la puerta 17, aquí sobre el playón del estacionamiento. Vos conocés a la perfección este lugar, ha venido en infinidad de oportunidades. Están los tres micros, el micro que trajo a Boca, el que trajo a Vasco da Gama y el otro micro que trajo a los dirigente de Boca, aunque tengo entendido que Riquelme estaba ya en el estadio desde hace un tiempo. Estamos acá circulando de un lugar al otro, está llegando la gente, hay movimiento, le digo a la gente que ha bajado considerablemente la temperatura, que hay mucho viento sobre este sector de zona sur de la Ciudad Autónoma de Buenos Aires, que se vengan muy bien abrigados. Por supuesto hay movimiento, pero no es ese movimiento como si Boca estuviera jugando el Eladio buscando la final de la Copa Libertadores de América.
0: Claro, perfecto. Nico, quédate por ahí, quedás en previa acá con el Chelo Marín. Cualquier cosa, nos pegás el grito. Voy a terminar el contacto con Nacho Sansó en Rosario y después vuelvo contigo ya. Vamos a estar en la última media hora del programa, que va de 20 a 20:30 hoy. Tenemos un bonus track, la yapa, para decirlo en criollo, así que hasta que llegue Martín Perazo con los muchachos y Fútbol Show Nacional para la gran transmisión que van a hacer de Boca Vasco da Gama. Vasco da Gama ya llegó también al estadio. ¿Te parece, Nico? Vuelvo contigo en minutos.
2: Sí, por supuesto. Andá con Nacho Sansó y nosotros nos quedamos por este sector.
0: Bien, Nacho, ¿qué más tenés? Entonces, hay que aguardar. Se postula Rosario Central, pero no se sabe ni siquiera cuántos partidos va a haber acá del Mundial, ¿no? No sabemos nada.
1: Eso, fue una autopostulación. Me parece que forma parte también de seguir vendiendo, instalando, justamente, valga la redundancia, las instalaciones del gigante de Arroyito que va creciendo. Desde lo futbolístico, querido Eladio, la tarde del domingo en Arroyito fue una fiesta, era el último tren hacia la lucha por el torneo y Central con autoridad se ha subido, dejando atrás unos flojos desempeños en las fechas anteriores. Almirón cambió el esquema, puso triple cinco, tres volantes para que se suelten más los goleadores y vaya si funcionó. Dos de Di María, volvió el Micho Campás con gol, se abrió el arco para Enzo Copetti que no marcaba desde mayo. Eso es positivo para el Canalla y un grito de Marco Rubén fue 5-0 ante Independiente Rivadavia. Berti dijo, la superioridad numérica Central la tuvo en el 11 contra 11 y con uno menos, porque fue expulsado Arce, se profundizó eso y Central goleó. Líder de la zona B a dos puntos en la tabla anual, con lo que a mí me parece un fixture accesible. Tucumán afuera, Huracán en Rosario, Sarmiento de visitante y cierra con el descendido Estudiantes de Río Cuarto.
0: Bueno, así que Rosario Central puede llegar a ser campeón ahora sí este año sin escritorio de la tabla anual.
1: Sin polémica,
0: claro, sin claro, claro, nada. Claro, claro. Tratando de ver si puede ganar sin ninguna polémica. Bien, y por el lado de Newell's, que viene de una derrota, tuvo una derrota ayer ante el equipo mendocino.
1: Lo que sucedió ayer en Mendoza, verdaderamente un bochorno, el gol de Santiago Solari, que fue anulado a instancias del VAR. El árbitro Juan Cruz Robledo lo había convalidado, pero Héctor Paleta lo llamó desde Ezeiza y no convalidaron, así una jugada muy polémica, quizás un error de procedimiento del VAR, muy enojado el mundo leproso. Un Newell's que fue superior, que generó, que tuvo más la posesión de la pelota, que comandó el trámite del partido, pero la eficacia del ex delantero de Rosario Central, de Agustín Módica, del goleador de este campeonato, le permitieron al Lobo Mendocino quedarse con el triunfo. Después del partido, Kudelka hizo una fuerte autocrítica, no habló del arbitraje, recordemos que fue expulsado, finalizado el encuentro por el árbitro Robledo, hizo hincapié en esto que se define por goles, esta cuestión se define por goles y Newell's no los hizo. La Lepra quedó octavo en la zona A, 17 puntos, los principales perseguidores, Estudiantes y San Lorenzo con 14.
0: Perfecto, Nacho, la seguimos.
1: La seguimos, Eladio, abrazo grande para todos.
0: Nacho Sansó desde Rosario, estoy mirando con las novedades de Central y de Newell's. José Luis, nos quedan 2 minutos hasta las 20. Estoy mirando los árbitros para la próxima fecha y ya me estoy agarrando la cabeza ahora.
2: ¡No!
0: Mirá, Boca Talleres lo dirige el Lobo Medina. En el VAR, José Carreras. Mamita querida. Después voy a ver qué otro partido estoy buscando acá de los importantes. Atlético Tucumán Central dirige Álvaro Carranza. No lo conoce nadie, ojalá que le vaya bien. Y Adrián Franklin en el VAR. Mamita querida, los sospechosos de siempre. Racing Independiente, Facundo Tello, que no viene dirigiendo bien, se está equivocando mucho.
2: Sí.
0: Últimamente, y en el VAR Germán Delfino. Y Belgrano River, mirá el árbitro que van a poner en Belgrano River. Mirá el árbitro que van a poner, son unos caraduras. Pablo Dóvalo van a poner en Belgrano River. Y Silvio Truco en el VAR. Qué tremendos que son, ¿eh? Son tremendos. Es una, la verdad que te da mucha pena en este momento el fútbol argentino. A mí me da una impotencia muy grande. José Luis, vamos a ver qué pasa esta noche con Boca y cómo le va al Ceneice.
2: Sí, allá por las 11:30 de la noche y con el resultado puesto veremos si acertó el Vasco, si se equivocó, si hizo una lectura errónea o estaba bien orientado. Por ahí es cierto, alguien puede decir, no, pero de local tenés que definir la serie, tenés que ganar 2 o 3-0 para ir tranquilo a la revancha. Y de pronto vos decís, bueno, pero te estás quemando todos los cartuchos. Es decir, dejá algo en el banco. Yo creo que el Vasco piensa en un partido largo. Y que de pronto en el segundo tiempo, de Maduro cae, van a entrar Villa, va a entrar Merentiel, claro, te envío futbolística o físicamente.
0: Negro, la seguimos mañana, voy a las noticias.
2: Dale, dale, un abrazo grande, buena transmisión.
0: Gracias, José Luis Romero, nosotros seguimos media hora más después del servicio informativo.
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5: Las 8 de la noche en la República Argentina. Luis Caputo se reunió con la jefa del FMI, el ministro de Economía, mantuvo en Tailandia una reunión con la directora del organismo, Cristalina Georgieva, quien elogió el plan fiscal argentino en un contexto de déficit en economías centrales. Por las redes sociales, Caputo aseguró que se analizaron todos los temas internos y externos y se acordó que los equipos sigan trabajando para finalizar la tercera revisión. La organización para la visita del Papa sigue igual, así lo aseguró el canciller argentino Pablo Quirno, quien agregó que desde el gobierno nacional siguen de muy cerca por lo que estaba pasando el sumo pontífice, quien fue diagnosticado de cáncer pulmonar. Por su parte, el obispo castrense Santiago Olivera, quien se encuentra en Roma, habló sobre la salud de León XIV.
6: Su suponíamos que es benigno, nos duele que sea maligno, no soy médico ni tengo información, pero me parece que, bueno, cuando uno escucha a algún sí. médico importante que dice que yo no aconsejaría a un paciente mío que lo haga, porque falta muy poco, porque primero llega a Uruguay, aquí llega el 8 de noviembre, claro. el 5 está en Uruguay. Es un tiempo muy pronto, ¿no? Estamos a 13 de octubre, o sea, falta poco tiempo. Estamos un poquito choqueados, estamos un poquito tristes, pero no lo podemos saber qué pasará en estos próximos días, si vendrá o no.
5: La información del tránsito con Ernesto Arriaga.
7: En estos momentos, el paso Jama está cerrado por un intenso viento y temporal. Por favor, dormir en Susques e informarse con Gendarmería Nacional y Vialidad. Por otra parte, el paso Zamoré abre mañana a las 9 de la mañana de Villa Angostura a Osornos. Recordemos que Aeroparque 16 a esta hora operan con normalidad.
5: En Salta, en donde nos escuchás por AM690, la temperatura es de 15 grados con cielo nublado. Aquí en Buenos Aires 16 grados y medio, humedad 74%, cielo parcialmente nublado.
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10: Los esteros de Liberá son una amplia red de arroyos, riachos, pantanos, lagunas y bañados que abarcan entre 15.000 y 25.000 kilómetros cuadrados en el centro de la provincia de Corrientes. Solo es superado en extensión por el Pantanal brasileño, con el cual forman el segundo humedal más grande del mundo. Los esteros de Liberá fueron declarados Reserva Natural en 1983 y Humedal Internacional en el año 2002, y muchos sostienen que debajo suyo se encuentra la reserva de agua dulce más grande que posee la humanidad, bautizada como Acuífero Guaraní.
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0: Buenas noches, ¿cómo están? ¿Cómo les va? Después de tanto, sin escucharnos, sin encontrarnos, digo tanto, porque hemos tenido un fin de semana de esos que vienen con yapa incluida y tal vez algo más. ¿Cómo les va? ¿Cómo están? Se dieron cuenta que hoy es martes, ¿no?
1: Hoy es martes,
0: claro.
1: Ya está, termina la semana.
0: Claro, viste, vos decís, ¿cómo es? Para, mañana, ¿qué día es hoy?
1: Miércoles.
0: Es, claro, ya mañana estamos a mitad de semana y hoy martes, con un programa muy reducido porque tenemos fútbol de ida, se dice así, Gonza, ¿no?
1: El partido entre Boca y... Boca con
0: Vasco,
1: otro equipo.
0: Vasco da Gama,
1: exactamente
0: ahí.
1: Boca con Vasco da Gama.
0: De ida.
1: Partido de ida de la Copa Libertadores, de la Copa Sudamericana, perdón.
0: ¿Esto qué vendría a ser? ¿Semifinal? ¿Qué?
1: Esto es semifinal de claro, la Copa Sudamericana. Es para ver si para acceder a la final, digamos.
0: A ver si entiendo. Esto del partido que se va a jugar en un ratito, sí o sí tiene que ganar uno. Si llegan a empatar, ¿qué pasa? ¿Van a penales?
1: No, porque hay un partido, por eso es,
0: es de ida.
1: Y el de vuelta
0: bien.
1: Se define.
0: ¿Todavía sigue vigente eso de los goles de local o no, ya no va más?
1: No.
0: ¿Es todo igual?
1: No.
0: Bien, o sea que tenemos...
1: El que gana 1-0, clasifica, no importa si lo metió de local o de
0: visitante. Bien. Y puede ser que escuché que la final va a ser en Brasil. Porque estaba en duda todavía eso. Bueno, los hinchas de Boca, seguramente que son bastantes, estarán al tanto de los lesionados, viste que también...
1: Y Paredes no juega
0: hoy. Sí, está complicado.
1: Falta Nacho Espada.
0: Sí, la verdad, ¿no? Y está bien.
1: Se puede ganar el truco si tiene ancho de espada, pero tener el ancho de espada te facilita un montón.
0: Claro, vos contás con eso.
1: Perder con el ancho de espada también.
0: Claro, sí, por cierto, pero uno cuenta con eso. Hablando de todo tipo de cuestiones de salud, la pésima noticia que nos hemos enterado en el planeta, después de la operación de la cirugía al Papa, que finalmente, bueno, el nódulo que le extirparon resultó ser maligno. Vos sabés que para mí fue una mala noticia tremenda porque yo había estado leyendo, siempre me interesan los temas médicos y bueno, en este hombre que se lo descubrió prácticamente por casualidad porque fue a hacerse un chequeo de rutina, no estaba enfermo, no estaba padeciendo alguna enfermedad respiratoria, salió eso y leía, por ejemplo, que había un altísimo porcentaje de que fuera benigno en los casos en general, ¿no? Es lo que dice la estadística, y un 5%, bueno, que fuera maligno, y bueno, tocó. ¿Qué mensaje, viste? Cuando por ahí uno dice, ¿por qué me pasa esto a mí? ¿No? Digo, es el representante de Jesucristo en la tierra y le pasa esto.
1: Sí, pero le pasa como le pasa a todos.
0: Como a cualquier
1: mortal.
0: Exactamente. Y vos decís, ¿por qué? Y qué increíble, pero bueno, hay que ver
1: lo
0: qué pasa.
1: Lo importante es hacerse chequeos.
0: Claro, claro, porque evidentemente se lo pescó súper a tiempo. Mirá vos, si no se hubiera hecho ese chequeo y si no se hubiera decidido hacer la operación, también hay que ya se sabrá con el tiempo si esto estaba ya un poco... a ver si se sabía medianamente, dicen los entendidos que los médicos pueden sospechar por la forma, los bordes, hay que ver, ¿no? Yo no me lo veía venir, la verdad que no, hay que ver qué pasa con todo esto que se vendría para el próximo mes.
1: Todavía no ha habido un mensaje oficial,
0: pero uno sospecha.
1: Pero uno sospecha, claro.
0: Yo lo sospechaba aún saliendo todo bien, mirá lo que te digo.
1: Sí, uno sospecha que, bueno, nada. Vamos a esperar lo que diga la prensa del Vaticano en los próximos días, pero obviamente
0: cambia, la situación
1: sobre
0: cambia.
1: La posibilidad finalmente del viaje a esta parte del mundo por parte del Papa, o si se posterga, o a ver qué pasa.
0: O si se modifica, o qué, porque ahora cambia totalmente. Ya había cambiado bastante, pero con este nuevo diagnóstico, con esta nueva realidad, cambia mucho más,
1: Y hablando de realidad, yo tengo una congestión nasal.
0: No, y está lloviendo, Gonzalo, hay una humedad
1: climatológica donde de repente volvió el invierno. Yo
0: no sé qué está
1: pasando.
0: Está rarísimo el clima.
1: Pero la verdad que está horrible.
0: Está lloviendo ahora, está lloviendo en este momento.
1: Hace como 5 o 6 días que no sale el sol.
0: No, aparte,
1: insoportable.
0: Decís, está frío, está húmedo, está pesado.
1: Prende el calefactor y entra en calor rápido.
0: No sabes.
1: Apagar, no sabes qué hacer. No. Entra en movimiento, tenés frío.
0: Humedad casi del 100%, ¿eh? O sea, está estamos completos, cartón lleno.
1: La verdad, qué octubre, sí. El niño este, qué ron.
0: Bueno, vos has visto todo lo que pasa en Corrientes, impresionante lo del clima, es increíble, y la cuestión respiratoria siempre en punta con eso, ¿no? Sí. Está lloviendo en este momento en la ciudad de Córdoba, como decíamos, una humedad casi del 100%, una térmica de 13 grados, pero está eso pesado, eso que te tira para abajo, ¿viste? Voy a decir que por qué estás como si pesaras el doble de lo que pesás. Hay mucha presión atmosférica. Pero bueno, así se presenta este martes que parece un lunes, pero que en realidad es un martes ya casi queriendo poner un pie en la mitad de la semana.
1: ¿Te parece que empecemos con la música?
0: ¿Cómo no?
1: Creo que tenemos para comenzar una de Don Alfredo Ábalos. No, ¿qué tenemos para comenzar, Germán? Invisible, vamos a escuchar Invisible. Mira, vamos. No, había puesto folclore y después decidí ir por el rock, que tenemos media horita. Vamos a escuchar a Invisible, haciendo ruido de magia.

0: Ahí estaba invisible haciendo ruido de magia para comenzar estos minutos que nos quedan.
1: Sí, sí,
0: porque
1: sí.
0: Tenemos
1: sí.
0: un programa
1: muy petit, chiquito, muy cortito. Sí, sí, sí. Sí.
0: En envase reducido, mini pocket.
1: Sí, sí, sí. Bueno,
0: decíamos, en un ratito comienza la transmisión de Buenos Aires del partido entre Boca y
1: Vasco. ¿Que empieza qué hora? ¿A las 20?
0: El partido comienza a las 9:30. Bien. La transmisión comienza a las 8:30.
1: Bien, mucha expectativa, claro. Con la situación de Boca también. Acá veía, a propósito del clima, de este niño tremendo, la lluvia no afloja en Córdoba, ¿no? A esta hora está cayendo esa gotita molesta, esa gotita que moja y además que se hace que se ponga, a esta hora no va a salir el sol, pero si no, sería pesadísimo en este momento el clima. Se anticipan varios días con este tipo de clima tan húmedo, al menos para la ciudad de Córdoba, con un cielo cubierto, con esas precipitaciones, un ratito sí, un ratito no. Mal tiempo, hay que decirlo, y mucho peor, según hemos estado enterándonos en este fin de semana largo, también en toda la zona del litoral argentino, donde realmente

0: Realmente es impresionante el tema de las inundaciones, bueno, y algunos otros fenómenos meteorológicos. Según estaba viendo, por ejemplo, para mañana, ya que vamos a estar a miércoles, se espera algo de lluvia, alguna tormenta aislada, una mínima de 15 grados y una máxima de 20. Para el jueves, un panorama bastante parecido con lloviznas y chaparrones durante todo el jueves. Digo, de secarse la ropa, eso ni hablar, ni hablar, porque esto pinta para el resto de la semana, por lo menos para mañana y pasado. Puede haber alguna mejora temporaria, pero recién, según dicen desde el servicio meteorológico, recién para la semana que viene, calcula, estamos hablando de para la semana que viene podría hablarse de sol en serio, de días soleados. Lo que se viene para esta semana es nubes, muy nublado, muy húmedo y con bastante llovizna.
1: Ah,
0: Ay, Dios mío, ay que me da.
1: a prepararse,
0: Sí, ¿qué va a ser? Yo decía, uy, que no, si no lavó, bueno,
1: no,
0: no,
1: olvídate,
0: a ver, no solo no se va a secar, sino que se va a mojar más
1: no, peor
0: todavía.
1: todavía.
0: Sí, a armarse de paciencia y a tomar algún recaudo.
1: Suena León Gieco, hace el fantasma de Canterville.

0: Ahí estaba León Gieco desde el disco acústico Desenchufado, haciendo El fantasma de Canterville, lo que sonaba recién, canción compuesta por Charly García. Faltan 8 minutos para que nos despidamos.
1: Pucha, que pasa rápido esto, ¿eh?
0: Hoy pasó, pero mirá, abrí y cerrar los ojos. Claro. Abrí y cerrar los ojos.
1: Sí. Y bueno.
0: Tienen todavía unos minutos para escribirnos si tienen ganas al 3517-170505. Vamos a escuchar una canción más.
1: ¿Qué podrá
0: Total
1: ser?
0: Son gratis.
1: A ver, sí, es por ahora.
0: Por ahora. Sí. Gustavo Cerati hace Cosas Imposibles.

0: Bueno, Gil, ahí estaba Gustavo Cerati. ¿Te parece que nos despidamos?
1: Sí, mirá.
0: Así ya entablamos conexión. Ya
1: casi, casi, ¿eh? ¿Cómo estará el tiempo en Buenos Aires? Digo, ¿el partido es en...?
0: El partido es en San Pablo.
1: ¿En Buenos Aires?
0: En Buenos Aires, la verdad que no tengo idea.
1: A ver,
0: si soy sincero, no sé.
1: Boquita. A ver, el equipo que me... Claro, yo sé que si es ida y vuelta, Boca recibe...
0: Creo que juegan acá, ¿eh?
1: Yo creo que es acá, ¿eh? Sí, acá en... Sí. Sí, señor.
0: Me agarraste, porque la verdad que, viste, como es Boca.
1: Ah, epa, claro que sí.
0: Juegan acá, sí, en la Bombonera.
1: Bueno. Bueno, no sé cómo estará, digo, no está lloviendo allá.
0: Más o menos igual que acá, pero sin lluvia.
1: Acá está lloviendo, confirmamos que está lloviendo, así es que nos vamos hoy porque ya llega la transmisión de los compañeros de Nacional Buenos Aires con el relato en un ratito, a las 21:30 comenzará el partido de semis, ahí de Copa Sudamericana, de Boca versus Vasco da Gama.
0: Nos encontramos mañana.
1: Si Dios quiere, sí, señor. Buenas noches. Hasta mañana.
0: Chau, chau.

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0: victoria Xeneis en la Bombonera de Buenos Aires.
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0: Por las dudas yo con César paso. Vamos, vamos Nacional. Es una noche que parece de invierno en primavera. Es una noche donde el viento cala hondo sobre los hinchas de Boca que llegan ilusionados a la Bombonera reluciente.
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0: de octubre del 26. La temperatura abajo de los 10 grados. El viento sopla fuerte. Las luces están plenas. Las banderas de José Sepá, de Hurlingham, de Arden, de Anderson, de San Martín, de Butge, ya están flameando. Los conos de los profes están instalados. Los jugadores vendrán para escena. En una hora, Boca abajo en Nacional.
2: ¡Salud, gente! ¡Tatú!
0: Y ustedes, del otro lado, en el 11-3870-7485, dale. Contanos desde dónde participás por los premios. Hacete eco en Nacional. Te abro la puerta para que estés hasta las 12.
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0: Giovanni tiene pelos y señales de Vasco, de Boca, para desarrollar de acá hasta las 9:30 en Nacional.
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0: Juan Ignacio Minotti viene con la enciclopedia de siempre, la del concepto, la del cómo juegan, la de los detalles de un partido grande de Copa Sudamericana en la ida. Son las semifinales. Las vivís en Nacional. Y por ahí anda ya Juan y Gijón presentando comercialmente la transmisión más grande de la Argentina. Y por ahí ya anda Domper recepcionando a los primeros oyentes del show. Los que vienen desde el audio arregle las 19. Qué bueno esto de conectar todo vivo con la tira de Nacional, con la pasión de siempre, con el show que nos tiene acostumbrado el fútbol.

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0: por Jujuy recepcionando todo la 790.
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0: Y te invito al show radial de la Argentina, en la radio más federal de todas, la que tiene uniendo voces a la Argentina.
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0: Ah, hay un partido, no juega Merentiel. Sobre ese detalle tratarán de explicar algo Minotti y Di Giovanni en un rato. No juega Paredes, ya lo sabés. Se lesionó el campeón del mundo. Parece que entra el Arcón. Parece que refuerza la mitad de la cancha el Vasco.
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0: ¿Habrá pelota vasca con el Vasco en un lado y con el Vasco del otro? Somos Nacional. Nos presentamos comercialmente ya con Juan Ignacio Gijón. Está César Mancione acá en los controles. Anda por Maipú 555, Maxi Maximino, anda Charlie Simbile, está la muchachada en el control central. Busco la artística de Minotti, se prepara el comentarista. Necesito calibrar la voz, necesito ir atenuando las cargas. En palabra de comentarista, Juan Ignacio Minotti. ¡Sei no mo!
2: Querido Perazo, estimada audiencia del Fútbol Show Nacional en toda la República Argentina, bienvenidos a la Bombonera de Buenos Aires, bienvenidos a una semifinal internacional. Aquí Boca y Vasco da Gama empiezan a dirimir uno de los finalistas de la Copa Sudamericana. Son dos equipos importantes, son dos equipos fuertes, son dos equipos populares, son dos equipos con historia, uno mucho más que el otro. Indiscutiblemente, Boca tiene un desarrollo internacional mucho más pesado que este Vasco, que empieza a asomar nuevamente en el plano continental después de un largo tiempo, después de aquel equipo de los años 90 y años 2000 que daba que hablar. Hubo un periodo largo de un Vasco penando y hoy empieza a volver a pisar los primeros planos, en este caso de Copa Sudamericana. Arrancamos por el lado de Boca, algo les anticipaba Perazo. A las lesiones, al Tetris que tiene que armar el Vasco Arruabarrena, obligado por las cuestiones que han ido erosionando a un Boca que llega a estas circunstancias y tiene muchísimo valor lo conseguido, no solo por lo obvio haber alcanzado una semifinal internacional en un contexto donde los equipos argentinos no suelen o no vienen llegando con tanta frecuencia a esta instancia de Copa, sino también al hecho de los lesionados. Hoy Boca va a jugar esta noche, y permítanme también irme más atrás en el tiempo, sin los que probablemente sean los dos jugadores de más jerarquía que tiene hoy por hoy en el plantel, que son Leandro Paredes y Tomás Aranda. Lo de Aranda es mucho más sabido, ya ha pasado, se ha reacomodado, se ha reconstituido Boca sin él. Lo de Paredes es más reciente y probablemente más pesado, porque no solamente estamos hablando de un futbolista con una incidencia permanente en lo que es el juego, en lo que es la construcción, en lo que es la defensa inclusive del conjunto xeneize, sino también la bandera. El futbolista que desde lo temperamental es esencial, desde el condicionamiento, inclusive al adversario y hasta a un árbitro. A Boca le falta su capitán, y ese capitán no es cualquiera, es un campeón del mundo a la altura de alguno de los mejores mediocampistas de todo el universo. Se reconstituye, se rearma, con algo que ya les va a estar contando Di Giovanni en detalle, mientras salen los arqueros de Vasco da Gama y reciben esta silbatina de parte de los hinchas de Boca. Pero va parar un mediocampo que, si bien se asemeja en cuanto a posiciones a lo que venía trabajando en partidos anteriores, yo imaginé que podía ser un poquito más arriesgado, podía ser el Vasco un poco más osado a la hora de ir a buscar un partido de ida ante un adversario que da la impresión que tiende a constituirse de atrás hacia adelante. Yo creo que El Vasco Arruabarrena a esta altura es muy difícil de cuestionar en cada una de sus decisiones, porque incluso las que han sonado ilógicas en el último tiempo le terminaron saliendo. Si nos vamos a los cambios que hizo, por ejemplo, en un icónico partido como el de Copa Argentina frente a Racing, con la gente que explota en este momento, vamos a encontrarnos con una serie de modificaciones que en la previa eran llamativas, eran curiosas, y le salieron todas, todas. Y no estoy hablando solamente de Valencia, que era una obviedad para ir a buscar el partido, sino también hasta el ingreso de Palacios, que no terminó siendo malo, y en aquel momento era muy mirado muy de reojo. Evidentemente, pensar en cuestionar las decisiones de un entrenador que, por sabiduría e incluso también con una cuota de azar, está teniendo todas a favor, parece arriesgado. Yo me permito hablar con el diario del viernes y creer que Boca podría haber jugado hoy con un atacante más y un volante menos. Ya nos va a contar Di Giovanni y nos va a sacar alguna duda. Del otro lado, un rival que tiene figuras argentinas, que no tiene a su principal futbolista. Hoy por hoy, para mí, Facundo Colidio viene siendo el factor diferencial de este Vasco da Gama que viene en levantada. No puede jugar por aquella inscripción del lado de River, que hoy termina dándole una mano a su clásico adversario. Sí va a tener a Lescano, que no estuvo en la serie pasada. En Lescano y en Sosa parecieran estar sus futbolistas más fuertes desde el individual. Y desde lo colectivo hay un equipo que pareciera tener más fortaleza defensiva de la que tenía San Pablo. Y pareciera también tratar de ejercer esa fortaleza defensiva. Ser menos arriesgado, ser menos osado, ser menos golpe por golpe, si se quiere, en esa puja histórica que tienen los brasileños con su estilo tradicional y lo que muchas veces necesitan. Independientemente de que como les va a contar también Di Giovanni en un ratito, la formación de hoy de Vasco invita a pensar en un equipo propositivo. Ya lo vamos a analizar, un equipo propositivo pero que tiene más fortaleza en el fondo. Es este conjunto de Río de Janeiro que en los últimos 10 partidos solo perdió uno, que tuvo alguna dificultad con el descenso a lo largo de la temporada que ya parece solucionada y que ahora se enfoca en un objetivo que parecía muy lejano pero hoy está tan solo a 3 partidos. No es un rival cualquiera para Boca. Boca ya sabe a dónde va a tener que ir a jugar en condición de visitante y no es poca cosa. Es un rival que hoy colma la tribuna de la tercera bandeja, las dos partes inclusive. Evidentemente es un adversario fuerte, correspondiente a una semifinal de Copa Sudamericana, porque esta es la instancia. Que descenda Nacional en toda la República Argentina y en todo, porque va a vivir un partido grande, un partido decisivo.

0: Se presentó el comentarista de la más grande. Se presentó Juan y Minotti. Salió la gente de Boca y la gente de El Vasco. En realidad, los goleros, los arqueros. Primero, la reprimenda para el número uno, Jardín. Leo Jardín, el nacido en San Paulo. Los globos en la popular que da el Riachuelo. Estamos más cerca de la popular que da a Casa Amarilla. Todavía varias butacas sin llenar. Estamos a 45 minutos del comienzo del partido y empiezo a conocer detalles. Empiezo a pasar por el puesto del soltero más codiciado del grupo a la par de Kolinsky. Los tipos se ponen ahí en la delantera, buscan conquistar el dial nacional y viene Di Giovanni, ¿eh? Viene de zona norte tocando bocina con toda la información. Federico Di Giovanni, cuando sale Vasco, envuelto en una silbatina, sale la formación de Brasil. Y acá está el nuestro, acá está el argentino Di Giovanni.
1: Hola, pedazo, gracias, qué presentación. ¿Qué presentación me hizo?
0: Bueno, ¿mentí en algo?
1: Vamos a decir que no.
0: Bueno, usted póngase en la lista.
1: Muy bien, muy bien. Bueno, vamos a poner en número todo lo que veníamos hablando. Lo que bien comentaba hace un ratito Minotti en su comentario inicial. Este Boca que viene de empatar el viernes con Instituto por el torneo local y que hace 17 partidos que no pierde. No es poca cosa. 17 desde que llegó el Vasco. La última vez fue aquella visita frente al conjunto chileno, que fue derrota, pero que fue triunfo en los penales después. Hasta podríamos sumarlo casi como un número 18. Este Boca que no pierde en la Bombonera desde mayo, allá cuando quedó eliminado de la Copa Libertadores frente a Católica. Este Boca que, como bien decían, va a presentar alguna variante novedosa, como la salida de Merentiel y el ingreso de Ener Valencia, pero que la gran misión será suplir a Leandro Paredes, a su capitán, a su número 5, a su estratega. Veremos qué es lo que propone el Vasco Rabarrena, que, como bien decía hace un ratito el comentarista, podría haber sido un equipo más osado, con más atacantes, pero termina eligiendo por mantener lo que le vino dando resultados hasta acá, mantener el sistema, cambiar nombres y respetar el sistema que le viene dando frutos. Enfrente, un Vasco da Gama, un equipo brasilero que viene en crecimiento, que empieza a alejarse de la zona de descenso en su liga. Está 14 de 20, pero todavía la mira de reojo la zona de descenso, digo. Hace 6 entre Copa y Brasileirao que no pierde Vasco da Gama y que tendrá entre las bajas más importantes la de Colidio, que no ha podido ser anotado por aquella estrategia que utilizó River pensando en jugar en cuarto de final. Finalmente le salió mal y termina favoreciendo, si querés, a Boca en el partido de hoy, y que tampoco podrá contar con uno de sus goleadores, el otro argentino, Spinelli, que con una lesión no está entre los convocados.
0: Presentación de Fede Di Giovanni en el puesto de trabajo de Nacional, cercano a el puesto de la 12, ahí donde están los más ruidosos, ahí donde están los que levantan este aplauso para Boca, que sale a escena con una campera amarilla, con medias azules, con pantalones al tono. Sale Acacíbar, sale Flores, sale Boca, está Valencia, no está Merentiel, que habló ayer de manera sospechosa, casi adelantando la decisión del Vasco, que creo se veía venir. Somos Radio Nacional, 11-3870-7485. 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Salen los camisas negras del otro lado, el apodo que porta el equipo de Río de Janeiro. Está Boca, está el Vasco, hay muchos particulares, están los conos amarillos, está la cosa dada como para que se acerque el partido. Y está del otro lado Agustín, en formato de estudios centrales en Radio Nacional. ¡Dos! Bomper.
2: Hola, muñeco, buenas noches. Abrazo grande para Juani y para toda la audiencia gigante de Nacional con esta previa de Boca, recibiendo al Vasco da Gama por el Fútbol Show. 11-3870-7485. Manda tu mensaje que lo leemos aquí en vivo en el WhatsApp de Nacional. Hay muchos partidos de Champions hoy, mientras, claro, el título importante de la jornada fue la reunión entre River y Estudiantes en el Monumental. Hay un comunicado que luego vamos a repasar de Di Carlo y Verón, que además de una foto, proponen distintas propuestas para el desarrollo y la mejora del fútbol argentino. Ese es el título del comunicado. Y en esta tarde de Champions, como te contaba, el Sabah de Azerbaiyán le ganó 2-0 al Slavia Praga. Además, partidos importantes de Champions. El Lens en Francia perdió 2-0 frente al Sporting de Portugal. En España, el Villarreal le ganó 3-1 al Napoli. Partidos de esta tarde. El Viking de Noruega le ganó, mejor dicho, empató 3-3 sobre el final contra el Bayern Múnich, ni más ni menos. Y el que sí ganó un partidazo es el Atlético del Cholo, 2-0 al Manchester en Madrid. El Inter en Milán fue la sorpresa de la tarde, perdió 4-3 frente al Bruja de Bélgica. El Leipzig en Alemania le ganó 1-0 al PSV Eindhoven de Holanda. El Galatasaray perdió en Turquía 4-1 con el Barcelona. Y el Arsenal en Londres goleó 3-0 al Lille de Francia. Esos son los resultados de esta tarde Champions. Mañana, recordemos, juega River, que va a estar viajando en el día de partido a Junín. Después te cuento las novedades en el Millonario. 19 horas enfrenta a Sarmiento. Y mañana está la otra semifinal de Sudamericana, Mineiro frente al Montevideo City Torque. Mientras que se juega también mañana una de las semis de la Libertadores, 21-30, Fluminense Palmeiras. Esos son los partidos de Conmebol de mañana. En un ratito repasamos los mensajes y los títulos más importantes de esta jornada, querido muñeco Perazo, que tuvo la reunión de Di Carlo y Verón con un futuro prometedor entre ambos.
0: Bueno, parece que esa foto que no vi, por mi salud mental estoy tratando de escapar algunas cuestiones de las redes sociales, pero que sí ya me comentó Domper e imaginé cuando se reveló la foto o cuando se gestó la foto, yo creo que esperaba más protagonistas. Creo que algunos, cuando la llevaron al chino a revelar, se esfumó en el camino. Por supuesto, yo imaginaba hace 3 o 4 meses ahí al presidente de Racing.
3: Ajá.
0: Y no lo veo.
3: No. Hoy en las designaciones, Facundo Tello fue apuntado para el árbitro del Racing Independiente, así como Germán Delfín en el VAR. Un dato que tiene cierta relación.
0: Domper, yo imaginaba al presidente de Talleres hace un tiempo en esa foto.
2: Claro, Andrés Fassi.
0: Claro, y tampoco está. Creo que se cortaron porque se dieron cuenta que no iba a ser masiva. Y me parece que desde el flash tratan Minotti, Giovanni, Domper, los sumo a este análisis. Desde el flash inicial tratan de que sea más grupal la foto con el tiempo. Por ahora estos dos osados y nada más.
3: En un año donde hay elecciones en varios clubes y donde algunos de los que están afuera y queriendo entrar también empiezan a tener conversaciones con aquellos que están en desacuerdo con la conducción de la Asociación del Fútbol Argentino. Hay mucho miedo a manifestarse. Y los dos que no están mostrando ese miedo parecieran ser Estudiantes y River, aunque River ya tuvo algún ida y vuelta también. En algún momento fue más hostil con la AFA, después mejoró su relación, después el punto de quiebre fue la despedida de Messi, pero coincido con Martín, creo que están esperando que se sumen algunos más, que puertas adentro patalean y puertas afuera callan.
0: ¿Qué olfatea Di Giovanni en el día a día del fútbol argentino?
1: Bueno, y por otro lado me parece que se empiezan también a aparecer uniones, ¿no? Por ejemplo, la de Riquelme con Belloso, con el presidente de Rosario Central, ¿no? Me parece que es el otro frente que se viene, que también planifican algún cambio en el formato de torneo para presentar, junto a ellos el presidente de Lanús, también Nicolás Russo.
2: Sí, totalmente. Sí. Es buena la información que aporta Fede Muñeco porque, entre otras cosas, después cuando quiera está el comunicado, lo tengo acá, comunicado completo que publicaron River Estudiantes, pero me parece que muchos dirigentes, más allá de estos de hoy que se juntaron, tienen, ¿no?, propuestas para hacer. Si en definitiva es mejorar el fútbol argentino, bienvenido sea. Y la otra polémica que se viene, ya que hablamos de Belloso, es dónde va a jugar la selección, ¿no? Porque Central también quiere que jueguen en el Gigante.
0: Ah, mira, ¿en el Mundial o en eliminatorias?
2: Y ya a partir del año que viene, ¿no? Digamos, sí, ni hablar en 2030, pero ya a partir del año que viene comienza también esta disputa, teniendo en cuenta lo que pasó en el show de Messi.
0: Bueno, ya preparé el comunicado como para ir cerrando el tema. Mientras tanto, dale, les cuento que anda el cuarto árbitro vestido de negro con unas medias lilas particulares. Muy particulares las medias, ¿eh? Son esas que usa Eladio cuando viene a relatar, largas a la rodilla.
3: Sí.
0: Bueno, ahí anda caminando uno de los árbitros del partido. Piero Massa es el árbitro del juego hoy, ¿no?
1: Sí, correcto. Todo a la terna es chilena.
0: Hay que ver cómo viene el tema con Piero Massa.
3: Es creo que la tercera serie que dirige a Boca en esta Copa.
1: Sí, los dos partidos anteriores como local lo dirigió en esta cancha frente a San Pablo y en la cancha Huracán, donde hizo las veces de local frente a Recoleta.
0: En el juego de las suspicacias, en la cancha tendrá Boca un chileno, Carlos Palacios, y el Vasco a ninguno, ¿no? No tiene jugador chileno.
1: No, ninguno, pero está Alan Saldivia, que es ex Colo Colo, que conoce la liga. Uh-huh. Jugaron juntos con Carlos Palacios allí en Colo Colo, como para poder hablar más de cerca con el árbitro, ¿no?
0: Es Yoruba, este Saldivia.
1: Correcto.
0: Bien. Bueno, para cerrar con el tema de la foto de Verón y del presidente de River, de Di Carlo. ¿Esa foto dónde fue? Decime.
2: En el Monumental, Agustín. En el estadio de River. Y después hubo una foto más, si querés, grupal, pero con dirigentes de ambos clubes, más allá de los presidentes. El caso de Ignacio Villarroel, Agustín Forchier, y bueno, hubo muchos dirigentes también, pero siempre de River y de Estudiantes, más allá de los dos presidentes.
0: Claro, las segundas y terceras líneas dirigenciales de cada institución también dijeron presente, por ahí.
2: Totalmente, totalmente. Quizás, como decía Juan, y esperan a futuro sumar algún dirigente más.
0: Bueno, y el comunicado finalmente o reducido, ¿qué marca?
2: Lo que marca es que durante el encuentro ambas instituciones compartieron documentos, diagnósticos y distintas perspectivas sobre los principales desafíos que atraviesa el fútbol nacional y coincidieron en la importancia de generar ámbitos de trabajo entre los clubes que permitan abordar esas discusiones con profundidad, responsabilidad y una mirada a largo plazo, ¿no? Por eso hablábamos lo del futuro. En ese marco, agrega, compartieron la necesidad de trabajar en la generación de nuevos y mayores ingresos que permitan fortalecer económica y patrimonialmente las instituciones, reafirmando al mismo tiempo su compromiso con el modelo de asociaciones civiles sin fines de lucro y con el rol de los clubes como espacios fundamentales de formación, contención y desarrollo de los más jóvenes. Y luego cierra, River Estudiantes comparten la convicción de que los clubes como protagonistas centrales del fútbol argentino tienen la responsabilidad de contribuir activamente su fortalecimiento y de generar espacios de diálogo que permitan pensar colectivamente a su futuro. Muñeco, me quedo con esto último. Generar espacios de diálogo que permitan pensar colectivamente a futuro.
3: Bueno, evidentemente es un momento de rosca en el fútbol argentino por lo que tiene que ver con el cuestionamiento a la dirigencia y se va a ir construyendo desde otro lado también una pseudo oposición que nos ha mostrado todo este tiempo que juega, salvo Estudiantes, juegan al reloj cucú. Se muestran, se esconden, se muestran, se esconden. Y de esa manera van también consiguiendo micrologros, digamos, microobjetivos. Sacarle algo, disputarle algo, incomodar a la AFA en algún punto. Recién Agustín daba otro dato, cambiando radicalmente de tema. Hablaba de la Champions, contaba la sorprendente caída del Inter frente al Brujas. Ahí hay un dato del fútbol internacional que me parece interesante para dar en la transmisión, Martín. Uno de los que marcó en ese partido, que hizo 3 goles, es Nicolò Tresoldi. Tresoldi es un pibe de 20 años que juega de delantero en el Brujas. Es muy, muy interesante. Tiene triple nacionalidad. Nació en Cagliari, en Italia, con lo cual podría jugar para el seleccionado italiano. Se crió en Alemania y ya jugó en juveniles de Alemania, pero tiene madre argentina. Y en algún momento ya lo han intentado tentar. Es un buen delantero pensando en esta nueva camada de europibes que van invadiendo la selección argentina.
0: Es Trinacional entonces, el pibe.
3: Sí.
0: El Trinacional que marca Minotti como para una historia de vida. Juani, el otro Juani. Gijón, hace rodar la carpeta antes de las noticias.
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0: 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Bueno, es hora de noticias, creo, ¿no, Don Per?
2: Vamos a las noticias y volvemos a la Bombonera con Boca Vasco. Relata el muñeco Perazo, comenta Juan y Minotti.
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6: Las 9 de la noche, un minuto en la República Argentina. La ministra de Seguridad de la Nación, Alejandra Montioliva, dijo que puede haber cambios en la organización de la visita del Papa. La funcionaria dio estas declaraciones luego de darse a conocer el diagnóstico médico de León 14.
7: Una noticia que creo que a todos nos afecta, porque primero es la salud de su santidad y después todo lo demás. Esperando que el diagnóstico está, ahora que el pronóstico sea lo mejor posible. La decisión ha sido, hasta que no haya una información oficial, seguimos trabajando. Y el presidente lo dijo ayer muy claro, si toca posponer, reprogramar, estamos dispuestos a que se defina luego de la información.
6: El río Paraná superó el nivel de evacuación. Autoridades correntinas informaron la preocupación por la que está pasando la localidad de Ituzaingó, donde el nivel del agua superó este martes por la tarde la marca de evacuación. En la última medición, realizada por la Prefectura Naval Argentina, el río había pasado los 4 metros. El gobernador Juan Pablo Valdés recorrió los lugares más afectados y dialogó con las autoridades para relevar las necesidades y continuar con la asistencia. La información del tránsito con Ernesto Arriaga.
8: Se normalizó el tránsito a la General Paz tras un inconveniente con un colectivo a la altura de Liniers, en la avenida Rivadavia, hacia Puente La Noria. Ya se recuperó el tiempo. Por otra parte,